0: Entiendo, pues, ¿cómo quieres que ejecute el tema? Okay, ¿hace cuánto tiempo andas sin chamba?
1: Y aproximadamente entre 15 a 10 días, más o menos, pandita.
0: Bien poquito, ok. Ahora, ¿Samar tiene familia, vive con alguien, es solo?
1: No, Samar es

0: ¿Cómo estás tú?
1: Bien, ¿y tú?
0: Pues ya, mira, estoy ya descansando.
1: Qué bien.
0: Realmente, pues quería saber cómo estabas, cómo habías terminado tu día de ayer en la noche.
1: Qué bien. Bueno, te marqué un poco tarde porque te comenté que tengo dos hijos.
0: Ajá.
1: Y bueno, estaba esperando a que se durmiera. Que en realidad no son mis hijos. O sea, los quiero como mis hijos, sí. Tengo una hermana que se llama Claudia, que ella tuvo que ir a los Estados Unidos y se fue hace 6 meses, entonces me los encargó. Yo los amo, son mi adoración, he visto por ellos. No sé qué voy a hacer cuando mi hermana regrese y se los tenga que volver a llevar.
0: No, pero ya, ¿no? Tengo unos en Caribe.
1: Oye, ¿por qué no aceptaste mi invitación a cenar? Platica.
0: ¿Sí? No, pues sí, pues ibas a venir.
1: Pero ya no quedamos en nada.
0: Pues ibas a venir, pero pues ya lo dijiste.
1: No, yo te dije, no te preocupes, yo pago. Porque me comentaste que te habías quedado sin trabajo y entiendo.
0: Ah, sí, te comenté.
1: Y bueno, no sé, yo podría encargar a mis hijos el viernes o el sábado y... ¿A dónde te gustaría ir? Platícame.
0: A cualquier lado. Digo, básicamente, pues, es practicar, ¿no?
1: Te voy a ser bien honesta. Y por eso te hablé. Porque no sé si sea recíproco, pero... en mí se ha despertado un sentimiento de atracción, ¿sí me entiendes?
0: Sí.
1: Trato de no escribirte, trato de darle un poco de tiempo al tiempo, pero... no puedo. Sé que esto es muy rápido. Desde que te conocí, bueno, me animé a escribirte y...
0: Pero no, ¿por qué no me hablaste ese día? Te vi muy seria.
1: Pues sí, pero... pues... no sé. La verdad es que... pues dejé pasar un poquito de tiempo y hasta que me animé a contactarte. Y bueno, se ha dado lo que tú y yo sabemos, pero... ay...
0: y se te quedó mal el servicio, me acabas diciendo.
1: Ay, pero eso olvídalo. Yo creo que aquí lo importante es... dime una cosa. ¿Tú sientes también así como atracción por mí?
0: Pues sí, yo sabía que tú estabas muy guapa.
1: Ay,
0: no va a trabajar, no va a molestar, ¿no? O a hacer otras cosas.
1: Pero platícame, ¿solamente buscas sexo o una relación?
0: No, pues una relación...
1: No, y sé honesto, porque estás en tu derecho.
0: Claro.
1: Y sería correcto.
0: Pues
1: que
0: mira, yo ya estoy en una edad en la que pues ya no estoy así como para andar jugando ni andar, ¿no?
1: Sí.
0: Pero digo, vaya, yo soy una persona madura para andar pues llevándome la capoteando de un lado a otro.
1: ¿Y qué buscas?
0: Pues llevármela bien, tranquilidad, convivencia, digo, vaya. Ya, todo fuera de lo tóxico, lo podría decir, ¿no?
1: Mira, yo busco un buen amigo. Sí, una relación estable, claro. Yo no tengo una relación estable desde... ay, es que el tema de la pandemia estuvo complicado para todos. Tú lo sabes.
0: Ah, no, sí.
1: Fue muy difícil, fue muy complicado. Y para serte bien honesta, hace 3 años, un poco más, 4 meses, 3, 4 meses... tenía una relación con un hombre que duré más de 2 años. Pero bueno, ustedes son medios ojo alegres y...
0: no todos.
1: Luego traicionan.
0: Pues tú tienes que saber, cuando cada quien ve por su lado, pues, ¿no? ¿Qué te cuento?
1: Claro. ¿No? Y lo poco que hemos platicado se me hace que eres una linda persona, eres un caballero. Y...
0: pues
1: todo, yo,
0: tranquilo.
1: Y bueno, cuando te vi alto, tu pelo chino, tu aura de candado, tu piel morena, pues la verdad es que eres el tipo de hombre que me llama. Pero sí me gustaría comentarte algo importante.
0: ¿Sí?
1: Porque engaños no, Pepe.
0: No.
1: Mira, en realidad mi nombre es Carla, pero yo te pido que me escuches. Y al final sí tienes alguna situación no favorable para mí, me lo dices y lo hablamos. Mira, yo nací con el nombre de Carlos.
0: Ajá.
1: Y bueno, desde muy pequeña me di cuenta que era niña. No sé si sepas

0: chicas trans.
1: Sí, creo que sí.
0: Entonces, yo pienso como mujer, respiro como mujer, hago el amor como mujer, pero sí es importante que sepas que en mi vida pasada fui niño.
1: Claro.
0: No sé si, te lo pregunto honestamente, no sé si para ti...
1: Pues bueno, yo mira, realmente te lo digo, o sea, yo pues hago con pura mujer, ¿no? Con pura mujer, o sea, nunca he estado con alguien diferente, ¿no? Por decirlo.
0: ¿Y nunca has estado con una chica como yo?
1: No. Conozco gente, tengo conocidos y eso, y pues, es muy respetable, la verdad, ¿no? Necesito un familiar y pues, o sea, entiendo todo eso, ¿no? No tengo problema ni nada, ¿no?
0: No, y antes que nada creo que...
1: Pues vivimos en unos tiempos que, pues la verdad, básicamente, pues ya está muy abierto esto, ¿no?
0: Claro.
1: Ya existía de hace tiempo y ya está un poco más abierto hoy en día.
0: No, yo creo que a base de respeto y de sinceridad, por eso es que yo te lo dije, y a mí que no tengas trabajo, no me molesta. Ardo de verdad en deseos de verte, de compartir el pan, una rica copa de vino, pero sí quise llamarte aparte de saludarte y escucharte, sí quise decirte, hey, ¿sabes qué es amar? Lo que te estoy exponiendo.
1: Claro,
0: me...
1: y eso te lo agradezco, la verdad, porque... Pues es padre platicar con la neta, ¿no? Porque
0: o sea, claro,
1: puede salir otras cosas diferentes, no sea, digo, vaya, ¿no? No hay bronca.
0: Ahora, ¿no? Yo sé que me estoy arriesgando, pero no me gustaría que me rechazaras.
1: Pues mira, te voy a decir. Vamos a tratarnos, ¿no? Digo, vaya, yo ya nos conocemos eso. Vamos a tratarnos, vamos a hacer una amistad. ¿No?
0: No, mira, para mí encantada. Me gustaría que nos siguiéramos escribiendo. Sigue en pie, de verdad, que podamos vernos y sin compromiso económico, sí, de que no tengas dinero. Porque existe el machismo y dices, bueno, ¿cómo una chica va a pagar la cuenta? O sea, me gustaría que te quitaras eso de la cabeza y... Y bueno,
1: es que normalmente, pues igual te lo digo, vivimos en unos tiempos acá en los que la gente, pues luego es.
0: Me hablas un poco fuerte, papi, porque no te.
1: Pues la gente luego es así como que interesada o se desvía de las cosas, ¿no?
0: ¿A qué te refieres con eso?
1: De que, supongamos, tú me dices, ¿sabes qué? Te invito. Y yo te digo, no, ¿cómo crees, no?
0: No, yo lo hago bien.
1: Yo no soy.
0: Sin ningún interés.
1: Una persona que, la verdad, también me gusta. Pues ser derecho conmigo mismo, ¿ya?
0: ¿Qué te han hecho?
1: O sea, ser derecho es, pues, no ser gandalla, no ser abusivo, no sé, ¿no? Alevoso, ganón, no sé, ¿no?
0: No, entiendo.
1: Me gusta llevármela tranquilo, llevármela bien. Si se dan las amistades, pues, venga, chupacá, no hay bronca, no sé, digo, vaya.
0: Claro.
1: No soy una persona cerrada a llevarme la mal, ¿no?
0: Y bueno, si en caso de que te sientas mal, de que podamos ir a un lindo lugar y no quieras que yo pague, no sé, puedo invitarte a casa, sabes que vivo acá en Atizapán, puedo invitarte.
1: ¿Sí?
0: Y bueno, platicamos, sirve que conoces a mis hijos, bueno, mis sobrinos, pues... Pero son los hijos. Y hoy es amar.
1: ¿Eh?
0: ¿Y crees que tengo una esperanza?
1: No sé.
2: ¡Oh, Dios!
1: Eso no se sabe, pero podemos platicar y convivir y llevarnos y saber qué. ¿No?
0: Mira, con la apertura y la confianza que me das.
1: Claro.
0: He soñado contigo.
3: Chanclas.
0: Mira. A veces el tabú del machismo. Sí, tú me dijiste, es que yo no he estado con una persona o he estado con puras mujeres. ¿Ok?
1: Ya, a mí se me ha dado así, ¿no?
0: Pero déjame decirte una cosa, papi. El cuerpo y el ser humano primero son importantes los sentimientos.
1: Yo te
0: podría decir muchas cosas, ¿no? Pero en verdad te lo digo que en la intimidad puedo ser más mujer que una mujer.
1: No, claro que sí. La intensidad es pues grande, ¿no? En muchos, ¿no?
0: Claro. ¿Y te gusta el sexo oral?
1: Pues sí. Sí, ¿cómo
0: bueno,
1: no?
0: Si se dan las cosas y nuestra amistad puede crecer, recuerda este día y esta hora.
1: Claro.
0: Yo te puedo hacer un sexo oral que nunca en tu vida nadie, ninguna de tus 2000 niñas con las que has estado, o 100 o 5, te lo ha hecho. En verdad te lo digo.
1: Ya veremos, ¿no?
0: A las pruebas me remito. ¿Y por qué no? ¿A poco nunca se te ha antojado sentir un miembro en tu boca?
1: No.
0: Honestamente.
1: ¿No? No, la verdad nunca me ha pasado por la mente. Te soy sincero.
0: ¿Y alguna vez te gustaría intentarlo?
1: Pues no sé.
2: ¡Oh, Dios!
1: Eso, creo que esas cosas le salen, creo que en los momentos, ¿no?
0: Entonces, dejemos que las cosas fluyan.
1: Claro.
0: ¿Te parece?
1: Claro.
0: Empezamos como le hemos hecho, con sinceridad, honestidad.
1: Claro.
0: Y digamos que
1: pues
0: que ruede la pelota.
1: ¿Cómo
0: sí,
1: debe
0: claro.
1: De ser? ¿Qué tal tu día? ¿Estuvo muy pesado?
0: Ay, ni me digas. Ya ves que soy abogado. Hay muchos pendientes, o sea, hice home office. De hecho, los juzgados y todo han estado cerrados, han abierto algunos. Y sí ha sido muy complicado, pero pese a todo, sí ha sido muy complicado los días. Pero bueno, estoy acostumbrada a tener una jornada dura. Por eso es que hoy te digo, ahorita sí me encantaría un masaje, ya después de terminar el día. Un masaje así en mi cuello, en la espalda. Ay, no sé.
1: Pues rico para el desestrés, ¿no?
0: Ay, en un poco cachonda.
1: No, pues sí, obviamente. No descansaste nada ayer. ¿No?
0: Ay, estamos tan lejos que a mí me gustaría verte, papi. De menos para que me des una sobe en mis pies.
1: Pues bien, nos hablamos viernes, el viernes.
0: Sí, claro. Ya no falta nada, pero ay, si nos vemos ahorita, ven a mi casa.
1: ¿Eh?
0: Mis hijos están dormidos. Ven a ti, sepa.
1: Ahorita no puedo. No puedo porque yo tengo que unas cosas que hacer mañana temprano.
0: Ay, van a empezar los pretextos. Mira, vienes,
1: no,
0: platicamos,
1: no,
0: nos desvelamos.
1: Es que te voy a contar. Aunque conté que no tengo trabajo. Mañana tengo unas entrevistas. Y tengo que ir a ver lo de. Pues que me den lo que Dios me dice en su gana. Darme.
0: ¿Qué quieres que te haga de cenar el viernes? Platícame. Porque vas a venir a mi casa.
1: Ah, no, pues una lasaña. ¿Sabes cocinar? Pues una lasaña. Algo rico, ¿no?
0: Dime
1: una
0: qué.
1: Una pastita o algo.
0: Tus deseos son órdenes, ¿verdad?
1: No,
0: te lo digo.
1: Con palvinita.
0: ¿Te gusta la pasta? Bueno, ok. Déjamelo. Te voy a preparar algo rico. A base de pasta. ¿Te gusta el vino? ¿La cerveza?
1: Sí, ya platicamos a gusto.
0: ¿Eh? Y ya de frente, lo que estamos hablando, yo creo que mirándonos a los ojos sería bien. Y si se da algo, bien. Y si no, con el mismo respeto y todo, ¿no?
1: Claro.
0: Muy
1: es que
0: bien.
1: Así debe de ser.
0: Ay, eres un amor. Dios sabe y yo sé que no me equivoqué contigo.
1: Yo tampoco.
0: Descansa, mi amor.
1: Tú también descansa, que tengas buenas noches.
0: ¿Te puedo mandar un beso?
1: Claro.
0: Cierra tus ojos.
1: Tú estás feliz.
0: Cierra tus ojos, papi.
1: Sí.
0: Imagíname.
2: Eres una perra.
1: Amor, qué rico, ¿eh? Hasta me enchinaste la piel, ¿eh?
0: No sabes lo que... a lo que puedes aspirar. Oh. Ahora tú mándame uno.
1: ¿Eh?
0: Mándame un beso tú a mí.
1: Yo no mando besitos. Por a ver si te da uno. Ahí te da uno.
0: Ay,
1: con amor.
0: ¿Dónde me la
3: Bambi.
0: Pongo?
3: ¿Eh?
0: ¿Dónde me la pongo? ¿La boquita?
1: Pues en el cachetito. Todo tu gusto, me siento rico.
0: En el cuello, ¿te parece?
1: En el cuello, pues.
0: Ok. ¿Eh? Cualquier cosa nos escribimos, te espero el viernes.
1: Echamos un besito.
0: Y ahora que te veo el viernes, de verdad, te voy a dar un abrazo. Así, ay, estrecharte, porque por fin nos vamos a poder ver. Gracias, claro. Dios. Claro. ¿Sabes qué es lo primero que te voy a preguntar?
1: ¿Qué?
0: ¿Quieres saberlo o hasta el viernes?
1: Pues hasta el viernes.
0: ¿Hasta el viernes quieres saberlo?
1: Sí, ok,
0: decímelo. ¿No eres curioso?
1: Pues sí, pero la curiosidad no es todo el gato, ¿no?
0: Muy bien, entonces, el viernes te digo lo que te quería decir.
1: Ah.
0: Muy bien, corazón. Ah, para despedirme, sí te puedo hacer una pregunta.
1: Dime.
0: Bueno, dime cómo se oye el Panda Show, que es una broma de Juanjo.
3: ¡A toda máquina!
4: ¡Samar, estás en las bromas del Panda Show! ¡No es cierto! ¡Ay, besa riquísimo, mi amor!
1: Oye,
4: hizo una broma de Juan José, ¿no es cierto? Estás en el Panda Show, Juanito. Ahí está tu cuate.
1: ¿Qué pasó, mi Samar? Te caíste, carnal. Es una pura cábula.
5: Oye, fíjate que has estado hablando con Juan José. O sea, en realidad nunca has estado escribiendo con la tal Carla, tío.
4: Pues tú, tus cuates, dile por qué la broma, Juan José.
1: Pues ya sabes, mi camarcito. Ahí andamos en el camino y sabes que te estimo, ¿no?
6: A huevo, aquí andamos, hermanito.
1: Ahí queremos un trío con el Pandita, ¿no?
6: Samar, ahí
0: nos
6: lo echamos, ¿eh?
0: Samar, Samar.
6: Órale. Hacemos un sándwich, órale.
0: Samar, habla Carla, oye.
6: ¿Eh?
0: ¿Me mandas otro beso, papi?
6: Sí, claro que sí. Uno ardiente. ¿Eh?
0: No sabes lo que te espera, muñeco.
6: Samara, muñecote.
0: Esto... que así estoy... Oh, te está esperando, papi.
4: Ay, Juanito, mi querido Samar, dígame cómo se oye el Panda Show.
1: A toda máquina, Pandita.
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1: Y vámonos hasta Coyoacán, en la Ciudad de México. Ahí está Ángel. ¿Qué onda? ¿Estás al aire? ¿Cómo andas, Angelito?
2: Bien, bien, cambiando.
1: Qué bueno. ¿En qué trabajas, Ángel?
2: Operador del Metrobús.
1: Ah, mira, qué padre. ¿Y cuántas horas al día le pegas ahí al Metrobús o esa cosa?
2: 12 horas.
1: O sea que ya estás sin pompas, condenado.
2: Sí.
1: ¿Cuántas horas nalga te avientas por semana?
2: Son más de 60 horas.
1: Soquito Loki. ¿Y qué? ¿Cómo le haces para el cuidado de las nachas?
2: No, pues no, ya, ahí sí ya no puedo hacer nada, Pandita.
1: ¿Eres casado, Ángel? ¿No tienes pareja?
2: Así es.
1: Y no le dices, ay, mi amor, mucho trabajo. Mira, por lo regular, no sé, un albañil puede llegar y decirle, oye, me duele el brazo, me duele la pierna. O no sé, a la actividad que te dediques, tú no llegas y le dices, ay, mi amor, dame un masaje de nachas.
2: Sí, estaría bien, panita.
1: Platícame, ¿para quién la bromita, Ángel?
2: Exactamente, es para ella, para Margarita.
1: Ándale, pues, ¿cuánto tiempo con Margarita?
2: 2 años.
1: Ah, bien poquito. ¿Y qué bromita para ella?
2: Que tengo dos de planeadas. Una es la del número disparado, porque es mega tóxica, celosa hasta morir.
1: Ajá.
2: Y hemos tenido problemas de celos. Ya llegando al problema que ya nos queremos separar, si no, bueno, tenemos un bebé.
1: A ver, pero Ángel, hablas de 2 años. Deben de estar en la luna de miel.
2: Sí, pues sí, pero bueno, sus celos ya son posesivos. Con decirle que a cada 5 minutos me marca el teléfono.
1: Soquito Loki, no, pues esto está complicado. Oye, ¿y se casaron o se juntaron por convicción o porque venía el bebé?
2: Obviamente por amor, o sea, fue por el simple y todo bien nada más antes de la iglesia.
1: Ah, ok. ¿Pero el bebé qué edad tiene?
2: 2 años, 9 meses.
1: Entonces hubo un poquito de decisión porque ya estaba embarazada, ¿no?
2: Exactamente, así es.
1: Bueno, entonces me decías, ¿número disparado o qué onda?
2: O la otra es, ¿cómo se llama? Hablarle que obviamente que tú quisieras pasar por el dueño de donde vive ella con sus hermanos, el de su casa, el del cuarto donde rentas.
1: Ok.
2: Y que les dijeras que ya no les vas a poder rentar y que necesita que mañana mismo desocupen la casa o vas a mandar al actuario a que les saque sus cosas.
1: ¿Y por qué esa broma?
2: ¿Por qué? Porque se me ha atrasado con 3 meses de renta y a mí me pidieron dinero y no me han pagado sus hermanos.
1: A ver, son dos bromas completamente diferentes, con rumbos diferentes. Ahora sí que tú decides, es tu broma, ¿quieres irte por melón o por sandía?
2: Pues más, cualquiera de las dos, pero más me gustaría más la segunda.
1: Y a mí me gustaría más el número disparado, porque si dices que es celosa y te marca cada 5 minutos, creo que sería un strike, pero si quieres la segunda, pues la segunda. Porque mira, entiendo la primera, yo soy el dueño, lo que quieras, lo desalojo, va a decir sí, no, ya, y no hay pa' dónde irnos. Y posteriormente, si nos vamos con la de el número disparado, podría ser. A ver, analicemos el número disparado. ¿Dónde estás tú ahorita y ella dónde está?
2: Yo trabajando.
1: Ok, y más o menos, promedio, ¿a qué horas llegas a tu cantón?
2: Como a las 11:30, 12.
1: Ok, falta un ratito. ¿Y hay servicio nocturno ahí en tu ruta?
2: Así es, son 24 horas.
1: Bueno, pues entonces tienes todos los elementos, mi rey. Primera llamada para decirle, oye, ¿sabes qué? Pues me pidieron que cumpla el horario nocturno porque se enfermó el que me cubre o porque no hay personal, por lo que tú quieras. Okay. Esa sería la primera llamada y ahorita planeamos la segunda. ¿Estás de acuerdo?
2: Sí.
1: Listo, señores, marcamos en directo desde el Panda Goose Center. 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
1: Oye, ¿cómo vas a justificar el número?
2: Que estoy marcando el número que traigo de cosas del Metrobús de la empresa.
1: Ok, va. Normalito como hablas, ¿eh?
2: Ok.
7: Bueno.
2: Bueno, hola.
7: Hola, ¿cómo has estado?
2: Bien, ¿y tú?
7: Bien, ¿y ese milagro?
2: Pues ya ves.
7: ¿Qué haciendo?
2: Nada, pues trabajando. Oye,
7: Mande.
2: Voy a llegar allá, pero me pidieron apoyo para trabajar, entonces te vería más tarde, ¿va?
7: ¿Cómo?
2: Que me pidieran apoyo para el turno nocturno donde estoy trabajando, pero llegaría más tarde o mañana, ¿va?
7: ¿A dónde?
2: Por allá a tu casa.
7: ¿Quién habla?
2: Llegaría esta mañana.
7: ¿Quién habla?
2: A ver, ¿quién soy?
7: Es que no te reconozco la voz.
2: ¿No sabes quién soy?
7: Ah, ya vi quién eres. ¿Y luego?
2: ¿Vale?
7: ¿Y luego?
2: Entonces, llegaré hasta mañana, ¿vale?
7: ¿Y luego?
2: Nada más te hablo para avisarte, ¿vale? Te digo porque hablo porque vengo manejando, ¿va?
7: ¿Y a mí qué importa que vengas manejando?
2: Bueno, te dejo porque ya voy a manejar, ¿va?
7: Ay, sí. Ojalá y te estrelles por ahí. Te mates tú solo.
1: Uy. ¡No manches! ¡Qué feo! ¡Me dio pechito! A ver, esto lo tenemos que dividir y analizar en dos partes. Ella contestó muy amable, muy bien, y ese milagro, bien normal, hasta yo dije, órale, pues no está lo tóxica. Pero ella no reconoció quién eras.
2: Ajá.
1: Entonces, ¿quién más le habla?
5: ¡Oh, Dios!
1: ¿De quién esperaba llamada? ¿Por qué habló tan cortés y tan jovial? Pero bueno, hasta cuando tú le dices quién crees que habla y todo, y le empiezas a hacer el planteamiento de que te tienes que quedar, cambió completamente el tono y el discurso. Completamente.
2: Sí.
1: No le gustó, no le gustó. Pero ya, a ver, tú eres el que provee, eres el marido, eres el papá de la criatura. Y decirte, ojalá te estrelles, neta, qué fuerte, carnal.
2: Ay, qué
1: fuerte. Pero, a ver, antes de irnos a la otra llamada y completar esto, que estoy ansioso en cómo va a reaccionar, la neta. A ver, dime qué tipo de problemas pueden tener, carnal, para que ella te esté, pues, mandando un deseo tan gacho.
2: Ok, es que ella, bueno, mañana parte de mi bebé tiene un hijo que es de otra persona.
1: ¿Y?
2: Y siempre los problemas han sido obviamente por esa persona, porque se mete en la relación. Desde que ha tenido comunicación con ella, ella me amenaza y todo eso, que se va a ir con él.
1: Entonces posiblemente cuando hablaste, pensó que era él.
2: Exactamente.
1: Porque dijo... Pero aparte habló bien normal, bonito, y ese milagro, y así, o sea que siempre consigue o busca achundos del mismo corte. Ok, Ángel, pues vamos a ver, yo creo que esto va a estar interesante, ¿existe un hombre innombrable o no?
2: Sí, Kimberly.
1: Ok, bueno, va a ser muy sencillo, mira, creo que aquí tienes todos los elementos.
2: Ok.
1: Entra la llamada, dices, Kimberly, mi amor, importante el monólogo, Kimberly, mi amor, ya estoy listo, salgo en hora y media o salgo en dos horas, lo que tú quieras. Okay. Ya le hablé a aquella y le dije que iba a trabajar toda la noche. Pero como siempre, ya la conoces bien tóxica, ¿qué crees que me dijo? Que ojalá me estrellara, no manches. Pero la verdad es que ya no me importa, porque pues las cosas están bien mal. Lo único que tengo ganas es de estar contigo, de que nos demos besitos, que me acarices, de pasármela bien. Ella va a estar bueno. Va a llegar el momento que dices, Kimberly, y te va a decir, no soy Margarita. Y tú, híjole, pues qué bueno que escuchaste. Mira, no sé qué pasó, se cruzaron las líneas, pero ¿sabes qué? Ya me tienes hasta el queque. Y utilizas todos los elementos que pasaron. Dile, a ver, mira, yo te hablé para avisarte que me iba a llegar tarde y tú estabas esperando la llamada de otro. Tú andas con alguien más y pues yo la verdad es que ando con alguien más. Lo nuestro no va en buen camino. Y ahí a ver qué pasa. ¿Ok, Ángel?
2: Va, aquí panita, va.
1: ¡Listo, órale! ¡Qué fuerte! Marcamos las bromas en el Panda Show.
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1: No manches, me cae que me quedé. ¿Quién entró?
7: ¿Qué quieres?
2: Bueno, Kimberly, mi amor.
7: ¿Qué puta madre quieres?
2: Kimberly, mi amor, Ya salí, te veo en hora y media, bebé. Ya le marqué a la otra, ya le dije que no iba a llegar.
7: ¿Qué quieres?
2: Kimberly, mi amor. Soy Ángel, amor.
7: ¿Marcaste mal?
2: ¿Kimberly?
7: ¿Marcaste mal?
2: Ay, perdón, creo que se cruzaron las líneas, creo que ya escuchaste todo, ¿no?
7: ¿Quién no habla, perdón? ¿Marcaste mal?
2: ¿Quién habla?
7: Abraham Magos.
2: Ay, perdón, creo que ya escuchaste todo, ¿no?
7: ¿Y qué quieres que yo haga?
2: Pues creo que ya tú ya estaba mal y creo que pues ya explotó, ¿no? Tú estabas esperando la llamada de otro culero, ¿no?
5: ¡Oh,
7: ¿y
5: Dios!
7: ¿Y qué quieres que yo haga? ¿Que me ponga a llorar? ¿Que me suicide?
2: Pues creo que obviamente ya escuchaste todo, ¿no? Entonces ya la relación ya estaba valiendo todo, ¿no? Y creo que tú estabas esperando la llamada de otro por cómo me contestaste, ¿no?
7: ¿Qué te contesté?
2: Con razón, tú me decías que me dijiste que me estrellara en el camión, ¿no? Porque pues ya te vale todo, ¿no?
7: Pues ya me qué me importa, la neta.
2: La neta, eso no se le decía a nadie, por muy mal y culero que sea la persona, ¿eh?
7: Ah, y tú lo que estás haciendo y lo que quieres hacer, entonces si eso sí tú lo puedes desear, eso tampoco lo puedes hacer. Y tú estás aferrado a eso.
2: Pues mira, ya que te enteraste, pues
7: ya
2: sí.
7: Tengo chingo de peros, tengo un chingo de problemas, estoy hasta la madre ya de todo, y todavía tenerte que escuchar a ti.
2: Pues ya que te enteraste, sí, ando con Kimberly y está embarazada de mí.
7: Y
2: con ella sí me voy a casar mejor que contigo.
7: ¿Y a mí qué me importa? ¿A mí qué
2: me
7: importa?
2: Y pues la neta, tú ya estás con otro culero que está esperando la llamada.
7: Al final de cuentas, ¿quién la va a mantener? ¿Yo? A mí no vas a venir, me vas a decir, oye, ¿no?
2: Y pues por eso pasaron las cosas y ya te enteraste, ¿no?
7: ¿Eh?
2: Y por eso pasaron, por algo pasaron las cosas y pues ya te enteraste, ¿no?
7: Sí, pues que ¿cómo te digo? Échala tu relación y espero que con ella funcione, porque al paso que vas no creo que funcione, la neta, ¿eh? Pero bueno, ¿yo qué puedo hacer?
2: Ajá, y entonces,
7: ¿oponerme a que tú seas feliz? No, ya te dije, yo ni porque gane los millones que gano, no, ella se ve porque esa vieja se ve que es bien pinche interesada, pero bueno, en fin. Así la quieres, así la amas, ¿qué puedo hacer yo? ¿Yo hacer algo? No, la neta.
2: Pues tú tienes otra persona, ¿y cómo le vamos a hacer con la niña?
7: Ah, no, yo no te estoy diciendo que no tienes derecho a ser feliz. ¿Qué es lo que te estoy diciendo? ¿No escuchaste?
2: Ajá.
7: ¿O no escuchaste lo que
2: te dije? Sí, te escuché.
7: Ah, bueno, eso no es desearte que no seas feliz.
2: Ajá.
7: O sea, nomás si te digo a ella, dile que no me marque. ¿A mí a quién me marca? No sé a quién me marca.
2: ¿Y cómo le vamos a hacer con el embarazo y con los niños? Creo que es mejor que se queden conmigo con Kimberly, ¿no?
7: Ah, sí.
2: No, pues es lo mejor, ¿no?
7: Sí. Jesús, ¿qué esperas de la mochila? ¿Hace quiero que te vaya a romper tu madre, pendejo, verdad? ¡Muévete!
2: Bueno.
7: ¡Muévete! No te estoy preguntando si le vas a lavar las manos o no. ¡Se las lave tu papá! ¿Qué tanto está chingando? ¿Y luego?
2: Pues creo que, en conclusión, yo tengo a alguien y estoy bien y tú también tienes algo, ¿no? Creo que pues, lo mejor creo que ya, ¿no?
7: Pues sí, ¿no? Y si estás
2: lleguemos a un arreglo.
7: A ver qué arreglo. Te escucho.
2: No, pues supongo.
7: No, porque de lo que yo ponga tú no vas a querer. O sea, como yo te dije.
2: Ve. Eres una... Tú, chica, estás mal. ¿Cómo le gritas a Jesús? ¿Cómo le gritas al niño?
7: ¿Y qué? Son mis hijos. Yo les abro como se me dé la puta gana. ¿Qué es tú por ellos?
2: O sea, ¿qué culpa tienen los niños?
7: ¿Tú por ellos?
2: Obvio que sí, no que sí.
7: Entonces, los chingazos que le haré a Jesús te los voy a dar a ti.
2: ¿Qué culpa tienen ellos de lo de nosotros?
7: Tú hiciste que yo me emputara. De por sí, no estoy de buena, porque ando mala. Y luego
2: estás enferma, eres una mujer enferma. Esa actitud que tomas, neta, me ha alejado de ti, neta.
7: Por eso te digo, ¿tú por ellas? ¿Tú vas a saltar por ellas o qué?
2: Ya te dice que sí, esa actitud que tomas, eso que estás enferma, neta, me ha alejado de ti, pero un buen, ¿eh?
7: Yo estaba bien, tú afuera que tú empezaste con tus mamaras.
2: Neta, nunca, las 24 horas del día, nunca estás de buenas, ¿eh?
7: No, nunca estoy, soy una pinche vieja neurótica. Por eso, porque crees que me mandaban pastillas relajantes.
2: No, o sea, siempre, cuando marcas a cada 5 minutos como lo hacías, 5 te contestas, uy, te me armaba y te encabronaba, te emputaba.
7: ¿Y luego?
2: Esa actitud, neta, me ha alejado de ti, neta, me ha alejado, pero cabrón de ti.
7: ¿Y luego? ¿Y qué? ¿Y qué hago? Me pongo a llorar,
2: Y a comparación, Kimberly es otra persona, ella no me encela tanto, ella sí me comprende. Ella es muy diferente.
7: Ay, no mames, qué pinche comprensiva te da, pero bueno, ahorita porque no sabe, apenas te está conociendo cómo eres, yo creo que hasta el día que se que vea en realidad.
2: Gracias a Dios, que... Kimberly está a mi lado, y si neta, si la pierdo, no sé qué pasaría.
7: Los mismos chantajes que me decías a mí.
2: Ella, ¿sabes? Sí la amo, ella es más bonita.
7: Ah, okay. Está bien, perfecto. Yo creo que muchas veces te lo dije, ¿no? Que yo estaba bien fea, que te habías fijado en mí, y que decías tú, ay, no, estás hermosa. Claro que no. Y ves a tus mamás que me estás diciendo. No, pues lo único que te puedo decir es que le eches ganas, ¿no? Y que la cuides.
2: Ve, o sea, ve, escucha, que hablas puras desgracias. Neta que estás mal, estás enferma, Margarita.
7: Ni modo, que quieres que haga. Yo creo que...
2: O sea, busca ayuda profesional, como te lo dije. Sé que tú me has separado de ti, me has alejado de ti.
7: Te lo dije, ¿no? Yo creo que te lo dije, ¿no? Te lo dije por todo lo que pasé.
2: Sí, pero busca ayuda. Siento que esa actitud me ha alejado de ti, busca ayuda.
7: Ay, pues si fue por mi actitud que te alejaste, pues ¿qué te puedo decir? Todos dicen, todos dicen, es que ya soy hasta la madre de ti, es que ya me voy a largar. Todos me dicen lo mismo y no veo que se largue. Y la o que sea, te está leyendo, se soy yo, y los peces ya están ahí llorando, por Dios. ¿Quién les entiende?
2: Yo he querido, a ver, yo he querido ser tu apoyo, pero esa actitud me ha alejado de ti. Yo siempre te quise apoyar, pero esa actitud no, esa actitud me ha alejado de ti, bien gacho.
7: Ay, y qué bueno, por algo, ¿no? Por algo alejado, ¿no? Por algo pasó lo que tuvo que pasar, ¿no? ¿No crees? Y si me apaga mi teléfono, no es de que sea grosera, ¿eh? Que no tengo pila.
2: Neta, esto me hubiera gustado hablarlo de frente, pero pues te enteraste las cosas así. Tú y yo somos agua y aceite, no podemos estar juntos.
7: ¿No? No, porque tú tienes un carácter la de chingada y yo también tengo el mío, ¿no?
2: Pero bueno, pues ya te enteraste las cosas y pues obviamente pues ya no regresaré, ya no, nunca nos volveremos a ver. ¿Y te puedo hacer una última pregunta antes de que se te acabe la pila?
7: ¿Qué pregunta vas a hacer?
2: Dime, ¿cómo se oye el Panda Show?
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1: Me quedo sin palabras. Margarita, pues me hubiera gustado que decirte que esta es una broma del psicólogo show, pero no. Magos.
7: Mandé.
1: ¿Alguna vez nos has escuchado en la radio?
7: No, porque no tengo radio.
9: No, porque no tengo radio, nada más me hago las trenzas, señor.
1: Entonces no hablamos de la posibilidad de ayuda, de buscar una ayuda profesional, ¿verdad? Creo que tampoco. ¿O sí? Ángel, ¿quién es Jesús?
2: Mi hijo de ella.
1: Ah, qué bonito le hablas al hijo, wow. Bueno, yo creo que aquí no tengo que comentar absolutamente nada, todo está dicho. Ángel, dile por qué la bromita, Margarita.
2: Pues simplemente por todos los problemas que ha habido y por lo tóxica que eres.
7: Ay, yo soy bien tóxica, ¿y qué?
2: Simplemente por eso la bromita. Gracias, pandita.
1: No, ¿de qué, Margarita? Que tengas una buena noche. Oye, Ángel, neta. Híjole, busca ayuda profesional. Para ti creo que la necesitas, pero también ella dijo una bola de sandeces. Se le escucha rencor, se le escucha dolor. ¿Es así regularmente?
2: Sí, la neta sí.
1: Wow. ¿Y eres feliz?
2: Pues hasta, ¿qué te puedo decir? Cuando llevábamos un año, sí, ya del año para acá ya no.
1: ¿Y crees que ella sea una mujer feliz teniendo un marido, teniendo dos hijos? No importando de quién sean, son dos hijos. ¿Crees que ella sea feliz?
2: No, pues no. Sí, tienes razón, palita.
1: Ella habló del pasado porque dijo, tú sabes lo que viví, algo así dijo. ¿Vivió cosas feas?
2: Sí, la neta aquí que obviamente cuando ella tenía 14 años, uno de sus tíos la violó.
1: ¡Wow! Pues qué historias, mi querido amigo Ángel. Yo nada más puedo decirte que si realmente amas a esta mujer, que me transmites que sí, porque hay preocupación. De verdad, hay ayuda profesional. Creo que esto no lo puedes dejar a mañana, no lo puedes dejar a que las cosas sigan, porque la neta me preocupa, ¿eh? Me preocupa, Margarita, y la forma en que habla, en que dice, y cómo, pues, dice o habla de cosas y de actitudes de dañar o dañarse. Está muy complicado, la neta, mi querido Ángel. Sí, pero en fin, ¿qué cosas suceden en el Panda Show? Dime, ¿cómo se oye el Panda Show?
2: A toda máquina, pandita.
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1: Vámonos con diversión y estoy con Esther y la saludo. ¿Qué onda? ¿Cómo estás, trompuda?
2: Pues aquí trabajándole.
1: ¿Estás trabajando hoy? ¿A qué te dedicas? Sí. ¿En qué trabajas? ¿Qué tipo de cositas haces, Esther?
2: Soy guardia de seguridad.
1: Ándale, chancludite, ¿qué? ¿Sales hasta mañana?
2: Hasta mañana.
1: Híjole, ¿y qué cuidas? ¿Empresa? ¿Edificio? ¿Conjunto? Mira, ¿y qué tal te tratan los vecinos, Esther?
2: Pues muy bien, muy bien, muy bien.
1: Qué chido, para que te sea más leve en la noche, platícame para aquí en la Bromation.
2: Bueno, la broma es para mi esposo. Él sabe, bueno, soy jefa de turno de aquí de mi servicio.
1: Ok.
2: Entonces, la broma es...

0: que mi hermano le va a marcar para decirle que que yo le marqué a mi hermano diciéndole que pues que me tirara paro, que me encontraron con uno de mis elementos en pleno acción.
1: No manches.
0: Llegó
1: ¿Tu hermano? ¿Cómo se llama tu hermano?
0: Jorge.
1: O sea que Jorge va a ser cómplice en la broma.
0: Ajá.
1: Ok, ¿y tu marido se llama?
0: Alfredo.
1: Ok, ¿y cómo se llevan Alfredo y Jorge?
0: Pues sí, una amistad, pero nada más así de cuñado.
1: Ok, entonces, a ver, tú le llamas supuestamente a Jorge porque te cachan teniendo sexo desenfrenado. ¿O cómo?
0: Sí, con uno de mis elementos.
1: Ok, ¿y luego?
0: Entonces llega mi supervisor, me recoge el uniforme y como tal, pues, de cierta manera, pues como yo me vengo uniformada, pues no traigo otra ropa.
1: Ok.
0: Entonces, normalmente administración entra y pues me sacan del servicio.
1: Ajá.
0: Yo le marco a mi hermano vive en Toluca, pero mi hermano vino aquí al centro por mercancía, porque es comerciante.
1: Ok.
0: Entonces mi hermano viene para acá, le marco y me dice mi hermano que ahorita venía él a mi trabajo y mi hermano está aquí conmigo en mi trabajo, pero le va a marcar a mi esposo para decirle que necesita que mi esposo traiga ropa para que me cambie, porque estoy desnuda, bueno, o sea, sin el uniforme, igual.
1: Ok, a ver, estoy tratando de maquilar bien, porque creo que tu broma está interesante para poderle hacerle la broma al Alfredo, al buen Alfredo. Ok, entonces tú estás planteando que Jorge está contigo en tu lugar de trabajo.
0: Ajá.
1: Ok, y si estuviera en lugar de trabajo y le estás pidiendo el paro, pues ¿para qué le llamaré a Alfredo? Sería como quemarte, si utilizamos esa estrategia, ¿no?
0: Sí.
1: Entonces ahí como que lo siento medio flojo. Déjame, saludo a Jorgito. Hola, Jorgito, buenas noches.
2: ¿Qué dices, buenas noches?
1: Oye, ¿por qué te estás prestando a hacerle una broma a tu cuñadito tú?
2: ¿Qué crees que desde chamacos hemos sido pinche y desmadre entre los dos?
1: Ajá.
2: Y suelta, ¿por qué no? Un ratito.
1: Eso, así me gusta la actitud, chingada. Oye, según entendí que tú no te llevas muy bien con Alfredo.
2: Pues mira, es una, ¿cómo te diré? Una comunicación como que no de relajo, como que más recta, más serio.
1: Oh, ok, ¿estás casada con Alfredo o solamente juntada?
0: Juntada.
1: Juntadita, ok. ¿Tu marido nos escucha?
0: No,
1: ¿de verdad?
0: ¿De verdad?
1: Con razón. Bueno.
0: Es un pinche amargado.
1: Tengo dos propuestas para poder aportar, si me lo permiten, porque creo que la idea es buena. Mira, la primera, yéndome un poquito a lo que tú estás solicitando, lo mismo que tuviste sexo desenfrenado con un compañero de trabajo, que ahí hubo alguna situación, el chiste que necesitabas la ropa, Jorge no está contigo porque creo que ahí no aplica, sino le avisaste a Jorge y Jorge le está llamando a Alfredo porque así como se oye todo tarima pendejo, ahora le puede decir, oye cuñado, es que me habló mi hermana y que necesita ropa, no sé qué pasó, estaba ahí echando pata pero tuvo un problema, pero lo que podemos simular es que estás en llamada de tres y que él prácticamente te queme y bueno, pues ahí podemos armar la rebambaramba. La segunda, a ver, Esther, ¿existe algún hombre innombrable o alguna infidelidad de tu parte en la historia de la relación entre Alfredo y tú?
0: Sí.
1: ¿Neta?
0: ¿Neta?
1: ¿Cuánto tiempo llevas con tu galán?
0: Bueno, no, ahorita ya no ando con él, pero sí ando anteriormente con él.
1: No, yo digo con Alfredo.
0: Ah,
1: mira, luego, ¿eh? O sea, que se ando vista acá como las gallinas, mija.
0: Con él tengo 10 años.
1: Híjole. ¿Y con el otro cuánto tiempo anduviste?
0: 3 años.
1: Y claro que se enteró, Alfredo.
0: Sí.
1: No, hombre, creo que la tenemos. Bingo, olvídate de lo que planeaste. Yo comenté. Jorge, ¿qué te parece esto? A ver, Esther, estás en el Ministerio Público, tú dirás cuál. Jorge está acudiendo al Ministerio Público para el paro porque resulta que en tu lugar de trabajo metiste indebidamente a un caballero que no es compañero tuyo. ¿Y cómo se llama este tipo?
0: José.
1: No, hombre, te lo metiste al lugar de trabajo y tuviste sexo con José. Y no solamente te están dando de baja, sino que estás en el Ministerio Público. ¿Cuál sería tu planteamiento, Jorge? Muy sencillo. serio, formal. Cuñado, buenas noches, habla Jorge. Oye, pues hay algo que, pues la verdad, tú sabes que mi hermana y yo nos llevamos bien, pero me pidió un paro, estamos en el Ministerio Público de tal lugar, pero pues es algo que ya no puedo controlar. Me pidió ayuda y lo que pasa es que la remitieron y la dieron de baja de su trabajo porque, pues no sé, pero estaba cogiendo con un tal José. Tú ya no puedes ayudarla, obviamente ella se va a quedar detenida, entonces le comunicas a Esther y creo que se va a armar la rebambada. ¿Les late esa forma?
0: Sí,
2: pues sí, a ver si se la creen, güey.
1: Pues yo creo que sí, ¿no? Pues si tú eres medio baboso, pues yo creo que él también. Esther, ¿qué edad tienes?
0: Yo 30.
1: 30. ¿Cuántos hijos?
0: 4.
1: Ok, ¿tu descarga laboral en qué parte la haces? ¿De la ciudad o del estado? ¿O en qué punto?
0: Tasqueña.
1: Ok, ¿y te abres?
0: Me agarraste en la
1: pendeja. Ok, entonces, ¿cuánto tiempo trabajando en ese lugar?
0: Tengo poco, tengo un mes.
1: Un mes. ¿Cuánto tiempo trabajando en la corporación que estás?
0: Mes y medio.
1: Ay, bien poquito, mija.
0: Sí.
1: Ok. ¿Nombre de tu jefe? ¿O no lo sabe eso, Alfredo? ¿Quién es tú?
0: No, sí lo sabe. Sabe que se llama Abraham.
1: Ok, Abraham te da de baja. Perfecto. En Tasqueña, mujer de 30 años. Pues ya está hecha la machaca. Yo creo que voy a entrar como Ministerio Público y hay que improvisar completamente. Pero importante, Jorgito, veme el teléfono, por favor. Tu planteamiento, ¿ok? Cuñado, Ministerio Público, mi hermana me llamó, pasó algo medio desagradable, no te quería llamar, pero pues la quieren dejar detenida, me preguntan datos personales, tus hijos, y pues está aquí detenida porque, pues, me da pena, cuñado, pero pues la cacharon ahí con un tal José, ¿ok? Lo tienes que mencionar. ¿Entendiste? ¿Estás listo? ¿Estás lista, Esther?
0: Lista.
1: Vamos a darle, señores, las bromas están. ¡Uy! En el Panda Show.
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2: Bueno. ¿Alfredo?
7: Sí.
2: Muy bien, ¿dónde anda?
1: Por favor, su credencial de lector.
2: Ando chambeando.
1: Dos copias.
2: Oye, güey. ¿Qué pasó? Mira, el pedo está así. Estoy desde hace rato acá cerca de su trabajo de Esther.
1: La ventanilla ya está cerrada, yo creo que mañana.
2: Me marcó hace rato y que... ¿Qué hizo unas mamadas?
7: Ajá.
2: Que la agarraron con un tal José. Pero que les habían agarrado echando pata a los pendejos.
7: Ajá.
2: Y yo le digo, ya le hablaste a Alfredo, dice, no, pues cómo le va a hablar, me va a mandar a la chingada, le digo, estupendo, por pendeja andar haciendo tus mamás.
7: Ajá.
2: Y yo ya hace rato le dije que se comunicara contigo, pues no, y ahorita ya está aquí en la delegación, en Tlalpan, no sé si se llama. Yo pues me dejé descolgar desde acá, desde la casa, me dejé descargar, pero suelta el pedo está aquí, que me están pidiendo muchos informes, que de dónde es, que la chingada. Y el asunto es de que los encontraron.
1: Señor Jorge, la credencial de lector, por favor, de la señora Esther. Credencial de lector. Importante que la
2: traiga. Mira, no, esta pendeja no trae nada ni sus documentos porque les quitaron la ropa. El güey, el supervisor de turno, algo así, los agarró, le quitaron la ropa de serie y al otro pendejo. Y ahorita pues, es el pedo de que está aquí ya... que la van a remitir por no sé qué, por lo de su trabajo, la van a demandar y no sé qué tanta madre.
7: No manches.
2: El licenciado, puede hablar con su marido porque mire, ya estás a la madre con esa pendeja.
1: Ay, le pido por favor que respete, estamos en una dependencia pública. Buenas noches, licenciado Gutiérrez, ¿con quién hablo?
7: Sí, con Alfredo.
1: Ah, señor Alfredo, buenas noches, ¿qué es de usted la señora Esther?
7: A mi pareja.
1: Mire, una fémina de 30 años fue remitida hace aproximadamente 2 horas. Está aquí compareciendo y acompañándola una persona de nombre Jorge, que se identifica como su hermano. Hay una querella y una demanda de un señor de nombre Abraham, que al parecer es su jefe directo. Él argumenta que lleva trabajando mes y medio, cuidando unos condominios en Tasqueña. Estamos ahorita en la alcaldía aquí de Tlalpan. Aquí la situación, hay un caballero de nombre José, ¿sabe usted quién es?
7: Sí, sé quién es.
1: Aquí la situación penosa, la señora Esther haciendo su descarga laboral, una persona ajena que no pertenece a la corporación. Digo, lamento decírselo porque es necesario que venga usted, se acredite como el concubino de la señora Esther. Ah, permítame un segundo. Ajá. Sánchez, por favor, que pase Esther para que hable con el concubino. Y desgraciadamente, teniendo relaciones sexuales, es sorprendida por el señor Abraham. Ya se imaginará la problemática, el zafarrancho, hubo golpes por parte del señor Abraham con el señor José, porque lo desconoce al momento que está ahí.
7: Bueno, sí.
1: Una situación compleja, pero permítame, le voy a comunicar a la señora Esther porque es importante que hable con ella. Y por favor, su credencial de lector, si puede venir a la brevedad. A ver, señora Esther, estoy hablando con su concubino, el señor Jorge, su hermano, se comunicó con él para que traiga su credencial de lector. Tome el teléfono, por favor.
7: Bueno. ¿Qué pasó?
0: Perdóname, mi amor.
7: No, perdóname, la verga. Ahora sí, a la verga. Y ese güey vas a ver. O sea, para eso quería nada más que le depositara para que anduviera de culera, ¿va?
8: ¡Oh, Dios!
7: Perdóname, la verga. Ya cuéntame. No, al chile conmigo no cuentes, ¿eh?
0: Perdóname, Carlos.
7: No, conmigo no cuentes, la neta, no cuentes conmigo, ya estuvo de tanta mamada. Al chile ya estuvo de tanta mamada.
0: José, me ganó la calentura.
7: No, amor. A mí no me hables así.
0: ¿Va? Déjame, te explico, José Vino.
7: No, mira, me expliques nada más, simplemente dices tú que mira, busca a otro pendejo el que vaya a dar la cara por ti ya.
0: Carlos, déjame explicarte.
7: No. Ahora sí, con todo mi dolor y mi corazón, dices tú que tengan que hacer lo que hagan contigo, ¿va?
0: Ah, no, yo nunca te dejé cuando te fuiste al ministerio.
7: Pues está bien, se lo ganaron, ¿no? Se lo ganaron ahí, que en el MP. Sí, pero está ahí. Yo no voy a ir. Yo no voy a poner mi cara de pendejo hasta Tlalpan. Yo no voy a ir hasta Tlalpan a poner mi cara de pendejo. ¿Eh? La neta, yo no voy a ir y no tengo tiempo, ¿va?
0: Yo sí te amo, pero me ganó la calentura.
7: No, ahí luego nos vemos.
0: Solo Juan, te hablo.
7: ¿Va? Dices tú ahí, ve, ahora sí que ve la manera.
0: Estoy hablando, no quiero ver en mi caso, ¿va?
1: Por favor. A ver,
0: aparte yo en la mañana tenía favor, ganas y tú en mi caso me hiciste.
1: Por favor.
7: No, métala, a ver.
1: Señor Alfredo, le pido por favor, la llamada está siendo grabada para fines de seguimiento a la querella. Le voy a pedir que se tranquilice. Puedo entenderlo, la verdad lo entiendo. Llevo 15 años ejerciendo, me pongo completamente en su lugar. Solamente le quiero pedir, por favor, primero se trata de una dama, la madre de sus hijos, tiene 4 hijos. Le voy a pedir, por favor, que se calme.
7: No son míos,
1: mamá. Bueno, no voy a entrar a temas personales, si son suyos o no. Yo le pido por favor que la respete, si no ha de ser cómodo, no ha de ser bonito recibir una llamada bajo estas circunstancias. Lo único que le pido por favor que la escuche y que lleguen a un acuerdo para que le traiga los documentos. Por favor, señor Esther, por favor.
0: Tranquilo. Sí, te hablo, Alfredo.
7: Nada más tráeme mis credenciales. No, yo no tengo tiempo, ¿va? ¿Cómo quieres que me vaya?
0: Nada más tráeme mis credenciales.
7: No, ¿y cómo quieres que me vaya a sacar el pan? No mames.
0: ¿Me vas a dejar quedar aquí?
7: La neta, yo no puedo ir hasta allá, ¿va?
0: Ay, te estoy hablando, ¿me vas a dejar quedarme aquí?
7: Yo no puedo ir hasta allá. ¿Cómo quieres que me vaya?
0: Manda a mi hermano, ¿se le das mis papeles?
7: Pues ahora sí que si quieres, porque yo no voy a ir.
0: Te estoy hablando, ahí ahorita están mis credenciales, ahorita que vaya mi hermano entonces.
7: No, órale.
0: Yo te hubiera dejado así ese día que estabas en el ministerio.
7: Pero fue por un accidente, cuando caí al MP, ¿sí? No por mamada.
0: Te estoy hablando.
7: No tengo tiempo, ¿va?
0: Te estoy hablando, me voy a quedar 72 horas.
7: Está bien, te lo ganaste.
0: Ya me corrió Abraham y ya ni me va a pagar mi quincena.
7: ¿Y qué quieres que haga yo? ¿Qué quieres que haga yo? Que vaya y
0: me
7: que le diga que
0: trabajo.
7: No, yo no sé. Pues ahora,
0: por favor,
7: al otro idiota. Sí.
0: Bueno, dices tú, pues entonces venga a su casa de José y dile a su mamá que venga ella por nosotros.
7: ¿Y yo por qué voy a eso? No, estás bien pendeja.
0: No.
7: Bien pendeja. Yo ya no tengo tiempo, ¿va?
0: Te estoy hablando.
7: ¿Quieres que si va a venir tu hermano? Pues ya yo le doy aquí todos los documentos, pero de que yo vaya no voy a ir, ¿eh?
0: Soy mujer, peña, y aparte sabes que soy bien cachonda.
7: A mí me vale madre. No, ya no sé.
0: Si en la mañana me hubieras echado un palito, no me hubiera pasado.
7: No digas mamadas.
0: Ya no. Yo sí que en la mañana quería venderme un palito y tú qué en el caso me hiciste. Te hablo.
7: ¿Qué pasó?
0: Te estoy hablando.
7: No, yo no tengo tiempo.
0: Ya, me voy a quedar 72 horas.
7: Sí, quédate ahí.
0: Te hablo, perdóname.
7: No, a mí no me digas eso, ¿eh? Y ya dices tú, ni también, ya, ¿cuántas putas veces te toleré tanto mamada?
0: ¿Tiempo que hemos llevado? Ya estuvo.
7: Por eso, ya, ¿cuántas putas mamadas te toleré? Ya estuvo, ¿no? Ya.
0: Por eso, te estoy hablando.
7: No, por eso a mí no me digas, ya, ¿cuántas mamadas ya tuvo de tanta mamada? Ya. Ahora sí, ya, a la verga.
0: ¿Llevamos cuánto tiempo? 10 años y todo tirado a la
7: basura. ¿Y cuántas veces ha fallado? ¿Cuántas veces? Y dices tú así como...
0: No vayas a decir nada a los niños.
7: No, ¿cuántas veces?
0: No les vayas a decir nada a mis hijos.
7: No, yo no sé.
0: Estoy hablando.
7: Yo no sé. Yo no tengo tiempo ahorita. Ahí nos vemos.
0: Pues entonces ve con tu mamá de José que venga por nosotros.
7: No, yo no voy a ir. Estás bien pendeja. ¿Cómo voy a ir? No. Por mí ahí quédense.
0: Entiéndeme.
7: Por mí, quédense ahí. Si se los lleven a donde se los tengan que llegar y tengan que estar el tiempo, que quédense.
0: Te estoy hablando, no debes de quedarte
7: por eso,
0: yo no tengo tiempo.
7: Mira, por ahora eso. Sí que, discúlpame, te voy a colgar. Yo ya no tengo tiempo. Ahora sí que si dices tú, tienes que comunicarse a tu hermano ya que me diga, ¿va? Pero yo no, ya no quiero hablar.
0: Te estoy hablando, es que yo volví a caer por una situación. Te estoy hablando.
8: ¡El Sartamón!
1: Ya viste, Esther, ya viste, Jorge. Yo creo que la broma original que plantearon de que está conmigo y que ¿para dónde íbamos? ¿Para ningún lado? Y aquí hasta Ministerio Público. ¡Jorgito, te toca tu turno, papá! Mira, muy sencillo. Colita entre las patas, así, pues apenado, ¿no?, por todo lo que está pasando. O sea, tú entiendes esta situación vergonzosa como hombre, pero pues es tu hermano, ¿ok? Entonces entras pidiendo disculpas y le dices, cuñado, oye, perdón, a mí me apena mucho, ¿no?, pero... Sabes que Esther es mi hermana y pues sí, está cabrón. Oye, pues que voy a ir por los papeles, pues ¿dónde te veo? Tú haces como una cita para verlo alguna hora en X lugar, ¿ok? Voy para la casa, me pagas el taxi, no traigo dinero, hasta que se te acabe el gas y le pases nuevamente al Ministerio Público y obviamente yo la termino, ¿de acuerdo? Oye, también vamos a pedir el acta de nacimiento, ¿ok? Pero eso lo pido yo. Señores, marcamos, ¿entendiste, mi querido Jorge?
9: Ya está.
1: Vámonos para el cierre de las bromas en el Panda Show.
10: Quiero mandarles un saludo a todos ustedes que nos escuchan. Un beso muy grande, pandita, panda. Sabe usted que lo quiero muchísimo, mucho, muchísimo. Solo la corté.
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0: Alfredo.
1: Sí, ¿qué onda, gana?
0: Oye, mira, aquí ya escuchaste más o menos cómo están las cosas. ¿Ya escuchaste cómo están las cosas?
1: Ajá.
0: Y ahorita, ahorita en un rato voy por sus papeles. No sé qué tienes que ya le pasar con ella.
2: No, la fotografía es de frente, por favor.
0: Sí, que tenías que enterarme porque yo no le iba a tapar más
2: sin ver hasta por supuesto.
1: A ver, párate, güey, para escuchar bien las que no escuchas.
2: Licenciado,
1: a ver, perdón.
2: A ventanilla, por favor.
1: A ver, dime.
0: Sí, que tengo que ir por los papeles para todo lo que va a hacer ahorita, pues papeleo. Pues yo no quería que te enteraras así, güey, pero pues no es la idea, ¿no? Que te hagan esas payasadas.
1: Ajá, no, güey, mira, dices tú ahora sí que no ha sido la primera vez, Hugo. La neta ya se le da un chingo de mamadas, carnal, y con lo mismo de siempre, ¿no? Con ese pendejo.
0: Una disculpa en nombre de la familia, ¿no?
1: Entonces ahora también... sí que... Dices tú, ya la neta, ya te hablaré un chingo de mamadas y creo que no es justo, ¿no? Y todavía no, como que ve y busca a tu mamá y que venga por mí y acá, no manches, ¿no? ¿Cuándo?
0: No, pues
1: está
0: no.
1: Bien, o sea, está bien que seas un pendejo, pero tú no es para tanto, carnal.
3: ¡Oh, Dios!
0: No.
1: En la tarde todavía pidiéndome dinero y acá, o sea que para pagar otros pedos, no.
0: No, pero te digo, una disculpa en nombre de la familia. De mi familia, pero pues Chabela es apenas
2: que se la trae solita. También, permítame un segundo si me comunica el concubino, por favor.
1: Ahora sí que te digo, yo mira, ahorita cómo me traslado a Tlalpan, carnal.
2: Señor Alfredo, habla el licenciado Gutiérrez nuevamente. ¿Puede mandar, por favor, el acta de nacimiento? Es muy importante. Segundo punto, el señor José quiere hablar con usted. ¿Lo considera prudente?
1: No, ¿cómo cree? No.
2: No, por eso lo pregunto, con todo respeto, puedo entenderlo,
1: no.
2: Pero insiste, es muy insistente. No. Al parecer ustedes se conocen, ¿no?
1: Sí, lo conozco, al bastardo ese.
2: Bueno, me está pidiendo de menos que le pueda dar un mensaje, ¿puedo dárselo?
1: A ver, dígamelo.
2: ¿Me puede contestar cómo soy el Panda Show, que es una broma de
3: eso? ¡A toda máquina!
2: ¡Alfredo, estás en las bromas del Panda Show, no es cierto! ¡Es una broma de tu esposita, carnal! ¡Esther, ahí está tu marido!
4: ¡Te amo!
1: No hagas esas mamadas.
4: ¡Te amo!
1: Ah, ¿qué pasó?
4: Pues es que es una broma del Panda.
1: Pero no, esas mamadas no.
4: ¿Va? ¡Claro!
1: Así que perdón, pero nos vemos, ¿va?
2: Oye, ¿qué? ¿A poco te vas a calentar, Alfredo? ¿No te gustó tu bromita? Neta, estuvo bien chingona, papá. Oye, me dice José que si puede hablar contigo. O sea, José, soy no. yo me llamo José, güey. Yo no tengo la culpa que seas tan pendejo, compadre, ¿verdad? Oye, carnal, fue una broma en familia. También participó tu cuñado, que por cierto es muy tarima pendécuaro. Jorge, ¿qué le dices a tu cuñadito?
0: ¿Qué onda, pinche Alfredo?
2: Estás que te carga la chingada, ¿verdad, Alfredo?
0: No,
1: te siento
0: que
1: voy a
0: demostrarte tu amor, pero
1: no es mamada. Sí,
2: verdad.
1: Ah, cabrón,
2: mi
1: pedo.
2: Oye, Alfredo, déjame comentarte una cosa. La bromita, y aquí está Esther de testigo, iba un poquito diferente porque te iba a decir prácticamente el mismo tema de que estaba haciendo algo indebido en su lugar de trabajo con un compañero de trabajo. Pero yo le decía, oye, pues ¿cómo se la va a creer? O sea, si fuera verdad y tu hermano te está ayudando, ¿cómo le va a hablar de tu lugar de trabajo? Yo propuse lo del Ministerio Público y también, pues digo, si nos has escuchado, yo le pregunté, ¿hay un hombre innombrable? Y ella dijo, sí, ¿verdad? Entonces yo le dije, pues hay que atacarle por ahí para que se la crea. Entonces, eso del tal José yo se lo propuse, no creas que ella lo sacó para hacerte la bromita y pues mira, el resultado es hartador. Esther, despídase de su viejo.
4: Adiós, mi amor, te amo.
2: Nos vemos, carnal. Por favor, familia, díganme cómo se oye el Panda Show.
4: A toda máquina.
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3: Pues, órale, ahí va.

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2: ¿Qué onda, Angelito? ¿Estás al aire?
3: Buenas noches.
2: ¿Cómo estás, carnal?
3: Bien, bien, ¿y tú?
2: A toda máquina, ¿y tú?
3: Perfecto, aquí tratando de hacer una broma.
2: ¿Qué? ¿Y estás jetón o qué te pasa, Ángel?
3: ¿Te sientes mal
2: o qué pasa, papá?
3: No, para nada, ¿por qué?
2: Porque te escuchas ya como muy tronadón.
3: No, es que voy llegando, déjale, voy llegando.
2: Ah, ya, ¿y a qué te dedicas, Ángel?
3: Tengo unos carros en la aplicación.
2: Ah, qué chido, y platícame, ¿pa' qué la bromita?
3: Para mi mamá.
2: ¿Y cómo se llama tu mami?
3: Gladys.
2: Órale, ¿vives con ella o aparte?
3: No, aparte.
2: ¿Y qué bromita para Gladys, mamá?
3: Mira, lo que pasa es que yo tuve una decepción hace ya varios años. ¿Qué? Entonces ahí nos podemos agarrar para decirle que cambié de orientación sexual y que me voy a ir a Guadalajara con un transexual.
2: A ver, ¿tuviste una decepción? Ponnos un poquito en contexto y platícanos de eso. ¿Hace cuánto tiempo y lo que puedas compartirnos?
3: Mira, esto pasó hace aproximadamente 3 años. Duré con esta persona 8 años, pero pues sí, sí me pegó algo en su momento, claro. Ahorita pues ya no tanto. Entonces, yo salgo mucho de antros. Entonces, podemos decirle que ahí yo conozco a una persona, bueno, sin decirle todavía que es trans, y que pues decidí cambiar de aires y decidí irme a Guadalajara con esta persona.
2: ¡Órale, pues! Oye, ¿y la relación con la que tuviste hace tiempo, tu mamá, cómo la llevaba con ella?
3: Muy bien, muy, muy, muy bien, sí, eran muy, muy allegadas.
2: ¿Sí la quiso?
3: Sí, la quiere.
2: Pues vamos a pegarle, señores, en directo desde el Panda Call Center, las bromas en el Panda Show.
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3: Ma.
8: ¿Qué?
3: Oye, es que quería hablar contigo.
8: ¿Era de qué?
3: Es que... Pues, ¿mandé? No, te asustes. No es nada malo. Bueno, lo puedes tomar un poco pesado porque me voy a ir con alguien, conocí a alguien y me quiero ir con esta persona. Quiero ir a Guadalajara y pues yo creo que nos vamos a ir mañana.
8: Pues es que me asustas, como me estás diciendo las cosas, me asustas.
3: Pues es que necesitaba decirte que la conocí hace pocos meses, pero pues he estado saliendo y ya ves que me voy a ir de antro y hace 3 meses la conocí a esta persona y pues me quiero ir con ella a Guadalajara.
8: ¿Pero ella trabaja ahí o qué?
3: Ella vino de visita para acá a con un familiar, se está quedando con un familiar y me dijo que nos fuéramos y la verdad es que como me ofrece y más oportunidades y más oportunidades ahí en Guadalajara.
8: A ver, ¿y tú estás seguro de lo que vas a hacer? Porque pues, yo te escucho como hasta como triste.
3: Pues no triste, pero es que hay más cosas, oye. Hay más cosas, te la quiero presentar, pero son más cosas. Es que te acuerdas de lo de Liana y todo. Ya con todo eso, la verdad es de que yo he querido cambiar de aires y quise cambiar de...
8: Pero tú no haces...
3: Porque tú sabes... ¿Vale?
8: ¿Quieres que salga afuera y platicamos? O ven aquí y platicamos, y ahora ya me está durmiendo.
3: No, porque estoy lejos, es que estoy nervioso, pero al mismo tiempo estoy emocionado. Por eso tal vez me escuches así, pero más que nada yo creo que es nervioso.
8: O sea, pero tú conoces a su familia, conoces a... ¿Con quién te vas? Sí, o sea, ¿conoces a...?
3: Mira, haz de cuenta que yo la conocí en un antro hace 3 meses. Ajá.
8: Pero ella andaba de fiesta.
3: Sí, estuvimos saliendo y todo.
8: Ah.
3: Y pues la verdad es de que tengo más oportunidades allá y quiero cambiar de aire. Ya con lo de Liana, pues no me quedaron muchas ganas tampoco de intentar otras cosas, ¿me entiendes? Y pues más que nada es eso, por la decisión. La decisión que he tomado es por eso. Es por prácticamente lo de Liana.
8: ¿Ella es separada, tiene hijos o qué?
3: No tiene hijos, no, nada. Su familia, pues allá tiene una empresa de agave y y pues tengo más oportunidades allá. Ahora con lo del carro, que pues ya ves lo de Liana, que no termina y
8: y ya más como que ya no te lo quiere regresar, ¿verdad?
3: Ajá, más que nada es eso. Entonces pues yo veo la oportunidad aquí, pues la verdad es que me voy a ir para allá. Yo creo que mañana salimos, nada más que pues quería que hablaras con esta persona.
8: Yo pienso que vengas mejor, Ángel. No me importa la hora que llegas, que vengas.
3: Mira, pero es que no es momento de que vaya, porque pues es que esta persona se llama Camila. Mira, la verdad es de que yo estoy nervioso porque no sé cómo lo vayas a tomar. Pues nació en un cuerpo equivocado.
8: ¿Es hombre?
3: Sí. Y pues con todo lo que yo te he dicho de los chicos gays y todo eso, no sé cómo lo vayas a tomar, la verdad.
8: No me interesa si es hombre, si es mujer. O sea, a mí no me importa mientras tú estés contento.
3: Pues es que no era hombre, ma, pero
8: o sea,
3: pues ya es mujer y pues yo estoy a gusto con ella y quiero irme a Guadalajara con ella.
5: ¡Oh, Dios!
8: Y a mí no me importa si es hombre, si es mujer, si se operó, si no se operó, no me importa. Si tú estás contento y estás convencido de lo que vas a hacer, yo te apoyo. Pero yo sí quiero conocerlo como sea, pero necesito que verlo porque yo no sé, o sea, no sé con quién te vas a ir, no sé la gente con la que está allá, me preocupas.
3: Es que, mamá, estoy tan feliz con esta persona que estoy dispuesto a alejarme de aquí para probar nuevos aires. Y te digo, no es momento.
8: Tú no te dé pena, o sea, si tú estás contento, no importa. O sea, no me interesa. O sea, si tú estás convencido de lo que vas a hacer, no me importa. Pero yo sí necesito ver con quién te vas y me dejes.
3: Pues es que mira, mamá, nos vamos mañana y regreso en unos 20 días y ya con todo gusto aquí te la traeré a conocer.
8: Ángel, pero a mí me preocupa que te vayas así porque yo no conozco con quién te estás viendo. Si tú me dejas un teléfono, una dirección o algo, bueno, pues ya es diferente. Yo sé que ya estás grande y todo, pero yo sí me voy a quedar preocupada porque yo no sé dónde
3: bueno,
8: vas
3: mira,
8: a
3: estar. Bueno, mira, ahorita me gustaría que la conocieras por teléfono. Para mí es muy importante que hables con ella.
8: A ver, pásame.
3: Pero no seas grosera, por favor. Camila, toma.
8: Quédate, por favor, no quiero que entre nadie.
9: Bueno.
8: Hola.
9: Hola, señora. Habla Cami. ¿Cómo está?
8: Bien, ¿y tú?
9: Nerviosa. La verdad
8: sí,
9: es que estoy nerviosa porque estoy escuchando a su hijo, Ángel. Y bueno, él está nervioso, como usted lo ha escuchado.
8: Yo ya le dije a Ángel que si él es feliz, a mí no me interesa si sea lo que sea. O sea, yo lo que quiero es verlo tranquilo, contento. Él ha pasado por muchas cosas.
9: Sí, lo sé.
8: No me gustaría que volviera a pasar por todo lo que pasó. Y si él está contento, yo soy feliz. A mí no me interesa si eres hombre, si eres mujer, si te operaste, si no, no me importa. Si ustedes son felices, está bien, yo lo acepto. Lo que me preocupa es de que se vaya y pues la verdad yo no sé con quién se va, dónde se va. Y eso es lo que me tiene, mi angustia.
9: No, mire, bueno, antes que nada me presento, soy Camila. Tengo 27 sí. años. Y yo soy de Jalisco, de Tequila. Y bueno, vine a estudiar, estuve haciendo una especialización por acá. Y es cuando conocí a Ángel. Y bueno, también mi familia, pues, quiere conocerlo y nos quiere apoyar. Pero tenga la seguridad de que yo sé de su pasado. Sé que ha sufrido muchísimo. Y me platicó, bueno, de lo que usted ya sabe. Creo que no vale la pena tocar esa situación. Lo único es que sí quiero que sepa que soy una mujer en toda la extensión de la palabra. Escuché que le comentó que yo nací llamándome Gerardo. Y bueno, desde los 11 años me di cuenta que era mujer. Y platiqué con mis papás cuando tenía 14. Fue difícil al principio, ¿verdad? Pero me entendieron, me apoyaron. Empecé mi transformación. De hecho, ya mi nombre en mi acta de nacimiento es Camila. Y mi credencial de lector la tengo como mujer, pero yo sí aplaudo que su hijo le haya comentado la verdad, porque a lo mejor cuando usted me conozca ni siquiera pues detectaría, ¿verdad?, que soy o que fui niño. Pero de verdad estoy bien nerviosa.
8: No te preocupes, mira, de todas formas, sí te voy a ser sincera, o sea, sí, sí me sorprende, diga, todo esto, pero yo como te dije, o sea, yo Ángel, yo lo quiero y ha pasado por tanta cosa, él ha pensado siempre que uno no lo apoya, pero de cierta manera yo lo apoyo a mi medida. Entonces, yo le he visto el cambio que ha tenido de un tiempo para acá, incluso hablé con su hermana y digo, ¿qué pasa con Ángel? Yo lo veo cambiado. Y dice, no sé, pues ya va a dejar de tomar esto. Y mira, no me interesa todo lo demás. Qué bueno que me lo están diciendo, yo se los agradezco a los dos. Y sobre todo la valentía que ha tenido Ángel, de verdad que la valoro mucho. Y igual tú, yo no te conozco, sí me gustaría conocerte. Ángel, bueno, no quiere o no sé por qué. Yo le digo, yo mañana trabajo, pero no me importa. O sea, yo lo esperaré a la hora que sea, pero tal vez no se siente él todavía. No se sienten ustedes seguros de venir, ¿no?
9: Mire, yo la verdad es que si usted me dijera en este momento, a esta hora, vengan para acá, yo no tengo ningún problema, honestamente se lo digo. Lo que pasa es que yo siento que Ángel tiene todavía muchas cosas que platicar con usted, porque él mismo me ha comentado que hay cosas privadas o principales que usted no sabe de él, ¿sí me entiende?
8: Sí, yo no sé cosas de él.
9: Sí, es correcto, así es. Yo creo que sí sería bueno que ustedes platicaran como madre e hijo, ya que se dio esta apertura y a mí la verdad me da mucha alegría de escucharla como la escucho, atenta, abierta, y con una apertura y mucho amor.
8: Mira,
9: para
8: a
9: él.
8: Mí principalmente, a mí me interesa que Ángel esté contento. Si él está contento, yo soy feliz. Si yo lo veo bien, yo voy a estar bien, porque es con una constante preocupación que todo lo que había conllevado anteriormente y cómo era, yo me preocupaba que andaba en las noches. Pues ya te imaginarás cómo era, porque ya te había platicado. Entonces, pues era una constante preocupación. Y de un tiempo acá, pues sí, la verdad sí lo he visto cambiado.
9: Sí, él incluso después de que pasó lo que pasó, él estuvo experimentando. De hecho, anduvo con alguien más que, bueno, sería bueno que él lo platicara con usted, ¿no? No sé si le platicó que anduvo con Jaime.
8: Pues la verdad, te voy a ser sincera, ¿no? No se abre tanto como para platicarme tanta cosa.
9: Y eso es importante y a mí me gustaría llegar a sumar, ¿sí? No que me viera como una enemiga, que me viera como una amiga. Porque mire, yo se lo juro, en nombre de Dios, que yo soy muy creyente, que me tomara como una amiga, no como una enemiga, porque creo que usted y yo tenemos la misma misión, que es hacer feliz a Ángel.
8: Claro, claro. De hecho, te estoy escuchando y estás muy, muy madura. Te lo vuelvo a repetir, yo no me... Ahora sí que, aunque se escuche mal, entonces no me importa, o sea, no me importa si fuiste, si no fuiste. A mí lo que me interesa es de que, pues, ver bien Ángel, y si está bien contigo, pues, yo me siento contenta. No me interesa, mientras las cosas sean claras como ahorita, sí me hubiera gustado más que vinieras, la verdad, a que estuviéramos hablando por teléfono, pero también entiendo, Ángel, que a lo mejor todavía siente un poco de pena o de hablar
9: yo,
8: de estas
9: yo
8: cosas.
9: Yo creo que a lo mejor un poquito de temor a la reacción.
8: Exacto, entonces, si él alguna vez buscó otras cosas y las tuvo y tal vez... Por eso su comportamiento, todo lo que sacó.
9: ¿En qué lo notaba raro, suegra? Platíqueme.
8: ¿Raro o que cambió?
9: ¿O que cambió? Digo, son como cosas.
8: Pues lo veo más contento, dejó de tomar, estaba más

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3: Para la empresa tequilera, cosa que a mí me tiene llena de felicidad, porque para mí sería maravilloso que Ángel fuera uno más de nuestra familia.
4: Bueno, pues realmente es una mujer que tiene que ganar eso, tanto fue de que yo sí te pediría que me dejaras dirección y me dejaras todos tus datos, porque pues yo tampoco, como verás, no me voy a quedar tranquila. Yo no conozco a tu familia, no te conozco a ti, aunque por teléfono pues te escuchas bien, pero no hay como conocerte pues en persona.
3: No, sí, y bueno, mire, ahora que le escucho,
4: sí, sí,
3: porque
4: me preocupa.
3: Yo déjeme decirle que también tenía mis reservas, ¿verdad? Mucho miedo, porque aunque Ángel me decía que usted es una madre en toda la extensión de la palabra, así como lo noté y como lo escucha, pues había muchas dudas. Pero sí me gustaría hacerle extensiva la invitación. No sé si este fin de semana o dentro de 15 días, que usted venga a Jalisco, que venga a Tequila y conocer a papi, a mami y a toda mi familia y todos conocernos. Sería maravilloso. Sería cuestión que usted me dijera cuántas personas y las recibimos en el rancho.
4: No te preocupes, mira, está un poquito difícil esa situación porque no sé si Tegel te dijo que es trabajo, entonces no tan fácil me van a dar permiso, pero yo haré lo posible, pues sí, porque eso es urgente, conocer a la familia, porque pues sí me preocupa. Entonces, te digo, no soy de las que les importe si tienen dinero, si no tienen dinero, pero a final de cuentas ustedes son los que tienen que salir adelante, no porque si queda tu mamá, tu papá, claro. Finalmente ustedes son los que tienen que salir adelante.
3: Claro.
4: No estamos pensando de que si tienes o que si no, que si te van a dejar o no te van a dejar. Que ustedes entiendan y que estén bien. Lo demás ya sale sobrando, porque para eso tienen dos manos, dos piernas y mucha fuerza para trabajar.
3: Y dos dedos y uña también.
4: Exacto. Entonces, pues si Ángel está contento y están contentos los dos y hablaron con tus papás, pues yo por mí no tengo problema. Pero sí te digo, sí me gustaría una dirección, nombres, y todo lo necesario, porque pues a pesar de que Ángel pues ya es mayor de edad, pues sí necesito saber dónde está y con quién está.
3: No se preocupe.
4: Porque Ángel siempre ha sido bien independiente, pero siempre me he preocupado dónde está y lo ando buscando y todo. Claro. Y afortunadamente últimamente no ha tenido que pasar eso.
3: Pero él ha madurado, su hijo ha madurado, la vida le ha enseñado, sí, y le ha dado golpes, y a sus 28 años ya es todo un hombre, y yo se lo digo con conocimiento de causa y en toda la extensión de la palabra, que es un hombre. Mire, se lo voy a comunicar. Si usted quiere que vayamos ahorita, yo no tengo problema. Mañana sí salimos muy temprano a Jalisco. Vamos a regresar en 20 días porque tengo que regresar yo por unos papeles, porque le dije que hice un posgrado. Está la invitación para que usted vaya a Jalisco, o nosotros cuando regresemos. Me encantaría. ¿Puedo decirle suegra?
4: Claro, creo que sí, pues eso vas a hacer.
3: Me encantaría, suegra, pues conocerla y verla a los ojos y darle un fuerte abrazo y conocernos.
4: Claro,
3: personalmente.
4: Eso es lo principal. Claro. Claro que sí. No, yo te espero aquí con los brazos abiertos, porque ya te dije, para mí la prioridad es que Ángel esté contento y esté bien. La edad, yo creo que se siente un poco incómodo con esta situación porque nunca había pasado.
3: Sí, y aparte, como le dije, tiene que platicar porque, bueno, él fue un chico heterosexual, después fue homosexual, después fue gay y ahorita es trisexual. Entonces, es algo que tienen que platicar ustedes, pero pues ya de madre a hijo, ¿no?
4: Sí, de hecho, sí, yo siempre le ofrecí que si quería ir a terapias, cualquier cosa, más que nada, yo lo veía por el carácter. Entonces, si él necesita que se tomen terapias para que también todo esto pase bien y que no le afecte todo lo que le viene, porque desafortunadamente hay gente mala. Entonces, pues necesita, y él no está acostumbrado a lo mejor a todo eso, entonces sí necesita checarlo él, si necesita alguna terapia, y yo con gusto lo voy con él, pero sería cuestión de hablarlo ya bien.

0: Claro, y déjeme decirle que ahorita nuestra mejor terapia es el amor. Se lo comunico.
1: Claro.
0: Mi amor, ay, de verdad, tu mamá es un pan de Dios, la amo.
2: Sí, mi amor. Oye, ma, ¿qué te pareció?
1: ¿Qué pasó, mi amor? Mi amor, ya te dije, si tú estás contenta, está bien. La única preocupación es que, ¿dónde te vas a estar? Yo necesito saber direcciones y todo, porque no te puedes hacer ahí así como a ciencia. No conoces a nadie. Entonces yo sí necesito direcciones.
2: Pero la conozco a ella y yo estoy muy a gusto con ella.
1: Claro, yo sé, mi amor. Yo sé. Yo sé, pero sí necesito que me deje de dirección.
2: Pero si tú quieres que vayamos ahorita, si nos esperas.
1: Sí, yo te espero, ven. Ya me iba a meter a bañar, pero te espero. ¿Cuánto tardas en venir?
2: Como unos 40 minutos, pero nos haces algo de cenar.
1: Pero no, mi amor, mejor pasa por algo para que cenen, porque nosotros aquí pues ya no tenemos. Nosotros ya cenamos.
2: Llego en 40 minutos. ¿Sale? Porque es muy especial para que prepares algo.
1: No, pasas tú por algo, mejor ya hecho. ¿Sale?
2: Y cuando llegue te voy a hacer una pregunta, pero me la respondes con la verdad.
1: Sí, mi amor.
2: Bueno, ¿cómo se escucha el Panda Show?
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0: Hola, suegra, buenas noches.

0: iglesia.
1: ¿Eres un amor? ¿Eres un pan de Dios? ¿Eres una chiquistriquis? ¡No objetaste! Oye, Gladys, bueno, primero te saluda. ¿Cómo estás, muñequita? ¿Estás en el Panda Show? ¿Nos has escuchado en la radio alguna vez? Sí, sí es cierto, sí es cierto, sí es cierto. 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Estás en Acapulco, en la Ciudad de México, en Cuernavaca, en Hermosillo, en Guajuapan de León, en Mérida, en Monterrey, en Guadalajara, en Puerto Vallarta, 43 ciudades, en toda América Latina a través de la aplicación de Claro Música. Eres un amor, muñequita, de verdad, no te importaba nada más que la felicidad de tu hijo.
0: Ay, no, de veras, ¿cómo se pasa? Dicen que me las va a pagar.
1: Oye, pero aparte te dije que era homosexual, bisexual y trisexual, y tú, no. Eso de trisexual no existe.
0: Pues no, pero no me, estaba yo choqueada.
1: Porque, oye, ¿qué pasó en el pasado, Gladys? La neta no conozco los antecedentes, pero por esas cosas, ¿qué pasó entonces tú, como sea, con quien sea, pero que sea feliz?
0: Así, no, yo con quien sea y como sea.
1: Señora, no, buenas noches. Habla, habla, Cami, ¿puedo decirle suegra?
2: Cha-cha-cha-cha.
0: Sí, podemos seguir igual.
1: Ángeles, dile por qué. Ángel, dile por qué la broma, mamá.
3: Ah, pues porque has estado muy tensa y queríamos, Vanessa y yo, Vanessa sabe de la broma y queríamos.
0: Qué grosera, Vanessa, tú sabías.
3: Y queríamos.
0: Ay, qué grosero.
1: Oye, ¿quién es Vanessa?
0: Vanessa es mi hija.
1: Ah, Vanessa.
0: Es el otro pedazo de mi corazón.
1: ¿Cuántos hijos tienes, Gladys?
0: Dos, es Vanessa y Ángel nada más.
1: Órale, mira. Bueno, perdón, síguele, Ángeles. Perdón, Ángel.
3: Ay, pues queríamos que...
1: Es que con eso que andas conmigo, entonces eres Ángeles.
3: Queríamos que pasaras un ratito agradable nada más y...
0: No, pues sí me lo hiciste bastante, pero... Yo ya sabes que lo único que quieres es verte contenta.
3: Aunque sea con Camila.
0: No me importa si eres con Camila, con Camilo, con quien sea.
1: Señora, ¿cree que pueda visitarnos en Jalisco? Es que mi papi tiene una tequilera allá.
0: Eso es lo que me hizo pensar. Dije, ay, sí, se está presumiendo su tequilera y todo, ¿y qué anda haciendo por aquí?
1: Bueno, es que yo no tengo la culpa, señora, de que yo sea una chica de Jalisco acomodada y su hijo sea un pobre jodido.
0: Bueno, pues, buena su broma, ¿eh?
1: Ahí estuvo la bromita, familia. Díganme cómo se oye el Panda Show.
3: A toda máquina.
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0: Continuamos.
1: Todas las que no entra mi llamada ya no es pretexto, porque ahora tienes arroba quiero una broma.
2: Iniciamos en Oregón y ahí está Israel. Y los saludo. ¿Qué onda? ¿Cómo estás, papá?
3: Bien, bien. ¿Usted, pandita, cómo estás?
2: Yo muy bien. ¿Y usted cómo está, mi amigote?
3: También bien, aquí saliendo de la chamba.
2: Órale, ¿a qué se dedica mi amigo Israel?
3: Pues disque pintor, dijeran por ahí.
2: ¿Disque qué dice ese que pintor?
3: Que pintor.
2: Oye, carnal, ¿y cuánto tiempo llevas en los Estados Unidos?
3: Aproximadamente 5 años.
2: 5 añitos, ¿y originario de dónde?
3: De Michoacán.
2: Puro Michoacán. Ah, mira, qué padre.
3: Exacto.
2: ¿Y qué? ¿Todo el tiempo has estado ahí en Oregón o también California, Nuevo México, Texas?
3: No, estuve en principio de en Ohio.
2: ¿Pero qué? ¿Te contentaste? ¿Al cuánto tiempo?
4: ¡Ay, no mames!
2: Okay. ¿Estuviste en Ohio y luego te moviste a Oregón?
3: Exacto.
2: Bueno, ¿y quién es la víctima, Israel?
3: Para mi mamá.
5: Y qué bromita para tu mamá.
3: Pues le vamos a decir que venía del trabajo y en el transcurso del camino nos paró el policía. Y como no tengo mi identificación, eso nomás traigo como la mica chueca y me agarraron con esa.
2: Documento falso. Ok, ¿por dónde vas circulando, carnal?
3: Por el freeway del 5.
2: El 5 freeway rumbo a...
3: Salem,
2: Oregon, ok. Oye, ¿tú qué edad tienes, carnal?
3: 24 años.
2: Perfecto, ¿ibas solito o con alguien más?
3: Pues iba con alguien más, pero puedo decir que iba solo, Mariano.
2: Ok, pues eso vale gorro, ¿no? Oye, ¿y tu jefecita dónde vive, en Michoacán o qué onda?
3: No, ella vive en Guadalajara.
2: Ándale, ¿y qué hacen Guanatos?
3: Ella se dedica como, trabaja en una fábrica de vidrio. Haciendo como vasos y cosas de vidrio soplado más o menos.
2: Ay, mira, o sea, por eso es que tu mamá está tan contenta siempre, ¿no?
3: Exacto.
2: Se la pasa soplando vidrio.
3: Ay, no.
2: Oye, ¿y hace cuánto tiempo que no la miras? ¿Los 5 años que llevas allá?
3: Sí, 5 años menos.
2: ¿Y ella no se ha querido ir a trabajar allá al gabacho?
3: Sí, dice, tiene, pero por una cosa, ¿no? Pero sí.
2: ¿Por una cosa o por otra, Nel? Bueno, resulta que ibas circulando, saliste de la chamba, Freeway 5 rumbo a Salem. ¿Y luego qué, papá?
3: Pues nos paró pues el policía y me pidió una identificación y le enseñé pues esa. Ya sospechó que no era mía y en eso pues que llamó a migración y pues valió gorro todo.
2: O sea que vas a ser deportado, pero antes el castiguito, ¿no? El castiguito. Por estar viviendo aquí. Oye, entonces vamos a cambiarle y te parece que... ¿Hace cuánto tiempo hablaste con tu mamá? Que eso es bien importante. ¿Una hora, dos horas, tres horas, desde la mañana?
3: Como unas 3 horas, más o menos.
2: Ok, ¿qué te parece? Te tengo 2 opciones. O estás en la oficina del sheriff o ya estás en migración. ¿Qué te parecería? ¿Cuál de las dos? El tiempo es importante, por eso es que...
3: La que tú digas que es más conveniente.
2: No, mi rey, ¿quién manda aquí? ¿Quién manda aquí? ¿Quién manda? Mira, yo creo que
3: pues
2: vamos a
3: decir...
2: ¿Qué?
3: Que estoy en la oficina de sheriff ya después o...
2: Sí, yo creo que sí, ¿no? Y estamos esperando a migración, claro, claro, claro. Yo creo que ahí hablo para pedir informes. Obviamente estamos esperando a migración, porque es importante, porque si tienes poco tiempo que hablaste con ella, unas 2, 3 horas, pues como para que ya estés en migración va a estar mejor. Okay. ¿Cómo eres físicamente, carnal?
3: Pues soy morenito más o menos, ni tan güero ni tan negro.
2: Ajá.
3: Prietito, pues.
2: Ok, prietito. ¿Gordito, chaparrito? Perdón, ¿gordito, flaquito?
3: Rellenito, ni gordo ni flaco.
2: Relleno, o sea, timbón. Ok.
3: Exacto.
2: ¿Algún tipo de tatuaje, arete?
3: Nada de eso.
2: ¿Cabello largo, corto?
3: Poquito largo, más o menos.
2: Okay. Bueno, porque aparte ando en la investigación, por eso le estoy hablando del sheriff, porque
3: claro.
2: Pues pensamos que incluso eres guatemalteco, no sé. Algo así, perfecto. Entonces, cuando entre, por favor, éntrale con la actitud. Señores, en directo desde el Pantagruel Center, las bromas están en Azteca Astro Show.

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1: Bueno.
2: Hello.
1: ¿Sí?
2: Por favor, necesito hablar con Mrs. Jessica. Habla el oficial J. A. García. Hablo de Salem, Oregon, en los Estados Unidos.
1: ¿Para qué lo ocupan?
2: Ok, necesito información de una persona, so 24 years, su nombre es Ismael.
1: ¿Qué información ocupa?
2: ¿Puede decirme, por favor, de dónde es originario Israel?
1: Ok,
2: just a moment, ok. Hey, sir, come on, toma el teléfono.
3: Bueno.
1: Israel, ¿qué pasó, hijo?
3: Pues lo que pasa es que venían pues del trabajo, ma.
1: Sí.
3: Y pues nos había como retén, pues, por donde veníamos.
1: Sí.
3: Y pues nos paró pues el policía y eso.
1: ¿Quién está?
3: Pues ahorita nomás estoy yo. No, la verdad, sí. Pues nos separaron pues a todos.
1: Okay. ¿Y qué le digo?
3: Pues la verdad es que te había dicho que había perdí mi cartera, pues no traigo ni identificación ni nada. Y traía la chueca.
1: Sí.
3: Y es de donde me van a chingar pues más.
1: Sí,
3: porque es delito pues aquí.
1: Sí, instantáneamente. ¿Pero te van a deportar o qué?
3: Pues es lo que estamos viendo ahorita. Si dicen que soy de Guatemala y eso.
1: No,
3: de,
1: no.
3: Por allá
1: entonces,
3: y...
1: ¿Entonces
3: y
1: le dices pues, que eres de Guadalajara?
3: ¿Cómo?
1: Le dices que eres de aquí de Guadalajara.
3: No, pues es que no, yo les dije de dónde era y me dicen no, que no, que soy de como de Guatemala y de allá.
1: Okay.
3: Y pues la verdad no me dejaron hacer esta llamada.
1: Okay, entonces le digo que eres de aquí de Guadalajara o de Michoacán, le dijiste.
3: Bueno, después de decir de donde sea, pero no tengo una identificación.
1: Entonces,
3: y por eso a lo mejor me van a mandar para otro país, no sé.
1: No, pues entonces es que le hablo a tu Pepe, le digo a tu Pepe o qué.
3: La verdad, nomás me te doy un chance de llamarte esta vez y pues.
1: A ver, pásamelo, pues, pásamelo.
3: No, pues, aunque te lo pases, pues.
1: Ok.
3: Señor.
2: Yes, sir.
3: Ay, Lana.
2: Hello.
1: Hola.
2: Disculpa. Habla el oficial J. García.
1: Buenas noches, oficial. Él es mi hijo, Israel Alejandro.
2: Ok. Just a moment, ok. Por favor, yo hacer un esfuerzo.
1: Uh-huh.
2: Are you speak English? ¿Habla usted inglés?
1: No.
2: Ok.
1: No.
2: Yo estoy haciendo un esfuerzo para hablarlo español. Ok. Necesito... que hable fuerte y despacito.
1: Ok.
2: Despacito. Ok.
1: Ok.
2: Hago las preguntas y usted contesta.
1: Ok.
2: Ok. Pero necesito, I need que levante su mano y diga que va a decir la verdad y solamente la verdad.
1: Sí, voy a decir la verdad y solamente la verdad.
2: Ok. ¿Quién es usted?
1: Soy Jessica, mamá. De Israel.
2: Oh, ok, Jessica. Yo soy el sheriff de la ciudad de Salem, en Oregon.
1: Uh-huh. Okay.
2: So, en el freeway number 5, ok, uh-huh. Fue detenido su hijo.
1: Sí.
2: Ok, el oficial solicitó el ID. Ok. La identificación. Ok. Uh-huh. Y al momento de chequearlo, su ID, su identificación no buena.
1: Ajá.
2: Okay.
1: Es,
2: how do you say in Spanish? Falsa. Okay.
1: Sí.
2: Él fue traído aquí a la oficina en Salem.
1: Ajá.
2: Y hemos chequeado y hemos obtenido respuestas. Okay.
1: Sí.
2: Quiero preguntarle, ¿usted sabe que su hijo está de forma ilegal en los Estados Unidos?
1: Sí.
2: Okay, ¿cuánto tiempo?
1: Aproximadamente tiene, creo ya va a cumplir 5 años.
2: Okay, 5 years, 5 años. Okay. ¿Usted sabe cómo su mamá que estar en este país no es delito? Lo que sí es problema es que esté de forma ilegal en los Estados Unidos y conduciendo y trabajando de forma ilegal. ¿Usted lo sabe?
1: Sí, lo sé.
2: So, ¿Y por qué usted a su hijo no le dijo que no lo hiciera?
1: Pues ya sabe que uno le dice a sus hijos, pero como ya sabe que pues tienen que ir a trabajar y hasta como luego dicen, hacer el sueño americano, ¿verdad? Pues uno les dice no, hijo, porque pues por una cosa y por otra, pero pues ya son mayores de edad y ya ellos toman sus decisiones, por más que uno les diga.
2: Okay,
1: yo creo que sí me entiende, ¿verdad?
2: Bueno, sí entiendo. So, hay mucha gente de América Latina que está de forma igual. Pero como oficial, tengo que hacer mi trabajo.
1: Okay? Sí, yo entiendo.
2: Yo entendérmelo a mí. Okay.
1: Sí, yo lo entiendo.
2: El joven se ve un tipo bien, un tipo bueno.
1: Sí, porque pues, él andaba trabajando.
2: ¿El de dónde es? ¿Dónde nació?
1: Él nació en La Barca, Jalisco.
2: ¿En Vanav, Jalisco?
1: La Barca, Jalisco.
2: Me lo dice despacito.
1: Ok, La Barca, Jalisco.
2: Ok, en el barco en Jalisco. Okay.
1: Sí, en La Barca.
2: En un banco en Jalisco.
1: No. La Barca, se llama así, La Barca, Jalisco. Bueno, es en Michoacán.
2: Ok, Jalisco o Michoacán, son states diferentes. Ver,
1: es Jalisco, pero se llama La Barca.
2: Ok, México.
1: Sí,
2: porque
1: México.
2: Él no tiene una... déjale explico. Cuando las personas no traen consigo un ID, ¿ok? Una identificación de su nacionalidad. Los consulados de América Latina otorgan IDs consulares, identificación consular. Cuando las personas no hacen esto, hay una máquina que se le llama Robocop, ¿ok? Y esta máquina hace un scanner. Ok, ¿cómo se lo digo? ¿Sí me entiendes, scanner? Okay.
1: Sí, escanear tu...
2: el cuerpo, ok.
1: Ajá, sí.
2: Y el escáner arroja que él es de Guatemala. Su test, su aspecto físico, ok. El Robocop dijo que él nació en Guatemala. So, aquí es uno de los problemas que Robocop no miente,
1: okay.
2: Pero usted dice que es México y aparte comentó que iba a ser la verdad. ¿Dónde nació Israel?
1: Israel nació en La Barca, Jalisco.
2: Ok, ¿y por qué Robocop me dijo que él salió como resultado Guatemala?
1: No entiendo por qué salió resultado como Guatemala. De hecho, mi papá es ciudadano. Mi papá es ciudadano y nos está arreglando papeles. De hecho, no sé si ahí, como usted dice que registra, salga que estamos en trámites de los papeles.
2: Lo que pasa es que Israel está muy nervioso.
1: Imagina.
2: De hecho, yo le he preguntado que si tiene familia en los Estados Unidos y dice no, officer.
1: Es que pues por lo mismo, a lo mejor no quiere meter en problemas.
2: Entiendo.
1: Tíos que sí tienen papeles.
2: ¿Verdad? Esto puede, esto es un problema grande, señora. Porque al momento, si dice que su hijo está en un paquete de petición de trámite migratorio, por esto ha sido una infracción grande.
1: Cuando
2: migración, el ICE haga toda la investigación, van a cancelarles todos los documentos. Van a penalizarlos por 10 años.
1: Es un
2: problema grande. Ok.
1: Sí.
2: Aquí también uno de los problemas. Él va a estar en detention. Va a estar en detención. Ok. Cuando llegue el área de migración, yo voy a tener que entregarle la documentación y entregárselos. Y esto va a ser trasladado a Washington, ¿ok? A Seattle. Este trámite va a tardar entre 6 y 9 meses, ¿ok? Y bueno, durante ese tiempo, usted no va a poder hablarlo con su hijo.
1: Ay, no.
2: Digamos que parte de la situación, de los trámites, uh-huh. es que va a estar recluido, ¿ok?
1: Sí.
2: Como donkey, ¿ok? Donkey. En una prisión de Centroamérica que está uh-huh. en Washington. So, y posteriormente él será deportado a Guatemala. So, usted dice, oficial, ¿por qué Guatemala?
1: Sí,
2: uh-huh. So, Robocop Guatemala. Dijo que era guatemalteco. Las autoridades de Guatemala, si usted dice la verdad, no lo identificarán y Guatemala deportará a México.
1: Ajá.
2: ¿Yo entenderme a mí?
1: Sí, se lo entiendo. ¿Y ahí qué puedo hacer yo, oiga, para que no lo deporten para allá?
2: Bueno, creo que no puede. La pregunta es, ¿qué pude en pasado?
1: Ok.
2: Usted tuvo que haber hecho que su hijo estuviera en su país. Si usted dice que su padre es ciudadano, so hubieran empezado la documentación, los trámites de migración en México. Yo sé que está tardando mucho.
1: Sí, mucho.
2: Y si era tardado ahora con el tema de la pandemia, tardó mucho más y pues era la forma correcta de hacerlo.
1: ¿Y usted okay. cómo me puede ayudar para que no me lo manden para allá?
2: No.
1: Se lo digo ahora sí con el corazón en la mano y como madre.
2: A mí no poderlo ayudar. Yo solamente estoy informándole. Nosotros como autoridades. Ok. El problema que tienen las madres latinoamericanas es que cuando empiezan una situación no conveniente, se avientan al piso como lagartijas.
1: Sí.
2: Y esto no es así. Pues la frente tiene que estar en alto y usted sabe que esto podría traerle una consecuencia.
1: Sí,
2: y la consecuencia es que va a estar en detención.
1: Sí, pero lo que más me preocupa es que dice, al tiempo de deportarlo, lo vaya a deportar para allá, para Guatemala, y pues ahora sí que pues para allá él de allá no es.
2: I don't know. Eso sí, yo no se lo sabo responder. So, él es moreno, robusto, ok, piel morena. So, al momento de no traer una ID, una identificación del consulado de México o de su país de nacimiento, todas las personas tienen que pasar al escáner, al Robocop. Y si el Robocop dijo Guatemala, la deportación es Guatemala y empieza el proceso. Es que yo sí le puedo recomendar que se haga la idea que por maybe 6 months, 9, maybe 1 year, I don't know. 6 meses o posiblemente un año, su hijo va a estar como si estuviera en Alcatraz, en una prisión.
1: Sí, pero en esa prisión, o sea, no. Ay, no sé cómo preguntar. ¿Va a estar bien ahí?
2: Sí, va a estar alimentado. Va a estar en una celda con 10 jóvenes más. Dormirá en literas.
1: Pero tranquilo, los jóvenes, o sea, no me le va a pasar nada.
2: Es pura gente indocumentada. Ahí no hay gente mala, ¿ok? Ahora, si en su país son malos, él va a estar con malos.
1: Ahora sí que ya ve todo lo que se escucha en la tele, lo que se ve, pues ahora sí que...
2: Yo lo lamento mucho. Yo tengo que hacerle varias preguntas, pero escucho que usted está llorando. Yo tendría que preguntarle si hay más familia legal en los Estados Unidos. Hey, no responda, por favor. No responda. Yo quiero suponer lo que sí. La única forma en que yo puedo ayudarla es en el documento decir que solamente es él, para que no empiece la cacería como perros de la demás familia. Sí, entendémelo a mí.
1: Sí.
2: Y es importante yo voy a otorgarle que hable con su hijo para que pueda hablarlo con él. Porque va a pasar un tiempo muy largo, okay, long time, para que pueda hablarlo con él. Y dígale, por favor, que no diga que tiene familia. Es okay, lo único que yo puedo ayudarlo. Ayudarlo.
1: Sí, gracias. Y okay. Tú sabes también.
2: Ok, lo lamento mucho.
1: Gracias.
2: Sir, sir, come on, please.
3: Ma, son seis ay, meses, ¿qué chingas voy a hacer yo?
1: Ay, mi niño, cuídate.
3: ¿Qué?
1: Cuídate, mi niño.
3: A ver, dime, ¿qué chingas voy a hacer yo 6 meses encerrado? No, ve loco.
1: Cuidarte, mi niño, cuidarte.
3: Cuidarte. Anda para Guatemala, yo no sé ni no, un chingado no, es, mira, ni cómo está allá.
1: Ahorita voy a hablar con tu tío Pepe a ver qué puede hacer. Yo estoy pobre, con tu tío Pepe a ver qué puede hacer, hijo.
3: Pero pues, todos ya te dijeron que va a pasar.
1: Sí, sí, yo
3: qué
1: sé
3: voy a hacer
1: que,
3: allá, a ver,
1: yo
3: dime.
1: Sé, yo sé. Pero déjame, yo hablo con tu tío Pepe ahorita a ver qué se puede hacer y con tu tía Lupita. Tú tranquilo.
3: Luego me metieron cuando me hicieron el chequeo, me hicieron una máquina y luego prendieron toda la luz y la chingada. Y que, ¿qué chingada? ¿Qué pasó? ¿Qué?
1: Pues sí, pues hijo, tú tranquilo. Yo le voy a pedir mucho a Diosito. Ahora que vaya a tu macho para allá, a ver qué pueden hacer. Y
3: luego la máquina se llama Robocó. Dice que soy de sí, Guatemala. Sí. Ya les dije que no, que soy de México.
1: Sí, sí, sí, me está diciendo el señor que esa máquina no miente, que para allá te dijeron. Nomás.
3: Pinche mentira, puta madre, me estoy viendo la chingada, puto Robocop, no vale madre, la neta.
1: Sí, sí, yo sé, hijo, pues te digo, mira, tú si te preguntas si tienes más familiares, tú diles que no, ¿eh?
3: Pues yo es lo que les digo, pero el puto Robocop dice que soy de Guatemala, no, yo digo que soy de Michoacán y está chingada la chingada.
1: Sí, sí, yo sé, hijo, pero mira, ahorita tú cuídate.
3: A ver, si dime, o dime tú si... Si sí, estoy de otro lado, soy de Guatemala no, o pues, qué, pues.
1: Pues no, tú bien sabes que no, hijo. Bien sabes que no.
3: ¿Eh? No, dime la verdad, pues.
1: Pues tú.
3: Dime la verdad, si no, pues dime.
1: ¿Qué te digo?
3: Pues sí, pues, ¿cómo quieres que te diga así? Si pinche Robocó dice que soy de Guatemala.
1: Hijo, ¿y tú de dónde eres? ¿De dónde eres?
3: A ver,
1: hijo?
3: Si tú me dices que soy de México. Y el pinche Robocó dice que soy de Guatemala, o sea, no
1: eres
3: entiendo.
1: Eres de México. Tú bien sabes que eres de México.
3: Esa chingadera no miente.
1: Mi niño, cuídate mucho. Cuídate mucho.
3: A ver, dime.
1: Ahorita yo voy a hablar.
3: No, con tú, yo me voy a quedar, pero pinche Robocó, ¿para qué dice que soy de allá? Yo soy de México, soy michoacano.
1: Hijo, si yo no entiendo por qué dices. ¿Tú crees que yo voy a entender? ¿Tú que estás allá no entiendes? Yo, pues, estoy acá, voy a entender.
3: No, dime si dónde nací o soy sí, adoptado o qué chingada fue que no estoy entendiendo nada.
4: ¡Oh, Dios!
1: ¡La barca!
3: ¿Eh?
1: ¿Tú no sabes dónde naciste? ¿Cómo te pones a
3: ver, pues, te estoy diciendo que el pinche Robocó está diciendo que soy de Guatemala. O dime si soy adoptado y ya, no hay problema.
1: Tranquilo, por favor, ya no me pongas más de nervios a dónde estoy.
3: Pues imagínate cómo estás tú, cómo voy a estar yo, si voy a estar encerrado 6 meses, imagínate, qué chingado va a ser 6 meses yo encerrado.
1: Ahí me está diciendo el señor, que ahí está tranquilo, tú estate tranquilo. Lo que me preocupa es para dónde te van a deportar cuando te saquen.
3: Es lo que te estoy diciendo. Es que tú me digas dónde nací yo, así para
1: ir. Por favor, tú bien sabes dónde naciste. Naciste en Michoacán. Tú bien sabes dónde naciste. Naciste en Michoacán, ¿sí?
3: Es lo que tú me dices.
1: Te hablo con tus tíos.
3: Ok, en mi papá dice que nací en México, pero el Robocó dice que es... Nací en Guatemala, o sea, ¿a quién voy a creer entonces?
1: Mira, por favor, pues a mí. Yo no entiendo por qué dijo ese robot que
3: allá. Dime, ¿mi papá es de Guatemala?
1: Ay, Israel, ¿cómo va a ser de allá?
3: Entonces, ¿por qué me sale eso de que soy de Guatemala?
1: No sé.
3: A ver, dime.
1: Que no sé, Israel, por favor, ya no me pongas más de nervios de lo que ya estoy. Por favor, hijo.
3: Entonces, no dime, me van a deportar para Guatemala, porque soy de Guatemala.
1: Déjame ver qué vamos a hacer nosotros. Por favor, hijo.
3: A ver, dime.
1: Hijo, por favor.
3: Pues es que no entiendo, también yo, tú dime, ¿soy de leche guatemalteca o el robot también entiende?
1: Escucha, es la única llamada que vamos a tener. ¿Tú dónde estás, tú, tío Fernando?
3: A ver, dime. Eso es lo que voy a estar pensando todo el tiempo, desde que ya me van a meter al bote, y no sé, hasta 6 meses voy a estar allá. Es lo que voy a estar pensando.
1: No estés pensando en eso, Israel. Tú bien sabes de dónde eres. ¿Eh? Y tú bien sabes quién es tu papá.
3: Entonces, ¿qué más pues me queda, todos modos? Solamente que me des la bendición y pues ya ver qué pasa en todos modos.
4: Sir, time over, ok.
1: Mi niño, Dios te cuide, te bendiga y todo lo posible.
2: Tiempo ha terminado. Ok, sit down. Hello. Señora Jessica. Yo lamento mucho esta situación. Si gusta, por favor, anotar el número de archivo y o expediente que está llevando el caso de su hijo.
1: Ok, permítame tantito. A ver, ahora sí, dígame.
2: Ok, 115431. I'm sorry.
1: Es que así no entiendo, en español.
2: Ok, uno.
1: Uno.
2: Uno.
1: Uno.
2: Cinco.
1: Cinco.
2: Cuatro.
1: Cuatro.
2: Tres.
1: Tres.
2: Dos.
1: Dos.
2: Uno.
1: Uno.
2: ¿Cómo se dice en español? Es el palito que va en medio.
1: Es el...
2: Cero. Dos. Dos.
1: Dos. Dos.
2: Dos.
1: Ok, es la fecha, como quien dice, da 2022.
2: Ok, ese es el número de expediente. Muy posible, Migración se va a comunicar con usted. O también, un representante del consulado, en este caso de Guatemala. Porque como usted sabe, el resultado de Robocop fue que es guatemalteco. So, lo poco que entendí en la plática que tuvo usted con su hijo es que él está preocupado porque piensa que su papá es de Guatemala o posiblemente es adoptado de Guatemala. I don't know. Si usted le está mintiendo a su hijo, es importante que reflexione.
1: No le estoy mintiendo. ¿Usted cree que le voy a estar mintiendo en esta situación? No, I don't know.
2: Ese tema a mí no, para mí no es importante. Solamente yo digo porque incluso aquí está llorando.
1: Pues imagina, está todo preocupado, está todo triste, ¿qué va a hacer? Pues imagina.
2: Okay, just a moment. Hey, Ismael, come on, Ismael.
3: Sí, okay, bueno.
2: Por favor, bueno. métete al Robocop. Come on. Porque tu mamá dice, come on. Close the door, okay? Mételo ahí.
3: Okay.
2: Okay, Alex Connor. Okay, está trabajando en Robocop, okay? Okay, Mrs. Jessica.
1: Mande.
2: Ya salió el resultado nuevamente.
1: ¿Qué dice?
2: Dice que cómo se oye el Panda Show, que es una broma de su hijo.
5: ¡A toda máquina!
6: ¡Fue broma!
7: ¡Jessica! ¡Estás en las bromitas del Panda Show! ¡No es cierto! ¡Es una broma de tu hijo! ¡No es cierto!
3: ¿Por qué?
7: Jessica, es una bromita de tu chiquiringuillo. Oye, Jessica, estás en Guadalajara, ¿verdad? Préndela tu radio, préndela a la mejor al 95.5. Tu hijo está en Oregon, está en Claro Música. Ok, hey, come on, Israel. Ok, ingresa por favor al Robocop, ok. A ver.
1: ¡Uy! ¡No me
7: voy a jugar a mi El Robocop me dijo que eras de Guatemala. ¿De dónde saqué eso? No. No sé, pero.
1: No,
7: no, Jessica, no, no, espérate, Jessica, no, no. Jessica, no.
3: ¡Canty!
7: Jessica, me divertí mucho en esta broma, de verdad.
5: Ay, cállense, de verdad. Yo te estoy con el Jesús en la boca, estoy toda.
7: Ah, si no te preocupes. Si tienes pareja, te arregla lo de la boca seca, no te preocupes. Oye, pero ya hablando neta, ¿no te aventaste un voladito con un guatemalteco?
5: ¡Ay, no!
7: ¡No! Es que mira, la broma original era, pues obviamente que lo detuvieron, tú sabes, documento falso, todo. Pero después no sé de dónde salió lo de Robocop y nos fuimos por ese lado de la ciudadanía guatemalteca. Y era lo que más te preocupaba, o sea que lo mandaron. Y mira, independientemente de la deportada y todo, lo que más te preocupaba era que lo mandaran a Guatemala.
5: ¿Sí?
7: No sé por qué.
5: ¿Por qué? Imagínese, le juro que estoy jugando.
7: Está bien que subes, mija. Sirve que así sacas las toxinas. Es realito. Oye, y aparte, como dicen, oiga, ¿y los de la celda son buenos?
5: Ay, no es. No, no se pasa.
7: ¿Sí o no estuvo chida la broma, Jessica? ¿Sí o no? La neta.
5: No, yo estoy chida.
7: Oye, toda la gente allá en Guadalajara se debe estar, pero atacando de la risa, de que eres bien tarifa pendejuara. Y no solamente en Guadalajara, déjame decirte que estamos en Monterrey, estamos en Cuernavaca, en la Ciudad de México, en Mexicali, en Veracruz, en Yucatán, 43 estaciones de radio y en toda América Latina a través de la aplicación de Claro Música. Este guatemalteco, mi chapín, despídase de su mami, ándele.
5: Ay, no. Ya que venga, lo cuelgo. Pero así lo vamos. ¡Ay, no!
7: Israel, ¿qué está diciendo Robocop? ¿De dónde eres?
8: Soy de Guatemala, ¿cómo está eso?
7: Qué forma de cerrar la broma. Oye, Jessica, pues una bromita en buena onda. Te mandamos un saludo. Préndela a tu radio, préndela a la mejor. Este Israel sigue escuchando Claro Música. Así que, familia, dígame, ¿cómo se oye el Panda Show?
8: A toda máquina.
5: A toda máquina, a todos nervios, a todos.
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2: Y en este lunes estoy con Juan. ¿Cómo estás, carnal?
3: Bien, bien.
2: ¿Qué haciendo?
3: Pues llegando aquí de la chamba.
2: Ándele, condenado. ¿Y a qué se dedique el amigo Juanito?
3: Trabajamos en una fábrica de artefactos de lámina galvanizada.
2: Órale, ¿y qué es ahí? ¿Cómo trabajas la lámina o qué? O sea, le dices, viene a ver la lámina, vamos haciéndola, cortándola, ¿cómo? ¿Estírale o cómo?
3: No. Hacemos lo que son las canales para las bajadas de agua y eso.
2: Ándale, mira, trabajo artesanal, wow. A las bajadas de agua y tú le bajas al agua ahí para que veas cómo quedó la lámina o no.
3: Así es, exactamente.
2: Qué bueno, pues bienvenido al Panda Show, Juanito. ¿Para sí, quién gracias. La bromita?
3: Para mi esposa, Nayeli.
2: Para Nayeli, ¿cuánto tiempo con Nan?
3: 12 años.
2: ¿12 años?
3: Así es.
2: Uy, ¿cómo le has hecho para aguantar tanto tiempo?
3: Pues no haciendo caso.
2: Buena solución, buena solución. Oye, ¿y qué bromita le vamos a recetar?
3: Pues mira, tenía yo pensado en... Ahorita traigo, bueno, ya llegamos al taller, ¿no? Desde hace rato.
2: Ajá.
3: Pero la camioneta que estamos trayendo es mía y no circula. No, bueno, ya dejó de... Pero yo decía, nos paró la patrulla y el policía me habló muy, muy brusco y... Nos agarramos a golpes y ya.
2: Muy déspota.
3: Lo que a mí me preocupa es mi cuñado, ¿no? Que como andaba de travieso, no sé si todavía esté aparezca ahí en eso de la policía. ¿Cómo se dice?
2: No sé, compadre, ¿por qué hablas como Cantinflas?
3: Los antecedentes penales.
2: Ah, tu cuñado tiene antecedentes.
3: No sé, ya tiene 5 años que ya no se dedica nada de eso.
2: O sea que tu cuñado debe ser una finísima persona, ¿no?
3: Sí.
2: Sí, me imagino, digo, no voy a hacer más preguntas, pero bueno. El chiste que hace 5 años tuvo antecedentes penales. ¿Cómo se llama tu cuñado?
3: Arturo.
2: Arturito. Oye, una preguntita. ¿Tú eres muy calentón, así como que te hayas agarrado a trompos con el policía?
3: Pues algo.
2: Porque te escucho como muy tartamudo y digo, bueno, a lo mejor no, ¿verdad?
3: No, estoy algo nervioso, pero sí, algo.
2: A ver, relájate. ¿Por qué estás nervioso, Juanelo?
3: Pues nunca había hecho bromas, la verdad.
2: Ok, es tu primera bromita. ¿Y cuánto tiempo escuchándonos?
3: Ya desde que tenía como 12 años.
2: ¿Neta? ¿Tanto tiempo?
3: Ya tiene un rato, sí.
2: Bueno, pues si nos conoces y es tu primera vez en el Panda Show, sé que la primera vez, cualquiera que sea la actividad o la cuestión, nos ponemos nerviosos, pero pues estamos entre cuates, Juan.
3: Ahí está.
2: Relájese. Ok, entonces tú ibas con tu cuñado que se llama Arturo. Dices que él tuvo antecedentes. Tú eres un poco calentón. Tienen una camioneta que no circula, ¿ok? ¿Y qué pasó después en toda esta trama?
3: Pues Arturo se puso medio pesado, ¿no? Con los policías, porque el otro me habló muy, muy brusco.
2: Ok.
3: Y a mí me dio mucho coraje y pues, bajé y lo golpeé.
2: ¿Y dónde están pasando supuestamente los hechos?
3: En Texcoco.
2: Texcoco. ¿Y tu mujercita vive?
3: En Ecatepec de Morelos.
2: ¿Qué año es la camionetilla?
3: 97.
2: Híjole, no, pues sí. Yo creo que está como para museo. ¿Qué color? Sí.
3: Uva.
2: Ok, ¿te late ya estar en el Ministerio Público o estás en Texcoco, en el lugar de los hechos?
3: Estoy en el lugar de los hechos arreglando el asunto.
2: ¿Arturo está contigo, Juan?
3: Sí.
2: ¿También participa o nada más tú?
3: No, nada más yo. Porque si él participa, le va a ganar la risa.
2: ¿Y tú, Juan, qué le vas a decir? Chíspame, nos llevan al Ministerio Público, quiero avisarte. ¿Cuál va a ser tu participación en esta trama?
3: No, pues sí, o sea, decirle, no, ¿sabes qué onda? Pues si se puede, pues afloja dinero, porque la neta esto está caliente, y si se llevan a Arturo, lo van a entambar y hasta a mí también.
2: Perfecto, entonces tú pides un arreglo, prácticamente cotejas toda la información. Sí, efectivamente, están en problemas y la detención fue porque la unidad no circula. Ok, al momento de ser la detención, pues Arturo se puso al tiro, tú también. Los detuvieron, checaron ahí en la computadora, Arturo tiene antecedentes, tú te pusiste al tiro para defenderlo. Entonces le dices, pues ayúdanos, porque pues si llega tu hermano, pues quién sabe cómo le vaya, ¿no? Okay. Pues tenemos todo. ¿Estamos listos, familia?
3: Hecho.
2: Pues marcamos en directo desde el Panda Go Center. Las bromas están en este que es tu show.
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8: ¿Bueno? En este número encuentro a la señora Nayeli. ¿Qué tal? Buenas noches, señora. Me presento. Soy el oficial Melquiades. Mi placa es la 8404530. Insiste en el Plan Regional de Seguridad, Vialidad y Dignidad del municipio de Texcoco. Mire, para comunicarle que fueron detenidos los señores Juan José y Arturo, vienen a bordo de una camioneta familiar. ¿Ah? Señora, ¿podría quitar el altavoz? No la alcanzo a escuchar.
9: No, no es el altavoz.
8: Sí estoy hablando con la señora Nayeli.
9: Sí.
8: Mire, estamos en vía pública en un operativo que se llama Seguridad en la Tierra del Poeta. Se detuvo a una camioneta color uva con placas del Estado de México, modelo 1996, ya viejita la camioneta. A bordo dos pasajeros, dos señores, Arturo y Juan José. Miren, el asunto es que hoy no circula su camioneta. Obviamente será remitida la unidad. Ellos tienen derecho inscrito en el Código Civil de Conducción, ellos tienen derecho a hacer una llamada para reportar esta situación a algún familiar, pariente, consanguíneo, alguien que sea de su árbol familiar para que esté enterado del asunto. Tienen derecho a una llamada, es lo que yo les estoy permitiendo en este instante. Que entonces el señor Juan José dice que quiere comunicarse con la esposa. Entonces un derecho ganado por el conductor, un derecho que pues en este momento se lo voy a conceder. Se le detuvo porque la camioneta no circula. Hoy es un día que no circula esta camioneta y la sacaron. Y aquí hay algo muy delicado. El señor Arturo cuenta con antecedentes penales. Entonces, Juan José ofendió pues a un oficial, lo insultó, quiso agredir a un principal. Entonces, está el problemita. Pero denme oportunidad, señora, le voy a pasar a dice que es la esposa de Juan José, usted, ¿verdad?
9: Sí.
8: Permítame, le comento estos hechos porque es importante ponerla al tanto de esta situación. No circula la camioneta, se ponen agresivos, uno de ellos. ¿Qué grado familiar tiene con Arturo usted?
9: Mi hermano.
8: Ay, su hermano, imagínese. Qué problema tan grande.
9: ¿Pero por qué problema, oficial?
8: Ofendió a un oficial, dijo, no circula la camioneta. Mire, le voy a pasar exactamente.
9: Mire, lo que pasa que mi esposo es, él es trabajador oficial,
8: sí.
9: Entonces...
8: Sí.
9: Imagínese cómo se puede trasladar. Ya ve que ahorita con la pandemia está muy difícil.
8: Sí, madre, yo la comprendo.
9: Entonces,
8: la escucho.
9: Imagínese,
8: la escucho.
9: Delante de la pandemia, con tantas cosas, imagínese de dónde sobrevive uno. Tiene que trabajar.
8: Mire, damita, de verdad, nosotros estamos haciendo nuestro trabajo.
9: Sí, yo entiendo, yo los entiendo, pero igual, creo yo que igual entiendan de este lado. O sea, imagínese, necesitamos buscar un sustento para nuestros hijos, necesitamos trabajar, buscar la manera de tener el pan de cada día, ¿me entiendes?
8: No, yo abro mi corazón y la escucho y hasta la... Y me da tristeza, ¿no? Una mujer que está en este momento pues apelando y está tratando de darme una explicación, pero usted entienda... Hay que respetar la ley. La ley no se hizo para burlarla.
9: No, mire, sí, yo entiendo, oficial, créame, que no
8: mire,
9: entiendo.
8: Le voy a comunicar a su marido. Ahorita volvemos a platicar.
9: Muchísimas gracias.
8: Ahorita volvemos a platicar. O sea, escucha, usted es una persona que pues, que tiene entendimiento, que tiene razón y que, por supuesto, tiene educación. Le voy a comunicar a su marido, permítame.
9: Sí, muchísimas gracias.
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6: Bueno.
9: Bueno, ¿qué pasó, hombre?
6: Acá. Es que nos agarraron aquí en Texcoco.
9: No, madre.
6: Es que no circula la camioneta.
9: No, es que ¿por qué?
6: Y es que, espérame, o sea, es que... Es que la neta, me paró el oficial y muy pinche bravo el güey, ¿no? Y la neta, sí. Pues ya me dijo, bájese del vehículo y que no sé qué, y ya me bajé, ¿no? Y dije, pues ahora, ¿qué oficial? Y si es que tu unidad no circula, dije, pues denme chance, no sea malo. Pues andamos cambiando.
9: Ah.
6: Y ya me dice, no, que no sé qué, soy usted, dígame, ¿qué onda? Y dice, sobornando a un oficial, que no sé qué. Y le pegó al cristal y lo estrelló y me dio coraje.
9: ¿Cómo le pegó al cristal?
6: Sí, y la neta, sí le pegué, ¿no? Lo que es.
9: Que no, porque...
6: Y es que, el Arturo se bajó. Y pues ya con su compañero se agarró igual.
9: Es que, ¿cómo crees que te quedas así de tono, manches? Déjale.
6: Pues es que a mí me dio coraje, flaca. Y la neta, sí le pegué, ¿no? Y ya me agarraron los otros oficiales.
9: Déjale marco al licenciado.
6: No, espérame, hija.
9: No,
6: es que esto no es del licenciado, espérame tantito, permíteme. No me cuelgues. O sea, ahorita lo que ellos quieren es lana.
9: ¿Y luego?
6: Pues chécale, ¿cuánto tiene?
9: ¿Cómo que?
6: Si no, es que lo que más me preocupa es el Arturo.
9: Pues sí, a mí también.
6: O sea, es que el Arturo ya está arriba de la patrulla, güey. Pues si no, pinche Arturo se va a ir y no manches, para atacarlo va a estar en chino.
9: Ay, ¿pero cuánto ya le checaron? ¿Estás pidiendo o qué, Pepe? No, déjale, hablo ante el que nos preste, pero ¿cómo te lo llevo? ¿Qué? ¿Cómo le hago?
6: Flaca.
9: Hey.
6: Flaca, antes de que le hables al Antelmo, al licenciado, arréglate con ellos primero. Ofréceles lana, a ver qué onda, cuánto quieren o qué pedo. Mira, lo que yo me preocupa más es el Arturo. Yo como quiera que sea mi chisco, que yo estoy limpio. Flaca. Nayeli.
9: Mande.
6: Entiéndeme, hija. Yo como quiera que sea mi chisco, porque yo estoy limpio, pero lo que me preocupa es Arturo. Ofréceles lana, arréglate con ellos. Invéntales cualquier cosilla, hija. Que estás mala, no sé, Dari, cualquier cosa, invéntale. Pero el chiste es de que nos tienes que zafar.
9: ¿Sí?
6: ¿Sí? ¿Por qué? Porque si no, el pinche Arturo se va a ir, hija, y va a salir a madre. Mejor mira, no han pedido lana, hija, pero siempre están detrás de eso. Tú sabes cómo son.
9: Sí, yo sé. A ver, pásamelo, pues.
6: Mira, diles que estás enferma. Otra cosa será a lo mejor, hija. Pero diles, te paso al oficial, ¿va?
9: Sí, está bien.
6: Oficial.
8: Bueno.
9: Bueno.
8: Sí, oficial Melquiades, 8404-2530.
9: Sí.
8: Sí, dígame.
9: Mire, la verdad, usted no debe entender. Tenemos que sacar el pan de cada día. Yo estoy mal. Entonces, la verdad, ayúdenos, por favor.
8: El auto no circula. Hoy no debió circular, es complicado. De eso hay 150 salarios mínimos como multa.
9: Sí, yo no entiendo.
8: Además, el nombre que responde al nombre de Arturo,
9: ajá,
8: cuenta con antecedentes. Entonces, esto es delicadísimo. Es su hermano.
9: Yo, precisamente por eso, oficial, entiéndame. Imagínese, estoy mal. Llevo más de 4 meses, no está para saberlo. Llevo más de 4 meses mal, enferma y enferma.
8: ¿De qué te enferma, Danita?
9: Imagínese, ahorita me mandaron a hacer estudios porque me encontraron una bolita en el seno.
8: Sí, así como usted tiene la lista de situaciones que le ocurren, pues yo tengo también mi lista, madre.
9: Yo lo entiendo.
8: La camioneta al corralón entiendo. Por no circular, hay que pagar una multa, son 150 salarios mínimos, si hay antecedentes, su marido violento con la autoridad, está complicado. Usted por un lado,
9: por favor,
8: su situación.
9: Entiéndame. De verdad, oficial, entiéndame, con el corazón en las manos, en serio.
8: Yo le dije en un principio, yo con el corazón en la mano y escuchando a su corazón, le digo, yo con ganas de ayudarla, con ganas, de verdad, con ganas. Ahora ponga mucha atención, de usted depende
10: que esto no se haga como una bola de nieve que va haciéndose muy gorda, gorda, gorda, gorda, hasta que esto explote. En sus manos está. Mire, ahorita va a venir mi superior.
9: Ok.
10: Hable con él, y así como me está abriendo su corazón de su enfermedad, de lo que le está sucediendo, háblele a él. Él es mi jefe. ¿Ah?
9: Sí, está bien.
10: Pero mire, el nombre Arturo, a mi jefe, mi sacrosanto jefe, le escupió la cara.
11: ¡Oh, Dios!
10: Arturo está arriba de la unidad, ahí lo tiene guardadito, pero lo que le sugiero es que sea bien clara con su pelot. No le vaya a ofrecer así tan directo. Hay que ser puerco, pero no hay que escarbar el suelo, madre. ¿Sí me entiende? Háblele con claves. Ustedes saben, miren, la mamá, la esposa, la novia tienen todas las palabras del mundo para doblar al hombre.
9: Sí, yo lo entiendo.
10: Dígale que tiene un regalito, dígale que tiene una ayudadita, pero piénsele bien cómo, qué le dice, porque es muy estricto, mi jefe, y más con el escupitajo. Ahora imagínese, mi jefe es rudo. El escupitajo se lo pasa, pero ahorita en época de este bicho que nos anda atacando, le fueron a echar alcohol, le fueron a echar gel, le fueron a echar agua oxigenada, le fueron a lavar la cara, le escupió. De usted depende. Ajá. Se lo voy a comunicar. Dígale, no sé, ya le dije, dígale un regalito, una ayudita, dígale, tengo una ropita nueva, algo. ¿Ah? Y háblele fuerte, porque yo estoy haciendo esfuerzo para escucharla, madre, ¿eh?
9: Sí, está bien, gracias.
10: Y échele hasta lloriqueo para que... Mire, yo con ganas de ayudarla, se ve que son trabajadores estos hombres, las manos lo dicen todo, tan calludas, tan fuertes, tan rudas. Juan, con su discapacidad, imagínese. Bueno, póngase trucha, ¿eh, madre?
9: Muchas gracias.
10: Permítame. ¡Comandante!
12: ¿Qué pasa?
10: Aquí está la señora, la esposa, la cónyuge, la consorte de Juan José. Quiere hablar con usted.
12: Ah, me da mucho gusto, directamente al Ministerio Público. No tengo por qué hablar.
10: Tiene algo que platicarle.
2: Bueno.
9: Bueno.
2: Ortega, sus órdenes.
9: Soy la esposa de Juan José.
2: ¿Y a mí qué me importa que sea esposa de Juan José? ¿Qué me importa?
9: Por favor, yo sé, oficial, que ustedes están haciendo su trabajo y...
2: Correcto, correcto. Estamos en este operativo. Una unidad 1997 que no circula, color uva. Se les hizo la detención y bueno, unas lacras estos tipos. Juan, ¿qué le puedo decir? O sea... Un tipo prepotente, Arturo, con antecedentes, me escupió la cara. Con esto del bicho voy a tener que irme inmediatamente a hacerme un test de los PGRs. Un test del PGR, ahorita tengo que hacérmelo. ¿Pero para qué quiere hablar conmigo?
9: Quiero hablar con usted para que nos ayude, por favor.
2: ¿Qué quiere que le ayude?
9: Mire, usted sabe que ahorita, así como está la pandemia, tenemos que trabajar para sacar el pan de cada día. Mire, yo estoy enferma igual. Y pues imagínese, tenemos a nuestros hijos. Obviamente necesitamos sacar el pan de cada día para darles de comer.
2: A ver, mujer. Con lloriqueos no va a llegar a ningún lado. Y efectivamente estoy protegiendo, y no solamente usted, estoy protegiendo a la ciudadanía en general. Ese es mi trabajo.
9: Yo lo entiendo. Y créame que lo entiendo. Y sé que está haciendo su trabajo.
2: Entonces ya está reconociendo que estoy haciendo mi trabajo, entonces déjeme hacer mi trabajo.
9: Igual entiéndanos.
2: A ver.
9: Entiéndanos, usted sabe que tenemos que sacar el pan de cada día y ahorita como está con lo de la pandemia y eso, imagínese.
2: A ver, doña Magdalena, escúcheme, yo tengo que hacer mi trabajo como bien lo indica. Tengo que hacer la presentación ante el Ministerio Público en esta jurisdicción. Tengo que hacer la presentación de la unidad que se va al corralón. Tengo que entregarle al juez lo que es al señor Arturo para que siga viendo lo de los antecedentes. Ver y entregar las pruebas de la violencia de Juan. Está grabado todo en video. Lo que sí puedo hacer es decirle que
12: pues van a estar guardaditos un buen tiempo, y si es creyente usted, pues vaya rezándole a Dios Padre, porque sí se ve complicada la situación. ¿Para qué quiere hablar conmigo?
9: Para pedirle que nos ayude, por favor.
12: ¿En qué quiere que le ayude?
9: Pues ayúdeme a buscar una solución para que los dejen libres.
12: A ver, si usted está pidiendo que una solución, ¿cuál es su solución, madre? ¿Cuál es su solución? Le escucho.
9: Pues ayúdeme usted, póngase en nuestro lugar. Estoy mala, en serio, estoy mala, me están mandando a hacer estudios.
12: Tan indigente, tan precaria y tan soez, ¿quiere que me ponga en esa posición o me pide eso? ¿Cómo? O sea, por favor. A ver, no le hago perder su tiempo, no voy a perder mi tiempo. A ver, dígame en qué consiste la ayuda. Yo le escucho. ¡Hable, carajo! Su boca es mi límite.
9: Ayúdenos, por favor, para que los dejen libres.
12: ¿Y cómo quiere que los deje libres? ¡No puedo! ¡No puedo! ¿No entiende que la unidad no circula? Hay un tipo con antecedentes, un tipo violento. ¿Cómo quiere que le ayude, madre? ¡Carajo!
9: Siempre hay una manera, por favor.
12: ¿Y cuál es esa manera?
9: Por favor, ayúdenos. Usted dígame qué ocupa o qué.
12: ¿Qué ocupo de qué?
9: ¿Qué quiere para que los puedan dejar libres?
12: A ver, ¿está tratando de corromperme o qué, madre?
9: No, claro que no, oficial.
12: Es que no entiendo, doña Magdalena, no entiendo qué me quiere decir. Ayúdeme, oficial, ayúdeme. Quiero hacerlo, carajo, ¿en qué quiere que le ayude?
9: Pues ayúdeme, ¿cómo lo podemos solucionar?
12: Es que doña Magdalena, usted además está llore, llore, llore. ¡Actitud, carajo! Usted tiene la culpa por tener familia delincuente.
11: ¡Oh,
12: tiene
11: Dios!
12: La culpa por tener personas violentas. Primero eduque usted a su familia, carajo. ¿Sabía usted que esta unidad no circulaba el día de hoy? ¿La unidad 97?
9: Sí, yo no sabía.
12: Ah, bueno, ahí tuvo que haber ayudado. Viejo, hermano, primo, quien sea, carajo. No te lleves esa camioneta, esa unidad no circula. Las leyes se hicieron para cumplir.
9: Entienda, sí, yo lo sé, pero igual entienda, tenemos que buscar el pan de cada día.
12: Así le hubiera llorado a su marido. Viejo, no te lleves la camioneta, no circula. Viejo, te vas a meter en problemas. Ahí es donde usted hubiera parado el problema. Porque si usted hubiera insistido en no utilices la unidad porque no circula, no hubiera esta detención. Ni su marido hubiera estado violento, ni su hermano hubiera descubierto que tiene antecedentes, carajo. ¿Cómo se expone a estar arriba de una unidad que no circula? Y aparte se ponen violentos. Las leyes se hicieron para cumplirse, no para evadirse con chantajes y chillidos. Estamos para salvaguardar la seguridad de la ciudadanía y hacer cumplir las leyes. ¡Ese es nuestro trabajo!
9: Por favor, ayúdenos.
12: Dígame, ¿en qué forma consiste la ayuda que quiere que yo le brinde? Dígame.
9: Pues dígame cuánto necesita o qué es lo que...
12: Aparte, corromper a la autoridad. Usted quiere corromperme. Usted quiere comprarme. A ver, su boca es mi límite. ¿Sabe los antecedentes? Le escucho. ¿Cuál es su planteamiento, su ofrecimiento? Le escucho. Nada más no me ofenda. No me ofenda.
9: No, claro que no.
12: Unidad que no circula, violencia a un oficial y una persona con antecedentes. A ver, le escucho. ¿Cuál es su propuesta?
9: Usted sabe que no tenemos mucho dinero y como le comento, estamos algo mal, pero no sé, a lo mejor unos 2,000.
12: Por favor, no me haga reír, madre. No me haga reír. ¿Sabe cuánto va a gastar de abogados? ¿Sabe cuánto va a gastar de corralón nada más porque esta unidad 1997 no sirve? ¿Sabe cuánto tiempo va a estar en el corralón? ¿Cuánto va a salir del corralón?
9: Sí, ¡cálele! ¿Cuánto va a ser de corralón?
12: ¡Piénsele!
9: ¡Analícele! No tenemos mucho dinero oficial.
12: Si son personas jodidas, yo lo entiendo, pero entonces usted hubiera lloriqueado, doña Magdalena, diciéndole al señor, no saques esa camioneta. ¡Mi amor, no la saques! ¡No circula! Esto que le sirva como ejemplo. Y yo le voy a ayudar. Nada más por chantajista y por llorón. ¿Quiere que le ayude?
9: Sí, por favor.
12: Bueno, nada más le pido, por favor, que me responda una pregunta, madre. Dígame, sí, si es tan gentil, ¿cómo se oye el Panda Show?

0: Ahorita ya llego. Perdóname, hija. Es una broma, mi amor. ¿Te acuerdas que me dijiste que me ibas a hacer una broma tú?
1: ¿Y te dijo que te iba a hacer una broma? Uy, se la ganaste.
0: Sí, me dijo. Pues la neta que la gané.
1: ¡Flaca, flaca! Magda, y ya colgó.
2: ¡Oh, Dios!
1: Oye, ya colgó tu mujer. Está llore y llore, mi
0: hermano. Está chocadísimo. Ahorita que llegue me va a golpear.
1: ¡Flaca! ¡Flaca! ¿Ya se te quitaron los nervios? Porque empezaste muy nervioso, papá.
0: Ya, ya se me quitaron los nervios.
1: Ya en el calor de la broma ya se te quitó. Oye, pero ves que estuvo llore y llore. Hasta le decía a Magdalena y yo pensé que me iba a decir: no me llamo Magdalena, me llamo Nayeli, pero no. Oye, pues le estoy marcando, entras tú, Juan. ¿Está Arturo ahí contigo?
0: Sí.
1: Bueno, de menos también que la salude y le diga, por qué le hicieron la broma. ¿Con quién viven?
0: Nosotros solos.
1: ¿O sea que está solita Nayeli?
0: ¿Vale?
1: ¿Está solita Nayeli?
0: No, está con su esposo de Arturo.
1: Ah, pues dame el teléfono de la esposa de Arturo porque ella ya no va a contestar.
0: Es que no tiene teléfono de la esposa de Arturo.
1: Chale, me lleva. O sea que también tiene una mujer sin antecedentes celulares. Ya no contesta, flaco. Comentabas que ella te comentó que te iba a hacer una broma aquí en el Panda Show.
0: Sí, ella estaba escuchando en la camioneta y me dijo: te voy a hacer una broma.
3: Buzón de voz. La llamada se...
1: Mira, ella te advirtió, te voy a hacer una broma, y mira, no se dio cuenta. Carnalito, pues imposible, no contesta, así que cómprale unas rositas y en una tarjetita le comentas: te gané la broma del Panda Show. Juanito, dime cómo se oye el Panda Show.
0: A toda máquina, pandita, muchas gracias.
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2: Y en este jueves, saludo a Guadalupe. ¿Qué onda, Lupita? ¿Cómo estás?
3: Bien, gracias.
2: Qué bueno, good saludarte. ¿Dónde andas?
3: Aquí en mi casa.
2: Qué chido, ¿solita o acompañada?
3: Con mi esposo y una de mis hijos.
2: Ah, ya estás con el gordo, ¿qué no trabajó? ¿Llegó temprano o llega hasta ahora o qué?
3: Sale temprano de trabajar.
2: Qué padre, ¿y para quién la bromita, Lupita?
3: Para mi mamá.
2: ¿Qué se llama?
3: Celia.
2: Órale, ¿qué edad tienes, Guadalupe?
3: 29.
2: Eres media penosa, introvertido, ¿qué tranza?
3: Estoy un poco nerviosa.
2: ¿Y por qué nerviosa, Lupita?
3: Pues porque no voy a salir la broma o algo así.
2: Pues ¿de qué se trata? A ver, cuéntanos el chisme.
3: Ya, pues es que hace como 20 días más o menos tuve un pequeño problema con mi marido.
2: Ajá.
3: Tuvimos una discusión ahí enfrente de mi mamá.
2: Órale, ¿enfrente de la Jechu?
3: Sí.
2: ¿Y estuvo gacha la discusión?
3: Sí, pues sí estuvo algo fuerte.
2: ¿Y sobre qué discutieron enfrente de Celia, de tu mamá?
3: Pues primero fue algo de dinero y después de que ya no me iba a dar gasto. O sea, que no me iba a dar tanto para poder sobrevivir toda una semana. Y pues eso me pareció a mi mamá.
4: Pues no, claro que no le va a decir a tu mamá ni a tu papá, pero no.
2: Oye, pero ¿por qué no se esperaron a discutir cuando estuvieran a solas?
3: Pues es que él tenía unas copas encima y pues se calentó y pues okay. Ahí fue cuando explotó la bomba y estaba mi mamá.
2: Oye, ¿cómo se llama tu gordo?
3: Carlos.
2: ¿Cuánto tiempo con Carlos?
3: 5 años.
2: 5 añitos. Escuché que estaban ahí una niña, algo así, una hija.
3: Uno de mis niños.
2: ¿Cuántos hijos tienes?
3: 2.
2: ¿Y son de Carlos?
3: Sí, son él.
2: Ok. Bueno, pregunto porque luego resulta que no, yo no intuye.
3: Sí, son de él.
2: Bueno, ¿y de qué se trata la bromita? ¿Llamarle y decirle qué, Lupita, Celia?
3: Pues que vamos a... Que Carlos me hizo tomar una decisión entre escogerla entre él y mi mamá.
2: ¡Oh, no, Dios! ¿Neta? ¿Tanto así?
3: Sí.
2: Wow, ¿y participa Carlos?
3: Sí, también va a participar él.
2: Oye, ¿cómo se llevan Carlos y Celia? ¿Bien o más o menos?
3: Pues se llevaban bien y ahorita pues anda un poco molesta mi mamá con él. Pues no, yo creo que no. Con esto ya no lo va a querer, yo creo.
2: Oye, pero a ver, ¿cuáles van a ser los argumentos por los cuales tú y tu marido platicaron y te tienes que alejar de ella? ¿Por mala influencia? ¿Porque
3: sí,
2: ¿por qué?
3: Mi mamá es la que provoca los pleitos entre nosotros y pues que se mete en todo.
2: Soquito
3: porque
2: loco.
3: Supuestamente mi esposo escuchó que me dijo mi mamá que él era un no me convenía, era un bueno para nada.
2: Pero no dijo nada malo, lo describió, ¿no?
3: Pues ahí más o menos.
2: Bueno, pues vamos a pegarle. ¿Estás lista, Lupita?
3: Sí, sí estoy lista.
2: Vamos a ver cómo resulta en directo desde el Panda Go Center. Esto pinta bueno, las bromas están en el Panda Show.
5: Saludos desde

0: actitud. Si puedes echarle un poquito de moquito, tuvieron otra discusión, Carlos está contigo y tomaron una conclusión y es lo que platicaste.
1: Bueno, mamá,
2: ¿por?
1: Te tengo que decir algo.
2: ¿Qué?
1: Pues es que me hablamos Carlos y yo.
2: Ajá.
1: Pues es que estuvimos hablando de lo que pasó hace 20 días, el problema que tuvimos. Y pues la verdad me hizo tomar una decisión. Y pues me dijo que tenía que decidir entre seguir yendo a la casa a verte o entre él.
2: Ajá.
1: Y pues él me dijo que tenía que pensarla.
2: Mira, ya, no hay problema. El chiste es de que sí, está bien, viene uno, dos días, pero el honor lo comete él y tú. Tú por vetarte y él por venirte a votar aquí. Y él ni siquiera pregunta, oye, oiga, desde la foto, ¿se puede quedar esta semana en lo que consigo trabajo porque no tengo esas cosas porque la estoy pasando mal? ¿Se entiende? Pero ni siquiera avisa. Nada más viene, y tu abuelito bien claro lo dijo, ese cabrón nada más viene y asigna las botas. Pues si no es trapo viejo, ese es mi coraje común. Mira, no hay problema. Ahorita no hay fiestas. Ya no hay fiestas, ya se acabaron las fiestas. En septiembre, es 15 de septiembre. Y si puedes venir, qué bien. Y si no, ni modo, ya puedes pasar a hacerte las fiestas ya con tu, en tu casa, ustedes, solitos, lo que sea.
1: No, pero lo que Carlos no quiere es que yo no vaya.
2: Nada más en diciembre, una fiesta ya, otra acá. Pues vengo el 25, 24, me voy a decir 25, agarro mis cositas, vámonos.
1: Es que también Carlos ya no quiere que vaya, ya no quiere que vaya definitivamente, ni en diciembre, ni nada.
2: Está mal. Ahorita te lo está diciendo porque está por arrebato. De arrebato no, te va a decir, ¿cómo está tu casa?
1: No, de hecho ya hablamos bien y dijo que no, que ya no. Está, hablamos bien sin enojarnos ni nada y dijo que no, que ya no quiere que vaya definitivamente a la casa.
2: ¿Por qué?
1: Pues
2: ¿a qué le tiene miedo?
1: A nada, pero me dijo que ya no.
2: Pues tú piénsalo, que si tú dices que ya no van a venir a la casa, pues mira, ya me da mucha pena y voy a sentir feo, pero entonces yo tampoco voy a ir a tu casa a visitarte. Dile que si eso es lo que quiere, pues yo tampoco voy a ir. Y en el cumpleaños de los niños, pues ya nada más les mando su regalo o a ver cómo lo hago. Y ya, pues ya. Pues eso es lo que él quiere. Eso es lo que él quiere porque así están acostumbrados allá. Así pues están acostumbrados allá. Y su mamá una vez, y claro, me lo dijo. Tu suegra una vez, y claro, me lo dijo. Aquí no festejamos cumpleaños, no hacemos pasteles a nadie. Así pues me sí, lo dijo, literal, pues, no sabe ni puse el lavadero ella.
1: Pues es lo que, no, Carlos, lo que no quiere es que yo vaya a la casa.
2: ¿Pero por qué? O sea, ¿te quieres tener aquí? ¿Por qué no quieres que yo a mi casa? ¿Por qué vamos a vivir en la tuya? Y si no quiero irte a la mía, tampoco en la tuya. Sácame de aquí, llévame a arrestar.
1: Pues no, pero no, ya no quiere nada. Ya no quiere que yo tenga nada que ver allá.
2: ¿Mandé?
1: Ya no quiere que yo tenga nada que ver allá.
2: Mira, fue por lo que le dije el ahora el domingo que te mandé el mensaje, que de las playeras que te llevaste de Casandra y el pantalón, no digas que no. No digas pues, que sí. No te lo llevaste.
1: Pues entonces, sí, pero eso es que no quiere, no sé por qué.
2: Pues, ¿por qué? ¿Por qué no quiso subir el banco hasta acá?
3: ¿Con quién hablas?
1: Con mi mamá.
3: ¿Y en qué quedamos? ¿Ya habíamos hablado, no, Guadalupe? ¿Qué pasó? ¿Qué necesitas?
1: Ya le estoy diciendo.
3: Pásamelo, habla tú, hablo yo.
1: Ya le estoy diciendo.
3: ¿Qué le estás diciendo?
1: Y yo no voy a ir para allá.
3: ¿No quedaron en acuerdo?
2: O sea, ni eso va para poder hacer. Ponle el altavoz.
3: Ya te dije el origen de los problemas, ¿de dónde vienes?
2: Ponle el altavoz, Lupe. Lupe, ponle el altavoz.
3: ¿Qué te dije, Lupe? Bueno. Bueno.
2: Yo no quiero hablar contigo, pinche mamón, pásame a Lupe.
3: No, pero no para decirle que Lupe ya no va a ir a la casa.
2: Ah, ya sé, Carlos. Tú por algo no quieres venir porque hiciste una chingadera y sabes lo que hiciste. Pero nadie te dijo nada. Nadie te dijo nada, nadie te corrió. Tú seguiste aquí. Tú seguiste aquí todo el último día. Todo el día que te fuiste yo patitando. Así que no te preocupes, mamón.
3: Entonces me ocasionó muchos problemas.
2: Así que no te de mamón.
3: Pues ya no vamos a ir.
2: Sí, ya sé. Pues yo tampoco voy a ir a tu casa. En el cumpleaños de tus hijos tampoco voy a ir. Así que no necesitas de... A rato, oye lo que te digo. A rato me quise decir tu puto chillón. Ay, tu mamá ni siquiera vinieron a ver a sus nietos.
4: ¡Oh, Dios! ¿Eh?
2: Porque aunque me invites, no voy a ir, Carlos. Y si culero eres, culera soy. Y ya no importa. Nada más que tenga bien, nada más lo único que les pido, que tengan bien a los niños, que los cuiden, que les den tantito amor y que les den mucha paciencia a los dos. Los dos. Porque tú también eres más grosero con los niños. Me los haces a un lado.
3: Y además Lupe decidió hacer una familia. Ya, y ya decidió que no ir a la casa.
2: ¿Sabes qué? Adiós y que Dios los bendiga. Hasta luego.
3: Ya me dijo Lupe, como dijo Lupe, y quedamos los dos que usted era el origen de los problemas por meter chisme y cizaña.
0: Sí, creo que eso ya no alcanzó a escucharlo.
4: ¿Qué hacen?
0: ¡Se armaron los guamazos! Carlos, ¿Cómo te llevabas con tu suegra? A ver, pásame a Carlitos. Carlitos, acércate. ¿Cómo te llevas con la chancluda de Cecilia? Sí, de la suegra.
3: Me llevo bien con ella.
0: Oye, te colgó el teléfono y te mandó con dos yemitas. Oye, pues vamos a aventarnos una confrontación, ¿no? ¿Te late?
3: Va.
0: Mira, vamos a marcar otra vez y le dice, señora, con todo respeto, a mí no me cuelgue el teléfono. Yo no le marqué. Ya vio y dile, le vas a decir, ya vio aquí la situación. Es que su hija resultó igual que usted. Chismosa, ¿qué hace llamándole? ¿Por qué le llamó? Sí, es una decisión que nosotros tomamos. Y si usted quiere estar en los cumpleaños o no, pues es su problema. A mí la verdad es que no me importa.
3: Vale.
0: Y ahí le restriegas lo que está originalmente en el plan, de que le mete cizaña, de que es chismosa, y que lo que tú quieres es formar una familia junto con su hija. ¿Sale?
3: Va,
0: y después se la regresas a Guadalupe para que ella cierre la broma. ¡Listo, marcamos las bromas en el Panda Show!
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0: Le hablas fuerte.
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0: A mí no me cuelgue el teléfono.
2: Bueno, yo quiero hablar con Lupe, no quiero hablar contigo, Carlos. Ya te
3: no, por favor, a mí no me colgando el teléfono, por favor.
2: Ya te dije.
3: Yo no le marqué, le marcó Guadalupe. Y con eso me demuestra quién es el problema, el origen de los problemas. Porque es la chismosa, metiche y abliche. Es la que ocasionó los problemas.
2: ¿Voy a hablar con Lupe o contigo?
3: Con los dos.
2: No, yo quiero hablar con Lupe, nada más.
3: Pero Lupe ya tiene prohibido hablar con usted.
2: Ah, sí, igual, y tú también tienes prohibido. Bueno, ahorita le voy a marcar allá a su papá, a ver que me pase la llamada.
3: Aquí está escuchando.
2: Me está escuchando.
3: Y me dijo que si quiere nos vamos a juicio.
2: ¿A juicio qué, Carlos? Carlos, te estás detallando, no digas pendejadas. Pues fíjate lo que estás diciendo.
3: La última vez se la paso. No voy a volver a hablar con ella.
2: Sí, ajá. Bueno.

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3: Es lo que quieras, libre de tomar las decisiones que tú quieras porque ya estás grande. Yo lo único que te voy a pedir, Lupe, a ver, Lupe, lo único
4: que te voy a pedir, yo ya formé una familia y es como dice Carlos, ya... Ponme una familia.
3: Sí, tu mamá es una familia, pero que formes una familia no quiere decir que abandones a tus padres. Eso, que okay, él también los está abandonando, él porque los tiene ahí. Dile, él, ¿tú por qué tienes aquí a tus papás? Yo no la tengo a mi mamá, es la única que tengo a mi mamá. Yo no tengo papá, ni tengo papá, mamitis. Ahora, yo lo único que te pido es de que fíjate lo que vas a hacer, que tomes bien la decisión, que lo pienses bien, que lo medites con la almohada una y dos, que cuides bien a estos niños, que no me los maltrates y que les den mucho amor y tengas mucha paciencia, Lupe. Porque los dos, le dije a Carlos, los dos me los maltratan mucho, me los hacen a un lado por estar con mi pinche teléfono. Y te lo dijo bien claro tu tío. Yo no quiero que al rato esos niños, al rato que no esos niños crezcan y digan, ay mamá, pues ¿cómo te vas a caso si tú ni siquiera me pelabas cuando eras chiquito? Ni siquiera me hacías caso. No quiero al rato que esos niños te estén chompando del amor que no les diste cuando estaban chiquitos. O que se te vayan, que te descarrilen cuando estén grandes. Yo es lo único que no quiero. Yo no quiero que mis nietos vayan a crecer drogaditos o que vayan a ser lavateros o que vayan a ser borrachitos como sus amigos de Carlos. Yo lo único que te pido. Y si en diciembre quieres venir, si en mi cumpleaños quieres venir, mira, eres bienvenida y ya, se acabó. ¿Vale?
4: Pues, sí, mamá, pues ya tomé la decisión y pues ya no voy a ir. Pues porque que tú eres la metiche, o sea, la que mete todo.
3: Sí, dile que sí. De seguro su papá de Carlos te dijo eso también. De seguro su papá de Carlos te dijo eso porque él está acostumbrado a mangonear a su mujer.
4: Yo no estoy acostumbrada a que me esté mangoneando. Es que ese día lo vio, ese día que escribimos, dijo que eras metiche por meter a su papá.
3: ¿Quién dijo eso?
4: Carlos.
3: Pues sí, porque él también mete a su papá. Por culpa de su papá, pierde trabajo. O sea, ¿quién tiene más papitis? ¿Tú o él? Él, claro, el que calla otorga. Dile que él tiene más papito, porque por quedarse y darle a su papito, a echar el no sé qué cosa, lo que quisieron, él perdió el trabajo, hija. Yo no, sí. Mira. Bueno, yo te lo he demostrado. Voy a tu casa el sábado, sí. Domingo, me regreso porque yo tengo obligación de trabajar otro día. Así es, el día de hacer eso. A eso se llama obligaciones, responsabilidades. Y si Carlos no las quiere tener, mira, y si quiere seguir con Carlos y las pinche responsabilidades, adelantita, no te preocupes. Yo seré feliz. Tú eres feliz, yo voy a ser feliz. Yo también voy a ser feliz. Si en diciembre quieres venir aquí a pasarte el 24 y el 25 se van, adelante. Eres bienvenido, punto, se acabó ya. No me molesta. Yo sé que ya estás grande, que estás tomando la decisión de formar tu familia. Adelante, yo no voy a hacer obstáculo de nada. El día que me dile a Carlos, el día que me mande, que me pida opinión, que voy a hacer esto, necesito a mí que no me pida opinión, nada más.
4: Oye, mamá.
3: Yo no tengo por qué molestar, hija.
4: Mamá.
3: Porque tú quieres ir a hacer tu vida. ¿Qué pasó?
4: Carlos me dijo que te preguntara algo.
3: ¿De qué?
4: ¿Cómo se escucha el panacho?
5: A toda máquina.
6: Carlos, tu suegra te mandó.

0: enojaste.
1: Oye, no, Celia. A ver, la broma, se trata que ya. A ver, Celia, ¿me escuchas? ¿Me escuchas? ¿Me escuchas? La broma se trata de que, obviamente, Guadalupe se iba a alejar de ti porque Carlos ya no quería que conviviera contigo porque eres una mala influencia. Y tú te vas hasta, si quieren venir el 24 y el 25, pues imagínate todo lo que falta para el 24 y 25, tú.
0: Es que me lo manda antes del 24. Me lo manda antes de
1: acabar el palo, güey. Celia, si ya no la controlas, no la fumes, eso se le llama responsabilidad. Responsabilidad. Lupita, Carlos, ¿por qué la broma, Celia? Adelante.
0: No, pues es que apenas tuvimos el problema y apenas, pues, el domingo me vine a mi casa.
2: No, pues es que ese
0: me enojé con ella.
2: Problema.
0: Es que me enojé con ella.
1: ¿Por el problemita? Uy.
0: No, por otra cosa.
1: Ah, y por otra cosa.
0: Y pues nos habíamos, como que estábamos enojadas y todo, y pues quería hacerle la broma. Pero pues sabe que la quiero mucho. Y pues yo voy a, obviamente, primero está mi mamá y antes me quiero un hombre.
1: Oye, Celia.
0: Mande.
1: Celia, mira, una recomendación, así como tienes responsabilidad, si ya te atoraron, muévete, no empieces con que ya sabías por qué. Te diste una santa enchilada, mija. Que ni querías hablar con el Carlos. Ay, Celia, está muy mal tu teléfono. Te dijeron ellos, acércate, no te entiendo. Mira, ya viene el nuevo Pandacel y lo estaremos regalando, el Pandacel 2022. Así que ponte trucha porque igual a lo mejor Lupita y Carlos te hacen otra broma y... Y bueno, pueden regalarte un Pandacel. O si no, vas a tu tienda Telcel y lo compras, ¿ok? ¡Ah, no! ¡Espérate! Lupita, Carlos, si ya, mira, ya se adelantó tu suegra el 24 y 25. Falta mucho porque apenas vamos a entrar a agosto. Mira, para regalo de Navidad, le regala su Pandacel para que se alivie. ¡Claro! Pero bueno, familia, díganme cómo se oye el Panda Show.
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2: Vámonos con bromitas en este jueves. Y tengo a Uriel. ¿Qué onda, Uriel? ¿Cómo estás, carnal?
3: ¿Qué tal, pandita? ¿Cómo andas?
2: Yo a toda máquina. ¿Y tú, hermanito? ¿Qué me cuentas?
3: Muy bien. Muy bien, pandita. Pues aquí marcándote porque les quiero hacerle una broma a mi prima.
2: ¿A tu prima? Órale, ¿cómo se llama la prima?
3: Nayeli.
2: Nayeli, órale, qué bromita para la prima Nayeli, compadre.
3: Bueno, panda, pues ahorita anda pasándola mal, buscando trabajo.
2: ¿Eso?
3: Entonces, pues, ya ves, no encuentra chamba.
2: Ajá.
3: Entonces, el punto es, darle como una opción de que yo tengo un conocido, un amigo.
2: Uh-huh.
3: Y pues le está ofreciendo trabajo, ¿no?
2: Para Oye, cuidar ¿y desde hace cuánto tiempo no tiene chamba esta Nayeli, tu prima?
3: 3 meses ya, pamita. Un poquito Hombre, más, yo creo.
2: ¿Y a qué se dedicaba?
3: Pues cajera, en un centro comercial.
2: ¿Y por qué le dieron? Muchas gracias, mucho gusto.
3: Pues ya ves, le quiso jugar a la emprendedora y pues no se le dieron las cosas.
2: Chale, qué mala entonces, pata.
3: Pues ya.
2: Ok, sí, pamita, bueno, entonces, aquí la idea es que es un amigo tuyo. A ver, ponme bien en contexto cómo la tienes pensada.
3: Sí, panda. Mira, es un gerente de donde yo trabajaba.
2: Uh-huh.
3: El punto es que es un amigo mío, muy amigo, que logramos generar una buena amistad.
2: Okay.
3: Yo le he estado ayudando a buscar trabajo, en el último mes hemos estado metiéndonos a páginas de empleos y buscando opciones, ¿no? Entonces,
2: ah, pero a tu prima, no al compañero.
3: No, a mi prima.
2: ¿Y de qué anda buscando tu prima, chamba?
3: Pues mira, yo soy Godín, panda.
2: Okay.
3: Entonces, pues yo le estaba ofreciendo algo similar, así como busca algo, poquito a poco vas a ir levantando, ¿no?
2: Uh-huh.
3: Entonces, pues estábamos viendo esas opciones, pero pues simplemente no le dan trabajo por lo que no tiene experiencia.
2: Chale, ¿qué edad tiene, Nayeli?
3: Ya tiene como 34 años, Juan.
2: Ay, espérate, o sea, dices, ya tiene como 34, como si estuviera muy rookies. Está bien joven.
3: Bueno, todavía un poquito.
2: Pero no le dan trabajo por la edad o porque para lo que solicita, pues, no sabe o no tiene ni idea.
3: Porque no tiene experiencia, exacto, porque no tiene idea de nada más que de cajero.
2: ¿Y hasta qué estudió o qué onda?
3: Terminó la prepa, pero pues la regó muy joven.
2: Oye, ¿y tiene familia, tiene marido? ¿Cómo es la situación de tu prima?
3: Dos hijos, cuando tiene dos hijos.
2: Uh-huh.
3: Ya una niña que tiene 14, ya va para los 15, que pues también está buscando la chamba para ahorrar y hacerle 15, ¿no?
2: Ok.
3: Y el otro ya de 10 añitos.
2: Perfecto, entonces tiene una niña de 14 y un niño de 10. Bueno, entonces la idea es llamarle y decirle, ¿qué, Uriel?
3: Que le encontré trabajo con mi amigo, que es gerente de la empresa donde estoy, pero es para cuidar a sus. Entonces, ahí el punto es como de decirle, ¿no? Que el niño es hiperactivo, que algunas problemillas tal vez de salud, que tiene que llevarlo, ¿no? Atenderlo, dormirlo, cambiarlo, tal vez ahí, para no sé qué le puedas meter más tú también.
2: Digo, no sé, tú sabes que una broma es llevar al límite a una persona, en este caso a tu prima. Pero si está desempleada, no tiene chamba, tiene dos hijos, y le vamos a poner que ponga a cuidar a mi hijo, pues va a decir, pues sí, ya, ¿no? ¿Cuál es el límite o para dónde la llevamos?
3: Pues como dices tú, al límite, Pandasan.
2: Por eso, pero tú dime, sí, ¿cuál es el límite? Pues la broma la estás poniendo tú, Uriel.
3: Sí, sí, lo sé. Pues queda el ridículo, panda, queda el ridículo. Tú como que la lleves, le digas, oye, pues tendrías que cantarle al niño como para el afán de dormirlo. Como qué canción le cantarías tú al niño para que pueda dormir.
2: Ok, bueno, le hablo directo, me presento como tu ex jefe, tú me la presentas, ¿cómo la hacemos?
3: Hace rato le comenté esta parte de que un amigo la iba a contactar. Entonces, si es que te contactes directamente tú.
2: Ok, ¿sabrás qué nombre me pongo o los nervios te traicionan y tampoco lo sabes?
3: Isaac,
2: perfecto, marcamos en directo desde el Panda Goose Center. Las bromas están en el Panda Show.
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1: Bueno, es que quiero jugar un rato porque si no me aburro, papá.
2: Pues sí, pero yo necesito hablar. Bueno.
3: Dígame.
2: Sí, la señora Nayeli, habla el señor Isaac, soy amigo de Uriel.
3: Sí, mucho gusto, dígame.
2: Tanto gusto, ¿cómo está, señora?
3: Muy bien, gracias, ¿y usted?
2: Pues, bien, dentro de todo, con mucho trabajo, no sé si Uriel le comentó algo, soy gerente de una empresa.
3: Sí.
2: Y bueno, soy padre soltero, tengo un hijo de 7 años llamado Nicolás y... Y bueno, pues tratando de salir adelante en esta situación tan difícil, ¿no? Muchos tenemos algún tipo de problemas, otros diferentes. Tratamos de buscar la estabilidad, pero es muy complicado. ¿Cómo está usted?
3: Bien, bien, aquí igual.
2: Qué bueno. Sí. Me comentaba Uriel que usted tiene experiencia en cuidar niños. Yo ando buscando a alguien que pueda cuidar a mi hijo.
3: Sí, tengo 2 niños.
2: Ah, tiene 2 niños. Sí, me comentó una niña de 14, algo así, ¿no?
3: Sí, una niña de 14 y un niño de 11.
2: Ah, qué bien.
3: Entonces, pues, experiencia sí tengo.
2: Qué bueno, bendito sea Dios. Mi mami cuidaba a mi hijo, pero lamentablemente tuvo una operación de hernia. Con un loquito tremendo de 7 años, bueno, pues ha sido imposible, aparte que mi mami ya es una persona de edad, tiene 77 años, y bueno, me estaba apoyando una vecina, pero también tiene hijos, y bueno, es algo complicado. ¿Por qué no me platica, señora, de su experiencia? Algo me platicó Uriel, que usted cuidaba niños, pero me gustaría platicarlo más en directo.
3: Sí. Pues no, como tal, no, la verdad es que no he cuidado a niños, otros niños, pero pues ahorita
1: papá,
3: yo estoy desempleada.
1: Papá, con la señora y todo.
2: Espérame,
3: he estado buscando trabajo y pues sí, ahorita en este momento estoy desempleada.
2: Uh-huh.
3: Uriel me comentó que usted necesitaba a alguien para que le cuidara al niño.
2: Sí, principalmente por las tardes, de las 5 a las 12 de la noche, que es cuando es el tiempo que más lo necesito. Por la mañana, como le comentaba, hay una vecina que me ayuda. Yo trato de venir todos los días a comer a casa para estar con él. En la mañana lo preparo, ha sido difícil con el tema de la pandemia. Ahora regresaron a clases y lo estoy llevando ya de forma presencial. Trato de partirme en 10, ¿verdad? Porque
3: sí,
2: es lo que vale un poco,
3: pues
2: mi hijo.
3: Es cuando uno trabaja.
2: Y ya en la noche me cuesta un poquito de trabajo, incluso pues ya llevarlo a la cama y todo, ya cuando yo llego, pues tiene que estar dormido, ¿no? Es un poco cabeza hueca, se duerme entre 11 y 12 de la noche, sí, es tremendo. ¿Pero tiene disponibilidad de tiempo o no, señora Nayeli?
3: Ajá, ¿hasta dónde sería?
2: Esto sería en Acoxpa.
3: ¿Acoxpa?
2: Sí, lo que es Las Bombas y Miramontes. ¿Usted dónde vive?
3: En Xochimilco.
2: Ah, mire, pues yo estoy dispuesto también a pagarle un taxi seguro, ¿verdad?
3: Sí.
2: Para que pueda, pues, retirarse en las noches. Ahora, ¿de cuáles son sus pretensiones?
3: Pues la verdad es que no, nunca he trabajado como tal en cuidando niños, ¿no?
2: Uh-huh.
3: Le digo, yo ahorita estoy buscando trabajo y pues sí, Uriel, pues sí me ha visto que estoy un poco apretada ahorita.
2: Uh-huh.
3: Entonces, pues no sé, ya sería cuestión de que lo platicáramos.
2: Sí, claro, pues lo estamos platicando.
3: Uh-huh. Sí, no tengo como que ahorita un sueldo como, pues, la verdad es que no sé cuánto cobre una persona que cuida a un niño, ¿no?
2: No, pero supongo que, digo, con todo respeto, usted tiene gastos o pretensiones, ¿no? Para que cada uno tiene un cálculo al mes para salir de esos problemas. Yo necesitaría que cuidara a mi hijo de lunes a sábado.
3: Ajá.
2: En ese horario, pues no sé cuánto podríamos hablar, por semana, por quincena, por mes. Es cuestión que me lance un número. Yo le diré si tengo la capacidad de pagarlo o no. Y bueno, pues vamos arreglando todo, ¿no?
3: Sí. ¿Usted cuánto le está pagando a la chica de la mañana?
1: Papi.
2: Yo le estoy pagando 3,000 pesos.
3: Ajá.
2: Sí, le estoy pagando 3,000 pesos. Ahora este es un horario nocturno. No sé si tendrá que ser un poco más, ¿no?
3: Y bueno, ¿usted podría pagarme a la semana?
2: Sí, claro, por supuesto, a la semana, a la quincena o al mes. Okay. Sería prácticamente como usted me diga.
3: Ajá, sí, pues es que la verdad ahorita sí, ¿estás hablando con una bruja?
2: No, no es una bruja, es una señora que te va a venir a cuidar, Tommy. Sí, perdón, me decía.
3: Y lo más pronto posible, ¿no? Porque le comento, estoy desempleada. Entonces, pues sí me interesa.
2: No le entendí lo más pronto posible. Es que mi hijo está aquí.
3: Le digo que
2: quiere hablar con usted. Sí, sí. Es que mire, lo que pasa que, como le comentaba, es algo inquieto, le gusta jugar mucho con los carritos, le gusta que le canten, le gusta mucho la música, pone videos, que le bailen, él le gusta cantar. Está en toda esta etapa de la hiperactividad, ¿verdad? Entonces está con que quiere hablar con usted, ya le dije que me aguantara, y no sé si escuchó que si estoy hablando con la bruja, le dije que me esperara. Bueno, todo esto, ¿no? Ahorita me gustaría que, pues, incluso platicara con él, ¿no? A ver si hay algún tipo de empatía. Pero no le escuché. ¿Qué me dijo algo de lo más pronto?
3: Ah, sí. Le digo que si se pudiera cobrar, pues, a la semana, pues, para mí estaría muy, muy bien esa parte.
2: Ah, no, no. ¿Le parece un salario de 4,000 pesos por semana por, obviamente, porque es un turno más nocturno, más taxi?
3: Sí, sí, estaría bien.
2: Estamos hablando de 8,000 a la quincena, de 12,000 pesos al mes. O dígame usted si no es lo que pretende o si quiere le puedo dar 2,000 a la semana.
3: Pues ya lo checaríamos.
2: No, no es cierto, no, nada más es para que me dijera lo contrario. No es cierto, don Isaac, pues es para que me diga más. Pero guardó silencio, señora Nayeli. ¿Me permite comunicarle a mi hijo?
3: Claro que sí.
1: Yo quiero hablar.
2: Lo que pasa que, pues sí, me gustaría mucho la empatía. Voy a poner el altavoz para que platique. Le comentaba y le gusta mucho que le cuenten cuentos, que le canten, que juegue. Pero tiene experiencia con niños, ¿no?
3: Sí, le digo que tengo dos.
2: ¿Ahorita? Bueno, se lo voy a comunicar. Él se llama Nico. Se lo comunico. Ándale, hijo.
1: Sí, papá, sí, sí. Bueno.
3: Hola, Nico.
1: Buenas noches.
3: ¿Cómo estás? Buenas noches.
1: Más o menos, porque mi papá no me deja hablar por teléfono y a mí me dijo que iba a hablar con una bruja.
3: ¿Ah, sí? ¿Te dijo?
2: No, no, no, es la señora Nayeli, no es la bruja.
1: Ah, pero... ¿Cómo te llamas?
3: Yo me llamo Nayeli. ¿Cuántos años tienes, Nico?
1: Yo tengo 7 y voy a cumplir 8.
3: ¿Y cuándo es tu cumpleaños?
1: Mi cumpleaños es en diciembre 6.
3: Ah, perfecto, ya casi, ¿no?
1: Titi, y aparte ya le dije a mi papá que quiero un cumpleaños de Cars.
3: Ah, perfecto, ¿quieres la temática de Cars?
1: Porque me gustan mucho los coches y así.
3: Ay, qué bueno.
1: Brum, brum. ¿Tú cómo eres?
3: Yo soy... Mido 1.50. Soy chaparrita.
1: No, pero eres bonita o fea porque a mí no me gustan las señoras feas.
3: Tengo...
2: Hijo, no hay mujeres feas, te lo he dicho. Todas las mujeres son hermosas.
1: Pues sí, pero tú dices que mi mamá es fea.
2: No lo digo por eso, hijo, sino porque se ha portado mal. Incluso no te quiere ver.
1: ¿Usted es bonita o fea?
3: Yo creo que bonita, Nico.
1: Qué bien. Y
3: creo que vamos a poder jugar, ¿no? ¿Te gusta jugar?
1: A mí me gusta jugar mucho y correr así fuerte, fuerte, fuerte.
3: Ay, perfecto. A mí también me gusta hacer ejercicio.
1: ¿Me vas a llevar al parque?
3: Claro. Si tu papá nos da permiso, claro que sí.
2: Ya te dije todo en la casa, no sales al parque si yo no estoy.
1: Pero papá, si a mí me gusta ir al parque.
2: Sí, hijo, pero la cosa no está tan segura y tenemos que ver. Y aparte primero tienes que conocer a la señora Nayeli.
1: Pero papá, por favorcito.
2: Entiéndelo, por favor.
1: Nico. Mi papá Nico. No. Yo quiero ir al parque.
3: Nico.
1: Manches.
3: Si tu papá nos da permiso, vamos, ¿vale? Pero para eso te tienes que portar muy bien. Y sí, como dice tu papá, tienes que, primero tienes que ser obediente, hacer la tarea, hacer todas las cosas que tengas que hacer para que tu papá te dé permiso, ¿vale?
1: Ya me puse triste porque yo quiero ir al parque a los juegos, señora.
3: Dime Naye, ¿vale? ¿Me vas a decir Naye? Naye.
1: Maye.
3: Naye, ¿vale?
1: Maye.
3: Naye.
1: ¿Cómo?
3: Naye. ¿N? Naye. ¿Ya sabes leer, no?
1: Poquito.
3: ¿Sí? ¿N? ¿A? ¿Doble L? ¿E?
1: Ay, está muy feo. Mejor le digo bruja.
3: No.
2: No, hijo, no, estás muy pegado con lo de bruja, se llama Naye.
1: Pero, bueno, ¿puedo decirle Blanquita?
3: ¿Blanquita?
1: Es que antes había una señora que me cuidaba que se llamaba Blanquita y yo la quería mucho, mucho, pero se murió.
3: Ay, qué triste.
1: Titi, porque yo estaba muy viejita, pero yo tenía 3 años y me acuerdo mucho de ella. ¿Puedo decirle Blanquita?
3: Bueno, mientras me conoces, ¿vale? Ya cuando me conozcas, seguro te vas a aprender mi nombre y me vas a decir Naye, ¿vale?
1: Está bien. Y señora Blanquita, ¿me va a dar titi?
3: Pues no sé si tu papá te da mamila.
1: Titi, porque ya me dice que soy un niño grande y a mí me gusta tomar leche.
3: Ah, pero ya puedes tomar en un vaso, ¿no?
1: No, yo quiero... Titi, porque a mí me gusta mucho así en la noche cuando me voy a dormir y que me cante. ¿Sabes cantar canciones?
3: ¿Me enseñas una?
1: No. ¿Te sabes? ¿Cuál te sabes de canciones?
3: Ay, no me sé muchas canciones de niños.
1: Pero si tú tienes hijos.
3: Sí, pero ellos ya están grandes, ya no cantamos.
1: Cántame, por favor, Blanquita, cántame. Papá, esta señora es una bruja, no canta.
2: ¡Oh, Dios! Sí canta, pero dile que quieres que cante, por favor, Nico.
1: No, es que yo quiero que tú me cantes, porque si no me cantes, entonces no quiero estar contigo.
3: ¿No?
1: No.
3: A ver, dime qué te cantaba Blanquita.
1: Muchas canciones, cántame.
3: ¿Te sabes la de la vaca Lola?
1: La vaca Locha, Lola. Ah, sí, me la sé. La vaca Lola, la vaca Lola. Él muele la chichi, se vuelve loca la vaca. Es esa. ¿Cómo va? No me la sabo mucho. Cántala.
3: A ver. La vaca Lola, la vaca Lola. ¿Qué más?
1: Le muerde una chichi, se vuelve loca, la vaca Lola, la vaca Lola.
2: No vas, hijo. Te he dicho que hables correctamente.
1: Yo hablo correctamente, papá.
2: No, es tiene una cabeza y mueve la cola, ¿sí va?
1: Ah, qué aburrido. Bueno, ¿qué más, señora?
3: A ver, pésame a tu papá, hijo, por favor.
1: Papá quiere hablar contigo.
2: Pues es que estás haciendo enojar a la señora. O sea, compórtate y todo. Bueno.
3: Hola.
2: Como le comenté, mi hijo es un poco tremendo. La separación por parte de su mamá ha sido difícil, mi trabajo y todo, pero yo le pido una disculpa si es un poco irreverente. Ahora entiende por qué necesito que me lo cuiden, pero no sé si usted pueda aceptar el trabajo o no.
3: ¿Qué le comentó Uriel?
2: Pues nada, que porque platicamos de que yo andaba buscando una persona que pudiera cuidar a mi hijo. Y bueno, después me habló y me dijo, oye, tengo una prima que tiene experiencia porque cuida niños y tiene hijos. Yo creo que ahí a lo mejor es donde viene un poquito la confusión, porque yo pensé que tenía experiencia, pero no. Creo que tiene hijos, más no experiencia, ¿no? No sé si le interesa el trabajo.
3: Sí, no sé qué día podríamos verlo para...
2: No, por mí el día de mañana.
3: ¿Sí?
2: Por mí el día de mañana, pero como que vi un poco desesperado a Nico. ¿Sintió empatía usted? Porque creo que él no.
3: Pues sí, es un niño de 7 años, dice, ¿no?
2: Sí, y bastante tremendo, como ya lo escucho. ¿Qué le parece que nos veamos mañana?
3: Sí, para que chequemos ese
2: ¿A qué horas puede? Yo podría tipo 2 de la tarde cuando vengo a comer a casa. Podría entre 2 y 4 de la tarde el día de mañana. ¿Usted podría?
3: ¿4 de la tarde?
2: Así es.
3: Sí, está bien.
2: Mire, estoy aquí en Calzada de las Bombas, número 1400. Mejor le mando un mensaje de texto con la ubicación, ¿le parece?
3: Ok, está bien.
2: Ahí le mando el mensajito y bueno, pues yo le agradezco mucho. Si me puede traer, por favor, su credencial de lector y sus documentos para irlos checando, ¿no? Y nos vayamos entendiendo, ¿le parece?
3: Vale, está bien, se los llevo y ya se los checa.
2: Y yo le mando el mensaje de texto y ahí le voy a poner... ¿Cómo se oye el Panda Show? Que es una broma.
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2: ¡No es cierto, Nayeli! ¡Estás en el Panda Show! ¡Es una broma de Uriel! ¡Aquí estás! ¡En el Pandita!
3: ¿Dónde?
2: ¡Estás en el Panda Show, Uriel! ¡Dile por qué le hiciste la bromita!
1: Padrino, esta mujer no, es una bruja.
2: Nico, cállate. ¿Cómo estás, Nayeli?
3: Me la hiciste.
2: Oye, es una bromita de Uriel, déjate, lo pongo en la línea para que hable contigo. ¡Adelante, Uriel!
4: ¿Qué tal? ¿Cómo estás, Nayeli?
3: Bien, con este momento muy bien.
1: Pues oye, la vaca Lola, le muerde la chichi, se vuelve
2: ya, Tommy, ya.
3: Oye, Uriel, en serio, me hiciste reír. Y ve que yo siempre me estoy riendo de las bromas del panda, ¿eh?
2: Oye, Nayeli, ¿es cierto que andas sin trabajo, chamaquilla?
3: Sí, ando desempleada, pero ya
2: no
3: tengo
2: me digas.
3: Empleo, ¿no? Mañana voy a criarte a Nico.
2: Híjole, como que el Nico no le gustó mucho porque como que no cantas, ¿eh? No cantas.
4: Canta para que
2: oye,
4: contrate el panda.
2: Se supone que tienes experiencia porque tienes un hijo de 10 años, según entiendo, ¿no?
3: Okay.
2: Y bueno, otra más crecidita de 14, ¿pero qué, no les cantabas o qué?
3: Sí les cantaba, pero ya tiene un buen.
2: Oye, con razón te dejó el marido, ¿eh? No le cantabas al oído, chaparrita. Oye, pues que encuentres chamba pronto, de verdad, te mando un beso, también un abrazo para ti, Uriel. Y dígame, familia, ¿cómo se oye el Panda Show?
4: A toda máquina, panda. 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
1: Panchito, ¿cómo estás?
2: Camisa 24, aquí como todo, igual que al Panda, yo bien gordito y panchonchito.
3: Eso, acá la camisa 25, platícame, ¿para quién la bromation?
2: Para mi señora esposa.
3: Órale, ¿qué se llama?
2: Imelda.
3: ¿Y qué bromita para Imelda, Pancho?
2: Pues una bromita de que, pues ya sabes que andábamos de tremendo y ahora ya nos portamos bien. Ya, yo así ya le pregunté que ya nos portamos bien, ya bloqueamos todas las chicas. Y casualmente de hecho ya una me marcó, Pandita, y de ahí viene la broma.
3: Ándale, pues, ¿cuánto tiempo llevas con Imelda, Pancho?

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3: Responsable del hijo para que se lo lleve a la casa. Me lo llevo yo a mi casa. Yo responsable con mi esposa. Lo pido yo en la casa.
4: Entonces es, a ver, Imelda, ¿te acuerdas de la llamada de hace una semana de mí que te dije que ya no? Lo que pasa es que tengo un hijo con ella. Ella se tiene que ir y me lo va a dejar. Entonces, ¿quiero negociar o quiero decirte que te lo voy a llevar?
3: Exactamente, sí.
4: Esto se pone bueno, las bromas están en el Panda Show.

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5: Bueno.
6: Hola, Inés. ¿Qué haces?
5: Viendo la televisión.
6: ¿Te acuerdas que yo te prometí que ya me había portado bien, que ya, ya no hago nada malo?
5: Ajá.
6: Que ya saqué todo.
5: Sí.
6: Y pues el día que estabas conmigo, ¿te acuerdas de la llamada que me entró en el celular que te dije que era mi hermana?
5: Ajá.
6: Pues lo siguiente, la verdad, no sé cómo decirte las cosas, la verdad, sí, esta persona, pues sí anduvo conmigo, tiene un hijo conmigo, y se vaya a la extranjera.
5: ¿Qué era Francisco, eh?
6: Entonces, una de las cosas, o sea, tiene un hijo conmigo y se va a ir a Estados Unidos ella y
5: Vete a la chingada,
6: vete con tus
5: putas mamadas.
6: Vete, una de las cosas, en serio, o sea, quiero hablar bien contigo. Y el niño me lo va a dejar y me lo quiero llevar a la casa y se va a ir a trabajar, por eso me habló para irme a querer localizar ella. Y ahorita nada con ella, nomás el niño fue anteriormente. Dime.
5: Vete a la chingada.
6: Quita de mano, dígame, porque no te escucho bien, Imelda.
5: Te estoy oyendo.
6: Y estamos en un acuerdo, contéstame.
5: ¿Qué puto acuerdo quieres que llegue?
6: Pues es que me lo quieren llevar a la casa para que me ayudes a cuidarlo ya con el señor. Si sí, eres uno de la familia, va a ser de la familia ya. Yo nada que ver con ella ya, nomás el niño, luego por el niño.
5: Vete a la chingada, ya varias veces te lo he pasado.
7: ¡Oh, Dios!
6: Por favor, con insulto no vas a llegar a ningún camino, por favor, haz usted las cosas bien, ¿verdad?
5: Vete a la chingada, yo no te acepto con ningún otro niño, ¿sí? Ya cuántas putas mamadas me has hecho, entonces ya vete a la chingada.
6: Mira, Imelda, el niño es mi hijo, entiendo que no lo puedo dejar solo, es como si fuera tu hijo.
5: ¿Y qué quieres que yo haga? ¿Qué quieres que yo haga?
6: Pues yo quiero que tú me apoyes nada más. Apóyame, yo te voy a apoyar en todo.
5: Te voy a apoyar en todo. ¿En qué me vas a apoyar? No hables mamada.
6: Ok, me voy a la chingada, dime. Pero si es un niño, entiéndelo, hazlo por el niño, no lo hagas por mí.
5: Pues es tu puta calenturienta. Tú y esa puta vieja.
6: Pero te estoy diciendo, yo no estoy diciendo nada malo. Eso fue pasó anteriormente cuando yo andaba de canijo. Eso ya hace 4 años. El niño tiene 4 años.
5: Ay, vete a la chingada. No me importa si tengas un año con el niño. No me importa.
6: Yo te prometí este año que ya me iba a dejar de las mujeres. Ya lo hice, ya lo cumplí. Tú lo has visto, por eso ya bloqueé a todo. Me he portado bien. Nada más que a la gente le faltó esa llamada de bloqueo y ella me localizó de esa forma. Por eso lo dije a ver, porque yo ni sabía nada de ella. Y te lo dije bien claro ese día que me marcó, yo no sabía nada de ella. Y me marcó y yo no sabía, y al lado por eso la bloqueé, por eso me puse nervioso y pensé que era mi hermana.
5: Vete a la chingada, yo ya no voy a soportar otra cosa así, Francisco, ya estuvo suave.
6: Y luego,
5: tienes razón, pero el niño no pidió nacer el niño. Todo por hablar tú de pinche pito fácil y la otra puta zorra.
6: Pero entiende, es un niño, entiéndelo, por favor. Ahora el niño ya se llama Tony, no tiene mi apellido, pero quiero que le pongan mis apellidos. Le puedo poner sus apellidos porque ella no lo ha registrado, porque es de un pueblito.
5: Yo no le voy a poner mis apellidos.
6: Es más, se puede llevar bien con nuestros hijos, con Nathan, con mis nietos, los chiquitos, puede juguetear cuando está chiquito. Tú no lo vas a cuidar, no vas a estar jugando con mi niña, está grande, tiene 4 años.
5: Yo ya no estoy para batallar con un hijo más tuyo.
6: Sé que ya no vas a aportar más que haga, pero ya no te vas a dejar más nada. Es lo único favor que te pido en mi vida, por favor.
5: ¿Cuántos favores me has pedido? ¿Cuántos?
6: Es el último, por favor, apóyame. El niño no tiene la culpa, ese niño no puede sufrir, flaca. Yo nada que ver con su mamá ya, ella se va a ir a Estados Unidos. Ella ha dicho que me va a apoyar allá para que vamos a terminar.
5: No, no creo que no tengas nada que ver con esa pinche vieja. No creo.
6: No tengo nada que ver.
5: Conociéndote, Francisco, no mames.
7: ¡Oh, Dios!
6: No, pues, hubieras tenido planes, flaca.
5: Huevos hubieras tenido para decirme desde

0: Sabes, ya te pendejo tú nada más.
1: Por eso ahorita no he llegado a la casa, porque ella me está hablando y la verdad es que estoy ahorita con ella. Estamos aquí en la central y ella ya se va, de hecho. Yo me lo quiero llevar ahorita a la casa.
0: Pásamela.
1: Deja llevarlo más a la casa, Blanca, por favor. Estoy aquí en la central y ella se va ahí. Ni modo, dejar al niño en la calle.
0: Pásamela para hablar con ella.
1: Te la va a pasar, ella está ahí sentada en la sala. Yo no quiero saber ya nada de ella, no vas a estar apoyando a los niños, por favor.
0: Pásamela para hablar con ella.
1: Es que estoy enamorado de Tony, mi hijo. Lo quiero mucho a mi hijo. Lo quiero igual como tus hijos, igual. El igualito lo va a respetar, lo quiero igual. Imelda, yo no te lo dije antes, fue por tu reacción, como eres. Por eso no te lo había dicho yo antes, el día que marcó por teléfono. Ve cómo te estás poniendo ahorita que no estamos de frente. O eres un angelito, el niño no tiene la culpa. La culpa la tuve yo, ya la regué.
0: Pues sí, ya lo sé. Ya la regué con esa puta mamada, ¿sabes? Ya la regué,
1: por eso,
0: con
1: ya la regué. Eso,
0: y si no es mi madre.
1: Pero ya no hago nada, eso fue hace 4 años, yo te dije. O sea, yo ya me he portado bien, tú lo has visto.
0: Pues te vas a dormir en otro lado, porque en mi casa no entras con él.
1: ¿Pero por qué, flaca? No seas así, es mi hijo. Siéntate el corazón, es como si fuera tu hijo, tus hijos que tienes ahorita.
0: Vete a la chingada, siéntate el corazón.
1: Llegando a la casa, yo hablo con mis hijos, tocan del tema, yo ya los hago saber, por favor, te estoy diciendo las cosas como son, por favor.
0: Sí, ya me lo dijiste.
1: ¿Me estás cerrando las puertas, flaca?
0: Sí, te las estoy cerrando porque mi casa se respeta, ya te dije, 28 pinches años tirados a la basura,
1: Todo lo que hemos hecho en la casa, la construí, los carros, todo lo que he hecho, ¿lo vas a tirar a la basura, sí?
0: Pues sí, sí lo voy a tirar a la basura. Más bien tú fuiste al que lo estás tirando.
1: No, por eso, a ver, yo me raqué la madre para construir la casa, bien, y todo lo que hice, los carros, todo, y ve, tú vas a tirar todo eso, no vas a hacer porque sí, flaca.
0: Nada más tú, ¿y yo qué? No me hagas con tus pendejadas, porque yo también
1: por
0: me callé.
1: Yo también hice mezclas y todo para levantar las pinches bardas,
0: entonces no estés chingando la madre. ¿Sabes qué? Ya no cuentes conmigo, no vengas a mi casa.
1: A ver, tú sabes que el padre es el que gente y una madre que está educada bien, los niños, tú has educado a mis hijos bien, los has sabido sacar de grande de carrera, ahí está mi hijo, ya está como es una carrera, todo. Tú apóyame nada más, ayúdame a educar a mi hijo igual. Esa persona que es mamá de mi hijo no sabe educarla, por eso va a ir a Estados Unidos y vive en un pueblo. Ahí echarme la mano, la que yo todo mundo te va a fallar. Yo tengo que me estoy portando bien desde enero para que yo esté echado ya le gana.
0: Sí, yo batallé mucho, Francisco, y te
1: he soportado. Y tú serás la mamá que educarás, flaca.
0: Son mamadas lo que haces tú.
1: Pero por el lado que va a llegar un angelito más a la familia, flaca. Va a crecer la familia. Es más, le vamos a poner tu apellido si quieres.
0: No quiero que le pongan mis apellidos.
1: Un hijo es una bendición. Tú bien lo sabes, los hijos que tenemos, flaca.
0: Ya lo sé. Y ya te dije que yo ya no te voy a volver a soportar una pendejada más.
1: Una, por favor, te lo pido,
0: no,
1: de favor.
0: No, ya no, Francisco.
1: Eso fue hace cuatro años sabes que andaba yo de canico. Ahorita me estoy portando bien, por favor. Yo no lo hice de propósito.
0: Ay, sí, no lo hiciste de a propósito, ¿no? Pero mientras te lo estabas cogiendo, ahí sí no decías, no lo hago a propósito.
1: Te lo juro que tú eres una excelente mujer, entiéndalo, por favor, flaca. Es una madre buscadora que se va a dar lo mejor a un niño.
0: Soy una pendeja por tantas pendejadas que te he aguantado.
2: ¡Oh, Dios!
1: No digas eso, flaca, por favor. Flaca, por favor, hazlo por el bebé. El bebito no tiene la culpa, por favor. Yo soy de mis errores, todas las culpas fue mía, todos mis errores.
0: Ya lo sé, ¿y está pasando lo mismo que con la Elisa?
1: Blanca, si no te lo había dicho esto antes, para por miedo, pero ve ahora tú los insultos me das, ve ahora te lo había dicho antes, ¿cómo me ha pasado? Ándale, Blanca, por favor, ahora puedes ver, ya sabes, tu mamá está aquí en la central por eso no he llegado a la casa todavía, estoy aquí en la central camionera, por favor. A rato, es una cosa, Blanca, a rato llego a la casa, llego con ella, hablamos bien juntos ahí con él.
0: Ya no quiero hablar contigo ya.
1: A rato llego a la casa, Blanca, llego con él, llego ahí en la casa como una hora.
0: No quiero
1: que vengas a mi casa. Está bien chiquito, flaca, está bien chiquito, apenas sabes, ya es güerito.
0: A mí no me importa que sea güero o sea moreno, a mí no me importa.
1: Por favor, hazlo por él.
0: No digas mamadas, Francisco, ¿cómo crees que me siento?
1: ¿Sabes qué es lo único que sabe decir, flaca?
0: ¿Qué?
1: Que cómo se escucha el panda, yo te hice una broma, te amo, te quiero, flaca.

0: Hoy estabas bien encanijada. Bueno, creo que sigues bien encanijada, ¿verdad?
1: Sí, estoy hasta temblando del coraje.
0: Oye, a ver, pero espérame, ¿28 años este hijo de la Chilindrina portándose mal?
1: Pues casi, casi, panda.
0: No, es que eso me dijo. O sea que apenas de enero para acá es cuando ya te juró portarse bien y... Pero prácticamente 28... ¿A cuántas le has descubierto, Imelda?
1: Híjole, si quisiera contarte que ya te perdí la lista.
0: Por eso es que esto no se te hizo nada extraño, ¿verdad?
1: Sí, ya estaba yo hasta temblando, panda, en serio.
0: Pero te digo una cosa, digo, la verdad muy enojada, pero yo estoy seguro que hubiera recibido esa criatura y hubiera sido una excelente mami. Me cae que no me equivoco. Me cae. No sé por qué eso intuyo, pero bueno, esto fue una bromita. Francisco, dile por qué la broma, Imelda.
2: Porque la King el 20 de mayo cumple su año, los 50 años, pandita, y felicidades.
0: ¡Maches, neta!
2: 50 años de mayo.
0: O sea que esta va a ser una broma de Happy Birthday.
2: Yes, que le llega a las madres en su cumpleaños.
0: No manches. 50 añitos. Hijo, ¿y qué? ¿Y cómo va a ser el festejo de los 50? Porque los 50 no se cumplen toda la vida.
2: Es correcto, vamos a hacer su felicita allá afuera de la casa, pandita. Estás invitado, tú nomás dices y te mando la ubicación.
0: Órale, oye, ¿cuántos hijos tienen?
2: Tenemos 3.
0: ¿Pero de ustedes?
1: Son 4.
2: Sí, bueno, son 4 en total.
0: A ver, pero entonces, ¿cómo está ahí el asunto?
2: ¿Cómo está el asunto? Sí, tenemos a... Para el número más grande es Jonathan, luego Melanie, luego Stacy y el último Daniel.
0: ¿Pero los 4 son de ustedes o alguno es de alguno de los dos?
2: No, de los 4 son de nosotros nada más.
0: Ah, entonces tú te acordabas nada más de 3, mira qué buen papá.
2: Bueno, es que dice ella, como ella siempre dice, mi señora esposa, que es más padre que el jefe que cría. Dice, son tus hijos que lo están criando. No sé si te ayudaron, ahí va, ándele.
0: Oye, Inés, preciosa.
2: Mi mujer, patita, ¿eh? Ojo, ¿eh?
0: Oye, y neta, me equivoco, al final de cuentas si hubieras aceptado ese niño, ¿no?
1: Sí, panda.
0: Ay, tienes un gran corazón. Chiquita, ay, mira, no te conozco y ya me enamoré de ti. Neta, neta, neta, neta del planeta. Es más, mira, vamos a hacer una cosa, como es un día especial y aparte en 10 días es tu cumpleaños y Francisco te hizo pasar un mal sabor de boca. ¿Tienes teléfono celular, Imelda?
1: Sí.
0: ¿Y puedes bajar la aplicación de Claro Música?
1: No sé, panda.
0: Bueno, sí, no sabes, bajar. pero Francisco, tus hijos te van a ayudar a que bajes la aplicación de Claro Música. 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
0: 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Francisco, despídase de su mujer.
2: Adiós, Laquita. A rato llego a la casa. Yo voy para allá, para la casa. Te amo, te quiero mucho, tú lo sabes. ¿Ah?
1: Sí, ahorita te llego y vas a ver cómo
2: te va. Ah, perdón, amor. Te amo, para que escuche el radio, que ya me porto bien. No tengo miedo a nadie. Yo te dije que tú eres la única de mi corazón. Todo el mundo se entera, no nomás aquí en México, en todo el país, escucha todos los países.
0: Bueno, pues, ¿va? Familia Imelda, Francisco, díganme cómo se oye el Panda Show.
2: A toda máquina.
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1: Vámonos hasta California, ahí está Ángel. ¿Qué onda? ¿Cómo estás, mi rey?
2: Bien, todo bien. ¿Tú qué tal? ¿Cómo estás?
1: Yo a toda máquina, ¿y tú, Ángel?
2: Igual a toda máquina.
1: ¿De qué parte de California, mi amigo?
2: Te estoy marcando de Fairfield, California.
1: Ándale, qué chido. ¿Y en qué le camellas por allá, Angelillo?
2: Pues andamos aquí laborando temporalmente en el campo.
1: Ah, mire, ¿qué haces en el campo?
2: Pues andamos en recolección de frutas.
1: Mira, ¿y de qué tipo de frutas?
2: De la uva.
1: ¿Y eres originario de dónde, Ángel?
2: De Tlaxcala.
1: ¿Y ya cuánto tiempo llevas así en los permisos temporales a recolectar frutilla?
2: De hecho, es mi primer año. Tengo 4 meses aquí apenas.
1: Ah, bien poquitillo. Platícame, ¿para quién la bromita?
2: Pues la broma va a ser para mi madre.
1: ¿Qué se llama?
2: Verónica.
1: ¿Y qué bromita para tu mami?
2: Pues bueno, la broma es comentarle sobre una ex.
1: ¿Una exnovia?
2: Exacto.
1: ¿Que se llama cómo? ¡Ay, es innombrable!
2: Se llama Quetzali.
1: Quetzali, muy bien. ¿Y luego?
2: Pues quiero comentarle que antes de venir aquí a los Estados Unidos, pues digamos que me vi con ella.
1: Uh-huh.
2: Y resulta que pues está embarazada, que me acabo de enterar.
1: No manches. O sea, estando allá, estabas en la pizca de uva que recibes una llamada y soquito. ¿Y luego?
2: No, esto es ficticio, obviamente.
1: Sí, claro, por supuesto.
2: Entonces, comentarle, ahorita estoy en una relación.
1: Uh-huh.
2: La llevo muy bien y todo, de hecho mi novia sabe de la broma.
1: ¿Y cómo se llama tu novia?
2: Mi novia se llama Alejandra.
1: Alejandra, ¿y cómo se lleva Alejandra y tu mamá? ¿Cómo se llevan?
2: Se lleva muy, muy bien. De hecho, la quiere mucho.
1: Ok, ¿y cuánto tiempo de relación con Alejandra?
2: Llevo un año, voy a hacer un año 4 meses.
1: ¿Y ya hay planes o no?
2: Pues ya está, en planes.
1: ¡Ay! Y tu mamá feliz, supongo.
2: Sí, de hecho, ella ya más o menos sabe.
1: Bueno, entonces resulta que hay una relación estable, hay una innombrable. Le vas a comentar que antes de partir a la pizca, tuviste que ver con Quetzali, ¿y luego?
2: Pues le voy a decir que pues me marcó la innombrable para que me haga yo responsable. Entonces, uh-huh, pedirle de favor a mi mamá que pues me eche la mano en tenerla allá en la casa.
1: Y al recibir tiempo, a la innombrable.
2: Pues, exacto. Okay. Y al mismo tiempo, pues, mentirle a mi novia, que, pues, es una familiar, no sé, de México, y que ahorita se queda allá, que porque tiene ciertos problemas con sus papás, entonces se está quedando en la casa.
1: Oye, ¿tú eres de Tlaxcala, entendí bien?
2: Exacto.
1: Y por el lado de tu papá o de tu mamá, ¿de dónde tienen familia? ¿En qué partes del Estado de la República?
2: Pues, mi papá tiene familiares ahí en el Estado de México.
1: Bueno, entonces utiliza eso, o sea, le dices, oye mamá, metí la pata antes de venirme, me reuní con Quetzali, y bueno, de esa reunión, tú sabes, pues la despedí del venirme a Estados Unidos, me llamó esta embarazada, pues te la voy a mandar para la casa, pero mi plan es que ahora que me case con esta Alejandra, porque dices que ya tienes planes, que... Uh-huh. Que vas a decir que es una prima lejana del Estado de México, de tal forma que tú le vas a decir a Alejandra que te apoye y así vas a estar con tus dos mujeres y con tu chiquillo. Pero aparte de recibirla, te tiene que ayudar a mentir, ¿no?
2: Sí, claro.
1: Pues vamos a ver cómo reacciona tu mamá si realmente Quetzali es innombrable. 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
4: broma excelente.
1: Primero la saludas y que tuviste un día difícil. Y después mamá recibió una llamada. ¿Y qué crees? Ajá. ¿Te acuerdas de...?
5: Bueno.
2: ¿Bueno?
5: ¿Sí?
2: Hola, ma.
5: Hola, hijo. ¿No es tu número?
2: No, lo que pasa es que tuve que marcar el otro porque el mío se pagó.
5: Hola.
2: ¿Ya están acostados y están durmiendo?
5: No, porque si estuviera durmiendo no te hablara yo.
2: Bueno, sí. Bueno, ves que te comenté que quería platicarte algo.
5: Ajá.
2: Pues bien, resulta que hay un gran problema. No sé cómo platicártelo. Pues mira, ahorita digamos que tengo, me acabo de enterar que voy a ser papá. Pero no, o sea, es neta, no es broma.
5: A ver, ya ves.
2: Mira, hace 5 meses más o menos, antes de que viniera para acá, pues resulta que vi a la Quetzali. Me mandó un mensaje y estuvimos hablando. Obviamente eso no lo sabe Alejandra. Y nos vimos y todo, y pues pasó lo que tuvo que pasar. Y pues sí, te comento que tiene 5 meses de embarazo. Ya tenía rato pensando en decirte, pero pues no sabía cómo, además de que pues no es cualquier cosa, ves el tipo de compromiso que tenía yo con Ale. Y pues no, en primero no sé qué hacer. Ahorita pues con ella está todo bien, no le he comentado nada, pues hemos tenido ciertos problemas ella y yo, pero precisamente por eso, de que no sé qué hacer, no sé cómo decirle. He estado distante con ella y todo eso.
5: ¿Y quién te entonces, dijo fue? Pues,
2: ¿mandé?
5: ¿Quién te dijo?
2: Los dos, ella y su papá. Y pues quiero pedirte un favor. Ahorita ves que el señor pues casi no está en casa. Y pues me comenta que pues tengo que hacerme responsable de ella y del bebé. Y me pide pues que se quede en la casa, pero pues le comento que yo no estoy allá. Entonces me dice que pues no, la otra solución sería que te fuera para allá, para la casa.
5: ¿Ella?
2: Sí, ella. Pero pues no sé, en primera estoy como bloqueado, no sé qué hacer porque una, pues no quiero perder a Ale, no sé qué onda. Honestamente no quiero perderla, pero pues no me queda de otra más que acatar mi responsabilidad. Quiero pues pedirte que por favor, no sé, igual pedirte que por ahorita, por el momento, no sé si le mientas a Ale. De hecho, Ale no la conoce. Decirle, no sé, que es una familiar de, no sé, familiar, hija del tío Pedro de allá de México, o no sé, en lo que trato de ver qué hago con Ale y conmigo.
5: Pero
2: no sé si
5: podrías
2: ayudarme.
5: ¿Cómo
2: pues de hecho, así? ella está esperando a que le diga cuándo puede irse para allá. De hecho, me decía que mañana mismo, pero le digo que primero tenía que platicar contigo.
5: Y yo necesito hablar con tu papá igual, hijo, porque te viene conmigo.
2: Entonces, pues quería pedirte que en lo que llego de aquí a, pues a diciembre, básicamente, pues me estoy cargando mi confianza en ti, madre, porque pues no tengo a nadie más, no sé, obviamente no tengo con quién más apoyarme. Y quería pedirle que pues me eches la mano ahorita en lo que llego. Ya llegando yo, pues ya veo qué hago.
5: Pero pues sería cuestión de que mejor se arreglara un cuarto.
2: Pues sí, y bueno, igual, no sé, a lo mejor hacer algo allá donde estaban empezando ustedes por el momento. Obviamente no quiero quedarme con eso, pero pues por el momento, para que igual no sean ustedes incómodos.
5: Y más que nada porque ves la situación, o sea, de cómo estamos acá.
2: ¿Mandé?
5: Pero de cómo estamos acá, o sea, me refiero a que, pues las camas y eso.
2: Sí, pues mira, ahorita lo importante que me gustaría saber es que si me puedes echar la mano.
5: No, pues ahora sí.
2: Porque honestamente yo no sé ni qué hacer. Desde ese tiempo ya sabía yo de esto, yo pensé que era una broma en cuestión de lo del embarazo, pero ya me di cuenta que no. Entonces, pues no sabía cómo decirte, no sabía cómo hacértelo saber. Y pues sí, la verdad sí necesito de tu ayuda, madre. Y más que nada porque no quiero que se entere Ale. Te pido por favor que pues no le comentes nada. Yo veré qué hago.
5: Pero pues de cualquier manera va a ser, hijo. De cualquier manera va a ser. Y no, obvio, no soy yo quien va a pues a decirle, pero
2: bueno, pero entonces bueno, ya para terminar pronto, sí podrías recibirla para que si es eso y ya pues mañana mismo que llegue.
5: Sí, o sea, sí, creo que si yo le platico a tu papá igual, o sea, no creo que diga que no.
6: Ay.
5: Pues entonces yo creo que sí vamos a tener que dar prisa, te digo, que para arreglar una recámara ya.
2: Pues sí, entonces ahorita Pues no sé, a la vez estoy como preocupado y emocionado. Una, por el bebé. Ya tenía yo ganas, pero no de esta manera. Y pues si se presta la oportunidad, yo la verdad no quiero nada con Quetzal. Y yo quiero estar con Ale y pues formar una familia con ella. Pero no sé si sea buena idea a lo mejor estar con las dos. No sé si sea adecuado. Quiero que tú me digas qué puedo hacer. Mira, sé perfectamente bien que tú quieres demasiado a Ale y que a lo mejor de alguna manera te duele, ¿no? Pero...
5: ¿Y por qué? A ver, ¿por qué no la otra sería que yo fuera allá, la viera, o sea, y no sé?
2: Porque es que aquí el conflicto fui yo, por no comentarte todo desde que me empezó a decir. Es que no sabía cómo decirte, igual por esa misma razón yo no... Pues no te hablaba, no me acercaba contigo, porque no sabía cómo hacerlo.
5: A lo que voy, hijo, es que, o sea, yo no quiero, ¿cómo te diré? O sea, ¿cómo lo tome Ale? Si yo la engañé, es que es una, o sea, y al ratito voy a decir, o sea, ¿de qué se trata? O sea, ¿qué onda, no? O sea, yo, o sea, de por ese lado quiero que igual me entiendas, hijo, yo te apoyo en lo que ahora sí, pero ya...
2: Mira, madre, la verdad es que muy... Muy desesperado, la verdad, no sé qué hacer. Y siento que la mejor salida ahorita sería que después de lo de la pizca yo me regrese. Es como en 2 meses más o menos y yo me regreso.
6: ¡Oh, Dios!
2: Para ver qué se hace.
5: No, a ver. Ahorita debes de aprovechar el tiempo que te están dando allá, porque si no, ahorita que más con esto vas a tener una gran responsabilidad.
2: Pues sí, mamá, pero ya tengo que regresarme una, porque te vuelvo a repetir, imagínate, ahorita... Tengo que estar ahí por mi hijo. Suena hasta raro que lo diga, pero por mi hijo. Tengo que estar al pendiente, una. Y si nace antes, mira, obviamente entonces, no quiero estar acá cuando nazca.
5: Pues sí, amor, pero...
2: Mira, déjame platicarlo aquí con Chema para ver qué me dice, si hay solución. No sé, inventarle algo sobre algún familiar que sea una emergencia, no sé.
5: No, amor, mira, a ver, no te precipites. O sea, el venirte es que ahorita... vas a requerir de este trabajo ahorita más que nunca. Vas a hacerlo, no ya no por ti ni por sino por lo que viene.
2: Mira, ma, la verdad mi salida era regresarme, la verdad yo pensaba hacer ya no. Era regresarme, ya era moverme para llegar.
5: No, mira, de hecho
2: con Brian, mira, lleva a punto de ir a hablar con Chema hasta que pues te marqué.
5: Mira, no, hijo, no, mejor llega hasta tu límite, mejor hay que echarle ganas y, como te digo, arreglar el cuarto allá, la cámara que se quedó abajo, y arreglarla ahora sí, y ya para que igual no es uno acá. O sea, yo más que nada por el cómo ella está acostumbrada.
2: Pues a lo mejor, madre, pero pues no hay de otra. Y
5: no,
2: mira,
5: amor, no,
2: honestamente, no. Honestamente, no sé, mira, si no estás de acuerdo, pues lo entiendo perfectamente. Pero tengo que buscar la manera porque, pues, ya, o sea, literal, ya el día de mañana ya tiene que salir, o sea, ya estar en la casa.
5: Sí, mira.
2: Para, si no, yo moverme y...
5: No, a ver, espera. Ok, mira, yo te platico con tu papá, aquí nos acomodamos.
2: No, ahorita con mi papá no, porque sabes luego, bueno... ¿Ves luego cómo se pone lo que me empieza a decir?
5: A ver, mi amor, a ver. Entonces, ¿cómo querías? De todos modos, o sea, tengo que compartir.
2: Pues sí, pero mira, dame chance. Yo le comento a él, yo hablo personalmente con él, pero tú no le digas nada. Yo hablo con él, no sé si ahorita le marque, veo qué hago. Pero, ajá, por favor, recíbela, por favor, ayúdame. Más sí, que nada, por ahorita ocultarle a Ale esto. Creo que quería verte esos días. Por favor, no te acerques a ella. Es más, no sé, dile que el día de tu cumpleaños se va a cancelar. No lo sé. Y evítala lo más que puedas. Y si en algún momento, no sé, llegan a congeniar y se llegan a topar, no, por favor, invéntale que es otra persona. No sé, te repito, una prima. Por favor, no le digas nada ahorita.
5: Estoy de acuerdo, sí, está bien. Pero sí, habla entonces con tu papá.
2: Madre.
5: Sí.
2: Oye, sí. Por favor, júrame, por favor, que no le vas a decir nada a Alejandro.
5: Ay, pues obvio que a mí no me corresponde, no. Hijo. A mí
2: júramelo, por favor.
5: Te juro que no lo voy a hacer, o sea, no me corresponde a mí, a quien me corresponde es a ti, hijo, a mí no, y no soy quien para hacerlo, ¿sale? Pero entonces, antes de hacer una tontería de que te vengas, hijo, mejor échale ganas y le y arreglamos allá y, o sea, ahora sí te voy a pedir que nos apoyes para echarle allá.
2: Gracias, mamá, de verdad. No sé cómo agradecerte. Sé que no debo incluirte en esto, no son tus problemas.
5: Pero ¿cómo no? O sea, y no es un problema,
2: siempre,
5: hijo.
2: Como
5: no
2: siempre has venido a solucionar mis problemas y de verdad, perdóname.
5: No es un problema, hijo.
2: Al mismo tiempo te agradezco.
5: Te pasa a tu papá, por favor, de una vez habla con él. Por favor. Porque eso ya es de ya.
2: Mamá.
5: ¿Eh?
2: No, espérate, por favor. No me lo pases, por favor, en buen plan.
5: ¿Por qué?
2: No, porque no sé si apenas estoy tratando de hablar contigo porque ni estoy tranquilo de lo que está pasando.
5: Oye, amor, es que ya si tres cabezas piensan mejor que dos.
2: Sí, pero no, ahorita no, apenas si tengo cabeza, mamá, por favor.
5: ¿Pero es de qué? ¿La hago entonces mañana? ¿Qué hago? Eso es de ya, amor.
2: Mira, no quiero que carguen otra vez más con mis cosas, como siempre lo han hecho. Déjame ver qué puedo hacer acá conforme lo de
5: trabajo que no.
2: Y si es posible me regreso.
5: A ver, Ángel, a ver, Jesús.
2: Madre, no, es que prefiero ahorita mejor ya acatar mi responsabilidad. No quiero otra vez cargártelo a ti y a mi papá.
5: A ver, pero espérate. No hagas una cosa que no entiende. Ahorita más que nunca es que debes de trabajar hasta el final para esto. Para esto, mi amor. Ahorita es cuando vamos a echarle ganas. ¿Para qué? Para sí, que tengas no. Ahorita, ¿eh?
2: Madre, pero no es cualquier cosa, o sea, es un bebé, es mi hijo, o sea, ¿cómo
5: sí,
2: quieres que...?
5: Sí, precisamente, pues precisamente.
2: Mira,
5: por
2: prefiero, eso prefiero mil veces tener que revisarme y ver qué es lo que pasa allá, pero verlo en persona, a tener que estar aquí teniéndome que imaginar y hacerme ideas, pues a lo bruto. Prefiero regresarme, de verdad.
5: No lo hagas, hijo. Te costó demasiado para irte.
2: Mira, a lo mejor ya no se puede hacer nada de lo que te comenté o de las intenciones que tenías venirme para acá. Pero pues no tengo otra salida.
5: Por favor, no te precipites. De verdad, no te precipites, hijo. Ya te dije, ahorita dices que luego mañana, ahora sí, aquí, o sea, aquí.
2: Y mira, sí, pero vuelvo a repetir, no quiero que carguen otra vez con eso.
5: Ay,
2: tengo que juntar, mira, ahorita paré, en ese tiempo que a lo mejor no me voy a juntar dinero, tenía pensado mandarles, no voy a poder, por favor, discúlpame una vez más, perdóname si no, pensaba mandarte algo de regalo de cumpleaños y perdóname por no hacerlo, pero pues tengo que juntar ahorita para ver qué hago. Me voy a regresar, voy a juntar lo del boleto, voy a checar en estos días a ver qué me dice Chema, que me ayude para ver los vuelos aquí en San Francisco.
5: Entiende que no, hijo, por favor.
2: Mira, por mamá, favor, sé hacer hijo. Las cosas, sé trabajar allá, a lo mejor no gano lo mismo que aquí, pero pues sé que puedo sobresalir allá. A lo mejor, mira, sé hacer las cosas y puedo trabajar allá, lo que no quiero es estar lejos.
5: A ver, amor.
2: Y mucho menos ahorita.
5: A ver, amor, mira, el tiempo que tú dices... Para el tiempo que todavía, para cuando ella tenga que ingresar al lugar donde va a dar a luz, falta tiempo, hijo, ¿sale? Son 4 meses, pone más, ¿sale? Pero en esos 4 meses...
2: ¿Es antes?
5: Sí, antes, mi amor, se te habla, papi, se te habla. Primero Dios, no. Esos 4 meses, trabájalos bien, échale ganas, por favor, por precisamente por lo que viene. Y aquí la recibimos, entiende, por favor, hijo, pero no hagas una tontería, que no aprovecha esos 4 meses que bien puedes hacer mucho, por favor. Piensa ya no nada más en ti, amor, no nada más en ti, porque aquí no se va a lograr. A lo mejor sí, pero no a como estás allá, papi. Entiende, por favor. No te precipites. Y nosotros te apoyamos de verdad. Y si mañana dices que mañana hijo, y acá, o sea, acá, de una o de otra manera, pero estando acá, mi amor, tú no va a ser igual que estando allá va a ser muy diferente porque vas a lograr más.
2: Bueno, mira, okay, está bien, mira. hagamos algo. Mira, ahorita trataré de calmarme. Voy a tomarme un respiro. De hecho, por eso salí. No, trataba de calmarme. Mira, mira, mañana te marco por teléfono, más o menos a qué horas va a llegar. Y cuando te marque, me gustaría hacerte una pregunta y me gustaría que por favor, mamá, me contestaras con la verdad. Quiero que me digas cómo se oye el Panda Show, que esto es una broma.
6: ¡A toda máquina!

0: Hola, Verónica, estás en las bromas del Panda Show. Hola, Verito, ¿cómo estás, muñeca? Muñeca. Hasta querías pasarle a tu viejo para convencerlo que no se regresara. Pues, ¿cómo, verdad? ¿Quién va a mandar el billetito? Hasta le perdonas los errores, Ángel. Ahí está tu mamá, dile por qué la bromita.
1: Mira, mami, pues bueno, como sabrás, casi no he hablado con ustedes. Raro el día que le llegue yo a marcar y supongo que ya extrañaban un poco de mis ocurrencias.
0: A ella no le importa. Entonces, que no le marques, con que no le falles enviándole dinero. Eso. Que no marques es pecado a minuta, carnal. ¿Cada cuándo les envías feria? ¿O a tu mami?
1: No, pues ahorita, digamos que he estado ausente, he enviado nada más lo que fue de mi deuda. Trato de guardar lo que, porque como adquirí una moto, ando queriendo pagar la mía y...
0: Pero no, por favor, no te regreses, no, por favor. Pero, ¿por qué no querías que tu hijo se regresara? ¿Por qué?
2: Pues es que aquí es muy diferente, o sea, lo que puede lograr allá, ahí ya más teniendo una responsabilidad.
0: Pero a ver, ¿tú has estado trabajando en los Estados Unidos?
2: No, yo no.
0: ¿Sabes lo que se vive? ¿Sabes lo que se siente? ¿Lo que se extraña? ¿Lo que se sufre? ¿Sabes?
2: No, pues.
0: Ah, no, lo único que sabes es recibir, ¿verdad? Eso es todo.
2: No.
0: Sí, y ahí sí se siente bien bonito, ¿verdad? Híjole, qué feo. Pero estabas dispuesta hasta a mentir con Alejandra. ¿Y sabes que Alejandra está escuchando la broma? ¿Algo que quieras decirle a Alejandra, a tu nuerita?
2: Ay, no. Ella sabe que la quiero, pero...
0: Hasta le juraste, Ángel, que no le ibas a decir nada. ¡No! ¡Qué quemón! Angelito, abrazo hasta California. Que tengas buena chamba. Verónica, y en Tlaxcala, díganme cómo se oye el Panda Show.
1: A toda máquina, pandita. 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
3: 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Voy a contestarte ahora mismo todas tus preguntas. Para dejarte bien claro...
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0: Y me voy hasta Filadelfia y allá está Pedro. Hola Pedro, buena noche.
1: Hola, ¿qué tal, pandita? ¿Cómo estás? Buenas noches.
0: Aquí mi querido Pedro a toda máquina. Saludos a toda la comunidad hispana en los Estados Unidos que escuchan la aplicación de Claro Música. Platícame, ¿para quién tu bromita?
1: Mira, le quiero hacer una broma a mi ex mujer. Pues mañana es el cumpleaños de mi hija y qué mejor regalo que una bromita del Panda Show.
0: Qué padre. ¿Y dónde vive, allá o acá ella?
1: No, ella vive allá en México, en Huejutla, Hidalgo.
0: Ah, qué rico. ¿Y cómo se llama ella, carnal?
1: Marilú.
0: Marilú, perfecto. ¿Y tu hija cómo se llama?
1: Everly,
0: tiene nombre como de pila. ¿Y aún vive con su mamá?
1: Sí, ella vive con ella, incluso ya estoy de acuerdo con ella, pero le dije que no escuchara la broma para que después la escuchara ella por repetición, pues.
0: Ah, mira, qué bueno que se pongan las pilas y bueno, también la repetición en Claro Música. Oye, y platícame, ¿qué bromilla?
1: Decirle que quiero regresar con ella. Ya después de 10 años parado, yo quiero regresar con ella. Yo tengo una relación aquí, pero nomás, o sea, la broma.
0: Eso no se lo va a esperar, papá, que después de este tiempo le pida regresar, mi rey.
1: Oh, sí, ya le he estado pensando muy bien.
0: Oye, pero en este tiempo que te has ido a los Estados Unidos, ¿hay buena relación? ¿Tienes comunicación con ella, con la hija? ¿Cómo está la onda?
1: Oh, sí, buena onda. Tuvimos otros problemas, sí, pero ahora sí, pues son cosas que pasan entre matrimonio y no ganamos nada con... Pues tenemos una hija en común, tú sabes.
0: Sí, eso ya lo comentaste, pero ¿cuál es la idea? ¿Que regresas a México o que te las llevas a Filadelfia?
1: ¿Cómo sí, que regresar a México y que terminé con mi otra pareja que tenía aquí, incluso ya se fue para México también, y que tuvimos problemas y todo, y...
0: No, pero aparte de eso que has tenido problemas, el tiempo, la distancia te ha hecho reflexionar y que quieres todo con ella. ¿Estás listo?
1: Sí, estoy listo.
0: Señores, vamos a darle en directo desde el Panda Call Center a través de la aplicación de Claro Música y la Mejor FM. Las bromas están en el Panda Show.
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6: Bueno.
1: Hola.
6: ¿Qué pasó?
1: ¿Qué tal? ¿Qué haces? Bien, bien. ¿Y tú? ¿Cómo estás?
6: Bien, aquí con un poquito de gripa.
1: ¿Oh, sí? Ajá. Oh, mira, necesito hablar contigo.
6: Ajá.
1: Pero ahora sí quiero que... hasta hablas, que te separes un poco de la niña.
6: Ajá.
1: ¿Tú entiendes? ¿Lo estás haciendo?
6: Ajá. Sí, ya.
1: Ok, mira, quiero decirte que lo he pensado mucho y me ha... por la cabeza me he dado vueltas y vueltas.
6: Uh-huh.
1: Quiero, o sea, tú sabes que nosotros tuvimos nuestros problemas y todo, pero por así no te guardé rencor ni nada. Tú te diste cuenta cuando fui para allá, no uh-huh. No hice nada en contra tuya ni nada por el estilo, ¿me entiendes?
6: Uh-huh. Sí, sí.
1: Creo que ya somos unas personas adultas y sabemos lo que queremos para nuestras vidas, ¿me entiendes?
6: Uh-huh.
1: Tal vez tú ya sabes que con la persona con la que estaba viviendo ya se fue para México. Fue con la niña y todo.
6: Ajá.
1: Pues no se fue así nada más por irse, sino simplemente pues es que tuvimos problemas.
6: Ay.
1: Y pues me volví a separar otra vez y pues le hablo a mi niña y todo, pero que hay problemas ahí contigo y todo.
6: Ajá.
1: Entonces pues lo he estado pensando y dice, pues ¿por qué no hablarle a Marilú? Pues yo sé que es muy poco tiempo que me separé todo de ella, pero quisiera ver qué posibilidad hay de que yo pudiera regresar contigo.
2: ¡Oh, Dios!
1: Mira, no sé si... O sea, yo estoy dispuesto a olvidar todo lo que pasó. No sé si en este momento tú tengas una relación o cualquier cosa, pero yo antes que nada, pues, lo he estado pensado bien y no sé si tú tuvieras... la oportunidad y que me dijera sinceramente si todavía sientes algo por mí o a pesar de estos casi 10 años que nos separamos, no sé qué tú pienses y si estarías dispuesta a regresar conmigo, pero quiero que seas sincera, quiero que O sea, si tienes una relación, pues dímelo. Y yo soy una persona, creo que ya adulta, lo voy a... O sea, lo voy a tomar en cuenta, no, no tengo por qué decirte algo.
6: Ajá.
1: ¿Qué piensas?
6: Pues es que, la verdad, no sé. Me sorprende tu... O sea, me sorprende lo que me estás diciendo.
1: ¿Pero por qué? O sea, ahora sí, pues...
6: Me sorprende porque pues tú ya vivías con alguien allá.
1: Pues sí, pues, pero te digo, o sea, no se dieron las cosas, no nos entendimos. ¿Cómo?
6: ¿Tienes una niña?
1: Pues sí, yo tengo una niña, igual como que la tengo contigo, ya sabes que lo mucho o poco nunca la he dejado a mi hija, les he mandado su dinero, pues pienso hacerle con ella, digo, pues, uh-huh. Eso no es un problema, ¿me entiendes?
6: Ajá.
1: El problema es ahora sé tú, si es que puedes. O sea, quiero que me digas que seas sincera conmigo. Si tienes una relación, pues para qué insisto, ¿me entiendes? Pero si se puede, pues ¿por qué no intentarlo? Ya somos unas personas maduras y pues, tanto tú como yo creo pues, que pensamos bien lo que queremos para nuestros hijos. Tú tienes a la niña, yo tengo a otra niña con esta mujer. Ahora sí... Pues no te cuesta mucho decirme, sabes que sí, vamos a intentarlo, cualquier cosa. ¿Tú me entiendes?
6: Ajá, sí.
1: ¿Qué piensas tú?
6: Ay, pues es que de momento así como que no sé qué decirte. Porque
1: pues, ya no.
6: yo me acostumbré a estar sola.
1: Por eso ya, yo sé que o sea que ha pasado mucho tiempo y pues no sé si tú todavía sientes algo por mí, pues no hay problema. Lo demás no tiene caso, o sea, lo que haya pasado, si tú anduviste con alguien, por ejemplo, yo no le voy a hacer caso, Dios. O sea, ahora sí, como dice por ahí, lo pasado, no me voy a...
6: Uh-huh.
1: Ahora sí, tú tienes algo, por eso te estoy preguntando, quiero que seas sincera conmigo, uh-huh. Si tienes a alguien o algo que quieras decirme, cualquier cosa, pues yo lo voy a entender y lo que voy a agradecer que me hayas escuchado, como quieras. O sea, quiero que me digas si tengo alguna oportunidad. Yo sé que te sorprende lo que te estoy diciendo, pero sí. Así es, ¿me entiendes?
6: Pues sí, o sea, lo que sí me parece algo así como, no sé.
1: Pues sí, pues ahora sí tú, ya este tiempo que he estado solo, tú no sabes las ganas que tengo de estar contigo, de besarte, acariciarte y volver a estar juntos otra vez, la verdad. Y pues... Ahora sí, pues sabes que yo no te he olvidado. Nunca me he portado mal contigo. Siempre hemos hablado y todo. Discutimos y todo, pero no pasa de ahí nada más.
6: No, pues sí, o sea, de eso, pues yo igual, o sea, no te he guardado ningún rencor ni nada, o sea, pero, pues...
1: Pues vamos a hacerlo así Mira. Vamos a hacerlo así como quieras empezar una relación. Olvídate de lo pasado. Soy un hombre nuevo y tú una mujer nueva que nos acabamos de conocer y empezamos una relación normal. Ya olvidado, pues ahora sí, pues ya tenemos la niña en común. Así pues ya nos damos cuenta, ¿qué? ¿Entiendes? Pero ahora sí, mira, yo me voy a quedar tranquilo si tú me dices, sabes que, pues sí, vamos a intentarlo, a ver qué pasa. Y si yo estoy dispuesto a irme para México.
6: ¿Y luego qué va a pasar con esa señora?
1: Mira, no lo pienses mucho, solamente dime si estás dispuesta a volver a intentarlo.
6: Pues es que me agarras así como que muy...
1: Por eso te digo, pues no te cuesta mucho decirme. No te cuesta mucho decirme, ¿sabes qué? Pues vamos a intentarlo y pues lo que pase, pues ahora sí. Yo estoy dispuesto en 1 o 2 meses irme para México y pues... Ahora sí, buscar a ver qué hago allá en México contigo. ¿Te acuerdas que estando... Que tú me dijiste que me regresara algún día, que estaba enfermo de la cabeza, que me ibas a cuidar? ¿Te acuerdas que me dijiste?
6: Uh-huh, sí.
1: Bueno, pues entonces yo sí quiero ver que... O sea, que a pesar del tiempo que estuvimos separados, pues creo que todavía sientes algo por mí. ¿Qué piensas?
6: No, pues sí, o sea, porque él se papá de mí.
1: Pues eso, hay que darnos otra oportunidad, o sea, no perdemos nada. No te cuesta nada decirme que sí.
6: Pero tu niña, o sea...
1: ¿Mi niña qué? Yo no me voy a descuidar de ella. Yo no me voy a descuidar de ella, ¿no? O sea, pues, así como con Edry, yo no me he descuidado de ella. digo, lo mucho o poco que le doy a mis hijas, pues se los doy con gusto y todo. Ándale, dime que sí. ¿Tampoco no te gustaría volver a estar conmigo?
6: No, pues sí, pero... Bueno,
1: volver a sentir cualquier cosa.
0: ¡Oh, Dios! ¡Se le cortó al Pedro! ¡No puede ser! ¿Cómo habla? De lengua me como un taco. Vamos a restablecer la comunicación. Ya la tiene la otra bien emocionada. Nada más no, pues estaría bien, ¿verdad? Pues estaría bien. Comunícate si quieres hacer tu bromita. Entra a mi portal, elpandasambrano.com. ¡Pedrito, Pedrito!
1: Me cayó la llamada.
0: ¿Cómo que se te cayó la llamada? Pues, ¿qué? ¿No la agarraste? ¿No la pegaste? ¿O cómo?
1: No sé qué pasó.
0: Oye, mi querido Pedro, déjame hacerte una observación. Creo que ahí la llevas bien. Pero hay un punto importante, porque ella quiere responder, quiere dialogar, quiere desplayarse, pero pues te encimas, hijo de Calimán.
1: Oh, okay.
0: O sea, de lengua me como un taco, tienes mucho choro, sé que tienes muchas ganas, pero bueno, pues ahí te vas encimando.
1: Por eso le estaba diciendo, para que me dijera luego.
0: Por eso le estaba diciendo, sí, mira, sí. Le hiciste lo más complicado, mi estimado amigo, ya le hiciste el planteamiento que te dejaste con la mujer, que tienes la hija, que te vas a hacer cargo. Lo más difícil ya lo hiciste, nada más, déjala hablar, hazle las preguntas correctas para que ella responda y veamos la situación. ¿Quieres tu bromita? Vía WhatsApp 553 Pandita. Las bromas están en este Casto Show.
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6: Bueno.
1: Sí, bueno. Oye, ¿sí? Se me cayó la llamada.
6: Ajá, sí, viste.
1: Se me cayó la llamada y no. Pues sí, estamos hablando, tío. Uh-huh. Pues sí, dime algo, ¿tú qué piensas? Solo que más quiero que regresar contigo si tú me das la oportunidad. ¿Qué piensas?
6: Uh-huh. No, pues que sí.
1: ¿Sí?
6: Pues sí.
1: Ok, ¿estás entonces dispuesta a vivir otra vez conmigo? Fuera de, no sé, cuando nos conocimos primera vez y todo. Bueno, pues...
6: Pues sí, ya no va a ser igual, pero ya estamos más viejitos.
1: Eso sí. Bueno, pues... Mira qué gusto le va a dar a la niña ahora que le digas que mañana es su cumpleaños, que le digas que vas a regresar con tu papá.
6: Ajá. No, pues sí, mi hijo se va a poner contento.
1: Ah. A ver, dime de qué te acuerdas de la primera vez cuando estuvimos juntos. ¿Te acuerdas cuando nos conocimos? Todo en el baile y todo, ¿te acuerdas?
6: Sí.
1: Yo normalmente no los he olvidado. ¿Los has olvidado?
6: No, yo no.
1: ¿A poco no es bonito que batallamos mucho para conseguir nuestra hija?
6: Sí, no, pues sí. Sí,
1: es
6: que yo no podía.
1: A ver, dime, ¿de qué te acuerdas tú? A ver, dime, ¿de qué te acuerdas tú de nuestra relación para recordar juntos los momentos que pasamos juntos? Dime, ¿de qué te acuerdas?
6: A ver, pues, de... ¿Qué será?
1: Dime.
6: A ver, pues, es que son muchas cosas. Son muchos momentos.
1: Sí, yo sé que pasamos muchos momentos.
6: Pues, no sé si de los 3 años de la niña, pues le hicieron su palmera.
1: ¿Te acuerdas ¿Te acuerdas dónde nos dimos el primer beso?
6: Sí, claro que sí.
1: ¿A ver a dónde? ¿Qué?
6: A ver, ¿dónde? Ahí en la plazuela, ¿no?
1: Sí.
6: Sí, ¿verdad?
1: Ajá. Sí, ahí voy. Oh, qué bueno.
6: Y luego acá ahí en el reloj.
1: Ajá. Oh, sí, te acuerdas. Sí, te acuerdas mucho. Oh. Fíjate que, pues ahora sí me tienes. La verdad, estoy muy, muy contento de que me hayas dicho que sí. Espero que tú también. Y que podamos,
0: Ahora pasen, están en México, su casa. ¡Compadre, llegaron las chamaconas!
1: Sí.
0: ¿Qué les invito de tomar? ¿Qué quieren, mis niñas? ¿Qué? Hay de todo. Mira, tenemos agüita, tenemos alcoholito.
1: Oye.
0: ¿Qué les digo?
1: ¿Que no escuchas?
6: Sí.
1: Bueno, pues entonces, en eso quedamos, ¿ok?
6: Sí, claro que sí.
1: Yo llego a México dentro de 2 meses.
6: Ah, bien.
0: Pedro, carnal.
1: Sí, o sea... Sí,
0: me dicen
1: sí.
0: Que onda la Gloria y la Palmira, que están esperando.
1: Okay,
0: ya están listas. Está no sé con quién hablas, pero ponte pilas, hijo.
1: Ya, ahorita voy, yo termino. Espérame.
0: Órale.
1: Entonces, ¿tienes dos días, espera?
6: Sí, claro que sí.
1: Ah, qué bueno, mira, entonces, te voy a mandar dinero para que, quiero que mandes a hacer una playera, dos playeras, una para ti y otra para mi hija. ¿Sabes que las imprimen ahí? No sé dónde las imprimen ahí, pero quiero que le pongas un letrero en las playeras de bienvenida, ¿ok? Okay. Anota lo que le vas a poner.
6: A ver.
1: Pon atención a lo que le vas a poner, ¿ok?
6: Sí, está.
1: ¿Cómo se escucha el Panda Show? Que esto es una broma.
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0: Estás en las bromas del Panda Show. Es una broma de Pedro, del papá de tu chiquiringuilla. Déjame comentarte que también tu hija es cómplice de esta broma. Ahora le vas a tener que cumplir, Pedro. Oye, Marilu, una pregunta. Lo que confesaste, lo que dijiste después de la pregunta que te hizo este hijo de Calimán, y ojalá me lo puedas responder con honestidad. O sea, la respuesta de que sí, ¿fue honesta?
6: Sí, claro que sí.
0: ¿Neta te gustaría volverlo a intentar?
6: Claro que sí.
0: Ups, ¿no lo has olvidado?
6: No, para nada.
0: ¿No te lo has arrancado de ese corazoncillo?
6: No.
0: ¿Es neta?
6: ¿En serio?
0: Pedro. Pues mira, ahora sí que qué Pedro, compadre. O le cumples o me la dejas como estaba la hija de Calimán. Dile por qué la bromita, Pedro.
1: Sí, bueno, yo te hice esta broma, sabes que siempre nos hemos llevado bien a pesar de todo y quise darle un regalo a mi niña, sabes que mañana cumple años y qué mejor un regalo de una broma para mi niña. Ella ya sabía de esto, pero no te quiso decir nada. Incluso quería que te hiciera yo ella otra, pero no me pareció lo correcto, entonces quise hacerle esto y espero que la hayas disfrutado y que mi hija te pase un feliz día.
0: Oye, carnal, pero el cumpleaños es de tu hija, ¿no? De tu ex. O sea, bien emocionada, te dio el sí. Incluso recuerdan hasta el primer beso cuando fue ahí en la plazuela en el reloj. Como le comentaste hace ratito, tu hija pues escuchará la repetición a través de Claro Música, fue tu cómplice, es su cumpleaños, pero bueno, pues en fin, mija, una bromita en familia. Te mando un beso, trompudita, ¿eh? Un beso con todo respeto.
6: Gracias.
0: Oye, la broma es de cumpleaños para tu hija, pero espero que no te vayas a enojar con Pedro, ¿eh?
6: No, claro que no. Siempre ha sido así, bromista.
0: ¿Y queriendo? Despídase de su mujer.
1: Hola, bueno,
0: pues... ¿De su ex?
1: Disculpa por todo y, ojalá que la pases bien mañana con mi hija. A ver, no sé qué es lo que vayan a hacer, pero, cuídate mucho, ¿eh? Y nos vemos luego.
6: Sí, gracias.
0: Nos igual. Vemos, trompudita, que tengas una muy buena noche. Mi querido Pedro, pues a mí la neta me dio pechito porque sigo escuchando muy ilusionada a tu exmujer. Sé que es una broma junto con tu hija, tú fuiste cómplice. Pero ay, sí se le nota que está muy, muy, muy, muy enamorada todavía de ti. Pero bueno, Pedrito, dime cómo se oye el Panda Show.
1: A toda máquina, pandita.
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3: ¡Hola, Telmilla!
4: Hola, buenas noches.
3: Buenas noches, ¿cómo andas, muñeca?
4: Muy bien, gracias.
3: ¡Qué buena onda! Bienvenida al Panda Show, ¿a quién cotorreamos, mija?
4: A mi suegra.
3: Ay, ¿qué te ha hecho tu suegra? ¿Cómo se llama ella?
4: Lucila.
3: Lucila, entonces tú estás con su hijo que se llama
4: Daniel.
3: ¿Son novios o ya viven?
4: Bueno, vivimos en un mes libre y nos vamos a... Bueno, ya llevamos 2 años juntados. Y en julio nos vamos a casar.
3: No me digas, ¿por la iglesia o por el civil?
4: Por el civil.
3: ¿O por Tarima Pendécuaro?
4: Por el civil hasta ahorita.
3: Oye, ¿qué edad tiene este Telmilla?
4: 22 años.
3: Ah, bien jovencita, entonces te juntaste a los 20.
4: Sí.
3: ¿Pudo más el amor?
4: Ay, sí.
3: Oye, ¿y estos 2 años qué tal, padres o hay más o menos?
4: Pues más o menos.
3: ¿Por qué más o menos?
4: Pues porque ha habido como que altas y bajas, pero pues todo bien.
3: ¿Y ha habido más altas o más bajas?
4: Pues más altas.
3: Ajá, ¿y las bajas de qué tipo?
4: Pues porque él pues a veces se salía sin mí, se iba a sus fiestas y como que se le olvidaba la vida de casado.
3: Ah, bueno, pues porque supongo que también va a estar bien chavo, ¿no?
4: Él tiene 26 años.
3: Bueno, pero está chavo.
4: Sí, todavía.
3: O sea, se juntaron a los 24. Bueno, él los 24.
4: Ajá.
3: Pero si todavía tiene ganas de divertirse, que es muy lógico por la edad y todo, ¿por qué quiso adquirir un compromiso de vivir ya en pareja?
4: Exacto, porque no tenemos hijos.
3: ¿No tienen hijos?
4: No.
3: Qué padre, pero supongo que sí practican. Bueno, la idea es llamarle a Lucina y decirle qué.
4: Bueno, cuando yo conocía, bueno, ahora sí que mi esposo, él estaba con su exnovia, pero meses antes la terminó, entonces con ella duró casi 9 años.
3: Ah, caray, o sea que tu novio le gustan las relaciones largas, ¿no?
4: Largas, sí. Entonces, me conocí a mí y realmente, pues, con ella, pues, se dejó. Wow. Entonces, yo no estaba viviendo aquí, estaba viviendo en Cancún, en el estado de Cancún, entonces...
3: Ay, a ver, espérate, ¿desde cuándo Cancún es estado, mija?
4: Perdón.
3: No manches. Yo creo que primero mejor te hubieras preparado, estudiado y después te juntabas. Imagínate... Bueno, ya me habían dicho que Toluca era estado, que yo no lo quería creer. Pero ahora que me digan que Cancún en ese estado, ¡guau! Oye, ¿y tú qué hacías en Cancún en aquella época?
4: Pues estaba trabajando, me fui desde los 18 años.
3: Ah, ya, ¿y eres nacida en dónde?
4: De aquí en el Estado de México.
3: Ok, ¿entonces tuviste una oportunidad?
4: Ajá, me fui, tuve la oportunidad de estar allá, trabajé un tiempo... Y fue cuando conocí a Daniel y decidí regresarme.
3: Oye, pero supongo que te la estabas pasando bomba en Cancún, ¿no? Es un lugar bien bonito.
4: Sí, la verdad es que sí, es un lugar muy, muy padre.
3: ¿Y pudo más el amor?
4: Sí, la verdad sí.
3: Órale. Oye, entonces, 9 años de relación, empezó muy chavito este Daniel con su
4: sí,
3: ex, ¿no?
4: Realmente sí.
3: ¿Y qué? ¿Se siguen hablando? ¿Ella lo busca?
4: Pues hace como 3-4 meses... yo encontré unos mensajes de él que le mandaba a ella. Bueno, los dos se buscaban. Entonces, como fue una relación muy larga, pues prácticamente, pues no sé, como que ahí quedó algo. Entonces, yo se los caché a él y le dije que me dijera la verdad, que si había pasado algo con ella.
3: ¿Y qué te
4: entonces
3: dijo?
4: Él me dijo que no había pasado nada y que pues le preguntara a ella. Entonces, yo contacté a ella y le dije que pues realmente me dijera si había pasado algo entre ellos y ella me dijo que no.
3: ¡Qué atrevida!
4: Ajá, y le dije, pues, dime la verdad. Entonces, pues, no pasó nada y así. Y yo le dije, ¿sabes qué? Dime la verdad. Y de todo este show, mi suegra lo supo. Mi suegra y mi cuñada lo supieron que se vio una ocasión con ella. Entonces, mi suegra, o sea, de su familia nadie la quiere a ella.
3: Wow. Oye, ¿pero qué respuesta te dio Daniel en su momento? ¿Por qué decidió contactarse con su ex?
4: A lo que él me dijo fue de que pues fue un impulso según y de que pues aún sentía como un poco de cariño hacia ella. Entonces pues me dijo que realmente ella me dijo que según él la buscaba a ella, pero no, fue todo lo contrario, porque a mí mi esposo me dijo que ella le había dicho que a mí me dejara para estar con ella.
3: Wow. Oye, y supongamos tú que conoces a este Daniel, que las cosas hubieran sido invertidas, tú hubieras buscado a un ex. Y el mismo cuadro, ¿él cómo hubiera reaccionado?
4: Ay, él me hubiera dejado.
3: Pues entonces, ¿por qué lo haría tú? Porque tienen realmente poco y hay planes de matrimoniarse. Entonces, exacto, la necesidad y el impulso es que, recuerda lo que dice el dicho, donde hubo fuego, en el estado de Cancún quedan. ¡Claro! Bueno, entonces quieres aprovechar todas estas circunstancias para hacerle, ajá, la broma a Lucila, ¿no?
4: Sí.
3: Entonces, ¿cuál es la bromita?
4: Bueno, mi suegra sabe que ahorita estamos cenando. Uh-huh. A lo que voy es de que ella sabe que hace 4 meses, se estuvieron hablando su exnovia de mi esposo con él. Uh-huh. Y tuvieron conversación y demás. Entonces, a lo que voy es de que yo le voy a decir a mi suegra que Tania me marcó hoy y me dijo que pues ella había estado con él hace 3 meses y que salió embarazada.
3: ¡Soquito, pues, Loki, no manches!
4: Y luego... que está embarazada y pues que está contactando a Daniel, pero pues que Daniel no le marca, claro, ni no nada de eso, y que pues obviamente me tuvo que marcar a mí para que yo estuviera enterada y para que pues le pida una explicación a él y se haga cargo.
3: ¿Y qué le vas a decir? ¿Que se separan? ¿Que te vas?
4: Sí, yo
3: ¿que
4: le
3: regresas al estado de Cancún?
4: Que...
3: ¿que ya no va a haber bodorrio? ¿Qué le vas
4: yo
3: a decir?
4: Yo le dije a mi señora que me voy a regresar con mis papás, que pues realmente su hijo es el peor, que porque pues ya teníamos planes de casarnos, que lo que me está haciendo no estuvo bien y pues...
3: Que se la perdonaste ya una vez, pero como sí, tanta mentira, llora con un hijo, que ni siquiera te ha embarazado a ti, pero ¿qué tal a la ex? Oye, mija, ¿y tú cómo te llevas con Lucila?
4: Muy bien, me quieren mucho.
3: Ah, lo que no hicieron con Tania.
4: Exacto, ella sí no la querían.
3: Ah, ¿y tú cómo sabes?
4: Porque pues realmente Dani y ellos me decían todo, porque ella no dejaba que Dani estuviera con ellos, o sea... Ella era muy posesiva, ni con su familia dejaba que estuviera.
3: O sea, tan absorbente que no le permitía convivir con la familia.
4: Exacto.
3: ¡Qué feo! Oye, ¿y Daniel
4: estaba
3: participa?
4: Loca. Sí, también.
3: Ok, ¿y si va a aceptar la situación del embarazo y todo?
4: Sí.
3: ¿Pero qué sí, le va a decir al final del camino en la ruta de la broma? ¿De que pues sigue sintiendo algo por Tania o que...?
4: No, pues él le va a aceptar que sí estuvo con ella, pero que realmente él no sabía que esto iba a pasar.
3: Pues sí. Oye, pero es que me quedé pensando, ¿eh? Es que mira, yo creo que la relación fue tan... Es que 9 años es un montón, mija. La neta.
4: Ya sé.
3: Oye, a ver, espérame, vamos a echar chisme. ¿Y por qué terminaron, que tú sepas?
4: Ah, porque ella era posesiva y pues está loca realmente. Entonces, en ese tiempo en el que estuvieron juntos, pues Daniel era muy desmadroso, le gustaba... estar con sus amigos y ella era así como de no, o sea, nada más quería que estuviera con ella, tanto de que pues ni siquiera dejaba que estuviera con su familia. Entonces Daniel pues en esa parte se hartó y dijo, ¿sabes qué? Ya.
3: ¿Y quién terminó a quién?
4: Tania, él.
3: ¿En serio?
4: Uh-huh.
3: Wow. Entonces digamos que tú fuiste la piedrita que sacó esa situación del zapato.
4: Sí, realmente llegué yo y fue así como que lo empecé a conocer a él. Pues nos empezamos como a enamorar y pues todo empezó a suceder muy rápido.
3: Oye, ¿y no te da así como pechito que pase un poco más el tiempo, se casen y él te diga, oye, ¿sabes qué? Pues es que la verdad es que sí estoy enamorado de ella.
4: Pues realmente no, este tiempo pues me ha demostrado que realmente ella fue más que nada porque pues ella me inventó a mí que pues él era quien buscaba a ella y también ella era quien lo buscaba.
3: Pues de hecho los dos se han buscado, es la neta.
4: Ajá, o sea, sí realmente fueron como los dos, pero realmente ella fue así como de... No, o sea, le echó más la culpa a él, sabiendo que ella también era como que pues ahí la arrastraba.
3: ¡Qué cosas! Pues bueno, vamos a ver cómo lo toma tu suegra, creo que todo está clarísimo. Por favor, métete en el papel, te has enterado algo muy desagradable de aquella relación y de esos mensajes y de todo lo que ha pasado. Resulta que está embarazada. ¡Marcamos! ¡Las bromas están en este Gasto Show!
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1: ¿Bueno?
2: Hola, señora.
1: Hola, Cel, ¿qué pasó?
2: Oye, sí, yo le marqué otro teléfono porque no tengo pila ya en mi celular.
1: ¿Y qué te pasa?
2: Es que ya ves que le dije que iba a salir con Daniel.
1: Ajá.
2: Fuimos a cenar. Entonces yo vi que le estaban marque a Daniel.
1: Ajá.
2: Y pues yo le dije a Daniel que quién era. Y me dijo, no es nadie. Y le dije, pues dime quién es. Y me salí de donde estábamos, porque estábamos cenando crepas.
1: Ajá.
2: Y ya le dije, no me vas a decir. Y me dijo, no. Y en eso me entró una llamada a mí. Pero a mí se me hacía conocido el número.
1: Ajá.
2: Entonces contesté y era Tania. Y me dijo, hola, Selma, soy Tania. Y le dije, ¿por qué me estás marcando? Y me dijo, te marqué a ti porque Daniel no me contesta y necesito hablar contigo. Y Daniel estaba enfrente de mí. Entonces yo le dije, ¿qué pasó? Y le dije, ¿qué quieres? Y me dijo, tengo que decirte algo. Y le dije, ¿qué? Y me dijo que hace 3 meses ya ve que él habló con Tania.
1: Ajá.
2: Entonces ellos hablaron y todo. Y me dijo Tania que estuvieron juntos, o sea, pues que se fueron a un hotel, que estuvieron juntos y todo. Y que Tania se hizo una prueba de embarazo y está embarazada. Y le está diciendo a Daniel que pues me diga a mí, pero pues yo le dije a Daniel que me dijera la verdad. Y pues sí, su hijo me aceptó que sí, que había estado con ella y que pues él ya sabía que ella estaba embarazada, pero que no sabía cómo decírmelo. Y pues ya le dije a él que por qué, que o sea, cómo estuvo jugando con eso, que por qué me estaba haciendo esto a mí, justamente ahorita que estábamos planeando lo de mi boda y todo. ¿Qué pasaba? Y le dije que pues que me dijera la verdad, que si esto era una broma, y me dijo que no sabía cómo decirme, pero que pues Tania me dijo a mí que porque él no quería decírmelo a mí, entonces por eso Tania me marcó diciéndome que estaba embarazada de él. Y que apenas me desespero. No sé qué hacer.
1: ¿Y dónde está Daniel? ¿Está contigo?
2: Sí, está conmigo.
1: ¿Y qué pasa? ¿Qué te dice?
2: Que no, que pues lo perdonara, pero que no sabía cómo decírmelo, y le dije que no. Y pues
1: pero pues no se trata de pedofilia.
2: Te dije que cómo puede ser posible que no me haya dicho la verdad, porque justamente cuando yo le dije que me dijera la verdad si había estado con ella, él me dijo que no. Que ahorita me sale que sí, que 2 veces estuvieron juntos y que pues en una de esas fue cuando ella tal vez haya quedado embarazada.
1: ¿Usted cómo no te dijo? ¿Cómo no se atrevió a decir?
2: ¿Usted qué haría en mi lugar?
1: Que yo no sé qué pienses, qué sientas. ¿Yo qué te puedo decir? O sea, yo a Dani lo veía muy seguro, lo veía muy contento contigo. Y no sé por qué hizo eso. No entiendo.
2: Ya ve, ni usted lo sabía, o sea, yo ni lo sabía tampoco, o sea, yo pensé que de verdad las cosas iban bien.
1: ¿Y
2: ahorita
1: en dónde están?
2: Aquí, estamos en el gavillero, estamos, y bueno, yo me salí, ya le dije que ya no lo quería volver a ver, que ya me iba a ir, que ya nunca iba a ir a la casa, que ya no quería volver a verlo.
1: ¿Pero qué te dice él?
2: Lo que sí dice que ya, o sea, ya no voy a estar con él. Ya no me pienso casar con él. Y pues no sé, tal vez me vaya con mis papás o me regrese a Cancún.
1: ¿Pero él qué te dice?
2: Pues nada más. No sabe, o sea, eso nada más a decir que lo perdonara, pero que no sabía cómo decírmelo. Que le dije que no, que eso no me hacía. Que como que una cosa se quedaba, hubiera hablado con ella y otra muy diferente. Y que lo hubiera embarazado, que esto sí ya es una tontería. Le dije, ¿ahora qué? O sea, ¿vas a ir a presentar a tu familia que ahora ya embarazaste a ella? ¿Que ahora ya va a ser ella tu esposa o qué? Digo, ¿qué no? Que pues nada más esperaba que yo lo perdonara. Pero no, ¿cómo yo voy a perdonarle eso? Nada más, dígale que yo ya no quiero saber de él, señora. Que me aleje, o sea, ¿quién espera que lo perdone después de todo?
1: Mira, Sel, yo creo que tienes que dejarlo muy claro con él. También que él tenga muy claro qué es lo que va a hacer. Porque entonces él sabe que iban a tener consecuencias después de hacer esas cosas. O sea, no nada más. Ya, y qué va a pasar. O sea, que él te diga bien definido qué es lo que tiene pensado.
2: Y es caro, no se incode, diciéndome que lo perdonara, que... O sea, que él no quiso eso con Tania, pero me dijo que pues él se va a hacer responsable del bebé y todo. De hecho, está aquí enfrente de... Vos está aquí conmigo.
1: ¿Y de quién es el número de Daniel?
2: ¿Le puedo pedir un favor?
1: ¿Qué pasó? A tu perrito ya lo metimos al negro.
2: Nada más, dígale que ya no quiero saber de mí, de él, que nada más se aleje de mí. Si quieres, se lo paso.
3: Bueno.
1: ¿Qué pasó, hijo? ¿Cómo pudo haber pasado eso?
3: ¿Qué pasó, mamá? No, es que yo no... no
1: es que yo no, no, es que... ¿Cómo crees que no?
3: Yo no pensé, o sea, las cosas, mamá. Yo no sabía que ahorita iba a pasar todo esto. O sea, pues no me di las consecuencias.
1: Pues, hijo, no mires las consecuencias, pero ya viste que todas las malas acciones tienen consecuencias. ¿Ahora qué piensas hacer? Dile a Selma.
3: Pues no, o sea, yo no le puedo decir a Tania que pues se haga cargo, porque pues tú sabes que yo todavía la quiero.
1: ¿Y entonces? ¿Tú qué piensas hacer? O sea, ¿cómo vas a tener a dos esposas?
3: No, pues no puedo tener a dos esposas, pero pues yo la verdad pienso llevármela a vivir a la casa.
1: ¿A quién?
3: A Tania.
1: ¿Y Selma qué?
3: Pues ni modo, ya, pues ¿qué le digo? Pues ya ni modo, o sea, Selma nunca me dio un hijo ni nada, y Tania pues sí me lo dio.
4: ¡Oh, Dios!
1: ¿Y eso qué, Daniel? No, o sea, eso no se dice, hijo, ¿qué te pasa?
3: Pues no, ni modo, pues ¿qué hago? ¿Le digo que se haga cargo ella sola o qué? No, pues... Pues me la voy a llevar a la casa, ma, ya ni modo. Nada más, pues, por favor, quiero que... Pues,
1: no, mira, yo ahorita a mí no me digas nada. Ahorita arregla con Selma lo que tengas que arreglar y déjale en un lugar seguro o tráela para la casa. Yo no quiero que... O sea, mira, Dani, a mí no me digas eso ahorita. Quiero que arregles las cosas con Selma, en el sentido de que tienes que ver qué onda, si lo vas a decidir. Checa bien lo que estás haciendo. Checa lo que vas a hacer. Mira, Dani, a mí no me digas... Díselo a ella, por favor.
3: Pero es que, díselo. No, ma, yo ahorita con Selma no tengo nada que hablar. Mira, ahorita yo nada más, ¿sabes cómo están? Y ella me envolvió y pues la verdad yo ahorita nada más estoy pensando ya en lo que voy a tener con ella. Y pues no sé, deberías estar feliz, pues vas a ser abuela.
1: No, hijo, yo no, en estas circunstancias, ¿qué quieres que haga, hijo? O sea, ay no, Dani, mira, luego platico contigo, que platique tu papá y yo, porque yo lo que quiero es que arregles tu situación, en el sentido de que, no sé, define con Selma qué es lo que vas a hacer. A mí no me agrada esto, te soy sincera, no está bien lo que hiciste, y realmente, pues nada más, chécalo, por favor.
3: Pues mira, que ya me linqué a Selma, ya le pedí perdón, o sea, de la manera más atenta le pedí, por favor, que entendiera las circunstancias.
1: Hijo,
3: no,
1: o sea, pero ¿cómo puedes entender algo después de lo que haces? O sea,
3: pues
1: ¿cómo?
3: Pues ya pasó, o sea, yo hice las cosas, ¿qué puedo hacer?
1: A ver, así que te digan eso, perdóname, ¿te engañé?
3: Y ya, o sea, pues ya ni modo, ya que igual, pues me voy y ya, así como yo le voy a hacer, pues ya que se vaya con quien me engañó.
1: No seas así, Dani, eso es ser un patán.
3: Perdóname, mamá, pero la verdad yo ahorita nada más pienso en enfocarme a mi hijo. La verdad es, pues afuera de todo, pues estoy emocionado de que voy a ser papá de Tania. Y me voy a enfocar en él. O sea, deberías de estar feliz porque vas a ser abuela. No sé por qué no estás feliz.
1: Daniel, ¿cómo voy a estar feliz de que voy a ser abuela? Pero de esa, de Tania que ya la habías dejado. O sea, dime, ¿cómo voy a ser feliz? ¿Cómo voy a ser feliz si para mí tú tenías una relación con Selma? Dime cómo voy a decirte, ay, hijo, qué bueno, me vas a hacer abuela, aunque sea de otra. ¿Cómo crees?
3: Mira, o sea, yo Tania no será muy tóxica, será lo que sea, pero yo la amo y lo tienes que entender. Yo me la voy a llevar a la casa y la verdad a mí me da mucho sentimiento pues estar en la misma casa que Selma. Y pues la verdad te voy a pedir chance de que me dejes vivir con ella en tu casa.
1: ¿Cómo?
3: Pues es que yo no quiero estar en la misma casa donde estuve con Selma, porque a mí me da sentimiento y a Tania.
1: Pero
3: no le
1: Selma,
3: ¿en
1: dónde va a estar? O sea, poco
3: yo
1: Selma
3: no se va a regresar
1: ahí.
3: Yo nada más te quiero pedir que tú me des la oportunidad de vivir unos días con Tania en tu casa.
1: No, hijo, no puedo.
2: ¿Cómo crees que te voy a dejar vivir aquí con Tania?
3: ¿Y qué, no vas a querer a tu nieto?
2: Yo quiero a mi nieto, a lo que sea, pero entiende, Daniel, no son las circunstancias. ¿Cómo crees? O sea, ¿cómo después de que tú tenías una relación formal con Selma?
3: Mira,
2: después
3: Selma,
2: de que tú le decías
3: parte,
2: que la amabas.
3: Ella ya se va a regresar, Daniel, a Cancún. Ella y esa parte, yo voy a estar con
2: pero
3: Daniel
2: ve
3: en
2: la
3: casa.
2: Situación que está Selma, Daniel. Ella está ahorita acabada. O sea, si ella se va a regresar, ¿en qué situación se va a vivir? Acabada.
3: El bebé no tiene la culpa, mamá. Selma se puede mantener. El bebé, ¿cómo se va a mantener?
2: Ah, sí, o sea, tú también. Él se puede mantener. Selma, ¿cómo? No, Dani, no son así de fáciles las cosas. Ahorita platica con Selma, por favor, luego yo hablo con
3: tu papá. ¿Pero cómo puedes decir
2: contigo.
3: Eso, mamá? Pues es tu sangre, o sea, ese
2: sí,
3: el bebé
2: es
3: tu
2: mi
3: sangre,
2: Dani, pero no son la situación, no es la situación, entiende, hijo, no son las circunstancias. No hiciste bien las cosas.
3: Somos
2: ¿Cómo
3: familia,
2: crees engañar
3: mamá,
2: a Selma?
3: Somos familia, nos tenemos que ayudar. ¿Y por
2: somos
3: qué me
2: familia
3: gritas?
2: Y nos vamos a apoyar, hijo. Lo
3: pues
2: sé.
3: Apóyame entonces, recibiendo al bebé y a Tania.
2: Ya platicamos después, hijo. Por favor, arregla, o sea, en el sentido de que yo
3: es
2: no
3: que
2: quiero...
3: Selma me grita, tú también me estás gritando, o sea, ¿qué hago? ¿No me vas a apoyar?
2: O sea, ¿cómo no quieres que te grites, Selma, si le engañaste, hijo? ¿Entiende? Mira, platiquen en su casa.
3: Es que mira, lo único que me estoy dando cuenta es de que prefieres a Selma, o sea, ya ni yo que soy
2: no
3: tu hijo.
2: No es que prefiera a Selma, no es de que no prefiera a tu hijo, Dani, ¿entiende? A mí no me cambies las cosas. Yo quiero a todos mis nietos, a los que vengan, a 1,000, 2,000, 3,000, pero entiende que no son las circunstancias, Daniel.
3: Tú me pariste, ¿no? O sea, le estás dando preferencia a una persona que conoces apenas de hace 2 años.
2: ¿Y qué tiene, hijo? Llevas una relación con ella hace 2 años y haces esto. Mira, yo no te estoy diciendo arregla, yo solamente te estoy diciendo que dejes las cartas sobre la mesa y decidas. Tú vas a tomar decisiones de las que te tienes que hacer responsable.
3: No puedo creer, te desconozco, no puedo creer que no me des preferencia a mí, que soy tu hijo.
4: ¡Oh,
2: Daniel,
4: Dios!
2: Yo te doy preferencia, te amo, te quiero, pero como hombre que fuiste y que te acostaste con Tania, tienes que arreglar las cosas. Te amo, te quiero, no te voy a dar la espalda, pero tú tienes que arreglar las cosas porque te acostaste con Tania, hiciste las cosas que no. Arregla esas cosas.
3: Entonces, si no me vas a dar la espalda, puedo llegar con Tania desde hoy, porque ella me dijo que ya la corrieron de su casa.
2: No, ¿cómo crees que puedes llegar con Tania desde hoy? No, Dani, o sea, no son las cosas así. Yo quiero hablar contigo y con tu papá y yo queremos hablar contigo, por favor. ¿Sale?
3: Bueno, entonces, mira, ya que no me recibes en tu casa, voy a sacar a Selma de la casa y voy a llegar con Tania allá a la casa donde vive.
2: Mira, Daniel, eso no se hace. Arregla esas cosas primero y dile a Tania que no te esté envolviendo para que tomes las decisiones de fregadazo. Tú tienes que primero dejar bien con Selma. Y si Selma se va a ir, ella lo hará por su decisión, hijo. O tú le vas a decir, ¿sabes qué, Selma? Vamos a hacer esto, esto y lo otro. Pero tú arregla la situación. ¿Entiendes?
3: Ella se va a ir. Ella se va a ir y yo voy a llegar con Tania a la casa, pero sí voy a llegar a mi mamá, porque Tania me dijo que no tiene dónde quedarse y pues yo la verdad...
2: ¿Cómo que no tiene dónde quedarse? ¿Y su familia?
3: Pues la corrieron.
2: Pues entonces llévala a rentar a una casa en lo que arreglas, Dani. O llévala a un hotel el día de hoy.
3: ¿Dónde crees que voy a...

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1: Hacen lo que arreglas, Dani. O lleva la
2: voz de madre. ¿Dónde crees que voy a conseguir ahorita dónde rentar?
1: Dani, es que esto tú lo debiste de haber visto. Entiende, no soy mala madre. Simple y sencillamente, arregla esas circunstancias ahorita tú. Tienes que arreglarlo. Tienes que checarlo, ¿sale? Por favor.
2: Te hace falta conocerla más para que te des cuenta de que Tania es una buena mujer.
1: Mira, yo no quiero conocer ahorita a nadie. Yo solamente te pido de favor que arregles las situaciones. Lo demás se dará como se tenga que dar. Pero si esto pasó porque tiene que ser o porque pasó, hijo, entonces arréglalo. A mí se me hace muy raro que ahorita no tenga Tania dónde ir. Eso se me hace muy, muy raro, hijo. Puede quedar.
2: Yo creo que
1: lo que arreglas la situación. Ponme atención, Dani. Yo creo que lo que arreglas la situación con Selma, ella puede esperarte. O sea, y no te estoy diciendo de reconciliarte con Selma. En lo que Selma buscara un lugar, ella puede esperarse. Esas decisiones no se toman así. Y no es de que a ella no le estén dando la espalda a sus papás, porque eso es falso. ¿Eh? A ella la pueden apoyar estos días en lo que tú arreglas tu situación y no decidir de traerla.
2: Ella intenta arreglar las cosas con Selma y no se puede. Me preocupa a Tania de que la corrieron de su casa y esté en la calle, y la verdad, yo ya voy a ir por ella y voy a dejar a Selma aquí, ya que ella se vaya a su casa.
1: Tampoco puedes hacer eso. Arregla con Selma lo que ella puede hacer. No tienes que ser un mal hombre, Daniel. Eso no se hace. Tienes que arreglar las dos cosas porque tú así lo decidiste. Y tienes que ser lo suficientemente hombre como yo te enseñé y como tu papá te enseñó para que ahorita arregles la situación con Selma y arregles la situación con Tania. Con las dos.
2: Mira,
1: pon las cartas sobre la mesa con las dos. Por eso yo te lo estoy diciendo.
2: Tú crees en Dios y sabes que Dios lo decidió así. Y Dios decidió que yo tuviera un hijo con Tania, entonces respeta la decisión de Dios.
1: Bueno, hijo, respeto la decisión de Dios, pero también si fue tu decisión, entonces tú tienes que encargarte de eso, hijo. Entiéndeme. Yo no puedo hacerlo ahorita porque sería ser una persona deshonesta y mala. Y lo que yo estoy diciéndole a Dios no es bueno, ¿entiende? Yo no, mira, ni estoy yendo ni en contra de Tania ni en contra de Selma. Solamente, ¿sabes?, te pido a ti que tú arregles la situación. Debes de ser demasiado inteligente para hacerlo. Y debes de tener el valor y la hombría de hacerlo.
2: ¿Sabes cómo sé que fue la decisión de Dios? Porque Selma no se embarazó en estos 2 años.
3: ¡Oh, Dios!
1: ¿Y si no fue su culpa de ella, Daniel? Eso no se hace. Tú también tienes que poner. Y si hubiera sido tu culpa de que tú eras el estéril, o que si hubiera sido tu culpa que ella te hubiera dejado.
2: En un solo acostón, Tania se embarazó.
1: ¿Y eso
2: nada
1: qué?
2: Más en uno.
1: ¿Y eso qué, Daniel? A mí no me lo restigues como triunfo. ¿Y eso qué?
2: Es cuestión de Dios,
1: mira,
2: mamá.
1: No estás pensando como tiene que ser, hijo. No, no. Yo te pido de favor lo que te enseñamos tu papá y yo. Tienes que hacerlo. Ser lo bastante inteligente y lo bastante hombre para solucionarlo.
3: ¡Oh, Dios!
2: Yo no soy mal hombre, ma.
1: Yo no soy mal hombre,
2: porque si fuera un mal hombre significa que tú eres una mala madre.
1: Porque yo amé a tu papá y le fue fiel siempre. Él no tiene nada que reprocharme a mí, ni yo tengo nada que reprocharle a él. Jamás, hijo. Y yo creo que si yo me hubiera tardado en procrear hijos, él se tendría que haber esperado, porque no es mi culpa. Y no puedes decidir acostar con otra para embarazarla inmediatamente y mandarme a mí a la calle, porque eso no está bien, hijo. Eso no debe de ser. Yo solamente te pido que no actúes como un patán y que tomes las mejores decisiones. Y que yo no creo, habla con Tania, y yo no te la estoy lanzando a la calle. Yo sé que a lo mejor te estás yendo, pero yo creo que tienes que ver las cosas como deben de ser.
2: Ok, está bien, mira. Yo voy a hablar bien con Selma, nada más te voy a pedir un favor. Tú habla con ella porque está llore y no quiere. O sea, dile que hable conmigo. Te la paso.
1: No, a mí no me la pases. Tú habla con ella. A mí no me la pases. ¿Ya habló con su hijo?
4: Sí, Selma, ya hablé con él. Lo siento mucho, de verdad, no pensé que fueras.
1: No, yo me estaba muy raro que ya va a llevar a la casa. Que la va a llevar hoy y que ya quiere que me vaya.

0: todo por él, o sea...
1: Lo sé, Selma, lo sé, sé que dejas...
0: Me duele mucho, porque, o sea, como de un día por otro me dice que me vaya, que ya, que porque va a llegar con su hija, su esposa y su hijo, y que pues como no tiene dónde quedarse, que pues la va a llevar a su casa de usted.
1: No, yo le dije que no, no la voy a recibir, Selma. No la voy a recibir, ya quedé con mi esposo. Yo le dije a Daniel muy claro y por eso ya no.
0: ¿Yo qué le hice? O sea, que no le hice nada para que me tocara así.
1: No lo sé, la verdad estoy muy apenada contigo. Estoy muy, muy decepcionada de que Daniel sea así. Yo ya le dije, o sea, ¿qué te pasa? Y si tú hubieras sido el que no puede tener hijos, ¿qué? ¿Selma te va a dejar o qué?
0: Y me estoy muriendo en ti, o sea... Yo había cambiado mucho, estábamos haciendo las cosas y yo no sé en qué momento pasó todo esto.
1: Yo no sé si tanto era su
0: me traicionó horrible. Yo no pensé que fuera tan cínico. No pensé, o sea, yo creí que sí me amaba.
1: Vente aquí para la casa, Selma. Vente para acá.
0: No me traes para ir, porque... ¿Qué tal que se la lleva ahí? ¿Qué tal que cuando yo estoy ahí ella llega con él?
1: Vente aquí para mi casa.
0: ¿Y qué tal que la lleva, señora?
1: ¿A mi casa? En mi casa no. Aquí te duermes en el colchón que tengo. Vente para acá. Aquí te doy cobijas y te duermes aquí.
0: No,
1: no te vas a quedar ahí.
0: A ella la quiere proteger, o sea, la quiere llevar a mi casa, donde yo y él estamos. O sea, ¿cómo me atreves? Ya va a dormir en el mismo cuarto que donde yo estoy con él. No sé qué le pase.
1: Tú vente para acá, ¿sí? Ahorita, ¿él trae su celular o qué? ¿Trae el número del que me marcaste? ¿Qué celular trae él?
0: No, está bien, voy para allá, pero necesito un abrazo de usted, o de madre, de amiga.
1: No te preocupes, aquí hablo contigo, aquí te ve. No te... ¿Y en qué te vas a venir?
0: Oiga, ¿y cuando llegue? ¿Sabe qué le preguntaré?
1: ¿Qué?
0: ¿Cómo se oye el Panda Show?
2: A toda máquina.
3: Señora Lucila, la metí y ya nos colgó. No manches, Daniel y Telma, la metimos en una encrucijada a la mamá. Porque, cheque nada más, estaba en medio de dos amores, porque realmente a ti te adora, Telma. No sé qué has hecho, a lo mejor porque estabas en el estado de Cancún, pero te has ganado su corazón y no podía verte sufrir, y aparte la traición del hijo, pero aparte también quería apoyar el hijo, le dolía la situación, no quería que se separaran, pero sabía que también tenía el compromiso, no sabía qué hacer la mamá. Soquito, loquito. Oigan, chicos, ¿por qué le hicieron la broma a Lucila?
4: Nada más, pamita, porque la queremos mucho y para que vea que nuestro matrimonio vamos a llegar con todo. Y pues,
3: queriendo... Pues, mira, Dadinito, yo lo dudo. Si en dos años no la has podido embarazar, yo creo que no vas con todo. No creo que vayas con todo, en realidad. Bueno, le estoy marcando a tu mamá. A ver si nos contesta por qué.
1: ¿Qué quieres?
4: Bueno. Va, estás al aire en el Panda Show.
1: Ay, Daniel, ¿cómo se te ocurre hacerme esa broma? ¿Cómo se te ocurre? Mira, ya con tu papá ya no te iba a dejar pasar. No te iba a dejar entrar.
4: Sí me dejas entrar.
1: No te dejo entrar porque eso no se hace. Yo no crié a un patán.
3: Bueno. Y lo trajo en el vientre durante 9 meses.
1: Claro, yo no le enseñé eso.
3: Oiga, doña Lucila, ¿por qué llora?
1: Porque no se me hace justo que jueguen con las mujeres así.
3: Ay, no, pero yo ahorita les estaba comentando cuando colgó, es que se sentía entre la espada y la pared, teniéndole un amor tan grande a Telma como si fuera su hija, pero también cómo ayudar de un error tan grande con el hijo, ¿no?
1: Pero él tiene que ser suficientemente hombre para arreglar ese error. Yo no tengo
3: pero, señora,
1: que abrirle
3: no es,
1: las puertas.
3: No es tan suficientemente hombre que no ha podido ser papá con él.
1: Pero puede serlo. Eso señora, no importa. Un matrimonio no se forma de hijos.
3: Ver,
1: el matrimonio
3: no,
1: se forma de amor.
3: A ver, señora Lucila. Tania y Daniel. Llevan 2 años juntos, lo que quiere decir que llevan 24 meses.
1: Selma,
3: vamos a
1: Selma.
3: Multiplicarlo por la semana y vamos a multiplicarlo por los días. En este tiempo, ¿cuántas veces han practicado el poder ser padres?
1: Pues al principio no, porque al principio se cuidaban.
3: Al principio, la primera semana. O sea, nada más.
4: No, Selma tiene el view, pandita.
1: Tiene el view, por eso.
3: Pero en el cerebro, porque imagínate que tienes estado.
1: En mi modo. Que lo tengan donde lo tengan, pero es una decisión.
3: Señora, es una bromita de su familia. Creo que le echaron los dos muchas ganitas. Sí, la metieron en una verdadera broma, que es en una encrucijada.
1: Sí, pero deja que
3: no sabía qué hacer. No sabía qué responder. Chicos, despídanse de su mami.
4: Llamamos, mamá, ahorita te vemos.
1: Ay, van a ver.
5: Perdón, señora.
1: Ahorita que lleguen van a ver.
3: De regalito le van a llevar el view, señora, para que lo tenga. Familia, díganme, ¿cómo se oye el Panda Show?
4: A toda máquina, pandita.
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2: Y en este jueves está Pepe. ¿Qué onda? ¿Cómo estás, tocayo?
3: Aquí, Pandita, ira.
2: ¿Qué haces? ¿Ya descansando?
3: Ya casi estábamos descansando un poquito.
2: Qué chido. ¿A qué se dedica el amigo Pepe ya en Washington?
3: Pues trabajamos en una bodega.
2: Mira, qué padre. ¿Y cuánto tiempo por allá?
3: Pues échale desde el 2000, más o menos.
2: No, pues ya. Casi. Un buen ratote, ¿no?
3: Sí, ya, un buen ratote, ya.
2: ¿Y de menos ya arreglaste?
3: Pues no.
2: Tu ropa para mañana, todavía. Digo, porque ya es tarde. Digo, ¿para qué?
3: Andamos de indio todavía.
2: Neta, después de tantos años, 22 sí. Para ser exactos, ¿sigues de hindú?
3: Sí, lo que pasa es que a veces no es tan fácil como mucha gente piensa.
2: Chale. ¿Y qué? ¿Cuáles son las posibilidades para que puedas arreglar después de tanto tiempo de estar trabajando allá, papá?
3: Lo que pasa que, mira, cada gobierno que pasa cambian diferentes, pues diferentes, todos sus movimientos del gobierno y hacen diferentes, ¿cómo te diré?
2: Políticas migratorias.
3: Políticas, exactamente.
2: Sí, no, sí, ya vi. Es que hacen diferentes, pues diferentes. Ya mejor, platícame tu broma. ¿Quién es la víctima, Pepe?
3: Pues sería mi hermano.
2: ¿Qué se llama?
3: Mi hermano, Saúl.
2: Ok, ¿y qué bromita para Saúl?
3: Pues mira, tengo dos, no sé cuál sería la más chingona. Tengo una, por ejemplo, lo que pasa es que él estuvo aquí hace 2 años en Estados Unidos.
2: Ah, ¿y cuánto tiempo estuvo por allá?
3: No, como 1 año y medio.
2: ¿Y por qué se regresó? Si ya estaba allá.
3: Pues por baboso.
2: Chale, por tarima pendejo, ok.
3: Sí, no. Entonces, pues que se quiere volver a regresar para acá, pero le he dado ondas largas que no he conseguido el coyote porque pues no hay una persona correcta que lo pase sin tanto peligro, ¿no?
2: ¿Él te lo ha pedido?
3: Sí, me ha dicho que se quiere volver a regresar.
2: Ok, ¿y qué te dice? Carnal, échame la mano.
3: Sí, ándale así, ¿no? Entonces, pues le he dicho, aguanta, pues no he conseguido, no he visto quién, y así le doy largas, ¿no?
2: Oye, pero ¿por qué se quiere regresar si él decidió hace 1 año y medio, según entiendo, regresar a México?
3: Pues cuestiones personales según sus hijas, entonces, fue lo que él dijo y ya.
2: Ah, ok, digamos, el corazón, la familia le ganó y se regresa. Yo creo que ya se le pasó la emoción. Bueno, ¿y de qué se trata la bromita? ¿Cómo vamos a aplicar este tema?
3: Pues mira, sería que decirle que ya conseguí el coyote. Okay. De hecho, yo le marqué ese rato y le comenté, ¿sabes qué? Te voy a marcar al ratito, voy a ir a ver a la persona esta y yo te marco cuando esté con él para ponernos de acuerdo cómo sería. Uh-huh. Si él quiere platicar contigo, entonces vamos a ver cómo va a ser esta travesía. Y dice, no, okay, está bien, sí, es por tu llamada. Entonces sería, por ejemplo, una opción es pues la del ataúd.
2: La del atayud. Ok, no, atayud. Atayud. No,
3: Ataúl, dije.
2: No, para nosotros es atayud. No te estoy corrigiendo, te estoy diciendo que es atayud.
3: Sí.
2: Ok, ¿y la segunda?
3: Y la segunda sería que pasara en un aeroplano manejado como un tipo dron. Que él tiene que aventarse con un paracaídas.
4: ¡Ay, no!
2: ¡Órale! ¿De cuál te estás fumando, hijo?
3: Porque he escuchado la de la avioneta, pero no.
2: Bueno, tenemos la de la avioneta, tenemos globo aerostático, compadre, también esa está buena. Ok, digo, obviamente esta broma pues la hemos hecho de muchos temas, por ejemplo, la botarga de vaca. No sé, tantas
3: también,
2: cosas.
3: Esa también estaría buena. Él ha dicho que no importa, él se quiere regresar de como que lo que caiga.
2: Pues mira, tú dame 2 opciones y yo aquí estoy para servirte, hermano. Hacemos la de la tayud y la propuesta B, ¿cuál sería? ¿La que dices de un dron?
3: Ajá, pero yo pienso que la de la tayud dijeras tú. Simón, esa yo pienso que esa estaría chida.
2: Ok, bueno, entonces vamos por esa propuesta. Seguramente si dice que no, que porque quién sabe y que le da miedo y que no sé, pues igual hay improvisos y hacemos. Fíjate que eso de lo del dron está muy jalado de los pelos, pero podría ser. O me voy por el globo aerostático, por la botarga, en fin. Ahora, ¿cómo vamos a manejar esto? Estamos juntos en el mismo lugar. lugar tú y yo.
3: Sí.
2: Me tienes en llamada de tres, ¿qué onda?
3: No, yo le dije que iba a ir, según me iba a ir, me iba a reunir con él y íbamos a platicar. Entonces yo le iba yo a marcar cuando yo estuviera con él para que nos pusiéramos de acuerdo.
2: Ok.
3: Y platicáramos los tres.
2: ¿Qué nombre me pongo?
3: Ah, pues vas a decir como un chicano, un chicanito medio cholo, que sería un... Willis, póngame.
2: Me parece
3: menos,
2: perfecto, Willis. Muy bien, Willis, ya está hecha la machaca, nene. You know.
3: Okay, sí, Willis. Barrio.
2: Oye, pues digamos, yo ya he cruzado gente conocida por ti. ¿Qué onda?
3: Uh-huh. Sí. Okay, sí, yo le dije que ya has traído varios familiares y varios amigos de aquí del trabajo. Entonces él identifica a varios de ahí.
2: Mencióname nombres, mencióname a quién supuestamente yo he cruzado.
3: Mira, por ejemplo, le puedes decir que has traído familiares del Chilango. Así.
2: Okay,
3: primo del Chilango.
2: Okay, primo del Chilango, ¿qué más?
3: Sí. Otro puede decirle que apenas trajiste al hermano del bombero. Tú nomás dile así.
2: El primo del Chilango, el hermano del hombre. ¡Hombre, está bien, Perfecto, pues ya está. Entonces voy por número privado. Si te pregunto de dónde me hablas, pues de mi número. Pues como que de qué.
3: Sí, porque yo le dije que lo haga.
2: Oye, ¿él quiere irse ya rápido o está planeando?
3: No. Yo le dije, yo le comenté al cabrón. Le digo, ¿sabes qué? En cuanto se haga la chanza, no me vas a decir con que, ay, que una semana, que no. En cuanto yo diga, cámara, ya está el show, ya está la persona esta, te vienes ahí, vámonos.
2: Ya está, no, entonces sí está la bien. Cruzada es este domingo en la noche, ¿te parece?
3: Órale,
2: hermano. Echa la machaca, señores, marcamos en directo desde el Panda Go Center. Las bromas están en el Panda Show.

0: yo somos amigos o no, mi?
1: Sí, somos amigos.
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1: Bueno.
3: Hola, ¿sí?
1: Oh, hola, ¿no está este Saúl?
3: Sí, espera.
1: Órale.
3: Sí, nos vemos, cuídense mucho.
1: ¿Qué pasó? Realmente. ¿Qué pasó, carnal? ¿Cómo estás?
4: Pues aquí.
1: ¿Estás durmiendo?
4: No, unos achaques de la edad.
1: No, pues ya la rocopausia, güey, ya.
5: Joe, can you give
4: me... No te vas a morder el hocico, pendejo.
5: Yes. One ring for me, please.
1: Okay, mira, ¿ves que hace rato te dije que iba a ir con el camarada el Coyote?
4: Ajá, ¿qué pasó?
1: Entonces vine a verlo y estoy ahorita aquí con este canijo. Entonces estamos platicando y sería el business sería el domingo, güey.
4: Ajá.
1: Sería el domingo porque ese cuate, mira, ha traído ya varias personas y las pasa, pero sin nada, ¿no? O sea, bien, bien chido. Entonces, haz de cuenta que se dedica, trabaja en, es una como una funeraria, trae cuerpos de los que quedan por allá y los repatria, güey. ¿Me entiendes? Entonces sería más o menos algo así. Pero aquí lo tengo, déjame ver, a ver si se salió el canijo, para que te explique bien cómo sería toda la onda y ya, pero sería el domingo. Sería el domingo todo el show para vernos cómo, dónde bien, dónde nos te quedaría el deber con él.
4: Sí.
5: Hey,
1: y sería así,
5: man,
1: más o menos.
5: I'm here. What happened?
1: Okay. Ya. Mira, déjate lo paso, güey. Déjate lo paso para que platiques con él, para que vean cómo se desvela. Willis.
5: Hey.
1: Oh, aquí está mi carnal.
5: ¿Cómo se llama tu carnal, man?
1: Saúl.
5: Hello.
4: Sí. Buenas noches.
5: How are you, man?
4: How are you?
5: I'm Willy. ¿Cómo estás, carnal? ¿Chido?
4: Pues sí, gracias a Dios, sí, estamos bien.
5: Pues acá vino el cantón José. Tú eres Saúl, ¿no?
4: Sí.
5: Oye, pues me está acá pidiendo parito, you know. Pero pues yo necesito hablar contigo, loco. ¿Qué es lo que pretendes, man?
4: Mira, yo ya estaba allá y me regresé porque estoy en familiar.
5: Sí, me comentó tu bro. Incluso estuviste de este lado un tiempo, ¿no? Y te fue medio complicado. ¿Cómo fue tu pasada? ¿Cómo fue tu cruce, loco?
4: Yo llegué a Ciudad Juárez y allá estuve 15 días en una casa con un señor que se llama Luis Valentía. Y de ahí cruzó por el... Ahora sí que nos llevaron y cruzamos por el muro, ¿no?
5: ¿Hace cuánto tiempo de esto, men? Supongo que más de 4 años, ¿no?
4: No, 3 años.
5: 3 años.
4: Justamente voy a hacer 3 años.
5: Y si ya estabas allá, ¿para qué te regresaste, loco? Está bien difícil el cruce, men. No solamente por todo lo que pasa, men. Sabes que toda la gente de Centroamérica y todo quieren llegar acá, loco.
4: Sí, no. Ahora sí que, como te vuelvo a repetir, yo estaba allá, pero por problemas familiares tuve que regresar, y ahorita mi hermano pues me va a volver a apoyar para ir, por eso mismo me a verlo, por esta comunicación.
5: Mira, yo lo entiendo, men, y no tienes por qué darme ninguna explication, men, you know. Mira, yo ya llevo tiempo en esto, incluso pues, al primo del chilango lo trajimos para acá, también al hermano del bombero, you know. Y pues mira, aquí la cruzadita está muy sencilla, men. ¿Ya te dijo tu carnal o no? ¿Ya te dijo tu bro?
4: Sí, me está comentando a qué te dedicas.
5: Pues mira, pues ahí tenemos un intercambio binacional. Yo tengo trailers, men, ¿sí? Y bueno, pues no estoy solo. Tú sabes que esto se trabaja en conjunto en los dos países, men. Yo necesito que estés el domingo en Nuevo Laredo, men. Ahí necesito que estés, te prepares. Vamos a hacer un cruce, pero maravilloso, men. Como nunca nadie te ha cruzado, loco. Ahora platícame un poco de ti, qué edad tienes, cuáles son tus medidas, tu peso. Dame tus generales, men.
4: Pues tengo 44 años. Debe pesar, yo creo que unos 78, 80 kilos por mucho.
5: Ah, no, pues estás de buen tamaño, loco. ¿Problemas de presión? ¿Algún tema?
4: No, no tengo ningún problema de salud, no tengo ningún problema.
5: ¿Eres muy velludo, men?
4: No, no, pero tengo... Mi cabello todavía es abundante, bastante todavía.
5: ¿Y estás dispuesto a que se te corte, loco?
4: ¿El cabello? Sí, no hay problema.
5: No solamente el cabello, si tienes pelo en el pecho, en todas las partes del cuerpo, men. Tú me dirás, Willy, what happened, loco, mira... Se trata de esto. Primero nosotros y nuestro equipo te recibe en Tamaulipas, me, en Nuevo Laredo. Ahí el domingo. Y estarás por 2 días. Alimentación especial, loco. ¿Sí? Dieta blanda. Después una preparación donde pues, te tenemos que rasurar todo, me. Absolutamente todo. ¿Por qué? Pues porque es un requisito que nos pide pues, las leyes de los Estados Unidos. Porque se trata de... repatriarme, ¿sí? Y bueno, pues a partir de ahí, lavadito de estómago, inyeccioncita, a dormir, féretro, te cruzamos, pulso abajito, welcome to USA. ¿Cómo ves, me? Fácil. Llegamos a Texas, Houston, y después de ahí interno, pues llegar hasta Washington, loco. Ya me puse de acuerdo con tu hermano, loco. Ya me puse de acuerdo del precio y todo, pero pues sí tiene que ser en caliente. ¿Sufres de claustrofobia o algo así?
4: No.
5: Pues a veces de repente me preguntan, oye, pues ¿qué es lo que pasa, Willy? ¿Cómo son las cosas? Pues muy sencillitas.
4: Sí, lo acabas de decir, tiene que ir uno en un feto.
5: Pues sí, ¿tienes algún tipo de problemita o algo? De una vez háblalo, men.
4: Pues ahora sí que problemas, no tiene ningún problema. Ninguno, yo que sepa, hasta ahorita no tengo ningún problema físico, ni menos con las fobias, ni nada.
5: No, pero pues no te hablo si tienes algún problema de salud, men, ya me lo acabas de decir. Ajá. Algún problema de estar adentro de una talud, men. Porque hay mucha gente que se pone crazy, no sé qué se imagina. Yo les digo, hey, pues es como estar en una camita, loco, dormidito. Ni te vas a dar cuenta. ¿Por qué tenemos que recortar el cabello y el pelo? ¿Por qué requisito? Después bolsita negra. Hay un certificado, nosotros preparamos todo. Ahí hay un certificado, el qué, cómo, cuándo, dónde, por qué. ¿Y sabes qué? Pa' dentro y sin preguntas, loco. Ya después llegas a una casita, hidratación, alimentación, todo bien. Te alivianamos y pues viene la travesía pa'l norte, loco. Hasta Washington. Pero mira, hagamos una cosita. Platícalo con tu carnal, con el Pepe. ¿Cámara?
4: Sí.
5: Órale. Hey, men. Dice que fine. Órale, pues cámara.
1: ¿Qué pasó, güey?
4: Pues mira, hey. Mira, él me comenta que te pasan como como repatriado, ¿no? En caja, en un ataúd y con bolsa, ¿no?
1: Sí, güey, es lo que me estaba diciendo, entonces es lo que te dije, ¿sabes? Sabes que, o sea, lo repatrias, güey.
4: ¿Cuál es qué?
1: ¿Ya? Para acá y, o sea, son seguros, güey, o sea, de que te barra, tienes que rasurar todo, güey, aquellito, pues ni pedo, güey. Te vuelvo a crecer.
4: Deja de que te tengas que rasurar, o sea, yo puedo quedar calvo, de eso no hay pedo, yo puedo cortar todo, cortar todo el pelo, todo el vello, pero ahora sí yo no tengo problema con ese pedo, ¿no? Pero debes de...
1: Pues no sé, güey, como que te escucho así... Este güey ya me hizo una pinche, ¿cómo te diré?
4: Ajá.
1: O sea, ya le... Mira, le di 5,000 baros, güey, para que te vea el putazo ya de volada.
4: Sí, entonces...
1: Pues no sé, güey, te escucho medio dudoso, güey, ¿qué pedo?
4: No, lo que pasa que pues es toda una película lo que te platican, güey. No mames, o sea, debes de entender, si ya pasé ahora sí corriendo y batallando, pues de modo que no pueda aplicarme y rasurarme y pasar, güey, o sea, yo...
1: Sí, güey, haz de cuenta que vas a ir a un party, güey, bien rasuradito, mira, dormidito y ni cuenta te vas a dar.
4: Sí, es lo que estás diciendo, que te duermen, te bajan el pulso para que no haya pedo.
1: No es que digo que te va a dar comida especial, lavadito de estómago, para que...
4: Lo que pasa que te deben de pasar como muerto, eso es lo de ley. ¿No? Entonces...
1: Ajá, güey.
4: Yo creo nada más que pues el chiste es llegar hasta allá. Entonces, ¿cuándo me tengo que ir, güey?
1: Pues vas a agarrar un avión, güey.
4: Ya.
1: Porque ese güey hasta te pasa un videito, güey, para que te prepares y veas cómo es el pedo y todo, güey. O sea, no hay temor por eso, güey.
4: No, o sea, yo no tengo temor. Estoy platicando a ti, güey, que lo que me dijo él no es temor. O sea, yo no me espanto ni nada, ¿no? Yo no me espanto, nada más que, pues, tampoco soy dudoso, simplemente que, pues, no mames, esto es diferente a la pasada, que fue distinta, ¿no?
1: Sí, no, pero este güey, te digo que ha pasado,
4: o sea, sí,
1: cinco, siete, güey, más de 50 personas así, güey, y no ha habido pedo, güey.
4: Sí, o sea, no hay pedo. Eso no hay pedo y me entregan.
6: No, dile que todo es ready, incluso hay hasta caracterización. Le vamos a hacer como una rajada en el pecho donde está caracterizado todo. O sea, todo bien planeado. 50 y todos hemos pasado, man.
4: Sí, eso no es problema.
1: ¿Sabiste? No hay pedo, güey, no te espantes. Ves que yo te dije, en cuanto si consigo yo a alguien, güey, cámara. Haz el pinche pedote en grande.
4: En caliente. Ah, qué razón, pues ya. Pues sí, ahora sí que nada más es cuestión de que diga que llego hasta allá.
1: Entonces, ¿qué? ¿Estás jalas o no jalas, güey? Porque este güey ya le digo que yo le dije que yo le di 5,000 baros, güey, al tier.
4: Sí, pues ahora sí que ya nomás es cuestión de que me acaben de dar indicaciones y llevar a cabo las cosas.
1: Mira, te voy a pasar a este güey entonces para que te diga cómo vas a llegar, güey. Ya te lo paso. Willy.
6: Hey, man. Ready.
1: Sí, te paso a mi carnal.
6: Acá Willy, bro.
4: Sí, aquí Saúl.
6: Pues mira, pues, ¿en qué parte estás, loco? Necesito enviarte un ticket de avión. ¿Dónde estás?
4: Estoy en la ciudad de México.
6: Ah, estás en la Ciudad de México. Mira, le voy a decir ahorita al Pepe que me dé tu phone. Vamos a contactarnos por WhatsApp. ¿Estamos?
4: Ya. Yeah.
6: Mira, y vamos a hacer los preparativos para que vayas a Toluca, ¿sí? Y de Toluca vas a volar a la parte de México, Tamaulipas, Laredo. ¿Estamos?
4: Sí.
6: Ahí te va a recibir el Robocop en el aeropuerto. Va a poner un letrero donde va a estar tu nombre, men. Ahí te vamos a llevar al lugar donde va a estar la preparación. Todo está planeado, alimentación, te vamos a rasurar bien, un video de cómo son las cosas. Tenemos incluso gente de caracterización, men. Tú sabes que cuando pasa esto, pues, tiene que haber rajaditas y tiene que haber muestras de, pues, de lo sucedido, men. De acuerdo a lo que diga, pues, el parte médico, ¿no, men?
4: Sí.
6: Lo único que hace la parte de aduana es checar el pulso, loco, porque no pueden checar más. Y tu pulso va a estar, pues, prácticamente down, man.
4: Sí, parece la inyección de la cannabis.
6: Y a partir de eso, mira, tranquilito, cuando te vas a dar cuenta, pues ya vas a estar en territorio tejano, loco. Y ahí ya, pues, me va a dar gusto saludarte y pues, traerte hasta Washington, man.
4: Yeah.
6: ¿Alguna preguntita?
4: No.
6: Pues entonces yo te voy a ver en Texas, directamente te veo por ahí del miércoles, men. Llegas el domingo la preparación y esto va a ser en la noche del martes, loco. Precisamente para que, pues, lo que es aduana y todo, pues, esté bajo el asunto. Digo, no vas a ir solo, van a ir acompañados. Vamos a cruzar 5 satayudes, men. 5.
4: Yeah.
6: No vas a ir en uno de ellos.
4: Sí.
6: ¿Y sabes qué va a decir tu atayud?
4: No.
6: Va a decir que cómo se oye el Panda Show, que es una broma de pe...
7: ¡A toda máquina!
6: ¿Qué onda, Saúl? ¡Estás en las bromas del Panda Show!
4: ¿Qué pasó, carnal? Te olvidaba que te encanta hacer bromas.
6: Oye, Saúl, déjame comentarte que de las bromas que hemos hecho de este tipo, ha sido el más seguro, el cual, órale, va, rasurar, va, esto va. No, órale, yo lo que quiero es estar para allá. Pepe, dile por qué la broma a tu hermano Saúl.
1: Y chiche, carnal, ya sabes que no hay bronca y cuando te llegan, te vas a ver qué pasa. Estoy tranquilo.
4: Sí, Sí, yo sé que cuando llegue la hora, o sea, estaré por allá contigo, no hay problema.
6: Oye, se me olvidó decirte, men, habla el Willy. Lo que te quitemos de abajo te lo vamos a poner de bigote, men, para que se vea bien. ¡De bigote!
7: No mames.
6: Saulito, pues yo espero que pronto puedas llegar a los Estados Unidos. Es tu deseo para que estén en familia. Y díganme, ¿cómo se oye el Panda Show?
7: Toda máquina. Panda Show.
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1: Y esta noche estoy con Juan. ¿Qué onda, Juanito? ¿Cómo estás?
2: Buenas noches, Juanita. ¿Cómo andamos?
1: Muy bien, a toda máquina. ¿Y tú, condenado?
2: Aquí era, iba a ir a visitar a tu mamá, pero se me hizo un poquito tarde.
1: Ay, pero fíjate que mi mamá no está, compadre.
2: Ya me quedó mal.
1: Se fue con otro. ¿Qué se me hace que te ande engañando?
2: Sí, ahora sí.
1: Lero, lero. ¿Para quién la bromita, Juan?
2: Para mi esposa, Pandita.
1: ¿Cómo se llama ella?
2: Lorena.
1: ¿Cuánto tiempo con Lorena?
2: Ya 14 años, Pandita.
1: Y ya un buen ratote. ¿Cuántos chilpayates?
2: Dos niños. Una niña y un niño. Una niña de 10 y un niño de 3.
1: ¿De 3 y de 10?
2: De 3 y de 10, Pandita.
1: Ándale, ¿y por qué te esperaste tanto?
2: Ya, indecisiones, Pandita, indecisiones.
1: Bueno, y platícame, ¿qué bromita para Lorena?
2: Mira, mi esposa es muy celosa, muy tóxica, digámoslo. Y le voy a hacer una broma porque es muy insegura de ella. Piensa que ando con mujeres, pero ahora se la voy a voltear, Juanita, diciéndole que ando con un hombre.
1: Ay, Bambi. A ver, dices que es muy insegura y que andas con mujeres. Bueno, ¿y con cuántas mujeres te achaca que andas?
2: Ay, ya hasta perdí la cuenta, Pandita.
1: ¿Neta? ¿Y a qué te dedicas, Juan?
2: Que no conozco. Soy trailero, Pandita.
1: Muy bien. ¿Cuándo llegas a casa? ¿Cuántos días te vas? ¿Cómo es tu chamba?
2: Pues yo digo, llego diario. A menos de que me toquen viajes largos, pues ahí sí puedo llegar uno o dos días después.
1: Ah, entonces digamos que no eres de esos trailers foráneos, sino en el centro del país.
2: Ajá. Sí, digamos, entre locales foráneos, pero foráneos en el mismo día que llegamos.
1: Muy bien, ¿y cómo tienes pensada tu bromita?
2: Mira, mi bromita está así. Ella sabe que me voy a ir a Querétaro.
1: ¿Cuándo?
2: El día de mañana.
1: Ok.
2: Pero se la voy a cambiar, ¿sabes qué, mi amor? Voy a llegar, yo creo mañana o pasado mañana, porque voy a Veracruz. Me cambiaron la jugada y ahora me voy a llevar un tráiler a Veracruz. Okay. Me quitaron el que traía y me voy a llevar a Veracruz el tráiler.
1: ¿Y luego?
2: Ella ya sabe que he ido allá. Ya sabe que sí conozco más o menos.
1: Ok, pero entonces, a ver, ella sabe que tú mañana vas a Querétaro, pero le vas a decir que a Veracruz. ¿Y luego?
2: Ajá, es ahí donde entras tú diciéndome que ya trajiste la cena. Que si ya estoy listo para irnos a dormir de cucharita, porque mañana es un viaje largo.
1: A ver, vamos a hacerlo un poquito más orgánica y más natural, ¿ok? Tú lo que le quieres dar a entender es que tienes una relación con una persona de tu mismo sexo, ¿vale?
2: Ajá.
1: ¿Qué edad tienes, Juan?
2: Yo tengo 31 años, Pandita.
1: Ok, ¿y ella?
2: Ella tiene 30.
1: Ok, muy bien. ¿Ella te está esperando en casa?
2: Sí, inclusive hace rato me mandó un mensaje que si ya venía, pero yo no le contesté.
1: ¿Hace cuánto tiempo fue ese mensaje?
2: Tiene como una hora.
1: Ok, entonces no has tenido contacto con ella.
2: Ajá.
1: Mira, le voy a empezar yo la broma, pero yo creo que hable de una forma normal, no amanerado, ¿no? Sino que somos pareja, tú y yo tenemos una relación. Tú me dirás ahorita cuánto tiempo, a qué me dedico, dónde nos conocimos. No sé, cosas generales para poderle transmitir que incluso estamos juntos y para verificarle que tú estás en el baño. Y para, pues, hacer constar lo que le estoy diciendo, es que tú le vas a llamar para decirle que el día de mañana no vas a Querétaro, sino vas a Veracruz. Que, pues, prácticamente es mentira porque vamos a estar juntos haciendo cucharita como lo estás pidiendo. ¿Ok?
2: Ok, Pandita.
1: Platícame un poquito de mí. ¿Qué onda? ¿Cuánto tiempo llevamos? ¿Dónde nos conocimos? ¿Cuál es nuestro nichito de amor? Ay, platícamelo todo, bebé.
2: Mira, nos conocimos en una gasolinería.
1: Ajá.
2: Pero yo llevaba a un compañero que también le gusta jotear.
1: Ok.
2: Y andábamos echando relajo y tú en ese momento te acercaste.
1: Ok. Pero ¿cuánto tiempo llevamos de relación?
2: Un mes.
1: Ay, ¿tan poquito?
2: Tan poquito, porque luego se vaya a emocionar ella y nos vaya a cachar en la movida en ese aspecto.
1: Ok, oye, vele mandando un mensajito, dile, ay, mi amor, me siento mal, tengo diarrea. Vele mandando ese mensajito, mientras yo hago mi parte, porque lo que pretendo es descontrolarla, ¿ok?
2: Okay.
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4: Hola, muy buenas noches, mi estimado Panda. Aquí andamos escuchando tu programa de bromas. Sigue así con ese gran programa y a ver cuántos tarima pendecuaros caen para que tú sigas diciendo Soki to Loki cada que se enojan. Saludo de parte de Alex Flores desde el puerto de Veracruz, escuchándote por medio de la mejor 97.7. Aquí nomás.
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1: Dame el nombre de tus hijos.
2: Juan David y Amairani Guadalupe.
1: ¿Alguna enfermedad de ella? ¿Algo importante de la familia?
2: Mi tía está mala, por eso te pedí verte hoy.
1: ¿La tía quién?
2: Juana
1: en la el hospital. La tía Juana. Perfecto.
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6: Bueno.
1: Lorena.
6: Sí, ¿quién habla?
1: Mira, habla Manuel. No, voy a tratar de ser breve y no te voy a quitar mucho tiempo, ¿de acuerdo? ¿Quién está Manuel llorando? ¿Juan o Amairani?
6: No, ¿quién, Manuel?
1: Mira, te explico. Sé que para ti va a ser difícil, pero también para mí. Y es relacionado a Juan. Estamos juntos. Él está ahorita en el baño. Y mira, yo al principio acepté, ¿verdad?, compartir esta relación, pero ya no aguanto más. Porque yo lo quiero y lo quiero bien. No me voy a poner a discutir contigo, ni por qué, ni mucho menos. ¿Tú conoces la bronca entre ustedes? ¿Sí? Y yo lo estaba apoyando con lo de la tía Juana, ¿ves?, que está en el hospital. Yo lo único que quiero que sepas es que nos amamos, que nos queremos, y te lo voy a comprobar. Porque él te va a llamar por teléfono y te va a decir que no va a llegar, porque tiene que ir a Veracruz. Yo lo único que quiero decirte es que no tiempo, porque no vas a competir conmigo.
7: ¡Oh, Dios!
1: Porque yo lo amo.
6: Pues todo mira, quédatela, a mí me vale madre.
1: Está bien, mira, yo no voy a discutir con gatas.
6: Pues no, cuida tus mascotas. La verdad, a mí. Pues si eso
1: de ahí a tu mascota
6: adelante,
1: chillona
6: adelante,
1: de Amairani y a la mascotita de Juan. Tú, mira, mejor es lo que tienes que hacer. Yo te estoy diciendo lo que es, porque Juan es para mí. ¿Estamos?
6: Pues que sea para ti, Mike.
1: Ya te dije lo que te tenía que decir. Buenas noches. Hasta luego. Bye, bye.
0: ¡Soki!
1: Juanito, por favor, te toca tu turno.
2: No, pa,
1: forma natural.
2: Le dije que tenía diarrea.
1: Sí, porque ya ves que le dije que estabas en el baño. Ajá. Mira, según como tú dices, creo que luego va a enfrentar y va a entrar con la espada, pero a todo lo que da. Entonces tú entras muy natural. Verde, no lo veas. Bueno, dime qué te dijo, qué te dijo, qué te dijo.
2: Me dice, ¿dónde estás? Me hablaron.
1: Ok, ahí va, ya la llevamos de gane. Voy a marcar del mismo número, ok. Y si te dice, ¿de dónde me hablas? Ah, del teléfono de un amigo. Porque es que fíjate que tengo mucho que decirte. Mi teléfono anda fallando horrible. Traigo una de arreando bien mal del estómago. Y ¿sabes qué, mi amor? Hablaba para decirte que no voy a poder llegar. Me salió un viaje a Veracruz. Avientas la información. Te va a enfrentar. ¿Y tú quién te habló? Ah, pues un tal Manuel, que es un hombre que... Y tú, ay, ok, pues te lo voy a decir. Y ahí, exactamente lo que me pediste. ¿Estamos listos?
2: Perfecto, panita.
1: Órale, vámonos, las bromas en el Panda Show.

0: Bueno.
1: Bueno, ¿qué pasó, hija?
0: Que te digo que me marcaron.
1: ¿Quién?
0: Diciendo puras pinches pendejadas.
1: No,
0: es que te estás diciendo que es el mismo número.
1: Espérame, es que voy a salir de viaje, pero voy a Veracruz. Pero tengo que salir mañana a las 4 de la mañana porque a lo mejor mañana mismo regreso.
0: No, y luego.
1: ¿Qué te dijeron o qué?
0: Pues que según andabas con él y que no sé qué, que se iba a quedar contigo y que la chingada.
1: ¿Cuándo?
0: Ahorita me acaban de marcar.
1: ¿Pero a poco de este número?
0: Pues yo vi que sí.
2: Le marqué a la ratita de tu esposa.
1: ¿Qué hiciste, Manuel?
2: Pues tú quedaste que ibas a hablar con ella.
1: Sí, Manuel, pero no es tiempo.
0: O sea que sí es cierto.
1: Gorda, te lo puedo explicar todo, hija. Te lo puedo explicar todo.
0: ¿Qué me vas a explicar?
1: Amor, discúlpame. Gorda. ¿Qué? Discúlpame. No quería que fuera esto así.
0: ¿Qué más?
1: ¿Podemos hablar ahora que llegue de Veracruz?
0: ¿Y para qué?
2: Pues dile que no vas a ir a Veracruz, que te vas a quedar conmigo y que vamos a estar juntos en el depa y vamos a echar de cucharita lo que me pediste, que quería estar de cucharita.
1: Ya, por favor.
2: ¿No?
1: Ya, por favor. Lore, no creía que esto pasara. Discúlpame, de verdad. Mira, vamos a hablar. Vamos a quedar bien por los niños. Tú sabes que son mi vida y los amo.
2: Juancho, no porque tengas dos niños tienes que estar atrapado con una mujer.
1: Manuel, cálmate. Manuel, espérame. Espérame, Manuel.
2: No le tengas miedo. Deja,
1: arreglo esto, Manuel, porque no podemos. Ya lo sabe, ya no podemos hacer otra cosa. Guarda, discúlpame por esto que te estoy haciendo.
0: Pero. Y luego, con razón chingabas que yo, que no sé qué, que no sé cuánto.
1: Es que, pues tú sabes que todos los problemas, todo eso, todo me llevó a eso, hija. A estar con alguien que me entienda, que me escuche. Tú sabes que lo daba todo por ti, pero pues esto pasó de repente, o sea, no fue planeado.
0: Esto, pero a la chingada entonces.
1: Pero no quiero que terminemos mal, mira, vamos a hablar.
0: No, ¿para qué? Ya mañana mejor que llegues me voy a estar aquí ya.
1: Es que no quería que esto pasara así, o sea, no, te lo iba a decir de frente.
0: Hasta mejor, porque ya me quería largar de aquí, la neta.
1: No quiero que terminemos mal, o sea... Tú sabes que hemos tenido altas y bajas. Tú me has apoyado mucho y yo te he apoyado mucho. No quiero que terminemos así, hija. Principalmente por los niños.
0: No, tú ya quieres hacer. ¿Ya?
1: Por eso, yo quiero ver por los niños.
0: Eso lo hubieras pensado, eso lo hubieras pensado antes.
1: Por eso, yo quería ver por los niños. Quiero ver por mis hijos. O sea, no quiero que me vayas a quitar así. No, por eso, tú sabes todos los problemas que hemos pasado en esos 14 años, hija, de estar juntos.
0: Por eso, pero porque
1: ahora llegó ver, Manuel, ¿sí? Llegó Manuel en un momento difícil para mí. No sé, la verdad no sé, ya traía tú sabes cómo jugaba hasta con el Oscar, con todos, y pues no sé, me empezó a dar curiosidad saber pues todo lo demás.
0: Ya te dije, pues a la chingada entonces.
1: Por eso, pero quiero que terminemos bien, o sea, no quiero que esto...
0: ¿Para qué?
1: Por eso, pero no quiero que termine así, o sea...
0: No, ¿para qué?
1: Quiero que estemos bien, porque al final de cuentas...
0: Ay, no,
1: tengo
0: mami,
1: que ver a mis hijos. Por eso, quiero que quedemos bien como amigos, por lo menos.
0: No, ni amigos, no, a la chingada.
3: ¡Oh, Dios!
0: Porque sí, pues no sé, eso lo hubieras pensado.
1: Por eso,
0: yo
1: pero...
0: Yo te dije desde el principio que cuando tuvieras otra persona, a la
1: pues
0: chingada.
1: Sí, hija, pero es que te lo iba a decir de frente, pero no tenía los...
0: No,
1: tenía el valor.
0: No tienes huevo.
3: ¡Mocas, güey!
1: Es que no tengo el valor, hija. O sea, yo iba a platicar contigo, pero no he tenido el valor de poder enfrentarlo.
0: Por eso
1: enfrentarlo.
0: Nunca he tenido los huevos.
2: ¿Qué señora mía? Sí tiene, te consta. A mí también me consta que los tiene.
0: Sí, pues me vale más.
1: Espérame, Manuel.
2: No,
1: ya sabemos
2: es que
1: todo
2: no te va
1: eso.
2: A hablar. No, Juan, no te va a hablar así. Aunque ella es mujer. Bueno, habla, Manuel. Mira, yo dije que te lo iba a comprobar y te lo comprobé.
0: Nada más, sí, pues ya, favor, ya está dicho.
2: No
0: sí,
2: le
0: ya.
2: Hables así, él es un ser humano extraordinario.
0: Ah, tú a mí no me vas a venir a decir cómo le hablo, ¿sí?
2: De verdad, señora Miau, cálmese.
0: Sí, no, a mí nadie me va a venir a decir cómo le hablo.
2: Él está tratando de expresarse lo que ha pasado. Él me prometió que lo iba a hacer hace 15 días, no ha podido, por eso tomé esta decisión, ¿sí? Pero no voy a permitir que le hable de esa forma.
0: No, yo tampoco voy a permitir que me hables así.
2: Yo no te estoy hablando mal, de ninguna manera. Creo que somos gente adulta.
0: Ay, que no te habla así, que no sé qué.
2: Bueno, es que escucho, yo lo amo, es mi hombre.
0: Entonces,
2: yo lo amo.
0: Por eso, quédate con él, déjenme, chingando.
2: A ver, no me voy a quedar con él, está conmigo. Dime dónde está.
0: Por eso.
2: ¿Dónde debería de estar? Contigo, a ver.
0: Por eso.
2: Ey, gatita, debería estar contigo. Y está
0: no,
2: conmigo.
0: Gatita, tu pinche madre, a mí no me digas gatita.
2: No, es que no puedo hablarte de otra forma porque no sabes escuchar.
0: Pues sí, no, a mí no me digas gatita, no me vas a venir a hablar gatita.
2: Y eso del viaje a Veracruz fue puro pretexto porque vamos a estar juntos. Es nuestro aniversario y quedamos.
0: Ajá,
2: bueno,
0: sí, ya,
2: entonces, él lo único que le importa son los bastardos. Eso es todo. ¡Soquito Loki, no manches!
1: Panda, ahora sí voy a dormir con el perro.
2: Oye, ¿por qué quisiste hacerle esta broma a Lorena, papá?
1: Para que sepa que estoy bien seguro que quiero estar con ella y que sepa que la amo. Ya le había dicho, inclusive, ella escucha el Panda Show conmigo y le he dicho, gordo, te voy a hacer una broma. Ay, sí, a ver si caigo, ay, sí, a ver si caigo.
2: Bueno, oye, ¿y ella tiene papás? ¿Tiene familia o no?
1: Sí, sí tiene familia. Sus papás están separados, pero vive, bueno, se iría con su prima y su mamá.
2: ¿Y con quién tienes más contacto, con papá o mamá de ella?
1: Con mamá.
2: Ok. ¿Dónde viven, rentan? ¿De quién es?
1: No, es casa propia.
2: Casa propia, o sea, ¿tú la compraste?
1: No, es de, bueno, no, la dejó mi abuelita.
2: Ah, es de tu abuelita. Ay, no, la dejó tu abuelita. Oye, mira, bueno, te voy a poner en contacto con ella. Dile, oye, pues no te pongas mal, creo que aquí debes de entendernos. Aparte, no te pongas grosera con Manuel. Lo único que te está pidiendo es que, pues no me ofendas, porque me estás hablando muy feo. Dile, ¿sabes qué? Voy a hablar con tu mamá. Menciona eso. Para decirle que lo nuestro ha terminado. Lo único que te quiero pedir es que no me castigues con los niños. Y también, pues, ve preparando tus cosas, porque, pues, no, la casa no es tuya. Me la heredó mi abuelito. Y yo voy en 3 días, porque ahorita tengo cosas que hacer. Tú me dices cuándo nos vemos. Me dices el día y el lugar en un terreno neutral para poder platicar. ¿Ok? Oh.
1: Okay,
2: listo, panita. Marcamos, contesta ahora las bromas. Era el Panda Show.
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0: Oye, yo creo que mañana voy a hablar con tu mamá porque como que no estás siendo razonable. Y la verdad, pues sí,
1: ¿y
0: hay
1: para
0: que aclarar
1: mi mamá,
0: esto.
1: ¿Para qué?
0: ¿Para qué,
1: hija?
0: Porque
1: con ella.
0: Por eso, mañana voy a hablarle por teléfono y
1: por
0: tres
1: eso,
0: días nos vemos.
1: ¿Para qué quieres hablar con ella? ¿Para qué?
0: Para quedar bien con ella y contigo y quedar bien por los niños.
1: ¿Y qué vas a hablar con mi mamá? ¿Vas a quedar bien?
0: Por eso, pero ahora no soy de esa manera, no te está diciendo nada malo, no me está diciendo que me respete.
1: A mí me vale madre.
0: Por eso, oiga,
1: eso
0: vamos a hacer esto.
1: Respetarme, no que me respete.
0: Por eso, oiga, vamos a hacer algo.
1: Por eso.
0: Hablo con tu mamá y en tres días que llegue, hablamos.
1: No, ¿para qué? Allá quédate con él.
0: No, pero pues vamos a hablar por los niños.
1: No, yo no quiero hablar ni madre contigo ya.
0: ¿Por
1: qué? Déjame dormir. Por eso,
0: no,
1: ya.
0: No, pero, mira, no me cuelgues, espérate. Estoy diciendo que quiero quedar bien con los, por los niños. Porque mis hijos sabes que me aman. Sabes que me aman. Y sabes que soy todo para ellos. Y ellos son todo para mí.
1: Ajá, y luego.
0: Ahora, tú sabes que aquí tú ya no vas a poder estar aquí porque voy a meter a Manuela.
1: No, pues ni quiero estar aquí, la neta.
0: Oye, en tres días voy a llegar y solamente te voy a preguntar cómo se oye el Panda Show.
2: A toda máquina.
3: Hola, socia, habla Manuela.

0: tu querite, tu marido. ¿Es que siempre andas con que anda con una mujer, sí o no?
1: Pues no siempre.
0: Pero sí la mayoría de las veces. ¿Pero por qué no te sorprendió que andara con Manuel? O sea, con Mua. ¿Qué también crees que le gusta que le rasquen los ojos por dentro?
1: ¿Quién sabe? Ya hasta lo dudo.
0: Oye, Lorena, ¿y a dónde te hubieras ido? Porque decías que mañana te ibas a ir.
1: Pues lejos, donde no me encontrara.
0: Oh, chiquita. Juan, dile por qué la broma, Lorena.
2: Es que te amo, mi amor, y estoy bien seguro de que quiero estar contigo y para que veas que no me interesa a nadie más, ni hombres ni mujeres, mi amor.
0: Juan.
1: Nomás el Manuel.
2: Nomás
0: Juan,
2: Manuel.
0: Me has prometido que las cosas van a cambiar.
2: Claro, Manuel.
0: ¿Sabes cuántas noches hemos dormido de cucharita? Y la que nos falta, chiquito. Es más, bésame para que nos escuche Doña Miau. Bésame. Ah, ¿qué huele? ¿Ya viste cómo a mí me besa más rico que a ti, Lore?
1: No, creo.
0: Oye, ¿qué le quieres decir a tu maridito?
1: Nada, ¿qué le voy a decir? Que también lo amo.
0: Ay, mira. ¿Y a pesar de que ande con Manuel?
1: Sí.
0: ¿Y si viven los tres, no estaría padre?
1: No, no, así no.
0: Oye, tuvieras a dos hombres, bueno, a uno y medio, bueno, a uno, que serían los dos, contigo, estaría divertidísimo, ¿no?
1: No.
0: Buena familia, díganme cómo se oye el Panda Show.
3: A toda máquina.
1: Panda Show.

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1: Hola, Gretel. ¿Cómo estás, mija?
2: Hola, bien.
1: Buenas noches. Aquí está tu Hansel. ¿Cómo andas, muñeca?
3: Hola.
1: ¿Qué me cuentas?
2: Hola, hola.
1: Hola, ¿me escuchas bien? ¿O no?
2: Sí, sí, sí. ¿Tú?
1: Ah, hola, hola. Hola, hola,
2: hola.
1: ¿Qué? ¿Ya estás dormida esta hora o qué onda, Gretel?
2: No, estoy saliendo del gimnasio.
1: Ah, no me digas. Así ¿eres bien. Chica gym? ¿Vas todos los días al gimnasio?
2: Ay, pues no todos los días, pero sí procuro, pues mínimo tres.
1: A ver, de los 7 días de la semana, ¿vas 3 días más o menos?
2: Más o menos.
1: ¿Y vas por salud o por verte bien? Hola,
2: por
1: chiquita.
2: Las dos.
1: ¿Qué edad tienes, muñeca?
2: 33.
1: ¿Y ese cuerpazo que haces en el gym, lo disfruta alguien o no?
2: Pues, sí.
1: ¿Quién lo disfruta? ¿Un novio? ¿Un marido?
2: No, tengo
1: un
2: amante. mi pareja, mi esposo.
1: Ajá.
2: Y pues, él, espero que sí lo disfrute.
1: Oye, ¿y cómo se llama tu marido?
2: Giovanni.
1: ¿Cuánto tiempo con Giovanni?
2: Pues, juntos llevamos 16 años.
1: ¡Ah, caray! ¡Ya toda una vida! ¡16! No, pues ya que creo que medio lo disfruta, ¿no? A lo mejor ya... ¿Le aburrió?
2: No me dio risa, panda.
1: No sé. Oye, ¿y él también va al gym o no?
2: Sí, también.
1: Bueno, qué chido. ¿Y bromita para quién, Gretel?
2: Para mi mamá.
1: ¿Cómo se llama tu mami?
2: Pati.
1: Pati. ¿Y qué broma para Pati?
2: Pues nada, le voy a decir que voy a dejar a mi esposo por irme con el entrenador del gym.
1: No, a ver, pero ¿por qué esta broma para mamá? ¿Hay algo por ahí que pasó en tiempo atrás que tuviste alguna inquietud o por qué esta
2: no,
1: broma?
2: No, no, ninguna. Solo, pues, estaba escuchando y como que dije, ay, le quiero hacer una broma a mi mamá y ya. Aparte es como bien.
1: ¿Qué se te ocurre esa? Ok, ¿es como muy qué?
2: Es, mi mami es como medio apretada, entonces, pues, creo yo que sí le va a dar como el soporte o algo.
1: Pero si a Chu, si haces ejercicio como haces una plática, también has de ser medio apretada. ¿Eres tímida, Gretel?
2: Pues no, solo que estoy nerviosa porque no sé cómo voy a reaccionar mi mamá. Entonces...
1: A ver, pero relájate, a ver, ¿llevas cuánto tiempo más o menos escuchando bromitas en el Panda Show?
2: Ya, llevo un rato escuchando.
1: Y una broma es para disfrutarse, ¿no? Para gozarse, sí. Para hacer una travesura. Decidiste hacerle una travesura a mamá. Pues vamos a hacérsela bien. ¿No? Órale. ¿Hay hijos de por medio o no?
2: Sí, tengo un niño de 8. Bueno, tenemos un niño de 8.
1: De 8 años, ok. Ajá. Perfecto, ¿y dónde está la criaturita?
2: Ahorita está con tu papá.
1: Muy bien, entonces resulta que conociste a alguien del gym. ¿Qué quieres decirle? Ajá. ¿Que estás profundamente enamorada? ¿Cuánto tiempo de relación? ¿Qué es lo que va a pasar? ¿Has tenido problemas con Giovanni? ¿No? ¿Qué onda?
2: Pues le voy a decir que ya tengo 3 meses con él, que estoy muy enamorada de él, que pues que bueno, ya no es, bueno, que mi esposa ya no es como cariñoso, que ya... que ya me llevo mal con él y que pues ya no quiero estar con él, que me eche la mano y que haga creerle que estoy viviendo con ella, pero pues no, a la vez no es así. O sea, se supone que yo voy a estar viviendo con el entrenador ya, pero no vas a ver.
1: Oye, y hablando de vivir, Gretel, ¿Jovas y tú con quién viven?
2: Con el niño.
1: No, ya lo sé, pero aparte, ¿tienen su súper depa padrísimo? Ay, ¿o están de arrimados pues eso, con tus suegros?
2: Vivimos en su casa con mi suegra.
1: Ah, ¿ya viste? Órale. Perfecto. Entonces, ahora, ¿cómo vamos a manejar lo del niño? Que es importante porque está con él. Que se lo pida, que se lo vas a dejar. ¿Qué onda?
2: No, pues le voy a decir que me lo voy a llevar, pero que supuestamente nos vamos a ir a vivir como muy lejos y que todos los días me voy a venir desde muy lejos para venirlo a dejar acá y luego, pues tengo que ir por él y irme hasta... Tengo que ir por él porque mi mamá me lo cuida, entonces voy a ir supuestamente yo por él ya.
1: Uh-huh.
2: Y pues me voy a ir hasta Ecatepec por él.
1: Y se lo vas a dejar, obviamente, porque se va a estar de ida y regreso y todo el asunto.
2: Ajá, okay. Pero que pues mi esposo no va a saber nada, o sea que ella nada más me haga como el paro.
1: Ok, ¿vas solita o necesitas al entrenador?
2: Pues si quieres, tú puedes ser el entrenador.
1: No, espérate, no es de que quiera. Yo aquí solamente les ayudo a hacer sus bromas. Créete.
2: No, pues yo creo que si te escucha ya como que tú entras y le dices que tú eres el entrenador, que no la conoces, pero que me quieres llevar, que tienes pues una niña, dile que tienes una niña y que pues vamos a estar viviendo los cuatro, muy felices, pero pues que tampoco le quieres decir a Giovanni.
1: ¿Yo conozco a Giovanni, supuestamente, o no?
2: De vista, nada más, sí, porque vamos al mismo gimnasio.
1: ¿Y cómo es? ¿Medio apretado, es sangrosón, es buena onda, es alegre, es medio chale? ¿Cómo es Giovanni?
2: Pues es muy payaso. Es medio mamón.
1: Okay, perfecto. A ver, más o menos me das la forma de expresión de cómo me quieres. Serio, gañán.
2: Medio naco.
1: Bueno, pues estamos listos. Si quieres, pues digo, para hacer el enganche, porque ella conoce perfectamente tu número, me presento de una forma muy rápida. ¿Cómo dijiste que me iba a llamar yo?
2: Fernando.
1: Órale, marcamos. Va. Las bromas en el Panda Show.
3: ¿Qué tal? Les habla Doña Lucha. Quiero que me pongan atención porque vengo aquí a presentar formalmente una queja con este que le dicen el Panda. No fue a hacer una broma allá en mi colonia, fue a decir que él era el papá de mi hijo, el chino, y que ya estábamos regresando. Y lo único que ocasionó es que don Sebas, que tiene 6 mueblerías en la Lagunilla y que me estaba pretendiendo, ya me lo espantó. No se vale, cuídense de este señor el Panda.
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2: Bueno, ¿ma? Sí, ¿qué haces?
9: Ah, ya estoy acostada.
2: Oye, ma, pues quería decirte algo.
9: ¿Qué pasa?
2: Pues nada, ves que ya llevo un tiempo en el gym.
9: Ajá.
2: Pues quería decirte que conocí a alguien.
9: ¿A quién?
2: ¿Qué?
9: ¿Y luego?
2: Pues nada, lo conocí, pues creo que quiero estar con él y ya no quiero estar con Giovanni.
9: ¿A quién?
2: Estoy, pues me estoy enamorando de él porque pues es más atento que el pelón, ya no es cariñoso, ya como que siento que ya no lo quiero y ahora ya quiero estar con él. Llevamos 4 meses juntos y pues me voy a ir a vivir con él.
9: No lo puedo entender.
2: ¿Por qué no lo puedes entender? Pues simplemente ya no quiero estar con Giovanni. Yo quiero ser feliz con él y me voy a ir a vivir con él. Aparte, él tiene una niña. Entonces nos vamos a ir a vivir juntos a Ecatepec. Pero quería decirte que si tú me puedes ayudar a decirle a Giovanni que yo estoy viviendo contigo y si no funciona, pues ya me regreso con Giovanni.
1: Cariño, coméntale que tenemos la mejor disposición, cuánto tiempo llevamos saliendo. O sea, yo estoy incluso, pues tú sabes, ¿no? Acá de conocerla y todo. ¿Cómo hemos hablado, mi amor?
2: Mamá, te lo voy a pasar para que te...
9: No, Tatiana. No, ¿qué? No quiero. No quiero.
1: Yo creo que no es momento de...
2: Mamá, te estoy escuchando, no seas grosera.
9: No me interesa, no quiero.
1: No, respeta lo que ella dice. No, espérate. Bueno, habla Fernando, buenas noches. Perdón, yo también considero que no es momento de que hablemos, doñita, pero...
9: Por supuesto que no.
1: Pero bueno, pues usted sabe acá que... usted le dice Tatiana, yo le llamo mi Gretel, y yo soy su Hansel, ¿va? Lo único que quiero presentarme, soy Fernando, soy una persona separada, tengo una niña, conozco al Giovanni, pues ya sabe que es bien payaso, ¿no? Yo como que no quiero intervenir mucho porque sé que a lo mejor, pues es un tema complicado para usted, José me ha platicado acá, mi Gretel, que es un poco anticuada, ¿no? Y ya de tercera edad. Por eso es que pues, yo también no estoy de acuerdo que, pues, hablemos por teléfono. Pero, pues, ella está nerviosa. Está nerviosa porque, pues, usted sabe que no es fácil uno cuando da un paso más en nombre del amor, ¿no? Y, pues, la entiendo y ha sido muy difícil para nosotros, ¿no? Y, pues, espero que la entienda. O sea, vamos a vivir juntos y lo que ella tiene planeado... Pues yo no estoy un poco de acuerdo, ¿no? De que, pues que las mentiras y que le diga al Giovanni que va a estar viviendo con usted y todo, y vamos a estar viviendo juntos, porque la verdad siempre se sabe. Y pues yo estoy dispuesto a enfrentar al Giovanni, pero pues ya ve que su hija está un poco nerviosa. Yo lo único que le pido, pues que le escuche, nada más. Que le escuche, sin quejas, sin ataques. Pues que le escuche, antes que nada su hija es un ser humano y usted la trajo en el vientre. Yo creo que es lo mejor. ¿Podría hacerme ese favor?
9: Quiero hablar con Tatiana.
1: Sí, pues aquí está.
2: Bueno.
1: Quiero hablar contigo. Sí, pues es que ni me dirige la palabra, pues es lo que te digo. No hay que forzar las cosas.
9: Mamá, esto lo quiero hablar así en persona, Tatiana. No te voy a hablar por teléfono.
2: Mamá, pero, o sea, ¿qué tiene tú?
9: Necesito que venga. No lo quiero hablar así.
2: ¿Pero para qué quieres que vaya? Igual y si no funciona, pues ya me regreso con Giovanni, ni lo vas a conocer.
9: Mira qué chingona, ¿no? Mira qué chingona.
3: ¡Oh, Dios!
2: Tú me dijiste que tú me ibas a apoyar en todo, mamá. ¿Por qué ahora me sales con esto?
9: Que no lo puedo creer, Tatiana, no lo puedo creer.
2: ¿Por qué? Yo quiero ser feliz, mamá, ya. Yo no tengo 33 años, quiero probar otras cosas con pelón. La verdad es que ya ni siquiera siento nada.
1: Bueno, pues ya las probaste, pero... cariño, ya probaste mis mieles. Lo que pasa que las otras mieles, pues ya... ¿Están diluidas? Sí. Pero tu mamá no lo puede entender. Se nota que ya está ruca.
3: ¡Oh, Dios!
1: No es chica de
9: hombre. ¡Qué vulgar y qué pesado ese! Porque no soy de la tercera edad, Tatiana.
1: ¡Uy! ¿No? ¿Esa abuelita tiene lander? ¡Uy! Imagínate cuando crezca un poco más el chamaco. ¡Uy! Imagínate nada más. Está canijo, ¿eh?
2: ¿Ma? ¿Por qué me pones a ese hombre?
3: ¿Por qué dices que estás mal, mamá? ¿Por qué tú no lo puedes entender? Yo lo quiero, ya la verdad es que estoy enamorada de él. Yo ya no quiero estar con pelotas.

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5: No, no quiero conocerlo aún.
6: A mí no me gusta ir así los
5: ancianos. ¿Por qué?
6: No, no. Estás haciendo las cosas mal, Grete. Las estás haciendo mal. Estás forzando la situación.
5: Ya, espérate. No hables tú. Mamá, ¿lo puedes entender o no? ¿Me vas a ayudar o no?
7: Necesito que vengas acá.
5: ¿Pero para qué quieres que vaya? ¿Me vas a ayudar o no?
7: Necesito que venga.
5: Lo único que le vamos a decir a Giovanni es que yo estoy viviendo contigo, me voy a vivir para allá con él. Si no funciona, me regreso y él no se tiene por qué enterar. ¿Sí o no? Dime, porque ya sería este fin de semana, mamá. Yo ya no puedo estar más tiempo con Giovanni, ya no quiero. ¿Me vas a ayudar o no?
7: Necesito que vengas a la casa.
5: Pero, a ver, dime, ¿para qué quieres que yo vaya?
7: Necesito que
5: no me vas
7: venga.
5: A hacer cambiar de opinión.
7: ¿Dónde no está mi niño? ¿Dónde está mi niño?
5: Pues con su papá.
7: Ay,
5: voy a ir a la casa. Es más, si quieres, vamos ahorita. Ahorita estamos saliendo del gimnasio y vamos para allá los dos.
6: No, un momento, yo no puedo.
5: Para que lo conozcas.
7: No, no quiero.
5: Mamá, nosotros
7: no estoy preparada.
6: ¿Quieres cambiar de lugar?
7: No,
6: yo no soy bien aceptado.
7: No estoy preparada.
5: Mamá, chista, te estoy escuchando. No. ¿De verdad vas a ser tan grosera?
7: No me interesa.
5: Bueno, a ver, entonces dime qué quieres que haga.
7: Necesito que vengas con el niño.
5: Ay, no, pero Lando es para ti.
7: ¿Te tienes que no, no, no?
6: Pero si le estás diciendo que está con su papá, aparte de anciana tonta, está cañón mi suegra.
7: Y es estúpido que se calle anciana su madre.
5: Mamá, no seas grosera.
7: ¿Por qué me dice así?
6: Ya sí.
7: Ni me conoce.
6: Vaya, mi amor, si quieres.
5: Está nervioso, no sabe lo que dice.
7: ¿Y eso qué? Yo también estoy nerviosa y no lo ofendo.
5: Ay, es que tú eres bien payasa, mamá.
6: Dile
7: no,
6: que si
7: yo sí, sí soy
6: dile que si
7: payasa.
6: podemos hablar bien. Dile que yo estoy en la mejor disposición. De verdad, todo por amor.
5: Mamá, él está en la mejor disposición para hablar contigo.
7: Tatiana, yo no quiero hablar con él. Quiero hablar contigo primero.
6: Señora suegra, lo que mal le empieza, pues mal termina. Mire, deme la oportunidad de poder ir con Gretel. Y hablemos en persona.
7: No.
6: Le pido la oportunidad. Estamos saliendo del gimnasio.
7: No quiero. No quiero.
6: ¿Pero por qué es su negación?
7: Me pasas a mi hija,
6: pues es que ni siquiera...
7: Pásame a mi hija.
6: No, pues es que está escuchando. Yo lo único que pido es una oportunidad. Es lo único que pido es una oportunidad.
5: Mamá, no seas así. Él no te ha hecho nada. ¿Por qué no quieres hablar con él?
6: O sea, somos pareja.
7: Mira, en primera, no me gusta cómo se dirige hacia mi Tatiana, porque no soy una anciana anticuada. ¿Qué le pasa?
6: Pues veas en un espejo. Pues es que es la verdad. La verdad peca, pero incomoda.
7: ¿Eso qué, Tati?
5: Mamá, pues es que aparte así hablan, a ver si hablan ahorita los chavos. O sea, tiene 27
7: a mí me vale
5: años,
7: madre.
5: ¿Qué quieres?
7: A mí me vale madre, primero es el respeto.
8: ¡Oh, Dios!
7: ¿Qué pasa?
5: Mamá, pero es que yo lo amo.
7: Oye, Tatiana, mira, por favor, ven.
5: Yo sí estaba enamorada alguna vez y sabes
7: quiero
5: que pierdes la cabeza.
7: Quiero hablar contigo.
5: Estamos hablando.
7: No me hagas colgarte y molestarme contigo. Necesito que vengas acá.
5: Ya vamos a ir ahorita para
6: de las gatas que no entiende, se siente impotente y cuelga.
7: No lo quiero ver a él. Yo no tengo nada que verle a él.
6: Te digo, vámonos a Catepec. Si no quiere, algún día lo va a entender la ruca. Algún día lo va a entender.
5: ¿Vas a apoyar o no, mamá?
6: Va a querer ver a su nieto, te va a querer ver a ti.
7: Dile que no soy ruca, Tatiana, que se fije cómo se dirige hacia mí. ¿Qué le pasa?
5: Ruca no es nada de malo, no tiene nada de malo. ¿Me vas a apoyar o no, mamá?
7: No, pues sí, sí, estás muy enamorada.
6: Es que mira, mi amor, tu mamá nunca ha conocido el verdadero amor, por eso no te entiende. Si realmente hubiera conocido el verdadero amor,
5: tú dijiste que me ibas a apoyar en todo, mamá. O sea, de verdad que yo no te entiendo porque ahora te estás negando.
7: Necesito que vengas a la casa.
5: Ya te dije, ahorita ya, es más, ya voy para allá. Aguántame,
6: es una mujer frígida en el amor.
7: No quiero que venga
6: él. No siente.
7: No lo quiero ver a él, Tatiana, porque lo corro.
5: Ya para que de una vez hable con mi papá, ándale.

0: Yo no. Yo no quiero hablar conmigo. Y hazle como quieras.
1: Yo creo
0: mamá,
1: que
0: no seas payasa, en buena onda. Te estás viendo muy payasa y muy anticuada. ¿Viste cómo eres? Tú dijiste que ibas a estar conmigo siempre.
2: No, sí, ahora sí soy anticuada. Ahora sí soy anticuada.
0: Pero tienes que apoyarme. Yo lo quiero y quiero estar con él. ¿Por qué no lo entiendes? O sea, Giovanni ya pasó. Ya no quiero estar con él. Ya me aburrí. Ya. Yo quiero hacer otras cosas. Necesito hacer otras cosas para sentirme bien. Ya no puedo con esto. Él me trata bien, me habla bonito, me ayuda. Yo lo prefiero a él, ya lo decidí, me voy a ir con él. ¿Me vas a apoyar o no?
2: Necesito que vengas a la casa.
0: Ya voy para allá y voy con él. Ahorita no puedo llevar
2: a él. No lo quiero a él aquí.
0: Yo mamá, pues lo siento, va a ir él conmigo. No me interesa. Va a ir él conmigo para que lo conozca.
1: Uy, es que se me hace que la jefecita ya colgó el teléfono. No manches, eso sí está cañón, ¿eh? Oye, ¿qué tu mamá no puede hablar bien? ¿O por qué es?
2: ¿Sabes qué?
1: Así,
2: yo creo
1: diciendo,
2: que... No, yo creo que ahí está mi papá.
1: O sea,
2: o
1: ahí
2: no
1: está...
2: Lo sé.
1: ¿Pero tu papá es tu papá o no? ¿O es su pareja?
2: Sí, no, es mi papá.
1: A ver, pero cuando está con tu papá, ¿actúa de una forma y cuando no de otra?
2: Ah, no. No, pero ahorita no sé, porque yo creo que está muy enojada, porque hasta me colgo yo para que...
1: Bueno, porque está medio enojada, creo que... Oye, ¿el socio Giovanni sabe de la broma?
2: Sí sabe.
1: ¿Y si le marcamos y le pedimos a Giovanni que le hable preguntando por ti? Señora, buenas noches, no está Gretel, es que le marco y no me contesta. Le mando
2: no,
1: mensaje.
2: No creo que Giovanni quiera.
1: Ah, qué medio mamerto dijiste. Sí. Saludos, Giovanni, saludos, te queremos. Bueno, pues vamos a marcarle y dile, oye, mamá, no me cuelgues, me entristece mucho.
2: Le voy a decir que ya estoy abajo de la casa.
1: Ah, órale, dile que vas para la casa, no que estás abajo. Dile, mamá, de hecho vamos en camino, voy para la casa. Mi amor, háblale ya, mi amor. Okay. Se va a quedar en el carro, yo voy a subir a hablar contigo, pero pues sí me gustaría que me permitieras que subiera y de una vez, ya que está mi papá, pues hablar con los dos, ¿ok?
2: Ok.
1: Y por ahí nos vamos, señores, marcamos. Las bromitas están en Hasta Acá Tu Show.
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1: Listo, va. Que vas en camino, que ya no tardas. Que Fer se quedará en el carro.
2: Bueno, ¿mamá? Sí. ¿Por qué me cuelga? Tatiana, no te puedo entender. No lo puedo entender, no te entiendo.
0: O sea, ¿no entiendes que estoy enamorada? ¿No entiendes esa parte? ¿Qué? Ya voy en camino ya para la casa. Voy a subir yo, pero también después va a subir él para que ya también hablemos los tres, bueno, los cuatro, tú, yo, y mi papá y él.
1: Yo me quedo en el carro, yo te quedo esperando.
0: No, tienes que subir ya para que ya hablemos bien.
1: Yo creo que tu jefe puede entender más, porque de verdad, tu mamá está tapada del cerebro, no entiende nada.
2: No, Tatiana, qué tipo tan mal educado y tan irrespetuoso, ¿eh?
0: Mamá, ¿sabes cuántos años no sentía esto? Yo lo quiero, de verdad, lo amo y él me hace muy feliz. ¿Por qué no
2: mira,
0: puedes
2: ¿sabes
0: entender
2: qué?
0: Mi felicidad?
2: ¿Sabes qué? Es lo único que deseo, que realmente estás feliz. Si tú crees que eso va a pasar, Tatiana, adelante. A mí lo que me interesa es el niño, no me interesas tú, no me interesa el tipo, no me interesa.
1: Tú no le
2: Giovanni,
1: interesas.
2: A mí me interesa el
1: solamente
2: niño,
1: le interesa
2: no
1: el bastardo.
2: ¿Qué le vas a hacer?
1: Solamente el bastardo.
2: Dile que se calle. Dile que se calle.
0: Mamá,
2: dile que se calle.
0: Él me hace vibrar, me hace sentir muchas cosas.
2: Ah, bueno,
0: para
2: está
0: él.
2: Bien. Ese es tu problema. Yo nada más lo que quiero ver es cómo va a quedar mi niño. No me interesa.
0: Láser,
2: tú no me interesa.
0: Va a estar con nosotros, ¿verdad? Que va a estar con nosotros. Y va a vivir con tu hija.
1: Les preparo un cafecito, lo espero, todo. ¿Sabes que yo estoy echándole toda la carne al asador, mamá? Toda la carne.
0: Dios, que mamá, ¿por qué eres así?
1: Mi familia ya sabe cómo te recibió mi familia.
0: Mamá, ¿por qué eres así?
2: Mira, por favor, ven, yo no lo puedo entender así.
0: Ya voy en camino, ya te dije que ya voy en camino, pero también va a subir él.
1: No, mi amor, yo me quedo aquí en el carro,
0: No, vas a subir, mamá. Va a subir,
1: ¿y
0: por
1: si
0: favor.
1: ¿Y si me insulta? ¿Y si me da una cachetada?
0: No, no te va a insultar.
1: Yo no quiero exponer mi linda carita.
2: No soy de su calaña, dile.
0: Ay, mamá, te estoy escuchando.
2: No me interesa, no me interesa. Por eso yo pedí hablar contigo. ¿Por qué lo tienes ahí?
0: Pues porque estoy con él, mamá. Porque es el único momento en el que yo puedo estar con él. En el gimnasio es cuando lo veo. Por eso no, ya voy diario.
1: Hasta acá huele a diarrea. No, no, yo no quiero ver a tu jefa. Otro momento. Mi familia jamás te habló así. Y jamás expresó.
0: No, mamá, la verdad es que su familia me trató muy bien y también a la
2: antena. Por favor, ya no quiero hablar. Si vas a venir, ven ya.
0: Ya, ya voy en camino.
2: Va. Entonces ya para qué me marcas. Ya estamos aquí, ya. Aquí te espero.
1: Señora, yo me voy a quedar en el carro. Yo no voy a subir. Eso sí se lo garantizo. No, pero
0: no,
1: conmigo. Pero,
0: con,
1: pero conmigo no quiere hablar. Se ve que le estoy cayendo bien bonito.
2: Ya, ya le voy a decir porque yo creo que me va a estar
1: chingando. Oye, Gretel, se ve que tu mamá el tal Fernando lo vomita.
0: Ya márcate.
1: Oye, pero estás muy nerviosa, mija. ¿Por qué estás tan nerviosa?
0: Porque no, porque
1: a ver, dime una cosa. Cuando has escuchado las bromitas en el Panda Show, porque según así entendí, alguna broma escuchaste y dijiste, esta broma para mi mamá. ¿Qué se siente estar atrás de la radio, de la aplicación de Claro Música y escuchar la bromita? ¿Qué se siente?
0: Ay, pues yo siento feo.
1: ¿Y ahorita qué estás sintiendo?
0: Pues igual.
1: O sea que es un programa de sufrimiento o de diversión. Ya, ya, ya me estás.
0: Obvio, me río, pero pues es una manita.
1: Dile, ok, mami, ya estoy llegando. Ya entendí. Pues Fernando, a mí sí me gustaría que subiera, ok. Y él ya me dijo que no va a subir, se va a quedar abajo. Ahorita subo, dile por favor a mi papá que quiero hablar con las dos. Y cuando llegue a la casa o al departamento, no sé qué sea, te voy a preguntar cómo se oye el Panda Show. ¡Ok! ¡Listo! ¡Marcamos el cierre en este que es tu show!
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1: ¡Listo, mija! ¡Qué nervios!
0: Bueno, ¿ma? Sí, yo estoy llegando, ma. Mami, ya estoy llegando, ya nada más, Fernando se va a quedar en el coche, pero pues...
2: Tatiana, no lo puedo creer.
0: ¿Qué, ma?
2: Mamá, te estoy escuchando.
0: ¿Cómo se escucha el Panda Show? ¡Que es una broma!
12: ¡Ay, a no, toda máquina! Tatiana.

0: me hicieron una broma. Ay, vas a ver, Tatiana.
1: A ti, suegra. Habla Fernando, ¿qué no quiere conocerme? Pues yo que quiero comérmela, besos.
0: Ay, no, con razón, si te oías de Catepec, oye.
1: Oh, pues si era de Catepec, así me pidió su hija. Ah, pues, ¿qué pasó?
0: No, luego aparte, Ruca, no inventes ni me conoces.
1: Oh, pues, ¿qué traza, Ruca? Pues vamos a aliviar.
0: Ay, no, ¿cómo eres, Tatiana?
1: Oiga, señora preciosa, ¿en qué alcaldía vive usted?
0: Vivo aquí en Tlanepantla.
1: Ups, mucha diferencia con Ecatepec. ¿Cómo no? Como 30 kilómetros de distancia nada más, pero el mismo código postal.
0: Ay, no sé si se dice en esa voz tan fea.
1: ¿Qué traza, Patricia? Habla acá el pandita. ¿Cómo está mi suegra? Oiga, yo sí me sentí pechito porque sí me estaba pateando muy feo. Y aparte yo sí tenía ganas de conocerla, la verdad.
0: Yo no.
1: Y comérmela a besos. ¿A poco a usted no le gustaría comérsela a besos?
0: No. Ay, mamá, te está muriendo.
1: Oye, ¿en qué momento está el albur?
0: No tenía pie en la garganta. Ay, ya sé.
1: Gretel, dile por qué la bromita a tu mamá.
2: Nada, mami, sabes que te amo y nada más te hice una broma para ver cómo reaccionas.
0: Ay, no, Tatiana, ¿por qué me haces eso?
2: Oye, mejor tú haces una broma, ¿no?
0: Ay, hija, mil veces. Ya sé.
1: Oiga, señora, ¿y le dijo a su marido?
0: No, para nada, yo quería resolver esto por mí.
1: ¿Y por qué hablaba así como de, ay, no quiero hablar esto? ¿Por qué así como a secreto?
0: Porque no quería que nadie me oyera.
1: ¿Y quién, con quién está? ¿Quién es? No quería
0: pues
1: nadie.
0: Con mi esposa y con mis hijos, pero esto lo quería arreglar yo porque no lo podía entender y no me cabía en la cabeza.
1: Ah, es que,
0: ¿no?
1: ¿A poco tiene más hijos que viven con usted?
0: Sí, tengo una niña de 27 y un niño de 24.
1: Ah, pues ya se oye muy ruca, como para que siga manteniendo hijos. No es cierto. Pues,
0: te oyes más ruco tú con esas bromitas, ¿eh?
1: Pues, ¿Qué tranza? A ver, ¿qué se va a poner así conmigo? ¿Qué tranza?
0: Pues ahora sí, ya, órale.
1: Oiga, doña Cuacua, a ver una pregunta, doña Cuacua. ¿Y nos ha escuchado en la radio o en la aplicación de Claro Música o en él? A ver, platica.
0: No. Alguna vez te llegué a escuchar porque me gustaban las bromas, pero pues ya de otras cosas.
1: Y a ver, ¿qué pasó en su vida como para que le dejaran de gustar las bromas? A ver, pues qué tranza.
0: Ya me meto a ver a YouTube.
1: Ay, o sea, ya cambió de código postal como ahora resulta que vive en Tlalnepantla, entonces, chaval, ¿no?
0: Sí, yo no soy de Catepec.
1: ¿Qué? Uy, yo ahorita toda la gente de Catepec sabe que él está mandando unas vibras, pero de aquellas. Pero cañoncísimas. Gretel, despídete de mami, adelante.
2: Te quiero mucho, mamita. Feliz Día de las Madres.
0: Y yo también, y aparte yo quiero a mi Junior.
1: Oye, espérate, ¿cómo que feliz Día de las Madres? Y faltan 4 días.
2: Pero por eso también te la hice, mami.
1: 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Pues como que tu mamá no es de aplicaciones, ¿verdad?
2: Sí, sí las usa, regálase las pandillas.
1: ¿A poco tiene la aplicación de Claro Música?
2: No, pero la busco.
1: Oiga, señora, ¿le gustaría escuchar la música que quiera y a lo mejor se anima y escuchar las bromitas del Panda Show o no?
0: Pues igual y sí, si me lo regalan, sí.
1: Pues mire, no es ya de las madres ni mucho menos, pero menciono algo bonito, Gretel, que es una bromita del Día de las Madres. Faltan 4 días, pero déjeme decirle que para usted y para Gretel les vamos a dar el código ilimitado de 3 meses de Claro Música Plan Ilimitado. 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Y ahí lo que quiera lo va a poder descargar completamente y escuchar completamente gratis. ¿Le parece?
0: Ay, no. Sí, pero bendito sea Dios que solo fue una broma.
1: Oiga, suegra, pues acá nada más, pues un favorcito, hable el Fernando. Mándeme un besito acá de piquito, ¿no, Cuacua? ¿O qué tranza? Mándeme un besito. Pues, ¿qué tiene?
0: Bueno, ya no me queda ahí otra.
1: Órale, recuerde que soy de Catepec. Acaba de besar uno de Catepec, ¿qué es? ¿Acá, chico? Familia, díganme cómo se oye el Panda Show.
3: A toda máquina.
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1: Eso de que no entra mi llamada ya no es pretexto, porque ahora tienes arroba quiero una broma.
2: Voy hasta Monterrey, donde estoy por la mejor 92.5. Ahí está Lilia. ¿Qué onda? Buenas noches, ¿cómo estás, mija?
3: Hola, buenas noches, muy bien, gracias.
2: Qué buena onda, saludos hasta Monterrey. ¿Cómo andas, Lilia?
3: Muchas gracias, muy bien, saliendo del trabajo.
2: Ah, qué chido, órale. ¿Qué? ¿A qué horas entraste?
3: A las 8 de la mañana.
2: Oye, pues es manda, ¿o qué onda tú? ¿Cuántas horas? Pues ¿a cuántos maridos mantienes, Lilia?
3: No tengo marido.
2: No, no tienes marido, ¿pero hijos tienes?
3: Hijos, sí.
2: ¿Cuántos hijos?
3: Tuve 5 hijos. Uno falleció a los 17 años y pues me quedan 4.
2: ¡Oh, Dios! ¡Hija de la chilindrina! O sea, no tienes marido, pero eres fábrica de hacer bebés. ¡Wow! Oye, ¿y de cuántos papás diferentes, Lilia?
3: Uno nada más.
2: Un matrimonio. Ok, ¿y qué falló si tuvieron 5 criaturitas?
3: Yo creo que no nos entendimos al final.
2: Wow. ¿Y hace cuánto tiempo que te separaste del gordo?
3: Hace 15 años.
2: 15 años, ya, un ratote. Oye, ya, bueno, platícame, ¿para quién la bromita, Lilia?
3: Para mi hermana Karina.
2: Ok, ¿también está en Monterrey?
3: No, ella está en San Cristóbal, Hidalgo.
2: Ah, caray, ¿y tú por qué en el Nuevo León y ella en Hidalgo?
3: Pues porque nosotros vivíamos en Pachuca.
2: Ah, o sea que tú no eres regia.
3: No.
2: Eres una metiche regiomontana. ¿Cuánto tiempo en Monterrey, mija?
3: 5 años.
2: Muy bien, entonces la idea es llamarle y decirle ¿qué a Karina?
3: La idea es llamarle y decirle que me agarraron por robar en la tienda de conveniencia.
2: ¿Tú trabajas en dónde? ¿En una tienda de conveniencia?
3: Sí, así es.
2: Ah, ya. Ok, entonces quisiste, digamos, robo hormiga, ¿no? Y te descubrieron, entonces supongo que ya estás en el Ministerio Público o estás en la tienda. ¿Cómo la tienes pensada, Lilia?
3: Estoy en el MP y le llamo para pedirle ayuda.
2: Perfecto. ¿Y con quién vives? ¿Con tus 4 hijos, entonces?
3: No, vivo con mi hija, con el más chico y con mis nietos.
2: Ah, ¿eres hasta abuela, entonces?
3: Ya.
2: Ok, perfecto. Entonces vives con tu hija, que se llama...
3: Janine,
2: ¿qué edad tiene Janine?
3: Janine tiene 27 años.
2: Okay, pues, ¿tú qué edad tienes, Lilia?
3: Tengo 48.
2: Si te escuchas bien, morrilla, mira. Ok. ¿Y Janet es la que ya te hizo abuela?
3: No, ya él no es grande.
2: Ok.
3: Ya tengo 10 nietos.
2: Tienes 10 nietos, pasumao. O sea que ustedes sean de su apellido, yo creo que es Conejo, porque tantos hijos tú, tantos nietos. Cañón, ok, perfecto. Entonces, no tienes pareja, tienes hijos, tienes nietos, situación compleja, tienda de conveniencia, robo hormiga, Ministerio Público, ¿qué decimos? El 35, el 40, el 12, el 25. No conocen contra ellos, ¿sí?
3: El 40. El 40.
2: Mejor el 69, ¿no? Sería como más interesante.
3: Bueno,
2: entonces te late que empiece yo haciendo el planteamiento.
3: Sí, también estaría muy bien.
2: Entro yo como Ministerio Público, echando la situación, que hay una presentación, que hay un representante legal por parte de la tienda, y se te acusa de robo y tienes derecho a una llamada. Y ahí entras tú, ¿vale?
3: Así es, nada más. Órale. Que echarle la culpa a ella también, porque ella también estuvo trabajando acá. Que supuestamente desde hace 2 años yo vengo haciendo robo.
2: A ver, platícame ese detalle porque no lo entiendo muy bien.
3: Ella estuvo trabajando aquí.
2: ¿En la misma tienda de conveniencia?
3: En la misma tienda, así. Y ella se fue cuando empezamos a detectar robo, exactamente robo. Y ella pues dijo que ella ya se iba porque mi mamá la necesitaba.
2: ¿Y crees que ella haya hecho alguna cosita no conveniente?
3: La verdad no sé, porque pues veamos más, obviamente somos 6 personales que estamos ahí trabajando.
2: Okay.
3: Pero pues sí, se hace extraño que ella a la mera hora se fue.
2: Mira, vamos a hacer una cosa, mija. Yo creo que aquí la idea es que tú eres la que estás acusada. Tú en realidad sí lo hiciste, pero yo creo que dentro de tu diálogo tú le tienes que decir, Oye, Karina, pues no nos hagamos tontas. Tú lo hiciste en su momento, sabes que es muy fácil hacerlo. Porque si le implicamos, ya como que es la trama completamente diferente y vamos a distraer lo que verdaderamente es importante, que se supone que tú estás detenida. ¿Sí me entiendes?
3: Sí, sí.
2: Ya después de ahí, si ella dice, no, pues sí, yo lo hice, pero una vez, ahí yo igual ya me meto y está grabado el asunto y improvisamos, como lo hacemos en todas las bromas.
3: Sí, está bien.
2: Vamos a pegarle, señores, en directo desde el Panda Club Center. Las bromas están en el Panda Show.
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3: ¿Me están hablando mi mamá?
2: No, pero importante poderlo sacar, bueno. Claro, y la identificación. Sí, bueno. Disculpe, habla el licenciado Garza, le estoy hablando del Ministerio Público número 40. Este es el teléfono de la señora Karina.
3: Sí, dígame.
2: Habla el licenciado Garza, Ministerio Público número 40, acá en Monterrey, Nuevo León. Pero le explico, mire, hay una acusación, está la parte legal de la tienda de conveniencia donde trabaja la señora Lilia. ¿Usted conoce a la señora Lilia?
3: No, ninguna persona así.
6: ¡Oh, Dios!
2: No la conoce. Bueno, mire, no. Ella nos proporcionó el número telefónico, tiene solamente derecho a una comunicación. A ver... Por favor, Gerardo, tráete a la detenida, sí. La que viene de Hidalgo. Sí. A ver, señorita, me están diciendo que el teléfono que usted me dio no la conocen. ¿A qué estamos jugando? Tome el teléfono, por favor. Tome el teléfono.
3: Bueno, ¿por qué dices que no me conoces? Ayúdame. Pues, ¿por qué? Pues, porque hace como casi el tiempo que te fuiste, que empecé a agarrar dinero y empecé a agarrar cosas para los niños porque ya no teníamos para comer, ya ves que te dicen. Ajá. Y pues me cayeron, vieron las cámaras y me cayeron que soy yo.
7: Pero pues les puedes decir que pues, lo ibas a pagar, ¿no?
3: Pero ¿cómo lo voy a pagar si ya tiene mucho tiempo? Ya casi tiene un año que lo vengo agarrando.
7: No manches.
3: Pues sí, ayúdame porque necesito que me ayude a alguien. ¿A quién le llamo? Necesito que me ayude. Y yo... No sé, ayúdame tú, dile al del MP qué puedes hacer.
7: Pues sí, a ver, pásamelo.
3: Sí, te lo paso. Bueno, señor.
2: Pero por fin la conoce o no la conoce. Aquí está, recuerde que está siendo grabada la llamada. Sí, licenciado Garza.
7: Bueno, sí la conozco.
2: ¿Ya vio el problema que tenemos a veces con ustedes los delincuentes?
7: No, disculpe, no somos ningunos delincuentes. No,
2: discúlpeme, aquí yo tengo al licenciado Asada, que es el representante legal de las tiendas de conveniencia que está presentando la querella correspondiente. Nos presentó ya los videos y su hermana lleva varios meses haciendo un robo llamado Hormiga, aquí en Nuevo León. Entonces, yo le hablo, le cuestiono, creo que le estoy hablando con toda humildad y con todo el respeto que usted se merece, porque la implicada, la detenida, tiene el derecho a una llamada, ¿vea? Y en pues este sí, caso sí, decidió usted, pero usted se niega, incluso no, me comenta
7: no,
2: que
7: me
2: usted...
7: No me estoy negando, lo que pasa es que usted no me supo dar su...
2: No, lo que pasa que, mire, llevo yo 18 años en este Ministerio Público.
7: Sí, pero usted me está dando los datos.
2: ¿Sé cómo trabajan ustedes los rateros? No, ¿cuál ningún dato?
7: No. A mí no me levante falsos porque no me conoce. En todo caso, usted debería de hablar las cosas como son.
2: No la conozco, ni tengo el gusto de conocerla, pero a ver, yo estoy haciendo mi trabajo y estoy en las diligencias y estoy en la investigación.
7: En lo único que le puedo yo ayudar es... en este caso, ¿qué puedo yo hacer?
2: A ver, discúlpeme, aquí las preguntas hago yo. Cierra el paste que tiene por boca, por favor, y me escucha. Aquí las preguntas las hago yo.
7: Yo le estoy escuchando.
2: A ver, ¿usted conoce a la detenida Lilia, sí o no? Bueno, muy bien.
7: Sí, la conozco. Dígame qué puedo, de qué manera se puede hacer algo.
2: Si me escucha, usted se tranquiliza y primero respeta a la autoridad. Porque estoy haciendo esta llamada conforme protocolo y conforme derecho. Le estoy diciendo que estoy haciendo la investigación y hay parte acusatoria. Está el licenciado Asada, que es el representante legal de la tienda donde trabaja su hermana. Pero aquí dentro de las investigaciones me está arrojando que usted trabajó en la misma compañía. ¿Es verdad o es mentira?
7: Sí, trabajé en la misma compañía.
2: Muy bien. ¿Me podría platicar usted la experiencia que tuvo al trabajar durante... ¿Cuánto tiempo, licenciado? Me dice 2 años. Que usted trabajó por un periodo aproximado de 2 años. ¿Cuál fue su experiencia?
7: Pues fue muy buena, yo no me puedo quejar. Tuve muy buenos compañeros, tuve muy buenas buenas actitudes sobre la empresa con la que yo pues vi se podría decir una buena empleada.
2: ¿Por qué tartamudea? ¿Por qué piensa al dar la explicación? ¿Por qué tarda tanto? ¿Tiene que pensar lo que va a contestar?
7: No.
2: Bueno, me están comentando y dentro de la investigación es que usted renunció o más bien se salió de forma abrupta de la compañía antes citada. ¿Cuál fue el motivo por el cual abandonó el empleo?
7: No, yo hablé con el encargado en ese momento en el que estaba porque tenía yo un problema familiar y entonces yo hablé con el asesor y me dijo que sí, que estaba bien.
2: Entonces usted habla con... sí, pero nunca presentó usted una carta de renuncia, como debe de serlo. Y su salida fue muy abrupta.
7: No, sí la presenté. Incluso fui hasta las oficinas y me hicieron una hoja de... como finiquito, algo así. Pero ya no se siguió el trámite.
2: A ver, permítame...
7: Porque yo tuve que venirme con urgencia porque tenía un problema familiar.
2: A ver, permíteme porque tengo la declaración por parte del señor Gerardo, que fue el reclutador, que habló con usted, no sé si lo recuerde, y dice, precisamente la señora Karina habló conmigo y ella argumentó un asunto familiar, pero nosotros al momento de hacer la revisión de los meses anteriores, nos dimos cuenta que también era parte de las personas que estuvieron sacando productos de la tienda donde prestó sus servicios. Nosotros intentamos localizarla, se presentó una querella ante el Ministerio Público número 14025/009, pero nunca fue localizada porque ella vive en el estado de Hidalgo, presuntamente. Entonces usted también conoce de estos casos. Es de familia.
7: No. Cuando yo me salí, yo hablé con el asesor en el que estaba en turno. Y hasta puedo decir su nombre. Era el asesor Javier no sé qué, porque no me acuerdo de sus apellidos, pero se llamaba el asesor Javier. Y yo hablé con él y le dije en el estado en el que estaba, yo en ningún momento hemos retirado, yo por lo menos en mi caso nunca retiré nada de la tienda, lo que llegué a ingerir, porque me lo comía yo, lo pagué con mi dinero, incluso se vio registrado en mi tarjeta. Yo nunca me saqué nada de nada.
2: Miren lo que son las cosas. Ya veo cuál es mi trabajo, precisamente hacer la investigación. Es que así es la ley. Pero está saliendo al peine que usted conocía y también aplicó el robo hormiga como lo ha hecho su hermana Lilia.
7: No,
2: a ver, vamos a hacerla. A ver, Lilia, ven por acá. A ver. A ver, por favor, te voy a pedir que te tranquilices. Estás bajo juramento ante el Estado de Nuevo León. Es bien importante hablar con la verdad, mija. Recuerde que usted tiene hijos, usted es madre soltera y tiene nietos.
7: Sí.
2: Y es bien importante. Usted nada más respóndame sí o no. ¿Usted sabía que su hermana Karina trabajaba en la misma compañía, en la misma tienda de conveniencia, sí o no?
7: Sí.
2: ¿Usted sabía que su hermana renunció de la noche a la mañana y se fue de una forma abrupta, sí o no?
7: Sí.
2: ¡Oh, Dios! ¿Usted sabía que su hermana, en nombre Karina, también está implicada en aquel tiempo en el robo hormiga de la tienda, sí o no?
7: Sí.
2: Siéntese. ¿Qué
7: ¿Por qué ustedes como autoridades son así? ¿Por qué nada más?
2: No,
3: amenazan a uno.
2: No.
3: Ustedes
2: a ver.
3: No deben de dar una solución.
2: A ver, discúlpeme, pero perdóneme. En ningún momento el licenciado Garza, que está hablando ante usted, le ha amenazado. Solamente le estoy cuestionando y presentando las pruebas, mamacita, nada más.
3: Está obligando a mi hermana a decir cosas que no han pasado, nada más porque ustedes
2: A ver. ¿Usted tiene una cámara o usted está presente para que diga, cheque más bien? Mire, como le dije, todo está siendo grabado. Usted me está haciendo una imputación incorrecta porque está diciendo en mi cara.
3: Pero ustedes como compañía también están faltando al respeto a la manera de cómo me está tratando. Porque déjeme decirle que ustedes también están faltando a las leyes de nosotros como trabajadores, también como empleados y también como lo que ustedes nos quieran ver.
2: Y como delincuente, que es usted, claro, se define.
3: Yo no soy ninguna delincuente porque yo no me robé nada.
2: A ver, señora Karina.
3: Yo todo lo que tuve,
2: yo desde un principio le dije que estoy haciendo una investigación. Y
3: pues
2: como Ministerio Público, licenciado Garza, mi trabajo es hacer preguntas y cuestionamientos e investigaciones.
3: Pues no me grite, no me grite.
2: No le estoy. Es que usted con su cerebro de paste.
3: Usted con su cerebro, ¿de qué licenciado se trata usted? Usted debe de estar a favor de las leyes, no a favor de gritar.
2: Claro,
3: porque
2: estoy...
3: si usted quiere hechos, debe de buscarlos usted.
2: Estoy
3: no
2: a favor de las leyes
3: la
2: y las ejecuto.
3: Pues
2: en ningún momento lo he agredido.
3: No, usted me está gritando. Déjeme decirle que ustedes, los regios, les gusta gritarles a la gente. Y aquí no está usted como para venirme a gritar a mí.
2: Discúlpeme, a ver, señora delincuente. La ley es dura,
3: yo
2: por
3: no
2: eso
3: soy
2: es ley.
3: Ninguna delincuente.
2: La ley es dura, por eso
3: por
2: es ley. Pero usted
3: soy una
2: sabe que después de este tiempo.
3: Yo
2: la verdad.
3: A mí no me comprueba usted nada, porque yo me salí en buenos términos. Yo hablé con mi asesor, se hizo la investigación. Sí, como usted dice, en ningún momento se me habló. Se me dirigió a mí, el asesor tenía mi número como para poder hablarme y decirme en qué situación se había quedado. Sin embargo, yo creo que ustedes también actúan de mala fe.
2: ¿Y en qué consiste en hacerlo en mala fe? A ver.
3: Por eso, en este caso, yo le estoy preguntando a usted de buena manera. ¿De qué manera puedo yo apoyar a mi familiar? ¿De qué manera puedo yo hacer algo? También en zona de que ustedes están diciendo que le están acusando. Yo en mi lugar, en mi defensa, en la defensa de mi familiar, le estoy preguntando de una buena manera, ¿qué puedo yo hacer? ¿En
2: Mire.
3: Qué manera puedo buscar la manera de hacer lo que usted me está diciendo?
2: Bueno, me deja hablar y puede cerrar. ¿Puede cerrar el paste que tiene por boca,
3: gracias,
2: por favor? Porque
3: gracias,
2: bueno, para poder establecer una conversación, debe de haber un emisor y un receptor, y usted solamente quiere ser el emisor, pero lo entiendo, porque cuando una persona sabe que es culpable, habla y habla y habla y argumenta sin argumentos para tratar de envolver a la autoridad. Ah, caray. Ahora resulta que la ley no se aplica y no. O sea,
3: no,
2: disculpe.
3: Discúlpeme. Yo no estoy
2: usted,
3: en contra de la ley. Estoy en contra de cómo me está hablando. Usted
2: me está criticando porque soy una persona nacida en Nuevo León. Soy regia, soy fuerte, soy contundente. Usted
3: por
2: se
3: eso,
2: siente agredida
3: por.
2: Ay, discúlpeme.
3: Si usted quiere arreglar la solución, debe de tener una manera de cómo hablar con la gente.
2: Una solución no se arregla porque ya está solucionado. No sea usted tonta.
3: No me diga.
2: ¿Ya vio cómo no tiene argumentos?
3: ¿Ya ve usted cómo me está insultando a mí?
2: No, es que
3: yo
2: me dice, vamos a arreglar una solución.
3: Agrediendo.
2: La solución ya está solucionada, discúlpeme. Interprete bien el lenguaje de Cervantes,
3: hechos,
2: el idioma español.
3: En los hechos gubernamentales de un empleado, dígame cuáles son las leyes.
2: Yo no sé si porque usted es de Hidalgo, yo soy de Nuevo León, tenemos un español diferente, posiblemente así como tenemos diferentes costumbres, tenemos diferentes alimentos.
3: Yo no le estoy faltando al respeto, ni mucho menos lo estoy tratando de que usted me está tratando de pendeja o de tonta, y fíjese que yo en ningún momento le he faltado al respeto.
2: No ponga palabras que jamás han salido de esta boca regiomontana, jamás.
3: Sí salieron de su boca y lo estoy grabando.
2: No, qué bueno, yo también la estoy grabando porque así es el procedimiento y se lo
3: gracias
2: dije desde un principio. A ver, hablando y entrando a contexto. Ajá. Yo estoy haciendo la investigación porque, como se lo dije, su hermana se hizo la presentación en este Ministerio Público número 40 porque está acusada de robo. ¿Estamos? Hasta ahí me está entendiendo. Creo que usted sí, lo sabe porque también hizo lo mismo. Ahora, ella tiene derecho a una llamada, cosa que estamos ejecutando. Yo le dije como desde un principio, mi labor es hacer una investigación. Yo empecé preguntando por usted que si la conocía y su respuesta fue negativa. ¿Por qué? No lo sé. Argumentando como sea, y el artículo 33, versículo 4, dice que el procedimiento es que se le tiene que comunicar al detenido o detenida, cosa que hice. Cuando le comuniqué a la detenida, en este caso que es su familiar y que también es delincuente, como usted, ahí usted
7: no
2: aceptó. Bueno, estoy hablando, yo la dejé hablar. Estoy hablando. Ajá. Le estoy diciendo y le estoy resumiendo cómo están los hechos y las cosas.
7: Sí.
2: Si usted no está de acuerdo, es su problema. Yo estoy hablando con la verdad y conforme derecho. Ahora, al momento que usted acepta, y estoy haciendo los protocolos correspondientes, porque el licenciado Osada está presente, que es el representante legal donde usted trabajó y donde trabaja hasta el día, o trabajó el día de, hasta el día de hoy la señora Lilia, hay imputaciones familiares. Y yo le hice el resumen de lo que dijo el señor Gerardo, que usted lo conoce, que fue el reclutador. Porque también usted renunció de una forma abrupta y también está acusada. Ahora, ¿qué es lo que pasa? Yo aquí le estoy dando la oportunidad que hable con su hermana Lilia porque es lo que procede conforme la ley. Ahora, se la voy a comunicar porque ella está bastante nerviosa. Sus declaraciones ya no me sirven porque usted es una persona imputada. Lo que va a pasar es que precisamente esta investigación y la querella que estamos llevando en el estado de Nuevo León se va a pasar al estado de Hidalgo para que usted sea presentada. Y no solamente como una persona que trabajó, sino como imputada. Porque usted también robó. No vamos a entrar a dimes y diretes. A ver, yo... Yo soy el Ministerio Público, no soy el juzgador. ¿Sí? Habrá un juez que juzgará.
7: Pues usted no me debe de juzgar, porque no me vio en el momento, ni siquiera indagó ni nada de eso, no, porque usted lo diga, no tiene por qué juzgarme, cosa que no debería.
2: No, yo no lo digo, las investigaciones lo dicen, discúlpeme, yo ni siquiera la conozco, ni pues quiero no, conocerla. A ver, le voy a pedir por favor, a ver, primero quite sus manos libres porque no le entiendo nada. Quite sus manos libres. Usted puso sus manos libres para que alguien escuchara. Bueno, discúlpeme, pero sí, claro. Claro. Porque estábamos teniendo una excelente comunicación, pero usted está haciendo que alguien escuche. Es su problema.
7: Yo no estoy poniendo que nadie escuche.
2: Lo único que si ha sido muy difícil para mí tratar con una delincuente como usted, entonces imagínese, no escuchándola.
7: No soy ninguna delincuente, porque le estoy asegurando que yo hablé con mi asesor en el momento en que yo me salí.
2: Pues ahora hable con un abogado, porque cuando tenga usted el citatorio por parte del estado de Hidalgo, que se le está requiriendo del estado de Nuevo León, uy, uy, uy, porque hay pruebas contundentes, ¿eh? Discúlpeme. Hay pruebas contundentes. Entonces, conforme derecho, a ver, yo le voy a comunicar a su hermana Lidia.
7: Usted arremite, porque yo...
2: A ver, cierra su boca, por favor, echa de paste, por favor.
7: Se dice, permítame, déjeme hablar, así se dice.
2: Aquí decimos, cierra el hocico. A ver, Lilia,
7: pues,
2: ven.
7: Está usted mal.
2: Toma el
7: y
2: teléfono.
7: Y tratiste la gente como debe de ser.
5: Bueno, dime. Bueno, perdóname por haberte metido en este problema, pero pues es que ya nos vieron. Y yo ya no puedo hacer nada. ¿Y ahora qué voy a hacer? Ayúdame tú.
7: Pero pues es que ¿cómo te ayudo si dice que ya no se puede hacer nada? Ni siquiera me da la oportunidad.
5: Perdóname por haberte metido, pero pues tampoco no me puedo ir yo sola.
7: Ay, sí. ¿Y yo cómo le hago? Te meten a ti al bote y de paso a mí.
5: Mente, te llamé para que me ayudaras. Yo pensé que tú también salieras involucrada.
7: Pues sí,
5: quiero que me perdones sí, porque no sé qué hacer. ¿Y ahora qué voy a hacer? No te escucho bien, no sé qué voy a hacer. ¿Cómo le voy a hacer? Ahora ayúdame y quiero que me perdones porque ahora las dos vamos a ir a la cárcel.
7: Pues sí, ya vi que me lo hiciste a mí también.
5: Pues que andan diciendo que te andan buscando desde hace tiempo.
7: ¿Pero por qué,
5: Lilia? Pero yo no sabía nada, a mí me agarraron apenas.
7: Tranquilízate, hay que buscar la manera de salir adelante. Y
5: si me es que tú también robaste porque te vieron, tú también robaste y aquí están diciendo, ¿y ahora qué voy a hacer?
6: ¡Oh, Dios!
7: Yo no robé, Lilia, yo todo lo que agarré, yo todo lo pagué.
3: yo sí lo hice, pero yo sí lo acepto que sí lo hice, pues me dieron, ¿qué más puedo hacer? Pero tú también pagabas, todo lo pagaste con tarjeta. ¿Qué voy a hacer? ¿Con quién voy a dejar a mi familia? Ay, me necesitas ayudarme, ¿cómo lo voy a hacer?
7: Tranquilízame.
3: Quita el altavoz, no te oigo.
7: No, ¿quién es el altavoz?
3: Habla más duro porque no te oigo bien.
7: Que te tranquilices, tranquilízate, trata de estar tranquila, hay que buscar una solución.
3: Tienes que hablar con a la casa, tienes que hablar porque no saben.
7: Sí.
3: ¿Y sí, ahora qué va a pasar? ¿Qué le vas a decir a mi mamá? ¿Cómo le vamos a hacer?
7: Sí, ahorita bien, porque ¿con quién me comunico?
3: Pues sí, porque no sé qué hacer ahora, yo sola aquí y tú estás allá.
7: Pues yo sé. Pero tú tranquilízate.
3: Sí, estaban escuchando, ahorita estaba escuchando que estaban diciendo que van a mandar una orden para irte a traer.
6: ¡Oh, Dios!
7: Sí, ya sé, ya escuché, ya me lo dijo.
3: Para que te aclares todo lo que te robaste cuando trabajabas acá, fui por mucho tiempo.
7: Pero si yo no duré todo ese tiempo que ellos dicen.
3: ¿Y ahora cómo le vamos a hacer?
7: Pues yo no sé, Lilia, no sé cómo se tenga que hacer eso.
3: ¿Y sabes qué me dijeron que te preguntara?
7: ¿Qué?
3: ¿Cómo se oye el Panda Show?

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2: Y me voy precisamente hasta Boston, en los Estados Unidos. Ahí está Ángel. Angelillo, ¿cómo estás?
3: Bien, bien, aquí, escuchando su programa.
2: ¿Qué onda? ¿Estás en el baño? ¿Qué onda, carnal? ¿Se escucha? ¡Hueco, hueco, hueco!
3: No, estoy aquí en mi habitación.
2: Ay, ¿qué? ¿No tienes nada en tu habitación o qué?
3: No, no, ya ve lo jodido, por eso me vine para acá.
2: ¿Y cuánto tiempo llevas por allá, mi rey?
3: Ahorita tengo 1 año, 3 meses, es la segunda vez.
2: Ándale, pues. Oye, ¿y tienes puesto ahí tus manos libres o algún tipo de audífono o algo, mi querido Angelillo?
3: No.
2: No. ¿Y no, no tienes un lugar en tu casa donde esté menos hueco?
3: No.
2: No, no, no.
3: A ver, déjame salgo para acá, para la cocina.
2: Ándale, yo creo que ahí, okay, si hay estufita y eso, puede ayudar un poquito. Oye, pues, bienvenido al Panda Show, mi querido Ángel. Platíqueme, ¿para quién la bromita?
3: Para mi compadre.
2: ¿Qué se llama? ¿Cómo tu compadre?
3: Enrique.
2: ¿Y dónde anda Enrique? ¿También allá en los Estados Unidos?
3: No, él está en Querétaro.
2: Ah, mira. ¿Y qué? ¿Cómo es que son compadres? ¿Quién le bautizó a quién?
3: No, pues, él me bautizó el niño, pero el chiquito lo guardo para San Pedro.
2: Oye, ¿qué bromita para Enrique, querido Ángel?
3: No, pues que hoy me tocó cambiar mi cheque y, pues, como estaba cerrado el banco, fui al cajero a sacar un dinero y estaba, pues, un americano, se le cayó su cartera y que, pues, yo de buena gente o de tarimapendecuero quise dar la cartera y pensó que se la había robado y por ser hispano le llamó al policía, me echó al ICE y pues me tienen detenido y que me van a deportar, pero pues que me van a dar de 3 años a 5 años de cárcel antes de que me deporten.
2: Ándale, pues, ¿qué edad tienes, Ángel?
3: Tengo 22 años.
2: No, neta, te escuchas ya más maltratado por la vida.
3: Sí, me maltrata la mujer, por eso me tiene acabado.
2: Oye, ¿y cuánto tiempo llevas por los Estados Unidos?
3: Ahorita 1 año, 3 meses.
2: Ah, bien poquito. Entonces, ¿llevas este tiempo que no ves a tu compadre?
3: Sí, sí, nada más cotorreamos, pero raro la vez.
2: Ok. Oye, ¿y cómo quieres que vaya la broma? ¿Cuál es tu idea? Platícamela.
3: De que, pues, como este güey siempre me ha dicho que está para lo que yo ocupe y que una vez tuve un problema y el güey por apoyarme vendió su televisión, vendió su camioneta, una camioneta que tenía vieja y pues ese güey, si yo le pido un favor ahorita, ese güey vende lo que pueda para sacarme de un apuro, porque ese güey yo le respondo igual.
2: Eso, o sea que realmente sí son cuates, cuates. ¿Y en qué va a consistir el favor que le vas a pedir?
3: Porque yo antes de venirme le vendí una camioneta y pues como ese güey pues tenía una camioneta viejita y yo le he dicho que me la venda y no quiere el güey porque su no, que se la quiere quedar. Y pues quiero decirle que le quiero que me apoye por este tiempo a darle, pues sí, pues el dinero a mi esposa, que yo se lo voy a pagar cuando salga y como estoy haciendo mi casa, que pues tengo unos trabajadores ahí y que les tengo que pagar su semana a todos y debo un material y que ocupo que venda su camioneta para que me haga el favor y como no se quiere hacer de la camioneta el güey y si ves tanto su amistad que tiene, la va a poner el pendejo de volada en venta.
2: Ok, oye, a ver, has hablado de esposa, ¿cómo se llama ella?
3: Mi esposa se llama Julie.
2: Julie, ¿y ella está acá en México?
3: Sí, también en Querétaro.
2: Ok, mira, también le vas a decir que no le quieres informar a Julie porque no quieres preocuparla, ¿ok?
3: Ok.
2: Que tú vas a ver la forma que cuando te permitan las autoridades hablar con ella y decirle que encontraste un trabajo en el desierto y que no vas a poder tener contacto con ella, pero que tú le vas a mandar el dinero a Enrique, que ya te pusiste de acuerdo con él. O sea, de tal forma que te cubra también, porque no quieres preocuparla, ¿no? Okay, y que después de que cubras esa sanción, digamos, que me estás platicando, te van a deportar y pues ya le vas a decir, no, pues ya me regresé porque está re duro ya. O en su momento le vas a comentar la verdad, pero no quieres. Ok, ¿cómo quieres que te apoye en esto? ¿Quieres que sea un abogado del consulado que te estamos apoyando? ¿Cómo quieres que le hagamos?
3: Sea que abogado o de migración, porque ese güey, pues, ese güey como que tiene como que, güey, cuídate que no te vaya a aventar migración, que termina tu casa. Ese güey su miedo, así que me da un consejo de que no me chinga migración.
2: Pues mira, vamos a hacerla diferente, si te parece. Okay. Vamos a hacerla ahora como un representante que te está apoyando del consulado. Así que empiezo yo para dar más o menos la introducción hasta que obviamente entres tú. ¿Estás listo, mi querido amigo?
3: Ok, listo. Oh, y otro dato importante de que ese güey, su esposa está embarazada y como que se le va a ver de la chingada apoyar a mi esposa y con el gasto de que su esposa esté embarazada.
2: Bueno, pues veremos en realidad a ver si es tan amigo en una situación pues tan compleja como que le vamos a poner. Señores, okay, en directo listo. 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
2: 22 años, Boston, perfecto, cajero, cartera, cosa, ya estás, vamos.
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3: Bueno.
2: Sí, bueno.
3: Sí.
2: Ah, el señor Enrique, por favor.
3: Sí, ¿de parte de quién?
2: Habla el licenciado Benítez, soy representante del consulado mexicano en Boston, en Massachusetts. ¿Usted conoce al señor Ángel?
3: Sí.
2: Mire, se trata de lo siguiente, estoy como representante y apoyo por parte del consulado. Se ha comunicado con nosotros la oficina del sheriff de esta ciudad y se le está acusando al señor Ángel de robo. Están las investigaciones correspondientes porque el señor Ángel dice que pasó a un cajero, necesitaba sacar algo de efectivo. Y bueno, encontró una cartera y él la tomó y posteriormente llegó el dueño y habló a la policía y lo están acusando de robo. La oficina del sheriff llamó a ICE porque él nunca pudo acreditar que es una persona residente o que tiene algún documento oficial de trabajo. Lamentablemente estamos en una situación compleja porque hay dos demandas, una por parte de la policía de Boston y otra por parte del ICE, que son dos rutas diferentes. Él ha pedido hablar con usted, él tiene derecho a una llamada. Nosotros estamos apoyando con Nacional en esta situación. No hay mucho que hacer porque él será deportado, pero antes tendrá que pagar el delito y se está hablando de entre 4 y 6 años de prisión. Él pues será presentado ante la corte en su momento, pero quedará detenido. ¿Me permite comunicárselo, por favor?
3: Claro.
2: Permítame. Ángel, por favor, toma el teléfono, te voy a decir que estés tranquilo. Hemos platicado mucho, es una situación que a veces los hispanos pasamos, pero estamos en un país en el cual no nos pertenece, tienen sus leyes. Ha contestado la persona que me solicitaste.
3: Ok.
9: Bueno, ¿qué onda, carnal?
3: Oh, ¿qué onda, carnal? ¿Cómo ves, güey? Valió verga.
9: No mames, está medio pinche perro, ¿no?
3: Sí, güey, no mames, güey. Es que, como, ir por mi cheque, güey, pero fue que, más de cuenta que no me lo pusieron dar, güey, pero como, es que luego le ando metiendo a mi tarjeta, que de $100, de $20, y pues, como ya no traigo para la gasolina, güey, pues, dije, deja paso, chingue su madre. En eso, güey, entró un don, güey, pero pues, yo agarré y pues sí, no, pues tú sabes que uno pues, no es mamón, güey, y se le cayó la cartera, güey, un puto gringo racista, y yo lo que hice fue de levantarla, güey, y en eso me miró, güey, pero ese güey en corto le mandó pues al policía, güey, valió verga, y el policía pues le marcó al ICE, y pues ahorita tengo de dos sopas, güey.
9: Y entonces, ¿qué procede, güey, en ese sentido?
3: Pues, una, güey, que ahorita, pues voy a ver ahorita, pues sí, que me designan, pero tengo una, güey, que me van a deportar, ese es de ley. Y la otra, güey, que me van a dar de 3 a 5 años, güey.
10: ¡Oh, Dios!
3: Está encerrado aquí. Y la otra, güey, yo te quería pedir un paro, pues, así como dices que me brindas tu amistad, güey, que más que carnales. Y, pues, no, quiero ver si me tiras paro, güey. Yo a la Yuli le estoy dando, pues, 3,000 baros por semana, güey.
9: Ajá.
3: Y, pues, tú ves que pues ahorita yo ando bien apretado y ves que tenía gente trabajando ahí en la casa también.
9: Sí, güey.
3: Y ahorita debo un billetote, güey, pues en lo que salgo y pues tú sabes que pues está la niña, güey, está el niño y te iba a pedir un favor que si me hacías paro de pues de vender tu troca, güey, y yo te la recupero cuando salgas, güey, yo te la regreso como está o te compro una nueva, güey.
9: Ajá.
3: ¿Cómo ves?
9: de venderla y te deposito, ¿qué rollo?
3: No, güey, sería que, pues, una, güey, tengo a un, ahorita me están designando, pues, la persona que te marcó, güey, él es un, pues sí, un licenciado, un abogado, güey, que, pues, habla español y él me va a apoyar, güey, pero yo ocupo que si tú vendes tu camioneta, que le mandes el dinero a una cuenta que me van a designar ahorita, güey, para que tú le deposites el billete de tu troca, güey, tu herramienta, vende lo que puedas y yo te lo recupero cuando salga, güey.
9: Ajá. Pues herramienta no tengo, güey. Pero ajá, me la troca, entonces déjame muevo, güey, a ver qué rollo.
3: Sí, güey, te digo, güey, pues ahorita ocupo que le estés depositando, pues sí, o que le deposites a Yuli, pero yo no quiero que Yuli sepa, güey, y si no, la otra es de que pues sí, que no le marques, güey, porque sí, yo sé, pues ya al último nos vamos a poner de acuerdo, depende cuando me den otra llamada para decirte que conseguí, tú le vas a decir que conseguí un trabajo, no sé, en el desierto, no sé, pero que no voy a tener comunicación y que pues yo me voy a acomodar contigo para que darte el dinero a ti, güey, y tú se lo des a Yuli.
9: Ajá.
3: Pero no quiero que le vayas a marcar ni a Yuli, güey, ni a mi mamá, a nadie. Como que, pues, nadie sabe, güey, solamente tú, y pues yo te lo confío en buena onda, y pues, vende todo lo que tengas, güey, tu tele, todo, güey, yo te lo recupero.
9: Ya, ya. Sí, pues deja, entonces me muevo, güey.
3: Y te digo, pues, ahorita a ver si esta persona, a ver qué te diga, a ver, sí, güey, qué es lo que procede, güey, o qué onda, cómo le depositas tú a él, o que él te, que él ahorita te dé, pues, una cuenta, güey, y pues, tira paro, vende tu camioneta, güey.
9: Sí, Simón.
3: Y no, ahorita que... ¿Qué onda?
9: Ahorita que entonces me va a regresar la llamada.
3: No, ahorita está aquí en la línea, güey, pero haz de cuenta que pues, ahorita salió aquí, la está firmando los papeles y todo, güey, pero pues para la deportación, güey, y pues ahorita están viendo, te digo, no sé si son de 3 o 5 años que me van a dejar encerrado, güey.
9: Ajá.
3: Ok, güey.
2: Hey. Yes, sir. Yes,
3: y ahorita vas a hablar con el abogado y pregúntale cuál es el proceso, güey, porque es que yo no, a mí no me quieren decir nada, güey.
9: Sobre.
3: Ok.
2: Ángel, necesito que pases ahí para que firmes, por favor. Pásame el teléfono. Hello.
9: Bueno.
2: Nuevamente, licenciado Benítez. Permíteme un segundo. Es que tiene que pasar a poner sus huellas. Permíteme, voy a salirme de este lugar. Enrique, ¿verdad?
9: Sí.
2: Enrique, mi función como abogado del consulado mexicano aquí en la ciudad de Boston es poder defender a los connacionales. Estaban enseñándome un video donde efectivamente él toma la cartera de este cajero automático, pero hay muchas dudas al respecto. Quisiera preguntarte porque él está bastante nervioso. Y bueno, a veces los problemas que tenemos con los connacionales es que mienten mucho. Nosotros los mexicanos tendemos a mentir cuando estamos indefensos. Quisiera preguntarte de forma frontal y me platiques un poco de él. ¿Quién es Ángel, tú que lo conoces?
9: ¿Ángel? No, sí. Pues es una persona que, o sea, en primera no creo que tomara la cartera así en mal plan, ¿me entiendes?
2: Sí.
9: Es una persona muy muy honesta, es muy directa también en el sentido de que pues te dice las cosas como son. O sea, no, él no anda mintiendo, no, por digamos evitar algún problema no te va a mentir, sino él te va a decir tal y como son.
2: Es que ese es uno de los puntos que tengo en contra de la defensa, porque el video se ve claramente donde hay una persona, un norteamericano, que antes pasa al cajero y efectivamente se le cae su cartera. Acto seguido se ve Ángel como él ingresa su card, su tarjeta, al cajero, extrae dinero, agacha la mirada y encuentra la cartera. En ese momento él la toma, pero él abre la cartera, chequea cuánto dinero hay, qué tipo de documentos hay, y se nota cómo él extrae los dólares. Entonces, eso es robo. Y, pues, es una cuestión que es indefendible. Por eso es que lo están tomando como prueba. Y bueno, si tomamos en cuenta que es una persona que no tiene documentos para estar de forma legal en los Estados Unidos, esto complica mucho la situación. Por eso es que sí, yo ocupo que me hable con la verdad si él tiene antecedentes en México. No, de todas maneras, la verdad va a salir porque no solamente van a chequear su récord acá en los Estados Unidos, sino también en México. Tenemos que hacerlo.
3: Ajá.
2: ¿Sabes si alguna vez ha robado algo?
3: No.
2: ¿No sabe o afirma?
3: No, lo desconozco.
2: Ok, ¿qué me habla de su familia? Porque él menciona que está muy preocupado de una mujer llamada Julie, dice que tiene familia. ¿Qué me platica?
3: Sí, tiene su esposa y tiene sus hijos.
2: Ahora, la esposa sabe que él está de forma ilegal en los Estados Unidos, ¿no?
3: Sí.
2: Entonces, ¿por qué él quiere que no sepa la mujer que está detenido y que se le acusan de robo y que después lo van a deportar?
3: Por lo mismo de que, pues, usted sabe la situación aquí en México, está muy, muy difícil, pues uno se aleja de la familia para una mejor vida, se podría decir, una forma de acomodarse,
2: claro.
3: Pero pues, ya vea, uno se aleja de la familia por lo mismo de que, pues, quieres darle lo mejor a tu familia. Me imagino que es un poco también, pues, esto, ¿me entiendes? De que no quiere que ella se dé cuenta por lo mismo. Se aleja uno de la familia y vea, este problema ahorita es un golpe algo duro, ¿no?
2: Sí, es bastante duro, pero una de las cosas que me llama la atención de acuerdo a la experiencia es lo siguiente. Si realmente el acusado, el señor Ángel, no hubiera tomado en este caso el dinero, y aparte no es mucho dinero lo que tenía esa cartera, estamos hablando que tenía $600, no es mucho dinero, pero es robo, sí. Entonces, si él tuviera su conciencia limpia de que no hubiera robado, creo que podría enfrentar a su esposa y ella tendría que entender con la frente en alto de decirle, las cosas difíciles pasan no solamente acá en los Estados Unidos, sino también en México, también en Centroamérica, en Sudamérica. Y es una de las cosas que me llaman la atención, porque yo sí ocupo saber la verdad. Porque ¿cómo voy a defender un caso de injusticia si Ángel realmente no robó? Ok, pero si realmente sí lo robó, no sé si me explique. Por eso es que necesito investigar bien y que usted me platique qué es lo que sabe de Ángel.
3: Ajá. No, pues sí, como le comento, pues está así una persona, ya tiene tiempo que la conozco, me he llevado muy bien con él en ese sentido, y pues le digo, entiendo ese sentido de que no le quiera decir a su esposa por lo mismo.
2: Aparte, estará en prisión, por lo que yo escuché y platiqué en la oficina antes con Ángel, lo que él pretende es que usted le dé semanalmente lo que él está acostumbrado o tiene pactado mandarle a su esposa. Creo que son 3,000 por semana. Y él estará en prisión antes de ser deportado. No sé, iremos a la corte, pero de acuerdo a la experiencia serán entre 4, 6, 8 años. Si es comprobado que él realmente tomó el dinero, será más de 6 años.
6: ¡Oh,
2: y posteriormente
6: Dios!
2: Él será, pues, deportado a México. ¿Pero usted tiene la capacidad para tapar esa mentira durante tanto tiempo?
3: Sí, sería algo complicado, pero sí.
2: Escuché que dentro de sus planes es que usted le diga que se fue al desierto y que está incomunicado y que va a trabajar. ¿La mujer creerá esto si está 4, 5, 6 años en prisión antes de la deportación? ¿Lo creerá?
3: Pues la verdad tendría sus dudas porque, pues, sin comunicación tanto tiempo, sí, pues uno empieza a dudar.
2: Mi consejo que yo le doy, si realmente usted es su amigo, yo haré mi trabajo y lo defenderé, porque para eso existen los consulados mexicanos en todos los Estados Unidos, para defender a los connacionales. Pero mi recomendación es que si usted es un buen amigo, de parte del señor Ángel, dígale que siempre se hable con la verdad. ¿Cómo yo le voy a creer que realmente él no robó, no lo hizo con malas intenciones, si a usted le está invitando a que mienta? You know, ¿me entiende?
3: Sí.
2: Entonces estamos empezando muy mal este caso, porque hay indicios de que él puede estar mintiendo. Y ahorita en esta llamada, que a usted le está pidiendo favor, le está pidiendo que mienta, ¿le parece correcto?
9: No, pues no, no, la verdad sí no, pero en este sentido, ¿cuál es el proceso?
2: El proceso es que va a estar incomunicado. Ahorita estamos en la oficina del sheriff, ya se presentó la oficina del ICE. El ICE es el departamento de migración. Ya chequearon que efectivamente él no tiene ningún documento y está de forma ilegal en los Estados Unidos, que ya lleva un tiempo trabajando de forma ilegal. ¿Cuál es el proceso? Estará detenido, se presentará ante la corte. Eso llevará entre 4 y 12 semanas. Se presentará ante el juez y él le preguntará si se declara culpable o inocente. Aquí es uno de los problemas, porque si él se declara inocente, como lo está diciendo, y le comprueba la ley que es culpable, pueden echarle hasta 15 años. Esa es mi preocupación. Ya la deportación es lo de menos. Sí o sí lo van a deportar. Aquí el problema es cuánto tiempo le van a echar a la cárcel. ¿Todo por tomar una cartera en un cajero automático? ¿Y él dice que no tomó el dinero? ¿Y por unos billetes que estaban en una cartera? Obviamente el que está demandando está pidiendo que le pongan la condena más alta. Es una persona blanca. Entonces, yo voy a ingresar ahorita a la oficina y por favor hable con su amigo y pídale que hable con la verdad, que hable con su esposa, que enfrente la situación. Y si usted le puede decir la verdad, si realmente tomó esos $600 de la cartera o no, sería más fácil, porque si no, se tiene que declarar culpable. Y al momento que se declare culpable, bueno, tendrá una pena, pero la que diga la ley. Permítame, voy a ingresar. Ya pusiste las huellas, Ángel. A ver, te voy a dejar, por favor, que hables con tu amigo. Él quiere hablar contigo. Habla bien con él, porque recuerda que solamente la autoridad nos permite hacer una sola llamada. ¿Qué, man?
9: Bueno, carnal. ¿Qué onda, carnal? ¿Cómo ves, güey? Pues, mire que está muy complicado, güey. Y, güey, no, es que la neta, te voy a decir de huevos, ¿sí? Por carnales que somos. Al chile se me hizo fácil, güey, agarrar el billete, pues ando bien quebrado, güey, no traigo billete, no me han pagado, güey. Pues la neta, la cagué, güey, y la neta ya vale verga, ando bien agüitado y no quiero que Yuli se dé cuenta, güey, y no quiero que nadie, güey, ni mi jefa, ni mi jefe, nadie, güey. ¿Qué onda, güey? Haz lo posible por tirarme esquina, güey, si no, no mames, imagínate, güey, a 5 o 8 años, güey, aquí, güey, sin nada, güey, encerrado, ¿qué putas voy a hacer, güey?
6: Mira, en ese sentido sí, güey, o sea, sí, sin pedo yo.
9: Pero es que, güey, es que no mames, güey, se me hizo fácil agarrar el puto dinero, güey, no traigo ni una puta cora en mi cartera, güey, no traigo ni para echarle gasolina, no he comido, güey. Y pues la neta se me hizo fácil, güey, agarrar unos pesos, güey, y pues la neta valió madre, güey, me descubrieron, nunca miré la cámara y valió madre, loco, tú sabes que yo no tengo esas mañas, güey, pero pues sí, neta sí, no traigo ni un puto peso, carnal.
6: Ahora, ahí te va, güey, en el proceso, güey, es de que ese güey que te demandó, güey, está pidiendo la pena máxima, güey. Me está diciendo este güey que te pueden ser hasta 15 años, güey, en dado caso de que tú digas que no los tomaste, güey, y te comprueban de que sí, pueden ser hasta 15 años que estés ahí encerrado, güey. O sea, lo que el güey está pidiendo es, en primer hablar, pues, con la verdad, güey, porque si te comprueban otra cosa que estás mintiendo, es de que ya valió gorro, te van a echar más años, güey, es lo que me está diciendo ahorita ese güey. Ese es el proceso, güey, que se puede llevar.
9: Pero imagínate, güey, si les digo que sí, güey, y me dejan aquí, güey, ya de por vida la chingada, ¿qué putas voy a hacer, güey? Se me va a acabar mi vida, güey, si ahorita me siento mal, güey, no he ni comido, güey, y pues yo solamente se me hizo fácil agarrar esos dólares, güey, para pasar y comprar una hamburguesa y echar gasolina, güey, y no traigo ni un puto peso, carnal.
6: Sí, sí, carnal, te entiendo, güey, está cabrón, tiene esa pinche situación, sí, te entiendo. Oiga, güey, a lo que ese güey te está pidiendo es que digas la verdad, güey, porque así te van a echar menos.
9: Pero es que yo no puedo decir la verdad, güey, porque no mames, güey, si no, imagínate, si me voy a entregar yo solo, güey, y pues imagínate, 15 años, güey. No mames, ¿cuánto es, güey? No mames, ¿cuántos años tengo? 22, ¿a los cuántos voy a salir, güey?
6: Sí, güey, sí. O sea, sí está cabrón, güey, pero es que es como te digo, güey.
9: Es que no mames, güey, es que me encontré la cartera y se me hizo fácil, güey. Es que no mames, no traigo ni un peso, güey.
3: No he ni comido, güey. Es que no mames, güey. ¿Cómo puta le hago, carnal? Ando bien agüitado, güey. Y es que no, güey. Tú buscas, vende todo lo que tengas, güey.
7: Sí, Simón, güey. Sí, te digo, de eso, sí lo hago, güey, sin pedos, pero te digo...
3: Y es que no mames, güey, ayúdame y no te digas a Yungi, güey, ni a mi abuelita, ni a mi papá, güey. Tú ya viste, güey, imagínate si me voy a quedar 15 años, güey. Mati, ¿cuánto tienes? No mames, ya no me va a conocer, güey. Dime, ayúdame, neta, ayúdame, vende lo que puedas, güey.
7: No, güey,
3: no mames, aquí en la cárcel de aquí, güey, son bien ojetes, güey, imagínate... Imagínate qué putas me va a pasar sin saber hablar inglés, güey.
7: No, es que sí. Te digo, pues de venderlo sí lo vendo, güey. Sin pedos, eso sí, güey. Pero es lo que me está diciendo este güey. Que no... O sea, si mientes, güey, te llegan a comprobar con la pinche cámara. Con es que en la pinche cámara sale de que los tomaste, güey. Te van a echar más tiempo todavía, güey. Sin en cambio, si dices tú la verdad, güey, son menos años. Son menos años porque el pedo es de que te tienen en la pinche cámara, güey. Te digo, de vender todo, güey. Simón, yo lo hago, güey.
3: Güey, es que no le digas, no le vayas a decir nada a Yuli, güey. Guarda el secreto a nadie, güey, ni a tus papás, ni a tu señora. Pero no le digas a Yuli, güey. Tira paro, neta, por carnales. Y es que me tienes confianza y somos carnales, como dices, güey. No le digas a nadie, güey. Guárdatelo tú, güey. Guárdatelo para ti solo.
7: Sí, Simón, güey.
3: Neta, güey, neta, me lo juras, güey, que nadie va a saber de esto, güey.
7: Simón, güey.
3: Neta, güey.
7: Pero es como...
2: Señor Ángel, ya me están pidiendo que el tiempo es suficiente y que, por favor, ahí se... Siéntese, por favor. Salgo un segundo. Señor Enrique, licenciado Benítez. ¿Ya pudo convencer al indiciado de que hable con la verdad?
7: Pues, mire, es lo que le estaba explicando, que lo que le conviene es decir la verdad, pero pues es una cuestión que, pues, por lo menos...
2: ¿Le comentó si tomó el dinero, si realmente él robó?
7: No me comentó eso, pero lo que me comentó fue de que él ahorita le teme es a los daños que le van a aventar. Porque le pueden aventar, pero es lo que le comento. O sea, si no dices la verdad, le digo, te van a aventar más tiempo.
2: ¿Le comentó que hable con la verdad con la esposa y que se lo diga?
7: Sí.
2: ¿Y qué le dijo?
7: También lo que le comenté, pero pues sigue con que no se entere nadie todavía.
2: ¿No lo pudo convencer?
7: No.
2: Imagínese, qué difícil va a ser defender este caso cuando uno está defendiendo a un compatriota mentiroso. Pero bueno, esto no pinta bien. En fin, haremos nuestro trabajo. Para eso estamos en este consulado. No me resta más que decirle que cuando sea posible me estaré comunicando con usted para decirle cómo va el caso. Y bueno, ¿me permite hacerle una última pregunta?
7: Sí, dígame.
2: Dígame, ¿cómo se oye el Panda Show? Que es una broma de Ángel, ¿no es cierto?
10: ¡A toda máquina!
2: Los dos compadres bien mentirosos, mis caras. Enrique, estás en las bromas del Panda Show. Oye, pero sí demostraste ser un buen amigo vendiendo la camioneta, vale gorro. Pero no lo pudiste convencer que hablara con la verdad, Enrique. ¿Qué pasó?
7: Me pasaron de lanza.
2: Ángel, dile por qué la bromita a tu compadre, adelante.
3: No, pues le hice la broma porque yo sé que ese güey, pues, a pesar de que nunca nos conocíamos y yo lo quería putear, lo hice compadre, ese vato responde de todo.
2: ¿Y por qué querías porque hacer eso?
3: Porque me caía gordo el güey, no sé, me caía gordo y terminó siendo mi compadre.
2: ¿En serio? ¿Y a ti también te caía gordo en su momento, Enrique Ángel?
7: Sí, la neta, sí.
2: Y miren, ahora terminaron de hermanitas, hasta de la caridad. Oye, Enrique, ¿cuál fue la parte del cuerpo que más te sudó con esta bromita, Enrique?
7: No. La neta, todo, yo creo, porque no... Me entraron.
2: Ay.
3: Va a decir a Enrique que se para de manos y te aplaude con las nalgas.
2: Oye, Enrique, si hubieras apoyado a tu compadre con 3,000 varos a la semana durante 4 o 6 años, en caso de que fuera verdad, darle la mochada a la esposa.
7: No, pues no, está. Pues a ver cómo chingo se le hacía, pero.
2: Exactamente lo que pensaste, Ángel. A ver cómo le hace mi compadre, pero me va a ayudar. Es que bueno que tengan esa amistad. Enrique, pues fue una bromita del Panda Show, Ángel. Díganme cómo se oye el Panda Show.
3: A toda máquina.
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2: Y este miércoles estoy con Airam. ¿Qué onda, mija? ¿Cómo estás?
3: Hola, muy bien, gracias. ¿Qué tal?
2: Y dime, ¿de dónde salió ese nombre tan bonito?
3: Ah, pues mis papás. Significa María al revés. Bueno, es María al revés.
2: ¿María al revés? Y como que es muy sugestivo, ¿no? María al revés.
3: Más o menos, ¿no?
2: Pues sí. Oye, ¿y de dónde es origen este nombre, Airam?
3: No tengo idea, la verdad. Eso sería cosa de preguntarle a mis papás.
2: Órale, oye, bienvenida al Panda Show. Platícame, ¿para quién la broma, Airam?
3: Bueno, es para mi abuela.
2: ¿Para tu abuelita, que se llama cómo?
3: Lina.
2: Lina, muy bien. ¿Y tus papis se llaman?
3: Héctor y Eliu.
2: ¿Y cuántos hermanos tienes?
3: Una hermanita. Mi hermanita tiene apenas 3 añitos.
2: Ah, bien chiquita. ¿Y tú qué edad tienes, Airam?
3: Yo ya tengo 22.
2: 22 años, o sea, pasaron 19 años para que... Ándale, pues un montón, ¿no? Mucho
3: sí, bastante,
2: tiempo.
3: No, ya llego corriendo, mi hermana.
2: Oye, escuchando...
3: Hoy justamente cumplió 5 meses.
2: ¿Neta? ¿Entonces ya eres mamá, Airam?
3: Sí.
4: ¡Oh, Dios!
2: Wow, yo pensé que... No, pues me falló. Yo pensé que no. Oye, ¿y qué? ¿Qué le vamos a decir a tu abuelita Lina? ¿De qué se trata la bromation?
3: Ah, mira, pues comentábamos que mi abuela es como muy moralista, pues si te casas es para toda la vida, ¿no? Y te tienes que aguantar y ella al casarte le dice, bueno, dice que pues, le entraste al toro, así.
2: Oye, ¿pero es moralista o conservadora?
3: Ambas, ¿no? Incluso a veces llega a ser como hasta un poco machista.
2: Ah, ¿tanto así? O sea, sí. Es de las mujeres que dice, cuando te casas, cuando tienes hijos, tienes que ser mujer de un solo hombre. ¿Sí es así?
3: Sí, sí, ir de casa y cuidar a tus hijos, ¿cierto?

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2: Tú participaras y le dijeras, pues, que eres el otro y, pues, ya sabes, ¿no? Echarle
3: okay.
2: Ahí un poco
3: muy
2: de
3: bien.
2: Carril.
3: ¿Cuánto pagas por la participación del profesor?
2: Híjole, no, ahí sí te fallo.
3: Ah, no, pues, entonces yo también te voy a fallar, chaparrita. Mira, depende de los héroes, así depende de cuántas ganas le eches. Porque si estamos en ceros... Oye, ¿y qué edad voy a tener yo?
2: También es un factor importante. Le echamos unas 40.
3: Ok, ándale, grandecito, tú 22. ¿Qué nombre me pongo? Juan, Pedro, Luis, Manuel...
2: El que sea, no importa.
3: Ok, Juan, 40 años, ya está. ¿Y también maestro de esos rollos de psicología?
2: Sí, de la carrera, sí.
3: ¿Y en qué momento me vas a involucrar? ¿O empiezo yo?
2: Empiezo yo.
3: Listo, perfecto, señores, nos vamos en directo desde el Panda Center. Las bromas están en Hasta Casto Show.
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0: llevamos de amantes?
1: Un año.
2: Pide tu broma por WhatsApp 553-726-3482.
3: Bueno.
1: Bueno.
3: Sí.
1: Habla Irán.
3: ¿Cómo
1: estás?
3: Bien, buenas. Bien, buenas. Como Santa Elena, entre más vieja, más buena.
1: Ay, ya. Qué bueno. Oiga, le hablaba para pedirle un favor.
3: A ver, échalo.
1: Es que lo que pasa, que ahorita me tuve que salir de la casa.
3: Ajá.
1: Porque me peleé con Bruna y con mi mamá.
3: ¿Se salió este muchacho?
1: No, se quedó ahí con ellos. Es que, pues tengo otra pareja y pues me cacharon. Ahorita estoy aquí con él. De hecho, pues vamos para la central de camiones. Le tuve que agarrarlo de una tanda a mi mamá porque no teníamos dinero para irnos. Entonces, pues nos tuvimos que salir. Y pues yo quería pedirle un favor, a ver si me deja irme a quedar mientras sea Guerrero. Quiero empezar mi vida desde cero.
3: ¿Quieres ir a Guerrero?
1: Sí, a ver si me puede prestar su casa.
3: Ah, la casa está allá.
1: Usted sabe que en el corazón no se manda y pues me enamoré de un profesor de la carrera y pues tenemos que irnos. Quiero irme pues lejos. Y pues también, por favor, no le diga a nadie ahorita. Yo sabré cuándo decirle.
3: ¿Y Bruno?
1: Pues se quedó con el bebé.
3: ¿Allí con tu mamá?
1: Sí, no sé después que vayan a decidir, si se quede ahí o qué, pero pues mientras pues me corrieron a mí. Aquí estoy con él.
3: ¿Con quién?
1: Era mi profesor de la universidad. Mire, se lo paso para que me crea.
4: Tranquila, mi amor, tranquila, porque si no. Buenas noches.
3: Sí, buenas noches.
4: Señora Lina, ¿cómo está usted?
3: Muy bien, aquí.
4: Habla el profesor Juan. Soy catedrático que emprendo la materia de metodología en educación especial. Aira me ha platicado muchísimo de usted. No tengo el gusto de conocerla, pero me expresa cosas maravillosas. Estamos en una situación compleja. ¿Me podría regalar unos minutos para dar una explicación como usted se merece?
3: Ay, yo no sé qué decir, pues, yo no sé bueno, cómo hayan arreglado.
4: Yo nada más le pido unos minutos, sé que... Mire, Airam tomó la decisión de hablar con usted porque... de su abuela, de su sangre.

0: en un principio tomamos la decisión de que era lo mejor hablar y enfrentar al señor Héctor y a la señora Eliú, pero las cosas se tornaron graves cuando Bruno, el padre de Lean, se entera y se fueron complicando las cosas. Ella y yo llevamos un año de relación, nos conocimos en los pasillos de la universidad. Y bueno, una cosa llevó a la otra, sin querer, créame usted, que ni ella ni un servidor, pues decidimos destruir familias, porque prácticamente es eso. Yo también soy una persona con pareja que ha vivido en concubinato, no soy un tipo casado. Y también le fallé a Laura. Entonces hemos tomado la decisión porque Airam está embarazada. Y pues ella me propuso, ¿sabes qué? Las cosas están difíciles. Bruno es un idiota, es un imbécil, es un poco hombre, está loco. Creo que usted lo conoce. Poner tierra de por medio, y me dijo, voy a hablarle a mi abu porque ella tiene una propiedad en Guerrero y mientras las aguas se calman, podemos irnos para Guerrero. Y yo le dije, mi amor, si tú lo decides así, vamos a hacerlo. Sé que a lo mejor esta noticia es algo complicada para usted, pero...
1: Ay, sí.
0: Pero usted ha sido una mujer que también ha estado enamorada y sabe perfectamente en este lenguaje de lo que estamos viviendo. Yo antes que nada quiero pedirle una disculpa a título personal. Sé que era un fruto prohibido, un amor prohibido, el caso de Airam, pero en el corazón no se manda, señora Lina. No
1: y
0: se manda.
1: ¿Qué te iba a decir? ¿Ya hablaste con Eliú? ¿Con Héctor?
0: Mire, y nosotros intentamos. De hecho, hice una llamada telefónica con el señor Héctor. Ajá. A la señora Eliú no la encontramos. Y el señor Héctor, el señor Héctor, pues ya se imaginará con su lenguaje coloquial y prosaico, pues me mandó prácticamente a visitar a mi mamá al panteón, porque bueno, mi mami falleció hace 15 años, ¿verdad?
1: Sí, sí.
0: Y bueno, entiendo su enojo, su cólera. Por eso yo le digo, estamos en una situación adversa donde no solamente de mi lado estamos lastimando a terceras personas, sino también del lado de Airam.
1: Sí.
0: Pero yo lo único que quiero que sepa, y se lo digo frontalmente y con el corazón y aparte la mente bien clara, amo a Airam. Soy un tipo con experiencia, le llevo algunos años, pero créame que el tiempo que me quede, yo tengo 40 años, señora.
1: 40,
0: el tiempo
1: ¿y ella
0: que me
1: tiene
0: quede,
1: qué?
0: 22, ella tiene 22.
1: Pues esta chica pues todavía.
0: Pero bien sabrosa, señora. O sea, yo puedo decirle que pues, soy feliz a su lado.
1: No sé qué piensa Airam, yo no sé. Pues decirle nada, no sé qué decir. Yo no sé, ella es la que debe de decidir, pues uno pues ya no sabe, yo no sé así decidir bien ni qué contestar, porque se queda uno así, porque no uno nunca sabe uno lo que va a suceder.
0: Entiendo que posiblemente Airam y un servidor le estamos poniendo contra la espada y la pared, porque también está la contraparte, ¿no? Si la apoya el señor Héctor, el que tiene el cerebro muy pequeño, y la señora Eliú, que no tengo el gusto de conocerla, si se llegan a enterar de que usted la apoyó o nos apoyó, pues también tuviera una divergencia, ¿no?, con ellos. Entonces, yo quería presentarme, de verdad, ponerme a sus pies, señora Lina, y decirle que realmente yo la amo, y yo quiero luchar por el amor y por...
1: ¿Qué? ¿Ya se conocían desde antes o apenas se conocieron?
0: ¿No me escuchó el planteamiento, señora?
1: Ajá.
0: Yo se lo vuelvo y se lo repito, posiblemente a lo mejor debo entender que por su propia edad longeva y como un aguacate ya echado a perder, posiblemente no puede entender. Pero le repito con todo gusto, hace un año nos conocimos en los pasillos de la universidad. Y bueno, y créame que Le reitero, ella no quiso algún tipo de enamoramiento conmigo, ni yo para con ella, al contrario. Pero las miradas empezaron a cruzar, las palabras empezaron a fluir, la conversación, y cuando menos nos dimos cuenta, estábamos flechados el uno con el otro.
1: Pero a Irán se le dijo muchas veces, a Irán, fíjate bien con quién vas a quedar, ve bien las cosas. Yo le digo, pues tú estás estudiando, le digo, y el muchacho no estudia, no sabe nada. ¿Cómo voy a creer que te quedes con uno así? Tú sabes, estás estudiada, ahora yo no sé, le digo.
0: Sí, señora, pues, pero no, la inexperiencia.
1: Ve
0: la
1: con quién te vas a quedar. Claro. Y ya, pero decidió que con ese muchacho que está, pues, respetamos.
0: Señora, cuando somos adolescentes, ¿cuántas tonterías hacemos?
1: Oh, sí.
0: Yo le aseguro que usted hizo muchas tonterías en su adolescencia.
1: Pues es que de joven no sabía uno ni qué.
0: Es correcto, no le pido que me las diga porque no es el caso ni es el tema.
1: Ay, Dios.
0: Pero usted y yo, como personas más adultas, sabemos. Es más, le voy a hablar en su propio lenguaje.
1: Sí, pues.
0: El diablo sabe más por viejo que por viejo.
1: Sí.
0: Me entiende.
1: Ah,
0: ¿verdad?
1: Sí.
0: Entonces, es lo que pasó con Airam, aunque también déjeme justificarla. Aquí no fue la cuestión de edad. No sé, ¿usted cree en la reencarnación?
1: Pues, no sé ni qué decirle. Me quedé así, no sé.
0: ¿Se quedó cómo?
1: Pues me quedé asustada y no sé qué contestarle, ¿verdad?
0: ¿Con la duda adentro se quedó usted?
1: Pues sí, digo, pues ¿cómo voy a creer si se le dijo a ella y se le explicó? ¿Cómo voy a creer?
0: Entiendo, mire.
1: Que esto esté pasando.
0: Lo único que yo quiero que sepa, que estoy aquí con su nieta, tomados de la mano.
1: Ajá.
0: Y lucharé y la apoyaré hasta el final del camino. Pero yo
1: pues
0: quiero pedirle
1: yo quiero pedirle que
0: por favor le escuche.
1: Ajá.
0: Que analice sus pensamientos, sus planteamientos. El por qué lo hizo. ¿Quiere cuestionar? Cuestiónela. Pero yo le pido por favor que ejerza el diálogo, la conversación, que la sabiduría salga a flote, esa experiencia.
1: Ay, Dios. Híjole, y entonces usted tuvo una pareja.
0: Es correcto.
1: ¿Y se separaron?
0: Bueno, pues tuve que salirme de casa y dejar.
1: ¿Cuántos niños quedó?
0: Ay, me hace una pregunta.
1: ¿Sus niños no quedaron? ¿No tuvo niño o hijos?
0: Bueno. Tengo unos gemelitos y aparte un niño y una niña. Tengo cuatro hijos.
1: ¿Tiene cuatro?
0: Sí, con Laura tengo cuatro, y luego con la profesora Jimena tuve otros cinco hijos.
1: Ay, cuando era joven.
0: Sí, bueno.
1: No, pues eso sí no me gusta. ¿Al rato lo va a hacer con ella?
0: No, créame que he encontrado el verdadero amor.
1: Ahí sí no me gustó, porque sí, no, así es la movida, porque todo desde que empiecen con una, pues siguen así, haciéndolo igual con las otras.
0: Señora Lina, yo pues ya he dejado mi pasado atrás. He dejado mis calenturas, he dejado mis desamores.
1: Ay.
0: He dejado todo para poder amar a ella.
1: No. Ay, sí, no me pareció. Y estamos en duda, nos vamos a quedar en duda. Y si lo hizo con una, con otra, pues va a ser igual con esta. Y ya ve que el muchacho, aunque pobremente, pues estaba ahí con ella, bien.
0: Yo nada más le recuerdo que esta tiene un nombre y es su nieta y es Airam. No se refiera de una forma despectiva. ¿Usted siendo la abuela, diciendo esta?
1: Pues sí, pero ahora, como pues mi hija Eliu, pues también anda un poquito delicada. A ver si no le afecta más el coraje.
0: Mire, yo estoy dispuesto a hablar con la señora. Sé que es un poco tóxica la señora Eliu.
1: Oh, sí.
0: Sí, yo sé que me lo ha comentado Airam, que es tóxica y un poco rebelde, pero yo estaré dispuesto a luchar, porque realmente lo que mi corazón siente por Airam es algo
1: muy
0: especial.
1: No, mi hija Eliu no es rebelde, ella es bien responsable y bien trabajadora, le digo, Pues aquí nosotros no nos ha pasado nada de esas cosas. Pues
0: bueno,
1: nosotros...
0: señora, porque usted no convive seguido con su hija, pero bueno.
1: No, yo que... pues casi no visito a mis hijas, las dejo vivir como pues mis yernos lo quieren, porque a veces afecta a uno que siendo uno metiendo con ellos y todo.
0: Usted
1: y
0: conoce no lo bonito que... de su hija. ¿Usted sabía que Liu el otro día, ¿cuándo fue, mi amor? Hace 3 semanas. ¿Le dio un sartenazo al señor Héctor? ¿Sabía eso?
1: No, pues no. Él siempre se ha portado muy bien aquí con la familia, conmigo.
0: Porque es un papanatas y un mandilón. O sea, ¿qué le puedo decir?
1: No crea. Si trabaja también.
0: Bueno, el que trabaje no quiere decir que sea mandilón o no. Pero no nos centremos en la plática entre Héctor y Liu, sino entre Airam y su servidor.
1: Ay, señor.
0: ¿Puede llamarme Juan?
1: Oh, don Juan.
0: Sin el don.
1: Pues no sé.
0: Sin el don.
1: Allá,
0: ¿lo prefiere con don papá o sin don? ¿Prefiere con don o sin don? Yo preferiría sin.
1: Don Juan.
0: No, sin don.
1: Entonces,
0: porque
1: don...
0: simplemente Juan.
1: Juan.
0: Sí.
1: Híjole.
0: Vamos a quitarle el don. Con don no.
1: Pues.
0: Solamente Juan.
1: Como usted guste, pero...
0: Mire,
1: pero usted habla ya con ellos porque pues yo ni sé qué decirle. Pues como me dice Airam que quiere que le prestemos la casa. Bueno, sí, está ahí a la casita que hizo mi esposo, pues él ya no vive. Él falleció, pero nos dejó ahí a la casita pobremente, pero pues no sé, ustedes qué piensan, pues la casa
0: mire,
1: está allá.
0: Hagamos una cosa, yo quería presentarme, yo le agradezco de verdad muchísimo el que me haya permitido tener un diálogo, una conversación. Yo le comunico a Airam que está aquí conmigo para que ustedes platiquen entre familia más sanguínea. Sí, mi amor, de verdad, sí, qué
1: gracias,
0: linda
1: cosita. Gracias. Sí, claro. Muchas gracias. Sí, abuela, pues así están las cosas. Yo solo quería hablarle para que me dejara quedarme allá un tiempo, no sé cuánto tiempo vamos a estar.
2: Pues ahí está la casa, pues, pero ahora sí que pobremente, pues, allá sacudes y todo, ella no tiene la llave de él.
1: El amor lo puede todo.
2: Pues todo. Sí, pero a ver si no se ve mal a tu mamá.
1: Pues es una decisión que tomé y creo que pues dependía de mí y pues elijo ser feliz y empezar mi vida desde cero.
2: Pues fíjate bien lo que estás haciendo, fíjate bien, eso me hubieras dicho antes, aunque sea a mí me hubieras platicado, pero no hablas, ¿qué no te dijimos desde antes? Oye, fíjate bien con quién vas a quedar, y fíjate bien, y dice, ahora sí, ya saliste.
1: Pues sí, pero pues es que ya sabe que en el corazón no se manda,
2: ay, ya irá.
1: Pues me enamoré y él es una persona muy inteligente que sabe mucho.
2: Pues eso hubieras visto antes, eso en eso te hubieras fijado antes de que pues tuvieras el niño, antes de que este muchacho también, no sé qué pensar, pues yo no sé cómo sean tus pensamientos.
1: Pues igual quiero pedirle por favor si le llama a mi pues, mamá, pues ahorita no.
2: Yo ahorita le voy a hablar,
1: no
2: le diga
1: nada,
2: que,
1: por favor.
2: ¿Cómo esté?
1: No, por favor, no le diga nada.
2: Ahorita la lleve.
1: Yo voy a saber el momento en el cual hablar bien con ella, que las cosas se relajen.
2: ¿Y el niño se quedó a ella?
1: Sí, se quedó con Bruno. Bruno no me lo quiso dar, me lo quitaron, me dijeron que cómo me lo iba a traer. Y pues yo solo quiero dos cosas, abuela. Yo quiero primero que me des bendición para esta nueva vida que voy a tener. Segundo, pues sí, que me preste la casa.
2: Pues la casa, pues sí, allá está.
1: ¿Y su bendición?
2: Ay, Dios mío, a ver si no hay problema.
1: Ven, mi amor, nos va a bendecir mi abuela.
2: Pues primero Dios, pues si tú ya decidiste estar en ese plan y con el Señor, pues yo no sé, pues ojalá primero Dios tiene que ir bien y que estés bien, y yo no quiero que sufras ni que te pase muchas cosas, y que vivas bien. Ay, Dios mío.
0: Eso se lo garantizo yo, señora. Eso se lo garantizo yo y créame que vamos a tener tres maravillosos hijos.
2: Pues será mi gusto que usted la trate bien y todo, porque pues acá la familia, pues tu pura familia que trabaja y pues No, hemos cometido así errores, pues, mal. Gracias a Dios, todos trabajamos.
0: Señora, su nieta y yo ya estamos hincados, tomados de la mano. Ven, mi amor, dame un beso.
2: Bueno, pues allá denos
0: la bendición, denos la bendición que me dijo Iram.
2: Sí, pues que Dios los acompañe y que les dé buena orientación, buen pensamiento y que estén bien. No sé qué más.
0: Abuelita hermosa,
2: que Dios los cuide mucho.
0: De verdad le digo, me sale una lágrima del ojo al momento de escuchar. Sí.
2: Yo
0: tanto
2: quiero
0: amor.
2: Mucho a mis niñas, a mis niños, le digo. Sé. Pues, no sé, yo pido mucho por ellos. Que les vaya bien, pero pues, no
0: gracias.
2: Sé.
0: Yo le prometo que vamos a cuidar su propiedad en Guerrero.
2: Ajá, sí.
0: La utilizaremos un tiempecito nada más, un tiempo.
2: Oh, pues mientras se calman las cosas, mientras se arreglan las cosas, pues.
0: Sí,
2: a
0: unos 5 o 6 años, más o menos, sí.
3: Yo ya no pienso regresar, ya pues le encargo a mi hijo también.
2: Ajá,
3: voy,
2: sí.
3: Voy a cuidar a mi nuevo bebé, a mi nueva familia. Le encargo a mi hijo, por favor.
2: Este reino no está allá en el pueblo, ¿eh? Está en Estados Unidos allá, dice que va a estar 3 semanas. Entonces no, nomás está Magali.
3: Ok.
2: Y la llave la tiene Fidel, creo.
3: Ok, yo se la pido entonces.
2: Ahí abarran.
0: Fidel, sí.
3: Sí,
0: sí, barremos, limpiamos, trapeamos.
2: Pues ahí, arriegan los arbolitos que hay por
0: los
2: ahí.
0: Los arbolitos, sí. Ahí no se preocupe, haré pipí en los arbolitos para... Fluyen más.
2: Sí. Ajá, pues váyanse con cuidado y pues allá también tengan mucho cuidado porque la gente de para allá es media broncuda.
0: Bueno, no se preocupe.
2: Ajá.
0: Le agradecemos mucho.
2: Bueno, pues ahí les encargo mucho, mucho, mucho que Dios los acompañe, que les vaya bien.
0: Gracias, abuelita.
3: Abuela, antes de irme, quería pues hacerle una pregunta y que me la conteste sinceramente.
2: ¿Qué?
3: ¿Cómo se oye el Panda Show? ¿Qué es? ¿Pues una broma?
4: A toda máquina.

0: pesos y no me empiecen a alburear por Twitter, ¿eh? Señora Lina, ¿cómo está la abuelita más preciosa? Señora, le hablamos de la radio, hable el Panda Zambrano, le hablamos del Panda Show. Déjeme decirle que está en todo el país, 43 estaciones de radio, está en todo el continente por la aplicación de Claro Music, está escuchando Eliu, está escuchando Héctor, toda la banda. Yo creo que al que no le va a gustar es a Bruno, ¿verdad? Que ni lo conozco, pero bueno. Yo creo que sí, en esta broma no le va a gustar nada. Ahora ay, dile ahora, por qué la bromita.
1: ¿Qué le voy a pedir disculpa a Bruno? Ay, me iba a quedar con un infarto.
0: Ay, pero bien no. Linda, la verdad. Nosotros esperábamos, o al menos eso sentí cuando me comentó Airam, porque usted es una mujer conservadora. Airam dijo que era una abuelita moralista. Pero, pues, entendió la situación. Obviamente se preocupó, pero siempre apoyando a la nieta, ¿eh?
1: Ay, pues sí. Es que no es de mi sangre. Yo los quiero mucho.
0: ¿Quién sabe? Porque por ahí se dice que Airam es del Sancho, que no es de Héctor. Eso no lo sé. Eso se rumora. Airam, dele por qué la broma, mija.
2: Ah, pues para que vea que me acuerdo de usted y pues inocente palomita cayó.
0: Oye, espérate, sí. Si eso es hasta diciembre 28, hoy estamos a junio 29, tú.
2: Se la adelanté, tú, más bien.
0: Pero, por mucho, pero por mucho. Oye, Airam, pásale a tu mami, no nada más para que la salude y para que...
1: Ay, sí, porque ya me voy a quedar, pues me media atarantada, media
2: sortida.
0: Hola, Eliu.
3: Buenas noches.
0: No manches, hablas igual que tu mamá. Neta, hasta parecen gemelas.
3: Pues algo así.
0: Hola, Eliu, saluda a tu mami.
1: Híjole.
3: ¿Mandé?
0: Saluda a tu mami.
1: Hasta la bendición me pidieron.
0: Y hasta la bendición nos dio. ¿Cómo no?
1: Ay,
0: sí,
1: salió. Me taparon el ojo, de veras.
0: Ay, no, pero si no, poco estuvo chida su broma, doña Lina, ¿sí o no?
3: Yo siempre ¿sí no? Ando bromeando con mi hija y a ver.
1: Ajá,
3: a ver
1: si sí, pues. Ajá.
0: Doña Lina, ay, le mando un beso enorme, todos
1: ay,
0: mis respetos.
1: Gracias, gracias.
0: Qué bonita familia tiene y buena parte bromista.
1: Gracias a Dios.
0: Pero bueno, familia, díganme cómo se oye el Panda Show.
3: A toda máquina.
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1: Y nos vamos con diversión en este jueves. Y saludo a Jesús. ¿Qué onda, carnal? Bienvenido al Panda Show. ¿Cómo andas, Chucho?
2: Hola, pandita. Bien, bien. ¿Y tú qué tal estás?
1: Yo aquí a toda máquina, como todas las noches en el Panda Show. ¿Qué onda? ¿Para quién la bromita?
2: Es una broma para mi mamá.
1: ¿Para tu mami cómo se llama? ¿La chancluda?
2: Mi mamá se llama Nora, la chancluda.
1: Norilla, órale. ¿Y por qué bromita para tu mamá, Jesús?
2: Pues hace como medio año tuvimos un problema, mi mamá, uh-huh, mi hermano y yo, y me distancié un poquito de ellos. Y hace
1: no
2: poquito
1: me digas. Tiempo,
2: sí, hace poquito tuve un accidente en moto y fue así como nos volvimos a hablar otra vez, porque sí había un problema y que no queríamos volvernos a hablar.
1: Chale, pues tan graves estuvieron los problemas, hermano.
2: Sí, por eso ya dije, te la voy a devolver porque sí se lo merece.
1: ¿Qué edad tienes, Jesús?
2: Yo tengo 29 años.
1: Ah, ya estás crecidito, ¿eh?
2: Pues nada más dirás.
1: Oye, pero te escuchas más jovenzón. Oye, sí, ¿y qué bromita para mamá?
2: Bueno, mira, te explico rápido. Yo tuve una relación desde muy chico. Duré 10 años aproximadamente y con esta chava tuve un hijo. La relación falló.
1: ¿Con cuál chava?
2: La mamá de mi hijo.
1: ¿Cómo se llama?
2: Ella se llama Karen.
1: Ok, a ver, con Karen estuviste 10 años y tienes un hijo. Ok, así. ¿Y hace cuánto tiempo que te separaste de Karen?
2: Hace como año y medio.
1: Ah, bien poquillo. Bueno, ¿y luego?
2: Entonces yo empiezo a andar con Viridiana, que es mi novia, y el plan es decirle a mamá que ahora Viridiana está embarazada, pero no quiero el hijo de ella tampoco.
1: O sea, no quiero el hijo de ella tampoco.
2: No.
1: Oye, lo que me da a entender entonces que no eres un papá responsable del fruto de la relación con Karen.
2: No, sí, de hecho sí, mi pensión cada semana y yo veo a mi hijo bien contento cada domingo.
1: Ah, qué padre, ¿cómo se llama tu hijito?
2: Mi hijo se llama Jesús.
1: Jesús, ¿y tendrá qué, unos 9 años? ¿10?
2: No, es chiquito, de hecho, justo al final de nuestra relación fue cuando ella se embarazó. Mi hijo actualmente va a cumplir apenas 2 años.
1: Ay, bien chiquiringuillo, ok. Sí. Oye, entonces con Viridiana, tu actual relación, tu novia, tu pareja, ¿cuánto tiempo llevas?
2: Igual tuvimos unos problemillas y regresamos hace 2 meses.
1: ¿Dos meses? Entonces, a ver, primero, ¿cuál fue la primera etapa? ¿Cuánto duró con Viridiana? ¿Cuánto tiempo terminaron? ¿Qué onda?
2: Nos aventamos como 8 meses aproximadamente.
1: Uh-huh.
2: Yo tuve la oportunidad de conseguir una casa y ella no se quiso venir a vivir conmigo, entonces eso generó problemas y terminamos la relación por un tiempo. Digamos que yo cuando empecé a andar con ella, mi hijo tenía poquito de haber nacido.
1: Uh-huh.
2: Entonces, pues prácticamente fueron como 8 meses y hasta hace 2 meses regresamos.
1: O sea, más o menos un año de estar juntos, se separan 8 meses y llevan 2 meses otra vez del reencuentro.
2: Así es.
1: Oye, pero tú eres el emproblemado, compadre. Problemas con la ex, problemas con la hermana, problemas con la mamá, problemas con la actual. ¿No crees que a lo mejor por ahí quien tiene la situación del problema eres tú?
2: Sí, ya por eso me vine a vivir solo.
1: ¿Pero qué? ¿Eres de carácter feo? ¿Eres impulsivo? ¿Qué tipo de problemas puedes tener, Jesús?
2: Me dicen que soy de carácter muy impulsivo. O sea, de repente el sentimiento más de tomar una decisión y vámonos.
1: O sea, ¿eres visceral?
2: Sí.
1: Ya entiendo. Bueno, ok. Entonces, a ver, aquel cuadro va a ser con Viridiana.
2: Así es.
1: Viridiana está embarazada, le vas a decir a mamá que está embarazada. Obviamente ella sabe que tiene un nieto, ¿no?
2: Exacto, sí.
1: ¿Y convive con Jesús?
2: Sí, convive con él.
1: Ok, bueno, mamá, está embarazada Viridiana. ¿Y luego?
2: Mira, lo primero es, Viridiana le va a hablar, le va a decir, señora, estoy embarazada, Jesús no... Me está diciendo que no quiere, él ya no quiere otro hijo. Que pues mi papá está muy enojado, su hijo está aquí conmigo, pero no, me dice que no, que él se va a hacer cargo igual que de su hijo, pero pues que no quiere nada conmigo, que ella sí la deje mejor. Entonces, ahí es donde entra el papá a decir, ya hija, pues es que tú también, no te fijas en el tipo de personas con las que te involucras, y así es como entro yo.
1: A ver, espérame, pero por lo que entiendo participa Viridiana, tu novia.
2: Así es, ella le va a hablar.
1: ¿Y el papá también?
2: Vamos a aparentar que estamos con el papá.
1: Ok, ¿y quién va a ser el papá?
2: Tú.
1: ¡Pues explica, baboso! Ahora entiende por qué yo creo que es medio complejo. Ahí está Viridiana. Viridiana, buenas noches. ¿Cómo estás, muñeca?
3: Hola, buenas noches. Bien, gracias.
1: Hola, chiquilla. Oye, ¿tú qué edad tienes?
3: 26.
1: ¿26? No, hombre, los dos escuchan, pero con voz bien pequeñita. ¿Qué te dedicas?
3: Soy contadora.
1: Contadora, hoy de verdad tienes una vocecita así como que no rompes ni un plato, muñequita. A ver, entonces vamos nosotros a hacer ahorita un ejercicio en el cual estamos en la casa tuya, ¿no, Viridiana?
3: En la de Jesús.
1: En la de Jesús. ¿Pero no participa tu papá y estaré en la casa de Jesús?
3: Mi papá y yo fuimos a buscar a Jesús.
1: Ah, entonces tu papá Alberto, que soy yo, y tú fuimos a la casa de Jesús porque resulta que estás embarazada.
3: Ajá, sí.
1: Ok, entonces ya se habló con Jesús, pero Jesús está confundido, no quiere, no se siente preparado, tiene un hijo, quiere pero no quiere, yo estoy enojado, entonces prácticamente es decirle, señora, o aquí responde, o no ve a mi nieto, y tú también le tienes que decir o no ve al hijo, porque aquí todas las canicas son nada. Y es cuando se te involucra a ti, Jesús, y tú qué le vas a decir a tu mamá, que quieres, que no quieres, que qué onda.
2: Decirle, mira mamá, échame la mano, no, habla con ella, yo no quiero, ya tengo un hijo, ya hablé con ella y no, ya me acostumbré a vivir solo, prefiero que ella esté en su casa, igual ver a mi hijo el fin de semana y ya los juntaré a los dos, igual y me los llevo por ahí a un parque porque no quiero, ya la
1: okay, pero el papá no acepta esa situación para crear un conflicto, ¿no?
2: Exactamente.
1: Muy bien, pues vamos a pegarle, señores, en directo desde el Panda Good Center. La diversión está en este Casto Show.
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8: Bueno, señora.
9: ¿Sí?
8: Soy Viri.
9: Ay, ¿qué pasó, Viri?
8: Ay, es que quería hablar con ustedes. Lo que pasa es que estoy aquí con Jesús y eso vine con mi papá porque mi mamá ya me corrió de la casa.
1: Yo puedo entender que ustedes han tenido problemas.
8: Estoy embarazada.
1: Se separaron.
8: Pues, y ya le dije a Jesús, pero Jesús
1: pero
8: no quiere tenerlo.
1: Al momento de tener...
9: A ver, otra vez, ¿cómo?
1: Con alguien, puede ser.
8: Es que la mañana hablé con mamá de que estaba embarazada y mi mamá me corrió de la casa. Y fui a buscar a mi papá.
1: Conflicto.
8: Y mi papá me vino a acompañar aquí a la casa de Jesús.
1: ¿Mi mujer la corrió?
8: Y Jesús le está diciendo que no se quiere hacer responsable, que no lo quiere tener. Y usted hable con él, señora. Dice Jesús que nada más quiere darme dinero y eso que lo que le alcance, porque ya paga una pensión.
1: Viridiana, ¿estás hablando con la mamá?
9: ¿Dónde estás tú ahorita?
8: Sí, papá.
1: A ver. Buenas noches.
9: Buenas noches. Estoy hablando con Viridiana. ¿Me pasas a Viridiana, por favor?
1: Ey. Sale igual de maleducada y respetuosa que... ¡Soquito, Loki, no más! Oye, carnal, creo que tú dijiste que eras mecha corta, ¿no? Creo que ya sé de dónde lo sacaste, mi rey. Ok, vamos a marcarle un poquito más de actitud, mi querida amiga.
9: Me está marcando mi otro teléfono.
1: Sí, ya me di cuenta y escuché, pues no contestes, mi rey. Desvía la llamada o apaga el teléfono, por favor. Un poquito más de actitud, Viridiana, le colgó a tu papá. Obviamente, pues, sé que eres una chica tímida, así como que no rompes nada, pero, oiga, señora, pues, le estoy hablando a usted. porque necesitamos tomar la decisión, esto no es un juego, o responde su hijo, o de plano se olvida de mí, de la criatura, y usted cuelga el teléfono, y ahí involucramos otra vez al papá. Ok, listo, actitud, marcamos las bromas en el Panda Show.
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8: Bueno, señora, ¿qué pasó, hija? A ver, ahora sí, cuéntame. ¿Estás ahí con Jesús?
1: O sea, yo quiero
8: hablar con ella. Sí, también está mi papá, pero está hablando con él, pero ya está muy alterado. Y... pues sí, se pone pendejo conmigo, hija, pero yo no voy a soportar que sean groseros.
1: Entiendo que
8: pasa. Sí, señora, estoy hablando con Viri. Espérame, estoy diciendo... primero no son unos niños ustedes. Y estoy diciendo, estoy hablando con Viri y me dice... ¡Ey, ey, ey, ey! A mí ningún pendejo me va a deltar, ni mucho menos me va a hablar en ese tono.
1: Ay, no, ¿okay? Jesús, eres igual que tu mamá.
8: Sí, señora, pero pues también no tiene su madre. Que si va a hablar de mí, que se lave el hocico el pendejo.
1: De seguro hace miau.
8: Y este...
1: ¡ah! ¡Come!
8: Señora, pero... ¡ay, el teléfono! ¡Puta madre! Me cacho, pero... si sigue hablando así, le voy a partir su puta madre al pendejo mugroso.
1: Tú eres ese. Inestable y todo eres mechaco, pues ya ni de dónde lo saques. Ni mira,
8: por favor,
1: tu mamá no tiene el gusto de conocerla.
8: Por favor, hable con Jesús, ahorita yo ya... yo voy a hablar con Jesús, pero yo así no voy a hablar.
10: Con pero yo no tengo ahorita dónde no quedarme.
8: Vente a la casa.
10: Que es su casa.
8: Vente a la casa. Pues quédate conmigo, vente a la casa.
10: Pues ofrézcale una disculpa a mi papá.
8: ¡Ah, oh, cabrón! ¿Cómo que voy a ofrecer una disculpa? ¿Quién es el grosero? Ustedes no son unos niños, hija. Ustedes ya sabían lo que hacían.
10: ¿Qué?
8: No,
10: mi vida. Para platicar y llegar a
8: un acuerdo. No. Primero, el que debe de ofrecer una disculpa es él. Porque ay, él es un hombre, mira, y así no se trata sencillo, a las mujeres.
10: Bueno, pues, solamente hágame un favor. No, dígale usted a mi papá que me voy con usted nada más esta noche.
8: No, si no está, mira, no en lo que arreglas las cosas con Jesús, tú vente para la casa.
10: Señora, hable con mi papá.
1: Viridiana, Viridiana, dile vente por favor a la gata que quiero hablar con ella, por favor.
8: Dile al pinche viejo que chinga su puta perra madre y que no estoy sola.
1: Ah, caray, a ver, dígamelo a mí, dígamelo a mí.
8: Chinga a tu puta madre, pendejo, a mí no me dices.
1: Ahora entiendo por qué Jesús.
8: Pinche estúpido de mierda,
1: la misma situación, lo mismo que con su hijo.
8: ¿Por qué no lo enseña a ser hombre? A mí no me hables así, a mí no me hablas así, pendejo, ¿eh?
1: ¿Por qué no lo enseña a ser responsable?
8: Yo te voy a tratar, pendejo. Ellos no son unos niños. Viridiana no es una niña. Yo también no sabía lo que hacía cuando abría las patas, pendejo. La responsabilidad es de los dos.
1: ¡Oh, Dios!
8: Yo lo
1: entiendo, Dios.
8: Y nosotros estamos para apoyarlos,
1: Viridiana,
8: pendejo.
1: ¿Por qué no seleccionas bien? Ve a la mamá. Mire, señora, va a ser tan sencillo. Hable con su hijo. Aquí la decisión es determinante. O cumple y se hace responsable. No puede ser que sea tan inmaduro. Que diga, señor, que le diga a mi hija, no, me voy a hacer responsable. Voy a ver, mi hijo, voy a dar una pensión. Pero no puedo vivir contigo. No puedo ser responsable, no puedo ser papá, por favor, ya tiene 29 años, ya está labregón, enséñalo a ser hombre. Ten Jesús, habla con la sirviente, tu mamá, no, igual que tú, igual que tú, y bueno, por mí no te hagas responsable, yo me encargo de mi nieto.
11: Bueno.
8: ¿Hijo?
11: ¿Qué pasó?
8: ¿Por qué no te fijas con quién te andas juntando? Ve qué pinche familia, ve el papá cómo se expresa, pinche mugroso de mierda, hijo de su perra madre. Cuando yo lo vea, por Dios, me lo voy a ir a putazos. Pendejo, a mí ningún hijo de su perra madre me va a decir gata, pinche mugroso de mierda, traga, cuando hay...
12: ¡Oh, Dios!
8: Ya están grandes, ustedes por eso ya son adultos. Sí, es cierto, tú eres la bregón, ya estás grande. Y también la pendeja esa ya está grande. Y que se calle el puto chico cuando hable de mí, pendejo, de mierda. Uy, muy pinche educado, ¿cómo educaste a tu hija, pendejo, que anda abriendo las patas, entonces?
12: ¡No,
11: ya, a ver, escúchame! Es que le estoy diciendo a Gabriela, la neta, yo le dije, ya con Santiago era más que suficiente y ella me dijo que no quería tener un hijo, entonces, la neta, no, ni por aquí me pasó que se fuera a embarazar. Y yo le dije, vamos a, pues, a no tenerlo, porque ella me había dicho que no.
1: No, hija, es que tú te equivocaste.
11: Y estaba aferrada
1: que
11: ya no puede, y se enteró su papá.
1: Y ves que la señora encuentre una solución, se la pasa maullando.
11: Es lo que le estoy diciendo, que mejor no lo tengamos.
1: Sí, solamente las gatas maullan. ¡Será la abuela!
11: Yo le dije que no quiero tener otro hijo, no quiero otra responsabilidad más, sabes que es mucha responsabilidad.
1: Y qué bueno que ahorita, Viridiana, está dando cuenta del tipo de hombre y del tipo de familia. Si no quiere, que no quiera. Pero después va a estar rogando. Ay, Viridiana, quiero ver a mi hijo. Ay, señor, no me quiere dar la oportunidad. Te estás dando cuenta ahorita. ¡Abre los ojos, hija!
11: Okay, no hay bronca. Yo le dije a Viri, yo me hago responsable. Ya le dije también que ya pago una pensión y tú sabes que no es barata. Ya le dije, yo te echo la mano, tengamos al niño como tú lo quieras, pero conmigo no te vas a ir a vivir. Porque ya la neta le estuve rogando un montón y no quiso. Entonces ya, ahora con paquete completo no más. Ya le dije, no quiero. Entonces por eso está de aferrada que iba a hablar contigo.
12: Pero hijo, ¿y en dónde se va a quedar esa niña? Tu mamá ya la corrió de su casa por estar embarazada, hijo.
11: Pues sí, ma, pero es que yo le dije, vamos a hacerlo tranquilamente y en paz. Ella se fue con su papá, le estoy diciendo, vamos a tenerlo, pero tú en tu casa y yo en mi casa. Y nada más porque fue y le dijo al papá, ahora no me quieren ni dejar verlo. Dice el señor que si no me caso con ella, yo no voy a ver a mi hijo. Y le dije, mire señor, para empezar no hay bronca, yo me hago cargo, pero el niño no tiene nada de culpa. Que me vea nada más. Que conviva con él y dice que no va a ser como
1: para ti, ¿no?
11: Que
1: es otro
11: hijo.
1: Es un hijo, no es un perro, no es una mascota para que lo veas cuando quieras llevarlo al parque.
12: ¿Y él por qué entonces critica tanto eso si él...
11: No, pues eso no tiene nada que ver, mamá. Ahorita el señor lo que quiere es que yo me case con ella. No, dice que las cosas se tienen que ser así.
12: No, casarse no, y eso siempre ya se acabaron de antes de casar.
11: No, dice que
12: vivas con alguien que...
11: No, y el señor dice que si yo no me caso con su hija, que ni el apellido va a llevar...
1: Yo quise hablar con esa señora, pero en lugar de platicar hay que aventarle croquetas o una lata de atún, porque no habla, no dialoga, solamente insulta.
11: ¿Lo estás oyendo?
12: Sí, no manches, hijo, ese es lo peor de la familia, de verdad. Naco. Pero,
11: ¿qué hago?
12: Hijo, ¿qué quieres hacer?
11: Pues es que
12: tienes que sentarte a platicar con ella, con ella.
11: Ahí
12: el pedo de ustedes dos.
11: Ya se vieron a vecinos.
1: Ya vámonos de aquí, hija, vámonos.
11: Te están gritando afuera.
1: Hasta nunca, doña gata, hasta nunca. Le voy a mandar sus latas de atún.
11: Ya, a ver, ya, señor, ya cállese.
1: ¿Cómo que me calle?
11: Con usted no es el problema.
1: ¿Cómo quieres que me calle?
12: Dile
1: tú
12: que
1: no respondes. Quise arreglar esto con tu mamá, como unas personas adultas.
12: Qué
1: vergüenza, de verdad, qué vergüenza. Pero qué bueno que mi hija me habló. Señora, me retiro de aquí. Con la frente en alto. Con la frente en alto.
12: Sí, señor, retírese con la frente.
1: Lo único que le digo que este estúpido jamás va a ver a mi nieto. Y por favor le pido que no esté después buscando a mi hija. Ay, perdóname. Ay, que sí. Ay, que... Ay. Y le voy a mandar unas latas de atún, que es lo... Unas latas de atún y unas croquetas.
12: Yo te voy a mandar 20 pesos para que te den de tragar, porque la cama donde duermes. Bueno,
1: y le voy a mandar un mensajito con su hijo. Solamente le voy a preguntar cómo se oye el Panda Show, que es una broma de Jesús.
13: ¡A toda máquina!
1: Doña Nora está en el Panda Show, ¿no es cierto?
12: Vayan y chiquen todos a su puta madre, bola de culeros que jamás te lo voy a perdonar, ¿eh? En tu vida te voy a perdonar esta mamada que me hiciste.
13: ¡Oh, Dios!
1: ¡Pérese! ¡Señor, pérese! ¡Ey, estamos en la radio, estamos en la cadena, la mejor FM! ¡No, Pepe, no, pérese! ¡Ya! El delay, ya, quítenela ya, por favor, ya, pues bueno, ya, colgó, ya. ¡Oye! A ver. Primero, si tú querías una reconciliación, hermano, porque tenían problemas, creo que olvidé. Segundo, Viridiana, si tú tenías buena relación con tu suegra, bueno, creo que ella te mandó un mensaje. Para la gente que está en Claro Música, escuchó clarito toda la poesía que ha dicho la señora Nora. Para la gente que está a través de la Mejor FM, bueno, hemos apretado el delay, o sea, mutilado y bueno, si en algún momento se nos fue alguna, la verdad, disculpo, pero pues es que parecía ametralladora. Jesús, ¿qué vas a hacer? Tu mamá no te la va a perdonar, güey.
11: No, está bien enchilada. De hecho, ya me mandó un audio. No sé ni qué se quiere decir, pero sí, está bien enchilada. Mañana voy a tener que ir con flores para que me perdone.
1: Oye, ¿y no puedes poner el audio?
11: A ver, déjalo, lo pongo.
1: A ver, ponlo. Vamos a arriesgarnos. Preparen el delay, por favor, preparen. Por aquello que... A ver, ponlo.
13: Nunca me
14: pasaste
13: de verga. Ni siquiera me marques, culero.
14: ¡Mocos, güey!
1: Bueno, la neta es que yo tenía intenciones de marcarle para ver si arreglábamos las cosas, pero creo que no, ¿verdad, papá?
13: A ver si ya se
1: nos
13: pasó para solucionarlo de una vez.
1: Chale, Viridiana, ¿cómo te llevabas con tu suegra?
15: No, pues
1: a ver, no vi. O sea que no te preocupa lo que te dijo.
15: No.
1: Chisme, que esto sí está heavy, no puede ser. Señores, hagamos una cosita. Yo abro la pausa comercial para la gente que está en la Mejor FM. Es tiempo para quien está en Claro Música. Quédese con nosotros. Contesta o no contesta. ¿Podremos tener una comunicación con ella? ¿Podrá tener un diálogo sin decir una mala palabra? Entérate después del corte, porque en este jueves 20, las bromitas están en Hasta Casto Show. Bueno, pues regreso con Jesús. Oye, carnal, pero dime una cosa. ¿Me dices que tuvieron un problema complicado? ¿Se puede saber qué problema tuviste con tu mamá antes de esta broma?
13: En su cumpleaños, unos roces ahí con mi hermano. Ajá. y yo pensé que me iba a dar la preferencia a mí por el simple hecho de que todo el tiempo estoy ayudándole, apoyándole, y ella siempre se queja de que pues que no le echan la mano. Entonces creí que me iba a se iba a poner de mi lado, y muy por el contrario.
1: El problema es porque favoreció a tu hermano en el problema que tuvieron.
13: Hasta patadas me agarró cuando estaba en el piso.
1: ¡Ah, neta! ¿Te agarró a patadas? Oye, pero entonces tu mamá sí es muy violenta. Bueno, creo que ya lo escuchamos, ¿verdad?
13: No se deja con nadie, con nadie.
1: Oye, ¿y tienes papá? ¿Tiene pareja?
13: Ella tiene pareja. Su esposo, el hermano de... El papá de mi medio hermano falleció en febrero del año pasado por COVID, y mi papá falleció en junio del año pasado igual.
1: ¡Wow! Pues con todo respeto, las dos personas decidieron irse antes de estar con tu mamá. O sea que tu mamá es la viuda negra, güey. Oye, entonces tiene dos que ya partieron, ¿y actualmente tiene pareja?
13: Sí, tiene un novio por ahí que la verdad la quiere mucho.
1: No ha perdido el tiempo, entonces tu mamá encuentra relevo luego.
13: Sí, algo así.
1: Oye, ¿te llevas bien con tu padrastro?
13: ¿Qué crees? Que bueno, ya por la edad, más que como padrastro, lo veo como un amigo. O sea, yo me lo he encontrado en las fiestas o en reuniones, o voy a la casa de mamá, y muy buena persona, muy buena.
1: ¿A qué te
13: persona.
1: Refieres con la edad? O sea, ¿con la edad tuya o él es mayorcito?
13: No, con la edad mía. O sea, ya, como ya no vivo con mamá, ya es muy poco el contacto que yo tengo con ella.
1: Ok. Entonces, ¿y qué edad tiene el novio de tu mamá?
13: Híjole, no sé, pero ya deben andar ahí por ahí de los 40 años, 50 años por ahí.
1: Qué raro, porque la neta me preocupa porque no le ha cambiado el carácter a tu mamá.
13: No existe alguien que se lo pueda cambiar, ¿eh?
1: Está cañón. Oye, Viri, ¿cuántas veces te has juntado con tu suegra?
15: Pues anteriormente convivía, bueno, no como eran mejores amigas, pero cada vez que iba con Jesús, o más bien que Jesús iba a ver a su mamá, pues ahí. Pero ya últimamente ya casi no.
1: Y supongo que no te sentías tan bienvenida, por eso es que te vale gorro. No. Bueno, pues...
15: Ay, yo no me le escapo tampoco.
1: Pues vamos a marcarle. ¿Crees que conteste Jesús?
13: ¿Quién sabe? Igual y ahorita ya se le pasó y ya
1: va. Bueno, vamos a marcarle. Yo me voy a quedar calladito. Tú manejas así de... Oye, mamá, pues escuché tu mensaje, te quise hacer una broma. La neta, pues la intención era pues tener un acercamiento contigo. Y bueno, pues ahí, yo me meto. Sí, más o menos la escucho tranquila. Preparen el delay, por favor, para la gente que está en radio a través de la Mejor FM. Bueno, pues ahí está la situación. Contesta, ¿no, Marco, ahora?
16: A todos los radios.

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1: Bueno. Ay, ya no te enojes. Es una broma.
2: Ay, chingada tu madre, Jesús. Tú y el puto que el panda. Dani, los dos chingan su reputa madre. Te he dicho miles de veces que no me hagan esas putas bromas de mierda.
3: Señores, en el panda show.
2: Me vale verga, que me escuchen todos. Me vale verga, ya lo sabes. Pero que se te quite. La pinche Viviana ni la traigas.

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2: Bueno. Ay, ya no te enojes. Es una broma.
3: Ay, ¿quién gana tu madre, Jesús? Tú y el puto que el panda. Dani, los dos tienen a su reputa madre. Te he dicho miles de veces que no me hagan esas putas bromas de mierda.
4: Señores, en el panda show.
3: Me vale verga, que me escuchen todos. Me vale verga, ya lo sabes. No quiero ni ver a Viridiana. ¿Cómo es posible que se haya prestado para esa puta broma?
4: Viridiana, algo que le quieras decir a tu suegra. Viri, algo que le quieras decir a tu suegra.
3: Dice Viridiana que
5: no fuera Karen, porque ella no le acepta esas bromas.
3: Sí, que me la traiga, a la pendeja, porque no se lo voy a perdonar.
4: ¡No, güey!
3: La chingada.
4: Ay, señora, fue una bromita, aliviánese.
3: Madre, ya te había dicho.
4: Oh, pues
3: si a mí no me hicieran esas bromas.
4: Señora, no, estamos en la radio, ya no.
3: Me entendí cuando ese pendejo me dijo que me iba a aventar croquetas.
4: A ver, señora.
3: Me va a irme a Las Vegas a partir de su puta madre.
4: Señora, señora, señora. ¿Podemos hablar sin decir malas palabras, por favor?
3: ¡No!
4: ¡Por favor! ¡Hablemos correctamente!
3: No, estoy emputada.
4: ¡Me van a llegar multas! ¡No, por favor, señora!
3: No me importa que te multen, que te corran, me vale verga.
6: ¡Mocos, güey!
4: Pero ¿por qué mencionar esa palabra tan fea, señora? Se le llena la boca de razón.
3: Porque estoy emputada.
4: Ya no sé. ¿Quién la quiere? ¿Quién la quiere, la Enora Peixoto? ¿Quién? Aquí la conocen como la viuda negra. ¿Quién a quién?
3: ¿Por qué?
4: ¿Por qué? Pues digo. ¿Dije algo malo?
3: ¿Algo bueno o nomás para seguir chingando? Porque yo no me voy a meter a bañar.
4: ¿Quién? Oiga, señora, ¿no quiere que le lave la espalda? Se la tallo rico, de verdad, con jaboncito y todo, ¿no? Pues tu mamá ya nos colgó, Jesús, que se iba a lavar la espalda. Bueno, pues la neta creo que va a estar cañoncísimo, Viridiana y Jesús, que se le baje. Así que va a estar cañón. Oye, ¿cuándo vas a ver a tu mamá?
7: No, pues con esta broma yo creo que mañana, terminando de trabajar, me voy a tener que ir a su casa.
4: Oye, Viridiana y Jesús, sí. ¿tienen látigo? ¿Utilizan látigo de repente aquí para juguetear o no?
7: No.
4: Bueno, entonces llévate un cinturón para que digas, órale, mamá, castiga. Pero bueno, pues querían reconciliación. En fin, Jesús, Viridiana, díganme, ¿cómo se oye el Panda Show?
7: A toda máquina.
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1: Y estoy con Edwin. ¿Qué onda? Buen jueves. ¿Cómo estás, Edwin?
2: Bien, bien, bien. Mi panda, aquí andamos, mira.
1: ¡Qué chido! ¿Qué tal te fue en tu día, carnal?
2: Bien, bien, gracias a Dios, aquí andamos.
1: Ya te escuchas cansado, ¿eh? ¿A qué tipo de actividad te dedicas?
2: Ah, pues ahora sí que, me dedico ahí, a una fábrica de cartón.
1: No, pues no sé, pero yo creo que el cartonazo estuvo cañón. Que yo te escucho y como que tu mente dice, ¡cama, a dormir!
2: Sí, no, sí.
1: ¿Qué onda, Edwin? ¿Para quién la bromita, papá?
2: Para mi jefa.
1: ¿Cómo se llama tu jefa?
2: Se llama Alma.
1: ¿Y qué bromita para Alma?
2: Lo que pasa es que quiero hacerle la broma de que, de que andaba yo de cabrón, ¿no? Por ahí.
1: ¿Es algo conocido ya para tu mamá?
2: Sí, ya una vez sí, mi señora me quemó, ¿no? Ya ahí con
1: ¡no manches! Mi, ¿con quién le pusiste el cuerno?
2: Ah, pues fueron los mensajes, nada más.
1: Oye, ¿y cómo se llama tu señora?
2: Guadalupe.
1: ¿Y qué? ¿Guadalupe fue de chimolera con tu mamá Alma? ¿O cómo sí, se enteró no, tu mamá?
2: Sí, le habló a mi jefa y luego de ahí a mi carnal y ya yo no sabía, ya hasta el último me marcaron y me empezaron a hacer de atol. Ah. Me andaban esperando aquí en la casa, ¿no?
1: ¿Tanto así? Oye, sí. Bueno, entiendo y creo que es justificable el enojo y el cólera de Guadalupe, pero que le haya avisado a toda la tribu está cañón, ¿no?
2: Sí, no, sí.
1: Y mira, pues sí, sigue sí, juntos no, y sí. Ya la quemada ya nadie te la quita.
2: Sí, no, pero así que yo prometí relajarme, ¿no? Ya sabes.
1: ¿Y hace cuánto tiempo de esto?
2: ¿Qué te crees que ya va? Hace un año, ¿no?
1: Bueno. Ok, ¿y qué? ¿Se va a replicar la historia o qué onda?
2: Sí, nada más para va a ser aquí con una vecina.
1: ¿Con una vecina? Sí. Ajá.
2: Entonces, sí, mi esposa le ha comentado de ella, le ha dicho que sí, le cae mal y todo, ¿no? Uh-huh. Entonces, más o menos la ubica. Entonces, ahora sí que la broma va a ser respecto a la vecina conmigo.
1: ¿Cómo se llama la vecina?
2: Me parece que se llama Brenda.
1: Ok, le ponemos Brenda. ¿Y qué supuestamente pasó con la vecina?
2: Pues que sí, nos vimos un par de veces. De hecho, su hijo y mi hijo van en la misma escuela. Uh-huh. Y pues ya también yo luego voy a dejar a mi chavillo y pues ya, ¿no? Ahí de que pues la veía, me echaba los ojos y ya de ahí empezábamos, ¿no?
1: Ay, ni que estuvieras tan bueno. Carga cartón. Ahí me echaba los ojos, ya. En lugar de le echaba los perros, los ojos. No, no. Muy sabroso. Bueno, ¿y qué más, Pimpón? Platícame, Pimpón.
2: Entonces, ahorita, bueno, el cuadro sería, que voy yo a tirar la basura, pero como la vecina vive cerca del contenedor, uh-huh. Me la encuentro ahorita ahí, y pues ya, ahí me cacharía, ¿no? Ahora sí que mi esposa.
1: Y Guadalupe, otra vez replica, te cachó. Ahí en el contenedor dándote tus besotes.
2: Sí, un abrazo, unas caricias y más que nada, como ya es noche y se le hizo raro que fuera yo a tirar la basura. Ahora sí que llegando del jale y cansado, se le hizo raro, ¿no? Y ahí es donde me sorprende.
1: Está chido, creo que tiene la coartada. Entonces Guadalupe participa.
2: Sí, ella empieza uh-huh. Ahí a hablarle a mi jefa, ¿no? Ahí a comentarle que pues, me cachó, me vio ahí con la vecina y pues que me quiere correr, ¿no?
1: Perfecto, pues échame a Guadalupe. ¡Viene Lupita!
3: ¿Buena?
1: ¿Cómo estás, muñeca?
3: Muy, muy bien.
1: ¿Cómo te va con tu Pimpón, el guapo de cartón? Que se lava su carita con agua y con jabón. Oye, Lupita, ¿cuánto tiempo ya llevas ahí con tu peores nada?
3: Ya 8 años.
1: Oye, pero me platica la historia. Y neta, cuando pasó esto de que le descubres mensajes y eso, ¿fuiste de chimolera con la familia?
3: Sí, la verdad, sí.
1: ¿Pero por qué, Lupita? ¿Por qué no primero intentaste arreglar las cosas antes de pues, informarle a toda la tribu? Mira, como le decía a Pimpón, o sea, ¿siguen juntos?
3: Pues sí, pero pues no me quedé para que viera su familia también de cómo es, de que no es una palomita.
1: Pero por un lado estuvo muy bien porque esto nos va a permitir a que la bromita fluya. Porque va a ser algo no nuevo. Entonces, a ver, resulta que llegó Edwin de trabajar. Te dijo, voy a tirar la basura. Se te hizo raro porque pues llegó muy cansado. Creo que se escucha bastante cansado. Fuiste al contenedor o al basurero, a donde esté ahí en tu casa. Y la viste coqueteando con tu vecina Brenda, ¿no?
3: Ajá, sí.
1: ¿Y que ya lo corriste? ¿Quieres que se vaya? ¿Le vas a pasar a la mamá? ¿Para dónde va la línea?
3: Que ya no quiero saber nada de su hijo y que ya lo corrí de la casa y que ya ahora sí ya ella se va a ser responsable ya de sus cosas, de su hijo.
1: Perfecto, pues vamos a ver cómo reacciona Alma en directo desde el Panda Center. Las bromas en el Panda Show.
4: ¿Qué tal, amigos?

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4: Vamos a ver cómo reacciona Doña Pimpón. Es la familia Pimpón. Entró, vámonos, acción.
5: Bueno.
6: Bueno, buenas noches, señora.
5: ¿Quién hablas?
6: Soy Lupe.
5: ¿Qué pasó?
6: Ay, no, es que mi hijo ya empezó otra vez con sus cosas, señora.
5: ¿De qué o qué? Porque ya ves, si algo estaba pasando, por eso yo estoy preocupada. ¿Qué pasó?
6: No, pues es que fue a tirar la basura. Y pues yo dije, se me hizo muy raro que su hijo sacara ahorita la basura, porque nunca la saca a estas horas. Y como vi que le entraron varios mensajes, pues ahorita salió a tirar la basura. Y le dije, vos, quédate aquí con Ian. Y le digo, voy a ver qué pasó con tu papá, porque fue a tirar la basura.
5: Ajá.
6: Y cuando voy llegando ya a la basura, mi hijo se estaba abrazando con una pinche, con la pinche hija de la Brenda.
5: Y ¿qué? No, a ver, que me
6: la casa a dar un beso.
5: A ver, voy para allá.
6: No,
5: voy para allá.
6: Porque ya lo corrí a su hijo.
5: No, pero voy para allá.
6: Ya corrí a su hijo. Ya le dije que no quiero saber nada de él.
5: A ver, cálmate, Lupe, cálmate, por favor. Ahorita voy para allá. Tranquilízate, ya te entiendo.
6: Ya le dije que no quiero saber nada de él.
5: Lupe, tranquila. Sí, tranquila, Lupe, yo te entiendo, tranquila, ¿sale? Tranquila, Lupe, voy para allá. Por favor, ¿sale? Tranquilízate.
6: Por los niños.
5: Yo te entiendo, que tú te tranquilices por los niños para que no te vean así. Eso es a lo que me estoy refiriendo, ¿me entiendes? O sea, no te estoy diciendo otra cosa, sino que los niños no quiero que te vean así, ¿sale? Por eso te digo que te tranquilices, Lupilla.
6: No, señora, pero es que no es justo, a ver, usted me dice que
5: yo
6: me tranquilice, pero
5: yo lo sé.
6: Que hace.
5: Yo lo sé que no es justo, pero espérame, aguanta, por favor. Tranquilízate por los niños. Mira, Austin, todo ve, todo escucha. Por favor, por Austin.
6: Cosas a su hijo. Y usted ya está saliendo los vecinos.
5: A ver, espérame, Lupe, por favor.
6: Norma, porque ya mi mamá me tiene harta y yo te le
5: voy. Sí, sí, yo te entiendo. Mira, escúchame. Lupilla, entiéndeme. Escúchame. Lupilla, por favor, entiéndeme, tranquilízate tú por tus hijos. O sea, Edwin, déjalo ahorita fuera, sino yo quiero que tú te tranquilices por tus hijos. ¿Sí me estás entendiendo, Lupilla? No estoy pensando en Edwin, estoy pensando en los niños y en ti, ¿sale? Tranquilízate por ellos, ¿sale?
6: No, ¿sí? Para vaya a ser ya con tu hijo, no. Ya usted habla ya con tu hijo mejor.
5: A ver, Lupilla. A ver, tranquila, yo estoy, hábleles desde a qué horas. Mira, yo quiero que tú te tranquilices por mis niños. Y por ti, ¿me entiendes? Yo soy mujer y tú lo sabes, ¿sale? Y te entiendo, y te entiendo, y te entiendo. Ay, Lupilla, ¿y dónde está esa pinche vieja? ¿Dónde está esa pinche vieja?
6: Se agarró su viejo y la metió, pero no quiere salir.
5: Ay, Dios mío, espérame tantito. Mira, Lupita, por favor, tranquila, hija. Tranquila, Lupilla.
6: Ya no venga.
5: Lupilla, no, ¿cómo que no? ¿Cómo que no, Lupita? Ya, tranquilízate,
6: pues
5: yo te entiendo.
6: Pero ahorita voy a quedar con la vecina.
5: Mira, voy para allá, Lupilla. Voy para allá. Por favor, tranquila. Yo sabía que algo andaba mal. Ahí voy para allá. ¿Sale? Ya voy en camino. Tranquilízate.
6: Hable con tu hijo que está aquí.
5: Sí, pero no me contesta. Ya le estoy marque desde qué hora. El niño me marcó. A ver qué hijos de la chingada vas haciendo con una puta vieja. Y luego abrazándote ahí por tu casa, Edwin. ¿Qué hijos de la chingada? ¿Qué no vienes de una mujer, cabrón? ¿Qué te dije, Edwin? Que tu mujer te respeta, cabrón. ¿Pinche de jamás te lado? Es lo primero que te estoy diciendo. ¿Qué tienes que estar abrazando con esa perra?
7: Ya, discúlpenme, eso era así que la vecina.
5: No, sácate la chingada. Esos pinches mamadas no se le hacen a Lupe, cabrón.
7: Eres muy mijo,
5: ni madre. ¿Qué? Imagínate que a Lupe se le aventara un cabrón y te hiciera lo mismo. ¿Tú se la vas a perdonar?
7: No.
5: Y ahorita le voy a romper tu pinche madre esa culera. ¿Dónde la tienes? Que no sé quién salió, dice Lupe. Ahorita le voy a romper tu madre. Mejor dile que ni... Bueno, mira, Edwin, tú me conoces, papi. Y no porque seas mi hijo, te voy a aguantar. Discúlpame, ni qué ni madre, Edwin.
7: Ahorita le voy a romper tu puta madre. La Brenda empezó, jefa.
5: No, chinga tu madre, Brenda. ¿Dónde está esa hija de la chingada?
8: ¡Oh, Dios!
7: No, pues aguante.
5: Te estoy preguntando.
7: Perdón, ella fue la que me empezó.
5: ¿Dónde está?
7: Creo que la metieron a su casa, no sé.
5: Ah, pues ahorita, ¿a cuál casa la metieron? Contéstame, güey.
7: Todo fueron unos besos, jefa. Ya no pasó de nada,
5: mamá. ¿Qué tiene tu madre? ¿Qué besos ni qué culeros? Y si tú encuentras a Lupe dándote unos besos con un cabrón, ¿se la vas a pasar?
7: No, pues no, jefa.
5: No hables mamadas, cabrón.
7: También ella se me aventó, pues ella fue la que me empezó a echar el perro, pues yo qué.
5: Ya, y tú muy pinche sufrido, ¿no? Lo hubieras mandado a chingar a su madre. ¿Por qué no lo mandaste a chingar a su madre?
7: La carne es débil, jefa. Pues también
5: la carne es débil. Ni madre. Y no me digas a mí que la carne es débil. ¿Eh? Porque yo he pasado muchas mamadas y no por eso. No voy a estar ahí haciendo pinche carne débil ni qué carne débil. Se respeta a su pareja,
7: si
5: cabrón.
7: Yo siempre le digo,
5: ¿qué le dije a usted?
7: Todavía lo entiendo, pero fue un
5: ¿qué le dije a usted? ¿Qué le dije a usted?
7: No, pues que madre ya nada.
5: Sí, es una mamada. Pero ahorita le voy a romper su pinche madre a esa culera. ¿Eh? Es mejor que mira, me cae de madre que dime en qué pinche clase está.
7: No, con ella, aguante.
5: No, ¿qué le voy a arreglar con ella? Ni qué la chingada. Ahorita le voy a romper su pinche madre.
7: No,
5: ¿qué, no, no sabe respetar a un cabrón casado o qué?
7: No, pues,
5: si quiere verme, que vaya a buscar otro pinche helado. Esas mamadas no se hacen, Edwin. Tienes dos hijos. Tienes tu mujer que te apoya en las buenas y en las malas.
7: Ahorita yo no arreglo con Lupe. ¿Qué pasó la vez pasada? Ella también te marcó. Ahorita yo arreglo las cosas con ella.
5: Sí, pero la vez pasada no fue como ahorita que te cachó en el acto, cabrón.
7: Por eso, pues es casi no, igual. No. No hubo nada ahí.
5: No, Edwin. Ahorita voy para allá. Ya voy en camino. Y mejor, mira, Edwin, mejor dime en qué caso
7: estás. ¿Qué quieres que haga, ma? ¿Qué quieres que haga? Si Lupe también ya no ves a bonito.
5: Ahora, ¿qué pinches jaladas? Ya todos los vecinos salieron, dice Lupe.
7: Uno que otro, que está aquí, los demás todavía andan en su chama, todavía no quiera. Pero ya, la verdad es que Lupe tiene la culpa porque pues también ya no me cachondea bien, ya no me empieza a...
5: ¡Déjate chingar a tu madre! ¡Déjate chingar a tu madre! ¡Edwin, cómo tú haces esas mamadas! ¡Esas son mamadas!
7: Yo te quiero un chingo,
5: pero esas mamadas no se hacen. Y no porque seas mi hijo te voy a consecuentar, hijo. Esas mamadas no se hacen. Siempre hablé contigo. No, no te voy a relajar, hijo. Ahorita le voy a reventar a su madre, hija de su puta madre.
7: No,
5: pues
7: ahorita yo ya estoy aliviando aquí el pedo con
5: usted. A venir a destruir un pinche matrimonio. O sea, ¿qué te pasa, Edwin? ¿Qué no, Lupe, están las buenas y en las malas contigo?
7: Ya aliviando el pedo, ni qué nada, Edwin.
5: Entonces, cuando tú encuentres a tu vieja con un cabrón, ni digas nada,
7: ya,
5: cabrón.
7: Ya llevo un buen tiempo con Lupe, pero pues ya no prendo la hoguera, pues a mí. Ahorita yo aliviando el pedo, no se me alebreste.
5: ¿Cómo que no se me alebreste? ¿No que te dolía la puta muela?
7: No, ¿eh? Ya no te me enojes, relájate.
5: ¿Cómo que ya no te me enojes, relájese, Edwin? ¿Qué pinches mamada?
7: Entiéndeme, ya, Edwin. También nosotros somos mujeres y sentimos, cabrón. Esas son mamadas. Esas son mamadas y no te las voy a permitir, Edwin. Ya aguante, Juan. ¿De qué pinche teléfono me estás hablando? Habla con Lupe, ya. ¿De qué teléfono me estás hablando?
5: ¿Qué pasó, Lupilla? No, dígame que yo no quiero saber nada de él, señora. ¿De qué teléfono me están hablando, Lupilla?
6: Estoy hablando del de Norma porque de miedo y me rompió mi teléfono.
5: ¿De dónde?
6: Me lo aventó.
5: ¿Cómo que te rompió el teléfono? ¿De qué teléfono me estás hablando?
6: No quiero saber nada de eso, hijo.
5: A ver, Lupilla, ¿de qué teléfono me estás hablando?
6: De mi vecina Norma, me lo prestó.
5: Ah, y tú, oye, a ver, dime una cosa, Lupilla. Si alguna aprecio me tienes, Lupilla, dime, ¿dónde metieron a la puta vieja?
6: La tienen en su casa y no la dejan salir.
5: ¿En cuál casa? ¿En cuál casa, Lupilla?
6: Aquí en la privada donde estamos.
5: Ah, bueno, aguántame ahí porque le voy a reventar su madre y me vas a decir dónde está.
6: Mañana de marzo voy a llevar a los niños.
5: No, Lupita, por
6: mañana
5: favor,
6: mañana de marzo donde esté, lo voy a llevar ahorita a los niños.
5: Espérame, mira, yo te llevo a donde vayas a ir. Aguanta, no. Por favor, no andes con los niños ahorita.
6: Oye, para aquí, señora,
5: mira, Lupita, ya estoy llegando. Ya
6: no,
5: estoy llegando.
6: No, no aguanta a su hijo.
5: Ya lo sé.
6: ¿Ya cuántas veces puedo? No, señora, ya no le voy a pasar la última, ya no.
5: No, yo no te estoy diciendo que le pases nada, Lupilla. Yo no te estoy diciendo ni te lo diría. Simplemente te estoy diciendo que te calmes, Lupilla. Ahorita no puedes andar con los niños. Yo te llevo donde tú quieras. Yo no te estoy diciendo que
6: ahorita la llevo con Brenda. Ahorita que llegue la llevo con Brenda.
5: Sí, ahí voy, ya voy llegando. Ya voy llegando. ¿Eh? Ahí espérame.
6: A ver. Y cuando llegue le voy a preguntar algo.
5: ¿Cuando llegue me vas a preguntar algo?
6: Sí.
5: Ah, bueno, sí, sí está bien, sí está bien. Ahorita que llegue me preguntas lo que quieras.
6: ¿Y cómo me oye el Panda Show?
5: ¿Cómo?
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4: ¡Broma! ¡Fue broma!
5: ¡Ay, ya, güey! ¡Chicaro, máquina!
4: Yo no quiero una mamá, sí está cabrón. Ay, a ver, Edwin, no manches, neta, este ser fue el que te parió. O sea, tu mamá lo que quería, oye, pues yo no sé qué onda con la vecina, pero si esto fuera verdad, tu mamá quería partirle su mandarín en gajos.
7: No, mi jefa sí se alegré esa.
4: Oye, carnal, ¿por qué tu mamá insistentemente decía, voy para allá, voy en camino, vive muy cerca o qué onda?
7: Sí, no estamos muy lejos, digo, o sea, a pata, sí, como una media hora, 40 minutos, pero en el carro...
4: Cabrón, qué bueno que no llegó, porque si no hubiera llegado a madrearte, mi rey.
7: Es lo que me preocupó, porque dijo que ya estaba cerca.
4: Oye, ¿y tu mamá nos escucha? ¿Ha escuchado el Panda Show?
7: Sí, la he oído, pero ahora sí que de repente cuando va en el carro...
4: Oye, carnal, pues vamos a marcarle a ver qué asunto a tu jefa. De seguro ya va en camino, ¿eh?
7: No, no hay nada.
4: A ver, voy yo.
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4: No contesta.
7: ¿No contesta? Oh. Bueno, ¿Qué pasó, papá y mi jefa? Vamos, está bien peinada. ¿Qué dices? ¿Ya venía sobres o qué? Sí. ¿Dónde están? Vine a comprar un pastel para que se repaje. Dile que
4: oye, Edwin,
7: pastelito. Mándale.
4: ¿Cómo se llama tu jefe?
7: Francisco.
4: Don Panchito, buenas noches.
7: Buenas noches.
4: Hable el Pandiux. Estamos en el Panda Show. Oiga, ¿cómo vio la fiera de su esposa?
7: No, pues es bien peinada, ¿eh?
4: Oiga, ¿cuánto tiempo lleva con Almita?
7: No, ya 26 años.
4: Yo supongo que se ha de portar bien, porque si le ha caído en una, yo supongo que le ha dado unas madrinas.
7: No, por eso.
4: Oiga, ¿le puedo hacer una pregunta muy indiscreta?
7: Sí, dígame.
4: ¿Alguna vez al Miux se lo ha madreado?
7: Nada más como dos veces.
4: Oiga, y ya que hablamos de que tiene una boquita muy sutil, ¿también lo utiliza de otras maneras o no? Y es que no manches, es que, bueno, Guadalupe y Edwin, bueno, pues ahí su hijo y su nuera ve que hubo un antecedente ya hace algún tiempecito sobre una infidelidad y bueno, le habló a su esposa y creo que se enteró usted y su hija y no sé quién tanto. Entonces, replicaron esta historia, pero de verdad, qué fiera de mujer Alma, ¿eh? ¡Cañón! De hecho, estamos en Claro Música en versión censurada y sin censura. Pero yo creo que la versión censurada valió madre porque es una metralleta. Pero cañón. Oiga, ¿y no está el Mita por ahí?
7: Sí, aquí está.
4: Dígale que le hable el Pandita, que si quiere hablar conmigo. A ver, dígale.
0: Bueno.
4: Almita.
0: Bueno.
4: No me vaya a decir... malas palabras, porque ya dijo muchas, Almita. Oiga, Almita.
0: ¿Qué pasó?
4: ¿Quiere que le presente a Brenda? Almita.
0: Dígame.
4: ¿Y con esa boquita no le salieron de casualidad unos fogazos?
0: Esas bromas no se hacen.
4: Entonces, ¿cuáles sí se hacen, Almita? Almita, lo que pasa es que Lupita y Edwin la quieren mucho y bueno, como pues ya hay antecedentes y por ahí me decían, es que mi mamá y mi suegra es bien caliente. Y yo dije, no creo, pero yo creo que en la historia del Panda Show sí es como la más caliente. Mecha corta, espéreme. No me cuelgue porque Edwin y Lupita le quieren decir por qué la broma. ¡Adelante, chicos!
7: ¿Qué pasó, mami? No te vayas a enojar. Solamente era algo para que ustedes se relajaran.
0: No, ¿por qué me haces esas bromas?
7: Bueno, así que yo no tuve nada que ver. Acá Lupe fue la que dijo que la vio aburrida hace rato y...
0: la vi con mucho chisme.
4: Como ya no la llena la Lupe, tienen que pensar en bromas para divertirse porque en la cama ya no. Almita, tenga sentido del humor, si o no estuvo bien chingona la broma. La neta. Sus hijos le dieron por donde más le duele, sabía por dónde. Almita.
7: Ya no se note.
0: ¿Sabes? Eso no me gusta, que tiene que respetar a su esposa.
4: Pues sí, y aparte le dio consejos bien, bien sabios. Bien sabios. De chinga tu madre no lo bajaba, señora. Consejos sabios de mamá, ¿eh? Lupita, ¿qué le dices a tu suegra?
0: Bueno. Bueno. Ay, perdónenme, mañana si vino a invitar a comer o no. Por así te pasaste, Lupita. Pues no, que quería chismos. Ay, no te pasaste. Pero ya te diste cuenta, ya te diste cuenta que yo siempre voy a estar contigo, aunque Edwin sea mi hijo y estés una jalada de esas.
2: No, sí, muchas gracias, señora.
4: Pues precisamente eso estaba pasando con Brenda, una jalada, señora. Eso era, pues qué tiene de malo, aparte con la vecinita, Brendita está bien guapota, lo prohibido ahí en la vecindad, algo sabroso. Pero Almita, le mandamos un besote, digo, acaba de pasar hace un par de días el Día de las Madres, fue una bromita para decirle, te amo mamá. ¿Verdad, Edwin?
7: Sí.
4: Dile algo bonito a tu mamá.
7: Jefa, usted sabe que como usted no hay dos y sabe que su amor es incondicional y ahora sí que la amo un buen. Feliz Día de las Madres.
4: Señora, gracias. ¿Le puede decir algo bonito a su hijo? Pero no chinga a tu madre, ni pendejo, ni nada de eso. ¡Algo! Sé que se lo dijo de corazón, pero dígale algo bonito a su hijo.
0: Es que él sabe que lo amo con toda mi alma y con todo mi corazón. Y que me abra la reja porque ya llegué.
4: ¡Ingue, su madre! ¡Te tocan los putazos, mi rey!
8: ¡Locos, güey!
4: ¡Ya llegó la jefa! ¡Ya, vámonos, vámonos! Porque llegó la mamá familia. Díganme cómo se oye el Panda Show.
7: A toda máquina.
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1: Y nos vamos hasta la Florida, donde estamos a través de la aplicación rojita de Claro Música. Ahí está Luis. ¿Qué onda? ¿Cómo estás, papá?
2: Hola, hola. ¿Cómo estás, pandita?
1: Buenas noches. Saludos hasta la Florida. ¿En qué parte estás, amigote?
2: Aquí en Fort Walton Beach, Florida.
1: Ah, mira, buena onda. ¿Y cuánto tiempo por allá?
2: Sí, de aquí desde los 11 años ya. Ya tengo 25.
1: ¡Wow! ¿Y estás de forma legal o ilegal?
2: Ya legal, gracias a Dios, ya legal.
1: Eso, chintrolo. ¿Y para quién tu carnalita?
2: Sí, platícame. Me tuve que agarrar una gringuita por acá.
1: ¿En serio? Ya me imagino. Sí. ¿Y de cuántos centímetros? Oye, ¿y para quién es la bromita?
2: Para mi amigo Justiniano.
1: ¿Y quién es Justiniano?
2: Él ya nos conocemos de tiempo. Él recientemente pasó por un accidente en el trabajo, que se le atravesó un clavo, y pues me gustaría hacerle una bromita.
1: ¿En serio un clavo, papá?
2: Sí, pisó la pistola, estaba llena de clavos y se le atravesó de un costado al otro.
1: Mejor hubiera pisado otra pistola, no hubiera sido más productivo. Oye, ¿solamente un clavo o fueron varios clavos?
2: No, solo uno, solo uno.
1: ¿Y en qué parte se le incrustó? ¿Qué onda?
2: Le entró, pues podríamos decir, por la parte de un costado, como digo, entró por la parte de la exterior y le entró y salió por acá, por la parte interior.
1: ¿Y qué le afectó?
2: Pues ahorita no puede caminar y le dijeron que el hueso está como pues craqueado, se podría decir, está, el hueso está, sí, está golpeado el hueso.
1: Okay. ¿Y de qué se trata la bromita para Justiniano, Luis?
2: Pues decirle que de una fundación y que lo quieren ayudar, ya sea con la de cerdo, que ponerle una pata de cerdo.
1: ¿Un trasplante en su pie?
2: Sí.
1: Oye, ¿él es mexicano también?
2: No, él es hondureño.
1: ¿Y sabes si él está legal o ilegal?
2: Ilegal, está aquí ilegal.
1: Ok, bueno, platícame un poquito lo que sepas de él, porque sí, ajá, le hablamos de una
2: por
1: fundación.
2: Eso es que yo sé mucho acerca de él, porque yo soy el traductor de Justiniano. Cualquier cosa yo voy y le ayudo a traducirle, porque él no sabe inglés.
1: Oye, ¿y cuánto tiempo lleva en los Estados Unidos?
2: Yo creo que ya lleva como 6 años.
1: ¿Y no ha aprendido ni what?
2: Nada.
1: Chale, ¿por qué crees que no le entre?
2: No, pues yo creo que es medio burro.
1: Pues yo creo que si le entró el clavo, le tiene que entrar el inglés, ¿no?
2: Sí.
1: Chale, qué gacho. Bueno, entonces le hablamos de una fundación. ¿Quién lo inscribió? ¿Cómo está el asunto?
2: Pues podemos decir que yo lo inscribí, porque como le digo, yo ando para allá y para acá, podemos decir que Luis, pero como él me tiene como bromista, pues podemos usar a su patrón, que se llama Alejandro.
1: Perfecto, Alejandro es el patrón de sí. Justiniano. Perfecto, sí. Para no meterte, claro. Ok, porque está obviamente de forma ilegal, necesita apoyo. Supongo que no tiene seguro social y todo ese tipo de cosas.
2: Exactamente.
1: ¿No? Ok, entonces.
2: Y sí, como que como una ayudita o algo así. Sí.
1: ¿Sabes en qué año nació? ¿Qué edad tiene? ¿Algo así?
2: Sí, tiene 25 años, 7 de diciembre 28 del 97.
1: Diciembre 28, qué mala fecha para nacer.
2: Sí.
1: Ok,

0: ¿Cuánto tiempo que está usted en los Estados Unidos?
1: Ya tengo como 3 años.
0: ¿Y usted cómo es que cruzó a los Estados Unidos?
1: Pues me vine así de mojado.
0: Yo pasé hace 15 años, amigo, 15 años pasé por balsa. Yo nací en La Habana, Cuba, y bueno, llegué a la Florida y tú sabes que este país es de oportunidades, ¿verdad?
1: Sí, pero así bueno, es.
0: Felicidades por estar en los Estados Unidos, una gran nación. Ahora, ¿usted no cuenta con social? ¿O es correcto o incorrecto?
1: No, no tengo nada de eso.
0: ¿Y alguna vez le han ofrecido ser ciudadano de los Estados Unidos?
1: No, ninguna vez.
0: Bueno, precisamente nosotros, lo que hacemos en esta fundación, en la Fast Food Hispanic Foundation, es ayudar a toda la comunidad hispanoparlante. Sabemos que hay millones de personas que, por diferentes cuestiones, llegan a los Estados Unidos y sufren de algunas cuestiones que no tienen acceso, por ejemplo, a los hospitales de salud, que es su caso. Ahora, platicando de la cuestión médica, ¿usted ya recurrió o ya acudió usted a un médico?
1: Sí, fui cuando pasó el accidente del clavo, tuve que ir a un hospital porque el problema del clavo fue que me perforó el hueso del pie.
0: Así es. Alejandro comenta en la notica que pues está preocupado porque él prácticamente ha sido su empleador durante este tiempo y bueno, precisamente como no tiene Social Security, ha sido difícil que lo puedan atender a usted, pero está preocupado porque según menciona en las noticas que usted puede perder el pie, ¿es correcto esto?
1: Sí.
0: Nárreme cómo está su pie.
1: Fui a que me lo chequearan el pie y me hicieron una radiografía.
0: ¿Y qué salió en la radiografía, amigo?
1: Y pues los tendones y el hueso pues está perforado, está roto.
0: ¿O qué parte del hueso? ¿El metatarso? ¿Cuál es lo que está dañado?
1: El problema del clavo, que el clavo no fue para abajo que agarró, sino que se fue atravesado.
0: Es una situación compleja entonces.
1: Y el problema fue que como el clavo era de rosca, cuando ellos lo sacaron, ahí se craqueó el hueso.
0: Ha sido doloroso, quiero suponer.
1: Yo les juro que ahí sí lloré como yo era un niño.
0: ¿Y le han dado medicamentos siquiera para el dolor?
1: Sí, me dieron unos calmantes y unos acetaminofén.
0: Ahora, el médico que le comentó, hay que hacer operación, hay que hacer trasplante, ¿tiene posibilidad? ¿Le habló de amputación? ¿Qué es lo que le dijo el médico?
1: Pues el médico me dijo que tenía que tener reposo y tenía que esperar a ver qué reacción tomaba el pie.
0: Pero usted sabe que los huesos no se regeneran. Ese es uno de los problemas. Un hueso no tiene regeneración. Aquí es, por lo que me está platicando usted, el hueso está deshecho, entonces necesita una operación. Pero el problema es que la situación que los huesos del pie no pegan.
1: Me dijo que teníamos que esperar a ver si los tendones sellaban porque, ellos me dieron una limpieza, pero sí. Me dijeron que no saben qué reacción va a tomar, como el clavo tiene óxido.
0: Ese es uno de los problemas que hace que me preocupe, porque el óxido provoca infección. Y bueno, esto tenemos que hacerlo lo de ella. Mire, nosotros como trabajamos en la Fundación Fast Food para Hispanoamérica, nosotros nuestra sede está en Atlanta, Georgia. ¿Me entiende? Y bueno, tengo entendido en las noticias que usted está en la Florida.
1: Sí.
0: ¿En qué parte de la Florida?
1: En Fort Walton Beach, Florida.
0: Muy bien, ¿qué tenemos que hacer? Usted me dirá, Milton, ¿cuál es el proceso? Primero, todos los gastos son pagos. Ajá. Ahorita usted no puede elaborar, no tiene ningún tipo de seguro usted para trabajo. Sí.
1: No.
0: El Workforce Commission, que bueno, es el seguro para que los empleados que en un momento dado se quedan sin laburo le sigan pagando su guita, su dinerito, sus dólares. Y usted ahorita no está apareciendo. Una fundación, lo que vamos a hacer es que, a partir de que usted firme con nosotros y acepte esta ayuda de la Foundation Fast Food, nosotros nos hacemos cargo de todos sus gastos. Si usted paga renta y tiene biles, nosotros los pagamos. aceptamos. Y nosotros le hacemos una ayuda hasta que usted quede al 100%.

0: Momento que usted quede ya en la oportunidad sin dolor, que usted pueda caminar y todo, en ese momento se regresa a su localidad o a donde usted vive y sigue trabajando. ¿Sí me entiende? ¿Alguna preguntita hasta aquí?
1: No, hombre, pues ahorita sí que pues le agradecería todo eso, porque más que pues tengo un niño y...
0: Ah, ¿cuántos hijos tiene usted?
1: Ya tengo uno que tiene 4 años.
0: ¿Y el niño de 4 años nació en Honduras o nació en los Estados Unidos?
1: El niño, así como mi esposa, ella está apelando asilo con el niño.
0: Apelando asilo, bueno, usted sabe que está las cuestiones migratorias están muy complejas. Pero bueno, es un asunto en el cual nosotros como Fast Food Foundation no nos metemos. Nosotros ayudamos al necesitado, ¿sí? En este caso nosotros recibimos recursos de varias dependencias y precisamente para la gente que no tiene papeles, bueno, es lo que hacemos nosotros. Entonces, le resumo. Hasta el día de hoy lo que le estoy diciendo es que nosotros nos hacemos cargo de todos los pagos. Si usted tiene que pagar renta, pagamos la renta. Si usted tiene que pagar comida para el esposo y para los críos, se paga todo eso. Le damos vales precisamente para que usted no se preocupe. Usted tendría que viajar aquí a Atlanta, Georgia, por las condiciones de que usted no puede caminar, sería un viaje en helicóptero. ¿Tiene algún inconveniente de usted hacer un viaje en helicóptero?
1: No, la verdad que no.
0: Bueno, ¿qué es el proceso que estamos haciendo? Nosotros ya platicamos con el señor Alejandro, ¿sí? Y bueno, precisamente tuvimos acceso al carnet de lo que está pasando, porque antes de nosotros poderle brindar el apoyo, tenemos que pues llegar al caso profundo de qué es lo que está pasando, si estamos preocupados por su pie. ¿Usted sabe que usted puede perder su pie?
1: Pues ahorita no me han dicho nada de eso.
0: Pero bueno, amigo, usted con una pistola al aire se metió un clavo, se rompió el hueso y solamente le ha dado medicamento para el dolor y no para la infección.
1: Sí, eso sí.
0: Es una situación compleja. ¿Qué es lo que nosotros hacemos? Nosotros entramos a una cirugía, a una operación, y nosotros vamos a reconstruir su pie. ¿Y cómo vamos a reconstruir su pie? De una forma muy sencilla. Le haremos trasplante de cerdo. ¿Usted conoce el cerdo?
1: Sí.
0: Bueno, precisamente utilizaremos parte del cerdo para hacerle una, digamos, una operación en la cual utilizaremos cartílago, utilizaremos piel, utilizaremos ciertas partes del cerdo para que, pues, precisamente se regenere. Hay muchas bondades y propiedades que esto está comprobado, no solamente en los Estados Unidos, está comprobado en el mundo. Se han hecho este tipo de cirugías de trasplante de cerdo en el Reino Unido, en Francia, en México, en Alemania, y ha sido con un 99.99. Usted me preguntará, Milton, ¿cuáles son las contracondiciones? ¿Qué va a pasar con esto? Ninguno. Bueno, posiblemente usted es velloso, tiene vello en el pie.
1: Sí.
0: ¿Cómo cuánto vello?
1: Pues más o menos peludo.
0: Bueno, aquí el problema que uno lo va a pasar de las contraindicaciones es que usted va a tener mucho vello, y no solamente va a tener pelo en la pantorrilla, en el chamorro, sino también en el pie. Pero yo creo que eso es ningún inconveniente con usted, ¿o sí?
1: No.
0: Bueno, entonces, precisamente lo que nosotros hacemos es utilizar esta parte del cerdo, del puerco, ¿sí? Y bueno, tiene que ser vivo. Nosotros lo que hacemos es regenerar y bueno, también posiblemente una de las cosas que no le salgan uñas, sino le salgan pezuñas. Pero aquí lo importante es que usted pueda caminar, que usted pueda tener, digamos, su pie para que pueda ejercer su profesión, su trabajo. ¿Tiene algún tipo de problema por esto?
1: No.
0: ¿Qué es el proceso? Nosotros lo traemos por helicóptero, tenemos que hacer una semana de preparación, los estudios. ¿Usted presenta algún tipo de rechazo, algún medicamento?
1: No, pues ahorita no.
0: Bueno, hay estudios de laboratorio precisamente donde tenemos que confirmar que usted no tenga ningún tipo de antecedente, que no tenga diabetes, que no tenga colesterol, que no tenga rechazo a la penicilina, que no tenga rechazo a cualquier medicamento. Y a partir de ahí, lo que también tenemos son 3 días de convivencia con el cerdo. Usted me preguntará, Milton, ¿por qué la convivencia con el cerdo? Precisamente lo que debe haber es una empatía. ¿Usted ha convivido con algún cerdo?
1: Sí.
0: ¿En qué parte? ¿En Honduras o acá en los Estados Unidos?
1: No, en Honduras.
0: ¿Cómo es que ha convivido con un cerdo?
1: Yo soy del campo.
0: ¿Tiene comunicación con él?
1: No, ahorita no.
0: No, me estoy refiriendo a cuando usted estaba en Honduras.
1: Oh, allá sí, pues los alimentaba todos los días.
0: Ah, eso me parece extraordinario, porque precisamente al momento de convivir y tener empatía en este caso con el ser vivo que le va a dar parte de su cuerpo, sí, de sus partes, va a ver, lo que nosotros hacemos en este experimento es que estamos previniendo que no haya rechazo, ¿sí me entiende? Y bueno, ajá, al momento que el médico esté, el colega esté dispuesto y diga es momento, se le quita una parte del cerdo, sí, a ellos también se tiene que dormir el cerdo. Usted estaría en el quirófano, estaría en una cama, el cerdo estaría en otra cama. Y en esos momentos, porque una cosa, el cerdo no se sacrifica, porque como le digo, sus partes se regeneran. Y es lo que vamos a hacer. Se le quita parte del cerdo. Lo que hacemos nosotros son algunos meñiscos, ligamentos, una parte del pie. Y nosotros lo que vamos a hacer es una reconstrucción de su pie. Y bueno, precisamente lo que va a pasar es que se va a regenerar. Este proceso más o menos va a llevar 2 meses. Y usted me dirá, y Milton, en estos 2 meses que va a pasar con mi familia, nosotros vamos a hacer los pagos. ¿Sí me entiende? ¿Alguna pregunta está aquí?
1: La pregunta que tengo yo, el problema es que, bueno, ahorita, pues yo tuve un pequeño problema, entonces...
0: Pero dígame, ¿qué problema? ¿Qué problema?
1: A mí me dieron aprobatoria.
0: ¿Le han dado aprobatoria?
1: Ajá, pues yo para, si yo quiero salir del estado de aquí, tengo que solicitar un permiso.
0: ¿Y tiene el número de caso, el número de aprobatoria?
1: No, solo el de la oficial.
0: Y a ver, platíqueme una cosa, Justiniano. ¿Por qué fue la causa que le dieron la aprobatoria y que no pueda salir del estado de Florida?
1: Pues el problema fue que yo andaba trabajando. Pero eso fue hace un año. Y yo andaba con un compañero de trabajo y pues yo me la gané por él, porque él me dio el carro y me prestó el carro él.
0: Entonces usted tiene una probatoria con la policía, no con migración.
1: Ajá, con la policía.
0: Ah, bueno, no se preocupe. Precisamente como nosotros somos la Hispanic Fast Food Foundation, nosotros podemos escribirle y hacer precisamente el trato con el estado de la Florida. Como es un trato especial y como fundación nosotros lo tratamos en el hospital acá en Atlanta, bueno, le van a permitir la probatoria. ¿Qué es lo que pasa con nosotros? Nosotros nos tenemos que hacer responsables. En el tiempo que usted esté bajo nuestra custodia, nos hacemos responsables. Posteriormente, cuando usted regrese a la Florida y que nosotros terminemos con el trabajo de la fundación, bueno, en ese momento se le avisa a la policía de la Florida de que usted ya está 100% sano y en ese momento tendrá que reportar con la policía de Florida. Esa no es preocupación. Tranquilo, amigo, tranquilo. Pero así que sirva como experiencia, que si usted no tiene papeles, pórtese bien. Pórtese bien. A veces nosotros como hispanos no nos quieren la gente, los blancos, la gente de los Estados Unidos, porque piensan que venimos a hacer cosas malas.
1: Ajá.
0: Y bueno, creo que usted es el caso. ¿Por qué se portó mal?
1: No, pues yo me la gané por otro. Porque yo le dije, como yo no tenía carro, le dije que me prestara el carro y fui a comprar unas tortillas y el men no me había dicho que él andaba con un arma oculta en el carro.
0: Dame el favor, Justiniano. Imagínese que esto pueda ganar usted reportación por este caso. Creo que no valdría la pena.
1: No, lo bueno que no me la gané, porque como yo les dije que el carro no era mío, sino que me lo habían prestado. Y sí, el carro no era mío, pues porque estaba en nombre del men que me prestó el carro.
0: Bueno, mire, yo le voy a mandar un cheque por $5,000. Se lo voy a mandar a nombre de usted o al nombre de la esposa.
1: Mejor a nombre de mi esposa.
0: Bueno, ahorita me da el nombre de la esposa, yo le voy a mandar por correo un cheque de $5,000 por parte de la Hispanic Fast Food Foundation.
2: ¡Oh,
0: precisamente
2: Dios!
0: Para que cubra los gastos de renta y eso, ¿sí?
1: Ajá.
0: Ahora,
1: okay.
0: Necesitamos 2 pasos. Precisamente como estamos a distancia, yo necesito que me grabe la autorización. ¿En qué consiste esto? Usted sabe que hay leyes en los Estados Unidos y, bueno, la cuestión de las demandas. Entonces, necesito que me diga, soy Justiniano, su nombre, por favor. De nacionalidad hondureña. Le voy a explicar y usted ahorita me lo dice. Soy Justiniano, de nacionalidad hondureña, y yo acepto a la Fast Food Foundation que me haga trasplante de cerdo para arreglar mi pie. ¿Ha entendido?
1: Ok.
0: Así que, permítame un segundo, vamos a grabar la autorización. Adelante, venga.
1: Soy Justiniano, nací el 12 del 28 de 1997 y doy autorización a la Foundation que me haga el trasplante.
0: Disculpe, a la Fast Food Foundation.
1: A la Fast Foundation. Doy la autorización del trasplante de cerdo.
0: Bueno, muy bien. Mire, para mí es bien importante de verdad poder ayudar a la comunidad hispanoparlante y en este caso a usted. Yo le garantizo, es más, permítame un segundo. Porque uno como médico lo que busca precisamente la empatía. Precisamente aquí lo que nosotros tenemos, como le estaba comentando, es que es muy importante la armonía y el acercamiento, en este caso, con el donante y el donador. Sí.
1: Ajá.
0: Y me gustaría hacer un ejercicio precisamente. Lo vamos a hacer en persona, pero me gustaría hacerlo ahorita. Yo me estoy acercando precisamente donde tenemos tres cerdos. Voy a acercarme, voy a poner el altavoz. Permítame un segundo. Él se llama Mickey.
1: Ajá.
0: Le voy a pedir de favor que hable con Mickey. Salude a Mickey. Interactúe con Mickey. Salúdelo.
1: Hola, Mickey. ¿Cómo estás, Mickey? ¿Qué cuenta de bueno, Mickey?
0: Dile que lo quieres conocer.
1: Te quiero conocer, Mickey.
0: Dile que en unos días estarás con él.
1: En unos días estaremos ahí, Mickey.
0: Dile que le darás comida. Le va a encantar eso.
1: Te voy a dar comida, Mickey, y suervo.
0: Espero que tú me ayudes para que yo te ayude. Yo voy a estar toda la vida agradecido que parte de tu pie sea mi parte.
1: Yo voy a estar toda la vida agradecido que tu pie sea parte del mío, Mickey.
0: Yo te prometo y te juro que voy a cuidar mi pie. Y mi familia estará agradecida que por tu pie yo podré caminar nuevamente.
1: Volveré a caminar nuevamente.
0: Tú no estás presente, pero que hagas el ejercicio personalmente. Vas a ver cómo Mickey mueve hasta la colita, ¿eh? Muy bien, venga. ¿Cómo se llama tu señora? ¿Cuál es el nombre de ella?
1: Ella se llama Bessie Carolina.
0: Bessie Carolina, muy bien. Es importante que por favor le digas a Bessie que le va a llegar una carta, ¿sí? Al domicilio que ya tengo, que me dio Alejandro. Y ahí, también en la firma de acuse, van a hacer una pregunta. Y es una clave. Para que puedan recibir lo que es el cheque de los $5,000, ¿de acuerdo?
1: Ok.
0: Y la pregunta que hay que contestar es, ¿cómo se oye el Panda Show, que es una broma de Luis, no es cierto?
2: ¡A toda máquina!
0: ¡Justinian es una cargadita, estás en el Panda Show! Fast Food Foundation, Fundación de Comida Rápida. Justiniano, ¿quieres hablar con el puerquito otra vez? Justiniano.
1: Ajá.
0: Ra. Luis, dile por qué la bromita, adelante.
3: No, para que tenga, para que vea que en vez de, yo sé que han sido días difíciles, pero que pues no le caería mal un par de risas.
0: No, hombre, él está atacado de la risa. Oye, Justiniano.
1: Ajá.
0: Habla con Mickey, dile hola, Mickey.
1: Soy Mickey.
0: Oye, Justiniano, me estaba comentando Luis que tuviste un problema con tu pie hace algunas semanas, ¿neta?
1: Sí.
0: Chale, ¿y te duele?
1: Un chingo.
0: Chale, y todavía Luis, tu cuate, haciéndote bromas, qué manchado, ¿no?
1: No, ni modo.
0: En lugar que se ponga a hacer una cooperacha, en lugar que hable con los cuates, vamos a apoyar acá al carnal hondureño, todo. ¡No! Luis, comprométete con el Panda que lo vas a ayudar.
3: Sí, me comprometo que voy a ayudar a Justiniano a llevarlo con Mickey.
0: Familia, México, Honduras, díganme cómo se oye el Panda Show.
3: A toda máquina, pandita.
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2: Y en esta noche tengo a Luis. ¿Cómo andas, Luis?
3: Buenas noches, banda. Buenas noches.
2: ¿Cómo andas, campeón? ¿Por dónde andas?
3: Aquí, en el jale, Cuautitlán, Izcalli.
2: ¿Y a qué se me dedica, amigo, ahí en Cuautitlán?
3: Soy ingeniero en operación de vehículo terrestre.
2: Ah, ¿trailero entonces?
3: Navegación terrestre. Soy trailero en el...
2: ¿Y qué tipo de cosas cargas o qué onda?
3: Le trabajamos a una empresa armadora automotriz y yo acarreo las patias.
2: Oh, yo sé que eres un gato sobre ruedas. Bien.
3: Simón.
2: ¿Y para quién la bromita, mi miau?
3: Para mi ñora Areli.
2: Areli, ¿qué bromita para Areli?
3: Mira, lo que pasa es que ella, por lo mismo de a lo que me dedico, siempre ha desconfiado de que ando con las morras acá. Y pues no, la neta no.
2: Bueno, lo que pasa es que los traileros tienen fama como los marineros, que tienen mujer en cada lugar, ¿no?
3: Por unos pagamos todos, pero yo no soy... Si hay uno más fiel que yo, lo mato para ser el único.
2: Eres un idiota. Oye, ¿y cuánto tiempo llevas de ser gato sobre ruedas?
3: Ya, soy 10 años.
2: Oye, pero a ver, Luis, hagamos un ejercicio de honestidad. Viajas por todo el país, andas en tu tráiler, no sé, has tenido diferentes circunstancias. ¿A poco nunca te has echado una canita al aire?
3: ¿Neta? No, la neta no me gusta porque por lo mismo de las enfermedades, no me perdonaría llevar una enfermedad a mi cantón, la neta.
2: Pero bueno, para eso hay protección.
3: No, pero me han platicado y he visto compas que les han pegado el piojo y no, un chingo de
2: ¿neta?
3: Cosas.
2: ¿Neta? ¿Neta?
3: Órale. Usando gorro y te pegan el piojo, imagínate.
2: ¡Wow! No, hombre.
3: Nosotros aquí le rasteamos los huevos al tigre, dijo un cabrón.
2: Oye, pero entonces tu esposa siempre ha dudado, te ha dicho que andas ahí de canijo.
3: Simón, sí, porque dice, ¿quién te ve? Dice, no, sí. También, por la fama, como tú de un canal también que sí puede varios matrimonios, pues,
2: pero imagínate, te están fregui y fregui, te portas bien, compadre, pórtate mal y ya no te van a decir nada y punto.
3: No, porque yo soy del que no hagas lo que no quieras que te hagan.
2: Haces muy bien, Luisito, ¿y qué? ¿Qué bromita entonces para Areli?
3: Mira, le voy a decir que tengo una infección. Hace unos días yo tuve una infección en las vías urinarias.
2: Ok.
3: Y ya le estuve metiendo la espinita de que ya me regresó el dolor, pero que ahora tengo granos en... Allá sabes, ¿no?
2: Pero se lo vas a decir como en forma de qué hago o forma de qué, porque hay muchas formas de hacerlo.
3: No, o sea, ya le estuve metiendo la espina que ya me regresó el dolor, pero que ahora ya tengo granos. Que entonces le voy a decir, mira, la verdad no te quería decir porque pues yo pensé que era algo tranquilo, pero no, ya me preocupó eso. Y pues la verdad te quería decir que la neta, pues me metí con una persona y pues la neta quiero que te revises también tú porque... Esto ya me preocupó.
2: Entonces, prácticamente la broma es como para decirle que has andado de cabrón.
3: Sí, ¿te acuerdas de la vez que me fui a hacer los estudios por la infección que tenía? Pues desde entonces ando con esta persona y pues creo que ya me debe haber pegado algo porque...
2: Se arma la machaca. Entonces, como antecedente está lo de las vías urinarias.
3: Sí, le voy a decir, tú no has sentido nada, tú no te has salido nada, no sientes comezón o algo. Incluso ya ayer y hoy le estuve metiendo la espinita que ya no nada más es en el miembro, sino que en los vellos también ya se me puso bien rojo y acá y ya me empezó a decir, no, pues ya tengo muy preocupado, porque tú has de saber por qué, dice. Pues ya tiene la espinita bien clavada, ya nomás es aventarle la soga al cuello.
2: ¿Cuánto tiempo me dijiste que llevas con Areli?
3: Tenemos 25 años.
2: Muy bien, yo supongo que dentro de la situación de la pareja tienes un nombre a tu amiguito, ¿o no?
3: El pájaro.
2: ¿Neta? ¿A poco así tan...?
3: Sí.
2: Ya. ¿No le dices el carita de Ava? Algo así más original, ¿no?
3: No.
2: Bueno, entonces te sugiero que tienes que entrar así diciéndole, oye, vieja, estoy bien preocupado, pues es que se me está empeorando lo... Pues te voy a decir las cosas como van, ahí en el pájaro, pues pues ya me están saliendo granos, hinchado, incluso hasta mal olor y todo, y estoy bien preocupado por ti. Le dices, estoy preocupado por ti.
3: Así le estuve ya diciendo que ya es una comezón insoportable y que hasta incluso ya huele feo.
2: Claro. Entonces le dices que qué onda, porque pues tu cíclope cabezón pues está presentando pues cosas extrañas, ¿ok? Le pregunta si ella ha tenido algún tipo de molestias y pues llega un momento en que le vas a decir, lo que pasa es que pues este tráiler se metió con otra aduana. Y a ver cómo resulta. ¿Estás listo?
3: Sí.
2: Vamos, le pegamos en directo desde el Panda Go Center. Las bromas están en el Panda Show.
4: Hola, soy el Chino. Ay, todo yo. Bueno, Panda, pues es que quería saber si tú eres mi papá. Porque por ahí me dijeron que eras tú. Es que la Albertano no me deja de molestar de que eres tú, de que eres tú, que tu papá el pende, que tu papá el panda. Ya dime la verdad. Bueno, nos vemos.
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8: ¿Bueno?
3: ¿Qué pasó? ¿Qué haces?
8: Nada.
3: ¿Ya cenaron?
8: No.
3: Oye, ¿qué crees que sigo con el dolor ese? Y es que te había dicho que tenía mucha comezón y los granitos. Ya se me hicieron así como ámpulas alrededor de la puntita.
8: No manches, Luis.
3: Y en los vellos. Tengo bien rojo y bien irritado. No, tiene comezón, pero bien cabrón. Ay. La neta. Yo, pues ya me empezó a preocupar, la neta, porque no es normal esto. ¿Tú no has sentido nada?
8: No.
3: ¿Así comezón o que te arda o que tengas flujo o algo?
8: No.
3: Pues es que mira, ¿estás con los niños?
8: No. Aquí estoy en la casa.
3: Es que te voy a decir algo y no quiero que te vayas a enojar ni... Porque ya, la verdad, esto ya me empezó a preocupar mucho.
8: Por eso te dije hace rato que estés preocupado, pues porque algo hiciste. ¿Por qué más?
3: Es que mira, no quiero que te vayas a enojar. Porque depende. Ya esto en lugar de... No quiero que te sientas mal ni que te vayas a encabronar.
8: ¿Cómo voy a sentir mal ya?
3: Porque ya... No, antes de eso me puso bien cabrón esta madre.
8: Por eso te digo, tú sabrás lo que andas haciendo.
3: Mira, mañana quiero que vayas al doctor.
8: ¿Yo?
3: Vas a ir mañana al doctor, vas con el doctor y que te haces unos estudios allá donde fui a los estudios, hacérmelos, quiero que te vayas a hacer unos estudios porque...
8: ¿Yo por qué?
3: Es que mira, la neta sí me preocupa porque me metí con una persona desde la vez que... ¿Te acuerdas que me puse malo de que me hacías los estudios y eso? Desde mes y medio, más o menos tiene mes y medio que me ando metiendo con una persona y...
8: ¿Te anda?
3: Yo digo que... Pues sí, ya van varias veces que... Más ya van varias veces que me meto con ella y yo digo que es eso. No quiero que te sientas mal, sino que tenemos que atendernos porque esto ya no es normal. Y no quiero que te vaya a pasar algo.
8: ¿Te lo hubieras visto tú?
3: Es que también tú tienes la culpa, ya te lo he dicho, porque ¿cuántas veces te he dicho que si me das chiquito y que esto y no quieres, no quieres? Pues yo tengo que...
9: ¡Oh,
3: Dios! Tengo que buscar por otro lado también.
8: No, está bien.
3: Nunca quieres.
8: Está bien. ¿Qué quieres que te diga?
3: Bueno, mañana entonces quiero que vayas a... Te voy a hacer una transferencia y vas al doctor para ver ¿O qué es? O yo mañana también ya le hablé con el supervisor y sí me dio el día. Para también me voy a ir a atender porque digo que ya se me puso muy feo. Ya se hicieron como ámpulas y que me da comezón, ya se empezaron a reventar. Y es que también la persona esta con la que me he metido, ese rato platiqué con ella y dice que también ella, incluso creo que ya ella ya se fue a revisar y si tiene algo.
8: Eso hubieras pensado antes de meterte conmigo. Tanto que estás chingui chingui que yo, que quién sabe qué y que...
3: Mira, tengo que ir a checarme para ver qué chingada me pegó esa vieja. Y tenemos que ver que si tú no lo tienes porque... Pues es que no quiero que me lo vayas a tomar a mal porque...
8: Ay, ¿cómo no?
3: ¿Eh?
8: ¿Cómo no?
3: Es que te estoy haciendo honesto.
8: Eso lo hubieras hecho antes, no ahorita.
3: Pues es que pues la neta está bien, me dejé llevar porque está bonita la morra y está jovencita y
8: pues mira, y pues tu la joven verdad, mira tu joven, mira tu joven lo que te salió.
3: No te pongas mal, no vamos a discutir, no, lo que quieres
8: no
3: que
8: tengo
3: platiquemos.
8: Por qué discutir, yo no tengo por qué discutir, no tengo nada que decir.
3: Bueno, lo que tenemos que hacer es atendernos y ver qué es lo que tengo, porque si imagínate estar en la casa, en el baño, o sea, a tus hijos los puedo pegar o algo. No, ya esto ya me se
8: pues
3: fue.
8: Eso hubieras visto.
3: Es más, incluso ya tenía pensado a decírtelo, porque pues
8: ¿hasta cuándo? ¿Hasta ahorita?
3: No, ya de todos modos, si no hubiera pasado esto ya te lo iba a decir, porque pues sí
8: porque te vas a ir a chingar a tu madre,
3: me quedé con esa persona, pero pues quiero estar bien contigo y salir bien contigo, porque ya sabes que pues quiero mucho a mis hijos y también
8: hombre, ¿cómo los quieres?
3: ¿Cómo me está doliendo decírtelo, Adeli? Pero te lo estoy diciendo honestamente, ya no quiero jugar contigo. La verdad, estoy sintiendo muchas cosas que tenía mucho tiempo que ya no sentía.
8: ¿Y por qué está ahorita? Mordida.
3: No sé, quería que se presentara la ocasión. Mira, ya llevo tiempo con ella. Es de aquí de donde cargo, es una de las vigilantes.
8: Está bien.
3: La neta,
8: también, por eso te quedabas allá.
3: La neta, pues ya está hecha las cosas. La neta, sí me arrepiento de no haberme puesto condón, de no haberme protegido. Yo siempre tenía eso, ¿no? Que se tenía miedo a llevarte una enfermedad a la casa, pero la neta está bien bonita la morra y no era lo mismo.
8: Está bien, pero bueno.
3: Mira, la verdad me ganaron las. Me ganó las ganas y. Y como ella me da todo lo que tú no me das.
9: ¡Oh, Dios!
3: Como que te vale madre, ¿no?
8: No, pero ¿por eso me voy a enojar? ¿Por eso me voy a enojar? Lo he hecho y ya está.
3: Sí, como que me arrojó muy rápido y yo creo que no soy el único.
8: Ahí están las consecuencias.
3: No es para que te enojes, ¿eh? Es porque quiero salir bien contigo y pues igual y me perdones, ¿eh? Pues quiero seguir contigo.
8: Yo no tengo nada que perdonarte.
3: Pues sí, quiero que me perdones y no pase a más, porque nuestros hijos, tenemos hijos.
8: No se lo hubieras visto antes, no te importó.
3: Mira, ahorita lo que urge es atendernos, y ya, te prometo que ya voy a dejar esa relación y vamos a seguir.
8: No, yo lo hubieras pensado antes, para hacer tus pendejadas. ¿Y si te vas a ir a chingar a tu madre?
3: ¿Por qué? Si es mi casa. Mira, ya después vemos si nos dejamos o no. Lo que quiero gritar es que te vayas a chicar la cola.
8: Vamos a ver si nos dejamos. Pues pendejo.
9: No,
3: a ver,
9: güey.
3: Si es mi casa.
8: ¿Y qué?
3: O sea que sí, yo lo sé que mi jefa, a lo mejor voy a salir primero yo que tú, ¿no? Te quiere más a ti que a mí. Pero pues podemos hacer las paces y vamos a dividir la casa y yo vivo en la otra, en mi técnica.
8: Ya sabes que a mí no me interesa la casa. Yo lo estoy diciendo por ti.
3: Bueno, ya está, la prioridad es que te vayas a chingar primero la cola y después vemos si me mandas a chingar mi madre o no. ¿Cómo ves? Ya si todo sale bien, ya platicamos ya bien.
8: Yo no voy a platicar. Tú ya tomaste una decisión, ya.
3: Si de veras me amaras, me dijeras, está bien.
8: Sí. Pues encontraste todo lo que buscabas en ella, pues quédate con ella.
3: Mira, mañana vas con el doctor, es más, vas con la doctora esa, ¿cómo se llama? La que va a mi jefa.
8: No, ahora sí te importa.
3: Vas y le comentas todo lo que tengo yo y para que te revise, a ver, o investigan el Face, o donde hay un ginecólogo cerca de ahí, la que me cale, a ver, que la neta, no soporto, me cae, me dan ganas de, hijo de pinche madre, bien gacho. Agarra la onda, también yo no quiero que vaya a hacer algo peor y no me lo vas a perdonar, ni yo me lo voy a perdonar.
8: Eso lo hubieras visto antes.
3: Le comento a la doctora, mira, que tengo ámpulas, que tengo hinchazón, mal olor, incluso las ámpulas se me están reventando y sale como pus.
8: No mames.
3: Y es un mal de orín, pero gacho. Gacho, y huele mal. Ya me duele bien culero.
8: Ay. Ya sé que lo gustaste.
3: Vas por la ficha y te vas temprano para que seas de la primera. Mira, cuando estés con la doctora le preguntas que cómo está el Panda Show, porque es una broma, mi amor.
9: A toda máquina.
8: No mames.
2: Dile la brigada,
3: bendito.
2: Oye, Luis, es como se oye el Panda Show, no cómo está el Panda Show, baboso. Oye, Areli, a mí me dio asquito, imagínate todo lo que describió. ¿Cómo te dijo? Vas y te checas la cola, no más.
8: ¿Qué pasa, Casi me da traigo la boca seca.
2: Luis, arréglale el asunto, trae la boca seca, compadre.
8: No. De coraje.
2: Eso te puede dar tus hidrataditas, ¿eh?
3: Una humedecidita, ¿no?
2: Oye, Areli.
8: Mande.
2: ¿Sí te imaginaste el pirrín de tu marido?
8: Pues no me lo imaginé, pero no.
2: Imagínate, a ver, dile todo lo que tenías. Descríbele lo que dijiste que tenías, Luis. Hinchazón.
3: Hinchazón, ámpulas, comezón.
2: Imagínate todo lo que te has comido con ese cuadro. ¡Guau!
9: ¡Qué asco!
2: Luisito, dile por qué le hiciste la broma a tu esposita, adelante.
3: Ya, para que no andes desconfiando de mí, si me quieres a chambear, me cae neta que nunca le harían una salvada, la amo y a pesar de todos los problemas, altas y bajas, ahí estaré con ella y la quiero mucho.
2: Lo claro. Que más recalcaba ella era que, no, tú sí te vas a chingar a tu madre. Fíjate que nos comenta Areli que él es un tipo fiel, bien portado, trabajador, se va a chambear, sabes que es camionero, pero que tú andas diciéndole que es como los marineros. ¿Qué pasó? ¿Tienes algún elemento o algo por qué dudar de tu marido?
3: La neta no.
8: Pues no.
3: A ver, que diga.
2: A ver.
8: No,
3: nunca le he dado un motivo.
2: A ver, ¿alguna vez has dicho? ¡Viejo! ¡Necesito que me des pa' mis tunas, viejo! Y él te haya dicho, no, vieja, es que no puedo porque ando cansadísimo. ¿Alguna vez?
8: No.
2: ¿Ya? ¿Entonces?
8: No.
2: Pues ahí está.
3: Agarro mi teléfono sin problema, nunca le escondo nada, nunca le he escondido nada.
2: Ahí está, Areli. Oye, pero ¿sí es cierto que le has pedido el chimuelito y no tampoco? Eso me dijiste, Luis.
3: No afloja.
2: ¿Neta? ¿Pero sí se lo has pedido?
8: ¿Te pasa, qué?
2: ¿Sí se lo has pedido, Luis?
3: Sí, no manches, no afloja.
2: ¿Neta? ¿Es verdad, Areli? ¿Sí te ha pedido aquello o no?
8: Sí, pero no.
2: ¿Y por qué no se lo has querido? Digo, está bien, nada más dudo. Oís mi pregunta, simple curiosidad, ¿por qué no se lo has querido dar?
3: Ni de Navidad, ni de Reyes, ni de cumpleaños, ni de Día de la Bandera, de nada. Te escucho desde, yo creo que hace más de 15 años que te escucho y la neta siempre había tenido ganas de hacer una broma.
2: Qué chido.
3: Desde cuando regalaste el carro, ¿te acuerdas?
2: Puta, no manches, eso fue por... pues hace un chingo, ¿no? La neta...
3: El carroja los pedos.
2: Este güey sí está obsesionado con el chimuelo.
8: Está traumado.
2: Imagínate, está tan traumado que ya hasta me chingó a mí. Oye, mira, tú no se lo has dado, pero a mí ya me chingó en un minuto y nunca me lo pidió. Oye, Areli, ¿y qué? ¿Tú le vas a aflojar el carro o no?
8: No sé.
2: A ver, ¿por qué no? Pues a mí ya me chingó. Pues ya de menos para que estemos al parejo, ¿no? Ay, Areli, pues qué buen desmadre. Se ve que no eres de mucha habla, pero de todas maneras no. Completita. Luis, Areli, díganme, ¿cómo se oye el Panda Show?
8: A toda
3: A toda máquina, Panda.
8: A toda máquina.
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1: Eso de que no entra mi llamada ya no es pretexto, porque ahora tienes arroba quiero una broma.
2: Hola Angie, ¿cómo estás?
3: Hola Panda, buenas noches.
2: ¿Cómo anda la trompuda?
3: Así bien trompuda.
2: Eso, como debe de ser. ¿Que estás trompudo o quieres beso, mija?
3: Quiero un beso.
2: Oye, platícame, ¿para quién la bromita?
3: Para el novio de mi mamá.
2: Ah, mira, o sea, ¿para tu padrastro?
3: Para el novio de mi mamá.
2: Oye, ¿qué edad tienes, Angélica?
3: Tengo 31 años.
2: Muy bien, ¿y tienes a tu mami que responde al nombre de?
3: Lucía.
2: Ok, y para esto, Lucía tiene un noviecito que ¿cómo se llama?
3: Se llama Jesús.
2: ¿Y Jesús y Lucía cuánto tiempo llevan de noviazgo?
3: Como más o menos como un año más o menos.
2: Ok, ¿y cómo te llevas con Jesús?
3: Bien, es bien chido, es bien buena onda.
2: Qué buena onda, pero no viven juntos ni nada.
3: No.
2: Oye, ¿y cuántos hermanos tienes?
3: Tengo dos hermanos, Mari y Manuel.
2: Ah, ¿y son todos del mismo papá o de diferentes?
3: No, somos del mismo, pero mi papá ya falleció.
2: No me digas, ¿hace cuánto tiempo enviudó Lucía?
3: Hace 6 años.
2: ¿Y en estos 6 años cuántos novios ha tenido tu mami?
3: Dos.
2: O sea que le encanta el amor y se enamoriza todo. Oye, ¿y cuál era más buena onda, el antiguo novio o Jesús, el actual?
3: No, pues Jesús.
2: No, Gris, con ese sí me llevo chido, hasta chelas y todo. Oye, ¿qué bromita para Jesús, el novio de Lucía, tu mami?
3: Ah, mira, te explico. Jesús es bien celoso, bien celoso. Okay. Entonces, yo le voy a llamar ahorita a Jesús, pues para darles como las gracias, porque mi mamá, pues, me duele mucho que hayan terminado y demás, pero pues quería yo despedirme de él y decirle que cuenta conmigo y demás. Cuando él me diga, pues, que no ha terminado con mi mamá.
2: Claro, entonces, te voy a decir, ¿qué onda?
3: Ajá, yo le voy a decir así como, ay, perdón, pues yo pensé que sí, es que, ¿qué cree? Mire, bueno, acabo de llamarle y me contestó, pues, el de la moto, así lo conocemos nosotros. Okay. Alguien que lo tiene traumado. Le voy a decir, pues, me contestó, pues, el de la moto. Y me dijeron que están empezando una relación y demás. Yo le pregunté a mi mamá por usted y me dijo que ya no tenía nada que ver con usted. Entonces, a ver, ya dependiendo del que me conteste, y le voy a decir, ay, no, qué coraje. Espérame, voy a enlazar la llamada y a ver qué nos dice mi mamá los dos juntos, porque a mí me dice una cosa y a ti te dice otra. A ver qué nos diga los dos juntos. Mi mamá está de acuerdo y está aquí conmigo. Pero en eso entra Guadalupe y ya, nada más que dice que ella no quiere hablar mucho porque le ganan los nervios. Pues ya entra Don Lupe y ya enfrenta a Jesús y le dice que la deje de molestar y todo.
2: ¿Lupe es el de la moto?
3: Ajá, Lupe es el de la moto.
2: Ah, ¿y por qué se ha resultado un coco entre la relación entre Jesús y Lucía? ¿O por qué Jesús cela a Guadalupe, al de la moto?
3: Ah, porque él iba mucho a un puesto que tenía mi mamá. Entonces, pues, iba y se tardaba ahí las horas comiendo. Y, pues, a Jesús como que no le agradaba mucho.
2: ¿Un puesto de qué? ¿De quesadillas, de tacos?
3: Ajá, de quesadillas. Sí, vendía quesadillas mi mamá.
2: ¿Tu mami qué edad tiene?
3: Mi mamá tiene 49 años, va a cumplir.
2: Ok, ¿y Jesús es más o menos de la misma rodada?
3: Él tiene 51.
2: Ok, ¿y el de la moto?
3: Él tiene 40.
2: Ok, ¿medio ñerón o medio chale o medio tartamudo? ¿Tú conoces a Guadalupe?
3: Sí, yo lo conozco también. Okay. No, es así, es como medio ñerón, por más que se esfuerza por ser propio, no es así, es como ñerón.
2: Por más que se esfuerza.
3: Y okay, me parece, señor.
2: Me parece bien, creo que tenemos que ir llevando la broma de acuerdo al comportamiento de Jesús, pero me encanta cómo la tienes hecha, en el sentido de que hablas para despedirte, que qué buena onda, que fue muy amable, pero pues que tú puedes contar contigo como una amiga cuando lo necesite, o sea, así que sea muy natural. A ver, comunícame a Lucía, quiero hablar con tu mami para escucharla y ir midiendo la segunda parte en caso de que sea necesario. Lucía, buenas noches.
4: Buenas noches.
2: A ver, ¿por qué está nerviuda, Lucía?
4: Híjole, porque pues se viene enojón.
2: Neta. Oye, ¿qué tal? ¿Todo bien con Jesús?
4: Pues, yo creo que sí.
2: ¿Pero no está más guapote el de la moto?
4: No, pues no.
2: Ay, no, pues no. Pero Guadalupe tiene moto y Jesús no tiene ni en qué caerse muerto.
3: Sí, es un erario, por lo menos eso sí tiene.
2: Oye, Lucía, platícame antes de irme a la broma. ¿En qué concepto te tiene Jesús como una mujer introvertida, ama de casa, luchona, mentirosa, coqueta? ¿En qué concepto te tiene? Que es importantísimo eso.
4: No, dice que soy una mentirosa.
2: Ah, caray, ¿y eso por qué?
4: Dice que soy muy coqueta.
2: ¿Y si eres coqueta?
4: No, yo creo que no.
2: O sea que los celos y un poco que a lo mejor eres un poquito coqueta. Pues ya está. Pues mira, recuerda que aquí en Las Bromas tenemos que improvisar. Ya tenemos más o menos la línea. Si te toca entrar, mija, porfa, aplíquese. Porque recuerdes claro una sí. bromita en familia para el buen Jesús, ¿ok? Bueno. Pues listo, mi querida Angélica, creo que entendí. Voy a ir casándote en la broma. Si en un momento dado tú decides decir que vas a hacer la llamada de tres para demostrarle que está con el tal Guadalupe, pues es bien importante que sepas que vamos a meter este efectito de tono. Y bueno, pues a partir de ello creo que te contesto yo. Vamos improvisando, ¿ok? ¿Estás lista?
4: Sí.
2: Vámonos, señores, en directo desde el Panda Cool Center. Las bromas están en este Casto Show.
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2: Tú conoces al de la moto, ¿verdad?
4: Bueno.
10: Bueno.
4: Hola, buenas noches.
10: Buenas noches.
4: Soy Angélica.
10: Ah, ¿qué pasó, hija?
4: Nada, ¿cómo está?
10: Bien, aquí en la funeraria.
4: Oh, qué bueno.
10: ¿Y tu mamá?
4: Pues, parece le hablaba.
10: ¿Por qué?
4: Todo bien, no sé, todo creo bien. Pues para hablar con usted y decirle pues que gracias por haber estado con mi mamá, porque no me agrada que hayan terminado, pero pues me había alegrado que ustedes hubieran regresado otra vez. Pero pues hablé con mi mamá y pues me dijo que pues, que ya no estaba con usted y así. Y pues hablaba, ay no, la verdad me desconcertó mucho lo que me dijo mi mamá por teléfono, pero pues por eso hablaba yo con usted, pues para... Primero que todo, pues, para darle las gracias porque usted fue bien buena onda, ¿no?
10: Gracias.
4: Y yo pensé que mi mamá, pues, era lo que quería otra vez, estar con usted. Y, pues, ahorita que le llamé, porque no nos contestaba en todo el día.
10: Y a mí tampoco me contestó, ¿no? Desde la mañana ha estado marque y no me contesta, y no me contesta, y no me contesta.
4: Sí, así estuvo con nosotros. De hecho, pues, mi hermano ahorita se acaba de ir que, no nos contestaba y vino a ver si ya, ahora sí habíamos comunicado con ella y resulta que pues, que me contestó, ay, hasta me da pena decirlo, me contestó el viejo ese de la moto.
10: Ah, ya.
4: Pero desde el celular de mi mamá.
10: Oh.
4: Y y entonces pues aquí estaba mi hermano y como que te dijeron un poco de cosas.
10: Estábamos bien, nada más lo que le dije, pues, no quería contestarme, y le digo, y no sé qué pasó.
4: Pues sí, yo también me desconcerté y dije, bueno, voy a hablarle, pues, a ver qué estuvo mal o por qué terminaron.
10: No, es que no había nada malo, estábamos hablando bien.
4: Pues yo también la veía, pues, según muy contenta, porque otra vez estaba con usted, pero me desconcertó mucho la llamada, de verdad, me sacó de onda, mi hermano se fue también bien sacado de onda. Y pues por eso me atreví a llamarle a ver qué pasaba.
10: No, pero te digo, yo en la mañana le estuve marcando, no me contestaba.
4: Yo tenía entendido hasta el día de ayer pues que estaba con usted. Por eso dije, bueno, pues ¿en qué momento terminaron?
10: No, y te puedo enseñar los mensajes, hija, y verás que todo iba bien, pero en la mañana pues yo le marcaba y le marcaba y le marcaba. Y no me contestaba, que decía que se estaba cargando el celular.
4: No,
10: y luego pues ya llegó el momento pues que yo me molesté.
4: Ella se fue y yo pensé que andaba por allá con usted.
10: No.
4: Y hasta que no nos contestaba. Y dije, bueno, ¿qué pasa, no? Y yo creo que ya, no sé, que se decidió a contestarnos. Bueno, mi hermano le mandó audios, ¿no? Y ya ahí fue como se comunicó a mi teléfono. Y ya, pero ni nos contestó y ya nos contestó de hueca.
10: Ay.
4: Y la verdad se puso así como, pues sí, así como me presumió, ¿no? Así como que su nueva relación y que no sé qué, y que ya sabe, no sé si se imagina. Entonces, pues sí, me hace súper mala onda.
10: Pues a mí hasta me preguntó, me dijo, ¿cuándo me vas a traer tu ropa para que te lave? Le digo, pues en estos días que no he podido salir de la funeraria, estoy solo. Le digo, pues en estos días, porque no puedo, y te puedo enseñar que pues, todo era mi amor, mi vida, te amo, y que el chiquito, que los hijos, y que, o sea, a mí me saca de onda todo esto.
4: Sí, pero yo muchísimo me saca de onda, porque pues usted sabe que pues aquí mi hermana y yo, pues la verdad lo estimamos, ¿no?
10: Sí, yo también lo
4: sé. Y había planes según para el día de su cumpleaños y así, porque pues aquí usted sabe que pues lo estimamos mucho. Bueno, la verdad, usted es súper buena onda.
10: Y sí, ahorita me pidió que me...
4: Pues yo no sé qué... Bueno, le voy a decir que no sé qué decisión tome mi mamá, pero creo que ya la tomó y de antemano pues yo le quiero decir que pues, como usted nos dijo un día, ¿no? Cualquier cosa, aquí estamos, pues igual yo, cualquier cosa, pues sin problema. Aquí,
10: sí, muchísimas gracias. Te cuídala mucho.
4: Me cayó súper mal cómo se puso el pendejo este. Porque ni siquiera pude hablar con mi mamá. Entonces, o sea, porque no nada más lo engañó a usted, sino quién sabe qué le dijo a él. ¿Sí me explicó?
10: Ajá. Y es que te digo que yo te puedo enseñar los mensajes y no pasó nada. O sea, yo le decía, ¿qué pasó? ¿Por qué no me contestas? Es que se está cargando el celular. Y otra vez, le marcaba y buzón. Y le marqué como unas 5 veces en el día, pero a 3 veces cada una. Y nunca me contestó la llamada.
4: Ahorita, me ocurre que si le llamo y enlazo la llamada, porque pues a usted sí. Ahorita no le va a contestar.
10: Mira, déjala. Mañana, si puedes, que esté sola, porque ahorita, mira, lo que va a pasar, es que vamos a tener problemas.
4: Ahorita que está con el menso ese, y usted no diga nada. O sea, nomás para que escuche. Y en caso de que me dan el coraje, le voy a decir a mi mamá que los diré que estoy con Jesús. Los diré que estoy con Jesús, ma, porque eres mentirosa. Y pues ya, habla usted.
10: Sí, hija.
4: Vamos a, para que se le diga, ahora sí, si aquel, quién sabe qué le dijo al baboso aquel. Y ahora sí que le decía una cosa a él y le decía una cosa a usted. Y nos decía una cosa a nosotros, porque hasta donde sabíamos estaba bien con usted.
10: Pues yo también pensé lo mismo. O sea, hoy sí me molesté porque no me quiso contestar ninguna llamada.
4: Ajá.
10: Y me decía que no tenía saldo. Y que no tenía saldo. Y que no entraba en las llamadas.
4: Según lo que nos dijo a nosotros también, que no traía saldo.
10: No, sí, pero yo le estaba marcando y se adicionaba el teléfono. Y me dice que no lo escuché porque se estaba cargando. Es que esto... Es que
4: ¿No tiene ahorita, no está ocupado o no?
10: Sí, o sea, tengo unas personas aquí en la funeraria. Ay, mira, ahí vienen ya. No seas malita, regálame un... Dame una hora nada más, ¿no? Porque estoy con unas personas de un servicio. Entonces, si me haces el favor, te voy a agradecer.
4: No me cuelgue, por favor.
10: Ah, pues.
4: Bueno.
2: Oye, ¿qué tranza? ¿Por qué están llami todo? ¿Qué es lo que está pasando? O sea, dile a tu hermano también que se calme, la neta. O sea, ¿cuál problema tienen?
4: Pues eso, que estás ahí con mi mamá. ¿Tú qué haces con mi mamá si mi mamá tiene a tu pareja?
2: A ver, hace rato ya hablaste, te lo dije. Estamos empezando una relación, estoy aquí con Lucía. ¿Cuál es el problema? ¿Por qué están fregando?
4: Pues esa, que mi mamá tiene una pareja y tú no respetas.
2: Tenía.
4: No tiene, estás equivocado.
2: Tenía del pasado, tenía de que ya bailó, tenía de que no estén jodiendo. Y ya tu mamá decidirá cuándo habla con aquel canijo. ¿Ya? ¿Cuál es el problema?
4: No, estás bien mal porque mi mamá todavía está con esta persona. Que te vea así la cara es diferente.
2: A ver, mira, yo ya tuve un problema con tu hermano, Angélica. Yo no quiero problemas contigo.
4: Tú sabes que me caes mal. Tú sabes de antemano que me caes mal.
2: Ah, pues a mí, ¿qué me importa que te caiga mal? Con que Lucía esté feliz conmigo. Con que ella esté contenta, estemos contentos. Y yo, ya, ahí tenemos, ya.
4: No, eres un pinche naco, me caes mal.
2: Ah, está bien, bueno. ¿Y qué más quieres? Eso es todo lo que querías decir. Déjanos
4: en
2: paz.
4: Pásame, mamá. Estoy con Jesús, estoy con tu pareja.
2: ¿Estás con Jesús?
4: Sí, estoy con Jesús.
2: ¿Qué tiene que estés con Jesús?
4: Pues ¿estás que con no Jesús? Es verdad eso, que mi mamá te dijo.
2: A ver. ¡Lucía!
4: ¿Jesús?
2: Ven, te hablan.
4: Jesús.
2: Es que tu hija está, ya llame, ¿qué quiere? A ver, ven, Lucía.
4: Contéstele a mi mamá.
2: A ver, ven. Ya de una vez atiende, Angélica.
8: Bueno. Ma.
10: Bueno.
8: ¿Qué pasó? Contéstale a Jesús, te lo paso.
11: ¿Y para qué le marcaste a Jesús?
8: Te paso a Jesús, es que para qué
11: le marcaste.
8: Porque estás con Don Lupe.
11: ¿Y para qué le marcaste?
8: Te lo paso. Le paso a mi mamá, Olga.
11: No.
10: Ma. No, aquí estoy, de todos modos.
8: No, se la paso, que le dé la... Ay, no.
2: Angélica, no te metas, es un asunto entre tu mamá. Tú tienes tu vida, si no quiere hablar, mi amor, con él, deja en paz.
8: Claro.
2: ¿Tienes ese
8: sí,
2: estúpido? ¿Tienes ese estúpido?
8: Contesta.
2: A ver.
8: Deje que conteste.
2: Espérate, mi amor. Bueno, habla Guadalupe, ¿qué quieres, Jesús? Yo nada más, mira, en buena onda no te estés fregando. Ella, si quiere hablar contigo, hablará en su momento. Estamos juntos.
10: A mí no me grites, hijo de tu puta madre, ¿va?
2: Bájale.
10: Dale, bájale de huevos, sus hijos.
2: Bájale,
10: de puta madre,
2: bájale, ¿eh? Porque ofendiéndolos.
10: Yo no tengo miedo, hijo de tu perra madre. Y cuando quieras, ven y nos rompemos la madre.
2: ¿Eh? Mira, sigue con tus tiesos, sigue con tus mortitos, sigue.
10: Yo no le tengo miedo, hijo de su puta madre, ¿eh?
12: ¡Oh, Dios!
10: A mí no me grites, hijo de su puta madre, pinche hambriado.
12: ¡Hambriado, güey!
2: ¿Y quieres el hambriado?
10: Hijo de tu puta madre, lo que tú te ganas en una puta semana, yo me lo gano en un día, hijo de tu perra madre.
2: ¿Eh? ¿Y qué más? Pero que será así, y tal vez tenga menos varo. Tengo el amor de Lucía, y lo tengo.
10: Chingas a tu madre, perro. Para mí
2: y mira,
10: es un
2: a ver, mi amor, de una vez, Alba. Sé que dijimos que ibas a esperar y que tú ibas a hablar con él. Así que, Lucía, te pido, por favor, que hables con él y ya acaba toda esta situación. Acábala, Lucía.
8: Bueno.
2: Por favor. Ya me ofende y todo.
8: Bueno.
10: ¿Qué pasó?
8: Pues, ¿qué te digo? Ya. No, Angélica, pues, para que te marco.
10: Adiós.

0: El delay estaba como loco, no inventes. Hijo de la guayaba, mira, te voy a pedir que entres tú para cerrar la broma, porque supuestamente tú enlazaste la llamada. ¿Ah? Entonces aquí como tú muy apenada, ¿ok? Jesús, perdón, yo no pensé que las cosas se pusieron así. Si puedes chillarle, te lo agradecería, porque prácticamente con esto ya se consumó de que el de la moto, el tal Guadalupe y tu mamá, pues ya están empezando una relación. A ti te duele primero porque tu mamá ya anda con el desagradable de Guadalupe y te está doliendo porque pues... ya hubo una discusión muy complicada.
1: Sí, también me gustaría como que ya se cierre la, porque ya creo que ya va al servicio.
0: Claro, claro, así como muy apenada, así, oye, perdóname, yo no quería que esto pasara, lo único que yo quería es que hablaran ustedes. Perdón, pero te voy a extrañar y ojalá tenga la oportunidad de arreglarse todo. Esperas que te dice y ya le dices cómo se oye el Panda Show. Listo, marcamos las bromas aquí.
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1: Bueno, ¿qué pasa? Ay, qué pena que haya pasado todo.
6: No, no te preocupes, no te preocupes. Mira, yo lo que quiero es que esté bien tu mamá. Y pues ya ni modo, ya la riego.
1: Creo que no, pues a lo mejor ni debí de haber enlazado la llamada ni
6: antes. No te preocupes, hija, no tengo miedo, pendejo.
1: No se vale, porque usted sabe que ese pendejo a mí me cae bien mal. Yo estaba contenta porque mi mamá ya estaba con usted.
6: Yo estaba más contenta porque me había contestado, hija. Te puedo enseñar todos los mensajes, todos. Pero pues me estaba engañando.
1: Es que mi mamá sea así.
6: Me estaba engañando, pero pues ya, ni modo.
1: Ay, no, es que no se vale. Pues, como yo ya le dije a usted, estoy desconcertada con Mari, estamos... pues
6: yo estoy Mari, igual.
1: Pero es que no, y luego siempre andan en la moto, a mí me da miedo, luego anda ese señor, luego toma y a mí me da mucho miedo.
6: Y se lo había dicho, y me dice, no.
1: Dile que mi mamá haya dejado, ahora sí dejado, lo haya dejado usted por ese pendejo. No, estoy desconcertada, estoy como usted. Nada más quiero que usted me diga una cosa.
6: Ajá, sí, hija.
1: Nada más quiero que me diga una cosa. ¿Cómo es el Panda Show? Que es una broma, pero...
0: ¡Estás en las bromas del Panda Show! No es cierto, Jesús. Oye, perdón, pídele permiso a los tiesos ahí. Papá. Oye, trabajas en una funeraria, ¿verdad?
6: Sí.
0: Perdón, creo que escuché que estás trabajando. ¿Es una broma de Angélica, tu hijastra? ¿Ok? Está con su mamá Lucía, ¿no es cierto? Todo es bromita. Angélica, dile por qué le hiciste a broma a tu papá postizo.
1: Ay, oiga, perdóneme, pero es que usted es bien celoso y mi mamá los quiere bien harto y usted es bien celoso con mi mamá, ¿no?
0: Ella bien celoso. Él celoso y ella coqueta. ¿No es cierto? Lucía, saluda a tu viejo. Saluda a tu viejo.
7: Mira, que fui víctima igual que tú.
6: Vas a ver, me las vas a pagar.
0: ¿Qué tranza, Jesús? Habla Guadalupe, el de la moto. ¿Qué? ¿Cuándo nos vemos? ¿Me vas a seguir insultando o qué, carnal? ¿Eh? ¿Cuándo nos vemos?
6: Aquí en la funeraria.
0: ¿Qué? No, pues no manches, porque pues ahí puro tieso y ahí como que no. Ahora, si hablamos de tieso, pues es lo que le gusta a Lucía. ¿Por qué crees que anda conmigo?
7: Ay, no.
0: Ay,
7: no.
1: Ya le puedo llamar a mi mamá, ahora sí ya le va a contestar.
6: No, pues sí, ya estoy bien.
0: Chucho, te dejamos trabajar. Fue una bromita en familia. Que tengas un buen 2022. Díganme, ¿cómo se oye el Panda Show?
1: A toda máquina.
6: Panda Show.

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2: Y ahí está Heidi. ¿Qué onda? ¿Cómo estás, trompuda?
3: ¡Hola, panda!
2: ¡Hola, Heidi! ¿Cómo estás?
3: Bien.
2: ¡Qué bueno! ¡Qué nombre tan cura tienes, meca!
3: ¡Ay!
2: ¿Neta? ¿Está muy cura tu nombre o no?
3: Pues mira, nada, mientras que no me digas como toda la vida me dijeron en la escuela y...
2: ¿Y cómo te decían en la escuela?
3: No, hombre, sí, déjalo, se ve bien feo, si te lo siente, ya te la está curando.
2: ¿Qué onda, mija? Saludos hasta Monterrey, gracias por estar en la mejor FM y Claro Música. ¿Para quién la bromita, Heidi?
3: Para mi hermana Belinda.
2: ¿Belinda es mayor o menor que tú?
3: Es menor.
2: Oye, ¿y también está en Monterrey?
3: Sí, también.
2: Ok, ¿y qué bromita para Belinda?
3: Pues mira, lo que se me ocurrió es decirle que yo vine a hacer unos pagos aquí en la Plaza Sendero, que está muy cerca de donde yo vivo.
2: Uh-huh.
3: Y iba pasando por una tienda, por Sanborns, y pues vi unos juegos de lencería muy bonitos que me llamaron la atención, pero pues como no traía yo dinero y estábamos pasando por un momento pues un poco crítico, mi esposo y yo lo quise sorprender y pues se me hizo fácil robar.
2: Órale, oye, ¿pero a poco en Sanborns venden lencería? No sé.
3: Sí, venden un poquito de todo.
2: Perfecto, entonces, ¿que te apañaste algo de lencería?
3: Sí, y como todavía no conforme le quise llevar un regalito para contentarlo, pues me robé un reloj.
2: Ok, ¿qué edad tienes, Heidi?
3: 40, pero pues con esas acciones parezco como de 15, ¿verdad?
2: Oye, entonces, a ver, ¿tienes un marido? ¿Cuántos hijos?
3: Tres.
2: Tres hijos, entonces mujer 40 años, ella
3: con malas mañas.
2: Comenta que tiene marido, que tiene familia, se le acusa de robo de lencería y de un reloj que suman un reloj de los buenos, ¿no?
3: Sí, es un reloj inteligente, es un smart.
2: Perfecto, entonces más de 9,000 pesos, será remitida al Ministerio Público y esto está pasando en el Sanborns de Sendero, ¿va?
3: Sí, Sendero en Apodaca.
2: ¿Y qué le vas a pedir, un paro o qué onda?
3: Le voy a decir que no sé qué hacer, que ahorita ya me van a llevar, que me van a llevar para Apodaca y posteriormente ya me vayan a llevar directamente al penal allá a Gonzalitos.
2: Ándale, mira.
3: Ya, o sea, ya, esto ya.
2: Oye, ¿cómo eres físicamente? ¿Chaparrita, gordita, güerita, pretita?
3: Mido unos 70.
2: Uh-huh.
3: Tampoco no soy morena, soy demasiado blanca. Y no soy gorda ni flaca.
2: ¿Tienes algún tatuaje, algo característico?
3: Sí, tengo un tatuaje en el brazo derecho.
2: Ajá, ¿qué dice?
3: No dice nada, es un tatuaje de la Santa Muerte.
2: Ay, Dios mío, ¿y por qué la Santa Muerte, mija?
3: Porque me la puse hace mucho.
2: Eso nos va a ayudar muchísimo. ¿Estás lista para tu bromita?
3: Sí.
2: Vamos a divertirnos porque en directo desde el Panda Show Centro las bromas están en el

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3: Pero lo tiene, hay que acreditarlo, claro. Hey, disculpe, ahí es el teléfono de la señora Belinda.
4: ¿Quién es?
3: Mire, soy el encargado de seguridad de la tienda de Sambors acá en Sendero. ¿Usted conoce a la señora Heidi?
4: Sí.
3: ¿Qué es de usted la señora Heidi?
4: Hermana.
3: Mire, mujer de 40 años de edad, ella argumenta que vive en concubinato, tiene 3 hijos... 1.70 de estatura aproximadamente, tez blanca, tiene un tatuaje incluso de la Santa Muerte en el brazo derecho. Mire, tenemos un problema, estoy esperando a las autoridades para remitirla al Ministerio Público. Ajá. Ella, pues lamentablemente tenemos las pruebas, entró con nosotros hace 1.5 horas, lleva 35 minutos detenida con nosotros porque se le está acusando de robo. Ella argumenta que tiene alguna necesidad, problemas con el marido, cualesquiera que sea el problema. Yo creo que ingresar a la tienda Sambors y tomar lo que es un reloj que tiene el precio de etiqueta de $7,999 y aparte también lo que es ropa de lencería, eso es robo.
4: Ajá.
3: Ella tiene derecho a tener una llamada, no trae credencial de lector. Es por eso que se le está llamando, porque necesitamos su credencial de lector. ¿Puede tomar la llamada?
4: Sí.
3: Permítame. ¡Ey, señora! Ya respondió, es su hermana.
4: Sí, es mi hermana.
3: Hable con ella.
4: Belinda, ¿qué pasó? ¿Me acaban de detener? ¿Y por qué, Heidi? Es que se me hizo fácil, Belinda. Vine a hacer un pago, iba pasando por aquí, por la tienda, y me gustó la lencería, y como traigo problemas con Eduardo, pues quise sorprender. Y luego, no conforme, me robé un reloj para regalárselo. ¿Qué? Me están cobrando 15,000 pesos.
5: Pero ¿cómo se te ocurre, Heidi? A lo son pendejo.
6: ¡Oh, Dios!
5: Hombre, Heidi, tú estás bárbara.
4: Me van a llevar ya, Gonzalito, me quieren ya encerrar. Y no, como traigo el tatuaje, dice este estúpido que yo soy delincuente.
3: Le pido por favor que modere su lenguaje, primeramente la presentación en Apodaca, en el Ministerio Público. Aquí no se le está ofendiendo. Si usted es una persona que está acostumbrada a robar, es su problema. Usted
4: no
3: está metida en este problema.
4: No estoy acostumbrada, lo hice por primera vez.
3: Sea la primera, sea la quinta, sea la octava, las leyes existen. Y efectivamente llegará Gonzalito, pero antes pasará al Ministerio Público. Pero pídale, por favor, que traiga su credencial de lector. La ocupa.
4: Sí, pero es que le estoy diciendo que la credencial de lector no la tengo. No recuerdo dónde la dejé. Belinda, no sé qué hacer, ¿qué hago?
5: Pues yo qué hago también, Heidi.
4: ¿Qué puedo hacer?
5: Pues es que ¿para qué lo haces, Heidi?
4: Se me hizo fácil. Pero me tienen aquí entre la espada y la pared, que me tienen grabada por todos lados.
5: Pues sí, Heidi, ¿qué vas a hacer? ¿De dónde vas a pagar esos 15,000 pesos, Heidi?
4: No lo sé, y luego como traigo el tatuaje, me está diciendo que por el tatuaje que soy una delincuente.
5: Pues es que no podemos hacer nada, Heidi.
4: Pero no me quiero ir encerrada.
5: Pues eso lo hubieras pensado, Heidi, antes de haber hecho las cosas.
4: No sé qué hacer. Dime, pues, ¿qué puedo hacer, nada
5: pues
4: más?
5: ¿Qué puedes hacer? Pues ¿qué se puede hacer? No se puede hacer nada,
3: presentar,
5: Heidi.
3: Presentar su credencial de lector es lo que puede hacer. Porque yo,
5: ¿cómo contacto al otro idiota?
4: No tiene teléfono, no tiene el teléfono para que me traiga la credencial de él, ni siquiera sabe dónde estoy, más ni siquiera nadie me ha marcado, el único número que me pude acordar fue el tuyo.
5: Ay, Heidi, pásame el señor.
4: Le está hablando mi hermana.
3: Garza, sus órdenes.
7: Buenas noches, señor.
3: Dígame.
7: ¿Qué se puede hacer?
3: Pues lo que puedo hacer es ir directamente al Ministerio Público de Apodaca, llevarle su credencial de elector, porque es lo que va a necesitar. Mire, yo espero que usted me entienda, aquí en el área de seguridad de Sambors.
7: No, aquí yo
3: de Plaza Sendero, ¿sabe cuánta gente nosotros detenemos? Ahora, ¿cuál es el problema? Le explico porque usted se lo merece. Mire, cuando nosotros detenemos a personas que hurtan una cantidad menor de los 3,000 pesos, para ser exactos, 2,999, se les permite pagar el producto más un 30% de penalización. Aquí el caso es que son más de 15,000 pesos.
7: ¿En qué Sambors fue?
3: Estamos aquí en lo que es Plaza Sendero.
7: Ah, ok.
3: Sí, y lo que corresponde... Ah, permíteme un segundo, no me cuelgue. Oficial,
7: sí,
3: oficial, buenas noches. Sí, mire, estoy platicando con la familiar. ¿Me permite un segundo? Sí, mire, ya llegaron las autoridades. Lo que va a pasar es que la vamos a remitir al Ministerio Público de Apodaca.
7: Ajá.
3: El equipo legal aquí de nosotros, de la tienda Sambors, pues levantará la querella correspondiente, se harán todos los protocolos que corresponde. Pero, pues dígame nada más, ¿cómo es posible? Si realmente, yo no lo sé, pero la señora tiene marido y tiene hijos... Ella acostumbra a robar, disculpe.
7: Sí, no lo entiendo, y más por lo que me dice, es una estupidez, señor, que lo hizo porque quería sorprender a su marido. O sea, no.
3: Entonces el marido sí existe.
7: Pues es que no está casada con ese güey, nada más está junta.
3: Los hijos existen. Ella mencionó tres. No sé ni.
7: Sí, son
3: sexo.
7: Tres hombres, son dos hombres y una mujer.
3: Ahora, dígame, ¿qué significa el tatuaje de la Santa Muerte en el brazo? Eso significa, de acuerdo a mi experiencia, que es una mujer pandillera. Discúlpeme.
7: Ella es devota a la Santa Muerte, ella es devota a eso, pero...
6: Ay.
7: No, pues es que ustedes son la autoridad, ustedes saben qué es lo que tienen que hacer, cómo tienen que actuar.
3: Ahora, yo quiero aclarar una cosa, yo no estoy señalizando si realmente es su gusto o no, pero imagínese, una mujer de 40 años, la forma en que quiso hacer o hizo el robo, metiéndose la ropa dentro de su cuerpo y aparte sabe dónde se escondió el reloj, ahí precisamente se lo metió, lo tenemos grabado. O sea, imagínese nada más esta situación. Aparte, no trae identificación. Y este tatuaje de la Santa Muerte en el brazo, usted dígame qué pensaría en mi lugar, porque no puede acreditarse, no puede identificarse.
7: No, yo sé.
3: Entonces, mire, yo sí le quiero pedir de favor que hable con su hermana, que le haga entender que estoy haciendo mi trabajo porque ella está renuente. Incluso una compañera ya trató al momento de catearla y la cacheteó. Nosotros no podemos ser violentos. Entonces, si me permite, le voy a pasar aquí al oficial para que le dé indicaciones a qué Ministerio Público va a ser trasladada. ¿De acuerdo?
7: Ok, sí, está muy bien.
3: Permítame. Oficial, mire, ella se llama Belinda, es la hermana, sí, de la detenida. Aquí estamos entregando ya todas las pruebas, ¿sí?
7: Entonces,
3: sí, se la acusa por robo de un reloj con un valor más de 10,000 pesos. Y aparte las prendas, aquí están los videos. Si le puede indicar, por favor, a dónde va a ser trasladada.
0: Con todo gusto. Buenas noches.
7: Buenas noches.
0: Oficial Mercado Treviño, mi placa del 8404-1531-4, escrito aquí a la región de Apodaca, para informarle dónde nos llevamos a la señora que responde al nombre de Heidi, de domicilio conocido en la Cantoral, oiga.
7: Ajá.
0: Nos la llevamos a Garza García, ahí a Apodaca, al MP, en la 66600. A ver si pueden llevarle su identificación.
7: Mire, oficial, le voy a ser franca, ¿sí?
0: Dígame usted, madre.
7: Yo soy su hermana, ¿sí? Yo vivo en Paseo San Javier. Mi hermana vive en Cantoral. La verdad, yo no tengo cómo moverme para ir por su credencial. Esa es una.
0: ¿Hasta dónde vivo, ya?
7: Yo vivo en Paseo San Javier.
0: Hombre, pues está como aquí a dos horas y media.
7: Y mi hermana vive en Cantoral, o sea... La verdad, hagan lo que tengan que hacer ustedes. Porque ella se lo buscó, ¿sí?
0: Pero imagínese, su hermana en Gonzalito, porque se
7: pues
0: robó.
7: Es que, mire, ella se lo está buscando, oficial. No es que sea yo, ¿cómo le podré decir? Que me valga, ¿verdad? Que así me vale, porque es mi hermana. Pero ella se lo está buscando, y más por la pendejada que me acaba de decir.
0: No, hombre, le alcancé.
7: Que lo hizo para sorprender a su esposo y para darle un regalo a su esposo.
0: ¡Hombre!
7: O sea, qué pendejada, oficial, o sea, la verdad...
0: ¿Estás de acuerdo?
7: Yo no me movería para ir por su credencial.
0: Pero
7: Dijera yo, lo hizo por una necesidad porque no tiene que comer, no esto, no lo otro, pero por un pendejo que no vale, perdónenme la palabra, que no vale verga.
0: Hombre,
7: no, yo no lo haría.
0: Adelante.
7: Yo no lo haría.
0: de una noche de pasión se la baña esta mujer.
7: O sea, haga lo que tenga que hacer, nada más téngame al tanto, oficial, para yo poder ahorita hablar a la casa de mi mamá, para hablarle a su hijo, porque un hijo vive ahí en la casa de mi mamá, para ver qué es lo que tienen que hacer, para ver si pueden localizar al pelado este para que lleve la credencial de elector, no sé.
0: ¿Cómo no? Oye, ¿y por qué el tatuaje de la hermana? Lo que pasa es que aquí en esta área de la plaza hay una banda, están buscando al abuelo también, uno de apodo del abuelo y otro de Pedro, y sería la mujer que anda con ellos, pues...
7: No, pues está cabrón porque...
0: En el brazo derecho y su hermana lo trae, oiga. O sea, se dedica a robar, dígame la verdad.
7: No sé, la verdad, yo...

0: tiene que hacer.
1: No, pues, ¿sí? Yo tengo el trabajo, pero...
0: Yo no tengo, yo no tengo por qué hablar.
1: Me agüito, mire esta mujer, o sea, por una noche de calentura, irse al penal, oiga.
0: Pues ella sabe, señor, ella lo quiso así. Por lo que yo le dije ahorita. Ahorita hable, que me la pasaron.
1: Hable con el colega, con el oficial García. Y... Sí, la cantidad es alta, más de 15. Pero,
0: pues sí, ¿sabes? Pero ¿de dónde vamos a sacar el dinero para...?
1: Eso ni pensarlo, ya en Gonzalito se va a triplicar y cuatriplicar y...
0: Pues sí, alcanza... señor, pero entiéndame, mire, yo sí, ¿de dónde saco yo 15 mil pesos?
1: No,
0: mire, mi mamá, mire. ¿De dónde saca 15 mil pesos? Su esposo no vale madre, su esposo trabaja haciendo celulares.
1: ¿Qué se va a la fregada? Hable con el oficial Garza, el de aquí de la plaza. Ahorita podemos pagar esto, ya que lo pague después, viniendo a hacernos trabajo social o algo, pero comprométanse, háblenle desde el fondo a su corazón. Eso que me está diciendo, no tiene dinero para mañana para ir a trabajar, dígaselo a... Porque yo me la llevo, pero de ver, la va a pasar bien mal. Haga usted lo que tenga que hacer.
0: Hable con... Pues es que ya le dije al señor y dice que como quiera la va a remitir.
1: Pero no
0: lo sé. O sea, ¿en qué forma quiere que hable con él, que le lleve? Dígale. Me está diciendo que yo le lleve la credencial. ¿Cómo le voy a llevar la credencial si su credencial
1: con
0: la
1: él,
0: tiene
1: hable
0: cantoral?
1: Con él, dígale que está enferma, que... Ay, es que es una mentirilla. Que tiene muchos problemas, que la mamá está enferma, no... Usted se sabe.
0: No, oficial, mire, le voy a ser sincera, oficial, ¿sí? Mi mamá sí está enferma, pero mire, lo que hizo no está bien, oficial. Lo que me está diciendo no
1: Dios,
0: está bien.
1: Mire, que Dios nos agarre confesados, hable con Garza. Te lo voy a comunicar, es la oportunidad que le doy antes de
2: llevarme. A ver, colega, aquí está, le estoy entregando todo el expediente. Aquí vienen los videos, las fotografías, todo. Ya arregló lo de la credencial del lector.
1: Claro, claro.
2: Ya le dijo dónde lo va a remitir. Habla Garza.
0: Dígame.
2: Bueno, pues nosotros estamos, vamos a proceder a entregar a su hermana.
0: Ajá.
2: Directamente va al Ministerio Público, ahí en Apodaca, después, según entiendo, con la experiencia de Gonzalitos, yo lamento mucho, platique con quien tenga que hablar, ella ya no le permitirán hacer la llamada, pero es importante su credencial de elector, porque si no, va a tardar mucho el proceso.
0: Sí. Okay.
2: Entonces, ¿usted no tiene acceso a la credencial de elector?
0: No, oficial, es lo que le estoy comentando a su compañero. Mire, ella vive en Cantoral, yo vivo en Paseo San Javier.
2: Sí.
0: Yo no sé si está el pelado ahí con el que ella vive, no lo sé. Yo
2: ¿Y quién
0: no
2: es el pelado?
0: Ver.
2: ¿Usted identifica como el pelado? ¿Viene siendo su cuñado?
0: Este güey no es mi cuñado porque no está ni casado con mi hermana.
2: Están en concubinato.
0: Están en concubinato, pero no, ese güey para mí no vale madre.
2: ¿Y eso por
0: como
2: qué?
0: Hombre, no,
2: no es un cumplidor, no es regio.
0: Pues no. No, para que lo que está haciendo, ¿usted cree? ¿Qué haría usted? ¿Sabe qué me dijo ahorita mi hermana?
2: Sí, dígame.
0: ¿Por qué hizo el robo? Porque quería sorprender a su marido con lencería y con regalándole el reloj que se robó.
2: No me diga.
0: Me lo acaba de decir ahorita. ¿Usted cree que yo voy a ir oficial hasta Cantoral por la pinche credencial?
2: Entonces, ¿qué ruega amor su hermana o qué? Es que no entiendo.
0: Pues no sé. No sé.
2: Porque se ve bien, o sea, no se ve. A mí lo que me llama la atención, como le decía, parece una ama de casa. Lo que me brinque es el tatuaje, ¿verdad? O sea, quien utiliza tatuajes de esa forma, dispénseme, pero son los delincuentes.
0: Sí, la verdad.
2: Yo estoy muy confundido, pero yo tengo que hacer mi trabajo. Ella insiste mucho, de hecho ahorita, oiga, permíteme con mi hermana que le pague. Es la primera vez, yo no sé si
0: mire,
2: sea la
0: señor,
2: primera vez.
0: Mire, oficial, le voy a decir una cosa. ¿De dónde chingado voy a sacar, discúlpeme la palabra, de dónde voy a sacar 15 mil pesos para pagar? Dígame, si no tengo ni 20 pesos para irme mañana al trabajo.
2: Ah, o sea que...
0: Ese es un oficial.
2: ¿Usted también es jodida o cómo?
0: No, no. Yo acabo de empezar a trabajar, ¿sí? Tengo semana de fondo, todavía no me pagan mi primer sueldo. Soy madre soltera, ¿sí?
2: Ah, ok.
0: Yo soy dedicada a mis hijas y a mi hogar y a mi trabajo, ¿sí? No soy jodida. Yo trabajo, soy empleada.
2: No, es que como dice que no tiene ni 20 pesos
0: no,
2: para mañana,
0: pues
2: bueno.
0: yo no me movería para ir por la pinche credencial de ella por una pendejada que hizo. Mi mamá tampoco, mi mamá está más jodida que yo, fíjese.

0: sabe.
1: Entonces ya viene, ya viene de familia la jodidez, o sea, no tienen recursos, por eso es que robó ella.
0: Pues no sé, ella tiene, pues, ella supuestamente, ella tiene todo, y no lo entiendo, no entiendo por qué hizo eso.
1: Bueno, mire, yo no sé si usted tiene la posibilidad, por lo que usted me dice, de la credencial de lector, no sé si puedo avisarle a su cuñado o a alguno de sus hijos.
0: Pues mire, ahorita voy a ver, voy a hablar a la casa de mi mamá para ver si le pueden localizar al pelado este, a ver si la puede llevar ahí a la delegación de Apodaca.
1: Claro, yo nada más le quiero pedir el favor, como se lo mencioné, nosotros tenemos protocolos, ella está bastante intensa. Sí.
0: Ajá.
1: Y quiero pedirle de favor, usted como su hermana, que le diga, está la compañera Graciela, porque tenemos que tratarlo con personal femenino.
0: Sí, sí, yo le entiendo.
1: Que lo acompañe y que se suba a la unidad y que no haga zafarranchos, porque sí nos cuesta trabajo. Incluso ya quiso amedrentar, que iba a grabar en su celular y que lo iba a subir a las redes sociales y que somos negligentes, pero no. Usted sabe, ya lo mencionó su hermana, ella robó.
0: Sí, sí, sí.
1: Y cada robo tiene una consecuencia.
0: Consecuencia.
1: Es correcto, exacto. Se la voy a comunicar. Ay, Graciela, trae a Heidi. A ver, Heidi, toma el teléfono, por favor.
2: Belinda, ¿qué fue? ¿Qué te dijeron? Pues que te van a llevar detenida, Heidi. Belinda, es que me están revisando toda y tiene una cara de machorra esta vieja que me está toqueteando. Oye, me está agarrando hasta las chinches.
0: Heidi, pues te están ocultando, Heidi, por lo que te robaste.
2: No, pero es que me quiere meter las manos por todas partes. Son unos prepotentes. Ayúdame, Belinda, hago lo que sea.
1: No, no levante falsos, por
0: pero
1: favor.
0: Pero así es la policía,
2: sí, no,
0: Heidi.
2: No, es que esto tiene cara de machorra. Parece la tronchatoro de la
1: Estamos
2: película.
1: Estamos haciendo los protocolos, Heidi, que corresponden.
0: Si sigues ofendiendo, Heidi, van a actuar de otra manera, Heidi.
2: Ayúdame,
0: contigo.
2: No, no.
0: Pues
2: es que
0: yo no te puedo ayudar, Heidi. ¿En qué forma quieres que te ayude? El oficial ya me dijo lo que te van a hacer, Heidi. Te van a llevar detenida. Yo
2: sí,
0: no puedo
2: pero la
0: hacer
2: vieja
0: nada.
2: Que me están poniendo aquí se está pasando.
0: Déjame hablar. El que tiene que hacer es el otro pendejo. Yo no, no Heidi.
1: Son protocolos.
0: Cosas que tienen que seguir, Heidi, por lo que hiciste, lo que te robaste, Heidi.
2: Es que nada más quería sorprender porque ya no quiero tener tantos problemas.
0: Y ya ves lo que ocasionaste, sorprender tú al otro idiota. Que te llevan detenida hasta Gonzalitos.
2: Pues sí, pero yo no quiero. No le vayas a avisar a nadie, por favor. Nada más quédate tú, no avises a nadie. Por eso nada más te marqué a ti.
0: Por eso, Heidi, ¿cómo que no quieres que avise, Heidi? Si tengo que avisar para que te lleven la credencial de lector.
2: Y es que no te he dicho lo peor, Belinda, hay algo peor todavía.
0: Pues no sé, Heidi.
2: Lo peor de todo, Belinda, te voy a decir, pero lo peor de todo, lo peor. ¡Como si hay el pan, macho!

0: es una broma de tu hermana, ¿no es cierto?
1: Hombre, se pasaron de lanza, son unos
0: estúpidos. ¡Estás en la radio!
1: No, hombre, que no mames, culeros.
0: Oye, es una broma de Heidi. Oye, qué mala onda, jamás quiso ayudarte, Heidi. Púdrete. Oye, lo que sí es que se nota que tienes una muy buena relación con tu cuñado, lo adoras, ¿verdad?
1: No, lo amo, lo adoro.
0: Sí, oye, ¿y tu marido no está escuchándonos, mi querida Heidi?
1: Sí, aquí está en un lado, quería que le pusiera el altavoz, pero no sabía que se estaría la comunicación.
0: Belinda. Y ya nos cortó Belinda, Heidi, no manches. Oye, lo que sí que en esta broma el trasteado fue tu marido, ¿eh? Pero cañón se expresó bien bonito de él, pero bien bonito. Se nota que la relación familiar es increíble. Oye, a ver, vamos a marcarle a tu hermana.
1: Sí, a ver si no se escribió, porque escuchó que vio yo.
2: Buzón de voz. La llamada se cobrará al terminar.
0: Mija, buzón, la perdimos. ¿Crees que después quiere hablar contigo y eso?
1: Sí.
0: ¿Por qué no mandas? Sí. ¿Por qué no mandas a tu esposo y que la salude? Se ve que le va a caer muy bien. Oye, Heidi, pues saludos hasta Monterrey, mija. Gracias por escucharnos en la mejor FM y en Claro Música. Dime, gracias. La Ciudad Regia, ¿cómo se oye el Panda Show?
1: A toda máquina, pandita.
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1: Eso de que no entra mi llamada ya no es pretexto, porque ahora tienes arroba quiero una broma.
2: ¿Qué onda, Zenet? ¿Cómo estás, mija? ¿De qué parte de Tlaxcala, trompuda?
3: En mi hermosa Coronada.
2: Ah, mira, órale. ¿Y eres originaria de ahí, Zenet?
3: Sí, Tlaxcalita.
2: ¡Qué chido! Es bonito, Tlaxcala es muy bonito y es muy chiquito, ¿no?
3: Es bonito por todas sus tradiciones, muchas tradiciones, el carnaval.
2: Como por ejemplo, a ver, platícanos de tu pueblo, de tu estado. ¿Por qué tendremos que ir a Tlaxcala?
3: Ah, mira, porque aquí nos vamos a consentir con pulque.
2: ¡Ah, qué rico!
3: Pulque, pulque curado y pulque natural.
2: Órale, ¿y cómo lo curan? ¿Qué le ponen? ¿Un curita?
3: Ándale, sí, un curita, sí.
2: ¿Y luego?
3: Sí, pues ya te lo puedes tomar y no te hace daño, porque pues ya lleva el curita.
2: ¿Y qué más aparte de...
3: Igual cacao.
2: Del cacao, bueno, pues yo todo mundo hace cacao, ¿no? ¿Tú a qué horas haces el cacao?
3: No, pues yo en diferentes horarios, Talita.
2: Yo por lo regular en las mañanas. Es cuando se cuece muy bien. Soy matutino para poder fabricar el cacao. ¿Qué onda, Zenet? Platícame, ¿broma para quién?
3: Pues la broma la quiero para mi tía, Pandita.
2: ¿Cómo se llama la tía?
3: Mi tía se llama Blanca.
2: ¿Viene siendo hermana de quién?
3: De mi mamá.
2: Ok, ¿y tu mami se llama?
3: Alejandra.
2: Ok, ¿y qué broma para la tía Blanca?
3: Ah, mira, Pandita, es que quiero engañar a mi tía diciendo que pues, tengo un amante. Yo tengo mi esposo. Entonces, okay. Con él llevo 10 años de relación y con dos hijas. Pero entonces quiero...
2: 10 años, dos hijas, ajá. Ajá.
3: Quiero engañar a mi tía diciéndole que lo voy a dejar. Mira, Pandita, él es mayor que yo. Yo tengo 26 años y él tiene 36. Entonces, okay, pues, la idea, es decirle a mi tía que pues que ya no me gusta y ya me encontré otra persona. Y en este momento estoy con esa persona con la cual pues me voy a ir.
2: Hijo de la guayaba. Oye, ¿cómo se llama tu marido?
3: Alfonso.
2: ¿Y cómo puedes calificar tu matrimonio en estos 10 años?
3: Lo puedo calificar de un 9.
2: Ah, mira, o sea que prácticamente eres una mujer plena, llena, feliz con tu marido, con Alfonso y con tus dos pequeñas,
3: sí,
2: ¿no?
3: Sí, así es, Pandita.
2: Oye, y bueno, si tú le vas a hacer este planteamiento de que tienes a alguien y de que lo vas a dejar, ¿no crees que le extraña a tu tía si tienes un matrimonio bonito?
3: No, porque, bueno, ellos así como que siempre han dicho, ¿por qué te casas con él si es mayor que tú, te deja 10 años? Pues haberte encontrado otro más joven, y así, ¿no? Entonces así ahorita como que a mí ya le va a caer así como que, bueno, no sé qué va a pensar ella.
2: Ok, ¿y qué va a pasar con tus hijas en la historia? ¿Te las vas pues a llevar, las vas a dejar?
3: No,
2: ¿cómo
3: no,
2: lo vas
3: no,
2: a...
3: no, no, Pandita, mira, la situación está así, mi mamá... yo tengo un hermano igual. Nos dejó a mi mamá. Mi mamá nos dejó a mi hermano y a mí. Entonces yo, por lo que yo le he contado a mi familia siempre, es que yo jamás abandonaría a mis hijas. Entonces ahorita la situación está en que pues mi esposo justamente se fue a trabajar en la tarde. Yo, mi amante vino a verme a la casa y no se encontró en el acto porque lo regresaron de trabajar. Entonces pues a mi amante lo golpeó, a mí también. Y aparte, pues como estábamos en el acto, nos salimos sin pantalones, Pandita. No tenemos dinero. Y pues entonces, pues mis hijas se las quedó él y me dijo que no me las va a dar. Entonces, pues como yo no tengo dinero y mi novio ese es del DF, entonces pues, quiero que me dé su posada pues esta noche. Ella tiene dos casas, una en donde vive y otra la renta, pero están juntitas. Entonces, pues decirle que necesito que me apoye.
2: ¿Ella vive también ahí en Tlaxcala?
3: Sí, Pandita, pero ella vive en otro lugar.
2: Ok. Ahora, ¿te parece, como mencionaste, Chilango, para que también le brinque? ¿Quieres que acá sea uno acá, pues, de esos acá? De arriba, arriba, el DF, arriba, acá, bien chido. ¿Nierote?
3: Sí, Pandita, sí.
2: Digo,
3: sí,
2: pues, Niero. Para hacer el personaje Yamalcoy. Te entiendo, sí, creo que estamos listos. ¿Qué nombre me vas a poner, mija?
3: Carlitos.
2: Carlitos, ya está. Se arma la machaca. Buenas noches. 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
7: Bueno.
0: Bueno.
3: Bueno.
0: ¿Sí?
3: ¿Sí? Tía.
0: ¿Qué pasó?
3: ¿Está en su casa?
0: Sí, hija.
3: Tía, necesito que me haga un favor.
0: ¿Qué pasó, hija?
3: Es que mire, tía, pues... Ay. No sé cómo decirle, tía.
2: No manches, tengo bien hinchado el ojo, mira. Híjole, me está doliendo.
3: Sí, mi amor, espérate. Tía.
0: ¿Qué pasó?
3: Es que, pues... Ay, tía, la verdad... tengo un problemita y necesito que me ayude.
2: Me agarró descuidado ese hijo de la chingada. Si no me cree que yo sí lo hubiera puesto chido.
3: Sí, mi amor, espérate. Es que... ve que Poncho se... Estoy aquí, tía. Ve que Poncho se fue a trabajar al segundo.
0: Ajá.
3: Entonces, pues, la verdad, tía, yo tengo una relación con otra persona.
0: Ay, hija de tu madre.
3: Entonces, pues, yo pensaba que Poncho se había ido. Bueno, se fue, tía. De hecho, se fue, pero lo regresaron del trabajo.
0: Ajá.
3: Entonces, pues... Ay, tía. Pues nos encontró en mi casa. Poncho.
0: ¿Cómo?
3: Ya se imagina cómo, tía.
0: No inventes, hija.
3: Sí, tía, y pues, no sé, tía, no sé, yo no quiero que se repita la misma historia con mis hijas que con mi hermano y conmigo, tía.
0: Ay, hija de mi vida, ¿qué hiciste hace mes?
2: ¿Qué hice? Me pues lo que tenía lo que hacer, tía. Gacho.
0: No inventes, sí, no inventes, sí. Hija.
3: Tía, y pues no sé qué voy a hacer, tía, porque pues, ay, ve que mi mamá está enferma y no quiero, o sea, no quiero darle molestias a ella, a mi hermano menos. Ya lo conoces cómo se va a poner, Poncho. Golpeó a mi novio, se llama Carlos, y lo golpeó, tía. Ahorita nosotros, de hecho, nos salimos, pues él se salió sin pantalones, tía, porque pues nos encontró. Entonces, pues sin dinero, sin nada, y aparte, pues mis hijas se quedaron, tía.
0: No inventes, chamaca, ¿qué hiciste, hija?
3: Sí, tía, y pues
0: necesito saber. No inventes, no, es que no, y luego en tu casa, hija, no inventes.
3: Pues sí, tía, ¿dónde no, iba yo a ir, tía?
0: No, hija, no, que estabas borracho. ¿Qué carajo estabas pensando para hacer eso en la casa?
3: Sí, tía, pues quería yo ver si nos puede dar asilo por esta noche. Es que eres de México, tía.
2: Dile que nada más un día o el fin de semana mientras hablo con mi jefa, porque pues, sí. A ver si ahí en el cantón nos da chance, pero pues no sabe.
3: Sí, mi amor, tía, dice que si nada más esta noche, el fin de semana, no queda con su mamá, porque... Pues él es más chico que yo, tía. Igual su mamá no sé cómo lo tome.
0: Ay, hija, es que no está tu tío. No sé ni qué decirte, hija. Ay, chamaca, hasta me estás haciendo temblar. Estoy re temblando, chamaca.
2: Mira, no, nada más. Tía, mira mi ojo. Mira mi ojo aquí todo. La costilla la siento bien maltratada acá, bien, pero cañón.
0: Sí, no sé,
2: no,
0: mi amor.
3: Sí, tía, es que pues sí le pegó bien feo a él. Tiene su costilla bien maltratada y su ojo bien inflamado. Y no le deja de sangrar la nariz.
2: ¿Tu tía no tendrá un bisté para ponérmelo en el ojo?
0: ¿A dónde está él? ¿A dónde están?
3: Pues es que está conmigo, tía.
0: Por eso, pero ¿a dónde están?
3: Es que estamos aquí donde dando la vuelta para irse para Yometicla, por ahí estamos, tía. Pero es que no traemos ni ropa, o sea, me vine por el lado de la calle de mi tío Alfonso.
2: Déjame hablar con tu tía, yo le explico.
3: Tía, quiero hablar mi novio con usted.
0: A ver, pásamelo.
3: Mi amor, habla mi tía.
2: Sí, bueno.
0: Sí, dime.
2: ¿Qué tranza, tía? Pues buenas. Mire, pues antes que nada, pues me presento. Mi nombre es Carlos. Mire, lo que pasa es lo siguiente. Lo que pasa es que yo, pues conozco a Cenets por el Facebook, ¿verdad? Nos conocimos. Yo soy carpintero. Yo vivo en Ciudad Nezahualcóyotl. Y entonces nos tratamos, pues ya de tiempo atrás y todo. Pues ya ve que, pues. Ha tenido algunos problemas con el Alfonso, ¿verdad? Y pues de repente nos vemos y yo vengo a Tlaxcala y todo. Yo tengo 24 años, tía. Pero pues... Pues la neta, pues yo no pensé que... Pues nos hubiera... Pues es que pues, él no tenía que llegar porque no es la primera vez que lo hacemos. Y
0: Sí, yo entiendo. Pero no era el caso en la casa. En serio que no. Si tanto era su pinche calentura de ustedes, ¿por qué chingados se largaron a un pinche hotel?
2: Por las moritas, tía.
0: No se vale. Mira, permíteme.
2: Sí, tía.
0: Ahorita en la pinche bronca que ya la metiste a mi chamaca. Ella iba bien con su marido. O sea, si tanto era su pinche calentura, se hubieran largado, o sea, si era un pinche terreno, cabrón.
6: ¡Oh, Dios!
0: Pero no en la casa y luego con las niñas, por Dios. Ese es el pinche coraje que a mí me da. O sea, es mi sobrina y la quiero un chingo. Y están abiertas las puertas de mi casa para ella. Pero mira ahorita, ¿eh? O sea, mi mamá está enferma, se va a enterar, me va a enfermar más. Imagínate la pinche bronca que ya metiste a mi sobrina. O sea, en la bronca que están metidos los dos. Ese es el pinche coraje que yo tengo. Mira, o sea, te lo juro que estoy temblando.
6: No, pues tranquila, pues no se amuine, tía. Pues le va a hacer daño y después pues se va a tener que comer un bolillito. Mire, yo vivo con mi jefa. Yo vivo con mi jefecita. Mi jefecita tiene 43 años y trabaja en un table en las noches. Pero, pues lo que pasa es que yo no le he platicado de Acenet. Entonces necesito, pues, tocar terreno, pues, para ver si me da chance, pues, ahí en el cantón, pues, podérmela llevar. Pero, pues, ella está bien preocupada porque, pues, este güey del Alfonso se quedó a las morras. Y ella está preocupada porque, pues, dijo que no. Aparte acá, pues, me agarró de descuidado y me dio un che trompón en el ojo y me dio unas patadas en las costillas, tía. Y siendo bien madreado y me duele retearto. Pero, pues, ella está bien triste y bien agüitada, pues, por las morritas. Porque, pues, dijo que donde tope que no se las va a dejar ver. Y eso no es justo, tía. Porque, pues, acá el trompo es entre nosotros, los adultos. Aparte, ya está bien pinche ruco el güey y se pone acá bien sabroso. Pues, ¿para qué no atiende bien a su vieja? ¿O no?
0: Mira, esas cosas a mí no me interesan si la trata bien o no la trata bien. El caso es que no era el momento de hacerlo allí en casa.
6: No, pues es que sí tiene que ver, tía. Pues lo que pasa es que ya está medio ruco y no se lo hace rico.
0: Eso no me interesa, que esté ruco. Ella lo quiso así. Nadie se lo consiguió. Nosotros hablamos y cuántas veces con ella y ella lo quiso así.
6: Pues sí, pero ella estaba bien enculada, tía. Y pues ya han pasado 10 años y el otro ya ni la toca ni nada, tía. O sea, pues lo que pasa que usted no sabe, nosotros llevamos ya 8 meses escribiéndonos por el Face y nos hemos visto 6 veces y yo he venido acá a Tlaxcala y siempre nos aventamos un palito en su cantón, pero yo nunca pensé que ahora nos fuera a cachar el marido.
0: Pues sí, pero mira, ahorita lo que pasó.
6: Pues sí, ya sé,
0: tía. Yo ahorita,
6: mira,
0: yo no les puedo decir que se vengan porque, mira, no está mi marido, yo no puedo decidir ahorita.
6: Pero, pues, ¿sí? ¿Qué? ¿A poco ahí no manda usted? Pues, ¿para qué tomar
0: sí,
6: la decisión del marido?
0: Yo, ajá, y si llega y se enoja, o sea, yo tengo que platicar esto con él.
6: Pues es que aparte, pues, nos lanzó así, pues, ella no trae nada y, pues, yo nada más ando acá, pues, en pantalón corto y solamente la playerita y hasta, pues, hasta me cuelgan los huevitos, tía, pues, échenos la mano, nada más por hoy, pues, igual el fin de semana, mientras hablo con mi jefa para llevarme la Nesa.
0: No sé, la verdad no sé ni qué hacer.
6: Yo se eche paro, tía, pues, se eche paro. Aquí mi vieja, usted la respeta y la quiere un chingo, por eso le está diciendo las cosas como son sin mentiras. Pues sí, pues la verdad es que sí nos agarró, pues ella arriba y yo abajo y le estaba dando bien rico. Y ella hasta decía mi nombre y todo y es cuando llegó el otro cabrón y sí se enchiló bien chido y sí nos pateó bien gacho. Pues yo lo entiendo, tía, pero pues es como me la voy a llevar a un hotel. Primero no tengo bar y segundo, ¿qué hacemos con los morritos? Mientras les poníamos las caricaturas y se entretuvieran, tía. Y así mientras nosotros echábamos el palito,
0: no,
6: siempre
0: manche,
6: tuvimos
0: no,
6: cuidado.
0: Es que eso no me interesa a mí sus cosas que hayan hecho. Ya dijeron ya.
6: Pues
0: no,
6: échenos la mano, tía. Échenos la mano, tía. Pues aquí está la Cenet, está llorando, pues está bien agüitada porque no le puede decir a la jefa. Y como le dije, como mi jefa trabaja de noche, pues no puedo contactarla y pues necesito hablar con ella porque si yo llego acá con la vieja, pues igual hasta me manda a chingar a mi madre y pues ya no vamos a tener ni dónde vivir, tía.
0: Es que yo acabo de llegar, yo no tengo también dinero para salir ahorita y irme. Ahorita llega mi marido y si no me encuentro también, imagínate, o sea...
6: Y si nos presta una feria, pues para irnos pues, de menos a Ecatepec y rentar un hotelito
0: no tengo,
6: para unos
0: ¿de
6: días.
0: ¿De dónde les voy a agarrar dinero ahorita? No tengo dinero yo.
6: Pues es que yo no tengo, yo tengo 24, yo soy un estudiante, no soy ningún ratero, lo único que le pido es un varito, de verdad no quiero delinquir y no quiero portarme mal, tía, lo único que quiero pues, es un paro y un apoyo de familia, tía, pues, somos familia.
0: Déjame ver, a ver si llega mi marido y ahorita que si llega yo... Me marcan dentro de una hora.
6: No, pues es mucho tiempo, tía, pues está haciendo harto frío y pues la neta sí, pues ya es tarde y todo, no se agacha. Espéreme, mi amor, dice que le hablemos en una hora y a mí ya está, me están colgando y ya no son tibios, ya son helados los blanquillos.
7: Pues, sí, mi amor, tía.
0: ¿Qué pasó?
7: Tía, si no quiere recibir a Carlos conmigo, entonces yo tampoco voy para allá.
0: Es que, hija, lo que hiciste no estuvo bien.
6: Así es la pinche
7: pues
6: familia.
7: Yo sé que no, tía, pero ya lo hice. ¿Qué puedo hacer, tía, ya?
0: Imagínate ahorita. Mamá se va a enterar, hija. Mi mamá se me va a enfermar.
7: Mar, que no le avise todavía.
0: No, yo sé que yo no tengo que hacer eso, hija. Pero Alfonso a lo mejor va a bajar y le va a contar a mamá, hija, ¿entiende?
7: No haga nada, tía. Él no va a bajar, él no va a decir nada, tía. Es que
0: no, ¿cómo no? ¿Y su mamá? Si se enteró su madre.
6: Si es que así es la familia.
0: Me caíste, me caiga hasta para darte tus pinches chingadazos.
7: Es que yo amo a Carlos, tía. Si lo supiera, es un hombre. O sea, no tengo palabras, tía, para describirlo.
0: Ay, hija. ¿Qué demonios hiciste?
7: No,
0: yo sé que a lo mejor
7: hija,
0: sí. Pero si diera tanto su pinche calentura, se hubieran ido a un pinche hotel, hija. Es para siquiera un pinche terreno,
7: tía,
0: por ahí.
7: Calentura,
0: no,
7: tía,
0: en tu casa.
7: Yo siento amor por él, tía.
0: Sí, pero no en tu casa, ¿entiendes? Ese es el pinche error que hiciste.
7: Tía, él me habla muy bonito, me baja las estrellas, es maravilloso.
0: Sí, hija, yo te entiendo, hija. O sea, tú también sabes de lo mío, pero no es el caso, o sea, ay, chamaca, ¿qué hiciste? ¿Qué
7: poeta,
0: hiciste?
7: Tía. ¿Qué hago? Tía, ¿qué hago?
6: Pues vámonos a la central, mije. Pues ahí nos ponemos a pepenar o boteamos y pedimos un varo. Pues
7: tía,
6: ¿qué hacemos?
7: Tía.
0: No, es que no era el momento, hija. No era el momento ni el lugar.
7: Ya.
0: No, es que te voy a calabaciar aquí. Te voy a dar tus pinches chingadazos si te veo. Me cae que te los voy a dar. Sí,
7: no, tía,
0: ¿por
7: qué, tía? Pues si yo quiero Carlos, tía.
0: Hija, pero no era el momento, entiende. Entiende.
7: ¿Cuándo, tía? ¿Cuándo? Dígame cuándo.
0: En otro momento, en otro lado, pero no en tu casa.
7: Mis hijas ya están grandes.
0: Hija,
6: chiquita, chiquita, a ver.
0: Grandes, están chiquitas, niña.
6: Deja, hablo con él.
0: Te va a buscar.
6: Tía, hable.
0: Te van a enfermar.
6: Tía, hable el Carlangas. Oiga, mire, un favorcito. Acá mi flaca me dijo que usted tenía dos casitas.
0: Sí, pero una la estoy rentando.
6: Pero pues, ¿por qué no un cuartito? Mire... Pues háganos un rinconcito, no tiene por qué enterarse su marido. Hoy por usted, hoy por mí, mañana por usted, no sea así. ¿Por qué?
0: No, si puedo, ahorita... no puedo. ¿Cómo los voy a meter si están rentando la casa?
6: ¿Y qué no hay ahí? Pues aunque sea un cuarto de cachivates o algo, mire, nada más con que nos aviente ahí pues un pan y pues toda ahí. Y pues igual y terminamos de hacerlo porque nos quedamos a medio palito.
0: Ay, mira, cállate ya, porque sí también te voy a dar tus pinches fregadas. Ya,
6: oh, pues no me digas eso, tía. Pues es que, pues es la
0: no,
6: verdad.
0: No. Es más, yo ya no tengo nada que hablar contigo. No tengo nada que hablar. Con la que tengo que hablar que es con mi sobrina, pero te juro que no sé ni qué hacer ahorita. No
6: ¿Qué
0: sé
6: acaso
0: qué
6: me está despreciando porque soy de Ciudad Nezahualcóyotl o qué, tía?
0: No, no es eso. No, pero mira el desmadre que ya hicieron. O sea, el pinche problema en que aquí ya le metiste.
6: Pero todo ha sido por amor, tía. Todo ha sido por amor.
0: Por lo que haya sido, por pinche calentura, por lo que haya sido. Te la hubieras llevado si tanto la quieres. ¿Por qué chinga no te la llevas a un pinche hotel, cabrón?
6: Pues ya le dije, pues primero, pues lo que pasa, pues es que no he cobrado, me ha ido mal en la carpintería. Y
0: sí,
6: otra,
0: pues.
6: Te
0: ha ido mal, ¿por qué carajos tienes que venir a buscarla? Te aguanta uno las pinches ganas y ya. Pero no era el momento ni el pinche lugar de hacerlo en su pinche casa, cabrón.
6: Oh, pues imagínate. Es que su sobrina está bien sabrosa y pues uno no se aguanta las ganas,
0: no
6: pues uno es macho.
0: Sabrosa. Mira, hasta el modito del que te hablas me choca, tu modito de que hablas. Después,
6: ¿qué?
0: La verdad.
6: Ahora me va a criticar que mi forma de hablar, pues si yo soy una persona preparada, tía.
0: No sé, después me hablan, ¿sales? Adiós.
6: Pues deje, nada más, tía.

0: Oye, la tía está, pero así que le da el tramafar. Oye, a ver, espérame. Zenet, tenemos aquí ya un cierre chidísimo. ¿A quién le enteraste de la broma? ¿A tu marido o a tu mamá?
1: A nadie.
0: A nadie.
1: No, solo a mis hijas están aquí escuchando.
0: ¿Crees que tu marido, no le has enterado de la broma, pueda participar en la broma?
1: Es que te decía, Palita, que no le dejan ocupar el celular en el trabajo.
0: Ok, perfecto, lo descartamos.
1: Sí, descartamos.
0: ¿Tu mamá puede participar en la broma?
1: No creo, Palita, es que yo no tengo una relación buena con ella.
0: Ok, perfecto. ¿Quién otro familiar, hermana, alguien? O sea, porque la idea, lo que yo quiero hacer es que algún familiar, por eso platicaba del marido, de la mamá, es que te están buscando y no contestas. Para ver qué tanto despepita, pero ¿de quién podríamos agarrar de cómplice? ¿A nadie?
1: No, Palita, no cuento con nadie en este momento, no le dije a nadie.
0: Ay, mira, estamos solos en esta.
2: Ay, mi amor, estamos solitos.
0: ¿Y cuando le decía no? Pues lo que pasa es que nos quedamos a medio palito.
2: ¡Cállese!
1: Pero lo vamos a terminar por ahí en mi cuartito de ella, Palita.
0: Ok, mira, vamos a hacer una cosa. Ya sé cómo la vamos a terminar. Tú comentaste que una de las situaciones que hay como cicatriz en la familia es que tu mamá las abandonó a ti y a tu hermana cuando eran chicas.
1: Mi hermano, Pandita, mi hermano.
0: Ah, perdón, a ti y a tu hermano. Perdón, pues es que no sabemos de su sexualidad.
1: No manches, Pandita, te bueno, lo voy a presentar.
0: Sí, estamos de acuerdo que esa es como una cicatriz.
1: Sí, Pandita.
0: Y tu tía lo sabe.
1: Uh-huh.
0: Y comentaste que debido a este pasaje en tu vida, tú te juraste y bueno, has argumentado que tú jamás harías eso con tus hijas.
1: Sí, Pandita, sí.
0: Ok, bueno. Entonces, ¿qué te parece que la cerremos de la siguiente manera? Ya que no contamos con nadie más, resulta que en este caso, Carlitos consiguió un apoyo de un tío, de un primo o de un amigo, quien ahorita quieras, en el cual nos va a apoyar a ti y a mí, pero resulta que este familiar vive en Chihuahua. O sea, lejos. ¿Te parece en Tijuana? Puede ser la capital, puede ser en Ensenada. ¿Dónde te gusta? O dime, puede ser Villahermosa. ¿Dónde te gusta que esté lejos? ¿Dónde te gusta?
1: Michoacán, Pandita.
0: No, está más cerca. No manches.
1: Pandita, Michoacán. Son bien malandros como tú.
0: No, pero algo más lejos.
1: Pues sí, Chihuahua, Pandita.
0: Bueno, Tijuana, porque después de ahí nos vamos a ir al gabacho.
1: Ay, sí, Pandita, sí, bueno. Sí, para que no nos encuentre.
0: Entonces mira cómo vamos a cambiar la jugada. Aquí la situación es, tía, ya habló mi amor, o Carlos, o como quieras expresarle, ya habló con su tío, con su tío el Rocco, ¿ok? Que sí. Vive en Tijuana. Nos va a comprar un boleto de camión. De hecho, nos vamos a ir ahorita. ¿Hay central camionera ahí donde vives o no?
1: Porque sí, Pandita, sí, Pandita, ¿cómo no?
0: ¿Dices hasta Puebla?
1: Sí, en Puebla, pero pues ya de donde, según estamos nosotros, para Puebla ya está, o sea, fácil.
0: Bueno, entonces le dice, ¿sabes qué? Ahorita nos vamos a buscar a Ventón para irnos para Puebla, porque nos van a comprar un boleto, y de ahí nos vamos a ir a Tijuana. Y dices, ay, tía, van a ser como 30 horas en camión.
1: Sí, también.
0: Allá
1: sí.
0: Le van a dar con chamba, incluso su tío nos va a ayudar a pasar a Estados Unidos. Esa es como parte de la historia, pero después donde vas a rematar y le vas a hacer un poco a la llorona es, por favor, te encargo a mis hijas, ve por ellas. Yo no voy a poder verlas, tengo que salir adelante, tía, pero algún día regresaré y les explicaré que lo hice por amor, ojalá entiendan a su madre. Porque aquí ya viene la historia contraria de lo que tú prometiste, ¿okay?
1: Sí, Pandita, sí.
0: Yo voy a estar secundando y ya buscamos el momento para decirle cómo se oye el Panda Show. ¿Estás
1: sí,
0: de acuerdo?
1: Pandita, sí, Pandita.
0: ¡Vamos a darle, señores! Las bromas están en tu show.
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4: manches, mi amor, qué decepción de la tía Blanquiquis.
1: Yo sí, pensé mi amor, que... sí. Bueno, tía, ¿está? ¿Dónde estás? Yo ahorita voy por ti.
4: Sí, tío. Sí.
1: No, tía, no, estés ahí en su casa, tía, ya, yo solucioné esto. Ya voy por ti.
4: Que
1: tía,
4: cuando lleguemos a la capa ya están los boletos.
1: No, tía, ya, Carlos, mi novio ya habló por teléfono con su tío. Su tío nos va a comprar unos boletos, su tío Rocco. Nos va a comprar unos boletos. Y ya, pues ahorita ya nos vamos. Ahorita, como estoy aquí en la parada, ya vamos a agarrar el carro para Puebla. Para
5: ¿y
1: la
5: cómo
1: terminal,
5: te van a ir aquí desnudos?
1: Para la terminal. Y pues ya, ya nos vamos, tía. Pues yo nada más traigo, tía, un pantalón. Y Carlos, pues trae una trusa, pero esperemos que no haya tanto problema. O sea, nos asaltaron y ya, tía. Ahorita nos vamos
5: para acá,
1: no, tía, no. Nos vamos a ir para Tijuana, tía, ya, ya...
5: ¿Cómo para Tijuana?
1: Sí, tía, yo me voy para Estados Unidos, tía. Pues ya Carlitos ya habló, ya que no encontramos solución. Ya habló, tía, y pues nos vamos. Ahorita vamos a viajar, no sé cuántas horas. Fácil son 40 horas en autobús, tía. Nos vamos para Tijuana, tía. Yo voy para Estados Unidos, tía.
4: Ya me dijo el Rocco que fuera una tienda y ahí me va de pos. Ahorita, mira, lo bueno es que traigo mi credencial y tía, ahí nos va a sacar una feria.
5: Sí,
4: ya
5: estoy escuchando, chaparra.
4: Echamos unos cochos y
1: todo. Tía. Ay, yo no quisiera dejarlas, tía. Yo no quisiera dejarlas, tía. Pero pues lo tengo que hacer, tía. Yo no quería que se repitiera la misma historia con mis hijas. Pero, tía, se las encargo mucho. Vea por ellas, tía.
5: ¿Sabes qué hiciste?
1: Tía, se las encargo mucho a mis hijas, tía. Por favor, son lo que más quiero, tía.
4: Tranquila, chaparra, un día las vamos. Y cuando tengamos harta feria.
5: No te preocupes por mis niñas, yo las voy a ir a ver. Pero,
1: sí, tía, pero ahorita no le avisa a nadie, tía. Nadie
5: no,
1: le avisa,
5: no,
1: tía, hasta que yo esté allá en Tijuana, tía.
5: Solamente cuídate mucho, hija.
1: Pues sí,
5: cuídate,
1: tía,
5: mucho, por favor.
1: Carlitos me sabe cuidar, tía. Yo también, tía. Carlitos me sabe cuidar mucho. Ya cuando esté allá en Estados
4: Unidos.
1: Dile
4: que yo te cuido, que eres mi princesa, eres mi reina, eres mi todo. Yo te voy a llevar a la cima del cielo, mi reina. Y voy a velar por ti, por el resto que me quede de vida. Mira, se lo juro a la Virgencita de Guadalupe. Es más, déjaselo, juro a tu tía. Señora, hable el Carlitos. Mira, yo se lo juro por la patrona, por la Virgencita y por usted, que yo siempre voy a velar por la felicidad de la CENET. Nada más le encargamos a los morros. Algún día entenderán por qué la mamá luchó por la felicidad. Ya nos vamos para Tijuana, mi tío acá el Rojo ya se puso chido. Ahorita me va a dar una feria, me va a comprar los boletos. Vamos a estar en Tijuana y después nos vamos a cruzar al Gabacho y vamos a ganar la pura feria. Y es más, hasta le vamos a comprar su casa para que vea que acá nosotros chido, tía.
5: Cuídala mucho, por favor. Lo único que te pido es que me la cuides mucho, a mi chamaca.
4: Pero no llores, tía.
5: Mi sobrina es mi hermana, la más chiquita. Cuídamela mucho porque, mire, se va a ir y se va a hacer mal. Mi madre se va a quedar.
4: Tía. Nada más quiero decirle una cosa, que en verdad lo hicimos por amor, tía. O sea, nunca fue así como nada más estar teniendo sexo con tus sobrinas. Y yo venía hasta Tlaxcala porque le venía por amor y todo, tía. Hasta hacíamos el amor por Facebook y todo. Y yo se lo juro, mire, por los morros, por usted y por la Santísima que está ahí arriba, que yo la quiero un montón.
5: Pues ojalá y sea así. Cuídamela. No la vayas a llevar a otro lado a mi chamaca. No me la vayas a engañar. Por favor, cuídala.
4: ¿Cómo la voy a engañar? Si es como si fuera un cachito de mí. ¿Y le puedo hacer una pregunta, tía?
5: A ver, dime.
4: Pero me la contesta, neta.
5: Sí, dime.
4: Júremelo por la Virgencita.
5: Dime.
4: Dígame cómo se oye el Panda Show, que es una broma de su sobrina.
6: A toda máquina.
4: Tía, están las bromitas del Panda Show, tía. Tía Blanquita está en Claro Música, está en la radio, no es cierto, fue una cargadita.
0: Doña Blanquita, me quito el sombrero, es un amor de mujer, es una cosa preciosa, lástima que tenga marido si no le pedía matrimonio.
6: Es un amor, es un encanto mi tía.
0: Doña Blanquita, con ustedes como es el Buzz Lightyear, con usted al infinito y más allá. Siempre defendiendo a la sobrina, siempre apoyándola, sufriendo la consecuencia, dándole consejos, pero al momento que se ve perdida, pues dándole la bendición y pidiéndole, pues pidiéndole al Carnitos que la cuide porque es su princesa. Doña Blanquita, arriba, arriba, arriba, Ciudad Neza.
5: Y arriba sácate el Coitlascala.
0: Ay, Asené, dile por qué le hiciste la broma a esta preciosura de tía.
1: Tía, ¿qué pasó, hija?
7: Ya sabe que la quiero mucho, tía. Sabe que la amo y sabe que siempre usted va a contar conmigo y yo con usted, tía. Yo lo sé. Y decidí hacerle la bromita, tía, porque pues usted sabe de antemano que yo jamás voy a hacer eso con mis hijas. Usted sabe lo vivido. Sabe que yo nunca lo voy a hacer, tía.
5: ¿Qué pasaste esta vez, cabrona? Pero ahora que te vea, yo te jalo las orejas.
7: Perdóneme, tía, perdóneme. Es una bromita, tía.
5: Hija, pero te lo juro que ya iba a llegar al camino verde.
0: Ay, doña Blanquita.
7: No, tía, ya no, tía, ya vamos aquí, camino a Puebla, tía, ya no. Ya no me da tiempo, tía.
0: Ahora aquí, ya nos vamos a la Capu y de ahí nos vamos a comprar unos sándwiches y unas bebidas endulzantes, tía, pero...
7: Sí, tía, sí, tía, es que, como nada más trae boxer, no, pues ya le he dado a los huevos,
0: y yo le voy a decir una cosa, tía, es que cuando llegó el Alfonso estábamos así bien poquito del orgasmo y ya no pude llegar, tía.
5: Bueno, pues te pido lo de hacer.
0: Oye, ¿cómo me decía? ¡No me diga esas cosas! Oiga, doña Blanquita, aquí hay una gran moraleja. Primero déjeme comentarle que no es verdad, o sea, ella es feliz con su esposo, pese que ya esté ruquito y le lleve unos años. Lo quiere, lo ama, tiene dos hijas preciosas. Y la broma fue inspirada porque usted sabe que ella trae una fisurita en el corazón donde su mami dejó a ella y a su hermano un tiempo por lo que ella sabe, ¿no?
5: Sí.
0: Entonces, en eso se inspiró la broma y la verdad, la quiere tanto usted porque me dijo, no, es que mi tía Blanca es una cosa maravillosa y quiero hacerle esta bromita. Y precisamente en eso fue inspirado, pero de verdad, a través de esto se sella el amor que tiene su sobrina para con usted, pero el amor inmenso. Yo no conozco a la mamá de Asenet, no conozco a su hermana Alejandra, pero usted tiene ese título de madre impresionante.
5: Gracias.
0: Yo le mando un beso, mis reconocimientos, y fue una bromita, sí, un poquito subidita en la historia, porque bueno, pues la historia estaba, que es lo bonito de las bromas, no había para dónde moverse y usted hasta se movió cuando colgó, supongo que le habló al marido, no sé, para darle posada, ¿no?
5: Sí.
0: Oiga, Jeff, ¿hay qué? ¿Dónde me hubiera dejado pernoctar con mi amada?
5: ¿Eh? En la cocina.
0: Ay, está bien chido porque así lo hubiera subido a la estufa y le hubiera hecho 20 para acá, chiquita. Ay, preciosita Blanca, le mando
5: muchas
0: un beso.
5: Muchas gracias.
0: De nada. Cena, dime, ¿cómo se oye el Panda Show?
1: A toda máquina, pandita.
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1: Vámonos con más diversión en este martes. Ahí está Estela. ¡Hola, Estelilla!
2: ¡Hola!
1: ¿Qué onda, muñeca? ¿Cómo andas?
2: Bien, bien.
1: ¿Haciendo?
2: Pues nada, aquí cuidando a mis hijos.
1: O sea, haciéndote tarima, pendejo. ¿Cuántos hijos tienes, Estela?
2: Dos hijos.
1: ¿Dos hijillos? ¿De cuántos papás?
2: Sí, estoy aquí con mis papás.
1: No, dije, ¿de cuántos papás tus hijos?
2: Ay, no, de uno estás... solo.
1: ¿Qué, no me escuchas bien o qué, Estela?
2: No, es que me escucho un poquito lejos, pero...
1: Bueno, si podemos ahí ajustarle a ver si puedes escucharnos mejor. Platícame, ¿para quién la bromita, querida Estela?
2: Para mi esposo Luis.
1: Para tu esposo Luisillo. ¿Cuánto tiempo de casada con Luis o juntá?
2: 6 años.
1: ¿Y qué bromita para él?
2: Pues le quiero hacer una broma diciéndole que ya no quiero estar con él, que encontré nuevamente a Fanny y que quiero intentarlo de nuevo con ella.
1: ¿Quién es Fanny?
2: Fanny es una amiga.
1: Pero ¿cómo? A ver, tú tienes una pareja que tienes dos hijos, pero Fanny es una amiga, pero que regresas con Fanny, o sea, ¿anduviste con Fanny?
2: Estuvimos un temilla en la prepa.
1: ¡Ay, coquetona! O sea, ¿qué probaste?
2: Pues, digamos que de manita sudada.
1: ¿Y qué tanto le has platicado a José Luis de Fanny?
2: Pues es que él y yo nos conocimos igual en la prepa. Y él, antes de ser mi novio, ahora mi pareja, fue mi amigo. Y él sabe todo lo que pasó con Fanny.
1: Lo de la manita sudada, claro.
2: Sí. ¿Sabe?
1: ¿Y hace cuánto tiempo que saliste de la prepa o que pasó esto que me estás comentando?
2: Hace 7 años.
1: Ah, sí, porque tienes dos pequeños, ¿no?
2: Sí.
1: Oye, ¿y Pepe Luis dónde anda?
2: Él está en mi casa, en Cuautitlán.
1: Ah, por eso es que estás con tus papás.
2: Sí, es que fue el día del papá, pues mi papá le tocó trabajar y vine hoy para festejar con él.
1: Ah, ya. O sea que el domingo no estuviste con papá.
2: No, estuve con Luis.
1: Ah, ¿y por qué con Luis? ¿Te hubieras ido con tu papá? ¿Cómo se lleva tu papá y él? ¿No bien?
2: Se llevan bien. Lo que pasa es que a mi papá le tocó trabajar. Entonces, pues, aunque yo viniera, no iba a estar mi papá.
1: Ah, ya, papás. Bueno, entonces aquí le vas a decir que tienes problemas y que como hay una relación nuevamente con Fanny, porque donde hubo manitas sudadas, sudadas quedan. ¿Y qué le vas a pedir? ¿Que se separen o que ya no regresas o qué onda?
2: Pues sí, le voy a decir que tiene razón y que estoy confundida, que ahorita necesito un tiempo y pues mientras voy a estar con mis papás y pues voy a intentar algo con Fanny.
1: Muy bien, perfecto. ¿Estás lista?
2: Sí.
1: ¿Estás segura de la broma?
2: Sí, Pandita.
1: ¿Marcamos por pública, por privada o haces llamada de tres?
2: ¿Cómo llamada de tres?
1: Sí, que tú lo hagas desde tu teléfono para que vea que es tu número y no dude de dónde me hablas.
2: No, él sabe que no tengo crédito.
1: Ah, no, entonces estamos hecho. Marcamos las bromas en el Panda Show.
3: Vamos, un saludo a

0: puedes salte, mija, porque se oye el ambiente que está la familia.
1: Sí, palito.
0: ¿A que no? No,
2: pide tu broma por WhatsApp 553-726-3482.
1: Bueno.
3: Bueno.
1: Bueno.
3: Hola, amor.
1: Hola.
3: Oye.
1: ¿Qué pasó?
3: Es que necesito hablar contigo.
1: Bueno.
3: Pues es que lo estuve pensando todo el día. Y es que, pues últimamente me has dicho que me has visto rara.
1: Ajá.
3: Que me has sentido rara.
1: Ajá.
3: Y es que no sé. Ya no puedo seguirte mintiendo y ya no puedo seguirte mintiendo.
1: ¿Cómo?
3: ¿Te acuerdas que hace poco estaba hablando por teléfono y me preguntaste que con quién estaba hablando? Y que no estaba hablando con la chata.
1: ¿Cómo?
3: Es que no estaba hablando con ella.
1: ¿Entonces?
3: Estaba hablando con Fanny.
1: ¿Y por qué?
3: Pues es que te dije que me volvió a buscar.
1: Ajá.
3: Es que te dije que tenía problemas en su relación con esta y que pues me había pedido un consejo.
1: Ajá.
3: Es que pues quedamos de vernos y pues empezamos a platicar y pues revivimos muchas cosas de antes. Tú sabes lo que pasó con ella.
1: El grano.
3: Es que estoy confundida, Luis. Es que, no sé, me volvió a mover el tapete y no sé. Ella dice que sin broncas las dos podemos hacernos cargo de los niños y que ella los va a aceptar, que ella quiere hacer las cosas bien conmigo ahora sí.
1: Ok, entonces eres feliz, ¿vale?
3: ¿Mande?
1: Sé feliz con quien tú quieras, ¿verdad?
3: Luis, no te pongas así.
0: No manches, sé feliz con quien Oye, ¿es medio desesperadito o qué onda, mija?
3: Ay, sí, es un poco desesperado.
0: Porque luego dijo, a ver, al barro, a la espinilla, al grano, a ver. Como diciendo, ¿él está en casa o está chambeando?
3: Él está en la casa ahorita.
0: ¿Y quién está en la casa?
3: Nada más está él.
0: Oye, entonces, si está solo en la casa, le estás tocando un tema importante, que la manita sudada sigue tatuada en tu corazón. ¿Y no tuvo la paciencia de hablar? ¿Por qué?
3: No sé, pandita.
0: ¿Tienen problemas?
3: Pues no, o sea, él solamente dice que yo estoy muy distante.
0: ¿Y si estás distante?
3: Pues no.
0: ¿Y por qué crees que te diga que está distante?
3: No sé.
0: Ok, bueno, vamos a utilizar eso. Vamos a volver a marcar, espero que conteste y dile, oye, mira, por favor, te pido que hablemos. Ahorita es importante que lo hagamos porque cuando estamos con los niños es muy complicado. Déjame expresarme, yo sé que no te lo mereces, has sido un buen hombre. Y ahí es donde vas a decir, y si he estado distante es precisamente porque desde que pues me contacté con Fanny, estoy contigo, pero mis pensamientos son con ella y para con ella. Por favor, vamos a hablar, es algo importante porque tenemos aparte dos hijos. Una cosa son los sentimientos que yo tengo para con Fanny, pero otra cosa son las criaturitas que engendramos. Vamos a ver si contesta las bromas en el Panda Show.
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0: Tú lo conoces. Hazlo hablar. Concéntrate.
1: Bueno,
3: ¿por qué me cuelgas?
1: Ya te lo dije.
3: Luis, es que quiero hablar contigo bien.
1: Cuando lo siempre vemos, que
3: estamos. No, siempre que estamos en la casa. Luis, por favor, no me cuelgues. Escúchame, por favor. Quiero quedar bien contigo, por lo menos por los niños. Independientemente
1: no te
3: de que
1: ya te dije. No te preocupes, por lo mismo no te preocupes, estamos bien, estoy feliz con quien tú quieras ser.
3: Pero no me cuelgues.
1: Tranquila, ¿vale? Espero que seas feliz con ella, no te voy a molestar más, descuida, ¿va?
3: Amor, es que...
1: No
3: hay. Amor, escúchame, por favor. ¿Qué voy a jugar?
0: ¡Sáquito, Loki, no manches! Es que mira, la neta, mi querida Estela, Es más, denme sus comentarios en el Twitter personal @PandaZambrano. Yo creo que uno como hombre, cuando hay problemas de infidelidad y que la pareja te engaña o que tiene un sentimiento para una persona de tu mismo sexo, es muy doloroso. Pero cuando te dicen que ese sentimiento es para una persona del mismo sexo de tu pareja, o sea, de una mujer, yo creo que se ha de sentir más gachito. No lo sé. Yo supongo, porque obviamente no está contento, no está expresando su cólera, pero sí está que se lo carga la fregada. Oye, estás con tu familia, ¿verdad?
3: Sí, Pandita.
0: ¿Y quién de tu familia supo, sabe de esta historia y de su vida y que la situación con Fanny, la manita sudada y todo el rollo? ¿Quién sabe?
3: Pues, digamos que fue un secreto a voces, porque cuando yo estaba, según saliendo con esta niña, pues la orientadora hizo un show y le marcó a mis papás y les dijo que no era correcto y se hizo un show.
0: ¿Y con quién estás platicando de que, ay, colgó, y que van a volver a marcar? ¿Con quién estás?
3: Con mi mamá.
0: ¿Y crees que tu mamá puede entrarle? ¿Le gustaría entrar?
3: No, yo creo que sería mi hermana. Mi mamá es como más penosa.
0: Ay, pero le daría una credibilidad y un gol a esta broma. A ver, ¿cómo se llama tu mami?
3: Leti.
0: A ver, comunícame a Leti. A sí. Ver si me puede dar un colorcito. A ver, échamela. ¡Letua!
3: Bueno.
0: ¿Quién habla? ¿Leticia?
3: Sí.
0: No, ¿a poco neta eres Letoa?
3: ¿Por qué?
0: Pues porque te escuchas muy morra. Tú eres no, la hermana.
3: Es que a mi mamá le da pena.
0: Ah, bueno, eso se dice. No me quieran ver la cara de tarima, pendejo. Recuerda, soy el Camisa 25. Oye, ¿cómo te llevas con tu... ¿Cómo te llamas? Hola.
7: Hola, me llamo Daniela.
0: Oye, Danielita, ¿y cómo te llevas con tu cuñado?
7: Bien.
0: ¿Bien? ¿Bien a secas o bien, bien?
7: Bien, bien, bien chido.
0: Bueno, mira, ¿me puedes ayudar en un color?
7: Ajá.
0: Mira, muy sencillo, te comunico con él, lo saludas, cuñado o José Luis, como te expreses con él. Soy Daniela, mi hermana ya platicó conmigo, le estamos apoyando, mi mamá ya está enterada. Fue una decisión muy difícil para ella, no es de ahora, ya viene de algunas semanas. Yo no quiero meterme en esta situación, yo te respeto mucho, eres el papá de mis sobrinos, pero sí te quiero pedir que hables con mi hermana, porque es un tema muy complejo. Ella no lo puede hablar ahora que vaya a la casa, si va, porque están los niños de por medio. Entonces, te quiero pedir de favor que no le cuelgues el teléfono y la dejes expresar. ¿Estamos? Eso sería todo. Y le pasas a tu hermana otra vez.
7: Vale.
0: ¿Sale? Listo, vale. Órale. Va, acción, marcamos.
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0: Listo, sale Daniela.

0: Bueno.
1: Bueno, Cuñiz.
0: Bueno. Bien.
1: ¿Qué pasó? ¿Qué pasó? ¿Qué tienes? Ah, bueno, es que te quería decir algo.
0: Dime.
1: Bueno, escuché hace rato que mi hermano te marcó. Y pues también te quería decir que... pues que es una decisión que ya tiene un tiempo que tomó. Y pues aquí en la casa ya estábamos enterados. Y pues ahorita le estamos apoyando. Porque pues es su decisión. Y a ti te quiero y te respeto porque pues eres el papá de mis niños, de mis sobrinos. Pero...
0: Mira, te voy a decir, una cosa. Está muy bien y adelante. Yo no tengo ningún problema. Ya me diré que pues, ahorita no quedo con ella, por favor. Y después cuando vaya a ver a mis niños, hablamos. No necesariamente que se tengan que meter personas externas a lo que es nuestra relación o lo que sea. Y dile que yo después me comunico con ella, ¿vale?
1: No, a ver, espérate. Pero, es que yo sé que para ella...
0: No quiero pelear. Dile, no quiero pelear, no quiero... En otro modo, decir malas palabras y todo eso.
1: Yo no quiero grosera contigo y creo que tú también deberías de no ser así conmigo. Entonces yo nada más te quería pedir de favor que la escucharas. Porque así como para ti, para ella también es un tema muy difícil. Y es un tema complicado y muy complejo de hablar. Entonces ahorita lo que está aquí de por medio son los niños. Y debería de haber madurez de las dos partes para que puedan platicar. Y pues de algún modo llegar a algún acuerdo y tener como la madurez para poder platicar el asunto.
0: Por eso, como tú dices, madurez, eso se habla en persona, no por teléfono. Y no te preocupes, ya por los niños, yo no le pienso quitar ni los niños ni me voy a dejar de ser responsable por ellos, por mi parte.
1: O sea, mira, en nombre de toda la familia te estoy pidiendo que escuches a mi hermana y no le cuelgues, o sea, tienen que platicar la situación.
0: Por eso, se habla en persona y se habla directamente.
1: O sea, por yo eso, platica vaya, con ella y no le vayas a colgar, porfa.
0: Pues ¿bueno? Yo cuando pueda ir para allá.
1: Bueno.
0: Bueno.
1: ¿Ya me vas a escuchar?
0: Como le repito, hermana, no pienso pelear por teléfono, eso se va a hablar.
1: ¿Ves que no voy a tener el valor de decírtelo a la cara?
0: Lo siento mucho, pero yo no voy a hablar de las cosas por dentro, ¿vale?
1: Luis, escúchame, por favor. ¿Vale? Es que quiero que me entiendas. Por favor, no me cargues.
0: Tú también entiéndeme, Luis. Así que... Lo hablo después, ¿vale?
1: Luis,
0: vale.
1: Nada más contesto.
2: Luis, nada más contesto.
3: No me volvió a contar.
2: Oye, pero chequen los cambios con tu hermana como tarado. Pues no... No, pues aquí, cuñado. No, sí. Y contigo se pone acá como el águila, así de... No, no vamos a hablar, eso se tiene que hablar de frente. ¡Quiero mi cocol! Chale, quema la pata, pero sí está bien agüitado. ¿Por qué le quisiste hacer esta broma, Estelilla?
1: Pues nada más para que sepa que lo quiero mucho y que de verdad no estaría con él si no lo quisiera. Que entienda pero, que no hay nadie más que él.
2: ¿Es muy insistente en el tema de que has cambiado y que no lo quieres y eso?
1: No, es que últimamente hemos estado muy alejados.
2: ¿Y por qué lloras, mija?
1: Pues es que hemos estado muy alejados porque yo he estado viniendo más seguido a ver a mi mamá. Pero yo le he dicho que es por el tema de que mi hija va a entrar a la escuela y ya no voy a tener el mismo tiempo de poder venir a ver a mi familia.
2: ¿Y él no lo entiende mucho?
1: No entiende esa parte.
2: ¿Y cómo andan el tema de las tablas de multiplicar?
1: Estamos muy bien ahí. Ahí nos entendemos perfecto.
2: Ok, a ver, pues vámonos para el cierre porque este no abre mucho el diálogo. A ver, ¿qué tan distante está la casa de tu mamá a la posilga donde vives con el Pepe Luis?
1: Como hora y media.
2: Bueno, le vas a decir lo siguiente. ¿Por qué le insiste mucho de que se habla de frente? ¿Ok? Entonces, le vas a comentar, oye, bueno, ya que no me dejas expresar y no me dejas hablar, mañana, ¿a qué hora llega de trabajar él por lo regular?
1: Mañana descansa.
2: Ah, bueno, entonces vamos a aprovechar eso. Le vas a decir, mira, ya que no me dejas expresar como yo quisiera, mañana voy a ir a la casa. Ahorita ya no porque estás muy lejos, ¿no? Mañana voy a ir a la casa, pero voy a dejar a los niños aquí con mi familia para que podamos platicar, porque este tema no lo quiero hablar enfrente de ellos. Y cuando llegue, quiero que me contestes una cosa como se oye el Panda Show, ¿ok?
1: Ok.
2: ¡Listo! ¡Órale! ¡Que conteste, por favor!
3: Hola, ¿qué tal, pandita? Aquí en Taxco, Guerrero, te escuchamos todos los días, carnalito. Saluditos. Me gusta tu mamá.
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0: Bueno.
1: Lo necesitas.
0: Ok, dices que quieres hablar conmigo de frente. No me puedes decir lo que me quieres decir ahorita.
1: ¿Qué te puedo decir? Yo ya te lo dije. Si quieres ser feliz con la persona que te quedas adelante. Bueno, ya te dije, para mis hijos no te preocupes, yo no me voy a hacer. Okay. Deja de ser responsable por lo de mis niños y voy a verlos como hemos estado viendo cada fin de semana, cada que pueda haber algo más que quieras.
0: Okay, entonces mañana temprano voy a la casa para que hablemos de frente. Obviamente voy a dejar los niños aquí con mi mamá porque no quiero hablar de este tema en frente de los niños, ¿estás de acuerdo?
1: Sí, ¿para qué? ¿Para qué metes a tu familia en esto? No, eso no tiene ni nada que ver, o sea.
0: Por bueno. Eso, pero cuando esté allá quiero que me contestes una cosa.
1: Adelante.
0: Quiero que me contestes cómo se escucha el Panda Show. A todos.

0: Pepe, ¿estás ahí, Pepe? Pepito, estoy. Pepito. Mírame fijamente al teléfono y déjate, doy un... hijo de Jalisco. Platicaba con Estelilla y me comentaba que tú andas con que estás muy distante.
1: Estás de nena.
0: ¿Y qué?
1: Que está de nena.
0: Ah, sí, que estás de nena, que te pones medias, te rasuras el bikini. Pero ella te ama muchísimo. ¿Por qué andas molestingue y molestingue con que anda muy cambiado y que qué onda? A ver, dime.
2: Nada, amigo, nada.
0: No, a ver, habla, habla.
2: Déjame hablar.
0: Pues dices nada, amigo, nada.
2: Son cuestiones, ahora sí que de forma de una actitud que está tomando muy, ¿cómo te diría? Muy distante hacia mí. La verdad no se siente, uno está en chinga trabajando y llega y le ponen caras o le hacen gestos, pues, ¿cómo te pondrías tú?
0: Es que, mira, son cuestiones estructurales de los pilotes de los sentimientos. Oye, pero mira, llevan poco tiempo, ustedes empezaron desde la prepa. Ella obviamente agarró el tema de Fanny porque era el match perfecto para que tú le creyeras. No con esto vayas a agarrarla con que, no, sigues pensando en la manita sudada. No, no, no. Pero es importante que Estela te diga por qué te hizo la broma. Adelante, criaturita, animalito del señor.
1: Ay, amor, ¿tú sabes que te amo? Y la vez pasada me estabas diciendo que me ibas a hacer una broma y te dije, a ver, ¿cuál llega primero? Te gané.
0: ¿Perdón?
1: Estoy con otra persona.
0: ¿Perdón, Estela?
1: Perdón, esa es parima pendeja. De que estoy con alguien más. Cuando, pues solamente estoy en la casa o vengo a ver a mis papás, dirías tú, ¿qué tiempo? Y ahora, ¿cómo piensas que mi familia va a permitir algo así?
2: Por eso, ¿cómo se arrancar su pueblo? Ya se conoce.
0: A ver, Pepe Luis, entonces estás diciendo públicamente que vendrá la contraparte de una broma.
2: Claro que sí, ya me conoce.
0: Así que prepárate, Estela, porque yo, esto viene. Oye, Pepe, pero ya hablando neta, digo, si te escuchabas agüitado, si te escuchabas, pues digamos, derrotado en esta cuestión, pero sí tiene un trasfondo esta bromita en el cual te dice, ¡hey, mi amor, padre de mis dos criaturitas! Estoy, pues, ahorita en un tiempo con la familia, ustedes sabrán por qué, porque está yendo tanto con la mamá y con la mascota de su hermana y todo. Pero realmente te ama y yo creo que llevan poco tiempo y en estos tiempos tan difíciles, pues mira, compadre, agarra a tu esposita, tenle confianza, ámense, quiéranse, y que sus hijos los vean bien felices. ¿Pueden hacerme esa promesa?
2: Órale, pues.
0: No, di, Panda te lo prometo.
2: Panda te lo prometo.
0: ¿Tú, Estela, me lo prometes?
1: Panda te lo prometo.
0: Bueno, pues familia, díganme cómo se oye el Panda Show.
1: A toda máquina.
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0: Yuhu, yuhu. Saluditos a todos los que viajan en micro, odian al pandita y no pueden cambiarle.
1: Y nos vamos por la aplicación rojita en los Estados Unidos de Claro Radio. Y ahí está nada más ni nada menos que... ¿Neta te llamas así, amor?
2: Sí, pandita, así me llamo.
1: La amor, amor, amor, amor. Amor, amor, amor. Quiero que me des unos cuantos dolaritos. ¿Qué onda, amor? Saludos hasta Denver. ¿Cómo estás, trompudita?
2: Bien, pandita, bien emocionada.
1: ¿Y por qué está emocionada?
2: Estoy escuchando, pandita.
1: Ah, qué linda eres. ¿Cuánto tiempo en Denver, amor?
2: Muchísimo, pandita, ya tengo 16 años acá.
1: 16 añotes, ¿y cómo te va en el sueño americano?
2: Pues no tanto el sueño, pandita, me robaron y hasta acá vine a parar.
1: Caray, ¿quién te robó, amor?
2: Pues mi pareja, el novio que tenía le pegó la locura y me robó del pueblo. Salí como las novias, así todas robadas en un
1: ahora
2: caballo
1: sí
2: blanco.
1: Que literalmente te llevó a los Estados Unidos el amor, amor.
2: Así es, pandita.
1: Oye, ¿y sigues con el mismo que te robó o Nel?
2: Sí, todavía. Seguimos soportándonos.
1: Una linda historia de amor. Oye, ¿ya has regresado acá a tu patria o Nel?
2: No, pandita, yo estoy por regresarme. ¿Sabes por qué me quiero regresar?
1: ¿Por qué? ¿Por qué?
2: Porque mi sueño es conocerte y nomás por eso ya me quiero regresar.
1: Chiquita, ¿cómo me imaginas? Platícame.
2: Gordito, panzoncito, así bien rellenito. Chaparrito.
1: Ah, chaparrito, pelón.
2: Con hartas canas.
1: Con hartas canas. Con mucho pelo, con poco pelo.
2: Con poco pelo, con unas entradotas así.
1: ¿Con pompa o sin pompa?
2: Ah, sin pompa. Los pandas no tienen pompa.
1: No. Pues sí, la neta. ¿Más pintado a blanco o más pintado a negro?
2: Más pintado a blanco, pandita.
1: Ándale, ¿más o menos como el techo o como el piso?
2: Ay, no sé. Como el techo, ¿no?
1: Oye, amor, platícame, ¿para qué la bromita, chancludita?
2: Ay, pandita, para mi hermana.
1: ¿Qué se llama cómo?
2: Se llama Odila.
1: ¿Y dónde está Odila?
2: Pues no sé si ya haya salido del trabajo.
1: Ok, pero ¿en qué ciudad vive? ¿También allá en los Estados Unidos?
2: Vive, no, yo soy la única que ando por acá desbalagada.
1: Entonces...
2: Ella vive allá en México con mi mamá.
1: ¿En qué parte de México? Que hay muchos estados.
2: En Iztapalapa, ellos son de Iztapalapa.
1: Ah, en la Ciudad de México. ¿Qué edad tiene Odila, Gigi?
2: 38 años.
1: Muy bien, ¿y qué bromita para Gigi?
2: Ay, pandita, pues es que socializa mucho. Y luego se queda toda perdida y socializadora. Y pues lo tiene que hablarle a mi mamá tiene que ir. Y pues quiero que me le jales las orejas. Es que yo te escucho mucho e incluso hasta he aprendido de ti. Y digo, a esto no le gusta que diga el pandita, no lo voy a decir.
1: A ver, ¿y qué has aprendido de mí que no entiendo?
2: Es que a veces que cuando les jalas las orejas y que, como yo, la verdad, a veces me deprimo mucho. Y luego una vez que habló una muchacha y dijo que no sé qué, y el pandita le jaló las orejas. Le platico yo mucho a mi mamá, a todos, pero yo soy la única que te escucho.
1: Oye, ¿pero por qué te deprimes, amor? Si estás en Denver, tienes pareja, estás con tu familia, ¿qué te deprime?
2: Porque no estoy muy bien, pandita. Pero bueno,
1: aspecto?
2: Esa es otra historia.
1: ¿De salud o económica?
2: No, con la pareja. Y aparte porque estoy muy lejos de mi familia.
1: Ah.
2: Y tengo diseñan que no los miro. Entonces, pues mi esposo se va para México las vacaciones. Yo me quedo aquí todos los diciembre sola y así. Pues, o sea, son muchas cositas, pandita. Pero
1: oye,
2: ya me quiero...
1: pero entonces no estás bien con el gordo.
2: No.
1: Pero si te llevó el amor.
2: Ya, pues más que nada la calentura, pandita.
1: O sea, ¿que te está pasando lo del príncipe de la canción? O sea, ¿el amor acaba?
2: El amor acaba, exactamente.
1: Oye, ¿y él viene a México a pasar vacaciones y él sí tiene papeles?
2: Sí, él sí.
1: ¿Y por qué no te ha arreglado?
2: Pues porque su familia dice que nomás me casé por los papeles.
1: ¿Pero eso qué importa? O sea, la esposa eres tú, no la familia.
2: Pues ya ves, pandita, a veces los hombres escuchan mucho a su familia.
1: Chale, pero eso se le llama egoísmo, porque imagínate él teniendo la posibilidad, tú siendo su esposa, de poder arreglar tu situación migratoria y tú también venir a México a pasar las fiestas o algún cumpleaños o algo. Pues qué mala pata.
2: No, y lo peor de todo, Pandita, que hace 6 años falleció mi papá y no pude ir.
1: Ingrato. ¿Cómo se llama el hijo de la Chilindrina?
2: Rey.
1: Dile a Rey de mi parte que Ingarinani. Es un envidioso, que es una mala pareja. Bueno, a ver, entonces me decías que Odila socializa mucho. ¿A qué te refieres con eso?
2: Se va mucho de fiesta. Llega pues muy noche, o no llega, o tiene que ir mi mamá a recogerla. La han ido a buscar.
1: Ella, ¿y con quién vive?
2: Con mi mamá.
1: Con tu mami, ¿ok? Sí, ¿qué se llama?
2: Mira, Pandita, mi mamá también se llama Odila.
1: A ver, me ibas a platicar.
2: El viernes, Pandita, eso fue por eso que yo le mandé el mensaje por WhatsApp, porque el viernes, pues ahora sí que fue casi la gota que derramó el vaso, que otra vez, o sea, sí se pasó de lanza, o sea, porque se quedó dormida, no sabían cómo contactar a mi mamá y todo. Y es que hasta donde mi hermana ahorita últimamente ya no me cuenta las cosas, ya no me habla, no nada. Yo sé que se va a enojar muchísimo, pero como le digo a mamá, yo confío en mi Pandita que la vas a recapacitar.
1: ¿Pero en qué sentido? Porque no te entiendo.
2: Pandita, es que tú les hablas bien fuerte y las haces cambiar, las haces pensar al menos.
1: Pero ¿qué problema tiene Odila? Porque nada más me dices que socializa, o sea, ¿qué problema o qué tranza con tu hermana?
2: Es que toma muchísimo. Eso es socializar, Pandita.
1: Ah, bueno, toma, perdóname, pero tu idioma en Colorado, de repente. Es que socializar significar muchas cosas. Entonces toma mucho y lo que quieres es darle una moraleja de que deje de tomar.
2: Sí, Pandita, porque tiene un niño, bueno, tiene mi sobrino, pues está ya en la adolescencia, ya va a la prepa, tiene 16 años. Y entonces, o sea, pues qué ejemplo le está dando a su hijo, ¿sí me entiendes? Okay.
1: ¿Cómo se llama tu sobrino, nombre de pila?
2: Julián.
1: Bien, ¿y su papá qué onda?
2: Su papá no se hizo cargo de él desde como a los 2 años.
1: Ok, nunca. Entonces, ¿la familia es tu hermana, tu mamá y Julián?
2: Sí, y mi otro sobrino también vive ahí, un hijo de mi otra hermana. Viven todos juntos ellos nada más.
1: ¿Y por qué el otro sobrino no vive con sus papás, o sí?
2: Porque también mi hermana es separada, la de ese niño, pero ya sí renta aparte, pero mi sobrino se quiso quedar con mi mamá. Ya que mi mamá los ha criado desde chiquitos.
1: Oye, y dime una cosa, ¿realmente sí se ha pegado guarapetas tu hermana?
2: Cañón, Pandita.
1: Okay. Cañón. ¿Qué tipo de actividad hace ella? ¿Es secretaria?
2: Es gerente de un dealer.
1: Ok, gerente. Ya está, entonces, pues vamos a hacerle la bromita de la escalera del cielo, ¿no? Y la queremos internar. Que tú te comunicaste con nosotros, bueno, que has pedido ayuda desde Denver, y queremos prácticamente como rehabilitarla. Ahora, es bien importante, mija, que si de repente se empieza a poner flamenca o algo, voy a decir que te tengo en la línea, ¿ok?
2: Sí.
1: Para que tú de repente le digas, oye, hermana, es por tu bien, yo me comuniqué. ¿Qué te parece que sea el señor González, te parece?
2: Sí, está bien, Pandita.
1: Voy a ser el señor González, entonces.
2: Tú empiezas, ¿verdad?
1: Sí, claro, yo empiezo. Okay. Y vamos a hacer un retiro en Michoacán. No, en Cuernavaca, no, en Pachuca. Un retiro en Puebla. No, Puebla no, Puebla no. En Cuernavaca, ya está. Yo creo que está medio cerca el asunto. Pues está hecha la situación, señores. Vamos a pegarle. ¿O no? ¿Sabes qué? Yo creo que entras tú primero.
2: No, Pandita, tú.
1: ¿Qué, te da frío?
2: Sí, un poquito, es que se pone bien intensa.
1: Pues yo le entro, vamos a pegarle las bromas en el Panda Show.
3: Quiero mandarles un saludo a todos ustedes que nos escuchan. Un beso muy grande, Pandita, Panda. ¿Sabe usted que lo quiero muchísimo, mucho, muchísimo? Le mando besos, soy Lola Cortés.
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7: Bueno.
1: No, pero la reunión va a ser a las 10. Sí, bueno, buenas noches.
7: Buenas noches.
1: Hable el señor González con la señora Odila, por favor.
7: Sí, Sí, dígame.
1: ¿Qué tal, hermana? ¿Cómo estás? Habla el señor González. Estoy hablando de La Escalera del Cielo. Un grupo de autoayuda. Quisiera ver si me podías regalar unos minutitos. Tu hermana Amor, tuve la oportunidad de platicar con ella. Debido a que tenemos un amigo en común y bueno, pues ella me narraba y me platicaba pues de la desesperación que tiene, de la impotencia de estar en los Estados Unidos, de no poder venir a México y bueno, pues también de la nostalgia y el tema principal de tu alcoholismo. ¿Puedes hablar, Odilia?
7: Sí.
1: Mira, antes que nada, pues déjame comentarte que no hablo para recriminarte. Yo sé que esto es una enfermedad emocional. Lo que hacemos ya desde hace 15 años es poder ayudar, pues prácticamente a los hermanos, ¿no? Pues primero quisiera preguntarte, ¿cómo estás?
7: Pues ahorita ando muy bien, pero ahí vamos.
1: Qué bueno. ¿Y cómo está tu hijo? Tu hijo Julián.
7: Bien.
1: Qué
7: sí,
1: bueno.
7: Bien, bendito Dios.
1: ¿Y qué tal el trabajo?
7: Gracias a Dios, con bastante trabajo hasta ahorita.
1: Qué bueno, hermana. Oye, pues preguntarte de forma frontal, así somos nosotros. ¿Por qué tomas, Odila? ¿Cuál es tu problema?
7: Eso es lo que yo quisiera saber.
1: Bueno, creo que debes de saberlo. Yo creo que en su interior, toda persona sabemos qué es el problema. Posiblemente alguna situación de pareja, algún conflicto familiar, algo que nos molesta, algo que nos hace ruido, hermana. Y en el trasfondo sabemos en realidad qué es lo que nos duele, qué es lo que nos afecta, pero no nos queda.

0: Entonces tú, y tú me decías que eres como social, que puedes controlarlo, algo así te entendí.
1: No, no es tanto como que pueda controlarlo. Sé que tengo un problema, sí sé por qué. Porque si yo quiero tomo. Y si no quiero, así se me pongan enfrente, anda, échate una, nomás no tomo. El tema es de que yo traigo un problema emocional. Entonces, es como mencionaba hace rato, que es como el angelito y el diablito. Mientras yo esté bien emocionalmente, hago ejercicio todos los días, estoy muy bien en mi trabajo, ando muy activa con mi familia, salgo con mi familia, ando súper bien. Pero cuando me llegan los momentos así de depresión, es cuando caigo.
0: ¿Y por qué tienes problemas de depresión? ¿Qué es lo que te deprime, Odila? ¿Qué te causa tristeza?
1: Y no necesariamente que me obliguen o sino que yo solita soy la que lo propicia. O sea, yo soy la que digo, pues ahora me echo una y así. Entonces, ese es el problema. ¿Qué lo propicia? Creo yo que traigo arrastrando ya problemas ya de antaño, ya son problemas viejos. Adicional, pues que sí, de alguna manera, yo estoy soltera. Me siento sola.
0: Pero es que no tienes que sentirte, hermana. Mira, primero tienes una fuerza poderosa, poderosísima, que es Julián. No voy a meterme en problemas o en temas como dónde está el papá de Julián, pero tienes tu sobrino, estás llena de amor, tienes un trabajo, eres un amón de la palabra, tristeza. Lo mir que es lo que está pasando y hay que atacarlo, pero para esto es querer hacerlo. El primer paso es la aceptación.
1: Fíjese que estoy ya yendo con una psicóloga, a lo mejor está mal, no sé, pero yo ya empecé la semana pasada, empecé a ir con un psicólogo, una psicóloga para hacer eso.
0: Muy bien, te felicito, muy bien.
1: Pero nadie lo sabe.
0: ¿Y por qué nadie lo sabe?
1: Porque no, es que es una larga historia y perdóneme, digo, y le agradezco la que esté preocupado y demás, pero pues digo, no sé dónde está usted, o si ya si le platico toda mi vida, o no sé, ¿no? Si me entiende, o sea, siento un poquito como de, pues no sé dónde estoy parada ni a quién le estoy platicando mis cosas.
0: A ver, ¿qué es lo que me platicó tu hermana? Que está desesperada, ¿y sabes por qué? Porque está a distancia. Lleva 16 años el no poder venir a México y está preocupada no solamente por ti, sino por tu hijo. Porque precisamente ella sabe que tú estás sufriendo esta situación tan compleja y se siente de verdad con las manos atadas porque no puede hacer nada, por eso nos contactó. Nosotros somos un grupo de autoayuda que estamos a nivel Latinoamérica. Nos conectamos en todo el continente, no solamente en México, en la provincia mexicana, en los Estados Unidos, en Centroamérica, también llegamos hasta la Patagonia en Argentina, ¿sí? Nuestro único beneficio es poder ayudar a quien lo necesite. Y por eso precisamente en la Escalera del Cielo queremos invitarte a un retiro. Tú lo que necesitas, hermana, es poder encontrar qué es lo que te está lastimando, qué es lo que te está lacerando. Y por eso quiero invitarte a que te unas a nosotros por un mes, precisamente para que encuentres ese dolor, encuentres esa podrición que te está ocasionando la infelicidad. Pero para eso es lo que yo le decía a tu hermana, amor. De hecho, le dije que ahorita le iba a regresar la llamada, pero antes le pedí la oportunidad de poder platicar contigo porque ella quiere hablar contigo. Quería presentarme, quería platicar en corto contigo, tener así una conversación, una charla, pero sí me gustaría que aceptaras, Odila. ¿Estás dispuesta?
1: Le voy a ser bien sincera. Ahorita estoy pasando por un proceso en mi trabajo. Sí lo podría hacer, pero ahorita no. No podría. Estoy, como le acabo de comentar, estoy yendo con un psicólogo desde la semana pasada. Son 3 veces a la semana. Me estoy literal partiendo porque en mi trabajo es muy demandante y de hecho estoy agarrando mis horas de comida para ir a tomar mi terapia. Aparte, ahorita en mi trabajo, como le vuelvo a comentar, estoy pasando por un proceso de cambio. Entonces, digo, si ahorita le digo que sí y sé que me voy a ausentar un mes, o sea, pues voy a perder el

0: ingreso, ¿no? Y el poco ingreso que hoy puedo llevar a mi casa.
1: Mira, aquí no se trata de afectar tus ingresos ni tampoco tu trabajo, es bien importante. Pero, Odila, si tú no estás bien contigo, no estás bien ni con tu familia ni en tu trabajo. Ok, entiendo que a lo mejor un mes es mucho tiempo, pero no pongas pretextos, primero estás tú, porque si tú no estás bien, nadie en tu entorno va a estar bien.
0: Sí, yo lo sé.
1: Entonces, lo primero que tienes que decirme es, señor González, yo acepto que soy una alcohólica. Vámonos por el principio, por la aceptación. ¿Crees poder aceptarlo?
0: Pues hace rato, no sé si me escuchó, le dije sí, si tengo un problema, si tengo un problema con el alcohol, no estoy a los niveles los que usted acaba de mencionar.
1: No, tú acabas de decir que tengo un problema con el alcohol. Hay varios niveles, sí. Pero el alcoholismo es el alcoholismo. Por eso claro. Te digo, primero la aceptación y decirme, señor González, soy una alcohólica.
0: Sí, yo lo he dicho hasta aquí en mi casa, ellos lo saben, mi mamá se lo he dicho, bromeando y no, como se puede decir, pero yo reconozco que tengo un problema con el alcohol.
1: Segundo, y estoy señor González, quiero que me ayuden.
0: Sí.
1: No, pero dilo bien, ¿te cuesta tanto trabajo?
0: Pero pues sí, si me pueden ayudar, de verdad les agradecería mucho.
1: ¿Y sabes por qué lo vamos a hacer? Porque te amamos, porque te queremos. De verdad, no estás sola. Tienes a tu familia, tienes a tu hermana que a distancia se preocupa por ti. ¿Me permites hacer una llamada tripartita para que tu hermana hable contigo?
0: Sí, sí.
1: No me cuelgues.
0: No.
1: Y te voy a pedir también para que ella te escuche, pues si puedes quitar tus manos libres mientras yo hago la llamada. No cuelgues, no cuelgues. Hermana, soy González.
2: Hola, señor González, ¿cómo está?
1: Muy bien, pues con buenas noticias. Antes que nada, su hermana Odila la está escuchando. Ya tuve una conversación con ella, ya pues le expliqué lo que hemos platicado, ella ha aceptado, ella quiere la ayuda, pero tenemos un problema, ¿no?, que es la cuestión laboral, pero antes de entrar a ese terreno, Odila, aquí está su hermana.
2: ¿Qué, güey? ¿Qué onda, güey? ¿Cómo estás?
0: Bien, voy para la casa.
2: Güey, pues mira, la verdad sí estoy preocupada, discúlpame por lo que hice de hablarle a estas personas, pero pues tú sabes que te quiero muchísimo, que siempre te lo he dicho, eres mi orgullo y yo no quiero que te me eches a perder, que algo malo te vaya a pasar. Por eso fue que me atreví a hablarle a estas personas. Ajá. Porque tú sabes, yo siempre te lo he dicho, que tú siempre, y tú lo sabes, te he dicho que eres mi galla, tú eres mi orgullo. O sea, yo quiero, a veces le he dicho que quiero ser como tú, pero yo no quiero que te destruyas. Yo no quiero que sigas por el camino que vas. Por eso fue que yo hablé con el señor González.
0: Ajá.
2: Y espero me disculpes y no te enojes pues por lo que hice.
0: No, está bien. No está bien, no pasa nada.
1: ¿Estás enojado, Vila?
0: No.
1: ¿Tienes algún tipo de resentimiento porque piensas que tu hermana amor se está metiendo en algo que no le importa?
0: No, nosotros somos muy unidos.
1: Abre tu corazón, hermana. Abre tu corazón. Siento que te estás conteniendo y quieres decirle algo, pero no te atreves. Estamos entre familia. Habla con ella.
0: Y obviamente lo que nos tenemos que decir, pues no lo decimos de alguna u otra manera. Pero no tengo ningún tipo de resentimiento ni nada, ¿no?
1: Entonces, ¿qué es lo que sientes?
0: Pues eso ya lo habíamos platicado antes. Y pues ahorita que ella hizo esto, digo, pues sí me sorprendió. Ahorita nada más lo que sí me siento así como sorprendida, nada más, ese es el único sentimiento.
1: ¿Y por qué estás sorprendida, Odila? ¿Qué es lo que te sorprende? ¿El gesto de amor?
0: La llamada de porque no sabía que me iban a llamar.
1: Claro que no lo sabías.
0: Sí, eso.
1: Entonces, nosotros lo que te ofrecemos es abrir la escalera del cielo para que vayas a un retiro a Cuernavaca. Lo que yo te platicaba, amor, es que hay problemas de tiempo. Pero es importante lo que yo le decía, que si ella no está bien, todo su entorno no va a estar bien.
0: También lo que le comentaba ahorita es le digo, sí lo puedo hacer, el tema que un mes, pues tú sabes que mi trabajo, ¿cómo es? tú bien sabes cómo me la paso con los tiempos en el trabajo. Y también le comentaba, a partir de la semana pasada ya estoy yendo con ayuda psicológica. Estoy yendo 3 veces a la semana, no, nadie sabe, mi mamá sabe. Estoy yendo 3 veces a la semana, me estoy agarrando la hora de la comida para ir a tomar la terapia. Y aparte ahorita estoy sufriendo unos cambios en mi trabajo. Hoy fui a una entrevista porque me voy a cambiar de trabajo.
1: ¿Y la terapia te ha ayudado? Porque me has mencionado 2 veces la terapia y se te hace nudo.
0: Sí, sí, me ayuda mucho. Sí.
1: ¿Y por qué te ocasiona el sollozo?
0: Soy muy sentimental, soy muy sensible y como le dije, mi problema es emocional. ¿Por qué? Porque si yo quiero, no lo hago. Y me quedó claro, ya digo, más que comprobado, está mi hermana, bueno, mi hermana no está aquí para que lo vea, pero mi mamá lo sabe perfectamente. Si yo me propongo no hacerlo, no lo hago, no pasa nada. Ajá, estoy bien, hago ejercicio todos los días, me levanto temprano, voy al gimnasio, yo me levanto a las 5 de la mañana para ir al gimnasio, y estoy perfectamente bien. Pero cuando yo me empiezo a tener como un cuadro de depresión, o me empiezo a sentir así como bajoneada, con mucha carga, con mucha presión, es cuando flojeo, cuando empiezo a flojear, y no necesariamente me tienen que obligar a tomar ni nada de eso, o sea, simplemente yo lo propicio. Ya, pero por eso le digo, o sea, sí sé, reconozco que tengo un problema con el alcohol, pero ya estoy trabajando en ello, y más que trabajar en el problema del alcohol es trabajar con mi fuerza mental y mi fuerza emocional.
1: Y para eso necesitas ayuda, porque no puedes sola.
0: Precisamente, digo, por eso estoy trabajando con ellos. Ahorita, digo, a la semana pasada fueron 3 días.
1: Me comentas que para ti es difícil abrir un espacio para poder ir a Cuernavaca y estar en el retiro de la Escalera del Cielo. ¿Para cuándo tendrás libre tiempo y poder estar con nosotros?
0: Pues yo podría una semana, pero a lo mucho sería una semana. Si yo falto todo un mes, pues olvídese. O sea, de entrada es los gastos también que tengo con temas de mi hijo. Mi hijo se va de intercambio. O sea, son varias situaciones.
1: Entonces podría solamente una semana, hermana.
0: Pues ahorita, de momento, yo le puedo decir sí, pero no sé cuándo.
1: No sabes cuándo.
0: No.
1: ¿Sigue la negación?
0: No, no estoy en la negación. El hecho de que no tenga un día no quiere decir que esté en la negación. También quiero que eso lo entienda. ¿Sale? O sea, sí le estoy reconociendo y sí necesito ayuda, pero obviamente no me puedo ir todos los días, todo el día y toda la noche.
1: ¿Y por qué te empiezas a enojar?
0: No estoy enojada. Perdóneme y discúlpeme, a lo mejor, no, como le vuelvo a repetir, no nos conocemos, pero si la forma de enojarme no es esa. O sea, no, yo no me enojo así.
1: Pero siento que con cualquier detalle te frustras, hermana.
0: No, así es, fíjese que tengo, ¿cómo le dicen? O sea, un alto nivel de tolerancia. Me dedico al negocio de los coches y pues en este negocio también hay altos y bajos y trato con muchísima gente y hay gente que se enoja y no porque el hecho que se enojen yo también les voy a gritar. Yo necesito mantenerme también mesurada ante varios tipos de personas. Yo espero que sí, todo sigue bien, con muchísimo gusto lo haremos.
1: ¿Y crees que de aquí a que nos podamos reunir podrías no beber, no ingerir ninguna gota de alcohol?
0: Ah, sí, claro, sí, por supuesto.
1: ¿Y por qué con esa seguridad?
0: Porque me llamo Dila, por eso.
3: ¡Oh, Dios!
1: Bueno, siempre te has llamado Dila, y el alcohol se ha apoderado de ti.
0: Sí, pero pues ahora no se va a apoderar de mí, estoy muy segura de eso.
1: ¿Podemos confiar en ti 100%?
0: Sí, totalmente.
1: Repite conmigo, yo, Dila.
0: Yo, Dila.
1: Puedo con el alcohol.
0: Puedo con el alcohol.
1: Yo, Dila.
0: Yo, Dila.
1: Puedo con el alcohol, con seguridad.
0: Puedo con el alcohol.
1: Yo, Dila, estoy llena de amor.
0: Yo, Odila, estoy llena de amor.
1: ¿Quiénes te aman, Odila?
0: Mi familia.
1: ¿Y quién es tu familia?
0: Mis hermanos, mi mamá, mi hijo, mi sobrino.
1: Y te va la pregunta más poderosa que espero que me la contestes. Dime cómo se oye el Panda Show, que es una broma de amor, ¿no es cierto? Estás en el Panda Show.

0: Oye, a ver, repite. Yo, dile, estoy llena de amor. Oye, dile, no, ya la neta del planeta, te hablamos del Panda Show. Posiblemente dirás, es una broma fuerte, estoy pasando por una situación compleja. Créeme que no es tocar o burlarnos de un tema sensible para ti. Neta, es donde amor se comunicó con nosotros porque realmente tu hermana a distancia, como te lo dije en broma, pero en serio, se preocupa mucho por ti.
1: Pues no fue ni tan broma, ¿no?
0: Sí, no, porque entre broma y broma, y de verdad te pido, no te vayas a enojar con tu hermana, no estamos para juzgar ni mucho menos, pero sabemos en el fondo que tienes un problemita que es muy personal y creo que estás muy consciente que necesitas ayuda y ojalá, te lo digo de cuates, ojalá lo puedas buscar, lo puedas conseguir y puedas tratarte, porque como te lo dije, tienes una familia hermosa, tienes un hijo sensacional y creo que ese pequeño detalle hay que corregirlo, aunque como dijiste, creo que ya pediste o estás en ayuda, ¿no?
1: Sí, ya.
0: Qué chido, amor, dile por qué la broma a tu hermana.
1: Pues

0: Pues el pretexto, la Gigi.
1: Oye, Dila, una preguntita, ¿por qué te dicen Gigi?
0: Porque nosotros somos de Guerrero. Y allá en Guerrero, a las que se llaman Olila, se les dice Gigi.
2: ¡Oh, Dios!
1: Ah, mira, yo pensé por otra cosa. No puedo decir por qué, pero yo pensé que otra cosa. Oye, Dila, pues te mando un beso enorme. Sigue tu camino. Así que, amor, saludos hasta Denver. Dígame, ¿cómo se oye el Panda Show?
0: A toda máquina.
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2: Y en esta noche tengo a Itzia. ¿Cómo estás, mija?
3: Hola, buenas noches. Bien, gracias.
2: Hola, chiquitilla. ¿Cómo andas?
3: Muy bien.
2: Qué bueno. ¿Dónde nos acompañas, trompudita?
3: Aquí, en mi casa.
2: ¿En tu casita? ¿Qué edad tienes? Que te escuchas chiquitita.
3: Tengo 25.
2: ¿Neta? ¿25?
3: Sí, 25.
2: Júramelo.
3: Sí, te lo juro.
2: ¿Y con quién vives?
3: Vivo con mi hermano, mi pareja, mi hijo y su esposa y mi hermano y dos hijas.
2: Ah, ¿ya hasta tienes, pareja y todo?
3: Sí, ya.
2: Órale, es que sí te escuchas, pero bien chiquitita. ¿Para quién la bromita, mija?
3: Es para mi mamá.
2: ¿Cómo se llama?
3: Mariel.
2: ¿Y qué bromita para mamá?
3: La broma es que encontré a mi pareja y a mi hermano besando.
2: ¡Ah, no manches! Pero a ver, por lo que escucho es una vecindad, o sea, vives tú, tu hijo, tu pareja, tu hermano, tu cuñada... ¿Y cómo? ¿Que se estaban besando tú?
3: Bueno, vivimos en una casa los dos y vivimos en partes separadas. Él vive arriba y yo vivo abajo. Pero atrás de la casa está el taller y es el taller de muebles.
2: Ah, ¿y trabajan juntos?
3: Trabajan juntos y están todo el día juntos.
2: Ok, ¿y luego?
3: Y bueno, yo voy llegando de trabajar y voy a taller a saludarlos y nos encontré besando. Esa es la broma.
2: Oye, ¿y es un taller de qué, muñeca?
3: De muebles.
2: Ok, ¿y trabajan la madera?
3: Sí, la madera.
2: Sí, con razón se estaban besando. Oye, ¿qué edad tiene tu marido?
3: 27.
2: Ok, ¿se llama?
3: Brandon.
2: ¿Y tu carnal?
3: Tiene 31 y se llama Gustavo.
2: Ok, ¿participa alguno de los dos o los dos?
3: Sí, los dos.
2: Ok, ¿quién tiene mayor credibilidad de entrada con tu mamá, Brandon o Gustavo?
3: Gustavo, pues sí, eso es su hijo.
2: O sea, tu hermano.
3: Sí, mi hermano.
2: Entonces, que primero entre Gustavo y que Gustavo diga que el que se le lanzó a darle el beso fue Brandon. Vamos a echarle la culpa a Brandon.
3: Sí, vamos a echarle la culpa a Brandon.
2: Claro, claro. Y Brandon, pues, ya cuando le toque su turno, que diga que sí, que efectivamente, pues le gustaba y le ganó la gana. Y que estando ahí entre la madera y todo, y bueno, ya haciendo noches de todo. Oye, ¿por qué esta broma para tu mamá, Itzia?
3: Porque la queremos mucho y queremos darle una bromita de regalo de cumpleaños.
2: Ah, ¿cuándo es su cumpleaños?
3: Ya cumplió la semana pasada, el 14. Ah, bueno. Pero un regalo atrasado.
2: Okay. Bueno, ¿están ahí contigo Brandon y Gustavo?
3: Sí, están aquí.
2: Hola, chicos, buenas noches.
4: Hola, buenas noches, tantitas.
2: ¿Quién eres tú?
4: Yo soy Gustavo.
2: Hola, Gustavo, ¿no me vas a mandar mi beso? ¿Qué? Pues te estabas besando con tu cuñado, ¿no?
4: Sí, así va a estar la broma.
2: Bueno, la explicación la da Itzia, después vas tú y le dices que está sacadísimo de onda porque quien te da el beso es Brandon, ¿ok? Estaban chambeando, se acercan, estaban ahí cotorreando y de repente Soquito Loki te empezó a dar un besote. O sea, okay. Pero así con... Nunca habías visto que así besaba a tu hermana. Y que pues en ese momento entró Itzia y, oye, mamá, pues estoy sacado de onda. Pues, sí, me vio mi hermana, pero no sé qué onda con Brandon. Y pues Brandon pues va a tener que decir que sí. O sea, pues a ver cómo reacciona tu mamá. ¿Están listos?
4: Ok, me parece bien.
2: Vamos a pegarle. Itzia, prepárate porque las bromas están... en este Casto Show.
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2: Sale, trompudita. Oye, échale un poquito acá de sentimiento. Tú imagínate la impresión, tu hermano y tú. Y tú peor es nada, o sea, besándose. ¿Así, mamá?
10: Ay, no lo puedo creer.
3: Bueno, ¿qué pasó, mamita?
10: Ay, no, ¿qué crees, mami?
3: Ay, no me espantes, espérame, no me espantes, pero...
10: No, es que llegué hoy bien tarde de trabajar, salí bien tarde y voy entrando al taller y no había nadie, y ya ay, no sé cómo decírtelo, mamá.
3: A ver, espera,
10: No, es que es con Brandon y este Guzmán.
0: ¿Se pelearon?
10: No, es que los encontré a los dos besándose, ¿sí, ma?
0: ¿Qué?
10: Es que
0: ay, no.
10: Sí, ma, te lo juro.
0: Espérame, relájate, espera. Déjame, ¿cómo se va? Espera. Nada, Leticia.
10: Es que están aquí, ma.
0: Espérame, hija. Relájate, por favor. Dame cigarro, ¿cuál cigarro? ¿Consumimos cigarro?
10: No, ma, no, es que no sé. Yo los a encontré ver. A los dos besándose y están aquí, ma.
0: Ay, ¿y Paola qué dices? ¿Dónde está Paola?
10: No está Paola. Ya le pregunté a Brandon si ya les empecé a decir y les dije que fue esta, ma. Me dijo Gustavo que fue esta Paola.
7: No, hermana.
10: Es que está aquí este bus y me quiere hablar, ma.
0: A ver, ¿voy? ¿Quieres que vaya para allá?
7: Bueno.
0: ¿Qué pasó, hijo?
7: Hola, madre, ¿cómo estás?
0: Bien, hijo, ¿qué pasó ahora aquí?
7: Ay, madre, es que... Ay, discúlpame, madre, no.
0: Ay, no, todo... mira, hijo, es algo normal. Relájense. Perdón, por los madre. Niños, hijo. Relájense.
7: Ay,
0: por los niños.
7: De verdad es que tengo ganas de llorar, madre.
0: No, espérame, no escúchame, Gus, por favor, escúchame. Escúchame a tu mamá. Yo lo único que te pido es que los niños no se den cuenta.
7: Ay, ¿eh? Madre, es que la verdad, mira. Mira, mamá, es que... La verdad es que... Tú ya sabes cuánto tiempo llegamos. Ya llevo trabajando comprando. Y tú sabes que ya las relaciones que... Pago con mi hijo y ya con Brandon, pues ya no... Tú sabes, madre, discúlpame, madre.
0: No, yo estoy para escucharte, hijo, no pasa nada. Yo estoy para escucharte, soy tu madre, yo no me espanto.
7: La neta, este Brandon me sonsacó, madre. Estábamos ahí platicando y este güey me agarró y me besó, madre, la verdad.
8: Eres una
0: Oye,
8: persa.
0: ¿Y Ángel no está involucrado?
7: La verdad, pues aquí el problema es de que Iche iba llegando del trabajo.
0: ¿Ángel sabe?
7: ¿Quién?
0: ¿Ángel?
7: No, madre, ¿cómo crees?
0: No, madre, no.
7: No lo saben, no, madre. Y pues nos llegó Iche y la neta, estábamos atrás de la camioneta, madre. Ya no sé ni qué decirte, madre. La verdad que, discúlpame, madre, no quería, no quiero que se lo digas a mi papá, ya sabes cómo es.
0: No, porque digo, eso no va a salir de mí, güey. Dile a Iche, por favor, que necesito ver a Iche para que la calme. Es lo que yo necesito, ir a calmar a Iche.
7: La verdad que...
0: Ya ves que hace mucho ruido de esta niña.
7: Ay, no,
0: a mí me preocupan
7: no,
0: los niños.
7: Y que nos vio, ya no puedo negarlo, madre. Ya no,
0: sí, está bien, yo no me espanto, hacer? Hijo. Yo no me espanto, está bien. O sea, son cosas que pasan. Pero hay que tomarlo con calma, porque no por eso van a desintegrar todo lo que han hecho.
7: Que no lo tome a mal, madre.
0: No, es algo que pasó ya.
7: Que hay algo que pasó y la verdad, pues, tú sabes, madre.
0: Por eso necesito ir a verlos, necesito llegar hasta tu casa para hablar yo con Iche personalmente, porque eso se va a hacer un pinche desmadre. Y desafortunadamente ese puro pinche drama y la caga y al gato, y el niño, las niñas, el trabajo, todo se va a desintegrar con una mamada.
7: Sí, madre, no manches, mira, a ver, ya le quité el teléfono a Iche, pues quiero que hables con Brandon, por favor, madre, ayúdame, a ver, quiero que...
0: Necesito ir, no, espérame, eso es muy reservado entre tú y yo, Gus, y Brandon.
7: Mira, ¿para qué te mueves? Esto es muy noche, madre, ahí quédate, mira, podemos hablarlo mañana, vamos a tomar...
0: Pero es que esta se va a poner bien pinche loca, le va a decir a la familia de Brandon, le va a decir a su papá y va a hacer su puto pinche drama, ya ves cómo se pone bien pinche loca.
7: Mira, habla con Brandon y por favor, déjame calmar ahí que a lo que hablas con Brandon, por favor.
0: A ver, pásame.
11: Bueno, suegra.
0: ¿Qué pasó, hijo?
11: Pues es que nos encontró esta Iche, suegra. No le quería decir la verdad y pues... Tuve a ver que habíamos tenido problemas que yo...
0: No,
11: voy.
0: Ajá, te escucho, igual, yo te escucho.
11: No sé qué pasó. Y pues empezó a dar las cosas y tuve a ver que yo estoy trabajando todo el tiempo con este Gustavo y... Pues no sé, suegra. La verdad es que...
0: Mira, yo, hijo, de verdad, yo de corazón, yo te lo digo, es algo que pasa, es algo normal. Yo con mi experiencia que no he visto, hijo, que no he vivido yo misma.
8: ¡Oh, Dios!
0: Es algo que se les fue. Nada más que desafortunadamente, pues esta niña también hace mucho pinche drama, ¿verdad? Pone bien pinche loca y se no agarra todavía el pedo de la vida. Entonces, yo no quisiera, hijo, que esto llegara a los oídos de tus abuelitos, ni de tu mamá, ni de nadie, porque imagínate tu abuelito cómo está ahorita.
11: Sí, yo entiendo, pero es que nos vimos a los ojos, nos empezamos a besar. Tú ya ves que esta, tú sabes que no tiene problemas con Iche, vos es algo nuevo.
8: Sí, hijo, está bien, yo no, te lo juro,
11: usted ha besado a otra mujer, no sé si haya tenido estas cosas.
8: Mira, mano, yo a mi edad he tenido tantas experiencias, hijo, que yo por eso yo no me espanto, ¿eh?
11: Sí,
8: es algo natural del cuerpo, es algo natural del momento. Se te deja llevar y ya, pasó, pero pasó y ya.
12: Oh, sí,
8: no
12: oh,
8: a
12: sí,
8: a tu
12: así.
8: Familia, ni vas a, te va a enterar ni tu familia, ni, o sea, son cosas muy personales que se quedan en uno mismo. ¿Tienes hijos?
11: Sí, yo lo sé, pero pues es que, no sé, a lo mejor este Gus y yo empezamos algo más y que se vaya de la casa. Y pues no sé.
8: Eso es a lo que yo quiero calmar a Itzia. Eso quiero calmar a Itzia, porque si no va a desintegrar todo, va a ser su pinche pedote. Ya ves cómo se cierra Itzia.
11: Pues si quiere, mañana hablamos, ponemos el tema sobre la mesa, el día de mañana, no sé, cómo ves eso.
8: No sé, pues a quién yo llego, me gusta, irme a calmar a Itzia, quebrando y hacerle ver las cosas como... Pues como la vida pasa y se te van a atravesar cosas así feas, o sea, feas, pero a la vez bonita, ¿no?
11: Sí, yo lo sé.
8: ¿Sí lo explico?
11: Sí, es que pues hay que aclarar bien los sentimientos que tengo con este Gustavo, porque pues, la verdad sí, algo que yo quiero, algo serio, Gus empezó, pues no sé, eso ya se dio y pues...
8: Se fueron llevando por el momento, siempre conviviendo.
11: Sí, pero esto ya lleva unas semanas, pero la verdad pues por eso que yo... Llegaba cansado, Itzia también, pues yo creo que frustrada, pero pues vea por otras cosas, ¿verdad?
8: Sí, también Itzia te ha retirado, también Itzia con qué ganas de tocarla, con su pinche genio.
12: ¡No,
8: igual
12: güey!
8: Paola siempre con su trabajo
11: y... Sí, yo no entiendo, ¿verdad? Pero pues ya sabes. Y pues esta Itzia me dice que toqué con su hermano, pero pues no, la verdad no, se fue dando y no le puedo dar la respuesta a Itzia.
8: Sí quiero hablar con Itzia, Brandon, necesito hablar con Itzia para calmarla.
10: Bueno...
8: A ver, Itzia, relájate.
10: No, ¿cómo voy a relajar, mamá?
8: Itzia, por favor, relájate.
10: No.
8: Por favor, está Itzia. Por favor, están las niñas. Sí. Por favor.
10: Hace 8 días fue lo mismo. Y yo le dije, ¿por qué? ¿Ya viste por qué? Yo no tuve nada que ver. ¿Ya viste?
8: Espérame.
10: ¿Ya viste que me va a ir la casa porque quiere ella vivir con vos?
8: A ver, Itzia, por favor, reacciona. Sí, no llores. Sí, la vida es de huevo. Si te lo he dicho, Itzia.
10: Me duele el corazón, mami.
8: Por favor, Itzia, relájate, está el niño con una chingada, por favor, hombre. No vas a revolucionar nada llorando.
10: ¿Y luego con mi hermano? O sea,
8: Itzia, por favor.
10: Ay, no, madre, qué poca madre tienen los dos. No.
8: Por favor, relájate, Itzia. Por favor, por tus hijos, por los niños y las niñas, no se deben de
10: tener esto. ¿Me están sucediendo los dos?
8: No, que la chingada, pues ya lo dices y ya, con una chingada. Ya, por favor, chica, reacciona, están los niños, cabrona, por favor, Itzia.
10: No, mamá.
8: Están un chingo de cabrones en la vida.
10: Eres mi hermano, ¿cómo lo quiere ver así?
8: Sí, ya, su hermano, es Brando, ya, los niños, chingada madre.
10: Es papá de mi hijo, madre, no manches.
8: Itzia, ¿cuántos pelos no hay en la vida, Itzia, por favor? ¿Cuántos pelos no hay en la vida, hija? Por favor, ponte de chingona, hija. Un cabrón, están un chingo. Por favor, Itzia, que entre la cordura en ti, hija, ponte chingona.
10: Ya me voy a calmar.
8: Cálmate, Karel. Imagínate qué sentí. Imagínate qué sentí cuando vi a Moy en la pinche caja.
12: Ay,
8: ¿sí? Un putazo que te da la vida, Itzia, no te lo esperas. Es el papá de tu hijo, o sea, como sea.
10: ¿Has estado con una mujer?
8: Itzia, puede pasar, hija.
10: Ay, no, madre, sí, ¿cómo es posible que mi hermano? Yo ya, ¿cómo lo voy a ver? No, yo no quiero ver, yo creo que no, yo me voy de la casa, madre. No, yo me voy de la casa, que yo me vaya. Venga con mí, que no hay problema.
8: Relájate, Itzia, por favor.
10: Escúchame, ¿cómo me por favor. ¿Cómo? ¿Qué hago? A ver, dime.
8: Ok, respira, inhala, exhala. Salte al patio, que no te escuche nadie, salte al patio, por favor.
10: Sí, estoy sola, estoy aquí en el patio.
8: Ok.
10: Sí.
8: Nada más acuérdate de una cosita. Hombre, hay un chingo. Eres bien chingona, trabajas, te la rifas y todo, ¿vale? Por algo Diosito está haciendo este chat, ¿sí? Por algo Diosito que te está quitando de tu camino. Pero no hagas drama. Son cosas muy delicadas, y si tú vas y le dices a la familia de Brandon, vas a hacer un pinche pelote y nadie te va a dar una solución. La que vas a dar a saber tu problema, ¿ok?
10: Okay.
8: Eso queda entre ti, tú solita quédatelo, por favor.
10: Ok.
8: Tu papá sabe cómo es. Si tú vas y le dices lo que hizo Gus, nada más le vas a ir a dar felicidad a Selena y a su familia, ¿ok?
10: Oh,
8: es sí. Un problema que tiene que quedar entre ustedes.
10: Ok.
8: Ya no quieres seguir comprando, perfecto, hija. Pero lleva una solución. No ganas nada con decirles bajaderías, insultarte, nada.
0: ¿sabes? En mi vida, quédate callada. Lo que vayas a hacer, hija, sabes que te apoyo. No estás sola, hija, pero no te dramatices. Son cosas que pasan en la vida, hija, ¿vale? No han quemado el mundo, la vida sigue, ¿ok?
10: Ok.
0: Relájate, por favor.
10: Sí.
0: No le digas nada a la familia de Brandon.
10: Sí, está muy bien.
0: Ni a tu papá, porque vas a ser feliz a Selene. Eso es lo único que vas a conseguir, hija. Vas a dar felicidad a los demás cuando tú te estás muriendo por dentro, ¿ok?
10: Ok.
0: Ya traías broncas con Brandon. Ya las traías.
10: Sí.
0: ¿Ok? Por algo está pasando eso.
10: Sí.
0: No te mereces esa vida. Obviamente, lógico que no. Es un putazo, yo te entiendo. Pero debes de tomarlo con calma.
10: ¿Sí? ¿Ok?
0: No vas a negociar nada con él. Ay, papá, que fíjate que Gus y Brandon. ¿Qué va a hacer Gus? ¿Qué va a hacer tu papá? Le voy a contar a Selene. ¿Qué va a hacer Selene? Y van a contárselo a medio mundo. Y luego, ¿qué solución te van a dar? ¿Qué solución vas a agarrar a ella?
10: Sí, está bien, mami.
0: ¿Ok? Pues por favor, prométemelo. Prométemelo, por Iker, hija.
10: Sí.
0: Prométemelo que me quieres también.
10: Sí. Oye,
0: ¿te va a quedar entre ti? Entre ustedes.
10: Sí, lo prometo, mami.
0: Oye, mami, ¿tú quieres agarrar el carro y veniste para acá? Te relajas, sí. Te calmas, dejas que ellos hagan sus planes. Lo hecho está ahí, ¿sí? Yo nada más te pido, de favor, otra vez escúchame, por favor. No le digas nada a tu papá, por lo que más quieras.
10: Ok.
0: Porque oye, tu papá, mami, le va a decir a Selene.
10: Ok. Oye, mami, te quiero preguntar algo.
0: Dime.
10: ¿Cómo se oye el Panda Show, mami?
13: ¿A toda máquina?

0: Gustavo, Brandon, Itzia, toda la flota. Una bromita de cumpleaños, según me comentaron.
1: Ah, esos cabrones son, ¿eh?
2: Una broma de cumpleaños, madre. No.
0: Oye, Mariel.
1: Mándeme.
0: Oye, tanto tu hija y tanto tu hijo te preguntaron que si alguna vez te habías besado con una persona de tu mismo sexo. Y tú contestaste, es normal, es normal. Hay tantas cosas que suelen pasar en la vida.
1: Claro.
0: O sea que debo entender que tu cumpleaños fue la semana pasada, ¿no?
1: ¿Sí?
0: Por eso la bromita, Itzi, Brandon, Gustavo, dígale por qué la broma, mamá.
1: Porque te queremos, madre, muy feliz cumpleaños, madre. Tu madre se pasa.
3: Te quiero, madre.
1: Ay, Gusito.
3: Estamos pensando en ti, aunque no lo... Aunque ay, no lo demostremos, que... siempre estás en nuestra cabeza, madre.
1: Sí, hijo, y saben que siempre voy a estar para apoyarlos al
0: niño. Oye, Mariel, ¿sí te imaginaste a Gustavo y a Brandon, tu yerno y tu hijo, dándose besito acá de...
1: ¿Sí pues mira, como está pasando la juventud por tantas cosas, y yo tengo una estética. Y de verdad que mi sillón es, mi asiento es para... Todos
0: bueno, ya nos dimos cuenta que eres una terapeuta, ¿eh? O sea, ¿cómo le echaste cookie con la hija y la calmaste? Hasta sí, ejercicios de respiración.
1: Sí. Sí, porque aquí ha llegado gente, de verdad, problemas más duros, de verdad que...
0: Es que es normal, es normal.
1: ¿Qué
0: es normal? Mendigo beso ahí, ¿verdad? Suele pasar, es normal.
1: No, ¿qué pasa? No, todo bien, me gustó.
0: Sí, pues ya sabes que es normal, o sea que para ella no se espera. Así que, Brando, mi Gustavo, pueden darse un beso. Beso. ¡Es normal! ¡Es normal! Familia, díganme cómo se oye el Panda Show.
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2: Hola Fernanda, ¿qué me cuentas, trompudita?
3: Pues aquí solicitan una broma, Pandita.
2: Ah, bueno, ¿ya tomó su ficha, su turno y todo?
3: Ya, formado y todo.
2: Esto es como cuando vas al departamento de salchichonería, mija. Tu turno y todo. ¿Cuánto tiempo en Querétaro, Fer?
3: Lo que tenía de casada, 10 años.
2: Ay, ¿qué pasó? ¿Te fuiste porque te separaste o qué?
3: No, me vine porque me casé y aquí duré 10 años.
2: Ok. ¿Y cómo se llama tu marido?
3: Jorge.
2: Jorgito, ¿y qué tal?
3: Ex-marido. 10 años.
2: ¿Por qué tanta agresividad? 10 años y te separaste.
3: En eso estoy, Panita, en el divorcio.
2: Uy, ¿y hubo hijos entre Jorgito y tú?
3: Sí, una pequeñita.
2: Ay, ¿cómo se llama?
3: Odette.
2: ¿Y qué edad tiene Odetsilla?
3: 6 años.
2: Oye, pero a ver, si tienen una preciosa hija de 6 años, 10 años de matrimonio, ¿felizmente casados o juntados?
3: No, casados, bien.
2: ¿Y qué? Pues tú te escuchas muy risueña. ¿Qué? ¿Él falló?
3: Súper linda y súper guapa y todo.
2: Ay, súper cute y súper todo.
3: Sí, súper buen pedo.
2: ¿Y qué le pasó a tu... ¿Y qué le pasó a tu Superman?
3: Pues me superpuso el cuerno.
2: No, ¿neta?
3: Neta, Pandita, neta.
2: ¿Confirmado o solamente rumores?
3: Confirmado.
2: ¿Con quién?
3: Pues con una amiga de la prepa, pero es la segunda vez que me pinta el cuerno, Pandita.
2: ¿Pero amiga tuya o amiga de él?
3: No, de él.
2: ¿Qué edad
3: no
2: tienes,
3: como
2: Fer?
3: Amiga, no más. Tengo 35 años, Juanita.
2: ¿Y Jorge?
3: 36.
2: Ok, 10 años de matrimonio, ¿cuánto tiempo de separados?
3: 6 meses.
2: 6 mesesotes. ¿Y la bromita es para Jorge?
3: No, es para Oscar.
2: ¿Y quién es Oscar?

0: Oscar?
1: Oscar es mi novio.
2: ¡Achis, los mariachis! A ver, trompuda, todavía no sales de uno y andas enredado ahí en otro problema.
1: Ya, ¿qué onda? Paquita, no, hombre, yo rápido y furioso.
2: ¿Cuánto tiempo guardaste el luto de 10 años de matrimonio, 6 mendigos meses y todas estas casadas?
1: No menos.
2: ¡Chin, trolo! ¿Y Oscar es queretano?
1: No, no, no. Él es del Estado de México.
2: ¿Y dónde vive?
1: En Jocotitlán, Estado de México.
2: A ver, pero si tú estás en Querétaro y él vive en Jocotitlán. ¿Cada cuándo se ven o cómo estás?
1: Cada relación fin de semana. Distancia. No, no, no, ¿cuál distancia? Nada de eso.
2: ¿Y cómo se conocen?
1: Mira, él trabaja en un parque ecoturístico, ahí en el Estado de México, y en Navidad lo conocí.
2: O sea, fuiste al parque ecoturístico, ándale, en diciembre.
1: Ándale, sí.
2: ¿Y luego qué pasó? Platícame, que me emociono.
1: Pues ese día era su cumpleaños y pues le di su regalo de cumpleaños.
3: ¡Oh, Dios!
2: Ah, caray, a ver.
1: O sea, un abrazo y un chocolate fue todo.
2: Y yo dije, en el parque ecoturístico.
1: Sí, se lo recomiendo, está en el Estado de México.
2: ¿Y fuiste con tu hija esa ocasión?
1: Sí, no, íbamos toda la familia, Pandita. Iba yo con toda la raza.
2: Y lo viste y dijiste, ay, chiquitito.
1: No, y es que está, oh, por Dios.
2: Entonces digamos que fue como atracción o amor a primera
1: sí,
2: vista.
1: Sí, fue así.
2: Qué divertido. Y los fines de semana se van a echar ecoturismo.
1: Ecoturismo, Pandita, se lo recomiendo.
2: Porque es algo muy natural,
1: ¿no? Sí. Bueno, montaña sagrada ahí de Jocotitlán, te lo recomiendo.
2: ¿Y qué bromita para tu novio, Oscar?
1: Pues mira, yo como todavía no dan el fallo y el proceso del divorcio todavía está, él está muy preocupado porque él ya le urge, ¿no? Que se finiquite ese asunto. Y yo quiero que tú te hagas pasar por mi esposo, Panda. Que hables con él y que le digas que pues aleje de mí.
2: No manches.
1: Sí, Panda.
2: No conoce a Jorge.
1: No conozco.
2: A ver, entonces yo seré Jorge, un tipo de 36 años. Ajá. ¿A qué tipo de actividad me dedico?
1: Eres ingeniero.
2: Ok, entonces soy un tipo serio, formal, sí. ¿Te parece? Sí. Tengo una hija de 6 años. ¿La veo en esta separación que tenemos tú y yo,
1: mi amor? Sí, convivo con ella, pero también mi hija adora a Oscar, porque ya sabes.
2: A ver, entonces yo soy tu marido, sé de la relación de ustedes. Yo le estoy llamando para decirle que se aleje, que ya nos vamos a dar una oportunidad.
1: Ándale.
2: Que me perdonaste, ¿qué onda?
1: Sí, Panda, por favor.
2: ¿Hablaste tú hoy con él?
1: Hablé hace rato, pero como me decía que no sé qué, no sé, que no tenía señal, que no sé cuánto. Y ya, o sea, di cuenta que como que me enojé con él.
2: Ok.
1: Y ya.
2: Ahora, ahorita en la broma, ¿estamos juntos o separados?
1: Dale, vamos a estar juntos, Panda. Va.
2: No, no pregunto, no es que yo quiera.
1: No, sí, estamos juntos, Panda, estamos juntos.
2: ¿Tu ex marido dónde vive?
1: Aquí en Querétaro.
2: Ah, en Querétaro. Ok, perfecto, entonces estamos juntos. ¿Hace cuánto tiempo fue la llamada?
1: Hombre, hace como media hora más o menos.
2: Ah, caray, muy poco tiempo. Pero bueno, eso lo puedo aprovechar. Entonces estamos juntos, prácticamente al hogar. Ok, mi hija me habla de él, bla, bla, bla, bla. Ok, perfecto, listo. Esto va a ser una ecobroma, así que marcamos, porque la diversión está en el Panda Show.
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2: Bueno, Oscar.
9: ¿Y Lola?
2: Habla Jorge, el esposo de Fernanda. Buenas noches.
9: Sí, buenas noches, tío.
2: Oye, mira, estoy ahorita con Fernanda. Estoy enterado de ti. Estoy enterado de la relación que ustedes han sostenido, también platicando con Odette, con mi pequeña, que antes que nada quiero agradecerte el buen trato, ¿no?, que has tenido con ella. Y al mismo tiempo también tengo entendido que tú sabes de la relación longeva que hemos sostenido Fernanda y yo.
9: Sí.
2: por cuestiones personales decidimos separarnos, darnos un tiempo. De hecho, estábamos ya viendo el trámite del divorcio, pero en las últimas semanas, dos para ser exactos, hemos tenido conversaciones vía texto. Ahorita estoy aquí con ella y bueno, hemos decidido darnos otra oportunidad. Fernanda me comenta que hace rato intentó hablarte por teléfono, pero bueno, no tuvo éxito. Entonces ya pasó más de 30 minutos, yo estoy tomando la decisión. Porque mira, independientemente de que sé que tú has sido importante para ellas en estos escasos dos meses, en ese enamoramiento, yo apelo a que tú también puedas entender que son 10 años de una historia de vida, de una familia que ha tenido un tropiezo. Entonces, quería pedirte de la manera más atenta, independientemente de ahorita comunicarte con Fernanda, que te alejes. Se conocieron en diciembre en ese parque. Hubo atracción, qué bueno, lo que hayan vivido, lo han vivido, pero sí quiero pedirte como padre, como marido y como hombre, que te alejes. Me gustaría saber tu punto de vista. Perdón, no te escucho, si quitas tu altavoz y hablas correctamente. ¿Me decías?
9: En su momento ya me lo diré ya en persona.
2: A ver, es que no existe ningún su momento. Creo que no puedas entender lo que yo te estoy tratando de transmitir. O sea, aquí no es, das permiso, autorización, quieres o no quieres. Ella y yo estamos tomando una decisión. Creo que como hombre estoy hablándote y tú, bueno, ¿qué puedo esperar de un pelagato que está en un ecoparque? ¿Qué puedo esperar? Pero aquí no se trata de eso. Aquí se trata de que puedas entender. No, claro que soy hombre. Digo, no creas que Odette salió solamente de la fantasía o de un ecoparque. Para nada. Entonces, mira, yo te voy a comunicar aquí a Fernanda para que hables con ella. Ella, creo que es importante que también te transmita y
9: sí, para lo que dijiste, creo que eso me lo dirías muy bien en persona si tuvieras dos partecitas que creo que te hacen falta.
2: Mira, yo soy ingeniero, no voy a caer en tu juego, no soy un ridículo, ¿sí? Que a través de la agresión voy a hacerlo ahora. Si tienes algún tipo de problema, o podemos arreglarlo de alguna otra forma. ¿Quieres que te mate el hambre? Dime qué necesitas y con todo gusto, o sea, por haber divertido y cuidado de familia. Mira,
9: la tu puta madre, me vienes a decírmelo en persona.
0: ¡Oh, Dios!
2: ¡Qué bajo caes!
9: ¡Qué bajo caes! Así como lo escuchaste.
2: ¡Ay! Y Fernanda, oye, ¿con qué tipo te enredaste? Ven a más cómo ofende y agrede. Habla con él. Yo no voy a caer en su juego. Yo la sé decir. Pero no se trata de eso.
3: Déjame hablar con usted.
2: Claro, habla con él.
9: Más que pena, me das lástima.
2: Y también se lo puedo demostrar como hombre, pero no, o sea,
3: no, no es la idea. Bueno. ¿Oscar?
9: Quiero que este pobre lo diga en persona.
3: Oye, no, es que ya no es esa, mira. Y yo hace ratito intenté hablar contigo.
0: No, me espanta.
2: A ver, espérate, no te pases, no es lo que me pediste.
3: Pero más me vi.
2: A ver, pero ¿qué dije de malo? A ver, espérame, a ver, vamos a poner las cosas en paz. Y creo que acordamos que mi parte, el personaje, era un tipo, un padre de familia, un tipo casado.
3: Pero te pasaste, palita.
2: ¿En qué? Fui lo más educado y lo más propio.
3: Bueno, conociéndote sí, panda, ¿por qué?
2: No, a ver, dime, ¿en qué me pasé, mija?
3: No, pero es que a él no le puedes tocar tu ego, pobrecito.
2: No, pues si yo no le toqué absolutamente nada. Oye, ¿qué se me hace que te van a mandar a la...
3: No, me van a mandar a la verga.
0: Ok.
2: Bueno, ¿quiere escuchar otro Jorge? Pues marcamos las bromas en el Panda Show.
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2: A ver, voy. A ver, pinche pendejo, hijo de tu puta madre. He tratado de ser lo más educado posible. Creo que te dije que ella quería hablar contigo para cerrar el círculo, pero como un pinche animal, con mastodonte, como un tipo ignorante que trabaja en un bar que no puede entender. Podemos arreglarlo. A ver, podemos arreglarlo de muchas formas.
9: Pinches huevos, ve y dime en lo personal, hijo.
2: Los tengo, pregúntale a tu mamá para que veas de dónde naciste.
9: Que vayas y me lo digas.
2: No, yo no voy a ir a ningún lugar, papá. Yo no. A ver, ahí creo que ya le hablé como él quería que hablara, ¿no?
3: Ya dijiste requete, no sabes, pandita, no, ya, panda, ya morí.
2: Ahora sí, ya fui muy. Oye, vamos a marcarle, Fernanda, pero ahora entra tú, ¿ok? Mira, aquí creo que el tal Jorge, como me lo estás pidiendo, fue educado, o sea, fue un tipo bien.
3: No, no, en la última llamada te manchaste, panda.
2: No, no, espérate, en la última llamada, y eso fue en respuesta, primero, a sus agresiones, y segundo, pero que tú me dijiste, ¿cómo,
3: no?
2: ¿Cómo te manchaste?
3: Te estabas hablando de él, panda.
2: Claro, tenía que meterme por el animalito del ecoparque.
3: No, pandita.
2: Soy un padre de familia. A ver, dime en el Twitter, arroba Panda Zambrano, dime si realmente me manché o no me manché como Jorge, o no, estoy aplicando lo que ella realmente me dijo. A ver, dame tus comentarios. Fernanda, va tu turno. Te pido, por favor, que defiendas un poquito tu postura y decirle, oye, Oscar, por favor, mira, estoy con mi hija. Estoy con mi marido, él te está pidiendo que hablen, porque pues sí, efectivamente, nos estamos dando otra oportunidad, no solamente por mí, sino por mi hija, ¿ok? Pero háblale a tu estilo, en tu forma, trata de meterlo en la conversación, porque se ve que es de pocas pulgas.
3: ¿Listo? Pocas pulgas, cuando no
2: marques. Marcamos en caliente.
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4: Listo, va. Háblale fuerte, mija, ¿eh?
5: Oye, ¿sabes qué? Perdóname, pero yo ahorita...
6: Dile al biopendejo que no mames, pinche...
5: Déjame hablar.
6: Las agresiones de alguien.
5: Mira, no. Sabes que lo voy a hacer por mi hija, no es tanto por mí. ¿Me escuchas? Oye, no era mi intención ni que te dijera lo que... No estoy de acuerdo como te habla, pero...
6: No, yo le hablé bien. Yo le hablé bien.
5: ¡Cállate!
6: Eres un biopendejo.
5: Déjame hablar. Él es importante para mí, ¿sí? Oscar, ¿me escuchas?
7: Sí.
5: No era mi intención ni que te hablara así, ni que se pase. Bueno, creo que se pasó. Pero, no sé, mira, yo lo estoy haciendo por mí, no
7: es tanto por mí. Ajá, yo conozco a las personas así, le dicen, no tienen los huevitos para decirle a una persona. Está bien, no te preocupes.
6: Yo tengo huevos, no vio huevos.
7: Sí. Te ve.
6: Eres un tipo vio sin huevos.
7: Sí,
6: la verdad. Sí. Pero mira, yo defenderé a mi familia y si algún día quieres que te mate el hambre, tienes mi teléfono. Ajá. Llámame, porque mi familia me pertenece. Si me llegas a llamar porque creo que no tienes huevos, solamente te preguntaré cómo se oye el Panda Show, que es una broma de Fernando.
8: ¡A toda máquina!
4: ¡Estás en las bromas del Panda Show! Oye, eres de biomecha corta, ¿verdad? ¡No manches!
5: ¡Por eso es hermoso! ¡Mi vida!
4: Oye, Fernanda, estabas muerta de miedo, o sea... Yo hice exactamente lo que me pediste y me dices que me paso.
5: No te pases.
4: Tú eres una biochilleta, sí, eres un bioardilla. O sea, no más.
5: No te pases.
7: Ya me ha pasado en la vida real.
4: ¿Qué te ha pasado en la vida real? ¿Qué te ha pasado?
5: Mi amor, era una broma, corazón.
7: Llame a mis esposos.
4: ¡Oh, Dios!
5: ¡Ah, caray!
4: ¡Oh!
5: ¡Qué fuertes declaraciones!
6: La neta, sí, ¿eh?
5: Sí.
7: Bueno, que me reclamen los ex-esposos, bolido.
6: Chale. Lo único que creo que vas a extrañar es que te lleve a Cojotitlán, mija, ¿eh? Porque...
5: Cojotitlán, pandano.
6: No, a Cojotitlán.
4: Oh, sí.
5: No, pandita, eres mi ídolo, panda.
6: Bueno, pues ahí estuvo.
5: Mira, todo comenzó porque Oscar dijo una broma a mi jefecita que está haciendo muerte de mi
6: sexo. ¿Qué broma le hizo Oscar a tu mamá?
5: Le hablé yo y me pide el teléfono, pero pensé que le iba a saludar. Y le dice que es de protección y que no sé qué, y que no... O sea, mi mamá se puso a llorar, lloraban mis hermanas, mis sobrinas, o sea, imagínate, y mi mamá diabética.
6: Entonces él hizo una broma, pero privada, o sea, él
5: privada.
6: Pues imagínate, le hizo una broma. El video chilletas, tu video ardilla. Está cañón.
5: No manches.
6: Ay, estabas muerta de miedo. Yo no sé, la neta. Entonces, ¿para qué le quisiste hacer una broma si estás? Ay, no, ya.
5: Es que se la bañaste, panda.
6: No. Y aparte, aquí lo vuelvo a confirmar. Cuando yo me porto más propio, más decente, de verdad,
5: bien,
6: es cuando más se emputan y más ardillas salen. O sea. Pero cuando es acá el panda que entra al papel acá a cámara, no, hombre, se arrodillan, o sea.
5: Ay, ¿qué pasa, pandita?
6: A huevo. ¿Qué pasó, mija?
5: Pandita, tengo años escuchándote, panda.
6: ¿Neta, como cuánto tiempo?
5: Yo creo que algunos 15 años.
6: Ah, ¿neta? ¡Wow!
5: Sí.
6: Ya un buen ratito, pues qué
5: ya,
6: chido, ¿eh?
5: Ya
6: has escuchado, ¿no?, muchas bromas.
5: Ya. ya me
6: no, hombre, pero tanta ranchera como tú, yo creo que no, ¿eh?
4: Ay, no, no, no, ay, no, no, no, pobrecito.
5: Respeta mis canas, panda.
4: Oye, pues un saludo hasta Querétaro, Fernanda. Dime cómo se oye el Panda Show.
5: A toda

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1: ¿Qué onda? ¿Cómo estás, Omar?
2: Hola, ¿qué tal? Buenas noches.
1: Pasó,
2: muy bien,
1: campeón.
2: Gracias. ¿Qué tal?
1: Bien, a toda máquina. Saludos hasta Querétaro. Gracias por estar a través de la mejor 92.7 y a través de Claro Música. ¿Cómo estás, Omar? ¿Qué me cuentas?
2: Muy bien, gracias. Pues mira, aquí llegando a la casa después de un largo día de trabajo.
1: Ah, ¿qué te dedicas, Omarcín?
2: A mantenimiento industrial, reparación de maquinaria.
1: Qué chido. ¿Y eres de Querétaro o vives solamente ahí?
2: Soy de aquí, de Querétaro.
1: Qué buena onda. ¿Y para quién la bromita, Omar?
2: Va a ser la bromita para mi compadre, Manuel, que mañana se nos casa.
1: ¡No manches, mañana!
2: Sí.
1: Híjole, ¿y después de cuánto tiempo de andar de novio?
2: Como unos 5 años, 6 años, por ahí más o menos.
1: Chale, mala fecha, casi terminando mayo, compadre, para casarse. Oye, entonces, ¿a qué hora haces la misa mañana?
2: Mañana a las 2 de la tarde.
1: ¿Y qué bromita quieres para tu compadre, Manuel?
2: Mira, hace unos días estuve platicando con él. Uh-huh. Pues ya tiene los preparativos, todo bien. Nada más que lo religioso, pues él, ahora sí que todo lo que es la celebración religiosa, pues él no es muy, muy afán de eso, ¿verdad?
1: ¿Y por qué lo está haciendo entonces?
2: Pues yo creo que por ahí andar quedando bien con la novia. Cumpliéndole el propósito.
1: O sea, prácticamente por ser feliz a esta chica que se llama, ¿cómo?
2: Rocío.
1: Rocío, ok. Bueno, ¿y qué más?
2: Mira, pues ahora sí que estuve platicando con él, lo que me comentaba, que ahí las pláticas prematrimoniales, pues donde estuvo por ahí como que no le sabía mucho, por lo mismo de que no es muy apegado a la religión, pues entonces uh-huh. Por ahí empezamos lo que es la bromita, ¿no?
1: Okay.
2: Me gustaría que te hicieras pasar, pues por el padre, no sé, el padre Pedro, uh-huh. Que es el que supuestamente los va a casar el día de mañana.
1: ¿De qué parroquia? ¿Dónde está la parroquia o la iglesia?
2: La parroquia es la San Francisco de Galilea, en el pueblito Corregidora.
1: Ah, pueblito Corregidora. Ok, ¿qué más?
2: Correcto. Entonces, pues ya que le empiezas a preguntar unas preguntitas así como que qué te parecieron las pláticas prematrimoniales, se va a poner un poquito nervioso. Entonces, pues, seguirle preguntando, no sé, ya algo más interesante como los principios y los valores del matrimonio, los valores de la familia, sexualidad, reproducción, ahorros administrativos de pareja. Y cómo, pues, se
1: ¿estás
2: va a poner
1: leyendo tu
2: nervioso.
1: Acordeón o qué, compadre?
2: No, estudiado.
1: Ándale, o sea que preparaste la bromita. Ok, sí, eso me parece claro. Perfecto. Ok, sí. Oye, pero a ver, hablando de estudiar la bromita, dices que ajá. Como que en las pláticas prematrimoniales o prenupciales, como que no estuvo muy convencido. ¿Cuándo fueron? ¿Tienes ese dato? ¿Hace una semana, 15 días?
2: No, por febrero más o menos.
1: Ah, o sea, ya tiene... Ok. ¿Y de pura casualidad no sabes si se las dio él o ella, hombre o mujer?
2: ¿Cómo?
1: Sí. ¿Quién impartió estas pláticas?
2: Ah, las pláticas las impartieron así unas personas ahí de la iglesia, no sé cómo le llamen estas personas.
1: Ok.
2: Pero fue una pareja la que les dio las pláticas.
1: Ah, la pareja. Ese dato me ayuda. Bueno, ¿qué más?
2: Sí, entonces como pues no sabe mucho de esto de religión, pues el padre se va a ver obligado a decirle que se ve una penosa necesidad de cancelarle la celebración religiosa por no tener en claro lo que es un matrimonio ante Dios.
1: Ok, entonces tú quieres que lo salude muy cordial, hablo para verlo de mañana, le hago ciertas preguntas que acabas de mencionar y lo vaya llevando a tal grado que le diga que no está preparado y por tal caso vamos a cambiarle la fecha posterior.
2: Correcto.
1: ¿Y por qué esta broma, Emanuel? Si ya mañana se casa tu compadre.
2: No, pues... Para que dice que no está nada nervioso, pues hay que ponerlo un poquito nervioso, ¿no?
1: Oye, ¿y te agarraste a alguien de cómplice? ¿Sabe la novia?
2: La futura esposa.
1: ¿Sí sabe?
2: Sí, ella sí sabe.
1: Oye, ¿y qué te dijo cuando le dijiste, oye, le voy a hacer una broma a mi compadre?
2: No, está todo bien, para que te aliviane.
1: Bueno, ¿estás seguro de la broma?
2: Segurísimo.
1: Pues vamos a pegarle, señores, en directo desde el Panda Center. Las bromas están en Azteca, Astro Show.

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1: Hola.
2: Buenas noches.
1: Buenas noches.
2: Hable el padre Pedro de la parroquia de San Francisco de Galilea. ¿Con quién tengo el gusto?
1: Emanuel, para servirle, padre.
2: Emanuel, recibe la bendición del Señor, hijo, donde quiera que estés. Me da mucho gusto saludarte. ¿Cómo estás?
1: Muchas gracias. Bien, bien, padre.
2: El día de mañana hay una ceremonia religiosa para recibir la bendición relacionado al sagrado matrimonio con Rocío, tu prometida, hijo. ¿Cómo estás?
1: Bien, bien. Un poquito atareados, pero bien. Todo en orden.
2: ¿Y atareado por qué?
1: Pues sí, arreglando detallitos de la fiesta y cositas así. Y bueno, pues andamos ahí, corre y corre, padre.
2: ¿Ya has recibido incluso las pláticas prenupciales?
1: Sí, ya, padre, ya las tomamos.
2: ¿Y ya te confesaste, hijo?
1: Sí, padre.
2: ¿Cuándo te confesaste?
1: La semana pasada.
2: ¿Pero cómo, hijo?
1: Sí.
2: Tiene mucho tiempo. No sé si te comentaron en las pláticas prenupciales que como máximo lo que es el secreto de confesión tiene que ser en un plazo máximo de 24 horas.
1: Ah, ok, padre.
2: Y te preguntarás no, pues, por qué,
1: mañana,
2: hijo.
1: Mañana pasamos tempranito, sin falta.
2: Eso es importante, hijo, porque si lo claro hiciste sí. Hace una semana, bueno, pues en realidad ya pudiste haber cometido algún pecado en esta semana.
1: Claro, sí, sí, sí.
2: Bueno, el motivo de mi llamada primero es saludarte. ¿Y cómo está Rocío?
1: Bien, bien, también ahí atareadilla.
2: Muy bien, hijo. Bueno, yo soy el sacerdote designado para mañana, pues darles la bendición en punto de las 2 de la tarde, pero casi siempre yo trato, pues, de platicar con los feligreses y el matrimonio que voy a unir en este sacramento. Y me gustaría preguntarte, ¿por qué te quieres casar con Rocío?
1: Pues, por amor, padre.
2: ¿Cuánto tiempo llevan juntos, Emanuel?
1: De noviazgo como 6 años, padre, aproximadamente.
2: ¿Y cómo es que ustedes se conocen?
1: Es prima de un amigo.
2: ¿Tú sabes que los principales valores en un matrimonio qué son, hijo?
1: Pues el amor, el respeto.
2: ¿Y qué más?
1: La comprensión a la pareja, el diálogo.
2: Pero bueno, si tú tomaste las pláticas prenupciales, ¿sabes cuáles son los valores del sagrado matrimonio?
1: Sí.
2: Coméntamelos, Emanuel.
1: Sí, creo que me agarró ahí un poquillo fuera de lugar y hasta manejando, pero ¿será posible que le pueda llamar en un ratito más, nada más que deje de manejar?
2: Bueno, tú puedes hablarme cuando gustes, hijo, pero ve la hora, yo terminé incluso ya la misa de 7:30 y estoy pues prácticamente ya preparándome para descansar. Y decidí llamarte precisamente por como te comentaba al principio. Sí me gusta mucho platicar con las personas que voy a casar, porque luego me enfrento que incluso son hasta obligados por la familia. El sagrado sacramento del matrimonio tiene que ser por amor y por voluntad propia. Por eso te pregunto, ¿hay algo o alguien que te obligue?
1: No, nada de eso.
2: Muy bien, entonces respóndeme lo que te pregunté, hijo. ¿Cuáles son los valores?
1: Híjole, padre, si no, déjeme orillo, mejor.
2: Adelante.
1: No, la verdad es que no recuerdo, padre, ando un poquito vuelto loco con varias cosas que traigo en la mente y la verdad no recuerdo al 100%.
2: ¿Eres católico por convicción o por herencia, Emanuel?
1: Pues yo creo que por las dos, padre.
2: Entonces, bueno, si eres católico, y bueno, ya eres un hombre en toda la extensión de la palabra y quieres recibir el sagrado sacramento, dime cuáles son los 10 mandamientos, Emanuel.
1: No robarás, no pecarás, honrarás a tu padre y madre. Bueno, son varios, pues, pero no traigo ahorita aquí en la mente, padre, perdón.
2: Claro que son varios, hijo, y es algo que tú te debes de saber si eres un católico. ¿Cada cuándo vas a misa, hijo?
1: Pues los domingos, regularmente.
2: Los domingos.
1: Sí, correcto.
2: ¿Y cuál es la palabra según San Juan?
1: No, me la sé, padre.
2: ¿Y la palabra según Pedro, hijo?
1: Híjole, padre, ¿para qué le miento? No sé, padre.
2: Entonces dime cuál es la palabra según Maclovio, hijo.
1: No, me la sé, padre.
2: Ahora entiendes por qué para mí es importante platicar con las personas y en este caso contigo. Mañana es un día muy importante, Manuel.
1: Sí.
2: Desgraciadamente me he topado en estos tiempos que ahora los jóvenes quieren casarse por cumplir un deseo, en este caso al cónyuge o a la familia. Y veo realmente que es tu caso.
1: ¿Ah?
2: El día de mañana tú entregarás las arras matrimoniales. ¿Cuántas son y qué significado tienen estas arras matrimoniales, Emanuel?
1: Híjole, padre, ¿para qué le miento? No sé, padre.
2: Ave María Santísima, hijo. Me dejas frío. Me dejas confuso. Y creo que sí, realmente estás muy ocupado. Pero no estás concentrado. Porque el día de mañana es el día más importante de tu vida. Porque vas a consagrar ese amor entre dos personas, entre un hombre y una mujer que desean formar una familia.
1: Correcto.
2: ¿Rocío y tú han vivido en concubinato?
1: No.
2: ¿No han vivido en el pecado?
1: No.
2: El día de mañana, el lazo será puesto en el cuerpo de ustedes. ¿Qué significado tiene el lazo matrimonial? ¿Qué simboliza?
1: La unión de la pareja.
2: La unión eterna entre los novios.
1: Ajá.
2: Así es. ¿Y tú crees que estás preparado para recibir este lazo?
1: Ay, no sé responderle. No estoy seguro si sí o no.
2: Ay, hijo. Me inquieta tu respuesta y creo que definitivamente no estás seguro.
3: ¡Oh, Dios!
2: Me apena y me dejas triste. Porque puedo percibir que no estás preparado para recibir la bendición del Señor y recibir el sacramento. Voy a dejar una nota, mañana mismo voy a hablar con la diócesis de Querétaro para suspender este evento, hijo. No puedo casarte, no estás preparado. Tendrás que repetir las pláticas prenupciales. Porque para este evento tan grande tienes que estar convencido, tienes que saber los principios, tienes que saber los fundamentos y la palabra de Dios. Y tú no estás preparado, hijo. Me demuestras que eres de esas masas que solamente quieren casarse por cumplir el deseo de la pareja, del padre, madre o de la abuela, o no sé, o posiblemente para que esto termine en una gran celebración y se embriaguen. Pero no estás preparado por convicción a recibir la sangre de Cristo, a que el lazo una entre la eternidad entre tu novia y tú. Que estas arras matrimoniales sean intercambiadas entre ustedes. No estás preparado. De seguro ya tienes los anillos.
1: Sí.
2: ¿Y qué significan los anillos, Emanuel?
1: Es entregarle, pues, el amor a la pareja, el hacer una promesa de estar juntos en sagrado matrimonio.
2: Él, ni seguridad ni convencimiento. Habla con tu pareja, hijo, y lamentablemente yo los espero dentro de 3 días. Vengan a la parroquia de San Francisco de Galilea. Y por favor, vuelvan a hacer una nueva fecha. Pero antes sí te digo que para que pueda consumarse esta ceremonia, tendrás que repetir las pláticas prenupciales. Y con convicción y conocimiento para que aprendas. Lee, hijo, lee el testamento. ¿A cuántas veces has leído la Biblia, Emanuel?
1: No, muy pocas, ¿para qué le miento?
2: Ahora entiendes por qué mi decisión. Y ese silencio.
1: Pues no, pues es que ahora sí que ¿qué voy a hacer con todo, no?
2: ¿Qué es hacer también con todo? No entiendo ese término, Emanuel. ¿Qué es hacer con todo? ¿Estás ahí?
1: Sí, aquí estoy.
2: ¿Y por qué no obtengo ninguna respuesta? En fin, hijo, si no quieres hablar, entiendo. Así que acércate a la oficina y pide una nueva fecha para que te otorguen pláticas prenupciales y una nueva fecha para que te unas en matrimonio.
1: Sí, yo creo que pasa mañana temprano.
2: Claro, hijo, estás en tu derecho. Buenas noches.
1: Buenas noches.
2: Dios te bendiga, hijo. Buenas noches.
3: ¡Omar está que se lo carga!
4: Sí, hombre. Ya me dije.
2: Oye, ¿escuchaste el silencio?
4: Sí, fue lo que más me preocupó.
2: ¿Por qué?
4: Ahora sí se puso nervioso.
2: Pues, ¿cómo no? Pues, si está recontra chimega nervioso. O sea, vi cómo yo hice tal cual lo que tú me dijiste.
4: Tu novia escuchando.
2: ¿Mandé?
4: Pues, tu novia también escuchando.
2: ¿Está contigo ahí la novia? ¿Está escuchando? No. Hijo, me hubieras dicho. A ver, Rocío.
5: ¿Sí?
2: Buenas noches, hija. Buenas recibe noches. La bendición del Señor. Habla el padre Pedro. Oye, no sabía que estabas ahí. Oh, ¿dónde está Emanuel? ¿Dónde está tu prometido?
5: Yo estoy en Salamanca y él está en Querétaro.
2: Ah, caray. ¿Y qué? Si mañana es el bodorrio, tú. ¿Qué haces en Salamanca?
5: Mañana me voy.
2: Oye, pero es muy apresurado, ¿no, mija?
5: No.
2: ¿A cuánto está Salamanca de Querétaro?
5: Una hora.
2: ¿Y si se te poncha la llanta?
5: Pues sí.
2: ¿Y si se te acaba la gasolina? ¿Y si de repente el burro no quiere jalar? Oye, qué bueno que estás ahí. La verdad es que no lo sabía, Rocío. Oye, dime, tú que conoces a Emanuel, ¿qué transmitió de lo que escuchaste?
5: Como que lo veo serio, como que sí se la creyó.
2: No, bueno, de que se la creyó, pero fíjate, cómo guardó un silencio pero sepulcral cuando dijo, ¿y qué voy a hacer con las cosas? O sea, en lugar de preocuparse de que, pues, no estoy preparado para la bendición, a mí se me figura que está preocupado. Claro, por los invitados, por la pachanga, por la comida, no sé qué es lo... ¿Qué tienen preparado como evento, Rocío?
5: La fiesta.
2: Ajá.
5: Ahí en el salón, y mariachi, un DJ en vivo, un solista y banda.
2: Órale, oye, ¿y para cuántos gorrones es la pachanga mañana?
5: 200.
2: Soquito Loki. Oye, dime una cosa, ¿no te ha llamado?
5: No me ha llamado. Era okay. Lo que estaba checando, pero no.
2: ¿Te gustaría participar en la broma?
5: Sí. Ay, no
2: ay,
5: sé.
2: A ver, ya, mira, ¿qué dice la banda? Sí.
5: No sé, el hombre me vaya a hacer una broma y entonces sí.
2: A ver, Rocío, primera pregunta, ¿sabes hacer llamada de tres?
5: No.
2: ¡Ay, no manches!
5: No sé. Sí.
2: Chale. Omar, ¿quieres participar en la broma?
4: Ay, Dios.
5: Yo creo que sí, Omar. Mejor Omar, porque yo al rato me voy a divorciar al día siguiente.
2: A ver, entonces tú, Rocío, estás en Salamanca, ¿no?
5: En Salamanca, sí.
2: ¿Y tú, Omar, dónde estás?
4: En Querétaro.
2: Oye, pero hasta le hablaste a Rocío y te la pusiste de acuerdo, chale. Oye, Rocío, cuando te dijo Mar, oye, le voy a hacer una broma a mi compadre y todo, ¿no le dijiste, oye, está media manchada, no?
5: Lo pensé, pero dije, bueno, lo apoyo.
2: Está padre, ¿no? Pues yo creo que es como un regalo de bodas, ¿no? Está padre. Nunca se le va a olvidar. Omar, ¿tú sabes hacer llamada de tres?
4: Sí.
2: Ok, bueno. ¿Con qué pretexto le puedes llamar a Omar? Yo supongo que eres uno de los principales invitados. Eres su compadre, ¿no?
4: Soy su compadre, es correcto.
2: Ok, ¿hace cuánto tiempo hablaste con él?
4: Hace unas 4 horas.
2: Bueno, ¿qué te parece este pretexto, Rocío? Te enfermaste del estómago, traes una diarrea cañona. Entonces, ¿qué entres diciéndole? Oye, compadre, quiero platicarte algo. ¿Sabes qué? Me siento bien mal, tengo mucha diarrea. Pues sé que mañana te casas a las 2. Voy a intentar ir un ratito a la boda, a la ceremonia religiosa, pero si después no puedo acompañarte a la pachanga, espero que me entiendas. ¿Ok? Yo con esto pretendo que te diga, no, güey, ya no va a haber boda. O a ver qué te dice. ¿Te gusta el pretexto?
5: Sí, está bien.
2: ¿Tú qué opinas, Rocío, sí? ¿O tienen alguna mejor idea? Díganme, aquí estamos abiertos.
5: O igual que le marque mejor y le diga que cómo va, o sea, que de los pendientes, porque siento que eso de la diarrea no la va a creer. Más bien que le pregunte cómo va con los pendientes.
2: Es que te voy a decir por qué no, Rocío. A eso que tú dices se le llama ser predecible, porque si le acaba de llamar el padre, le están cancelando todo, y de repente habla el mejor amigo, habla el compadre para decirle, ¿qué onda? ¿Cómo vas? Puede agarrar y decir, ay, me estás haciendo una broma, estás tú atrás de... Te digo, no todos estarse casando, mija, hay que pensarle. Tienes dos propuestas, Omar. Una, la propuesta de la novia. Otra, la propuesta del pandita. Tú decides. Así que aquí la idea es buscar la retroalimentación, a ver qué te dice. Y cuando sientas que es momento, le dices, oye, quiero hacerte una pregunta, ¿cómo se oye el Panda Show? Vas con llamadita de tres, importante que la hagas. No te me vayas a zambranar, por favor. Es más, voy a ponerte este efecto, un efecto de perrito. No, mejor este. ¿Un ladrido? Eso querrá decir que estás enlazado. Si no escuchas el ladrido, es que no lo hiciste bien, ¿ok? Así que, llamadita de tres, las bromas están en este que es tu show.
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0: pelotas, hijo. Ahora por eso vas a tener que confesarte y rezar 20 Aves Marías, hijo.
1: No, no mames, se pasaron de chorizo. Ya vieron sus mamás de fan de show, pero se
0: oye,
1: pasaron de chorizo.
0: Emanuel, déjame decirte que estás a nivel nacional a través de la mejor FM, también en toda América Latina a través de Claro Música. Oye, pero ¿sabes quién está enterada de la bromita y la disfrutó mucho?
1: Sí, yo.
0: Rocío, ¿qué le dices a tu novio tan tarugo?
2: Me obligaron a vos.
0: Emanuel, tómalo como si fuera una despedida de solteros. Tómalo como si fuera una despedida de solteros.
1: Gracias, gracias. Creo.
0: ¿Te gustó o no te gustó?
1: Pues no, no me gustó a mi madre, pero bueno.
0: Omar, dile por qué le hiciste la broma, Emanuel.
1: Para que sepa que siempre voy a estar en las buenas y en las malas con él, y le deseo a Rocío y a Manuel una feliz familia. Gracias, pinche compadre.
0: A ver, Emanuel, por favor, lávate la boca con jabón, hijo. ¿Por qué utilizar esas malas palabras? Contéstame, no. ¿Qué significa el lazo en el sagrado matrimonio? A ver, Lee, dímelo. Ladra, hijo, dime. ¿Qué significa?
1: Me pusieron que se me apagara el carro.
0: Estás que te carga, carnal. Pero mira.
1: No, sí, no manches.
0: Yo sé que lo vas a recordar con cariño. Fue una bromita por parte de tu compadre Omar. Rocío, ya la escuchaste. Ella está botada de la risa y también su familia. Pero bueno, pues les deseo lo mejor de lo mejor. Y que mañana su boda y principalmente la pachanga y todo lo que tienen planeado le salga padrísimo. ¿Ok?
1: Sí, muchísimas gracias. De hecho, sí, ya estaba abriéndome aquí en la iglesia para patear las puertas.
0: Familia, dígame cómo se oye el Panda Show.
1: A toda máquina.
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2: Y estoy en Querétaro y saludo con mucho gusto a Greta. ¿Qué onda, Greta? ¿Cómo estás, mija?
3: Hola, muy bien, gracias.
2: ¿Qué haces, Greta? Gusto saludarte. ¿Cómo has estado? ¿Qué tal tu día, mija?
3: Muy bien, muchas gracias, súper tranquilo.
2: Qué buena onda. ¿Vives en Querétaro o eres nacida en Querétaro?
3: No, vivo aquí en Querétaro y soy de la Ciudad de México.
2: Qué padre. ¿Y desde hace cuánto tiempo vives en Querétaro, trompuda?
3: Tengo 12 años que vivo aquí.
2: Ah, no, pues ya 12 años, un buen ratito. ¿Y qué tal, padre? ¿O hay más o menos?
3: No, sí, más o menos. No me gusta mucho que digamos, pero sí, aquí estamos un tiempito.
2: ¿Qué es lo que no te gusta y qué es lo que sí te gusta de Querétaro?
3: Híjole, me van a ahorcar, pero bueno, no me gusta la comida. No tiene cero gastronomía Querétaro.
4: ¡Moco, güey!
3: Y lo que me gusta, no, pues es que no, nada.
2: Entonces, ¿para qué te fuiste? ¿Qué te llevó la familia, la chamba? ¿Por qué te fuiste a Querétaro si no te gusta?
3: Sí, por mi hermana, me vine para acá, para Querétaro, por mi hermana, porque le dieron trabajo aquí, pero no fue así como que algo que yo anhelara, venir a Querétaro, no.
2: Oye, pero 12 años quiere decir que tampoco la pasas tan mal, porque si no te gustara, no sé, 2-3 años y te regresas, ¿no? ¿O no?
3: Sí, la cuestión fue pues mi hermana estaba aquí, después mi mamá vino para acá, entonces regresar otra vez a la Ciudad de México sola, no.
2: Bueno, no, ahí sí tienes toda la razón. Pero bueno, mira, para que te la pases bien, Chubidubi, en Querétaro, platícanos, ¿para quién la bromita, Greta?
3: Para Cristian.
2: ¿Y quién es Cristian?
3: Un chico con el que estoy saliendo.
2: ¿Queretano él?
3: No, de la Ciudad de México.
2: Ok, ¿y él está acá en la Ciudad de México o está en Querétaro o qué onda?
3: En la Ciudad de México, espero y no nos esté escuchando.
2: Espero, yo tampoco que no. ¿Y qué? Pues cada cuando se ven o cómo, porque digo, no estás tan lejos, pero sin invertirle 2 horas y media o si hay tráfico un poco más a Querétaro, pues está complicado, ¿no? ¿Cada cuando se ven?
3: No, pues ahorita nos vamos a ver en la semana, pues vamos a estar unos días por allá, en la Ciudad de México.
2: ¿Cuánto tiempo llevan?
3: Aproximadamente 3 semanas saliendo.
2: ¿3 semanas?
3: Ya lo conocía, pero ahorita, digo, estamos empezando así como que a conocernos un poco más, a ver qué pasa.
2: Oye, pero a ver, dices que ya lo conoces de tiempo atrás, ¿más o menos cuánto tiempo llevan de conocerse?
3: Yo me imagino unos 3 años.
2: ¿Y de dónde se empezaron a conocer o qué?
3: Lo que pasa es que yo salía con un chavo de allá, digo, no éramos nada, salía con un chavo de la Ciudad de México y pues un día fuimos a una reunión y pues ahí lo conocí, digo, no nos hablábamos ni nada, pero después de pasó el tiempo y nos agregamos a Instagram y todo y ya pues empezó a
2: dar. Y ahí empezó la linda historia de amor. Oye, pues ya 3 semanas merece su bromita. ¿De qué se trata la broma para Cristian?
3: Sí, bueno, le vamos a hacer una bromita de que quiero tener pues intimidad loca con él.
4: Sí.
2: A ver, ¿cómo? ¿En qué consiste? A ver, en este tiempo que llevan 3 semanas de novio, supongo que ya, ¿no?
3: No somos novios, estamos saliendo, pero no hemos tenido nada de nada, o sea, no.
2: No manches, o sea, nunca ni un taquito acá, ¿no?
3: No, o sea, ni un besito ni nada.
2: ¿Ni besito ni nada?
3: No.
2: ¿Y eso como por qué?
3: Pues es que, es un poquito larga la historia, pero cuando yo lo conocí, se dijo que estaba yo saliendo con...
2: ¿Con alguien más? Ok.
3: Con Aja, exactamente. Entonces, pues ahorita estamos empezando a hablar y estamos en así de que pues voy a ir a la Ciudad de México y le vuelvo a venir y así vamos a estar. Entonces,
2: a ver, pero si ¿sí están saliendo o no? ¿Son novios o no? ¿O cómo? Porque ya me hice bolas.
3: No somos novios, estamos saliendo, o sea, estamos conociendo un poquito más.
2: Saliendo.
3: Y digo, a ver a dónde llega esto.
2: Ok, bueno, entonces, ¿quieres aprovechar esto para decirle que ahora que se van a ver, ¿en cuántos días dijiste? ¿En 3?
3: Sí.
2: que quieres que el encuentro sea especial, que sea único, que tengan sexo desenfrenado. ¿Cómo es el planteamiento?
3: Sí, tiene que ser todo muy loco.
2: A ver, dime, ¿vienes tú a la Ciudad de México o el Vato Luca? Perdón, a Querétaro. ¿Por qué dije Toluca, baboso?
3: Yo voy a la Ciudad de México.
2: ¿Será porque la broma se trata de chorizo? Pues. Ok, tú vienes. ¿Y cuando vienes, qué, dónde te quedas?
3: Bueno, voy a estar en un hotel. Y, pues obviamente voy a estar con él.
2: Oye, ¿y por qué no? Digo, para entrar, no sé hasta dónde quieras llegar. Pero, ¿por qué no se lo propones? Ya en alguna vez hice esta broma, que... a ver, pero antes de hacerte mi planteamiento, ¿sí tienen pláticas acá subiditas de tono cuando te vea
3: sí,
2: esto?
3: Claro.
2: Sí, claro. Ok, sí existe. Tú le dices, oye, tengo una idea. Fíjate que ya falta poco tiempo para que nos veamos. Sabes que me voy a hospedar en el hotel. ¿Por qué no? Llego yo, te aviso que llegue y apago la luz. Entonces que nuestro primer encuentro, porque tengo una fantasía, que sea sin vernos, o sea, todo oscuro, y ahora sí que una guerra como va, que se vale de todo, que quieres empezar a experimentar y sentir su cuerpo, pero con las manos, que tus labios recorran todo su cuerpo, o sea, que sexo desenfrenado, no sé, que si quiere llevar juguetes, que tú vas a llevar juguetes, no sé, y que después
3: que ya... disfrazada también.
2: Claro, claro, y que ya después de un orgasmo o algo, pues ya prenden la luz y siguen obviamente, pues, en ese plan de enamoramiento, pero que tienes esa fantasía.
3: Okay,
2: esa es mi idea. No sé, digo, ya hemos hecho alguna broma similar. No sé si tú quieras planteárselo. ¿Estás lista, Greta?
3: Sí, claro.
2: Vamos a ver cómo reacciona, señores. En directo desde el Panda Cool Center, las bromas están en Hasta Casto Show.
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2: Ah, listo. Primero platiquita, tantito ahí.
8: ¿Bueno?
3: Bueno. Hola, corazón, ¿cómo estás? Soy Greta.
8: Ay, ¿qué onda? ¿Y tu teléfono?
3: Bien, bien, aquí. Es que te estaba hablando del teléfono de mi papá, porque el mío, no sé qué le pasó, no entran llamadas ni salen.
8: No, o sea, pero de WhatsApp.
3: Ni WhatsApp tampoco. O sea, está como bloqueado mi teléfono.
8: En mentes. Uso el de la plata.
3: Ya sí. Pero es que no tiene chip. O sea, el chip pues se lo llevó.
8: No, por eso, pero no puedes cambiar de chip.
3: No, porque es directamente de mi plan. Algo pasó.
8: Qué raro, sí.
3: Ya sé. ¿Y qué andas haciendo?
8: Nada, ahorita estaba aquí haciendo unas cosas aquí en la casa.
3: Nah, muy bien, ¿no te agarro ocupado?
8: No, platito. Okay. No, nada. Ahí casi no contesto teléfonos extraños, casi no lo contesto.
3: Okay. Sí, es que dije, no manches, no me entran WhatsApp, ni me salen llamadas, ni me entran ni nada. Entonces le dije a mi papá, ¿y sabes qué? Préstame tu teléfono, le voy a hablar.
8: Ay, qué hermosura, tú.
3: Sí, oye, corazón, te quería decir algo.
8: ¿Qué te pasó, mi amor?
3: Pues sabes que, pues bueno, ya faltan pocos días para verlo.
8: Ajá.
3: Entonces, pues tenía así como un plan. Digo, ya ves que te había comentado que tenías un plan para todo.
8: ¿Para qué?
3: Pues para vernos, ¿no?
8: Ajá.
3: Entonces, pues ya ves que te dije que quiero rentar una habitación en un hotel.
8: Ajá.
3: Y pues no sé, o sea, me gustaría como que... Digo, no sé, o sea, es una fantasía que tengo, no sé, que te parezca, ¿no?
8: A ver, ¿qué? Dime.
3: ¿Sí? ¿En serio?
8: Sí, a ver.
3: Antes que todo, anotes tu teléfono por cualquier cosa, pues se llega a cortar o así.
8: Sí, digo, cualquier cosa te llamo.
3: Va. Bueno, pues tenía pensado, así como que, no sé, pues ya rento la habitación y todo. Ajá. Y que nuestro primer encuentro sea así... pues ahí, con todo apagado, pues no sé, así como súper loco.
8: ¿Súper loco?
3: Sí, ¿no?
8: Porque todo apagado.
3: Pues no sé, me gustaría así como hacer cosas súper prohibidas contigo, cañón.
8: ¿Ah, sí?
3: O sea, literal, no sé, que llegues y que esté todo apagado y yo esté, no sé, con disfrazada o algo así. O sea, así súper loco.
8: Está chistoso, digo, pues no lo había hecho así.
3: ¿Mande?
8: Sí, sí, sí, sería buenísimo.
3: Y pues ya que nuestros cuerpos se fueran reconociendo y así.
8: Ah, no. Sí, de plano.
3: Pues obviamente que nuestros sentidos despierten esa pasión, ¿no?
8: Ok.
3: ¿Sí?
8: Sí, me agrada.
3: ¿En serio, sí?
8: Sí.
3: ¿Sí? Okay.
8: Está raro porque, pues digo, igual me hubiera gustado, no sé, como echar un cafecito, ¿no?
3: Ya sé, pero es que, o sea, tengo mil y un fantasías así cañón contigo. Entonces digo, pues es que ya, o sea, ya sabes que quiero ya verte.
8: Ajá.
3: Y pues ya, o sea, ya no aguanto las ganas. O sea, cada que hablo contigo es así como que ya, o sea, ya no aguanto más, ya no puedo.
8: Sí, y está bien.
3: Ah, mira,
8: O sea, igual me hubiera gustado como platicar y todo.
3: Pues sí, también, pero pues ya sabes que la pasión, pues es la pasión. O sea, tú sabes cómo soy. Y mira, ya nos conocemos y me gustaría que todo fuera diferente, o sea, la pasión y todo eso.
8: Sí, sí, está bien.
3: Dime cómo lo imaginas tú.
8: No, o sea, pues más bien no me había puesto así como a pensar en eso, pero está bien, me late.
3: Tendremos muchísimo que platicar después del primer orgasmo, ¿no? ¿No? De verdad, o sea, sí, imagínate, desnuditos en la cama y después seguirle otra vez y otra y otra y otra.
8: Sí, sí, sí, sí. Es que está chistoso, ¿cómo lo planteas? Sí, la nada.
3: Pues es que no sé, o sea, me dieron así como ganas de decir, o sea, no sé, igual y pues comprobar muchas cosas y ver, no sé, como cuántos crees que puedas aguantar en una noche.
8: Ay, no sé.
3: ¿Mucho?
8: Habrá que ver. No sé, habrá que ver.
3: Ok, pues lo comprobamos, ¿no?
8: Sí, sí.
3: Obvio. Oye, es que aparte de, o sea, ya falta poco para que nos veamos, ¿no estás nervioso?
8: Ajá, sí.
3: Es que mira, o sea, me imagino que, o sea, yo quiero que sea especial y todo, pero también quiero que sea desenfrenado.
8: ¿Desenfrenado?
3: Sí, o sea, sin límites.
6: ¡Oh, Dios!
3: ¿No te gustaría?
8: ¿En algún?
3: ¿Sí?
8: Sí, ¿cómo no? Estoy chistoso.
3: ¿Por qué te ríes?
8: No sé, porque así como en la nada.
3: No, es que ya ves que ayer me estabas comentando y todo, y yo dije, bueno, pues, hoy yo ando igual, ando súper con todo, entonces dije, bueno, pues es momento de decirlo.
8: Ah, o sea, no es que te digo que igual, pues yo pensé.
3: ¿Quieres que lleve juguetito?
8: Sí, también sería bueno. Todo suma, ¿no?
3: Así es.
8: Sí, sí, me note.
3: Me gustaría que me pusieras de flor de loto.
8: ¿Flor de loto?
3: Sí.
8: A ver, estoy buscando. Ya sé cómo.
3: Yo sentada arriba de ti, o sea, de columpio.
8: Ajá.
3: Y es que aparte, o sea, digo, no es para saber eso, pero pues yo tengo un dildo. Cuando estoy así súper caliente, pues lo uso.
8: ¿Ah, sí? ¿Tiene nombre?
3: No tiene nombre, pero pues lo podemos usar juntos, ¿no?
8: Sí, sería bueno, ¿eh?
3: Sí.
8: Me agrada la idea.
3: ¿Te gustaría que te hiciera el pegging?
8: ¿Qué es eso?
3: Es una práctica sexual donde la mujer penetra al hombre.
8: Ay, ya. Pues, no sé.
3: Por eso te digo de la idea del cuarto oscuro, para que hagamos de todo.
8: Va. Bueno, o sea, no sé.
3: O sea, yo en cuatro y usando mi dildo contigo.
8: No sé, no creo.
3: ¿Eh?
8: No sé, no creo que de primera instancia, no sé.
3: Ay,
8: no
3: lo
8: sé. Sí, no sé. Es algo que a lo mejor en algún momento se intentó, pero no, es que yo siento que eso no me gustaría tanto. O sea, pero no sé, o sea, tampoco me cierro a ciertas cosas.
3: Pues, digo, ya sabes que ya llevo días diciéndote y todo, que pues me gustaría estar contigo, que pues la neta, ayer que me dijiste, yo estaba también súper caliente y hoy estoy así al full. Entonces dije, ah, te le voy a hablar porque pues, la verdad estoy súper caliente.
8: No, está perfecto, pero te digo que eso como que a mí no sé, todavía no me convence. Pero igual, o sea, pues podemos ver qué.
3: Sí, o podemos probar a ver qué pasa.
8: Ajá, puede ser.
3: Pues sí, a ver qué pasa, ¿no?
8: Uh-huh.
3: Me parece súper bien.
8: A mí también.
3: O sea, ¿cómo te gustaría? ¿Que fuera así depilada o no? O tú dime, la verdad ¿sí? es que te quiero complacer.
8: De hecho, sí, me gusta así.
3: ¿Ah, sí? ¿Depilada?
8: Ajá.
3: Sí, es más rico, ¿no?
8: Ajá, ¿a ti?
3: Pues sí, también ¿sí? me gustaría.
8: Ok. Híjole, ese día va a ser tremendo, ¿eh?
3: A ver, dime cómo te lo imaginas.
8: Ya me metiste la idea de lo que te traes en mente.
3: ¿No te gusta la idea?
8: No, o sea, ya me metiste esa idea.
3: Ok.
8: Entonces sí me gustaría, sí.
3: ¿Sí quieres experimentar todo?
8: Vamos viendo, o sea, también ahí en mi camino, ni modo que decir, sí, todo, pues, no sé.
3: Ok, y entonces me buscas por aquí a este número, ¿ah?
8: ¿Cuándo?
3: Por este número, igual se lo pido mañana a mi papá también.
8: Mejor tú mándame WhatsApp, porque no vaya a ser que lo tenga tu papá, y ching.
3: Pues como a la una, más o menos, ya lo voy a traer yo.
8: ¿A la una? O sea, pero hoy toda la noche te puedo WhatsApp ahí.
3: Ahorita ya se lo voy a dejar.
8: Ok.
3: Y ya mañana a la una se lo pido.
8: Perfecto. Ya, sí, igual que quieres a la una. Ajá, sí. Ya platicamos mucho mejor.
3: Ok, entonces pues me voy a ir así súper depiladita y con unas letras.
8: ¿Unas letras?
3: ¿Cómo se escucha el Panda Show?
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2: Y con ustedes, el ingenuo. Bueno, yo le llamaría tarima pende. Bueno, yo le llamaría baboso. Tengo ganas de que me pongas de flor de loto. Flor de loto. Es más, hasta lo viste en tu celular, ¿no, Cristian? Cristian, estás en las bromas del Panda Show. Oye, ¿qué te pareció en tu teléfono cuando le pusiste flor de loto? ¿Qué te pareció?
8: No, qué cagado
2: tú, compadrilla. Echándole ganas, envolviéndole, tú cambiándole el tema. O sea, no. Greta, dile por qué la broma a tu amigo.
3: Ay, te quería hacer una pequeña bromita.
8: Te pasa.
3: Pequeñita, porque pues ya se acerca el día para vernos, entonces dije, pues tiene que hacer algo candente.
2: Oye, Cristian, ¿no te late la idea de que el primer encuentro, porque me comentó ya la historia, que llevan tiempo conociéndose, pero que están saliendo, le están intentando, ¿no?
8: Sí.
2: Y esa idea del cuarto oscuro para reconocerse sus cuerpos, sus mentes, su aliento, su calor, su sudor. Sí te latió porque sí te escuchaste muy puñal, ¿eh? No, ¿por qué no primero un cafecito?
8: No, pues es que sí.
2: Primero nos echamos algo y después, pues así, ¿verdad? Y pues si me convence, pues, pues sí, ¿no?
8: ¡Qué maldad!
2: Oye, ¿y qué? ¿No se te antojó que te pusieran cuatro, carnal?
8: No.
2: Déjame pensarlo. Igual después, ¿verdad? Igual.
3: No, jamás.
2: ¿Qué edad tienes, Cristian? ¿Cuántos años tienes?
8: 33.
2: ¿33? No, pareces un chamaco de 14. ¿Y tú, Greta, qué edad tienes, mija?
3: 32.
2: No, si se escucha que eres más despierta, más vivaracha. ¿Qué es lo que te gusta de Cristian? ¿Qué te atrae de Cristian?
3: Todo.
2: ¿Todo?
3: Sí.
2: Y ya estás a días, mija, para sentir ese todo.
8: El rigor desde todo.
2: Oye, Cristian, y digo, ya hablando bien y espero como caballero, ¿le puedes decir a Greta qué es lo que le está esperando?
8: Pues algo inolvidable, yo me imagino.
2: ¿Y algo inolvidable? ¿Cómo?
8: Algo perverso.
2: Algo inolvidable de cuántos centímetros. O vas a hacer el ridículo. ¿Qué se me hace para mí? Greta, ¿qué se me hace que te vas a llevar una decepción?
8: No.
2: Tú le vas a decir, bien, mira, tócame, siénteme. Y el otro, oye, ¿te está gustando? Bueno, pues ojalá sean el uno para el otro, que lo disfruten y por favor, uno de esos tantos que se avienten, pues échenselo en nombre del Panda Show, no que digan, este va para ti, Panda Chinga, es un mejor tío.
3: Gracias.
2: Pues familia, díganme cómo se oye el Panda Show.
8: A toda máquina.
3: A toda máquina.
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2: Y estoy en el Estado de México. Ahí está Marlene. ¿Qué onda, Marlene? ¿Cómo estás, muñeca?
3: Hola, bien, bien. Aquí, saludos.
2: ¿Qué haces, Marlecita? ¿Dónde andas?
3: Aquí en casita con los chiquillos.
2: Ah, ¿con cuántos chiquillos?
3: Tengo uno de 3 y uno de 13 años, que es su fan.
2: ¿Uno de 3 y uno de 13?
3: Ajá.
2: Ay, ¿y por qué te tardaste tanto 10 años en tener al pequeño de 3?
3: No, yo no quería.
2: ¿Entonces qué pasó?
3: Pues, ¿qué pasó? ¿Qué es que haga? Ya estaba ahí, mi madre, de regresarlo por donde vino.
2: Oye, ¿y estás también con el papá de tus hijos o no?
3: No, soy mamá soltera.
2: ¿Eres mami soltera?
3: Sí, gracias a Dios.
2: Ay, ¿cómo dices? Gracias a Dios. ¡Ah!
3: Ay, pues sí, porque la verdad la paso bien y estoy bien.
2: Bueno, pues eso, digo, no tiene duda, pero pues también si tienes dos hijos, estaría padre que formaran una familia padre, ¿no?
3: Claro, claro.
2: Pero bueno, no se te dio. Eres una madre soltera feliz. Qué bueno, platícame. ¿Para quién la bromita, Marlene?
3: Es para mi mamá.
2: ¿Qué se llama?
3: Se llama Rosa.
2: ¿Y qué bromita para Rosiux?
3: Yo soy mesera y trabajo en un restaurant bar. Y pues le pienso decir que, pues que la verdad por la situación de que de la economía, de la escuela y todo, pues tuve la necesidad de robar a un cliente y me está demandando. Y me llevaron al MP, que vaya por mí a sacarme. O que ya
2: oye,
3: no voy a...
2: pero a ver, espérame, ¿pero qué? Entiendo que está difícil la situación, pero ¿qué le robaste al cliente o qué le quitaste?
3: Pues no sé, tal vez le pude haber robado la cartera o a lo mejor cobrarle una cuenta de más a una persona importante.
2: Digo, pues, para ir a MP y si estás detenida, yo creo que la cartera, ¿no? Estaría bien,
3: ajá,
2: ¿no?
3: La cartera o algo así.
2: Oye, me dices que trabajas en un restaurant bar. Del 1 al 10, ¿en qué categoría pondrías al restaurant bar?
3: Pues un 9.
2: Ah, o sea, digamos que va gente importante. Gente
3: pues,
2: con billete.
3: De todo, de todo.
2: Va de todo. Entonces le ponemos un 6, un 7, más o menos.
3: Bueno, también no manches, ¿no?
2: Digo, no sé, pregunto. Es que ¿por qué
3: bueno,
2: hago las preguntas? ¿Por qué hago las preguntas? Porque pues si es un bar acá, garañón, gachón, pues no sé, pues un tipo llevaría 500 pesos en su cartera, ¿no? Si es un bar importante, ahí podemos decir que el tipo llevaba 8,000, 10,000, no sé. Por eso, para llevar un poquito de congruencia en el tema, no es porque me importe, mi querida Marlene.
3: Ok, sí, sí, yo, es un 8, pongámosle un 8.
2: Ajá. Bueno, perfecto, ¿y estás detenida en qué ministerio público?
3: En Cuautitlán, Izcalli.
2: En Cuautitlán. ¿Eres una mujer de qué edad?
3: 29 años.
2: Madre soltera, según me indicas. ¿Eres altita, chaparrita, gordita y tatuajes?
3: 1.75, no sé. Delgada y tengo 13 tatuajes.
2: ¿13 tatuajes?
3: Sí.
2: ¿Y eso por qué, mija? ¿Por qué tantos?
3: Pues me gustan mucho, la verdad, me gustan.
2: ¿Y qué significan tus tatuajes? ¿Es algo especial o qué onda?
3: Uno que otro sí.
2: Pero bueno, como trabajas en un restaurant bar, supongo que tienes tatuados cubiertos, copas, no, cosas esas, ¿no?
3: No, nada que ver.
2: Oye, Marlene, ¿y por qué quieres hacerle la broma a Rosiux?
3: Porque ella a veces no me comprende. Ella a veces no me comprende y no comprende mi trabajo. Y a veces es muy exigente conmigo, la verdad. Últimamente se ha portado muy exigente y medio groserona. Y me entiende la situación, que a veces sí hay dinero y a veces no. Y cuando nos puede ir bien, nos puede ir mal.
2: ¿Y a qué te refieres con que no entiende mi trabajo? Me llamó la atención.
3: Pues lo que pasa es que, pues, sí, no me entiende. Ella piensa que yo gano mucho dinero ahí por trabajar ahí en el bar. Piensa que gano mucho y a veces la verdad no se gana bastante.
2: Pero eres una mesera de un restaurant bar, por lo que entiendo, pues tendrás un sueldo, pero a veces hay propinas buenas y propinas malas, ¿no?
3: Ajá, es como te digo, a veces sí hay altas y bajas, pero ella piensa que todos los días gano la feria.
2: Ahora, si quieres, te conecto a la abejita feliz, ahí puedes ganar mucho mejor, pero no sé si con los 13 tatuajes te acepten, no lo sé. Pero bueno, ¿estás segura de la broma?
3: Sí.
2: Vamos a meterle con todo en directo desde el Panda Club Center, las bromas en el Panda Show.
4: Hola, bandita.

0: aviso yo, mija, con todo el contexto.
1: Preparada,
0: porque cuando entres tú.
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0: No, licenciado, pero hay que poner el número de archivo. Si no se va con el número de archivo, entonces no se va a poder. Claro, bueno.
1: Bueno.
0: Buenas noches, ¿la señora Rosa?
1: ¿Quién habla?
0: Mire, habla el licenciado Sánchez, le estoy hablando del Ministerio Público acá en Cuautitlán Izcalli de Luna Park. ¿Usted conoce a una ciudadana de 29 años de nombre Marlene?
1: Sí.
0: ¿Qué relación tiene usted con la indiciada?
1: Es mi hija, ¿por qué?
0: Mire, le explico. Hace aproximadamente 45 minutos, la unidad 04860 del Estado de México hizo la presentación. Ella argumenta que trabaja en un restaurant bar en Cuautitlán Izcalli, 29 años, madre soltera, 1.65 de estatura, delgada, con tatuajes en el cuerpo. Hay una persona, de nombre Ricardo, que está presentando una querella ante este Ministerio Público por robo. Él argumenta de que estaba, pues, en este restaurant bar, estaba degustando y haciendo, y la persona antes citada de nombre Marlene le estaba atendiendo y pues le robó la cartera. Y la cartera traía más de 8,000 pesos, entonces estamos atendiendo esta situación. La indiciada tiene derecho a una llamada, por eso es que nos pidió que nos comunicáramos con usted. ¿Puede recibir la llamada de la indiciada?
1: Sí.
0: Permítame un segundo. Marlene, ven para acá. Tenemos la llamada, toma el teléfono.
3: Bueno.
1: Bueno, tu hija.

0: fácil.
1: ¿Y entonces, hija, ahora qué vas a hacer?
0: No sé, mamá, me quieren procesar.
1: ¿Y los niños?
0: Están allá en la casa, los dejé solos, les dejé mi teléfono.
1: ¿Y ahora qué va a pasar entonces, hija?
0: Pues no sé, se está poniendo bien pesado y ya marqué y no, nada, me dejaron hacer una llamada y ni siquiera le puedo llamar a Pepe ni a nadie.
1: ¿En dónde estás?
0: En Luna Park.
1: Una pabellona que va a pasar.
2: Por favor, pídale a su familiar que es necesario que traiga su acta de nacimiento.
1: Le vas a pagar su dinero.
0: ¿Te acuerdas de quién tiene
1: el dinero?
0: No, ma, es que no sé, no me han dejado hablar ni siquiera, no me han dejado hablar, no me han dejado hacer una llamada y ahorita es contigo y no tengo ningún número, el teléfono se lo dejé a Osvaldo.
1: ¿Y entonces ahora, hija?
0: Pues no sé qué hacer. Y es que yo lo conozco y yo ya hablé con él y todo, pero pues está poniendo bien pesado y es un cliente, ya sabes. Y me conoce.
2: ¿Se va a poner pesado? A ver, señora, ¿cómo no se va a poner pesado si usted le hurtó? ¿Usted le robó? Tome asiento, por favor. Es que de verdad, qué cinismo. Están todas las pruebas. Bueno, señora Rosa.
0: Sí,
2: nuevamente,
0: dígame.
2: Licenciado. Mire, de verdad, qué tristeza. No tengo el gusto de conocerla. Pero es que los zampones y los rateros así son cínicos. Cínicos. El lugar, obviamente, cuando está haciendo la denuncia, el señor Ricardo, el cliente, pues presentó porque pidió las pruebas. Sí, el lugar tiene cámaras y efectivamente hay otra persona implicada de nombre Ivón, pero es cómplice. ¿Quién robó? ¿Quién hurtó? ¿Quién timó? En este caso es su hija. ¿Qué es lo que procede? Nosotros tenemos que empezar a procesar. El señor Ricardo está haciendo su denuncia pertinente y pues aquí lo único que le puedo recomendar es que consiga un abogado. ¿Usted conoce algún abogado que pueda defender a su hija?
0: No.
2: Es que mire, de acuerdo a la ley, el artículo 44, el versículo 12, cuando el robo es de mayor a 5,000 pesos, es un proceso. Porque, según escuchaba y le decía a usted, es que quieren que pague y todo. No es así, sí. ¿Cuál es la única solución para este problema? El perdón. Hay una persona que está denunciando, es una persona que está entregando pruebas, es una víctima, y esa víctima tiene que pedir perdón. Ahora, nosotros ya tratamos de hacer una querella entre el señor Ricardo y el señor Marlene, y el señor Ricardo está indignado. ¿Por qué? Un cliente frecuente, un cliente que le atendía en diferentes ocasiones Marlene, no había una amistad, sino respeto, pero imagínese la persona que le atiende, porque él va a relajarse, a tomar una copa, a degustar alimentos, y de repente la persona que conoce y todo, le roba. ¿En qué hemos caído, señora? Entonces, si usted conoce a un abogado,
1: me imagino, porque es que mi hija nunca ha hecho eso. Me extraña, de verdad.
2: Eso yo no lo sé. Yo no lo sé. Yo no conozco a su hija, señora. Discúlpeme. Aquí lo que llegan son los delincuentes. Nosotros procesamos y quien dictamina es el juez. Simple y sencillamente. ¿Qué edad tiene usted, señora?
1: Yo 62 años.
2: 62 años. Casada, soltera, más hijos. ¿Me da su perfil, por favor? ¿Trabaja?
1: Viuda.
2: Viuda. ¿De qué come usted?
1: Pues yo vendo aretes.
2: ¿Y dónde los vende?
1: En la calle, ambulantemente.
2: Muy bien, ¿y tiene ahorros?
1: No, que ¿de dónde voy a tener ahorros, señor?
2: No sé, señor. No sé. Mire, mi trabajo es hacer preguntas, investigar, porque lo que se me ocurre es que de verdad sí, sí la escucho muy precaria, sí la escucho de verdad de la clase popular. La escucho así, ¿qué es lo que estoy tratando de hacer? Indagar cómo la puedo ayudar. Y solamente por usted. Solamente por usted. No por la delincuente que tiene como hija. Imagínese nada más las fachas. 13 de tatuaje, señora. ¿Usted por qué le ha permitido que dañe su propio cuerpo?
1: Ay, Dios mío, pues si supiera usted.
2: Pues platíqueme, no lo sé. ¿Pero por qué 13 tatuajes?
1: Pues es que porque se deja llevar por otras personas, por el tipo de trabajo que tiene.
2: ¿Qué personas? A ver, platíqueme.
1: Ella cuando se va a trabajar después ya regresa así tatuada.
2: Entonces, ¿influencia por parte de los amigos o de los compañeros de,

0: Ahora.
1: Se me imagino que sí.
0: Según estoy viendo la declaración y con lo que acabo de escuchar, la indiciada tiene dos hijos.
1: Sí.
0: ¿Y el papá de esas criaturas?
1: No, uno murió, su papá del más grandecito.
0: Hágame el favor, ¿y de qué murió?
1: Él tenía, era de los riñones, tenía insuficiencia renal.
0: Muy bien. ¿Y entonces, por tema de riñones?
1: Sí.
0: ¿Y el otro?
1: De lo siento que no está presente en la vida del niño.
0: Ay, qué caray.
1: Por problemas que ellos han tenido.
0: Y su madre procesada, y sus nietos... Usted va a tener que cargar con la responsabilidad, porque ella va a estar guardadita. Y esto, mire, de acuerdo a la experiencia, yo no determino, solamente soy Ministerio Público, pero de acuerdo a la experiencia van a ser entre 6 y 8 años, ¿eh?
2: ¡Oh,
0: y si
2: Dios!
0: No tiene ni siquiera para abogado, bueno, nosotros le vamos a otorgar uno, pero vamos muy atrasados en los casos. Lo único que, mire, vamos a hacer una cosa, pero necesito que usted se me ponga activa, ¿sí? Voy ahorita a convocar al señor Ricardo. La única forma en que veo para ahorita poder ayudar a su hija es que usted consiga el perdón. Hable con la parte acusatoria, preséntese. Lo que me acaba de decir, soy la madre de Marlene, mi hija es una buena mujer, no sé por qué lo hizo, la situación económica es precaria, tiene dos hijos, tiene necesidad. Consigue el perdón. Porque una de las formas más sencillas es... que usted le diga, a ver, yo le pago, pero no le diga eso porque usted no tiene ni siquiera para medio kilo de tortillas.
1: No.
0: Y no hablemos de huevo o pollo, ¿verdad? Menos. Entonces, yo lo único que puedo hacer por usted es ayudarla, pero ayúdeme a ayudarla.
1: Sí, está bien.
0: ¿Es que usted consigue el perdón?
1: Sí, está bien, no le voy a decir al señor.
0: Entonces, por favor, póngaseme activa. Píntele bien un cuadro de lo que ustedes están viviendo, de la situación tan precaria en la cual viven, pero auméntele un poquito más, ¿sí? Hable, échese al piso, dígale que usted tiene insuficiencia en las almorranas, dígale que tiene problemas de presión, algo, auméntele, que está mal. No vaya a colgar, por favor, y me habla fuerte. Permítame un segundo. Señor sí. Ricardo, por favor, si puede venir de este lado, le voy a pedir un favor. Estamos haciendo todos los procedimientos, como usted sabe, usted está haciendo su acta correspondiente. Tengo en la línea telefónica a la señora Rosa. La señora Rosa es la madre de Marlene. Es una mujer ya de la cuarta edad, cerca de los 80 años. Una mujer que dice estar enferma, pero pues tiene incluso hasta sus nietos. Quiere hablar con usted. ¿Me permitiría, podría tener la gentileza de aceptar la llamada con la señora Rosa? Quiere hablar con usted. ¿Me aceptaría?
3: Será el sereno, licenciado. Exijo justicia. ¡Justicia!
0: Está bien. Estamos haciendo los procedimientos. Usted está conforme a derecho, señor Ricardo. Entiendo es la parte afectada. Pero yo, como Ministerio Público, le quiero pedir, por favor...
3: Necesitamos justicia.
0: Va a haber justicia. Pero precisamente se habla de justicia. Le pido, apelo a que tome el teléfono y hable con la señora Rosa, por favor.
3: Yo ya platiqué mi caso. Yo ya platiqué, le dije que fuera a esta fonda.
1: Señor, no.
0: Es correcto, es correcto. A ver, tome el teléfono, por favor, complazca.
3: Y lo hago porque es una señora mayor. Por eso tengo la atención, porque soy educado.
0: Gracias. Entiendo que es la parte afectada.
3: Bueno.
1: Señor Ricardo, buenas noches.
3: Ingeniero Ricardo, buenas noches, señora Rosa, ¿verdad?
1: Sí, soy la señora Rosa, soy la mamá de Marlene.
3: ¿Qué tiene de buenas?
1: Pues no sé cómo pudo pasar eso, señor Ricardo.
3: Fue víctima de la delincuencia por parte de su hija.
1: Que mi hija no es así, señor, no sé por qué lo hizo. Es que ha de estar desesperada, la verdad, es que yo estoy enferma. Mire, y sus niños aquí están también.
3: Yo voy a esta fonda chiquita que parece restaurante a relajarme. Fui a comer unos tacos, porque ya me andaba de hambre. Ya ve que el hambre es canija, pero más es que lo aguanta. Ajá. Y ahí conozco a esta muchacha, ya de varias visitas que he tenido. He visto a su hija que trabaja ahí.
1: Sí,
3: siempre atenta, siempre atenta. Se me arrimó y pues le Me dijo, ¿qué se le ofrece? Puede pedir lo que quiera. Dice, señor, estoy para servirle. Aquí yo soy la mesera. Y pues se acercó. Respetuosa. ¡Oh, sorpresa! Me asomo al saco, que traigo un saco azul. ¿Y qué creen? ¡Mi cartera! $8,000. Mis credenciales. Mis tarjetas de crédito. Ahí tengo hasta la de Inbursa, donde tengo mis ahorros. Mi tarjeta de Sambors. Todo se lo llevó. Nada más cuando se arrimó esta mujer.
1: Ay, señor, pero no creo que mi hija... Es que mi hija nunca ha dicho eso, la verdad, señor.
3: Mire, solamente con ella platiqué, le pregunté, ¿eres casada? Me dijo, no, vivo sola, tengo dos hijos. Pero antes de que decías, le dije, hasta le invité, le dije, échate un taco. Y con
1: ay,
3: eso me
1: señor
3: pasa.
1: Ricardo.
3: Es injusto, injusto. Ay, señora. ¿Qué edad tiene usted?
1: Ricardo, por favor, no la perjudique, señor Ricardo. ¿Yo qué voy a hacer con los niños?
3: Mire, lo que pasa es que esta muchacha no fue bien educada, no fue formada bien.
1: ¿Cómo no, señor?
3: Solicité. Ahora, dirá usted que estoy imaginando todo, me dice que no puede ser, pero yo le dije al hombre del... al chocolate, que es el asistente de ahí del bar, le dije, a ver, pásame los testigos de las cámaras. Lo vimos y perfectamente ella cuando se inclina a limpiar la mesa con la mano izquierda, me saca la cartera. Ahora, discúlpeme, yo tengo que hacer lo que se debe de hacer, hacer la denuncia y que las leyes demanden. Porque queremos y debemos tener un país mejor. Somos y queremos y vamos hacia un mundo lleno de derecho, donde
1: pues
3: no haya
1: sí,
3: ninguna
1: señor.
3: Estafa.
1: Pero haber sido en algún momento de desesperación, no lo sé, señor, la verdad.
0: Usted
1: no.
0: Mire, la señora Marlene no tiene antecedentes. Lo que quiere la señora Rosa es que le otorgue el perdón.
3: No la escucho perdón. En ningún momento, licenciado. No la escucho.
0: Señora Rosa, pídale el perdón. Que le dé el perdón a su hija.
1: Ya le dije que por favor la perdone. Que no sea malito, por favor. Otórguele el perdón, don Ricardo.
3: Solamente Dios perdona. Yo no puedo perdonarlo.
1: Por favor, don Ricardo, no sea así. Hágalo por los niños.
3: ¿Y sabe quién es la cómplice? Una tal compañera que se llama Ivonne. Ella fue la que me distrajo para que su hija Marlene metiera la mano izquierda. Fue la izquierda la mano que entró aquí a la bolsa donde traía mi cartera. ¿Usted me pide perdón?
1: Sí, por favor.
3: Y luego si se lo hace a otra persona y luego a
1: no
3: otra,
1: no
3: creo, y luego a otra.
1: Señor, yo con esto va a tener suficiente experiencia para no volver a cometer un error como estos, porque mi hija nunca lo ha hecho, se lo juro.
3: No, si aquí hasta hubo un cliente que le dijo, sí, es la Marlene, la mano de seda. ¡Ah! Si ya
1: no,
3: la conoce.
1: Señor, ¿cómo cree?
3: Mire, yo si llego a dar el perdón, no lo haría por ella. Tiene tantos tatuajes en el cuerpo que pues hasta da otras cosas que pensar. Lo voy a hacer por sus nietos y por usted.
1: Muchísimas gracias.
3: Permítame, todavía no. Ajá. Me es muy muy complicado lo que usted me está pidiendo. Yo ya soy mayor, soy un ingeniero. Y me preocupa esta mujer, aunque usted no lo crea.
1: Sí.
3: Yo quisiera que le diera una regañiza a su tamaño. Porque sabe dónde, con esa conducta, dónde va a parar usted. Usted ya es una madre que ha trabajado, una madre que ha entregado la vida, una madre que se ha ocupado de sus hijos y todavía a su edad le está dando problemas esta hija de 7.
1: Sí, la verdad, sí.
3: La oigo cansada, madre.
1: Sí,
3: le voy a... Mire, es que ando mal del hígado por tanto coraje que hago en la obra, pero le voy a dar el perdón, ya lo dije. No por ella, no por ella. Lo haré bajo una condición.
0: Tranquilo, señor Ricardo, tranquilo. Está haciendo una gran obra. Tranquilo.
3: Voy a relajarme ahí. Y mire con qué me salió. Le va a dar una regañiza, ¿eh?
1: Sí. ¿Señora?
3: Licenciado, que venga Marlene.
0: A ver, permítame, por favor. Marlene. Por favor.
3: Yo quiero escuchar una regañiza, pero tipo.
0: A ver, el señor Ricardo está otorgando el perdón, está tomando mal el teléfono. Señora Rosa, proceda, por favor.
1: Sí, ya escucho, una regañiza.
2: Sí, Marlene.
1: Yo no quería hacer, pero estaba bien presionada.
3: ¡Duro!
2: ¿Sí me estás escuchando, Marlene? ¿Por qué haces eso, hija? ¿Qué no te pones a pensar en tus hijos y en mí? Que me dejas
3: es una regañiza, señora.
2: Si te meten a la cárcel por hacer una cosa mala, ¿eh? Y me dejas a mí aquí con los dos niños. ¿Por qué, hija, haces esto?
3: ¿Y regaña usted, señora? ¿Así? Ahora entiendo por qué su hija me quitó la cartera.
4: ¡Oh, Dios!
2: No, señor, ¿cómo? ¿Qué quiere que le diga?
3: Regáñela, mi santa madre me decía, hijo de siete fregadas. ¿Por qué hiciste eso? Te voy a meter lo que te robaste por donde santa sea las partes. Yo no le escucho decir algo.
2: ¿Y qué le puedo decir si ella ya sabe todo lo que está haciendo es malo?
3: Y usted llorando.
2: No lo debe de hacer.
3: Usted no se debe preocupar. Usted debe... ¡Ay! Imponer el orden y... Ay, hijita, ¿por qué lo hiciste? No lo vuelvas a hacer. Esta mujer se va a ver vuelta en otro problema y otro problema. ¿Y a dónde va a quedar usted? ¿A dónde van a quedar los nietos? ¿A dónde va a quedar todo?
0: Bueno, tranquilo, por favor, señor.
3: ¡Llévesela a las Islas Marías!
0: No otorgue el perdón, otorgue el perdón. Yo ya estoy confundido.
3: Pues sí, otorgo el perdón. Pero quiero que me conteste mínimo una pregunta a la señora.
0: Adelante, pregúntesela.
3: Señora.
2: Sí, dígame.
3: Me va a contestar fuerte, claro, y que yo lo escuche, por favor. Le voy a hacer una pregunta, una sola pregunta. Dígame, por favor, ¿cómo se oye el Panda Show? ¡Que estoy muy enojado!
5: ¡A toda máquina!
0: ¡Rosita, es una bromita! ¡Estás en el Panda Show!
1: ¡Mamá, es una broma de la radio!
0: Rosita, estás presente, estás al aire a través de la mejor FM en todo el país, a través de Claro Música en todo el continente. Según Marlene dice que te hace la broma que porque te quiere mucho.
2: Ay, dirás que no, manches.
1: Perdóname, mamá, pero es que Orlando dijo.
0: ¿Quién?
2: No, de veras que...
1: Es mi hijo.
0: Ah, el hijo, haciéndole también la... Rosita.
2: Gracioso.
0: Fue una bromita de tu hija. ¿Qué estaba haciendo la preciosa de Rosita? ¿Ya durmiendo? Porque te escucho así como que medio.
2: Sí, estaba durmiendo.
0: Oh, ¿y soñando con los angelitos?
2: Hicieron llorar.
0: Ay, preciosa Marlene, dile por qué la broma a tu mamá, adelante.
1: Pues nomás, porque a veces me entiendes mi trabajo y piensas que la vida es fácil allá afuera. Y pues no.
0: ¿Qué te reclama de que seas mesera de un bar?
1: Pues no me reclama, pero le molesta, por lo mismo de que sabe los problemas que pueden haber.
0: Por eso no se le hizo extraño, ¿no, doña Rosa? Oiga, pero la cartera pues era corriente, ni siquiera era de piel. Pero pues... Oiga, pero tirándose al piso, estoy enferma. Todo el rollo. Pero bueno, pues Marlene. Señora Rosa, ¿qué le dice a su hija preciosa?
2: Ay, que me las va a pagar cuando venga.
0: Ay, que me las va a pagar. ¿Y cómo se las va a pagar?
2: Ay, qué broma tan agradable.
0: Nunca se le va a olvidar su bromita, ¿verdad? De menos, pues ya viene el fin de semana que le dispare una barbacoa ¿O qué se le antoja? ¿Qué se le antoja una barbacoa? ¿Se le antoja que le disparen, no sé, una machaca con huevo en Gotitlán? ¿Se le antoja que le disparen unos taquitos posiblemente allá en Tultepec? ¿O a lo mejor se le antoja que le disparen unos ostiones en el centro? Dígame, ¿qué se le antoja?
2: No, no crees.
0: ¿No? ¿Nada de eso?
2: Sí, barbacoa.
0: Barbacoa, ¿ya viste? Marlene, le vas a tener que pichar una barbacoa a tu mamá. Bueno, pues familia preciosa, qué chido por divertirse con nosotros. Dígame, ¿cómo se oye el Panda Show?
4: A toda máquina.
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3: ¿Qué onda, Cesarín? ¿Cómo estás, papá?
4: Hola, hola.
3: ¿Qué haces, mi Cesarín? Buenas noches.
4: Sí, buenas noches.
3: ¿Qué haces, compañero?
4: Cambiando.
3: Órale, ¿en qué trabaja el amigo César?
4: Estamos en una mesa de trabajo de un fraccionamiento.
3: ¿Mesa de trabajo de un fraccionamiento? ¿Y qué es una mesa de trabajo de un fraccionamiento?
4: Pues de todo lo que respectivo a lo de seguridad, todo lo que es alumbrado público, todo eso.
3: Órale, mira qué chido. ¿Y para quién la bromita, César?
4: Para Jonathan.
3: ¿Y quién es Jonathan?
4: El borrego, es el presidente de la mesa de trabajo.
3: Ándale. Órale, ¿entonces le vas a hacer una broma al presidente de la mesa?
4: Sí.
3: ¿Y qué bromita para el borrego? Te escucho.
4: Ah, pues le vamos a decir que en este caso queremos que participaras tú. Hay una persona de Paseo Ciprés que es que tiene unos locales ahí en Zumpango y que le dio 10 mil pesos a Rubén el día de ayer.
3: ¿Y quién es Rubén?
4: Ah, Rubén es otro compañero, él es el secretario de la mesa de trabajo.
3: Digo, explícame bien, porque lo planteas como si... No, hombre, yo conociera al borrego y al Rubén, y toda la gente que nos está escuchando, no, hombre, los conociéramos.
4: Y Rubén, como secretario, pues prácticamente hoy tenía que comprar algunos lámparas, algunas torretas, chalecos, para equiparnos para lo de la seguridad. Pero resulta que este canijo, pues ya se fue, que ya se había aburrido y que ya con ese dinero, pues ya se da por bien pagado.
3: Ok, o sea que estaba... se fregó el billete, ¿cuánto?
4: Ándale, 10 mil pesos.
3: 10 bolas. Ok, y Rubén participa, supongo.
4: Sí, Rubén participa.
3: ¿Están juntos o están en diferente lugar? ¿Qué onda?
4: Está en diferente lugar, iban a marcar para...
3: Ah, espérame, sí, se está contactando a Rubén. Ok, sí. Entonces le vas a decir que a Jonathan, que a Rubén se le dieron 10 mil pesos ayer por parte de, no sé quién dijiste, algo de Paseo de Ciprés.
4: De Rodolfo.
3: Ah, Rodolfo.
4: O sea, a mí me gustaría que tú fueras Rodolfo, que tú me estás hablando a mí para ver qué onda, que está esperando las facturas de lo que se compró. Y ahí es donde...
3: Pero ¿cómo tienes pensado hacer el asunto? Porque estás hablando de 4 intervenciones en lugares diferentes. Tú en un punto, Jonathan punto, Rubén en otro punto y el supuesto Rodolfo en otro punto. ¿Cómo vas a... tienes pensado en tejer el hilo?
4: Ah, pues ahorita aquí por el teléfono.
3: Sí,
4: te voy a decir que aquí ya tengo por teléfono al señor Rodolfo y ya prácticamente pues él va en la fase con su teléfono, ¿no?
3: Perfecto, entonces a ver, tenemos a Rodolfo, muy bien. ¿Y cómo se introduce o cómo se mete a la broma Rubén?
4: Ah, Rubén, pues ya va a ser que se le va a hablar por teléfono a Rubén. Para que yo le voy a marcar a Rubén y es cuando entra Rubén.
3: Bueno, pero espero que lo hagas bien porque esta broma parece sencilla, pero es compleja porque se supone que van 4 actores. Entonces tienes que decirle a Jonathan, espérame tantito, voy a juntar a Rubén, no me cuelgues, nosotros apoyarte con el efectito de tono, etcétera, etcétera, etcétera. A ver, tenemos a Rubén, vamos a saludarlo. Hola Rubén, ¿cómo estás? Buenas noches.
5: ¿Qué onda? Buenas noches, ¿todo bien?
3: ¿Qué onda? ¿De quién fue la idea de la broma? ¿De César o de Tua?
5: Pues César me metió la pinche esquina en la cabeza, güey.
3: Órale, ¿y tú vas a hacer aquel tranza?
5: Pues ese merengue.
3: Ok, y bueno, me estás pidiendo que yo sea el señor Rodolfo, ¿qué? ¿Cómo quieres que diga? Yo di los 10 mil pesos, se los dé a Rubén. ¿Qué más quieres que sea ahí mi intervención?
5: Ayer me diste 10 baros en la tarde.
3: Ok, ¿a ti personalmente, en efectivo?
5: Ajá, en efectivo, me diste los 10 mil baros, que era para radio, chalecos, sirenas, todo ese rollo, de la seguridad, ¿vale?
3: Ok, ¿y luego?
5: Hoy me marcaste, no te contesté, le marcaste a César, que son los administradores de los grupos.
3: Ok.
5: Entonces, pues César ya no sabía nada más que hacer y pues ahorita es el que la está haciendo de emoción.
3: Oye, ¿Jonathan y Rubén y Rodolfo se conocen?
5: No.
3: Bueno, pues vamos a pegarle, señores, improvisamos en directo desde el Panda Goose Center. 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
4: Bueno. No. Oye. Para que no digan. Oye, no mames, que me habló el señor Rodolfo de Cipreses, de aquí de Paseos, el que tiene unos locales aquí en Zumpango, güey. Y resulta, güey, que le dieron 10,000 pesos ayer en la noche al Rubén, güey. Y que el señor Rodolfo quedó que esos 10,000 pesos eran para comprar unas lámparas, unas torretas, y que tenía que llevar las facturas el día de hoy, güey, y que el señor las quiere a huevo, güey, hoy las facturas, o quiere el dinero, güey, porque si no, a nosotros nos van a meter al bote, güey, nos van a meter el pito. Ustedes de que ya lo necesitan, güey, y yo ahorita le estoy marcando al Rubén, güey, ahorita córtale tantito, güey. Y le voy a marcar ahorita al Rubén, güey, porque ese güey ya... Por eso se me hizo raro, güey, porque lo vi hasta con tenis nuevos, güey. Y zapatos nuevos, y me dijo que lo dejara ahí en Tasqueña. Y yo lo dejé ahí en Tasqueña, güey. Y ahorita ese señor, güey, pues está entrelazando la llamada. Ahorita le voy a marcar al Rubén, güey, para ver qué te dice, güey. Porque si no, ya es un pedo, güey. Déjale, le marco a Rubén, güey, quédate ahí en la llamada.
7: Ok. Bueno,
8: ¿qué te puedo ayudar, güey?
7: Oye, men, necesito las facturas de lo que te comprometiste, el dinero que te dieron ayer.
8: No, pues ya estoy hasta la madre, güey, a Chile, güey. Hay que sacar el payaso a ustedes, güey, porque ya, güey, ya estuvo, güey. Estar partiéndome la madre toda la pinche semana, güey. Los 8 días y perdiendo mi chamba, güey, a Chile ya estuvo, güey. ¿No? Ya ahí están ustedes, güey. Ya estoy hasta la madre, canal, ¿cómo ves?
7: No, está bien, men, boludo, así que ¿qué te digo, no? ¿Qué te digo? No era por ahí, creo que no es algo viable ni justo, ¿no? Tuvimos hablar de la lealtad también, ¿no? Y del compañerismo y de lo correcto y lo incorrecto, ¿no? Entonces, pues de alguna forma,
8: Pues sí, güey, pues ya también, pinches desveladas, güey. Tú te vas a la chamba y retachas, güey. A ti te vale verga, güey. Uno acá partidos en la madre, güey. Al chile no va, güey.
9: ¡Oh, pero, Dios!
8: Güey, tuve que pagar de sacar de mi billete, güey, para decir, no, pues ya cállate a la verga, güey. Al chile, neta, que me saca de quicio, güey. Neta, ¿eh?
7: O sea que hasta te estás subiendo en ese plan.
8: ¿En cuál plan, güey?
7: Yo te estoy hablando bien, güey, me estás hablando fuera del orden. Y creo que yo en un momento te he faltado ningún respeto y al contrario te he tratado con una buena persona.
8: No, pues ¿cómo quieres que te esté hablando entonces, güey?
7: Decirle respeto, te estoy diciendo que
8: me está preguntando la persona. ¿Qué pedo entonces?
7: Nos está preguntando la persona que qué pasó con eso, que quiere los
8: facturas. No, pues no sé, ahí el César, güey, ese es el César del pedo, güey, tuyo y el del César, güey, yo ya me abrí de ahí, güey, como se lo dije ya, yo no les contesto las llamadas, ahorita les contesté porque al chile, pues dije, yo pues dame a ver, güey. Ajá, estoy echando unas chelas, güey, compré una pinche moto y a ver qué más compro ahorita, güey, la neta.
7: No, vale, pues, está bien.
8: Sí, está el César, púntale César,
4: no,
8: güey.
4: Pero sí, pero no mames, güey, pero... en todas maneras, güey, es que aquí ya también en la línea, güey, tengo al señor Rodolfo, güey. Y para que quiere hablar con el borrego, con el presidente de la mesa, güey.
8: No, pues a mí, señor Rodolfo, que vaya a la chingada.
3: Yo quiero que me resuelvan, por favor. A ver, yo no quiero entrar.
7: El señor Rodolfo quiere hablar contigo,
3: César.
7: Rodolfo quiere hablar contigo.
4: Dígame.
3: Me marcaste por teléfono, yo lo que quiero son resultados, por eso te marco. Yo le entregué a Rubén los 10,000 pesos. Así que chécalo, precisamente con el presidente de la mesa. ¿Ya hablaste con él?
4: Ahí está en la línea.
7: Aquí estoy en la línea, señor. Aquí estoy en la línea.
3: Habla el señor Rodolfo. Buenas noches, ¿cómo está usted?
7: ¿Cómo está, señor Rodolfo?
3: Bueno, la verdad es que se me comunicó conmigo ahorita César. Estoy empezando a escuchar un zafarrancho. Quiero que me explique qué pasó. Yo entregué ayer los 10,000 pesos para el concepto de las lámparas, de las torretas, de los chalecos. Y lo que quiero es la factura. Y resulta que no hay factura.
8: Yo no te voy a dar nada.
3: Porque no hay lámparas, porque no hay chalecos. Quiero saber qué pasa, señor Jonathan.
7: Okay, está el señor Rubén ahí al que usted le dio el dinero. Está en la línea también, señor. Se lo estoy poniendo en la línea para que él también le conteste qué pasó.
3: A ver, César es el secretario y usted es el presidente, ¿no?
7: Así es.
3: Bueno, entonces yo exijo resultados.
7: Correcto.
3: O sea, porque tengo entendido, al menos me explicó así César, que Rubén es un subordinado. Entonces, bueno, si ustedes no pueden controlar esta situación y no pueden controlar ahí los manejos de su propia gente, entonces, válgame Dios, en manos de quién estamos.
7: Desafortunadamente, señor Rodolfo, yo no tenía conocimiento de este dinero. César tampoco, hasta ahorita que me lo está comentando, ni que Rubén había recibido dinero. De hecho, él no tenía por qué haber recibido dinero porque no tenía que haber sido a través de...
3: A ver, pero señor Jonathan, como presidente de la mesa directiva, ¿no tiene control?
7: Sí, tengo el control, señor, pero a mí no me avisaron de esta situación.
3: Entonces, ¿lava las manos nada más con esto?
7: No me lavo las manos, pero tengo que localizar a esta persona para ver qué va a hacer.
3: Si a ver, pero ¿no? Tengo entendido porque César me dijo, me marcó, que está juntando las partes y también está el señor Rubén. No sé si sea el que escuché que estaba ahí. Sí, ¿Rubén es usted al que le entregué ayer el dinero?
4: No, yo soy César.
3: ¿Y Rubén dónde está?
4: Yo aquí estoy, echando unas chelas, güey, gracias por el billete, carnalito, gracias.
3: A ver, no sea cínico, señor.
4: Ahí está el señor, está el Jonathan, el presidente.
3: A ver, yo ayer te entregué los 10,000 pesos con concepto para la compra de lámparas, torrete y chaleco, ¿sí o no?
4: Sí, pero ahí yo te firmé como nombre Jonathan, ¿no? Ahí decía nombre Jonathan, ¿o no?
3: ¿Sí?
4: No, ese no es mi problema, no, pues entonces ¿a quién le vas a reclamar, a Rubén o a Jonathan? No.
3: A ver, señor Jonathan, arregle esto, por favor, yo voy hasta las últimas consecuencias, porque de mí y de los demás vecinos no se van a timar. No se van a...
7: Yo no firmé ese papel, nos vamos a la prueba del polígrafo, si usted lo decía así, y que comprueben que esa es mi firma. Y si no, pues bueno, pues ahora sí que qué puedo hacer, yo no recibí ese dinero, caballero.
3: Nos vamos hasta las últimas consecuencias. César, me retiro. Sí, por favor, hasta las últimas consecuencias.
4: Okay. No. Bueno.
7: Oye, güey. ¿Qué pasó?
4: Sí, no mames, güey, ¿por qué?
7: No, güey.
4: Porque ahorita ya vas a meter en un pedo a Jonathan, güey, y más que nada vas a meter en pedo con los vecinos, güey.
7: No, güey. Ay, pues dile a Jonathan que lo pague, güey. ¿Dónde está Jonathan? A ver, pásamelo.
4: Ahí está, güey.
7: ¿Estás con él, no? ¿Qué pedo, güey?
4: Aquí te estoy explicando
7: cómo que... Ya la armé yo, güey, por eso
4: yo la coroné. ¿Por qué lo voy a pagar ya, güey?
7: Papas, ya estuvo en el business, güey. Ya yo me chingué un chingo de mamadas, güey, pinches días ahí valiendo verga, mijo. Niveladotas, güey. Perdiendo mi chamba, güey.
4: ¿Y nosotros no perdimos chamba? ¿Nosotros no llegamos a trabajar?
7: Tú estabas chameando también, carnal. ¿No?
4: ¿Y yo qué gané, güey?
7: No, pues tú
4: la neta, qué pocos huevos tienes, carnal.
7: A mí no.
4: Porque hasta por teléfono lo haces, mijo. No te preocupes, a mí que me comprueben que yo con ese papel, pero aquí donde me tope, güey, va a valer.
7: Ya no estoy aquí.
4: ¿Y entonces, güey?
7: No, güey, ya me lo gasté yo, güey. Ya me gasté todo, la verga, güey.
4: Ahora sí. Que tú ya te lo gastó,
7: güey. Si quieres, te deposito 10 baros. Dile a Borrego que le deposito 5 pesos, güey. Porque me van a sobrar, güey.
4: No, güey. No mames.
7: Está bien.
4: Pues entonces,
7: Pues pásame tu número de cuenta también, güey. No. Yo te deposito 3 pesitos, güey. Y ya le das unos 50 a ese güey.
4: Pues ya.
7: Un peso y un peso para cada quien.
4: Está bien, entonces.
7: ¿Para qué chingados se
4: pelean? Entonces, ¿cómo? No mames. Y dile ya entonces lo último.
7: Borrego. El ruco, hay que se los cargue la verga ustedes, güey. Yo no sé ni
4: bueno. Está bien. Borre.
7: ¿Qué pasó?
4: Oye.
7: ¿Qué pasó?
4: ¿Cómo se oye el Panda Show? Que es una broma.
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3: ¡Y ya colgó el Borrego! No manches, mendigo Borrego, ya está haciendo bolitas. Oye, pero le valió gorro, yo no respondo, yo no firmé, a mí me va el chale. Yo no sé qué condominio sea, ni dónde estén, ni dónde vivan, pero está cañón, se nota que son unos lacras. ¿Por qué crees que haya colgado, César?
7: No he colgado, aquí estoy, señor.
3: Ah, ahí estás, Jonathan.
7: Sí, tengo los huevos suficientes para poder seguir respondiendo al éxito de Cepinche.
3: Entonces, ¿a quién se le fue la línea? Yo ya no perdí, ya me perdí. Oye, Rubén, entonces, dile a Jonathan, ¿por qué le hiciste la bromita?
7: Pues le ha rifado por nosotros, carnal. En Chile eres leña también, y pues yo sé que por los putazos también estás enfrente, carnal. Y pues vamos para adelante y vamos a echarle ganas, que esto va para arriba, güey.
3: Pero te deposito de un pesito, 3 pesitos, o sea, de pesitos, se depositan los pesitos.
7: Y 50 centavos, culero.
3: Bueno, carnales, díganme, ¿cómo se oye el Panda Show?
4: A toda la máquina. 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
1: Y en este lunes tengo a María Isabel. Hola, Mari, ¿cómo estás, chiquilla?
2: Bien, ¿y tú?
1: A toda máquina, como todos los días. ¿Qué onda? ¿Qué haciendo, María Isabel?
2: Aquí haciendo una bromita.
1: ¿Para quién es la bromita?
2: Para el exnovio.
1: ¿Exnovio? ¿Qué se llama?
2: Miguel.
1: ¿Y hace cuánto tiempo terminaste con Miguel?
2: Aproximadamente un mes.
1: Bien poquillo. ¿Y por qué la ruptura, chiquilla?
2: Pues, celos parte de él.
1: ¿Neta? ¿Te celaba mucho?
2: No era tanto eso, simplemente que pues había un pretendiente y yo le empecé a platicar de él, entonces él se enojó y me dice, pues, piensa bien las cosas, qué es lo que quieres y ya.
1: Mira, o sea, con las manitas así de que piénsalo bien y si quieres seguir con este bombón, búscame. Oye, ¿cuánto tiempo duró el noviazgo con Miguel, María?
2: Un año.
1: Un añito. Bueno, ¿y qué bromita para Miguel?
2: Decirle que estoy embarazada y que quiero que se haga a cargo del bebé.
1: Canijo, ¿qué edad tienes, chiquilla?
2: Yo tengo 21.
1: 21. Entonces, sí. Si le vamos a decir que estás embarazada, quiere decir que él y tú y él... Pues, ¿no?
2: Sí.
1: ¿Y qué? ¿Cuánto tiempo tendrías de embarazo?
2: Qué sé yo, unas 5 semanas.
1: Ok. Oye, ¿y dónde nos escuchas, María?
2: Teciuclán.
1: ¿Eh?
2: No, Teciuclán.
1: ¡Puebla, no! ¿Y Miguel también está en Puebla?
2: Ahorita se fue para Tijuana la otra semana.
1: ¿Hace una semana se fue a Tijuana? ¿Por qué? Sí. ¿A trabajar?
2: Sí, le ofrecieron un trabajo y se tuvo que ir para allá.
1: Pero ya habían terminado, ¿no?
2: Sí, ya.
1: ¿Y qué te dijo? Piensa bien, porque cuando regrese, a ver si quieres seguir con este chiquitillo poblano.
2: Sí.
1: Bueno, ¿cómo tienes pensada la broma?
2: Sí, pues, bueno, es que tengo un hermano que es muy enojón. Uh-huh. Y pues decirle que, bueno, que te hagas pasar por mi hermano Paco.
1: Ok.
2: Y decirle que, bueno, yo hablarle y decirle que estoy embarazada y todo. Y ya que te metas tú, bueno, después que te metas tú como mi hermano y decirle que... Si se va a ser responsable o qué piensa, porque pues yo ya tengo una niña.
1: Ya tienes una niña. Ok, ¿cómo se llama tu hija?
2: Jimena.
1: Jimena, ¿y qué edad tiene Jimena?
2: Va a ser 5 años.
1: ¿Cómo se llama el papi de Jimena?
2: Agustín.

0: ¿Ninguna relación con Agustín?
1: No, ya no.
0: ¿Terminaste mal con Agustín?
1: Un poquito.
0: ¿Se hace responsable de Jimenilla?
1: No.
0: Perfecto. ¿Con quién vives, María?
1: Con mi papá y mi hermano, pero mi hermano sí trabaja exactamente en Puebla.
0: Ok. ¿Tu papá qué se llama?
1: César.
0: Vamos a manejar que tu papá, dentro de la broma, ya sabe que te embarazó Miguel, ¿o no?
1: Sí.
0: Ok. ¿Qué edad tiene tu papá?
1: Mi papá ya tiene como 70 años.
0: Ok. ¿Y tu mami?
1: Mi mami ya tiene, va a ser 6 años que falleció.
0: Ok. ¿Llamada?
1: Regina.
0: Entonces, bueno, mamá finada, ¿tu papi trabaja o no?
1: No.
0: ¿Algún tipo de enfermedad?
1: No, tampoco.
0: Ok. Entonces, Francisco es como, digamos, parte principal dentro de tu núcleo familiar, ¿no?
1: Sí, porque él es el que está a cargo de mí.
0: Ok. Bueno, pues ya está. Entonces, pues hay un problema familiar porque necesitamos saber qué va a hacer el muñeco, ¿no?
1: Sí, sí.
0: Pues está hecha la machaca. ¿Te parece que empiece yo para justificar el número y decirle y presentarme que tenemos el problema? ¿O empiezas tú primero?
1: No, yo.
0: Órale, ya está. Señores, marcamos. 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
7: Sí.
1: Bueno, tengo que decir algo.
7: Sí.
1: Es que tengo un problemón aquí en mi casa.
7: ¿Señora?
1: Pues es que te había dicho que, pues, tenía síntomas de un embarazo.
7: Uh-huh.
1: Y, pues, estoy embarazada.
7: No manches.
1: Pero ese no es el grande problema. El grande problema es que, pues, ahorita acaba de llegar mi hermano y, pues, ya te he dicho que él se pone así muy, muy duro, ¿no?
7: Ajá.
1: Entonces, pues, bueno, es que llegó y me puse mal y todo, y ya me preguntó si qué onda, y encontró aquí en la mesa, es que no había quitado los resultados, y los encontró en la mesa.
7: Ajá. Uh-huh.
1: Y pues ya me preguntó que qué onda, que qué está pasando, porque salí con esas tonterías otra vez.
7: Ah.
1: Y ya me está diciendo que quién es el papá y todo. Uh-huh. Que si es el mismo de el papá de Jime o es otro, qué onda.
7: Uh-huh.
1: Y pues me tuve que decir que es otro.
7: Uh-huh.
1: Pero pues ya prácticamente ya no sé ni qué onda, no sé ni qué hacer, porque se pone muy duro.
7: Uh-huh.
1: Tú dame una opción, qué puedo hacer o... ¿O qué piensas que haga yo? ¿Qué onda? Porque dime que ahorita estoy en esa situación de no sé qué hacer, de querer largarme de aquí, porque prácticamente casi me está corriendo y ahorita ya no sé ni qué hacer.
7: ¿Y para que te diga yo que te vengas conmigo? ¿Está lejos?
1: Pues si tú me dices 20 y si tú me pagas todo, va adelante y yo me voy. Además, tú sabes que tengo a mi pequeña también. Por ningún motivo la puedo dejar sola. Entonces, bueno, necesito que... ¿Eh?
7: Digo que no, pero es mucho exponerla.
1: Por eso te digo, ¿qué piensas hacer o qué piensas que haga yo?
7: No, eso no tiene ni pensado nada.
1: Por eso dime, ¿qué hago? ¿Qué hacemos? Sé radicalmente que tú y yo ya mandamos toda la jodida, pero mínimo dame una solución de qué hago o qué hacemos.
7: Tú dime entonces, ¿qué hacemos?
1: ¿Qué? Háblame fuerte que no te escucho.
7: Tú dime qué hacemos.
0: Isabel.
1: No, pues tú toma la decisión, porque
0: Isabel,
1: tú tomaste la decisión.
0: Eso, Isabel, ya lo arreglaste.
1: Tomaste la decisión de que termináramos, entonces tú dame una decisión ahorita, ¿qué hacemos?
0: Te estoy preguntando, ¿ya arreglaste eso? ¿Con quién estás hablando?
1: Espérame ahorita.
0: ¿Con quién estás hablando?
7: Correcto, un cuarto, algo.
1: Pues con el responsable del embarazo.
0: ¿Cómo se llama?
1: Miguel.
0: Bueno.
7: Sí, bueno.
0: Habla Francisco.
7: Sí, dígame.
0: A ver, tú eres el mentado Miguel, me acabo de decir. ¿Qué pasa con mi hermana?
7: Pues no sé, ahorita vine afuera, no sé, dígame.
0: A ver, ¿pero quién eres tú?
7: Pues Miguel.
0: ¿Y qué, cuánto tiempo llevas con mi hermana o qué? Mira, aquí la situación está bien compleja. Mi papá está, no enojado, enchilado, lo que le sigue. Ajá. Tú sabes que mi hermana tiene una hija, mi sobrina Jimena. Bueno, entonces, dices que estás lejos, ¿dónde estás?
7: A Tijuana.
0: ¿Y qué haces en Tijuana? A ver, mira. Mi hermana tiene 5 semanas de embarazo.
7: Sí.
0: Se fue a hacer una prueba de embarazo, la dejó, nos dimos cuenta, mi papá, él vio, me la enseñó a mí, y tenemos un problema enorme. Así que no la queremos aquí. Si tú eres el papá, te tienes que hacer responsable. Te la mando a Tijuana ya. ¿O no, tú por ella?
7: No, ahorita yo hablo ya y le rento un cuarto o algo, porque pues igual es de exponerla a ella.
0: ¿Exponerla en qué?
7: Pues en su niña, ni modo que se la traiga a ti, hay mucho retén igual.
0: Bueno, entonces, por favor, si vas a rentar un cuarto o te la vas a llevar, necesito que vengas acá.
7: No, pues ahorita no puedo.
0: No, cállate, no te estoy... A ver, cállate la boca, semejante soquete. Primero, lo hubieras cuidado. Tú sabes que una relación entre un hombre y una mujer puede traer consecuencias. Y las consecuencias, ahí están.
7: Ah, pues sí.
0: Entonces, lo que pasó con Agustín no va a volver a pasar. Yo se lo prometí a mi mamá antes de que muriera. Yo se lo prometí que me iba a hacer cargo. Y ahora resulta que María Isabel me sale con esta idiotez. Embarazada, sin casarse, ni con un tipo responsable, sino con un estúpido como tú.
4: ¡No,
0: aquí de dos! O vienes, más tardar en 3 días, o mira, te juro en nombre de mi madre, en paz descanse, yo voy a Tijuana y te busco.
4: ¡Oh, Dios!
7: No, no puedo, pero pues me hago cargo, ya le dije.
0: Pues por eso, igual te vas a hacer cargo, pero te vas a hacer... ¡Ey, cállate! Te vas a hacer cargo bien. Vas a hablar con mi papá, vas a hablar conmigo. Y si vas a rentar un cuarto, perfecto. Pero aquí das la cara.
7: No, pues sí, pero pues ahora acabo yo, porque ahora sí no, apenas me vine para acá.
0: Ay, ¿te vas a lavar las manos así porque sí?
7: No, tampoco.
0: Es que eso lo hubieras pensado. ¿Cuántos años tienes?
7: 22.
0: Pues eres un retrasado. Tú sabes, a tus 22 años, cuando un hombre tiene contacto con una mujer, ¿qué puede pasar? Entonces, eso hubieras pensado antes.
7: Ajá.
0: Y esto ya trajo como consecuencia.
7: Por eso no lo estoy diciendo que me estoy retrocediendo, ¿o sí?
0: No, pero te estoy diciendo que te quiero ver más tarde 3 días. Y estás diciendo, no, es que está muy lejos, acabo de llegar. Pues sí, eso a mí me viene valiendo.
7: No, pues es que la realidad, ahora sí es la realidad, ¿o no?
0: No, pues sí, la realidad es que vas a ser papá, estúpido. Esa es la realidad.
4: ¡Mocos, güey!
7: Pues sí, pero no puedo ir igual así a la de ya.
0: Está resultando igualito que el papá de Jimena, igualito que el idiota de Agustín. Pues sí, pues soy papá, pues sí, hay que se haga cargo la tonta de María Isabel, hay que se haga cargo la familia, pues sí, pues
7: pero
0: no lo niego.
7: Yo no estoy diciendo eso.
0: Pues no, okay. Pero si realmente tú tuvieras la madurez y el compromiso, dijera, ¿sabes qué, Francisco? Sí. O no puedo ir en tantos días, pero nos vemos en tanto. O ¿sabes qué? Mándamela a Tijuana. Ah, no, pero es que ¿cómo? ¿Qué hay retenes? ¿Retenes en dónde?
7: Pues en todo el camino.
0: Ah, pues yo te la llevo.
7: Pero pues acá ni siquiera
0: si esa es
7: cuarto,
0: tu preocupación,
7: ¿cómo?
0: Para que veas qué tipo de cuñado. Yo te la llevo hasta Tijuana y le rentas el cuarto allá y te haces responsable, no solamente de mi hermana, porque trae paquete y tú lo sabías.
7: Ajá.
0: Entonces tú dime, ¿vienes o voy?
7: Pues no puedo.
0: ¿Vienes o voy?
7: Le estoy diciendo que no puedo ni ir.
0: Bueno, entonces el que voy a ir soy yo. ¿Ah? Y te vas a tener a las consecuencias. María Isabel, ¿con quién te metiste? Nada más sale con que no puede. ¿Qué te pasó con Agustín? No, y deja de llorar. Nada más se lava las manos, no puedo. Le dije, ¿vienes? ¿Ya viste cómo se puso mi pa?
1: Sí.
0: Y sabes que tiene problemas. Y este no quiere venir a dar la cara. Yo le juré a mi mamá y te consta que te iba a cuidar. Y sí. Me fallaste. ¿Para qué este estúpido? Nada más con que, no puedo. Pasado mañana salimos a Tijuana, así que dile dónde vive. Ándale.
1: No, pero espérate.
0: No,
1: es que
0: vamos,
1: no
0: te llevo a Tijuana.
1: No.
0: No, te llevo a Tijuana. ¿Por qué este idiota no va a venir? Dice que acaba de llegar, no va a venir. Te llevo a Tijuana. Ya te lo dije. Última palabra.
1: No, ¿qué hacemos?
7: Ya mejor rento un cuarto allá, ya.
1: ¿Y ahorita qué hago?
7: Pues no sé.
1: Porque, mira, si tú no te haces cargo ahorita, créeme que no vas a volver a saber nada de tu hijo. Y no es un chantaje, es la verdad.
4: ¡Oh, Dios!
1: Porque ya me lo hicieron una vez y ya más ya no, yo te lo dije una vez. Tú no me has conocido realmente. Y si ahorita me dejas tú en esa situación tan complicada para mí, va, no te preocupes. Pero después créeme que tú no vas a volver a saber nada de tu hijo.
7: No, pues por eso, renta un cuarto.
1: ¿Me vas a dejar sola con esto?
7: No, no puedo dejar sola. ¿Tú no puedo dejar sola?
1: Pues entonces, es que ni me das una respuesta ni nada.
7: Pues la respuesta es esa, renta un cuarto y vemos.
1: ¿Y qué piensas? ¿Que tengo ya más de dinero como para ir y decir, oye, mira, dame un pinche cuarto que se me pega la puta gana? No, ¿verdad?
7: ¿Y yo también hasta dónde estoy?
1: Pero yo te dije desde la otra vez.
7: Pues sí, pero pues estoy lejos, ¿no?
1: Ahora aquí tienes a tus papás, mínimo dile a tus papás, mira, saben que vayan por ella o qué sé yo, ¿no?
7: Dices tú, ni siquiera te conocen.
1: Pues por eso, ya ves las consecuencias de todo.
7: ¿Y entonces?
1: Ahorita ya no quieres saber nada, ¿verdad? Pero, ¿qué tal hace un mes?
7: Pues por eso estoy pensando, ¿no?
1: Ahora quiero que me des una buena respuesta y que... Yo te lo dije hace rato, yo pensaba decírtelo de otra manera, pero pues ahorita llegó mi carnal y ¿qué quieres que haga? Todo pasó de un momento a otro.
7: ¿Para qué dejas criar tus papeles también?
1: Pues es que, de todos modos, lo iba a ver, si ahora mañana lo iban a ver, se iban a dar cuenta porque cada rato me lo entiende mal.
7: Sí.
1: No vayas a pensar que es un juego en algo que yo estoy diciendo, ah, no, pues sí, lo hago. Trato de hacerme la enferma, o sea, no, yo te lo dije desde la otra vez, me estoy sintiendo mal, pero tú me tomas como a pinche loca y ni caso me haces.
7: Por eso, ¿y entonces?
1: Por eso te digo, o sea, dame una pinche respuesta, si tú me dices, ¿sabes qué? Ahorita no puedo hacer nada, va, porque así como pude con mi hija, creo que voy a poder con otro.
7: No aguanta.
1: ¿Y si no me crees? ¿No se aprueba mi hija?
7: No, sí, sí, sí, no.
1: Pues entonces, ¿te parece que lo dudas? ¿Vas a hacer lo mismo que Agustín? ¿No que jurabas y perjurabas ser diferente, eh?
7: Pues sí, pero estoy lejos. ¿Qué hago desde aquí? A ver, tú dime.
1: ¿Qué haces? Pues buscar una respuesta, una solución. ¿Qué más puedes hacer?
7: No sé.
1: No sé, si nada más te vas a quedar.
7: Que no entiendo.
1: Pues por eso dime, entonces, ¿qué hago? ¿Qué hago ahorita?
7: Pues busca por ahí algo mientras, ya mañana vemos.
1: ¿Cómo que busca? Yo lo hice solita cuando hicimos hace un mes lo que hicimos, yo lo hice solita. O tú me dijiste, ves y busca ahí por ahí a ver qué encuentras.
7: Pues no, pero ahorita qué hago igual, ¿ves ya está?
1: Pues entonces, ¿qué? Dame una respuesta ya.
7: Ya, la respuesta fue eso, de que rentes un cuarto o algo y ya mañana vemos.
1: ¿Eh? ¿Cómo que mañana hablamos? No me cuelgues.
7: Mañana vemos, dije.
1: Ah.
7: ¿Me la pongo, digo, así de difícil nomás con ustedes acá?
1: No es tanto difícil.
7: Pues entonces...
1: ¿Entonces qué? Por eso es lo que te digo. Si tú dices que no está difícil, pues va a ser responsable o haz lo que tengas que hacer. Pero no, solo me digas, ve y busca y haz lo que tú quieras, porque... Pues no, me estás dejando sola en este pinche momento cuando más te necesito.
7: No, estoy dejando sola, dije, renta un cuarto y mañana vemos.
1: No. Por eso tú dime, ¿ahorita qué hago? ¿Ahorita de noche me salgo con mi hija ya? Como si
7: no,
1: nada,
7: pues aguántate ahí, tampoco creo que sean culeros. Si ya de una patada, pues sáquenlo, sí.
1: Es que tú no los conoces. Te lo dije desde un principio, son así y así, tú ni siquiera. La otra vez que te dijo mi otro hermano, hablamos, no quisiste.
7: ¿Y entonces?
1: Mínimo con él hubiese tenido ahorita un respaldo, pero ni eso.
7: Por eso, ¿y entonces?
1: O mándame dinero para vender el cuarto.
7: Pero hasta mañana.
1: Ah, bueno, pues entonces hasta mañana.
7: ¿Y ahorita dónde salgo, tú?
1: Por eso, ¿y entonces ahorita yo también qué hago?
7: Pues estamos igual, por eso tú me exiges, pero ¿yo qué hago también?
1: Simplemente te estoy diciendo que pienses bien las cosas, qué piensas hacer o qué onda. Ajá, pues voy, salgo, me rento un cuarto. ¿Y después?
7: Pues ya, te lo sigo pagando.
1: ¿Tú piensas que con dinero siempre se va a arreglar todo? En decir, te sigo pagando todo y ya.
7: Pues entonces, ¿qué quieren que haga yo?
1: No puedes venir a ver la cara aquí con mi familia y decirles, no, que yo soy el responsable de todo eso, yo me voy a hacer cargo o así. Nada, nomás van a decir, yo te sigo pagando todo y ya, ahí se acabó todo.
7: Pues yo solamente así.
1: ¿Así cómo?
7: Pues renta un cuarto, ya mañana te mando dinero.
1: Entonces me quedo aquí afuera.
7: Pues dile ahí, no creo que tus primos no tengan por ahí donde siquiera te digan, aquí quédate esta
1: sí,
7: noche.
1: Sí, que todos los vecinos se enteren y me van a preguntar, ¿y tu papá qué onda?
7: ¿Entonces?
1: Por eso te
7: todo
1: dije,
7: en silencio.
1: Si dejaste a tu hijo, ya era mucho que no me dejaras a mí. Era de suponerse.
7: Pero pues tampoco lo podía traer, ¿qué puedas? Nos iba yo a venir a trabajar, no venía a estar de niñera.
1: Yo pensaba, por eso pensaba que me ibas a llevar también, pero ni eso.
7: ¿Y no querías venir?
1: Ah, yo no quise ir, cuando tú me dijiste ya estoy viajando.
7: Ah, pues todo fue de repente, no fue, no me avisaron un mes antes, todo fue pero, de rápido.
1: ¿Entonces cómo dices que yo no quise ir?
7: ¿Y entonces?
1: Por eso, ¿entonces qué?
7: Pues no sé, por ahí renta algo.
1: ¿Y sigues con lo mismo?
7: Pues, ¿qué quieres que te diga?
1: Pues no sé, busca otra solución. Dices que tu hermana ya sabía de mí, pues ahora háblale. Igual es cuando más le hables de tu hermano a tu hermana de mí.
7: ¿Y qué crees que les diga, Vancir? Es muy tu pedo, no el mío. Si así como tus pies te dan la espalda, también pueden ser los míos así, ¿o no?
1: Entonces ahorita yo como quiera, voy a buscar en dónde quedarme con mi hija.
7: Ajá.
1: Y mañana me mandas dinero.
7: ¿Me dices cuánto es del cuarto?
1: No, pues tú dime cuánto me vas a mandar.
7: No, pues ¿ya conseguiste cuarto?
1: Pues primero tengo que checar cuánto me van a cobrar.
7: Pues entonces...
1: Eso no es de decirle, oye, dame un cuarto y mañana te vengo a pagar.
7: Ajá.
1: Ah, bueno, entonces mañana te aviso cuánto va a ser y me mandas el dinero, por favor.
7: Ajá.
1: Bueno, por favor. Y te voy a mandar un mensaje.
7: Ajá.
1: Diciendo cómo se escucha el Panda Show, que esto es una broma.
4: ¡A toda máquina!
0: ¡Y colgó el baquetón! A ver, te voy a hacer una pregunta, María Isabel. Dime cómo se llamó la broma.
1: Te rento un puerto.
0: Es que se la llevó con... Rento un cuarto. Rento un cuarto. Pues, ¿qué hago? No, pues no puedo, no puedo, ¿no? Rento un cuarto. ¿Y tú sabes cuánto es un cuarto más un cuarto? ¿Sabes o no, María Isabel?
1: No.
0: Pues dos cuartos. ¿Para que rentes dos cuartos? No sé, no entiendo. Te escucho a ti y a él tan diferentes. ¿Qué te enamoró de él? Ay, ojalá conteste el baquetón.
1: Ya se enojó.
0: Sí, bueno, para que nos diga. Rento un cuarto, ya te dije que rentes un cuarto. Y aparte de todo sentido. No contesta, no manches.
1: Tú ya se enojó.
0: Lo bueno es que ya no son novios, ¿verdad?
1: No, ya
0: no. Ay, mi querida María Isabel. Pero bueno, pues dime por favor en Puebla, ¿cómo se oye el Panda Show?
1: A toda máquina, pandita. Panda Show.
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1: Eso de que no entra mi llamada ya no es pretexto, porque ahora tienes arroba quiero una broma.
2: ¿Qué onda, Yael? ¿Cómo estás?
3: Bien, bien, aquí.
2: Qué buena onda. ¿Dónde nos escuchas, amigo?
3: De Bahía de Banderas, Nayarit.
2: Qué buena onda. Saludos también si nos acompañan por Claro Música en ese estado. Platícame, bromita, ¿para quién, Yael?
3: Una broma para mi suegro.
2: ¿Y cómo sea tu suegro?
3: Mi suegro, Carlos.
2: Carlitos, ahora le estás casado con su hija que se llama...
3: María del Carmen.
2: ¿Cuánto tiempo con María?
3: Ya 8 años.
2: Ay, un buen ratito. ¿Y qué bromita para Carlos?
3: Pues mira, le voy a hablar para decirle que encontré a su hija con otro, con un fulano, un tal Francisco.
2: Ah, que encontré un fulano. ¿Cómo está el asunto? ¿Hay antecedentes? ¿Qué onda? Platícame.
3: No, pues nada que ver, pero pues igual a ver si está para ver si cae, ¿no?
2: Oye, ¿y dónde está tu suegro?
3: Él está en Acapulco.
2: Ah, en Acapulco, buena onda. Oye, sí. ¿Y tú a qué te dedicas?
3: Yo me dedico a técnico en refrigeración.
2: Ah, entonces saliste a trabajar, regresaste, sí. ¿Y le encontraste con Francisco?
3: Sí, la encontré. Yo tenía mis sospechas y me fui, salí más temprano de lo normal y la encontré en la movida.
2: A ver, ¿por qué no mejor le mencionas que tenías tus sospechas? Y aplica lo de hoy, que dejaste ahí grabando, que metiste ahí un teléfono a grabar, ya regresaste y soquito Loki, ya viste toda la prueba. Bueno, como tú quieras. ¿Participa tu esposa o no?
3: Sí, va a participar también.
2: ¿Y qué, ella le va a decir que si anda con el tal Francisco o qué?
3: Pues sí, va a aceptarlo, todo, que anda con él y que pues... Va a decir que pues ya no le cumplo y cosas así.
2: Bueno, esto se pone bueno. Vamos a ver cómo reacciona en directo desde el Panda Q Center. Las bromas en el Panda Show.
4: Hola, ¿qué tal? Hola, ¿cómo están? Francisco familiar.
5: Hola, yo soy Eric Nevino.

0: Excelente.
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2: Bueno.
3: Bueno.
2: ¿Sí?
3: ¿Qué tal, doctor? Habla Víctor, ya él.
2: Ah, ¿qué cabrón?
3: Me estoy marcando otro número porque estuve en un detalle ahorita.
2: ¿Qué pasó?
3: Fíjese que vine aquí pues a la casa.
2: Uh-huh.
3: Y no sé ni cómo decirle, pues la verdad, porque ando bien agüitado y entre enojado.
2: ¿Y qué pasó?
3: Encontré a Mari Carmen pues con otro.
2: ¿Cómo?
3: Sí, así cabrón. Yo tenía mis sospechas, pero yo no le quería decir nada a nadie porque pues...
2: ¿Cómo?
3: Pasa entre nosotros, se queda entre nosotros, pero ahorita ya es mucha chingadera ahora, ¿sí?
2: ¿Cómo? ¿Te siguen
3: ustedes? Sí, ¿mande?
2: ¿Cómo está? ¿Cómo lo encontré?
3: Sí, pues la encontré con uno, pues, la encontré con un pendejo, ahora sí que... Teniendo relaciones.
2: ¿En tu casa?
3: Sí, en la casa. Resulta que hace rato ya que fui allá, y pues todo bien, me salí, nada más que le dije, mire, yo ya tenía mis sospechas, porque le vi mensajes a ella, nada más que pues yo agarré su teléfono sin querer, y no le comenté nada, obvio, y vi que andaba, se la picaba con un tal Francisco, y últimamente pues la vi rara, pues, pero pues sí, aquí ya, por eso le ando hablando, porque ya la verdad ya no quiero, por así que no saber nada de ella.
2: No, ya, aquí
3: estoy con ella, nada más que ando bien encabronado, la verdad, no sé ni cómo reaccionar ahorita. Entonces, mira, pues yo creo que me voy a llevar al niño ahorita, y pues ahí yo ya no la quiero ver, la verdad. Ahí hablé con ella, a ver qué le dice, porque qué pinche explicación tiene, porque sí, la verdad, yo estoy bien encabronado. El pinche pendejo todavía lo encontré, y corrió el güey, pero ya lo ubiqué, hermano. Entonces no sé ni qué le quiero que me eche en la mano.
2: Y él. No vale la pena meterle la mano con una pendejada. No, déjalo.
3: No, pero me la casa, imagínese.
2: Sí, déjame hacer esto bien. No,
3: hay explicación, lo estoy viendo yo. No hay... ¿Qué, a ver qué me puede decir ella? Ahorita la voy a enfrentar, pues, así está, se metió. Y defendiendo todavía aquel desgraciado. Yo quiero que me ayude para... No sé, para que se lleve el niño o algo, pues yo me voy a comprometer, creo, aquí con este cabrón.
2: No, ya, cálmate, no le hagan nada, el pendejo, vamos a hablarle de la manera.
3: No lo escucho bien.
2: No,
3: ando que me hierve la sangre, cabrón.
2: Sí, pero oye, aquí la situación está muy mal, el niño es donde va a sufrir. Cálmate, no.
3: No sé cómo hacemos, a ver si se puede mover tantito, no lo escucho bien, se corta, ya que de por sí se va la señal aquí.
2: Mira, no, yo sé que está muy enojado, yo sé que duele, pero hay que pensar la cosa, porque el niño no tiene un hermoso, no tiene nada, la culpa de nada. Y es el único que ya no se va a sufrir.
3: Sé que es niña, pero imagínate cómo va a estar viéndolo yo por mi propio
2: no.
3: ¿Cómo voy a estar con esa persona?
2: No sé a mí también cómo me está doliendo eso que me estás diciendo, cabrón. Esa no fue la educación que salió de esta chamaca pendeja, mano.
3: Hable con ella, porque yo estoy muy, muy, muy molesto. Hable con ella, a ver qué chingado le explicación a ella. A ver qué chingado le anda diciendo, cabrón. A ver, se la paso, por favor.
4: No,
3: a ver.
4: No,
3: ahí está tu papá, le voy a hablar.
4: No,
3: cabrón.
4: Bueno.
2: ¿Qué pasó? ¿Cómo
5: tienes vergüenza, cabrón?
2: ¿Qué pasó?
5: Tienes vergüenza, ¿no?
4: ¿Cómo que qué pasó, pues? ¿Qué pasó? Es lo que quisiera saber. Él dice. No, dice que qué pasó. Oye, tiene 3 meses que no más nada. Oye, pues, ¿cómo crees? Pues obviamente me voy a buscar quién, oye.
2: Ah, sí, ya no se
4: justifica. Cállate, deja de estar hablando así, pendejo.
2: Oye, Carmela.
4: ¿Qué?
2: Carmela.
4: ¿Qué cosa?
2: Carmela,
4: ¿qué cosa?
2: ¿Eso justifica lo que hiciste? No me vengas con esa pendejada, Carmela. Eso no justifica lo que hiciste. No digas pendejadas. Y no te pongas de altanera.
4: Por eso. Pero es que, ¿para qué te hablo a ti? Si es nada más entre nosotros, se supone.
2: ¿Cómo entre nosotros, cabrón?
4: Deja de estar hablando así, pendejo, que soy la madre de tu hijo. Respétame.
5: Por eso hubiera pensado.
4: Con una chingada, cállate, te voy a reventar los hijos.
2: Oye, mira, Carmela. No te pongas tonta, va a necesitar más allá de él, y él es por estar enojado. No te pongas pendeja, cálmate, deja de pendejar.
4: Por eso, ¿qué me va a hacer? ¿Qué me va a hacer?
2: No, cálmate.
4: Por eso, cálmate. ¿Qué me va a hacer? No me va a hacer nada, no se atreve a tocarme, pura chingada, se atreve a tocarme. Cállate, deja de estar hablando así.
5: Sinvergüenza.
2: Óyeme, Carmela.
4: Si me ves tu pinche culo, oye, todavía.
2: Ey, cállate. Cállate, Carmela, cállate. Eso es una pendejada, cállate.
4: Pues a ver, ya te habló, ya te metió, ya te metió en el problema. A ver, bueno, te digo qué es lo que me pasó. Pues lo mismo que le pasa a todas. No me cumple. Oye, tiene 3 meses que nomás nada.
2: Eso no lo justifica.
4: Pero nomás para eso, para lo que sí de veras debe de servir, nomás nada.
2: Cállate,
4: ¿para qué? ¿Para qué de todas maneras? Si nunca tienes dinero, cabrón.
2: Cállate, Carmela, déjate de decir pendejada, engorda, ya cálmate. Chingada, a ver, pásame ya eso.
4: Por eso. Es que ¿para qué quieres hablar con él?
2: Quiero hablar con Yael, pásame Yael.
4: Por eso, es que a ver. Te estoy hablando yo. Yo sí estoy hablando. Yo ya conocí a este muchacho. Ya me gustó. Pues ya, mira.
2: Por eso. Pero se termina las relaciones, Carmela. No sé eso. Eso no se hace, cabrón. Hay que ser honrados en la vida. Siempre hay que ser honestos. No se hace eso. ¿Eh? No se hace eso.
4: No, ¿cómo me voy a quedar con este pendejo si no más nada?
2: Déjale insultar a Yael, cálmate.
4: Ni siquiera 5 minutos tardan, nada. Cállate, pues es la verdad, güey. Te duele porque es la verdad.
2: Deja ya de decir pendejada, Carmela. Ya cálmate, ya.
4: Pues es que yo te dije que tiene como 3 meses que nomás nada.
2: Eso no se justifica en ningún modo, entiéndeme, cabrón. Así no se hacen las cosas. No creas que voy a estar en tu lado, Carmela. No, está mal lo que hiciste.
4: Pues es que es diferente. Oye,
2: se termina la cosa primero.
4: Cállate, deja de estar hablando así, que soy la madre de
2: tu hija. ¿El niño está viviendo ahí?
4: No, está jugando allá afuera. Sí, está pendejeando que dice que se va a llevar al niño. ¿Para dónde se lo va a llevar?
2: Carmela, cálmate. Déjame hablar con Yael para arreglar ese problema bien. Déjame hablar con Yael, voy a hablar bien con él. Céntrate y ya cálmate. Déjame ir, ahorita hablar con Yael.
4: ¿Para qué lo quieres? A ver, para darle consejos, a ver si se lo aguanta.
2: No, esta mar ya se acabó. Esto no se trata de aguantarte, no.
4: Cállate,
2: pues es la verdad. Ya le dije tanta pendejada, pásame ya él.
5: Usted va a ver cómo voy a reaccionar.
4: Te lo voy a pasar, pues ya.
2: No.
5: Ahorita lo que me está diciendo, ¿sí? Me está doliendo, cabrón.
2: Oye, amigo, espérame.
5: Me está doliendo todo lo que está diciendo.
2: Sí, espérame.
5: Nada, ni parece ella, cabrón.
2: No, no es ella, cabrón. Óyeme lo que vamos a hacer, hijo, óyeme.
5: No entiendo que soy un poco hombre, no sé si ya hablo, que soy un poco hombre.
2: Ya no soy un poco hombre, cabrón.
5: Que no todo el mundo lo está diciendo, verga.
2: Óyeme.
5: Lo que anda pensando, pinche maricarme, cabrón.
2: Óyeme, ey, ya él. No justifico de ningún modo ni esta pinche maca pendeja. Pero vamos a ver las cosas como... Espérame, vamos a ver las cosas como gente decente. Yo me voy a comprometer contigo, pero yo me comprometo contigo. Te voy a ayudar.
5: Pero si es ella la que está callando.
2: Sí, espérame. Vamos a terminar esto bien para no generar violencia. Fíjate bien lo que vamos a hacer. Búscate un lugar donde puedas dormir hoy.
5: ¿Sí?
2: Tú solo. Mira,
5: sí.
2: Vamos a ver mañana, ya con más calma, yo voy a ver si puede tu suegra arreglar este problema ya. Óyeme bien, vamos a arreglar las cosas bien. El niño no va a sufrir por un error de su madre, que está bien pendeja, ya la vi. No le voy a tolerar esto, ya, no se lo voy a tolerar. No te creas que estoy de su lado. Tú cálmate, yo te prometo, yo me comprometo contigo a que esto lo vamos a arreglar.
5: Pero espérame,
2: no vale la pena, te lo digo como hombre, como amigo, no vale la pena echar a perder tu vida por una pendejada. No vale la pena, ninguna mujer vale la pena, menos una mujer que te haya hecho esto, ya. Cálmate, respira profundo.
5: No, pero yo te voy a llevar al niño. ¿Cómo crees que lo voy a dejar aquí?
2: Espérame, hijo, espérame. Mira, oye,
5: ahí. Esto me lo voy a llevar.
2: Mira, espérame, hijo. Espérame. Fíjate bien lo que te voy a decir. Fíjate bien lo que te voy a decir. Si tú te llevas al niño, la gorda va a empezar a regatear, y van a empezar a jalonear al niño, y el niño se va a poner mal. El niño se va a dar cuenta. Mira, yo me comprometo contigo. Ella no se va a ningún lado. Y ella se va a quedar ahí con el niño en esa casa. Y vamos a arreglar ese problema. Bien.
3: No, ¿cómo crees que lo voy a dejar todavía? Que se disfrute con ese desgraciado, cabrón.
2: Mira, amigo, no. No va a disfrutar con ese pendejo.
4: Yo que me falta medias.
2: Ya él.
3: Vale.
2: Yo me comprometo contigo, hijo. No va a disfrutar ese pendejo de tu casa. Yo me comprometo contigo, hijo. Yo te voy a ayudar, te lo juro. No me gusta esta pendeja que al menos no lo va a hacer. No se va a salir con la suya. Nada más déjame cuidar al niño, por favor. Déjame cuidar al niño, mira.
3: No quieren al niño, ella no quieren al niño, no sé qué le pasa en la cabeza, cabrón. No quieren al niño, lo único que quiere es que
2: lo tengan
3: bien, cabrón.
2: Óyeme, nada más vamos a terminar eso sin problemas, sin violencia. Mira, ahorita vete buscando donde tú puedas dormir, tú. Ahorita habla con tu suegra a ver cómo le hacemos para ver quién va para allá. Sí, óyeme, yo te prometo que la gorda no te va a llevar al niño, ni va a estar ese pendejo idiota que no sea ahí disfrutando del niño.
3: No, ya lo ubiqué, el hijo de su puta madre.
2: No vale la pena mancharse la mano por una pendejada, hijo. No vale la pena mancharse la mano por una pendejada. ¿Cómo fue posible que haya tu casa? Bueno, los tiempos eran tremendos, ya. No le alcanzo, ya. Ve, busco un lugar donde pueda dormir. Yo sé que es doloroso. Aguántate, por favor. Cálmate, no te vayas a beber ni vayas a hacer una cosa que después no vayamos a arrepentir. Agarra tu carro.
3: Pero cuál violencia, si yo nada más lo único le entiendo el porqué, cabrón.
2: Ay, no. Digo, sí, por eso dijo, vamos a arreglar ese problema, vamos a arreglarlo, cálmate. No llores, vamos a arreglar el problema.
3: Yo puedo decir hablando porque no sé ni qué hacer.
2: Mira,
3: no sé qué hacer.
2: Digo, hazme caso lo que te estoy diciendo, hazme caso. Vamos a arreglar el problema, yo me comprometo contigo que lo vamos a arreglar. A mí,
3: no se preocupe, yo no, usted sabe que soy incapaz de levantarle la mano.
2: Mira, no te imaginas cómo te está doliendo lo que me estás diciendo, cabrón.
3: Desconocí por completo.
2: Y no te imaginas cómo me está doliendo lo que estoy viendo de esa pinche gorda, lo que me está diciendo, cabrón. Me está doliendo más que a ti, óyeme.
3: No.
2: Pero necesitamos ser inteligentes, óyeme. Óyeme, hay que actuar como hombre sano, mira. Yo me comprometo contigo, te voy a ayudar. Ve a un lugar donde puedas dormir hoy. Vendo un hotel, si no tienes dinero, dime ahorita yo te mando. Llévate tu carro, ve el lugar, mira, óyeme. Y mañana, hoy te voy a consultar para ver cómo le vamos a hacer para arreglar este problema. Créeme, no te voy a dejar solo, hijo, no te voy a desamparar. No te imaginas a mí cómo me está doliendo, cabrón, tú desde por mí.
3: No sabes lo que duele ver a la mujer que amas, cabrón.
2: Claro,
3: la mujer
2: claro.
3: Que amas, 8 años pasamos, y verla con otro pinche, cabrón.
2: Claro, yo te entiendo bien.
3: Usted tiene la culpa, cabrón, ustedes tienen la culpa.
2: Ay, cabrón. No, hijo, con calma, hay que hacer las cosas bien, sanamente. Yo te voy a ayudar, esta cosa no se va a quedar ni con el niño, ni con la casa, ni va a disfrutarlo nadie.
3: No, usted tiene la culpa, ¿para qué trae una hija que parece gallina, cabrón, que quiere que la anden pisando nada más, cabrón?
2: No, ya, mira, ya él. Está en el departamento.
3: Acá, afuera. La gente anda viendo nada más, cabrón.
2: No, está cabrón, mira, a un favor. Retírate, vete a tu...
3: No tienes vergüenza, cabrón. No tienes vergüenza, cabrón.
2: Ya, hijo.
3: ¿Sabes qué? Ya me voy a ir, me voy a ir al niño, ¿no?
2: ¿A dónde?
3: Me lo voy a llevar.
2: Oye, ya él. No. Oye, mijo, si tú te quieres llevar al niño, esa pinche igual va a empezar a ser desmadre. Y se va a hacer violento todo. Dame chance hoy nada más, déjame ver hoy déjame nada más. Voy a dormir en un lugar donde tú puedas estar solo para que reflexiones tranquilo. Déjale al niño esa gorda, yo me comprometo, yo te hablo con palabras de hombre, cabrón. No se va a quedar a disfrutar nada de esa pinche gorda, ni con el niño ni con la casa. Tú tranquilo, nada más déjame ver. Voy a hablar ahorita con tu suegra para ver cómo le hacemos. Pero si tú te quieres llevar al gordo, ella va a empezar a jalonearlo y el gordito se va a dar cuenta y va a sufrir mucho. Mejor cálmese. Mira, ve, vete a buscar un cuarto donde puedas dormir. Si no tienes dinero, ahorita yo te mando dinero para que te vayas, no sé.
3: Cállate. Ya vio cómo, a pesar de ser la infiel, cómo sigue la
2: noción de no le hagas caso, ya no le hagas caso, ya no le hagas caso. Ya, mira, nada más retírate para que no haya problemas ya. Ve a dormir en un lugar donde tú puedas estar solo ahorita. Yo te, si no, si tienes dinero, yo te mando para que... Para
3: sí, que yo dejé de darle hace 3 meses.
2: Ya, ya lo vi, esa pinche loca, esa pinche gorda, ya lo vi.
3: No, ya no voy a ir ahorita.
2: Mira, Yael, vamos a hacer la cosa bien. Yo me comprometo contigo, te lo juro. Que te voy a
3: no, hable con ella, hable por última vez con ella y ya, porque ya me voy, hable con ella, se la paso.
2: Sí. Bueno...
4: Bueno, ¿qué quieres?
2: ¿Por qué, gorda? ¿Por qué?
4: ¿Por qué?
2: Esa es la que te la dio, güey, no mames. ¿De dónde agarraste eso?
4: ¿Qué? Sácate la puta de la boca, que no te entiendo. ¿Qué dices?
2: O sea, que estás en un pinche plan estúpido todavía. Estás agrediendo a la gente todavía. Después de lo que hiciste, ¿qué quieres que
4: fue? No, pues, no es justo. Tampoco me daba bien, pues. ¿Qué quieres que haga? Se lo tiene que buscar.
2: No, Carmela, tú traes algo. ¿Estás drogado? ¿Qué tienes, Carmela? Eso que me está diciendo es una prostituta. Eso
4: que
2: me
4: está
2: diciendo,
4: soy mujer, Carmela. No.
0: ¡Oh, Dios!
4: Todo lo que la mujer necesita. Solamente cariño.
2: Una mujer se larga y me deja aquí sola con el niño. Primero se hacen las cosas bien. Las relaciones se terminan primero, Carmela. Y luego se hace lo que quieras hacer.
4: No, hace tres meses que no hablas nada, ¿cómo crees que voy a estar? Estresada, pues sí. No, esa no es la voz de una mujer decente, cállate ya, deja de decir tanta pendejada, cállate, ya cállate. Sí, ya no, por trabajando y nada que me atiende, nada que me atiende.
2: Es un cabrón que se dedicó a su casa, por eso. No, pues no, ya no quiero eso. Bueno, ya, entonces ya se acabó. Mamá, que ya decir tanta pendejada, ya se acabó. Mañana usted habla con tu mamá a ver cómo lo vamos a hacer.
4: Pues ya sí, dije, no vayan a pelear porque tiene que estar buscando que ya se acabó, ya deja de decir tanta pendejada, Carmela.
2: Ya no, ya le está oyendo ahí tu pendejada, parece que está drogada. Ya cállate ya. Mañana vamos a ver cómo vamos a resolver esto. No quiero que vayan a estar peleando por el niño, ¿eh?
4: Bueno, pues está bien, pues ya ni modo, me voy a tener que ir con aquel. Bueno, Francisco. Francisco sí me cumple, sí me da lo que quiero, entonces pues me voy a tener que ir con él. Y se acabó, ¿ya?
2: Ajá, y el niño no te lo vas a llevar, ¿eh? ¿Te quieres ir a ver a otro pendejo? Deja al niño ahí. El niño tiene su casa. Si vas a ir a subar tu pinche, vas a pasión con un pendejo que al último te va a abandonar. Y a ver dónde chingada vas a terminar, gorda, ¿eh? A ver dónde vas
4: pues
2: a terminar.
4: Sí. Pues yo no sé para empezar para qué te habló este cabrón. No sé, la verdad no sé para qué te habló.
2: ¿Cómo para qué? Pero también, pues para que ahora lo pongas.
0: ¡Mocos, güey!
2: Es mi nieto, Andrés, y no quiero que vaya a sufrir el niño por tu pendejada. Deja al niño ahí, ¿eh?
4: Nomás para acabar te voy a decir algo, pues ya.
2: ¿Qué?
4: ¿Cómo se va a perseguir el Panda Show? Que eso es una broma. A todos.

0: No mames.
1: Saludos hasta Acapulco, papá.
2: Oye, ¿qué tú le dijiste a tu hija? ¿No la bajaste de... No manches?
0: No, hay educación, cabrón. Hay educación. No. Ay, cabrón.

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2: Hola Fabi, ¿cómo estás, mija?
3: Hola, buenas noches.
2: Hola Fabiola, ¿de qué parte de Morelos, trompudita?
3: De Xochitl.
2: ¿Y dónde está Xochitl? ¿Cerca de dónde o lejos de qué?
3: Por el aeropuerto.
2: A ver, Xochitl. Ah, sí, ya lo vi, era en Texmisco. Ah, pues qué chido, porque ahí nos escuchan a través de la mejor 97.3 y Claro Música. ¿Qué onda, Fabi? ¿Para quién la bromita, mija?
3: Pues aquí para mi novio, para molestarlo un ratito.
2: ¿Y cómo se llama tu novio?
3: Fabián.
2: Ok, ¿cuánto tiempo con Fabián?
3: Llevamos ya, vamos para un año y medio.
2: Ah, mira, poquitito. ¿Y cómo va la relación, padre?
3: Sí, muy chido, muy padre. Nos llevamos muy bien, nos entendemos. Todo muy bien.
2: Qué bueno, Fabioli. ¿Qué edad tienes, trompudita?
3: Tengo 20 años.
2: Ah, mire, ¿y tienes más hermanos o no allá en Morelos?
3: Sí, aquí tenemos, tengo una hermana y pues ya otro que falleció hace 5 años.
2: Ah, qué pena. Pero bueno, platícame, ¿qué bromita para tu noviecillo?
3: Va a hablar, supuestamente mi papá.
2: Ajá.
3: Y pues ya nos va a felicitar por haber aprovechado la campaña de matrimonios gratuita, ¿no?
2: ¿Hay campaña de matrimonio allá?
3: La hacen cada año, ajá, en febrero.
2: Ok.
3: Se llevó a cabo el 14.
2: Esto fue en febrero, estamos terminando pues ya prácticamente abril, ¿ok? Uh-huh. ¿Y luego?
3: Y luego, pues ya va, como a felicitarlo y, pues con voz un poco firme, pero pues segura, pues ya, como ya aceptando, ¿no? Todo de que pues ya estamos casados y pues para invitarlo, ¿no? A una comida y hacer más formal ahora sí que la situación, ¿no? Para que nos feliciten y pues hablar de cuáles son nuestros planes y todo eso.
2: A ver, ¿tu papá y Fabián se conocen?
3: No.
2: No se conocen, ok. ¿Y tu mami lo conoce?
3: Ajá, sí, se han saludado y pues ya.
2: ¿Cómo se llama tu mami?
3: Se llama Lupita.
2: Ok, ahora, pero al momento que le hable yo y le diga, oye, felicidades, te casaste y bienvenido a la familia y todo, pues obviamente se va a sacar de onda porque esto no es verdad. ¿Qué esperas de la broma?
3: Pues espero que se sienta comprometido y pues asombrado porque sabe que sí se pudo haber hecho ahora sí que el acta de matrimonio porque tengo documentos de él. Entonces, se la va a creer y que se sienta comprometida. Pues chale, como que ya estoy casado y pues ahora ni modo, ¿no?
2: Pero bueno, casado prácticamente ante tus papás, porque pues obviamente el documento no. Entiendo lo de las campañas matrimoniales gratuitas allá en Morelos. ¿Me permites hacerte una sugerencia? Digo, al final, pues obviamente vas a hacer la broma que tú quieras, ¿no?
3: Uh-huh.
2: Pero debido a que no conoce al papá, ¿ustedes han platicado ya de casarse bajo este sistema de matrimonio gratuito?
3: Sí, pues como en noviembre más o menos empezábamos como a platicar, pues ya le decía, no, pues hay que casarnos y todo eso. Y me decía que sí, ya le digo, bueno, pues hay que esperarnos a febrero ahora que salgan las campañas gratuitas para que ahora sí no paguemos el trámite.
2: Ok, pero bueno, pero febrero ya pasó, ya estamos en abril.
3: Sí, pero igual pues a lo mejor un atraso por los papeles en lo que se entregan y todo eso, y pues hasta apenas se pudo como llevar a cabo el papel, el acta, pues.
2: Mira, yo te propongo creo que algo con más carnita y más contundente, te voy a dar mi propuesta.
3: Uh-huh.
2: Resulta que tú, Fabiola, me acabas de decir a mí como tu papá, uh-huh, y a mi esposa, Guadalupe, que te vas a casar el próximo fin de semana.
3: Uh-huh.
2: Ok, no porque pues ya es mañana, sino hasta el día, no sé, el 9, 10, 11 de abril. Pero yo te estoy cuestionando y cómo que te vas a casar, no conozco ni siquiera al novio, y que tú me comentaste que te inscribiste en lo que es la campaña de matrimonio gratuita que hay allá en Morelos en febrero, y por cuestiones del bicho, pues lo aplazaron y te dieron fecha para el día, vamos a ponerle 11 de abril, ¿te parece?
3: 11 de abril, va.
2: 11 de abril. Entonces yo te dije, ok, pero a ver, ¿y Fabián? Y tú me dijiste, no, papá, es que Fabián todavía no sabe. Y yo te estoy regañando y diciendo, a ver, es que las cosas se tienen que hacer bien, mija. Entonces yo ya le puedo cuestionar si se quiere casar, ¿por qué hiciste eso? Y ahí armamos una rebambaramba, ¿te parece?
3: Va.
2: Yo creo que es como más contundente. ¿Participa tu mami o voy yo solito?
3: Participa mi mamá diciendo
2: eso que... me gusta.
3: Ajá.
2: Eso me gusta. Ella sí haciendo el papel de felicidades, de que qué bueno que se casan, pero es demasiado pronto. Voy a ver qué me voy a poner para estar guapa, etcétera. ¿Sí? ¿Cómo me llamo yo? ¿Qué edad tengo? ¿Cómo me quieres como tu papá?
3: Tú eres Don Villa, tienes 68 años aproximado. Bueno, pues se le escucha aún todavía la voz joven a mi papá.
2: ¿68?
3: Entonces, ajá. Okay. Pues con voz un poco firme, pues segura, como regañón, pero no tanto.
2: Muy bien, ¿cómo me refiero a ti? ¿Como Fabiola, como mi niña, como chaparrita? ¿Cómo te dice de cariño, papá?
3: Como Fabiola,
2: muy bien, perfecto, vamos a pegarle, señores. 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Las bromitas están en este Guest Show. ¡Qué

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4: Y yo te puedo entender, Fabi, yo te entiendo de verdad, hija, pero bueno, Fabián.
5: Sí, bueno.
4: Fabián, habla Don Villa, ¿cómo está usted?
5: Oh, bien, bien, bien.
4: Soy el papá de Fabiola, ¿cómo estás, mijo?
5: Hola, muy bien.
4: Oiga, sí. Estoy platicando aquí con mi mujer, estoy sí. Con Fabiola. Ah, sí. No sé ni siquiera cómo empezar, mijo. ¿Por qué no ha venido a la casa? ¿Por qué no se ha presentado? ¿Por qué no me ha comentado las intenciones que tiene con mi Fabi? Vayamos del principio. ¿Por qué no lo he hecho?
5: Sí, pues sí tiene razón. No lo he hecho y la verdad sí he querido hacerlo, pero pues igual no se ha prestado como la situación también.
4: ¿Y por qué no se ha prestado la situación? Porque Fabi me dice que pues ya llevan año y medio, han hablado de aprovechar las campañas de matrimonio gratuitas, de que se quieren juntar, y todo esto para mí ha sido muy confuso, porque hablo con mi esposa Lupita y pues me dice que lo ha visto un par de veces, por eso es que le estoy llamando encina para atrás, quiero saber qué pasa.
5: Sí, sí, sí. Bueno, a lo mejor lo de las campañas, no sé si se lo haya dicho, pues como en broma a ella, pero bueno, siempre me lo ha comentado en
4: este
5: aspecto también.
4: Pues mire, yo no sé si ha sido tan en broma o no, que ese es mi motivo por el cual estoy llamando. A ver,
5: sí.
4: Hace rato se sentó conmigo y con mi esposa, con Guadalupe, y me dijo, sí. Oye, pa, tengo que platicar con usted. Y le digo, dígame, mija. Y me dijo, pues me caso pa'l 11. Y yo, ¿qué? ¿Cómo? ¿Pa'l 11? En abril. ¿Y el lunes? ¿Y con quién? Y ella me dijo, no, pues con el Fabián. Y yo le dije, a ver, por eso es que le estoy llamando. Sí. Porque, a ver, si yo entiendo, mija, yo no me he metido, yo no estoy muy de acuerdo, porque, pues, no conozco al muchacho, yo no puedo decir si es buena gente o malo gente, se lo merece o no, pero no lo conozco. Y ya mi mujer estuvo diciendo ahí que ya lo había visto, que buen muchacho y todo. A ver, yo le dije, ¿cómo que te vas a casar? O sea, ¿por qué no viene él? ¿Por qué no pide tu mano como manda? Y ahí me dijo que en febrero se suscribieron, ahí es donde no le entiendo bien a mi hija, para la campaña matrimonial que hay en Temisco, de lo de febrero. Pero que por cuestiones de lo del bicho y que hay, le dieron fecha para abril. Yo le dije, a ver, está todo muy bien, pero vuelvo a lo mismo. ¿Dónde está Fabián? Y me dice, no, papá, pues es que no le he dicho. Y yo, ¿cómo que no le has dicho? Dice, sí, es que ya habíamos hablado, ya nos íbamos a casar en una ocasión, yo ya tengo sus papeles y todo, ya tengo la fecha, el certificado y todo. Y le digo, ¿pero cómo te vas a casar si ni siquiera el muchacho sabe?
5: Sí, no, yo no ni siquiera sé qué pasó allí.
4: Pues por eso precisamente necesito que usted me diga primero, ¿qué intenciones tiene con mi hija? ¿Si se está dispuesto a casar? ¿Por qué ella está tomando decisiones de ese tipo? Imagínese, ya tiene a todo para casarse el 11. Entonces, yo por eso le dije, a ver, el muchacho no ha tenido la educación de venir aquí a la casa, de platicar, de decirme cuáles son sus intenciones. Deja, yo le llamo. Por eso aquí estoy. Así que aclárame todo.
5: Sí, no, pero, o sea, si es algo así como de casarme con él y todo eso, de cualquier manera, pues yo me hubiese presentado mucho antes con usted también. Aquí sí, la verdad, pues sí está confuso para mí.
4: No, así como, mire, así como es confuso para usted, joven, así es confuso para mí. Por eso yo cuando le dije, me dio primero el balde de agua fría que mi niña se casa. Bueno, ya tiene 20 años, sé que ustedes llevan año y medio, bueno, pero que me salga con que pues ya tengo todos los permisos y todo para casarnos en Temisco, pero el novio no sabe. Y eso dije, a ver, ¿cómo está esto? Incluso también, pues, Guadalupe está emocionada, quiere platicar con usted, pero sí quiero, por favor, le voy a llamar a mi hija. A ver, Fabiola, ven, estoy platicando con el muchacho y también que no sabe nada. O sea, ¿cómo nos dices primero voy a casarme, pa, si ni siquiera sabe. Así que habla con él y arréglalo, porque no sé por qué tomas esas decisiones.
5: Sí, si me permites, hablar con él.
1: Yo quiero casarme con él, quiero estar siempre con él.
4: A ver, habla con él, a ver, yo quiero escuchar y a ver, arreglen, porque tú ya estás emocionada y me hablaste del vestido, pero ni siquiera el novio está enterado. ¡Ja! Por favor.
1: Mi amor, es que pues era o por las buenas o por las malas, y pues ya ves que yo tengo algunos documentos de nosotros, y entonces, pues sí, no quisiste, y lo hice ahora sí que así pues, y... Se va a llevar a cabo. Ya me dieron fecha para el
5: 11
1: de abril.
5: Ay. Ya ves que desde antes ya te había dicho que me gustaría conocer a tu papá, y para que me conozca y yo lo conozca a él.
1: Es
5: y,
1: que pues también no pues, quiero no atrasar sé. A mi familia.
5: Pero es que...
1: Ya ves que te sabes que no he tenido dinero y así. Pues realmente no. Solo fue como... Pues para que no pienses otra cosa y también para así pues... De que no te compre regalos o te dé cosas, pero es realmente porque estaba ahorrando para darte esta sorpresa.
5: ¿Cómo? O sea, no te entiendo.
1: Mira, mi papá aquí está conmigo al lado y quiere escuchar si te vas a casar conmigo el 11 de abril o qué pasó.
5: Pero pues ni siquiera le hemos hablado.
4: Chaco, por primero que venga, hija. Que venga, no podemos tomar decisiones así.
1: Ahora, pues
4: que
1: siempre...
4: tú estés enamorada y que estés... decidiendo hacer, pero que venga.
1: Ya está escuchando a mi papá. Dame una respuesta. ¿Te vas a casar conmigo, sí o no?
4: A ver, vamos desde el principio. Fabián, ¿te vas a casar con mi hija, sí o no? Porque desde ahí partamos. Porque sí, escuchándote con que yo no sabía y todo, entiendo. Por eso es que yo dije, dame el teléfono, le voy a hablar ahorita. Pero eres caballero, ¿no? Porque aquí, perdóname, hija, pero te escuchas bien rogona.
6: ¡Oh, Dios!
4: ¿Esa es la educación que te dio tu madre?
1: No, sí, pa, pero
4: no confundas el amor con el taruguismo, Fabiola.
1: Pero es que yo lo amo, ya hemos hablado, ya le había comentado que sí nos íbamos a casar en febrero, pero pues por esta situación de la pandemia y todo, pues
4: a ver,
1: me lo aplazaron.
4: Le pregunto y no responde. ¿Estás dispuesto a casarte? ¿Esos son tus deseos? ¿Estás dispuesto y no responde?
5: Mire, yo sí quiero y amo mucho a Fabiola. Pero la verdad, ahorita estamos muy jóvenes.
4: Sí, entiendo.
5: Estamos muy jóvenes y, o sea, realmente sí quiero seguir estando con ella. Pero esto que me acaba de decir, la verdad sí me deja muy confundido.
1: Mi amor, pero tengo hasta los documentos.
5: ¿Qué documentos?
4: Sí, pero los documentos, ¿qué pueden determinar? Aquí la decisión es que si tú aprovechaste la campaña de matrimonio gratuita, es para que los dos consensuado hubieran tomado la decisión, pero lo estás haciendo muy mal, Fabiola, muy mal.
1: Pero es que lo amo mucho y pues ya aproveché para que así pues hasta en eso ni siquiera haya problemas, para que después no me vaya a poner de pretexto que no hay dinero o que nos va a salir muy caro. Entonces, pues ahora sí que pues no quiso por la buena y pues lo hice de esta manera.
4: Pero hija,
1: y si de verdad me amas,
4: o en un
1: pues
4: matrimonio, un matrimonio son cosas de dos. Las decisiones se toman en dos. Es una pareja. Tú no puedes tomar una decisión de esa forma de ir y aprovechar esta promoción gratuita y de repente nada más venirme y decir que te vas a casar. Y Fabián tampoco sabía. Él está en lo correcto. Él está bien. Tienen 20 años. Vivan. Disfruten. Conózcanse más. Si el destino más adelante es que quieren juntar sus vidas, muy bien, pero hacer las cosas bien. Y primero, preséntate, Fabián.
1: Oye, Fabián, ¿por qué no quieres casarte conmigo? O sea, ¿me estás engañando o algo?
5: No es eso, pero... O
1: sea, dices que me amas, ¿no? Entonces te vas a casar conmigo.
4: Ay, aquí no hay amor,
1: hija. Ya lo habíamos hablado.
4: No hay amor, qué pena, te escuchas hasta rogona. Mira ya cómo tienes a tu madre, está hasta llorando. De verdad, Fabiola, siempre haciendo las cosas. Me está pidiendo mi esposa hablar contigo, Fabián. A ver, Lupe, pues toma el teléfono. Ya escuchaste que él no está preparado. Y lo entiendo, ¿eh? En lugar de sentirme digno y enojado, me siento bien, el joven está haciendo bien. Pero no empieces con tus cosas. Es igual que Fabiola.
1: A ver, ¿qué
4: bueno
1: traemos contigo? Soy Lupita, soy su mamá.
5: Ah, hola, señora. La verdad, él me deja muy confundido. Bueno, usted sabe que Sí, hemos estado saliendo, somos novios, nos queremos mucho, pero ya esta situación, la verdad, sí, sinceramente, sí, me deja perplejo y confundido esta situación.
6: Esto es algo serio.
5: Sí, pero, o sea, es algo...
6: Esto tiene razón, dijera, lo que dice.
5: El señor Villa, o sea, son cosas que se toman los dos. Tenemos que tomar esa decisión. Fabiola todavía sigue estudiando y pues, estamos jóvenes todavía. Yo la quiero y quiero seguir con ella, pero la verdad, para casarnos a esta edad, yo creo que sí podríamos esperar un año más, 2 años más, pero pues, no ahorita.
6: Sí, mira, Fabián, es que yo soy mujer y soy madre, y tú sabes lo mucho que te quiere Fabiola.
5: Sí, lo sé.
6: Luego te imaginas para que la dejes vestida y alborotada, pues que está canijo.
5: Pero es que ni siquiera yo sabía, o sea, no sé, o sea, de verdad esta situación...
6: Ay, Fabián, pues es que esto no se vale, y ahora, ¿qué vamos a hacer?
4: Mujer, aquí también la culpa es de Fabiola también. No te pongas así. Si él no sabía, si el muchacho no sabía, yo puedo entenderlo, pero tampoco te pongas así. Aquí no hay amor. Mira, Fabián,
5: te
4: voy a pedir un favor. Así como no tomaste la decisión después de un año y medio de venir y presentarte, y la verdad es que no quiero saber nada de ti. Yo no sé qué decisión tome mi hija. No llores, Fabián. Yo no sé si qué decisión tome mi hija. Qué bueno que estás tomando una decisión de no casarte a esa edad. Pero bueno, Fabiola, ya, la verdad, ni la friegas. Así como mi, no sabía ni yo qué onda conmigo. Habla con el muchacho y ya. Qué bueno que no se casa. Campañas gratuitas de matrimonio.
5: Me siento muy defraudada.
6: Me siento muy defraudada y la verdad es que si no piensas casarte conmigo, lo mejor será es que terminemos, porque pues no, esto no puede seguir así.
5: Amor, pero es que, o sea, ¿cómo me dices que nos vamos a casar?
6: ¡Es algo ridículo!
7: ¡Oh, Dios!
6: Me están escuchando y que me estás... No.
4: Pero con lloriditos no vas a solucionar nada. Las cosas las hubieras hecho bien. Primero lo hubieras platicado con él y después vienes y hablas. Con lloriditos es que no, Fabiola.
6: Yo creía que él realmente me amaba y que se iba a casar conmigo. Yo siempre te dije.
5: Sí, te amo, pero, o sea, que hagas las cosas así, la verdad me deja muy confundido.
6: Sí, pero no, Fabián, esto no se hace. Hasta aquí llegamos, ¿sale? Yo sí creí en lo nuestro, pero me defraudaste. Creí en ti, en esto.
5: Si quieres, pero así como me lo estás diciendo, después hablamos si quieres mejor.
6: Ay, después mi papá escuchó todo. Me estás dejando en ridículo.
5: Pero es que, o sea, ni siquiera me habías presentado a tu papá.
6: Pero eso ya será después. Mientras, pues ya... Nos podemos casar.
5: Es que no es después, porque primero me lo tuviste que haber presentado para que él me conociera, para que nos conociéramos.
6: No estás preparado, ya madura, por favor. Fueron falsas todas tus palabras, no me amas como realmente decías.
5: Es que no es eso, amor, yo sí te amo, pero no sé.
6: Pero es que yo todo lo hice por amor. Y me haces esto.
5: Es que ¿en qué momento tomaste esa decisión? Sí, si quieres después hablamos, pero sí, o sea, me dejas...
6: No hay mañana, ¿escuchaste? No hay mañana, Fabián.
5: Mira, si tú gustas, después no, hablamos, Fabián, pero...
6: Espero que nadie te lo haga salir.
5: Es que no es eso, o sea...
6: Hasta mi mamá realmente... está llorando, le hiciste llorar.
5: Pues sí, pero, o sea, no es mi intención.
6: Está llorando mi santa madre.
5: O sea, estábamos hablando de otras cosas.
4: Guadalupe, repito, por favor, no hagas las cosas más. Si, no es por llorar. No tienes por qué llorar, Guadalupe. No pasó nada. Al contrario, se han hecho las cosas mal.
6: Y pues bueno, solo te diré una última cosa. Adiós.
5: Oye, pero...
6: No es al final, Fabián.
5: Pero es que hay que hablar.
6: Te amé mucho.
5: Hay que hablar las cosas. Estás estudiando.
6: Sé que eres el hombre de mi vida.
5: Pero estás estudiando, sí.
6: ¿Sabes qué?
5: O sea, ¿te imaginas que yo le dijera eso a mis papás? O sea, escúchame, ¿te imaginas que yo les comente lo que me acabas de decir a mis papás? ¿Tú crees que lo tomarían así a la ligera?
6: Yo lo hubiera aceptado de todo corazón.
5: Es que no es de esta manera, porque te digo, mis papás, ni siquiera los has visto tanto a mis papás.
6: No digas nada, por favor.
5: Oye, pero es que, ¿cómo hiciste todo esto? O sea,
6: solo digo una cosa, ¿va? Pero con el corazón en la mano.
5: Oye, pero es que necesitamos hablar. No entiendo qué es lo que hiciste, cómo tomaste esa decisión.
6: Solo digo una cosa con el corazón, Fabián.
5: ¿Qué te digo?
6: ¿Me amas?
5: Sí, te amo demasiado.
6: ¿Y por qué no te quieres casar?
5: Es que ni siquiera me habías dicho, o sea, y además
6: dime una cosa.
5: No te estoy diciendo que no quiera, sino que ahorita no, o sea, se me hace imposible ahorita. Y acá
6: dime una
5: en
6: cosa.
5: Un año, dos años, pero no ahorita.
6: Dime una cosa, ¿cómo se llama para el show?
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9: Fabián, estás en las bromas del Panda Show, ¿no es cierto? Préndela a tu radio, préndela a la mejor 97.3 o baja la aplicación de Claro Música. Oye, se te hicieron los calzones de yo-yo, ¿verdad?
5: No, sí me sacaron.
9: Oye, déjame decirte que Fabiola y su mami, tu suegra, te quería hacer esta broma. Originalmente ella solicitaba una broma en el cual te iba a decir que ya estaban casados, porque ya ves que están las fiestas pueblerinas de campaña matrimonial Temixco 2022, ¿ok? Y te iba a decir, oye, pues ya estamos casados. Le digo, pues sí, está chido, pero... ¿Y luego qué? ¿Para dónde llevas el tema? Por eso es que me pidió que fuera tu suegro que no conoces y, bueno, pues hacer este matrimonio donde ella tomaba la decisión de casarte tú sin saberlo, ¿verdad?
5: Sí.
9: Fabi, ahí está tu novio. Dile por qué la bromita.
6: Sí, mi amor, pues nada más, es que ya sabes que hemos estado hablando mucho de casarnos y me dices que sí, después que no, entonces... Pues sí que la quise jugar para la próxima te lo tomes en serio.
9: Pero mire, llevan una relación bonita, tienen 20 años y andan muy tarimapendécuaros, muy. De verdad, Fabiola, como pa' qué andes hablando de matrimonio, no manches. Aparte, sí, creo que ya viste, digo, indirectamente fue una muestra y pues sí. Pusimos en reto a Fabián en una situación así, y él lo dijo claramente, o sea, él no está preparado, ni es el tiempo, ni mucho menos. ¿Qué se me hace que la que está alborotada eres tú, muñequita, no?
6: Sí, claro, sí, pues él es un hombre maduro y me encanta mucho por eso, él siempre se toma las cosas, pues, por así decirlo,
5: no
6: con la seriedad que requiere.
9: ¿A qué te refieres con un hombre maduro?
6: O sea, que... Siempre piensa muy bien las cosas y ahora sí que no se deja llevar por la situación.
9: ¿Qué edad tienes, sí. Fabián?
5: 25.
9: No, mira, eres un hombre tan maduro que pareces un coco capulqueño. Una madurez. Bueno, pero qué chido que están allá en Morelos. Por favorcito, díganme cómo se oye el Panda Show.
6: A toda máquina.
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5: ¿Cómo andas, Gus?
6: Hola, ¿qué tal? Muy buenas noches.
5: ¿Cómo andas, carnal?
6: Aquí andamos, aquí andamos.
5: ¿Pa' quién la bromita?
6: Mi broma está en el que le voy a hablar a mi hermano. Como tuvimos un evento el sábado, soy mesero.
5: Ah, eres mesero, órale. ¿Pero qué, tienes tu propia compañía o vas a ir?
6: Tenemos un rublo. Tenemos un equipo. Okay. Bueno, dos. Mi hermano tiene un equipo, yo tengo un equipo.
5: ¿Y serían en restaurantes o en eventos privados o qué onda?
6: Eventos cualquiera, 15 años, bautizo, lo que sea, en salones, en lo que sea. Okay. Aquí en este caso me contrataron a mí para un bautizo, en el cual pues mi gente por la pandemia pues se me escaseó porque hay que buscarle. Entonces yo le pedí favor a mi hermano, que él también es capitán de meseros. Le dije, oye, hermano, hazme un paro porque se me acabó la gente. Le digo, sí, me fue a trabajar y todo. Entonces,
5: oye, ¿y era un evento para cuántas personas?
6: Para 100 personas.
5: ¿Y cuántos meseros, cuánto equipo
6: de
5: llevaste?
6: De hecho, fue mi esposa, mi hija, mi hermano y yo.
5: ¿Cuatro personas para 100 personas? O sea que eran los meseros pulpo, supongo.
6: Trabajamos pool.
5: Pues sí, pero bastante full, carnal. Bueno, entonces resulta que fue tu hija, tu esposa, invitaste a tu hermano y tú, ¿y luego?
6: Entonces le voy a decir a mi hermano, bueno, mi hermano, que le vamos a decir que se robó una cartera y un celular, porque desgraciadamente mi hermano le ha ido mal por el modo económico. Le ha ido mal, muy feo.
5: Okay.
6: Y yo le he echado la mano en forma de economía, de paros y todo. Entonces le voy a decir, carnal, si necesitabas dinero, pues me hubieras dicho, ¿no? Porque yo siempre lo he tratado de apoyar. Entonces no hubieras agarrado esta cartera, no hubieras agarrado ese celular.
5: Chale, pero lo va a negar todo porque eso no pasó, ¿no?
6: Sí, lo va a negar todo. Entonces ahí vas a entrar tú a decirle, no, es que, mira, ya me pasaron las cámaras y mira, estoy viendo en el cuartito donde estaban los refrescos, donde estaban los pomos, donde te estás escondiendo la cartera en tu casco porque él viene en una moto y así, algo así.
5: Ok, ¿este evento en dónde fue, carnal?
6: En Santa Marta, Catitla, Iztapalapa.
5: En Iztapalapa. Ok, bueno, mira, creo que es muy sencillo el tema. Le dices, oye, bro, necesito hablar contigo, pero así como que te está doliendo, como que dices, wow. Fíjate que me habló el señor, ¿qué nombre le vas a poner?
6: Javier.
5: Le dices, me habló el señor Javier, pues la verdad que estoy sacado de onda, pues ya ves que tuvimos el evento el sábado, se desapareció una cartera, un celular, todo lo que me estás diciendo, sí. De tal zona, está en video grabado, fuiste tú, tienen las pruebas. Me dice que no quiere problemas, yo estoy hablando con él, yo ya le dije que tú serías incapaz, que eres mi hermano, que tienes experiencia en esto, bla, bla, bla. Y me dice, mira, me da dos opciones. Una es que regrese el celular y la cartera con todo el efectivo que traía adentro, o va a proceder legalmente. Yo ya le pedí que no, que pues me permitiera hablar contigo, por eso te estoy llamando, shalala. Obviamente te lo va a negar y le dices, mira, pues hagamos una cosa, déjame hacer una llamada de tres, yo pongo el efectito de tono, de tal forma que te comunicas con el señor Javier, yo ya contesto, ¿qué pasó, Gustavo? Y tú ya, señor, pues aquí tengo a mi hermano, y a partir de ahí le improvisamos, ¿ok?
6: Exactamente, así.
5: Ok, ¿cómo es tu hermano físicamente y qué edad tiene?
6: 39, 40.
5: Ok, ¿cómo iban vestidos?
6: Mi hermano formal, con corbata, y
5: pantalón negro, supongo.
6: Negro y chaleco gris y
5: chaleco gris.
6: Corbata.
5: Okay, él es moreno, es delgado.
6: Delgado, yo soy más robusto, robusto que él.
5: ¿Eres más robusto? ¿Así muy robusto?
6: Gordito.
5: Ok, Ok, bueno, pues creo que estamos en entendido en directo desde el Panda Cool Center. Las bromas están en este que es tu show.
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5: Yo no meto el efectito de la llamadita de espera hasta que tú no me lo indiques, ¿ok? Hasta que digas, espérame, no me cuelgues, deja enlazo la llamada.
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12: Bueno.
6: Carnal.
12: ¿Cómo estás?
6: Buenas noches, disculpa.
12: Gracias.
6: Necesito hablar contigo.
12: ¿Qué pasó, carnal?
6: Híjoles, qué pena, güey. No sé cómo te puedo explicar.
12: Dime, a ver.
6: Estoy bien encabronado, güey. Porque, güey, ¿qué pedo, güey? ¿Sabes? Te he dado la confianza, cabrón. ¿Qué pedo, güey? Me están diciendo que te robaste un celular y una cartera, güey.
12: Ah, no mames, ¿a dónde?
6: En el evento, cabrón.
12: No mames, no, cálmate, cálmate, yo no me robé nada, güey.
6: Carnal, güey, ¿cuántas veces te he dado la confianza?
12: Güey, espérate, cálmate.
6: Y te lo dije, espérame, cálmate. Espérame. Te lo dije, es un cliente. Y te lo dije, ya no quiero ir a los eventos porque a mí me sale chambear en las tardes. El domingo. Oye, si me sales con tus mamás, güey, me están enseñando las putas fotos, güey.
13: ¡Oh, Dios!
12: ¿Cuáles fotos? A ver, ¿y por qué no me las enseñas, güey? Mándamelas, güey. Yo no me robé nada, no seas cabrón, güey.
6: Güey, por eso, dime, ¿qué onda?
12: No me robé nada. No, ¿cómo crees que me voy a robar algo de un cliente? No te pases también tú, carnal.
6: Güey, me están enseñando las pinches fotos, los videos, cabrón.
12: Pero ¿cuál? Enséñamelas, güey.
6: Mira, mi cliente, estoy hablando con mi cliente. Me está enseñando los videos. Es más, mira, güey, lo tengo en la línea, cabrón. Me está haciendo lo del celular, güey. Mira, me dice que sin broncas, dame el celular y dame lo de la cartera.
12: Pero no agarré nada, carnal. Yo no agarré nada, güey. Bueno.
6: Por eso, mira, va a proceder con la cedera. Lo tengo en la línea, cabrón.
12: No,
6: es más, mírame, lo voy a comentar.
12: Carnal, yo no agarré nada, no seas cabrón, güey. Yo no agarré nada, güey.
6: Está en la línea, güey. Te lo comunico. Espérame, deja. Alinear las llamadas. Es que si no, estoy encabronado. Espérame.
12: Que yo me rompo en la cartera.
5: Oye, ¿porque cuánto tiempo va a tardar en contestar?
6: No, bueno, perdón.
5: No, Gustavo, de ninguna manera. Yo te lo dije, háblame rápido, ¿qué decidiste? ¿Ya hablaste con el acra de tu hermano, con el ampón?
12: Mira, te estoy escuchando, canal, mira, espérate tantito.
5: ¿Quién habla?
12: Soy su hermano, mira.
5: Ah, el raterito.
12: No, espérate que me estás difamando, canal. Esa es una difamación. Yo en ningún momento agarré ningún celular y ninguna cartera. En ningún momento. Y si dice mi hermano que tienes fotos y videos, yo no sé de dónde las sacaste.
5: Así
12: yo no
5: es. Sé si es realmente correcto.
12: Soy yo, es mi cara, o me estás viendo. ¿Me lo puedes mandar a mi teléfono si gusta?
5: No. ¿Cómo te lo voy a mandar a tu teléfono? Mira, a ver, primero, estoy hablando con Gustavo. A ver, permíteme, Gustavo, por favor, permíteme.
6: Sí, perdón, disculpe.
5: Yo le hablé a Gustavo porque es al que contraté y es el responsable. Él trajo a tres personas más, las personas que hayan sido, no es mi problema, no es mi responsabilidad. Ahí estamos. Yo ya le envié las fotografías y le envié los videos. Él ha estado sorprendido, que no, señor Javier, no es posible, mi hermano. Mira, no me importa, no te conozco y ni quiero conocerte. Primero, yo a ti no te voy a mandar nada, absolutamente nada. Y te voy a decir lo que le dije a Gustavo. O regresas lo robado o lo vemos ante las autoridades.

0: mira, no me importa, no te conozco y ni quiero conocerte. Primero, yo a ti no te voy a mandar nada, absolutamente nada. Y te voy a decir lo que le dije a Gustavo. O regresas lo robado o lo vemos ante las autoridades. ¡Punto! Eso es todo. ¿Así?
1: Beto.
2: Hey.
1: ¿Ya escuchaste, Beto?
2: Sí, sí, escuché.
1: Mira, tiene videos, güey. Es que, mira,
0: trae ahí el pantalón negro, el chalequito gris, ahí lo trae. Se ve claramente cómo se echa todo. O sea, por favor.
1: Güey, carnal, nada más tú traías el chaleco, güey. Ya ves que yo no traía, carnal. Sí, tú necesitabas dinero, espérame, carnal, discúlpame. Yo te di chamba y te he dado la confianza. Y güey,
2: yo no agarré nada.
1: ¿Tú necesitas,
2: carnal,
1: algo? Te lo he dicho, güey. Pídeme, güey.
2: Mira, carnal, yo no agarré nada, güey.
1: Me quedas mal con mi cliente, güey. Te estoy diciendo que no lo hagas. ¿Por qué, carnal?
2: Yo no lo hice, güey. Yo no agarro cosas que no son mías, güey.
1: Güey, ni modo que mi esposa o Silvia o Atiri fueron, güey. Pues nada más somos...
2: Yo tampoco lo
0: agarré. Al menos que haya sido cómplice, señor Gustavo, pero aquí el video y las pruebas son directamente este señor, 40 años, ¿sí? Traía el pantalón negro, el chaleco gris, y es la única persona que tomamos que es el que se introduce las cosas. Ahora, ¿de dónde sacaron la cartera? ¿Lo sacaron de qué mesa? ¿De la 2, de la 5? No sé, ¿sí? Aquí éramos 100 personas. Pero realmente, a mi amigo que conozco hace 15 años, le hayan robado la cartera. Y aparte ahí traía 8,000 pesos. Y yo espero, como te llames tú, ratoncito, ampón, de verdad, regreses el dinero, ¿eh? Porque no solamente es la cartera, sino lo que estaba dentro. Licencia, tarjetas de crédito, credencial de lector, el efectivo, todo.
2: Yo no agarré nada, señor.
0: Beto. No agarré nada, señor. A ver, yo no voy a estar hablando y molestando a nadie para estar diciendo mentiras. Perdone.
1: Hermano, Beto, carnal, ¿qué pedo?
2: Yo no agarré nada, carnal. Yo no agarré nada.
0: Diciendo, así trabajan los rateros, lo niegan.
2: Yo no lo agarré, carnal, y mi chaleco no era gris, y mi café era negro.
1: Bueno, eres el único, somos primos.
2: ¿Sale mi cara?
0: Sales todo completo, ¿Y son pruebas, carnal, que tengo para el Ministerio Público?
1: Si necesitas algo, dímelo.
2: No agarré nada, carnal. Yo
0: pobre
2: no
0: muerto
2: nada.
0: De hambre, eres un ampón. Viniste a mi casa a robar. Eso no tiene perdón de nadie. ¡Ratero! Más fácil que me digas, don Javier, perdón. Tuve una necesidad, lo que sea, se lo voy a regresar y ya paramos todo. Eso sí, Gustavo, olvídate de que te vuelva a contratar, ¿eh?
1: ¿Qué pasó, don Javier? Si yo le he trabajado todos los eventos.
0: Pues sí, pero Javier, me sales. ¡Nunca Javier, había pasado esto! ¡Nunca! ¡Nunca!
1: Beto, ¿qué pasó,
2: carnal? Yo no agarré nada, carnal, ¿entiendes? No agarré nada.
1: Te pedí favor, carnal, no más.
2: Yo no agarré nada, carnal, confía en mí, chingado. Yo no agarré nada, güey.
1: Mira, va a proceder legalmente, güey.
2: Mira, a mí que proceda como quiera. Yo no agarré nada. Y si tiene el teléfono, si tiene el teléfono, que busque, que rastree el teléfono.
1: Están los videos. El teléfono vale gorro. Están los videos. Pinche carran.
0: A ver, Gustavo, mira, no te desgastes, yo no me voy a desgastar más. Eres tan ratero como te llames, que hasta sabes perfectamente que se pueden rastrear. Mira, es tu modus operandi, no voy a discutir contigo. Te voy a hacer dos preguntas últimas. ¿Regresas la cartera, todo lo que va dentro y el celular, sí o no?
2: Yo no agarré nada, señor, ya lo dije.
0: A ver, no, solamente respóndeme sí o no. No voy a entrar a dime si direte sí o no.
2: ¿Qué voy a regresar si yo no tengo nada?
0: ¿Lo regresas sí o no?
2: ¿Qué voy a regresar si yo no agarré nada?
0: Sí o no lo vas a regresar, punto. No te justifiques en lo que no te puedes justificar, ratero.
2: ¿Cómo lo voy a agarrar si yo no tengo nada? ¿Cómo lo voy a agarrar?
0: Y te vas a morir en la línea y te vas a tirar y revolcar porque no sabes acceder, no sabes reconocer.
2: No, es que no me estás difamando, esa es difamación.
0: No, esto no es difamación, es enfrentar. Bueno, mira, muy sencillo, yo voy a recurrir a las autoridades, voy a entregar las pruebas al Ministerio Público y a ver si raterito de verdad, con todas las pruebas que tenemos, se lo niegas a las autoridades. Ay, ya tú les dirás. No, yo no fui, que míreme.
2: Yo quiero que usted, cuando...

0: realmente suceda eso y que se dé cuenta que yo no fui, me pida una disculpa.
1: Yo quiero que te calles, porque... el hocico, porque eres un ratero. No, qué pena, güey. Gustavo. De verdad, qué pena. Que tengas familia así que, aparte de todo con las pruebas y todo, diga que no y exijan una disculpa. Él se debería de disculpar, no solamente ante mí, ante ti y ante Dios, por lacra.
2: Señor Javier,
0: yo no agarré nada.
2: Señor Javier,
0: yo no agarré nada.
1: Yo no agarré nada. Ratero.
2: Señor Javier,
1: dime.
2: ¿Qué le parece? No sé, yo tengo una moto de 40 mil pesos.
0: No, Fernández. Yo no
1: quiero una moto. Yo no quiero eso. Yo quiero que le regresen a mi amigo lo que se robó tu hermano. No quiero nada.
2: No es
1: lo material, es el hecho. Eres de confianza, Gustavo. Viniste al buen bautizo a trabajar. A eso vinieron. Tú decidiste a qué gente traías. Tú siempre lo decides, no yo. Eras de mi confianza. Y luego escuchando que es tu propio hermano, ¡qué decepción!
2: ¡Ay! Señor Javier, es que mi hermano está pasando un...
0: ¡No, que yo no fui!
1: Termina, está padeciendo, ¿qué está padeciendo? ¿De amnesia?
2: ¿Cuánto vale el celular? A ver, señor Javier, ¿cuánto vale el celular? ¿Puedo vender mi moto que vale 40 mil?
0: ¡No, carnal! Yo no fui, chingado, entiende, comprende. Créeme, anime.
2: Claro, no, necesitas dinero, yo te hubiera dado, güey.
0: No, y tú no agarré nada.
1: Sufres de amnesia, ¿verdad, ratón? Sufres de amnesia. Ya está diciendo tu hermano que estás enfermo, no sé.
0: Yo no agarré nada. Yo porque
2: quiero... ¡Garral, güey! ¡No mames! Yo te lo dije el viernes, te dije, mira. ¡Garral! ¡Trabajo!
0: Yo no agarré nada, entiéndeme.
2: Por presencia, no porque quiero. Y me quedan mal.
0: Te voy a decir una cosa, así de fácil. Y si vieron en el video que supuestamente subieron, ¿por qué no en el momento no lo dijeron? ¿Por qué hasta ahorita? ¿Cuánto tiempo ya pasó?
2: Estaban chupando.
1: A ver, señor, eso fue el fin de semana. Por favor, es martes, porque precisamente...
0: No.
1: A ver, espérame. Yo le respondo, a ver, tú, ratón, como te llames, que no sé tu nombre. A ver, los invitados en una reunión familiar, ¿a qué van? A divertirse. ¿Sabes que hubo alcohol de por medio? Tú mismo lo serviste. Mi amigo, escúchame, mi amigo... Te voy a dar la respuesta, espérate. Mi amigo, cuando se fue, hubo una confusión con su familia porque pensaban que lo habían extraviado. A mí me dijo, oye, Javier, tengo este problema, no encuentro mi cartera, no encuentro mi teléfono, déjamelo checo. Yo ayer no pude atenderlo, hoy busqué en las mañanas, ¿y qué crees? Ahí sales tú, con tu chalequito de imbécil y tu enfermedad amnésica, ahí abriendo la cartera, contando el efectivo, viendo que ahí sales tú. Ahí está la respuesta.
0: Perfecto. Salgo yo. Bien. En el video debe de salir. Yo traigo en mis manos...
1: Las autoridades van a determinar a través del peritaje si tú eres el ratón, si eres el idiota o no. Ellos lo van a determinar. Pero qué pena me das que ante tu hermano tú niegues y aparte pidas una disculpa cuando tú te tienes que disculpar con tu hermano.
2: Carnal.
0: No, carnal, yo no corrí nada.
2: No, que me escuches, güey. Escúchame, por favor. Señor Javier, perdóneme. Carnal, quiero que me escuches. Mira, ya sabes que yo salto. Siempre he saltado por ti y voy a saltar por ti.
0: Pero mira, ya, si yo no sé nada.
2: No hay pedo. Tú nada más.
0: No, carnal.
2: Escúchame, carnal. Por favor. Ya. Perdón, señor Javier.
1: Qué vergüenza.
2: Hermano, por favor. Es mi cliente. Te lo dije el viernes. Yo no voy a trabajar por necesidad, sino más por el cliente. Mira, regrésame el celular, carnal. Señor Javier, ya no va a proceder. Ya platiqué ese ratito porque me habló antes. Y me dijo, regresa el celular, regresa la cartera. O no sé qué fue. ¿Qué fue, señor Javier? ¿Una cartera o una bolsa? ¿Qué fue?
1: No, fue una cartera. Ya lo habíamos platicado, ya se lo dije al ratoncito este. 8,000 pesos con billetes de 500, 5 tarjetas de crédito, tarjetas personales y su identificación personal. Y aparte, un teléfono nuevecito, o sea, de la generación 13. Por favor,
2: carnal, si, ya te lo dije. Si tú necesitas, dímelo, güey.
0: ¡Oh, chingada madre, carnal! ¡Quiero barrer mi madre!
2: Güey, pues...
0: ¿Qué chingada me crees?
2: Yo te invité, güey, te lo dije, güey.
0: ¡No agarré nada, carnal!
2: Por necesidad, sino por... ¿Qué? Por mi cliente, güey, te lo dije. Hazme un favor, cabrón.
0: Y que me no guardé nada, güey.
3: ¡Oh, Dios!
2: Es que no, güey. Ahora,
1: ay, Gustavo, me da más pena a mí escuchar al ratón de tu hermano. Me da más pena a mí que a tu propio familia.
2: Don Javier, don Javier, don Javier. Perdón, don Javier, don Javier. ¿Cuánto monta? Yo se lo pago.
0: Que no.
1: Mira, hagamos una cosa.
0: Que no agarré.
1: Gustavo, eso no lo decido yo.
0: Pagar algo que yo no agarré.
1: Hay un afectado aquí. Y mira, bueno, voy a platicar. Cállate, ratón. Estoy hablando con tu hermano. Cállate, ratón. Estoy hablando con tu hermano. Voy a platicar con el afectado a ver si él quiere la reparación de daños. Yo no puedo decidirlo. Él está también bastante indignado porque es una reunión familiar. Ustedes estuvieron una celebración para que de repente esta rata asquerosa y aparte en mi propia cara y ante ti, quiere su hermano, diga, yo no la agarré, yo no la agarré. Así son los rateros. Pero voy a platicar con él. Y solamente te voy a decir una cosa, ratón. Una. Espero que me la contestes.
2: No, yo se la digo. Yo se
1: no,
2: la digo.
1: No, no,
0: no.
2: Ah, no, no, no.
1: No, no, no, no, no. Me tiene que escuchar. Me tiene que escuchar.
2: No, no, no, Javier.
1: Gustavo.
2: Yo se lo voy a decir.
1: No, no. Permíteme, por favor.
2: Estamos de mi hermano. Te lo voy a decir, carnal. Quiero que me contestes una, nada más una cosa, güey. ¿Cómo se escucha el Panda Show?
3: Que a toda es una máquina.
2: Broma.
1: Yo no lo borré, yo no lo borré.
0: No mames.
2: Pepe. Hija, quita. Silvia.
1: Pepe, Pepe.
0: No mames.
1: Ratón, ratón, ratón. Respóndeme una cosa. ¿Cuál fue la parte de la colita que más te sudó?
0: No, no, no, ay, la pura está temblando. No mames.
1: Ay, fue una broma de Gustavo, de toda su familia. Trabajaron el fin de semana en un bautismo. Pues sabíamos que era un no, porque pues, es la realidad. Pero teníamos que llevarte al límite y creo que lo conseguimos. Gustavo, dile por qué la bromita, Pepe.
2: Carnal, ¿cómo estás? Espero que te hayas pasado chido, que está Tiri, estoy en mi casa. Es una broma del Panda Show, te quería ensartar, como dice el Panda Show. Es una broma, mi hermano.
0: No mames.
1: Oye, ¿con quién estás, Pepe? Porque cuando estábamos simulando la llamada de tres, le decías a alguien, no, es que me están acusando de robo, ¿no? ¿Con quién?
0: Mi esposa. Aquí está mi esposa conmigo.
1: ¿Y qué te decía tu esposa? ¿Qué te decía?
0: ¿Cómo crees? Si nunca hemos hecho eso, jamás en la vida. Yo...
1: Pero ella no fue ratón, ella no le costaba.
0: No, a ver, pues no, pero es que estaba aquí y me dijo que me preguntó. ¿Qué estaba pasando? Le dije, no manches, me están acusando de algo que no hice. ¿Qué pasó?
1: Oye, ¿cómo se llama tu esposa? ¿Cómo se llama?
0: Noemí.
1: Comunícamela tantito, Noemí, por favorcito. ¿Noemí? ¿Noemí? ¡Yuhu, yuhu!
4: ¿Quién vergas eres, güey?
1: Ay, espérate, Pepe, espérate. Oye, si yo estoy, quiero decirte que te hablamos del Panda Show, que es una broma de tu cuñado y te quería preguntar.
4: ¡Ay, chingas a tu madre!
1: ¡Uy! ¡Pinche
4: broma, güey, a la verga!
1: ¡Gustavo! ¡Gustavo! ¡Qué error tan fatal decirle comunícame a tu cuñado! ¡Oye, se enchiló más tu cuñada que el Pepe!
2: Ahorita la hablo, mujer.
1: Oye, pero se puso loca. Fíjate que yo quería preguntarle que cómo lo había visto, porque ya ves que tu hermano desesperado así de ¡yo no fui, yo no fui! Yo quería preguntarle, oye, ¿cómo viste a tu marido? Pero al parecer creo que la que se enchiló fue ella, ¿no?
2: Sí, mucho.
1: Y cañón, pero bueno. A ver, le voy a marcar, pero entras tú, ¿no, compadre?
2: Va, yo
1: calma
2: yo...
1: la fiera, calma la fiera. Preparen delay, por favor, prepárenlo. A ver, vas, Gustavo.
2: Sí.
0: Bueno.
1: Pepe. ¿Sí? Oye, bueno. Oye, ¿está lejos la fiera? Oye, ¿qué onda con tu esposa, carnal? Mira, perdón por decirte, oye, comunícamele, es que yo le quería preguntar, oye, ¿cómo viste a tu esposo al ratón? Porque estabas desesperado, pero se aventó las domingueras, ¿verdad, Gustavo? ¡No manches!
0: Sí, es que tiene un...
1: Oye, ¿por qué se puso así tu esposa, Pepe?
0: Es que así es su carácter.
1: Chale, con razón te vas de mesero, ratón, no manches. Por eso robas carteras y celulares. Oye, mi querido Pepe, pues fue una bromita por parte de Gustavo y te defendiste, le echaste ganas, por eso para ti, para tu hermano Gustavo, el Panda Show tiene para ti 3 meses y no he robado, la neta, como tú lo acostumbras. 3 meses gratis de Claro Música, plan ilimitado para que, pues obviamente, escuchen las bromitas del Panda Show, descarguen música, se le vaya a On Demand. Pero Gustavo, dile por qué la bromita a tu hermano, ándele, carnal.
2: Carnal, tú sabes que eres mi hermano, te quiero un chingo. Me apoyas en todo, mis decisiones, te amo, carnal, y no, o sea, eres mi mejor hermano de todo el mundo. Bueno, eres el único para empezar, pero...
1: Por eso es el mejor hermano, porque eres... Oye, tú eres un tarimapendécuaro y el otro es ratero, compadre. No. Oye, Pepe, ¿qué sentiste? Porque yo le decía a tu hermano, ¿no? O sea, obviamente esto no se consumó, el fin de semana lo acompañaste a trabajar, shalala, shalala. Yo le decía, pues obviamente iba a decir que no, como lo hiciste, pero sí tenías mucha impotencia de decir no, o sea, no.
0: Es que, pues sí, como me decían y me gritaban, no, pues ¿cómo crees? Es que yo estaba seguro de que no, ¿cómo? Nunca hemos hecho eso, jamás, la vida.
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1: 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Oye, ahí nos despides de tu esposa, ya no me la pases, por favor, No quiero hablar con ella, Gustavo, Pepe, ¿cómo se oye el Panda Show?
2: A toda máquina.
0: A toda máquina.
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0: 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Entonces, ¿qué? ¿La quieren oír?
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2: Y estoy en Morelos. Ahí está Jesús. ¿Qué onda, Jesús? Buen jueves. ¿Cómo estás, papá?
3: Hola, buenas noches, Panda. Un gusto.
2: El gusto es mío. ¿De qué parte de Morelos, Jesús?
3: Tlayacapa, en Morelos.
2: Ándale, ¿y eso por dónde queda? El Papayan. El
3: Papayan. Ya queda más cerca, colindamos casi con el Estado de México que con Cuernavaca.
2: Ay, ¿qué tal se vive ahí? Supongo que no es tan caliente, ¿no?
3: No, viene siendo un lugar muy fresco. Realmente para todos los lugares de Cuernavaca es un lugar muy caliente, pero aquí ya se siente más la frescura.
2: Ok, ¿y eres oriundo de ahí o ahí caíste?
3: No, de aquí soy oriundo.
2: Qué buena onda. Pues bienvenido al Panda Show, Chucho. ¿A quién cotorreamos?
3: A mi amiga Montserrat.
2: ¿Hace cuánto tiempo son amigos Monse y tú?
3: Aproximadamente 2-3 meses.
2: Ah, poquitillo. ¿Y también ahí es de Morelos?
3: Sí. Bueno, ella vino a vivir aquí. Realmente no es de aquí, es de Taxco.
2: Ah, de Tierra Caliente. Ahí sí, Taxquito, sí está Ruby. Ok, ¿y qué tan amigos son?
3: Muy buenos amigos. En el poco tiempo donde hemos empezado a formar la relación, nos hemos llevado muy bien. Salimos, vamos a comer. Nos llevamos muy bien.
2: Qué chido. ¿Y qué bromita para Monse?
3: Bueno, lo que pasa es que aproximadamente hace como una o dos semanas tuvimos un encuentro sexual donde yo le insistía que tuviéramos con protección para poder estar seguros de no tener un embarazo o alguna infección.
2: A ver, espérate. Llevan 2-3 semanas de conocerse, perdón, meses.
3: No, meses.
2: Meses. Son amigos, salen a pistear, todo bien. Pero ya hubo palito, güey.
3: Sí, así es.
2: ¿Y tú le decías con protección y ella qué te dijo?
3: No, porque así se sentía menos rico y le gustaba más al natural.
2: ¿Y tú qué dijiste? Bueno, pues vamos a complacerla, ¿no?
3: Pues, eso me cuesta.
2: ¿Y cuántas veces se ha repetido la aventura?
3: Al igual por miedo de mi trabajo, solamente le hemos hecho una vez porque realmente me veo un poco presionado.
2: Y a lo mejor también porque... pues lo disfrutaste, pero no te gustó tanto, puede ser, ¿no? Porque si te hubiera encantado, carnal, créeme que la chamba buscarías el espacio. ¿O no?
3: Sí, claro, pero pues es que el detalle es que como también ella trabaja, a veces no coincidimos en horarios o algo así.
2: Ah, oye, ¿y alguno de los dos tiene compromiso, pareja, noviazgo, algo?
3: Ella es mamá soltera, pero bueno, yo no he dicho que termine una relación donde lleve varios tiempo, pero no, ahorita estamos solos ambos, por así decirlo.
2: Ah, pues mira, pues está bien, pues hay que darle gusto al gusto, ¿no?
3: Claro.
2: ¿Y qué edad tienes tú, Jesús?
3: Yo tengo 22 también.
2: ¿Y ella?
3: 21.
2: ¿Y ya madre soltera y todo?
3: Sí, su niña me parece que tiene 2 años, me parece.
2: Órale, bueno, ¿y qué bromita después de esto que me platicaste?
3: Pues yo le quería comentar la broma de que tengo una infección y que no podía estar con el remordimiento y que quería confesárselo y que hiciera lo más pronto posible por irse a checar para que descartara cualquier riesgo.
2: Oye, ¿hablaste tú con ella?
3: Sí, bueno, yo le había comentado que me sentía mal. Que me sentía mal y que me había ido a realizar unas pruebas, unos análisis para ver qué tenía.
2: No, pero espérate, yo me refiero que si hoy hablaste con ella, hoy.
3: Ah,
2: hoy.
3: Sí, hace un momento estábamos hablando y le había comentado que le iba a marcar, que era urgente que me respondiera, porque ella estaba como que en una tipo fiesta, estaba tomando con sus hermanos, me parece.
2: Ajá. ¿Y cómo piensas planteárselo?
3: Pues que recientemente me acaba de marcar una persona con la que al igual había estado antes que ella y que me confesó que tiene una infección.
2: Mira, le vas a decir, no sé si has escuchado esta broma, pero le vas a decir que esta otra persona te dijo que tenía moluscodiloma. Anótale. Moluscodiloma es una palabra compuesta que no existe, o sea, de molusco y de como papiloma, por eso el diloma, ¿ok? Y el molusco, pues tú sabes que huele a pescado, ¿no? Por eso es que es moluscodiloma. No existe, pero se oye chida y le va a impactar. Entonces, le dices que incluso cuando tú le insistías que fuera con protección, era porque pues sentías como media comezón y bueno, ¿no? Y ahora ya te habló esta otra mujer, si quieres ponle aunque sea un nombre ficticio, que fue al doctor y que tiene moluscodiloma, entonces por ende es que tú has tenido ciertas molestias y quieres compartírselo porque fue a pelo, papá.
3: Sí, claro.
2: Ok. Oye, ¿qué hacemos? Público, privado, llamada de tres. ¿Cómo manejamos el asunto?
3: Le había dicho que le iba a marcar desde mi casa y puedo decir que es privado.
2: Ah, perfecto, pues ya rugiste, Pantera. Señores, marcamos. 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
3: Bueno,
6: ¿qué pasa?
3: Pues creo que pasa que ahorita estaba platicando con una persona que anteriormente había sido mi pareja.
6: Uh-huh.
3: Y pues es que te había comentado que me sentía mal y todo ese pelo, que me había ido a hacer unos exámenes.
6: Uh-huh.
3: Y pues la persona me tenía bloqueado en sí, con la persona que yo había tenido hace mucho tiempo, bueno, no hace mucho tiempo, con la que había durado mucho tiempo, me había bloqueado y me desbloqueó. Me desbloqueó. Uh-huh. para decirme que ella tenía molestia desde hace algún tiempo y que había ido al doctor.
6: Uh-huh.
3: Y pues que al igual le mandaron a hacer algunos estudios y me dijo que se le habían detectado una infección.
6: ¿Ah?
3: Ajá, que le habían detectado una infección y pues en ese entonces ella y yo aún teníamos intimidad.
6: Ah, sí, sin protección. ¿No?
3: Y resulta que la enfermedad, bueno, la infección que le dijeron es que moluscodiloma, y que eso es un 99% probable de una infección transmitida. O sea que por ello me he sentido mal, me he sentido con dolores de cuerpo, con la gripa. Ves que hace un poco tiempo me dio mucha tos y no se me podía quitar.
6: Uh-huh.
3: Y pues con lo que me acaba de decir, pues ahora comprendo todo.
6: ¿Y qué es esa enfermedad o qué?
3: Pues es una infección sexual. Y pues por lo que ya estuve averiguando y todo eso, pues es una infección que si no te la atiendes te va deteriorando todo. Y como pues con la que había sido mi pareja siempre era sin protección, y bueno, sabes que no tiene mucho que tú y yo tuvimos un encuentro, quería saber sí. Si tú no tenías algún síntoma o te sentías rara o tenías comezón o algo así. Pero pues dime cómo te sientes de verdad, porque yo me siento con esa preocupación.
6: Pues es que yo no sabía qué onda.
3: ¿No has tenido mal olor? ¿No? ¿No te ha dado algo en tu parte? ¿No has sentido nada extraño?
6: Ay, pues no, algo diferente o que me haya salido algo, no.
3: ¿Pero no has sentido comezón o irritación o algo así?
6: Pues no.
3: No sé, que te tengas salpullido, granitos, no sé, porque pueda llegar a salir algo fuera de lo normal.
6: No, o sea, no, yo me reviso, siempre me reviso y no.
3: O, por decir un ejemplo, cuando has lavado tus calzones, que me lo has platicado, que los lavas y todo eso, ¿no se ven extraños o tienen algún flujo diferente o raro?
6: Pues no.
3: ¿Hinchazón o algo así, comezón?
6: No, o sea, no. O sea, no he sentido nada extraño. A ver, si yo sintiera algo, me hubiera salido algo, te lo hubiera dicho, pero te estoy preguntando que qué enfermedad es, porque... Pues sí me espanto.
3: Pues mira, es que fíjate, yo con la relación que ya había tenido, ya había sido hace mucho tiempo y apenas me vinieron a hacer los síntomas. O sea que a ti puede ser que todavía no te den, pero lo más probable es que también te haya infectado.
6: Ajá, pero te estoy preguntando que qué enfermedad es.
3: Moluscodiloma.
6: ¿Qué es eso?
3: Pues no, yo ni siquiera sabía también que era la infección, pero me mandó una foto sobre... tu diagnóstico que le habían dado y cuáles son los síntomas y cuáles son los padecimientos. Uh-huh. Y los padecimientos van a ser que en los hombres en un caso quedamos impotentes, quedamos impotentes, se cae el cabello, la piel se reseca. Y en las mujeres viene siendo prácticamente lo mismo.
6: ¿Y pero se puede curar?
3: ¿Pero qué?
6: ¿Se puede curar?
3: No, es una infección de transmisión sexual que ya no tiene cura.
6: Por eso mismo, no me digas eso.
3: Por eso, ay, pues por eso mismo, de verdad. Y ¿te acuerdas?
6: Entonces me tengo que hacer estudios.
3: Tienes que hacer estudios porque quizás puede llegar a haber una cura, pero es un tratamiento a largo plazo.
6: Sí. ¿Y a ti cuándo te salieron tus estudios o qué?
3: Pues yo ahorita lo que pienso es ir a Cuernavaca, o me recomendaron un doctor igual en México. Uh-huh. Es muy bueno, que ha tratado muchas personas. Y
6: no me digas esto, eso es en serio. Ay, no.
3: Es que mira, lo que ahora podemos hacer es que sí lo podemos controlar, porque aún estamos a tiempo. Aún podemos.
6: Pero si tú dices que tú ya lo tuviste con ella, pero ella no te lo había dicho, ¿no?
3: No me lo había dicho porque ella también no se sentía mal. O sea, y con ella ya tiene mucho tiempo que la había dejado. Y hasta apenas le vinieron a resultar los síntomas, los malestares, todo lo que a ella se le desarrolló.
6: Ok.
3: Ay, Monse, de verdad me siento tan... No podía aguantar a decírtelo hasta mañana, porque espera decírtelo urgentemente.
6: No, ¿qué voy a hacer, Dios?
3: Aléjate del ruido, porque se escucha mucho ruido y ahorita...
6: Es que ya estoy hasta acá afuera.
3: Es que, ¿te acuerdas que yo te decía cuando íbamos a hacer, oye, pero hay que usar protección por cualquier cosa? ¿Y qué pendejada tú me dijiste?
6: Ay, pues sí, pero yo tampoco iba a saber que tú te metiste con una pinche y que tenía una infección.
3: Precisamente te decía, yo no quiero hacerlo sin protección. Y te lo dije, y te lo dije como...
6: ¿Sí?
3: Y ahora ves la situación en la que estamos desarrollados.
6: No mames, ay, no, ¿qué voy a hacer, Dios?
3: Siempre, ahora sí, con protección, sea conmigo o con cualquier otra persona, pero ya cuídate, imagínate un ejemplo fácil, tú tienes a una persona que depende de ti, y ahora ¿qué va a pasar? Si a él, así a tu pequeño,
6: a ver, tú, por decir, tú ya sé que te hiciste los estudios, ¿a ti ya te dijeron que sí la tienes la infección?
3: Sí, ya me había ido a hacer los estudios, pero me dijeron que era una infección por vía de transmisión sexual. Y pues por eso me mandaron a hacer otros estudios para confirmar. Pero ahorita esta persona ya me dice todo lo que está padeciendo y pues ya todo tiene conecte. O sea que no se equivocaron de estudios, también me dieron los correctos.
6: ¿Y por qué?
3: De hecho, hasta la punta de... De mi muñeco está como roja, me da mucha comezón, me da mucha irritación, todo el día casi me lo quiero andar rascando.
6: Por eso a mí se me hizo raro vértelo así. Ay, no, Dios mío.
3: ¿Por qué crees que últimamente ya no he querido que pase? Porque no, me siento muy raro, de verdad, me da mucha comezón. Ya no tolero ni siquiera andar en mis calzones porque siento peor que una rozadura.
6: No manches. ¿Y en cuánto se salieron los estudios?
3: Después también parezco hasta un pinche perro que nomás ando miando en todas partes. No se me van esas ganas y después ya siento que ya acabé y al poco tiempo me regresan las ganas y me arde, hasta sale como que de un color extraño.
6: ¡Ay, qué asco! Pero dices, ¿en cuánto te salieron los estudios? Para yo y que me hacer también, porque si no...
3: Pues es que mira, ya he estado investigando, al igual ahorita que me dijo todo esto. Marqué a la clínica y como es 24 horas, les conté mis padecimientos, por eso al igual me tardé en marcar. Les conté mis padecimientos de malestar y la verdad sí es un procedimiento bastante caro.
6: Ay, no, Dios mío. Ay.
3: El detalle era que desgraciadamente esta infección afecta más a las mujeres y yo pregunté los costos y aproximadamente en hombres está en 5,000 y en mujeres 8,500.
6: No, pues ya estuvo, voy a valer verga.
3: No se trata de valer verga, se trata de buscar la solución para poder salir de esta.
6: Ay, señora, yo...
3: Ahora sí, el que valió verga es mi verga, literalmente. Ay, ¿te puedo preguntar algo? Pero respóndemelo con sinceridad.
6: Sí, dime.
3: ¿Has estado con alguien aparte de mí después de que tuvimos el encuentro?
6: No.
3: Porque también si estuviste con alguien más tenemos que decirle.
6: Sí, ya voy. Ya voy, ¿verdad? Ya voy, puta madre. No he estado con alguien más.
3: Ahorita, por favor, no te vayas. Tenemos que aclarar bien esto. Tenemos que buscar una solución porque si no vamos a valer verga literalmente.
6: No, mami, sí, no. Pues, ay, no, mándame el nombre de cómo se llama la enfermedad para yo investigar y qué pedo. Ay.
3: Ahorita te la voy a mandar, pero el pedo es que me digas acá, yo me voy a ir a atender. Tú dime, ¿quieres ir conmigo y cuándo nos vamos directamente?
6: Sí, pero hablamos por WhatsApp, es que el gorro está llorando.
3: No, es que lo tenemos que arreglar, dile que te lo cuiden, por favor. Ya nomás 5 minutos, 10 minutos, por favor.
6: Ajá, a ver si me dicen. O sea, yo sí quiero, pero ahorita yo no tengo dinero para irme a hacer estudios.
3: ¿Perdón?
6: Digo que yo sí quiero ir a hacer mis estudios, pero ahorita no tengo dinero.
3: No, se trata de hacer los pinches estudios, se trata de que ya vayamos con el especialista y que nos empecemos el tratamiento. La infección es 99% contagiosa, no es una pinche gripe que se va a pasar. Esto ya se cascuemos. Y ahorita que vayas a tu casa, ahorita que te metas a tu cuarto o a tu casa, revísate muy bien cómo la tienes. Estás sin albur, sin mamadas, ya. Fuera de desmadre, sí. Revísate bien.
6: Ok, sí, yo lo voy a hacer. Pero digo que entonces tenemos que ir a México para que un especialista nos vea.
3: Exactamente, tenemos que ir a México, tenemos que ir a Cuernavaca. Y por todo ese desmadre del dinero, pues yo te apoyo. Yo también, o sea, yo sé que la cagué, fue mi culpa. Y pues en sí, yo soy el que te contagió el...